Después de comunicarles todo lo que sabía y que recordaba de mi vida hasta ese momento, uno de ellos me dijo, «Piensa que tu papá acaba de cargarte en sus brazos. ¿Qué sientes?» Mire, mi papá murió cuando yo tenía 9 meses de edad, de modo que no tenía ningún recuerdo de él. Cuando me hizo esa pregunta, rompí a llorar, y lloré sin parar. Él volvió a preguntarme, y yo volví a llorar. Entonces me dijo, ¿qué sentiste? Yo respondí, me sentí aceptado, amado, seguro. Y por primera vez en mi vida comprendí lo que había ido mal. Amable oyente, si usted no experimenta el amor de Dios, siempre habrá una brecha entre usted y Él. No una brecha de pecado, sino simplemente una brecha, una separación. Es una brecha emocional. Lloré, ayuné, hice todo habido y por haber, pero no sucedió nada. Aquel día comprendí lo que estaba sucediendo. O sea, entre Dios y yo no había pecado, pero sí ignorancia por mi parte, esa incapacidad en todos esos años, porque nunca tuve una figura paterna en mi vida. Nunca lo entendí por lo que respecta al amor, pero aquel día pude entenderlo de la forma más maravillosa. Por primera vez en mi vida experimenté el amor de Dios. Sin duda, había sido salvo, podía confiar en Dios y quería obedecerle. Simplemente no era capaz de descubrir qué se interponía entre él y yo. Y la verdad es que no había nada que se interpusiera entre nosotros. Había algo que faltaba entre nosotros y era mi incapacidad, mi comprensión, poder ser capaz de recibir y aceptar que Dios me ama incondicionalmente, pase lo que pase. La razón por la que digo esto, amable oyente, es que sé que hay muchas personas que sienten eso mismo. Hay muchos hombres que se han acercado a mí a lo largo de los años cuando he hablado de eso y me dijeron, ¿quieres saber algo? Ahora sé por qué siento lo que siento. Hay muchas mujeres que han dicho lo mismo. Ahora sé por qué siento lo que siento. Yo sabía que faltaba algo en mi vida y nunca caí en cuenta de que era mi falta de capacidad de recibir y aceptar el amor de Dios. Por eso le digo que es muy importante que podamos recibir el amor extraordinario de Dios por nosotros. No lo que el amor provee, sino sencillamente la emoción, el sentimiento, esa sensación maravillosa, absoluta, del amor de Dios. Ahora quisiera definir el amor de Dios y me gustaría que lo anotara porque no creo que nadie pueda llegar a definir plenamente lo que es el amor o definir por completo lo que es el amor de Dios, pero al menos lo intentaré. El amor de Dios es su entrega generosa y desinteresada de sí mismo a nosotros con el propósito de producir bien y bendición en nuestra vida a pesar de que somos desagradables y no lo merecemos. Por tanto, lo que quisiera que vea en esta definición es que el amor de Dios es incondicional. O sea, Dios nos ama sin ninguna condición. Él no nos ama si hacemos algo, no nos ama, pero no nos ama cuando simplemente nos ama tal como somos. Sea usted salvo o no, Dios le ama. Mire, Dios no nos ama teniendo como base nada fuera de sí mismo, por tanto nos ama de manera absolutamente incondicional. Y fíjese, amable oyente, que todos los papás y las mamás necesitan aprender a amar a sus hijos incondicionalmente. Cometerán errores, sí. Desobedecerán, sí. Insultarán, sí. Les avergonzarán, sí. Harán toda clase de cosas, pero ¿significa eso que los padres deberían dejar de amarlos? Y hay una razón por la cual nos resulta difícil aceptar eso. Yo puedo decir que fue difícil para mí.
Había predicado acerca del amor, pero cuando usted experimenta el maravilloso amor de Dios en su corazón, todo cambia, cambia su actitud hacia Él, su actitud hacia usted mismo y su actitud hacia otras personas. Todo cambia cuando usted es capaz de recibir. Y fíjese en la definición que mencioné, que es la entrega generosa de Dios de sí mismo a nosotros para producir bien y bendición en nuestra vida. No es porque lo merecemos, sino a pesar de que no lo merecemos y a pesar de que somos pecadores, sin embargo, Dios no deja de amarnos. Yo crecí en el tipo de congregación que afirmaba que si alguien pecaba contra Dios, iba al infierno incluso después de ser salvo. En especial si hacías algo realmente equivocado. Eso sucedía. Piense en cómo era vivir esa clase de vida, y resulta que conozco algunas personas que creen esa teología errónea. Si usted cree eso, se da cuenta de que está cautivo, es esclavo de algo, y le diré de qué usted es esclavo: de intentar agradar a Dios. Saltará por el siguiente aro y querrá asegurarse de que todo está bien. Sin embargo, no se puede vivir de esa forma. Escuche, amable oyente, ¿cómo sería vivir con alguien, y quizás es su caso, al que intenta agradar todo el tiempo? Si comete usted un error, entonces será castigado. Si dice algo equivocado, le perseguirán por eso. Es intentar agradar siempre, intentar estar a la altura siempre. ¿Comprende que Dios no sube el nivel con usted cada vez que hace algo malo? Dios no mira su vida y lleva a la cuenta de todos los errores que usted comete, de las cosas que dice y las cosas que hace. Él es un Dios amoroso. ¿Perdona Dios nuestros pecados? Sí. ¿Nos disciplina cuando le desobedecemos? Sí. Pero la disciplina de Dios es una expresión del amor de Dios. Ahora bien, le diré el motivo por el que no podemos aceptar eso. En primer lugar, no creemos que lo merecemos, y así es. En segundo lugar, no es la forma en que nosotros amamos. Con frecuencia todos tenemos que afrontar que si no tenemos cuidado, amaremos a otras personas, pero bajo ciertas condiciones. Gracias a Dios, porque Él nos ama incondicionalmente. Fíjese que no amamos a las personas incondicionalmente como debiéramos a causa de nuestros propios sentimientos de culpa o porque creemos que no lo merecemos. Por tanto, nunca aprendimos a amar incondicionalmente. Yo puedo decir que nunca supe hacerlo porque no me lo enseñaron, y por eso tengo tantos deseos de que usted sepa que cuando es capaz de recibir el amor incondicional de Dios, su vida cambiará. Fíjese que hasta que pueda recibir su amor, no podrá amar realmente a nadie. Ahora bien, seguro que usted siente un profundo afecto por algunas personas y les hace regalos o lleva a cabo cualquier tipo de acciones por ellas. Sin embargo, no puede amarlas incondicionalmente porque el amor verdadero y genuino viene de Dios. Cuando usted confía en Jesucristo como su Salvador, Él entra a su vida. Ahora observe lo siguiente. Recuerda cuál es el fruto del Espíritu: amor, gozo, paz, siendo el amor la primera característica. Dios puede amar por medio de usted de una forma que usted no puede amar a otros apartado de Él. Por tanto, la primera lección que debemos aprender si queremos vivir una vida extraordinaria, que es una vida en el plano más elevado, la vida en su apogeo, es aceptar y recibir el amor de Dios por nosotros. Hay una segunda lección que creo que tenemos que aprender, y es la siguiente. Tenemos que aprender a expresar nuestro amor a Dios. Ahora bien, si yo le preguntara si ama usted a Dios, me respondería afirmativamente. Si le pido que me diga cómo le ama,
Usted puede decirme varias cosas, pero la verdad es que está muy claro en la Escritura que Él no nos dejó a nuestra suerte para que lo imaginemos. Pues bien, consideremos que tenemos una contradicción y con frecuencia creemos que cosas son verdad porque así nos las enseñaron. Sin embargo, si lo piensa, ¿qué hace usted que muestre realmente que ama a Dios? En la Escritura está muy claro que hablar de palabras no es suficiente. Usted puede cantar que le ama y decir, ¡oh, cuánto amo a Jesucristo! Puede cantar acerca de su amor y también puede predicar del Evangelio de Jesucristo. Puede predicar amor y no amarle a Él. Puede leer la Biblia y no amar a Dios. Puede orar y no amar. Y le diré cuál es el motivo. Muchas personas oran porque están desesperadas, se meten en problemas, tienen toda clase de dificultades y angustias, y entonces oran a Dios no porque le aman, sino porque quieren algo de Él. Está bien necesitar algo de Dios, y Él quiere que así sea. Pero también quiere que le amemos. Por tanto, usted puede orar, puede leer la Biblia y hacer muchas cosas buenas, puede servir a Dios, pero hay muchas cosas que podemos hacer, acciones que podemos llevar a cabo, pero no indican un amor genuino por Él. ¿Por qué? Porque si oramos solamente cuando tenemos una necesidad, no estamos expresando amor. Si yo predico, enseño, canto, sea lo que sea, porque me gusta hacerlo, o porque me gusta la aprobación, o porque me gusta enseñar y me gusta la respuesta que recibo, eso no significa que amo a Dios. Fíjese, usted puede dar, orar, trabajar, servir, leer y hacer todas las cosas, pero no son una indicación de amor. Alguien dirá, pero ¿intenta usted decirme que una persona puede predicar la palabra de Dios y que no sea porque ama a Dios? Claro que sí. Un liberal, por ejemplo, que ni siquiera cree gran parte de la Escritura, no predica su error porque ame a Dios, sino porque le gusta la atención, le gusta lo que se produce como resultado, o quizás le gusta el dinero, o cualquier otra cosa. Sin embargo, Jesucristo dejó muy claro cómo indicamos si le amamos o no. Por tanto, quisiera que leamos otro pasaje en el Evangelio de Juan. En este capítulo me gustaría observar ¿cuántas veces Jesucristo hace una afirmación? Recordemos que Él está en el aposento alto, va a ser crucificado al día siguiente, y está dando dirección a sus discípulos. Veamos cuántas veces menciona lo mismo. Por tanto, no nos deja solos para que imaginemos si amamos o no. Vayamos, por favor, a Juan capítulo 14, versículo 15. Dice así, «Si me amáis, guardad mis mandamientos». Leamos ahora el versículo 21. «El que tiene mis mandamientos y los guarda, ese es el que me ama». Y ahora leamos los versículos 23 y 24. «Respondió Jesús y le dijo, «El que me ama, mi palabra guardará». El que no me ama no guardará mis palabras. Es evidente. Así que permítame hacer una pregunta. ¿Qué cosa es la que sabemos que, si la hacemos, amamos genuinamente a Dios? La obediencia. Yo puedo hablar de palabra, puedo predicar mensajes, cantar, leer la Biblia y dar, pero eso no es una indicación de que le amo genuinamente. Le amamos y expresamos ese amor hacia Él cuando le obedecemos. Piénselo, amable oyente. Cuando usted vive su vida cualquier día y camina en obediencia delante de Dios, sabe lo que está haciendo sin ni siquiera darse cuenta. Cuando vive en obediencia delante de Él y le obedece, lo que hace es que le está amando. Su obediencia diaria es amor. Por ejemplo, cuando Dios le desafía a comunicar su mensaje a otra persona, ¿cómo ha actuado Dios en su vida? Cuando usted hace lo que Él le dice, le está amando.
cuando le pide que se ofrezca de voluntario para servir en su iglesia o cualquier otra cosa y usted lo hace, le está amando. Cuando él le dice que dé una ofrenda y usted obedece, le está amando. Muchas veces pensamos, para amar a Dios tengo que asistir a la iglesia, cantar, orar y hacer algo llamativo. No, él dice, si me aman, guardarán mis mandamientos, si me aman, me obedecerán. Por tanto, podemos expresar nuestro amor a Dios cada día. De hecho, podemos preguntarnos, ¿cuántas de nuestras decisiones en cualquier día dado indican si le amamos o no? Lo que quisiera que vea, amable oyente, es lo siguiente. En la Escritura está muy claro que si amamos a Dios, le obedeceremos, haremos lo que Él dice, porque la vida cristiana es una vida de compromiso con la persona de Jesucristo, un compromiso a andar en sus caminos y seguirle. Él dijo, sígueme. Entonces, usted tiene que plantearse lo siguiente. ¿Estoy experimentando el amor de Dios en mi vida? ¿Siento que Él me ama? ¿Estoy expresando un amor genuino al Dios Todopoderoso mediante la vida que vivo, las decisiones que tomo y las palabras que digo? ¿Estoy expresando amor a Él? Nadie conoce la respuesta a esas preguntas excepto usted mismo. ¿De verdad ama a Dios? Entonces es necesario algo más que hablar. De palabras se requiere una cosa muy sencilla: obedecerle en cualquier cosa que Él requiera de usted. Por tanto, la primera lección tiene que ver con este tema de ser capaces de recibir el amor de Dios. La segunda también es sencilla. ¿Amo a Dios real y verdaderamente? ¿Es mi vida una expresión de amor a Él? Hay una tercera lección, y en ocasiones es la difícil. Debo estar dispuesto a amarme a mí mismo. Puede que usted piense que parece una gran contradicción al estar hablando acerca de amar a Dios y recibir su amor y después hablar de amarme a mí mismo. Parece un poco orgulloso y pomposo, pero no lo es. Veamos lo que dijo Jesucristo en Mateo capítulo 22, versículos 38 y 39. Dice así, este es el primero y grande mandamiento. Amarás a tu prójimo como a ti mismo. La segunda parte del versículo 39 dice, amarás a tu prójimo como a ti mismo. Por tanto, la indicación es que Él sin duda espera que nos amemos a nosotros mismos. Y alguien dirá, las personas que sé que se aman a sí mismas son dejadas fuera porque debería usted ver cómo actúan. Amable oyente, quisiera que observemos que no es una contradicción en lo más mínimo. Está muy claro en el pasaje que debemos amar a Dios como nos amamos a nosotros mismos. Ahora bien, hay dos clases de amor a uno mismo. En primer lugar, hay un amor sano a uno mismo y en segundo lugar, hay un amor a uno mismo que es malsano y poco espiritual. Pensemos acerca del amor sano a uno mismo. Este amor sano dice lo siguiente, me respeto a mí mismo y si me respeto, hay algunas cosas que haré y hay algunas cosas que evitaré. Si me respeto a mí mismo, tendré una actitud adecuada conmigo mismo. ¿Qué actitud es esa? Soy un hijo de Dios, soy una hija de Dios, he sido salvo por la gracia de Dios, Él entregó su vida por mí y me hizo uno de sus hijos. Él está preparando un hogar en el cielo para mí y ha escrito mi nombre en el libro de la vida del Cordero. Él habita en mí y ha prometido protegerme y satisfacer mis necesidades. Eso significa que soy una persona valiosa ante sus ojos y por tanto voy a respetar el hecho de que soy un hijo de Dios y por causa de eso vigilaré lo que sucede en mi vida. Tendré cuidado con lo que pongo en mi cuerpo y lo que mantengo fuera de él. Voy a respetarme a mí mismo lo suficiente para cuidar cómo visto. Me respetaré lo suficiente para descubrir cuál es mi potencial y para dar lo mejor de mí. Fíjese que todo eso es amor sano a uno mismo. Porque recuerde que él dice que no somos nuestros,
sino que fuimos comprados por un precio, por tanto somos la posesión adquirida de Jesucristo y como resultado de eso, significa que Dios nos creó como somos, con el propósito de amarnos y ser amado por nosotros. Por tanto, deberíamos respetar nuestro cuerpo, deberíamos respetar nuestra mente, nuestra voluntad, nuestras emociones, nuestro espíritu y nuestra alma. Deberíamos respetar cada faceta de nuestra vida. ¿Por qué? A causa de quienes somos. Dios dice que somos sus seres creados, o sea, somos sus hijos, y por eso tenemos derecho a respetarnos a nosotros mismos. ¿No quiere usted que otras personas le respeten? Hay algunas cosas que muestran falta de respeto. Cuando un hombre o una mujer utiliza un lenguaje muy sucio y desagradable delante de otra persona, eso muestra falta de respeto por esa otra persona. Que hay muchas formas de mostrar falta de respeto, piénselo. Si usted se respeta a sí mismo verdaderamente, cuidará su aspecto físico, su conversación y su carácter. ¿Por qué? A causa de quién es usted. Por tanto, eso es amor sano a uno mismo. Él le ofreció a usted lo mejor, le ha dado potencial, le ha dado talentos, capacidades y habilidades, por tanto, ¿qué hará usted con todo eso? Si los desperdicia, eso muestra que no tiene respeto por usted mismo. Cuando Jesucristo fue a la cruz y murió por nuestros pecados, esa es razón suficiente para tener un gran respeto por nosotros mismos como hijos de Dios. Por tanto, eso es amor sano a uno mismo. Él dijo, amén a su prójimo como a ustedes mismos. Sin embargo, ¿qué pasa con el amor malsano? ¿Qué es amor malsano? Pues bien, una persona que se ama a sí misma de forma malsana e impía está totalmente centrada en sí misma, solo piensa en ella misma. ¿Qué puedo obtener? ¿Qué me dará eso? ¿Cómo me veo? ¿Qué poseo? Y podemos escuchar a esas personas hablar acerca de lo que poseen, dónde viven, qué auto conducen, cuáles son sus metas y sus sueños, pompa, orgullo y arrogancia, y todo eso es un amor malsano, y la mayor parte del tiempo, ¿sabe usted de dónde proviene? De la inseguridad. Sencillamente son personas inseguras que intentan darse más importancia de alguna forma que impresionar a otros. Eso no es amor piadoso y consagrado, ni tampoco es amor sano a uno mismo. Es amor malsano a uno mismo. Jesucristo nunca menosprecia a un ser humano. Él amó a todos, y si nos respetáramos a nosotros mismos, habría algunas cosas que no sucederían. Por ejemplo, una persona que no se ama a sí mismo beberá alcohol hasta llegar a matarse. Dañará su hígado, su corazón y todo su cuerpo. Una indicación de que no se ama a usted mismo, y puede que no le guste lo que voy a decir, es cuando va por ahí fumando y dañando sus pulmones. Y el cáncer de pulmón puede ser frecuentemente muy rápido. Cuando conocemos las estadísticas sobre consumo de drogas, sabemos que distorsionan la mente. Eso no es amor a uno mismo, sino casi odio a uno mismo. Por tanto, hay formas en las que una persona se permite algo y se permite otra cosa, que es placer por el momento, pero el sacrificio es uno mismo. Si usted cuida de su cuerpo, y si cuida de usted mismo, hay algunas cosas y algunas acciones que no permitirá. Si se respeta a usted mismo y se ama a usted mismo, hay algunos lugares donde no irá. Hay algunos lugares en la mayoría de las ciudades donde usted no se atrevería a ir por causa del respeto que se tiene a usted mismo, pues se cuida. Por tanto, cuando Jesucristo dijo que debemos amar a nuestro prójimo como a nosotros mismos, si no entendemos su amor por nosotros, si no le amamos, no adoptaremos la actitud correcta hacia nosotros mismos y, por tanto, no adoptaremos la actitud correcta hacia los demás.
Si usted no ama a Dios ni se ama a usted mismo, ¿quiere que le diga algo? No puede amar a otra persona. No tiene la capacidad de amar a otra persona. Muchas veces las personas no se gustan a sí mismas. Si usted estuviera en su casa y se mirara al espejo diciendo, «Bien, ¿qué me gusta de mí mismo?», hay algunos que serían lo bastante sabios para responder, «Bueno, esto no está tan mal, esto no está tan mal». Pero con frecuencia, cuando alguien se acerca a otra persona y le dice que se ve muy bien, ¿cuál es una respuesta normal? El otro dirá, «Bueno, esta mañana no sabía qué ponerme, me esforcé mucho». Y algunas personas no saben aceptar un elogio. Podrían responder, «Muchas gracias». Eso es todo lo que hay que decir, «Muchas gracias». Eso no supone ser orgulloso. Usted es un hijo o una hija de Dios y salió de su casa hoy deseando verse bien y poniendo todo su empeño. Cuando alguien le mire y diga, «Hizo un trabajo fantástico con ese proyecto, estoy muy orgulloso de usted», no responda lo siguiente, «Bueno, es que se lo entregué a Jesucristo y oré». ¿Quiere que le diga algo, amable oyente? Simplemente responda, «Muchas gracias». Dios sabe que es Él quien lo hizo, y Dios sabe que es Él quien le capacita a usted para hacerlo. No somos orgullosos cuando decimos «muchas gracias». Porque fíjese, una de las maneras en las que expresamos amor es mediante decir palabras alentadoras, y es muy importante expresar amor de esa forma. Por tanto, cuando una persona dice «sí, me amo a mí mismo», alguien que se suicida no se ama a sí mismo. Una persona que daña su mente, su cuerpo, su alma y su espíritu desobedeciendo la palabra de Dios no se ama a sí misma. Entonces, si queremos vivir una vida de lo mejor, somos capaces de ver el amor de Dios, somos capaces de amarle a cambio y tenemos la actitud correcta y adecuada hacia nosotros mismos. Nos amamos a nosotros mismos, no de una forma orgullosa y pomposa, sino reconociendo quiénes somos. Amable oyente, ¿recuerda lo que dijimos en el segundo mensaje de esta serie? Que Dios nos creó y somos obra maestra de Él, creados en Jesucristo con el propósito de hacer buenas obras que Él preparó de antemano para que anduviéramos en ella. Somos las creaciones magníficas de Dios. Y alguien pensará que no es magnífico, pero esa es su opinión, piénselo. Piense en todo lo que Dios creó. ¿Qué se compara con la extraordinaria creación de un ser humano? Piense en su mente, en lo que Dios le ha dado la capacidad de hacer. Piense en todo lo que nos rodea y que hombres y mujeres han sido capaces de visualizar, crear y desarrollar. Todo lo que nos rodea salió de la mente de alguien. La creación de un ser humano es extraordinaria. Ser capaces de pensar, de amar, de temer o de confiar. No hay nada en la creación que pueda compararse con quienes somos los seres humanos. No tiene nada que ver con ser pomposos y orgullosos. Tiene que ver con lo que Dios dice que somos. Sí. Queremos tener la actitud correcta con otras personas, debemos tener una actitud correcta con nosotros mismos. Pues bien, hay una cuarta lección que creo que tenemos que aprender y es la siguiente. Debemos aprender a acercarnos a otros en amor. No basta con ser amados por Dios, no basta con amarle a Él y tener la actitud correcta con nosotros mismos. También debemos acercarnos a otros. Vayamos, por favor, a Juan capítulo 13, versículos 34 y 35. Dice así, «Un mandamiento nuevo os doy, que os améis unos a otros, como yo os he amado, que también os améis unos a otros. En esto conocerán todos que sois mis discípulos,
si tuvieres amor los unos con los otros. Entonces, amar a otras personas no es una opción. Amar a Dios no es una opción, aunque podemos decidir no hacerlo. Amar a otros no es una opción, pero podemos decidir no hacerlo. Ahora bien, alguien puede decir, es que usted no conoce a tal persona. Dios la conoce. Y no veo nada en estos versículos que diga que todos conocerán que somos sus discípulos y amamos a ciertas personas. No es eso lo que dice. Él dice, si tienen amor los unos con los otros, quisiera plantear una pregunta. ¿Cuántos hemos actuado de tal forma en nuestra vida que era muy difícil para alguien amarnos en ese momento? Todos hemos estado en esa situación, por tanto debemos ser perdonadores con los demás. Ahora bien, amar a alguien no significa que necesariamente nos caiga bien esa persona. Puede que no nos guste lo que hace o su modo de actuar. Puede que no nos guste lo que ha hecho o incluso su tipo de personalidad. ¿Podemos amarla como persona? Claro que sí, porque podemos atravesar todo lo que hay en la superficie y ver que hay un alma. Hay alguien que Dios creó y Dios ama a esa persona. Quizás está revuelta y confusa en sus emociones o en su mente. ¿Por qué? Tal vez hubo algo en el camino que le hizo desviarse, o quizás nunca estuvo en el camino, pero ¿quiere que le diga algo, amable oyente? Algunos podríamos haber permanecido descaminados. Algunos podríamos no haber llegado al camino. Somos salvos únicamente por la gracia de Dios Todopoderoso. Fue por su gracia que Dios descendió y nos salvó. Y cuando nosotros nos apartamos del camino, alguna que otra vez por nuestra propia voluntad, Él ejerció cierta disciplina para volver a encaminarnos. Es el extraordinario amor de Dios. Por tanto, Él dice en este pasaje que debemos amarnos los unos a los otros y que en eso todos conocerán que somos sus discípulos. Ahora bien, en ocasiones atravesamos dificultades, angustias, problemas y pruebas en la vida y respondemos y quizás resultamos heridos. Tal vez un esposo o una esposa se aleja y sucede algo en el trabajo. Todos nos sentimos heridos en ocasiones. Hobson Taylor cuenta una historia. Él era el director de la misión al interior de China y un joven misionero le entrevistó. Estaba hablando acerca de las dificultades, las adversidades y pruebas y cosas parecidas que era probable que tuviera que afrontar. Entonces llevó un vaso de agua y lo puso sobre la mesa. Y después dio un golpe en la mesa y se derramó mucha agua del vaso. Él dijo, quisiera que recuerde lo siguiente. Cuando llegan las tormentas y somos heridos y hay tristeza, dificultad y angustia, lo único que saldrá de nosotros es lo que haya en nuestro interior. Piénselo, amable oyente. La forma en que respondemos a la dificultad, la adversidad, las pruebas, la tristeza, el rechazo y otras cosas parecidas es con lo que ya está ahí. Fíjese que las tormentas y las dificultades no nos hacen ser como somos, sino que revelan lo que hay en nosotros. Pues bien, en el proceso de atravesar esa situación y responder correctamente, Dios puede usar todo eso para nuestro bien. Y quisiera que observemos que personas nos rechazarán en la vida, pero ¿cómo responderemos? La forma en que respondemos en la vida dice lo que hay en nuestro interior. Seremos heridos y habrá tristeza. ¿Cómo respondemos? ¿Culparemos a Dios? ¿Culparemos a otra persona? Se revelará lo que esté ya en nosotros, sea culpa, crítica, hostilidad y enojo, pero no querremos tener nada de eso en nuestro interior. Es interesante cuando Jesucristo dice que debemos amarnos los unos a los otros.
Hay dos motivos por los que dijo eso y quisiera que lo analicemos. Leamos un versículo que a muchas personas no les gusta en especial porque en cierta forma les molesta. Vayamos por favor a Mateo capítulo 5, versículo 44. Dice así: Pero yo os digo, amad a vuestros enemigos.

benignos unos con otros, misericordiosos, perdonándoos unos a otros como Dios también os perdonó a vosotros en Cristo. Leemos en Efesios. Por tanto, el primer motivo es que seamos compasivos y amorosos. El segundo motivo por el que dijo que amemos a nuestros enemigos y oremos por ellos es porque amarlos y orar por ellos nos protege de llegar a estar enojados, amargados y resentidos, todo lo cual es autodestructivo. Cuando una persona vive con enojo, amargura o celos, ¿qué sucede? Le influye no solo emocionalmente en su relación con otras personas, sino también físicamente. No podemos vivir con amargura, resentimiento, enojo y hostilidad en nuestro corazón sin sufrir no solo emocionalmente, pues al final se mostrará en el cuerpo humano, porque Dios no nos creó para cargar con esos sentimientos. La verdad es que Jesucristo dijo que oremos por nuestros enemigos. Dijo que amemos a nuestros enemigos y oremos por ellos a pesar de lo que hagan. ¿Por qué? Porque quiere protegernos. Sin embargo, Él sintió cada una de esas cosas. ¿Y qué hizo cuando estaba en la cruz? Oró por ellos. ¿Por qué? Porque esa era la respuesta adecuada. Recordemos lo que Él dijo en Juan capítulo 13. En esto conocerán todos que sois mis discípulos si tuviereis amor los unos con los otros. Por ejemplo, usted puede trabajar en su oficina o en su negocio durante 10 largos años y sus compañeros saben que es cristiano por lo que usted dice y hace. Entonces alguien le ofende terriblemente y todos son testigos de ello. Si su respuesta es decir muchas gracias, y sus compañeros ven que no hay en usted enojo, amargura ni hostilidad, ¿sabe lo que ocurre? En un solo incidente deja usted una huella extraordinaria en esa oficina. Hace más en ese instante de lo que hizo en 10 años. ¿Por qué? Los demás ven que usted actúa como Jesucristo. Pensemos ahora en el carácter de nuestro amor hacia otras personas y quisiera que lo anotara, ya que mencionaré varios puntos. ¿Cómo es ese amor? En otras palabras, ¿cómo es cuando decimos que queremos amar a los demás y tener la clase de actitud adecuada? Por tanto, quisiera mencionar 4 o 5 cosas. Fíjese, amable oyente, mi amor hacia otras personas debería ser la clase de amor en el que estoy comprometido a su felicidad, seguridad y bienestar. A eso estoy comprometido. Si amo a una persona, estoy comprometido a su felicidad, su seguridad y su bienestar. ¿No es interesante que los esposos y las esposas pueden vivir juntos y no estar comprometidos a la felicidad y el bienestar mutuo? ¿Y a quiénes son como personas? Si yo amo genuinamente a alguien, estaré comprometido a su felicidad, seguridad y bienestar. Eso no significa que me gusta todo, pero me comprometo a eso por él o ella. Todo esposo y toda esposa debiera estar comprometido a la felicidad del otro y a su bienestar, su seguridad y su sensación de ser uno con la otra persona. ¿Por qué? Debido a lo que siente. Piénselo, amable oyente, si usted tiene un amigo, se aplica lo mismo. Si yo soy un amigo, estoy comprometido a su bienestar. Estoy comprometido a su seguridad y estoy comprometido a su felicidad. Hay una segunda característica que debiera encontrarse en nuestra vida y es la siguiente. Nos relacionamos con quienes amamos de tal manera que les permite sentir 3 cosas en su vida. Y son cosas muy importantes. Todos los papás y las mamás deberían tratar de integrar estas 3 cosas en las vidas de sus hijos. La primera de ellas es una sensación de pertenencia. Pertenezco. La segunda es una sensación de valía. Soy valioso. La tercera es una sensación de capacidad. Puedo hacerlo. Si lo piensa como si fuera un trípode, tiene 3 patas. Pertenencia, valía y capacidad.
Si quitamos

No, cualquiera de esas patas la persona está incompleta. Nadie está completo emocionalmente sin sentir que pertenece, que es valioso y que es capaz. Cuando los padres abusan y acusan a sus hijos verbalmente diciendo, nunca llegarás a nada, ahí se muestra la capacidad. Cuando dicen, no queríamos tenerte, ahí está su valía. ¿Y qué ocurre entonces? Nos preguntamos por qué esos niños y esas niñas desarrollan las cosas que desarrollan y por qué viven como viven. Y lo mismo es verdad en los adultos. Quizás usted no siente que pertenece a nadie, puede que no haya nadie a quien pertenece, su familia no está, y usted no tiene amigos verdaderos, no pertenece a nada, está ahí, se siente muy incompleto, no tiene sensación de pertenencia, sensación de que alguien le valora, ni sensación de capacidad al no tener a nadie que le dice que puede hacerlo. Cuando se relaciona con otra persona e intenta integrar en su vida la sensación que usted tiene acerca de estas tres cosas en la vida de esa persona, sabe lo que ocurrirá, construirá una relación fuerte. Pero hay un tercer punto. Una persona que ama a alguien genuinamente estará centrada en el otro y no en sí misma. Estará centrada en la otra persona, pensará en ella, en cómo puede ayudarla, cómo puede animarla, cómo puede actuar en su vida de tal forma que esa persona sea mejor a causa de su amistad y su relación. El cuarto punto es el siguiente. Si queremos amar a alguien y construir una relación de amor, tenemos que estar dispuestos a arriesgarnos al rechazo. Y eso es doloroso. El rechazo es probablemente una de las emociones más dolorosas de todas. Mientras que el amor es supremo, el rechazo probablemente está en lo más bajo de la lista. Pero hay que estar dispuesto a arriesgarse al rechazo. Fíjese, algunas personas nunca desarrollan una relación con nadie porque han sido heridas y piensan, no dejaré que nadie más me rechace. ¿Quiere que le diga algo, amable oyente? Si usted no está dispuesto a arriesgarse al rechazo, no experimentará amor. Además, si amamos verdaderamente a alguien, continuamente buscaremos formas de expresar ese amor. Buscaremos distintas formas de expresar ese amor. Si alguien dice que ama, ¿cuál es la evidencia de ese amor? Por tanto, mencionaré algunas formas de poder expresar amor hacia otra persona. Ahora bien, con frecuencia pensamos lo siguiente. Sé lo que ella necesita, así que eso es lo que haré. Sé lo que él necesita, así que eso es lo que haré. Pero eso no es correcto. Si amamos a alguien, lo haremos de tal forma que satisfará sus necesidades de la manera en que él o ella comprenda. Y la primera palabra es aceptación. Hay algo especial cuando nos sentimos muy aceptados por alguien. No condicionalmente, sino simplemente sentirnos aceptados. Una segunda forma de poder expresar ese amor es mediante palabras alentadoras. Por ejemplo, hiciste un trabajo estupendo. Hoy te ves fantástico. Fue un acto muy generoso por tu parte. Palabras que dan ánimo. Sé que hoy podrás lograrlo en la escuela. Sé que es difícil, pero puedes hacerlo. Sé que puedes hacerlo. Esas son palabras de aliento y todos necesitamos ser alentados y animados. Las palabras alentadoras son muy importantes. Una tercera forma de poder expresar ese amor es mediante el toque físico. Por ejemplo, si usted se acercara a mí y me diera un apretón de manos y me contara algo que está sucediendo en su vida, lo más probable que yo hiciera es que le daría ese apretón de manos y pondría mi otra mano sobre la de usted. ¿Sabe usted por qué? Porque cuando puse mi mano sobre la de usted, usted sabe que estoy escuchando con atención y que sentí realmente lo que usted estaba sintiendo, un toque. En ocasiones, cuando ve a alguien que está un poco desanimado, se acerca a esa persona, le da
unos golpecitos en el hombro y le dice, estoy orando por usted, ¿cómo está? O como hago yo con muchos de mis amigos cada vez que nos vemos, y la mayoría de las veces estamos separados durante bastante tiempo, nos damos un abrazo y nos decimos mutuamente que nos amamos. Hay algo especial en los abrazos porque indican pertenezco, soy valioso, puedo hacer lo que tengo que hacer. Hay algo especial en el toque físico. Con ello, sabe usted lo que está haciendo, está expresando algo. Y en ese mundo de caos, de pecado y de cosas negativas, ser animado por un toque físico es muy alentador, porque todos lo necesitamos. Además, también están sin duda los actos de servicio. Si usted ama a alguien, querrá servir a esa persona. No es un problema servir a alguien a quien amamos. Si usted nunca sirve a nadie, es más probable que falte algo en su vida, algún acto de servicio. También están los regalos, hacer regalos. A las mujeres les encanta, especialmente si ellas pueden comprarlo, pero no hablo de eso, me refiero a que hay toda clase de regalos. En ocasiones el regalo más precioso puede ser el más barato. ¿Sabe usted qué es importante acerca del regalo? Es que la persona se acordó, que pensó en quién recibe el regalo, que estaba en su mente cuando estaba lejos, o sea, lo que sea. Hacer regalos es muy importante. Y quisiera mencionar un último punto. Pasar tiempo de calidad con la persona. Si usted ama realmente a alguien, querrá pasar tiempo con esa persona, se interesa por ella y sabe que si ama a alguien puede conducir kilómetros y kilómetros sin intercambiar ni una palabra. ¿Qué sucede entonces? Ese amor se transmite del uno al otro, del uno al otro. Fíjese que Dios nos dio las formas más extraordinarias para expresar amor hacia otra persona. Por tanto, quisiera plantearle una pregunta. A la luz de todas estas cosas que hemos mencionado y al ver cuán importante es el amor, ¿hay alguien en su vida en este momento acerca del cual usted podría decir, mi alma tiene abundancia, mi vida es hermosa debido a ti? ¿Podría decir eso? ¿Hay alguien a quien usted podría decirle esas palabras? ¿Hay alguien a quien usted ama? Después de haber oído este mensaje, quizás haya alguien a quien podría decirles estas palabras. Porque la verdad es que podemos decirle eso a nuestro Padre Celestial. Nuestra alma tiene abundancia y nuestra vida es hermosa debido a ti, Padre. Ahora bien, si usted nunca ha confiado en Jesucristo como su Salvador, quisiera invitarle a que lo haga, porque nada de lo que hemos mencionado funcionará si no le tiene a Él en su vida. Lo único que debe hacer es decirle que sabe que ha pecado contra Él. No se acerca a Dios porque usted sea digno de hacerlo, sino que le pide su gracia y su misericordia creyendo que Jesucristo murió por usted. Amable oyente, entonces Él perdonará su pecado, transformará su vida y le enseñará la experiencia maravillosa de amar, ser amado e invertir su vida en otras personas y que ellas también la inviertan en usted. Oremos. Padre, estamos muy agradecidos porque tú escogiste amarnos de forma incondicional. Nos has dado la capacidad de amarte a ti a cambio y de amar a otros mientras nos respetamos y amamos a nosotros mismos. Te pido que el Espíritu Santo tome este mensaje y lo grabe profundamente en el corazón de aquella persona que quizás está llena de enojo, hostilidad, de amargura debido a algo que le sucedió. Ayúdale a ser libre de esas trampas y a comenzar a amar, al amarte a ti primero y ser amado por ti. Y después acercarse a otros respetándose a sí mismo. Esa es mi oración en el nombre de Cristo. Amén.

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0: Hay un mensaje muy engañoso y erróneo que se está difundiendo actualmente y que ha desviado a muchos. Y uno de sus elementos más peligrosos es que afecta nuestro entendimiento y nuestra relación con el Señor Jesucristo y toda la eternidad. A las personas no creyentes, por ejemplo, les agrada, pues hace posible que vivan de manera impía, en pecado y a la vez creer que un Padre amoroso nunca dejaría que se perdieran por toda la eternidad. Pero también afecta a los creyentes, y de eso el apóstol Pablo escribió a Timoteo. Busquemos 2 Timoteo capítulo 4, los versículos 3 y 4, dice así, «Porque vendrá tiempo cuando no sufrirán la sana doctrina, sino que teniendo comezón de oír, se amontonarán maestros conforme a sus propias concupiscencias, y apartarán de la verdad el oído, y se volverán a las fábulas». Esto es exactamente lo que está pasando. Y uno piensa que esto no sucede en las iglesias tradicionales conservadoras, pero poco a poco ha ido infiltrándose en las iglesias. La tragedia es que muchas personas han caído sencillamente porque nadie les ha explicado por qué tuvo que morir el Señor Jesucristo. Solo saben que murió y que por su muerte podemos ser salvos, etc. Pero va mucho más allá de esto. Así que le invito a buscar uno de los pasajes bíblicos más conocidos, y es Juan capítulo 3. Quisiera que leamos los primeros 17 versículos para que notemos un par de cosas, especialmente algo muy importante que dijo el Señor Jesús. Este capítulo relata la conversación de Jesucristo con un rabí judío que estaba interesado en descubrir la verdad. Y al comenzar en el versículo primero, dice así, «Había un hombre de los fariseos que se llamaba Nicodemo, un principal entre los judíos. Era un hombre educado, conocía la ley, conocía las escrituras del Antiguo Testamento, y dice el versículo 2, este vino a Jesús de noche, se sentía un poco avergonzado, y le dijo, «Rabí, sabemos que has venido de Dios como maestro, porque nadie puede hacer estas señales que tú haces si no está Dios con él». Respondió Jesús y le dijo, de cierto te digo que el que no naciere de nuevo no puede ver el reino de Dios». Nicodemo le dijo, ¿cómo puede un hombre nacer siendo viejo? ¿Puede acaso entrar por segunda vez en el vientre de su madre y nacer? Respondió Jesús, de cierto te digo que el que no naciere de agua y del espíritu no puede entrar en el reino de Dios. Permítame explicar algo aquí. Lo que quiso decir fue el bautismo de agua está bien, pero necesitan el bautismo del Espíritu. El Espíritu de Dios debe actuar en su vida también. Así que dice versículo 6, lo que es nacido de la carne, carne es, y lo que es nacido del Espíritu, Espíritu es. No te maravilles de que te dije, os es necesario nacer de nuevo. El viento sopla de donde quiere y oyes su sonido, mas ni sabes de dónde viene ni a dónde va. Así es todo aquel que es nacido del Espíritu. Es decir, no podemos palparlo, ni tocarlo, ni verlo, pero sin duda lo sentimos. Respondió Nicodemo y le dijo, ¿cómo puede hacerse esto? Respondió Jesús y le dijo, ¿eres un maestro de Israel y no sabes esto? De cierto te digo que lo que sabemos hablamos y lo que hemos visto testificamos y no recibís nuestro testimonio. Si os he dicho cosas terrenales y no creéis, ¿cómo creeréis si os dijere las celestiales? Nadie subió al cielo, sino el que descendió del cielo, el Hijo del Hombre, que está en el cielo. Luego hizo referencia a un pasaje de las Escrituras del Antiguo Testamento que sin duda le era conocido a Nicodemo. Y como Moisés levantó la serpiente en el desierto, así es necesario que el Hijo del Hombre sea levantado. Note que dijo, es necesario, para que todo aquel que en él cree no se pierda, mas tenga vida eterna. Porque de tal manera amó Dios al mundo, que ha dado a su Hijo unigénito, para que todo aquel que en él cree no se pierda, mas tenga vida eterna. Porque no envió Dios a su Hijo al mundo para condenar al mundo, sino para que el mundo sea salvo por él. Lo que deseo que veamos en este pasaje es que esta es una referencia a su crucifixión. Dice, es necesario que el Hijo del Hombre sea levantado. Y lo trágico es esto. Muchos van a la iglesia, escuchan toda clase de sermones, y luego la conclusión es que si hacen lo que pueden, entonces estarán bien. Mire, amable oyente, Dios nos ama a todos. Así que la conclusión es que Dios es un Dios de amor. Si uno le pregunta a cualquier persona, ¿por qué cree usted que debería ir al cielo cuando muera? No le darán la respuesta correcta. Le darán una respuesta que les convenga, quizás una que les han enseñado equivocadamente. Porque el engaño de la teología actual en muchas iglesias, y es una tendencia creciente, es básicamente esto. Dios es un Dios amoroso que no le ha limitado su salvación a nadie. O sea, que Cristo no es el único camino para ser salvos. No solo eso. Si alguien es buen amigo, buen vecino, bueno con su familia, quizás va a la iglesia, lo que sea, seguramente irá al cielo. ¿Por qué no habría Dios de recibir a alguien así en el cielo? Ahora bien, pensemos en qué es esto de la crucifixión y la verdad acerca de Jesucristo. Pensemos en esto por un momento. Primero que todo, la muerte de Jesucristo fue esencial para el plan divino de salvación. Recuerda lo que dijo él, es necesario que el Hijo del Hombre sea levantado. Y al ser levantado, todo el que cree en el Señor Jesucristo como su Salvador personal será salvo. Ahora, recuerda lo que dice Juan 3:16. Dice, porque de tal manera amó Dios al mundo que hizo algo. No dijo, de tal manera amó al mundo que perdonó a todos. No dijo eso, sino que dijo, porque de tal manera amó Dios al mundo que ha dado a su Hijo unigénito. ¿Y cómo lo dio? Lo dio con el propósito de que muriera en la cruz para pagar todos nuestros pecados. Mire, amable oyente, si omitimos eso, perdemos toda la verdad. Lo segundo que deseo que notemos es que la cruz fue esencial para cumplir los deseos de Dios. Fue el deseo de Dios que nosotros fuésemos sus hijos, que fuésemos salvos. Asimismo, su deseo al salvarnos fue que le sirviéramos por toda la eternidad. Dios tiene deseos muy específicos. Ahora, la pregunta es esta. Si estos son los deseos de Dios entonces, ¿qué fue todo eso de la crucifixión? ¿En qué consiste? Regresemos a Adán y Eva. ¿Recuerda lo que les dijo Dios? de todo árbol del huerto podrás comer menos de uno que tengo reservado. El día que de él comieres, ciertamente morirás. ¿Y sabe lo que dijo Satanás? Un momento. ¿Con qué Dios os ha dicho que ciertamente morirás? Y violaron la única prohibición que Dios les había dado. Piense en esto. ¡Qué falta de visión! Todo el huerto, toda la eternidad, todo era perfecto. Y alguien dice, un momento, si Dios es un Dios de amor, ¿no habría puesto dicho árbol? Claro que sí. Y permítame decirle por qué. ¿Acaso le gustaría estar en cierta forma física, espiritual o lo que sea, en la cual no tuviera opciones en la vida? Como un robot. Cada día de su vida operaría de la misma manera sin tener opciones. No, no querría vivir así. Dios les dio una opción a Adán y Eva. Fue un acto de amor de su parte. Me aman por elección, no por obligación. Pero ellos tomaron la decisión equivocada. Note lo que dijo. El día que de él comieres, ciertamente morirás. También dijo, el alma que pecare esa morirá, porque la paga del pecado es muerte. Estos son solo algunos versículos en los que Dios nos advierte que el pecado tiene una pena. Amable oyente, hoy por hoy nos gusta convencer a la gente de que el pecado no trae consecuencias. No nos gustan las consecuencias, pero el pecado sí trae consecuencias. Y hay consecuencias que son irrevocables. ¿Puede ser perdonado el pecado? Por supuesto que sí. Lo que debemos notar aquí es la justicia misma de Dios. Mire, hablamos de que Él es amor. Dicho de otro modo, justicia y rectitud son traducciones de la misma palabra griega. Si Dios es justo, Él es recto. Siempre hace lo correcto. Si Él es justo, siempre hará lo correcto en todo. Al castigar el pecado, hace lo recto. Si Dios no fuese justo, no habría ley moral. Sin ley moral, no podríamos ni siquiera vivir en esta sociedad. Cuando alguien nos ofende, queremos justicia. O si vemos que alguien le hace daño a otros, queremos justicia. Pero si perjudicamos a alguien, decimos, no funciona así. Es decir, Dios es un Dios justo, que significa que siempre hace lo correcto en el momento y el lugar propicio y de la manera indicada. Dios es justo. Dice que lo es. Me encanta este versículo de 1 Juan 1:9 que dice, si confesamos nuestros pecados, Él es fiel. ¿Y qué? Justo para perdonar nuestros pecados y limpiarnos de toda maldad. Él es fiel para hacerlo, porque es fiel a sí mismo. Él es fiel. Si hace una promesa, la cumple. Entonces, a lo largo de la Biblia vemos que la justificación y la cruz siempre van unidas. No hay justificación sin la sangre de Cristo. Dios nos ha expresado su amor en el hecho de que Cristo fue a la cruz, murió por nuestros pecados y al hacerlo, eso fue un acto de justicia de parte de Dios para que Dios, preste mucha atención, para que Dios nos escuche y perdone nuestros pecados. Era necesaria una base sobre la cual este Dios justo, que sólo hace lo correcto, que dijo que castigaría el pecado, ¿cómo haría eso? ¿Cómo habría de perdonarme si se lo pido aparte de la cruz? No es posible. Dice que la muerte de Jesucristo fue esencial para nuestro perdón, el derramar su sangre en el Calvario. Así que le digo esto de todo corazón. Si usted va a la iglesia, escucha un sermón, se hace miembro, acepta a Cristo, pasa adelante o lo que sea que le pidan, se bautiza sin haber entendido que su perdón, su limpieza, la nueva vida y el nuevo espíritu que Dios le ofrece son resultado de lo que hizo Cristo en la cruz, entonces no entiende por qué Él perdonó sus pecados. Y si no lo entiende y piensa, bueno, le pedí a Dios que me perdonara, y él lo hizo. Mire, Dios no actúa de esa manera. Había un precio que pagar. Cada uno de nosotros tiene un precio por su pecado y no podemos pagarlo. De lo contrario, implicaría que no habría sido necesaria la cruz ni Cristo. Diría, cada quien confiese su pecado y de algún modo todo funcionará. Ahora bien, la justicia de Dios exige un castigo por el pecado. Con solo decir, lo siento y no lo volveré a hacer, aunque lo hacemos, y arrepentirnos una y otra vez no es suficiente. Entonces, ¿cómo confrontamos el pecado? Confesándolo no lo erradica. Porque ¿cuántas veces hemos confesado algo y volvemos a hacerlo vez tras vez? Solo una cosa confronta el pecado. Y lo que hizo Dios fue, preste mucha atención, escogió venir a la tierra en la persona, en el cuerpo físico de su Hijo Jesucristo, con el propósito principal de ir a la cruz y morir en la cruz como el sacrificio final y supremo. Dios en ese momento tomó todo el pecado de toda la humanidad y colocó la culpa y la pena de todos los pecados que el hombre cometerá hasta la segunda venida de Cristo. Todo eso lo puso en Jesús en la cruz. La justicia de Dios vino sobre su Hijo y fue crucificado. Y en la cruz Jesús dijo, consumado es. ¿Qué quiso decir con eso? Que la paga de su pecado, el mío y el del mundo entero, estaba saldada. Consumado es. Jesús no fue al infierno. Hay algunas personas que dicen eso. ¿Por qué habría ido al infierno? Él pagó el precio, fue consumado en la cruz. Allí fue consumado. No dijo, voy a consumarlo en otro sitio. Dijo, consumado es. Lo consumado fue el plan redentor de Dios por la humanidad, consumado en la cruz. Ahora bien, a la luz de lo que he dicho, que es la pura verdad bíblica, compárelo con esa teología que dice, si haces lo mejor que puedas, Dios te aceptará. ¿Sobre qué base? ¿Qué tan mejor? ¿Qué hay que hacer? ¿Por cuánto tiempo? No hay respuesta para eso. Mire, es la negativa del hombre a aceptar que es pecador. Por eso es que el orgullo es tan abominable para Dios. ¿De qué nos enorgullecemos? Usted dirá, bueno, pues yo he hecho esto y aquello. Solo ha hecho lo que Dios le ha permitido. Él puede eliminarle en un instante. Así que, la próxima vez que escuche eso de sea bueno, amable y ame a todos, pregúnteles. ¿Dónde queda la cruz en esto? No puede negarlo. Amable oyente, ha escuchado esta verdad, porque de tal manera amó Dios al mundo que ha dado a su Hijo unigénito, porque Él fue el único digno de morir una muerte sustitutiva, más que suficiente, el sacrificio expiatorio en el Calvario para pagar toda la deuda de nuestros pecados, y que pudiésemos ser hijos de Dios. Ahora permítame hacerle esta pregunta. ¿Está dispuesto a reconocer que Cristo es el Hijo de Dios? ¿Dispuesto a reconocer que ha pecado contra Dios, que se ha rebelado contra Él, viviendo vilmente? Desde la perspectiva de Dios es vil rebelarse contra su amor, rechazar su plan. ¿Está dispuesto a pedirle que perdone sus pecados? No basándose en quién es usted, ni lo que ha hecho, ni lo que hará. ¿Está dispuesto a pedirle que perdone sus pecados por la sencilla verdad de que Jesús, el Hijo perfecto de Dios, fue a la cruz a pagar todos sus pecados y ahora le declara no culpable e Hijo de Dios basándose en su relación con Él? ¿Está dispuesto a hacerlo? Si está dispuesto a confesarle su pecado a Dios. Si está dispuesto a arrepentirse, entregárselo, darle su vida a Él, Él perdonará sus pecados, no basándose en su confesión, sino en lo que hizo Cristo y en que usted lo aceptó, y ahora recibe eso en su vida. Él le perdonará. El Espíritu Santo vendrá y le sellará para siempre como hijo e hija de Dios. Y mire, puede vivir toda su vida sabiendo que pase lo que pase, dónde, cómo y cuando pase, usted estará salvo con Dios Todopoderoso, Hijo de Dios para siempre. Y esa es mi oración por usted. Amable oyente, no sé lo que creía antes de escuchar este mensaje. Espero que sea sabio para ver que ha escuchado un relato bíblico muy objetivo de lo que dice Dios de su Hijo, la cruz y su salvación, y que es suya si lo cree.
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0: Una oyente testifica desde California. Tengo casi 10 años de escuchar su programa radial y para mí ha sido de gran bendición porque me ha ayudado espiritualmente para poder guiar a mis hijos y enseñarles a crecer en amor y temor a Dios. Trabajo casi todos los domingos y por eso no puedo ir a la iglesia, pero Ministerios en Contacto ha vivificado mi vida y he crecido en la palabra. Los bendigo grandemente. Desde Jamaica, Nueva York, nos llegan estas palabras. Es mi guía, mi norte, mi diccionario, mi enciclopedia, mi faro de luz. Deseo que el Dr. Stanley y su maravilloso equipo de trabajo duren por muchos años con salud, fortaleza espiritual y física. Dios les bendiga. Así nos escribe un oyente desde Caguas, Puerto Rico. Quiero que sepa que estoy muy agradecido por todo el apoyo que me ha dado en mi caminar con el Señor. Sus cartas y literatura son de gran edificación para mí y otros, a quienes también les comparto las mismas. Muchísimas gracias por su fidelidad y sus oraciones. Veo su programa muy a menudo y me es de gran bendición. Le damos gracias a Dios que ha usado a Ministerios en Contacto para llevar su palabra de una forma clara y sencilla a cada persona que escucha el programa. Gracias a todos los oyentes que nos escriben y les animamos a que lo continúen haciendo y compartan con nosotros lo que Dios está realizando en sus vidas.
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0: ¿Podemos tener paz en la aflicción? ¿Es posible tener paz en la aflicción, en los tiempos difíciles de nuestra vida, o es solo un producto de nuestra imaginación? ¿Es algo que la Biblia solo menciona sin explicar cómo conseguirlo? ¿Podemos tener paz en la aflicción? Amable oyente, sí es posible tener una paz abrumadora e indescriptible en medio de la aflicción, y de esto es lo que trata este mensaje. ¿Podemos tener paz en la aflicción? Y la respuesta es sí. Y quisiera que me acompañe, por favor, al Evangelio de Juan, capítulo 16. Aquí vemos uno de los momentos más difíciles en la vida de Jesús y de sus discípulos, en el que el Señor nos da la respuesta a esta pregunta y nos dice cómo tener paz aún en las circunstancias más difíciles de la vida. Y miren lo que les dice comenzando en el versículo 28 del capítulo 16 de Juan. Salí del Padre y he venido al mundo. Otra vez dejo el mundo y voy al Padre. Le dijeron sus discípulos, he aquí, ahora hablas claramente y ninguna alegoría dices. Ahora entendemos que sabes todas las cosas y no necesitas que nadie te pregunte, por esto creemos que has salido de Dios. Jesús les respondió, ¿ahora creéis? He aquí la hora viene y ha venido ya en que seréis esparcidos cada uno por su lado y me dejaréis solo. Mas no estoy solo porque el Padre está conmigo. Y ahora escuche lo que les dice en el versículo 33. Estas cosas os he hablado para que en mí tengáis paz. En el mundo tendréis aflicción, pero confiad, yo he vencido al mundo. Así que, ¿podemos tener paz en los momentos de gran dificultad, tribulación, prueba, aflicción, rechazo, presión, tensión y angustia en la vida? Permítanme decirles, ante todo, que la voluntad de Dios es que usted y yo tengamos paz. Eso es lo que Él ha determinado. En el versículo 33, cuando dice estas cosas, se refiere a todo lo que les venía explicando en los capítulos 13 al 16. ¿Y de qué les venía hablando? Bueno, si vamos al capítulo 14, versículo primero, vemos que Jesús les dice, «No se turbe vuestro corazón, creéis en Dios, creed también en mí». Jesús les dice que no se angustien ni sientan ansiedad por todas esas cosas. Y recuerden que les habló muchas cosas sobre la oración contestada. En el versículo 13 les dice que todo lo que pidan en su nombre, Él lo hará. Y luego en los versículos 16 al 18 les dice lo siguiente, «Y yo rogaré al Padre, y os dará otro Consolador, para que esté con vosotros para siempre, el Espíritu de verdad, al cual el mundo no puede recibir porque no le ve ni le conoce, pero vosotros le conocéis porque mora con vosotros y estará en vosotros. No os dejaré huérfanos, vendré a vosotros». Jesús los anima en cuanto a su partida y, por supuesto, también en cuanto a su regreso. En el versículo 27 les dice, «La paz os dejo, mi paz os doy. Yo no os la doy como el mundo la da, no se turbe vuestro corazón ni tenga miedo». Luego, en el capítulo 16, versículo 33, dice estas cosas. Pero, ¿qué son estas cosas? Dice así este versículo. Estas cosas os he hablado para que en mí tengáis paz. Es decir, Jesús les dice, en el mundo tendréis aflicción. En este mundo tendrán angustias, problemas, tristezas, cargas, heridas, cosas que no pueden explicar, cosas que saben que no se merecen, todo tipo de problemas, confusiones y cosas absurdas. Jesús les dice, en el mundo tendréis todas estas cosas, pero en mí tienen paz. Esta fue su manera de decirnos que, aunque sigamos en este mundo, aunque las circunstancias nunca cambien, aunque las pruebas, tribulaciones y tristezas siempre estén ahí, aunque no entendamos lo que sucede, Él nos dice, puedes tener paz en medio de todo eso. Ahora bien, algunas personas piensan que uno de estos días podrán cambiar sus circunstancias, reordenar algunas cosas, deshacerse de esa persona o ese algo que les molesta y que entonces recibirán la tan anhelada paz. Pero Jesús nunca habló de ello y ni siquiera lo prometió. La voluntad de Dios es que usted y yo tengamos paz y lo expresa así en este pasaje cuando dice, estas cosas os he hablado para que en mí tengáis paz. Así que lo que el Señor nos dice aquí es que en medio de este mundo de tribulación podemos tener paz. Y es interesante lo que ocurre un poco después. Si vamos al capítulo 20 del Evangelio de Juan, luego de la resurrección, recuerden que Jesús está de nuevo con sus discípulos. Él entra en el aposento, cuyas puertas están cerradas, porque ya no estaba confinado por el tiempo ni el espacio. En el versículo 19, Juan narra lo que sucedió. Cuando llegó la noche de aquel mismo día, el primero de la semana, estando las puertas cerradas en el lugar donde los discípulos estaban reunidos por miedo de los judíos, vino Jesús y puesto en medio les dijo, «Paz a vosotros». Luego les dijo de nuevo en el versículo 21, «Entonces Jesús les dijo otra vez, «Paz a vosotros, como me envió el Padre, así también yo os envío». Y si vamos a la carta de Romanos capítulo 15, vemos que el apóstol Pablo describe a Dios como un Dios de paz. Pablo identifica a Dios como el Dios de paz en todas sus epístolas. En el capítulo 15, versículo 33, dice, «Y el Dios de paz sea con todos vosotros. Amén». Luego, en el capítulo 16, versículo 20, dice, «Y el Dios de paz aplastará en breve a Satanás bajo vuestros pies». La gracia de nuestro Señor Jesucristo sea con vosotros. Lo que quiero que veamos aquí es que la voluntad de Dios es que tengamos paz. Este es el deseo del corazón de Dios, que vivamos en paz, que caminemos en paz, que nos relacionemos con Él en paz y que estemos en paz con nosotros mismos. Pero usted no verá muchas personas que estén en paz con Dios, con otros y consigo mismos. Este es el tipo de paz que Dios ofrece, la paz con Él. Por eso dice, justificados pues por la fe tenemos paz para con Dios, paz con otros, porque el Señor nos pide que vivamos en paz los unos con los otros, que procuremos activamente tener paz los unos con los otros y que tengamos paz con nosotros mismos, como dice en Juan 14, 27. Mi paz os doy, no se turbe vuestro corazón. Paz con Dios, paz con quienes nos rodean y paz con nosotros mismos. Esa es la voluntad de Dios. Sin embargo, usted no conocerá a muchas personas que puedan decir sinceramente, «Sí, estoy en paz con Dios, estoy en paz con todos a mi alrededor». Esto no significa necesariamente que usted le caiga bien a todo el mundo y que todo el mundo le ame y que todos piensen que usted es una maravilla. No, estar en paz con otros no significa necesariamente que los demás estén en paz conmigo. Pero hay algo bueno en ello. Mi paz no está determinada por la actitud de los demás hacia mí o la manera en que me traten. Mi paz está determinada por mi actitud hacia los demás, que dice, ellos no pueden robarme la paz. Esta es la calidad de la paz que Dios nos da. De igual manera, no conocerá muchos que estén en paz con ellos mismos. No quiero decir con esto que estén completamente satisfechos consigo mismos, que no deseen crecer, que no deseen hacerlo mejor y progresar en la vida, sino que estén en paz consigo mismos. Es decir, que comprendan en dónde están y quiénes son, que comprendan su relación con Cristo, que entiendan cómo están conformados, que otras personas son diferentes a ellos y que por ello no hay razón para criticar a nadie. Tienen seguridad, satisfacción y contentamiento internos. No es necesario que tengan muchas cosas o que los apruebe un montón de gente. Simplemente están conformes y se aceptan como son, al mismo tiempo que saben que Dios está en el proceso de transformarles en algo aún mejor. La segunda cosa de la que quisiera hablarles hoy es esta. Aquello que Dios desea, Él lo hace y de hecho lo provee. Cuando hablamos de este tipo de paz, nos referimos a un contentamiento y a un sosiego interno. Nos referimos a la habilidad de caminar en medio de una furiosa tormenta y aún así sentir en el interior fuerza, contentamiento, tranquilidad y determinación. No existe la necesidad de justificarse o de defenderse a sí mismo. No hay necesidad de facilitarse el camino. Dentro no hay ansiedad o agitación alguna por el simple hecho de que todo alrededor esté en confusión. Dios nos da aquello que desea que tengamos. Todos nosotros hemos conocido a personas que han pasado por momentos difíciles, tormentosos y violentos en su vida, y nos preguntamos, ¿cómo lograron salir a flote? Y probablemente todos o la mayoría hemos atravesado tiempos así. Yo sé que en mi propia vida he logrado salir de experiencias que han sido muy, pero muy tormentosas, tumultuosas y amargas, y he salido preguntándome, Señor, ¿por qué no estoy alterado? Es decir, todo a mi alrededor me dice que debería estar alterado, pero ¿por qué no lo estoy? Quisiera decirle por qué. Usted no tiene por qué sentirse alterado porque la voluntad de Dios es que tengamos paz, y si esa es su voluntad, sin duda la ha provisto. Ahora permítame explicarle cómo sucede esto. Volvamos a Juan capítulo 16. Quiero que escuche atentamente por qué aquí está la clave que muchas personas pasan por alto en su vida cristiana. Piensan, sí, sé lo que dice la Biblia, pero, con frecuencia, cuando hacemos a un lado un pasaje de la Biblia, enseguida lo que hacemos es borrarlo y decir, bueno, puede que sea aplicable a algunas personas, pero no a mis circunstancias, no a mi situación, a mi dolor, a mis sufrimientos, a mi pérdida, a mi rechazo, a mi casa, a mi cónyuge, a mis hijos, a mi trabajo, a mis finanzas, a mi salud, a esto y lo otro. Y así, todo lo demás. ¿Y sabe qué hacemos? Leemos la Biblia y decimos, sí, pero, mire, la voluntad de Dios es que tengamos paz. Escuchen lo que les dice a sus discípulos. Ustedes viven en un mundo de tribulaciones, pero en mí tendrán paz. Ahora bien, la pregunta es esta. Si Dios da paz, ¿cómo es que la da? Primero que todo, la paz que Dios provee es una paz entre Él y nosotros. Así que la paz con Dios es el primer paso hacia esta paz. Leamos Romanos 5, versículo primero, el cual dice así, «Justificados, pues, por la fe tenemos paz para con Dios». La justificación por la fe es lo que Dios hizo en el Calvario. Cuando Dios habla de justificación, se refiere al hecho de que usted y yo hemos sido declarados no culpables. El castigo por todos nuestros pecados en el pasado, presente y futuro han sido colocados sobre Jesucristo, y al morir en la cruz, Él pagó con su propia vida el castigo por todos ellos. Por eso, ya no somos enemigos de Dios. Ahora somos hijos de Dios y, por lo tanto, la guerra ha terminado. Es decir, la guerra de mi enemistad con Dios ya no existe. porque hemos pasado a ser sus hijos e hijas. Así que el primer paso sobre la paz de la que hablamos es el paso de ser declarados justificados por la fe, según lo que dice Romanos 5:1, por medio de la muerte del Señor Jesucristo en el Calvario. El segundo paso es el hecho de que ahora Jesucristo vive en nuestro interior, es decir, la paz de la que hablamos, la paz con Dios, con los demás y con nosotros mismos, va más allá de la muerte de Jesús en el Calvario por nosotros. Requiere que Jesucristo viva dentro de nosotros. En Juan 15, Jesús les dijo, «Yo soy la vida. Al igual que un árbol, ustedes son las ramas, ustedes permanecen en mí y yo en ustedes». Así que habla de una relación, habla de una unión. Cuando usted y yo fuimos salvos, dice Cristo, fuimos como ramas injertadas a la vid, es decir, fuimos injertados en Cristo y formamos parte de su vida y su vida es parte de la nuestra. Cuando recibimos a Jesucristo como nuestro Salvador personal, pasamos a ser hijos e hijas de Dios. Pero aquí está la clave. Él dice que nos colocó en una unión vital con Él. Ahora usted y yo vivimos en unión con Cristo. La vida misma de Jesús es ahora su propia vida. Lo que marca la diferencia es comprender esta unión vital que tenemos con Cristo. Y aquí es donde muchos cristianos fallan. Ven a Cristo allá arriba, lejano, y oran así. «Oh Dios, quiero que me ayudes aquí abajo. Señor, tú conoces mis problemas. Por favor, baja y ayúdame». Amable oyente, usted ya vive con Cristo. La vida misma de Jesús está mezclada con la suya. Él está en su espíritu. Él no está allá arriba. Usted está aquí abajo, pero Él vive dentro de usted por medio de la presencia del Espíritu Santo, y esto no tiene que ver con las circunstancias externas. Lo que sucede fuera de mí, alrededor de mí o contra mí no hace ninguna diferencia. Nada puede alterar esta relación. Él nos ha puesto en una relación vital e inseparable con la persona de Jesucristo que nunca puede romperse. Dios el Padre nos puso en Él y dice que selló esta unión con el Espíritu Santo hasta el día de la redención y nadie puede separarnos de Él. Debido a que la fuente de la paz está dentro de nosotros, no necesitamos buscarla en ningún otro sitio, en ninguna otra persona, en ninguna otra cosa o experiencia, porque la paz no tiene que ver con lo que hay alrededor nuestro, no tiene que ver con lo que tenemos, con lo que queremos o experimentamos, o en cómo somos aceptados, tratados o maltratados. No tiene que ver con nada de eso. Tiene que ver con la unión vital que tenemos con la persona de Jesucristo. Alguien podría decir, espere un minuto, ¿esta paz está disponible para todos? Sí y no. Está disponible para todos, por un lado. Pero quienes rechazan al Señor Jesucristo jamás experimentarán el tipo de paz de la que hablamos. Y esta es la razón por la que no hay paz para los impíos. En Romanos 3:17 se describe a este tipo de personas, es decir, a los injustos. Estas personas no comprenden a Dios, no lo buscan, se apartan de Él, no tienen interés en Dios. Escuchen lo que nos dice este versículo 17. Y no conocieron camino de paz. ¿Sabe por qué el incrédulo no puede tener paz? Porque no conoce el camino a la paz. Y si alguien le explica este camino y lo rechaza, pues no podrá tener paz. Pero Dios ha hecho posible que tengamos el maravilloso regalo de la paz. Pero no todos podrán disfrutar de ella. Sin embargo, los que están dispuestos a confiar en Dios y a creer en Él, sí podrán tenerla, pero la persona que aún no es salva no podrá tener paz. ¿Cuáles son los pasos para alcanzar la paz verdadera? Fe, enfoque y seguirle. ¿Qué sucede luego? Que de alguna forma tengo una paz que no puedo explicar, pero que podré disfrutar mientras tenga limpia mi vida, enfocada mi mente y siga obedientemente a Dios. No importa quién sea usted o dónde se encuentre. Probablemente diga, Espera un momento. Se ha olvidado de una cosa. ¿De qué cosa? Se ha olvidado del asunto de qué hacer con la gente que le trata mal. ¿Sabe por qué no he hablado de eso? Porque la paz no tiene que ver con eso. Escuchen bien. Nadie puede quitarnos la paz

0: manera de encontrar la voluntad de Dios. 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
2: Recuerdo una ocasión cuando estaba en el proceso de tomar una decisión muy importante. Uno de mis amigos de la congregación me llamó y me dijo: Dios me habló esta mañana en la oración y me dijo que te llamara y te pidiera que ayunes y ores todo el día de mañana antes de tomar cualquier decisión. Mire, en primer lugar, mi amigo ni siquiera sabía que yo estaba a punto de tomar una decisión. Él solo me compartió que Dios le había despertado temprano en la mañana y le pidió que me dijera que antes de que tomara alguna decisión, debería ayunar y orar. A la mañana siguiente hice exactamente eso. Me levanté, ayuné y oré todo el día. Antes de que se acabara el día, el Señor me había dado una dirección muy clara de lo que debía hacer, que era totalmente opuesta a lo que yo había pensado hacer. Dios usó a mi amigo para hablar a mi corazón y que me dijera que él estaba tratando de llamar mi atención, que debía buscar de su dirección antes de tomar esa decisión y que lo que debía hacer era ayunar y orar. Amable oyente, escuche atentamente. Aprendemos a escuchar con atención y con el corazón abierto la voz de Dios cuando Él nos habla por medio de otras personas.
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2: Mire, hay personas que se enojan a causa de su pecado y vienen a Dios llorando, gritando y conmocionadas. Sin embargo, eso no significa que se haya dado un arrepentimiento. El arrepentimiento, escuche bien, no es tan solo una aflicción piadosa. El arrepentimiento genuino significa cambiar.
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2: Y bien, su amigo afirma que él es creyente. Pues cuénteme al respecto, le dice a usted. Pues de repente se

sentí algo, entonces hice una declaración de mi fe cristiana y me uní a la iglesia. Así que ahora soy creyente. No se trata de criticar a nadie, pero resulta que al observar a esta persona, no se ve cambio alguno en su vida. Aún cuenta los mismos chistes turbios y su conducta todavía es exactamente la misma. ¿Cuál es el problema?, se pregunta usted. Pues veamos. Este creyente sabe que ha sido salvo y no hay duda en su mente al respecto, pero sigue luchando contra el pecado. Y si usted le pregunta qué hace, él le dice: lo confieso y le pido a Dios sinceramente que me perdone. Lo que pasa es que vuelvo a hacer lo mismo una vez más y me veo obligado a volver al Señor a confesárselo otra vez, y cuando me doy cuenta, ahí estoy de nuevo con la misma situación. Lo que pasa es que no puedo explicarme por qué me ocurre eso, si la Biblia dice que si confesamos nuestros pecados, Él es fiel y justo para perdonar nuestros pecados y limpiarnos de toda maldad. ¿Por qué no puedo obtener la victoria? Esa es una buena pregunta. Ahora bien, ¿qué sucede cuando una persona dice: soy creyente y Jesucristo es mi Salvador, pero no se aprecia ningún cambio en su vida? ¿Cuál es el problema en la vida de un creyente que tiene que confesar la misma falta una y otra vez? Esa persona es sincera. No hay duda de su sinceridad. Pero algo raro pasa con su vida, porque ¿no es cierto que la Biblia dice que si alguno está en Cristo, nueva criatura es? Las cosas viejas pasaron. He aquí, todas son hechas nuevas. ¿Cómo explica usted eso? Si la Biblia también dice que hemos sido creados en Cristo Jesús para buenas obras, ¿y qué hay de ese versículo que habla acerca de nacer de nuevo? Si una persona ha nacido de nuevo, algo tiene que suceder. Tiene que haber un cambio en la vida de esa persona. Sin embargo, si no hay cambio alguno, ¿cuál es el problema? Pues a lo mejor usted es una de esas personas que dicen: sí, mire, yo tengo ese mismo problema, tener que confesar con toda sinceridad la misma cosa de siempre. ¿Qué puedo hacer? Quiero que vaya, por favor, al capítulo 24 de Lucas. El tema del cual quiero hablar hoy es este: el llamado de Dios al arrepentimiento genuino. Y alguien dirá: ¿qué quiere decir con eso? Pues quisiera usar este pasaje para hablar de algo que es sumamente importante. Luego le daré suficientes versículos para que usted pueda entender lo indispensable que es el mensaje de Dios acerca del arrepentimiento. Aquí estamos en el aposento alto después de que Jesús ha resucitado. Y escuche lo que dice a partir del versículo 45 de este capítulo 24 de Lucas. Entonces les abrió el entendimiento para que comprendiesen las Escrituras, y les dijo: así está escrito, y así fue necesario que el Cristo padeciese y resucitase de los muertos al tercer día, y que se predicase en su nombre el arrepentimiento y el perdón de pecados en todas las naciones, comenzando desde Jerusalén. Y vosotros sois testigos de estas cosas. He aquí, yo enviaré la promesa de mi Padre sobre vosotros, pero quedaos vosotros en la ciudad de Jerusalén hasta que seáis investidos de poder desde lo alto. Ve ahora lo que quiero que note. Volvamos a leer el versículo 47. Dice así: que se predicase en su nombre el arrepentimiento y el perdón de pecados en todas las naciones, comenzando desde Jerusalén. Pensemos un momento en lo importante que es el arrepentimiento antes de explicar exactamente el significado de dicha palabra. ¿Qué significa el arrepentimiento? ¿Y cuál es su importancia en mi vida? Pues una manera de saber la importancia de algo es fijarnos en lo que Jesús dijo. Y si Jesús lo dijo, y también todos los apóstoles lo dijeron una y otra vez, eso significa que Dios quiere que captemos su mensaje. Pensando en eso mismo, veamos un momento lo que ocurría antes de que Jesús empezara su ministerio y apareciera en el escenario. Así que, escuche lo que dice la Escritura acerca de Juan el Bautista en el capítulo 3 de Mateo, al inicio de su predicación. Versículos 1 y 2 de Mateo 3. En aquellos días vino Juan el Bautista predicando en el desierto de Judea, diciendo: arrepentíos porque el reino de los cielos se ha acercado. Ahora, tenemos por supuesto a Jesús
al comienzo de su ministerio, en el capítulo 4 de Mateo, versículo 17, que dice así: Desde entonces comenzó Jesús a predicar y a decir: Arrepentíos porque el reino de los cielos se ha acercado. De modo que él empezó su ministerio haciendo ¿qué cosa? Predicando y hablando del arrepentimiento. Pero hay muchos otros versículos en los que él predica acerca del arrepentimiento y exige que la gente haga algo. O sea, el mensaje que él predica dice que debe haber un cambio en la vida de la persona. Veamos lo que dice en el capítulo 5 de Lucas, versículo 32. No he venido a llamar a justos, sino a pecadores, al arrepentimiento. Quiero, por tanto, que vea dos cosas aquí. La primera es que el arrepentimiento es, en realidad, un llamado a la salvación. Este es al menos un aspecto del arrepentimiento al cual el Señor hace alusión aquí y quizá lo que mejor se describe y se detalla. Ya veremos esto más adelante cuando hablemos del caso del hijo pródigo. Pensemos ahora, por ejemplo, en el apóstol Pablo. ¿Qué dijo él sobre el arrepentimiento? Pues busque Romanos capítulo 2, versículo 4, y vea lo que él dice al dirigirse a los judíos. O menospreciáis las riquezas de su benignidad, de Dios, paciencia y tolerancia, ignorando que su benignidad te guía al arrepentimiento. Es decir, una de las razones por las que Dios se manifiesta como bueno para con la gente, a pesar de su injusticia y su maldad, se debe a que Él está empeñado en llamar su atención y guiarlos. ¿Hacia dónde? Hacia el arrepentimiento, que es una palabra que se usa aquí en lugar de salvación. Y cuando Él dice, «No he venido a llamar a justos, sino a pecadores al arrepentimiento», ¿a dónde los llama en realidad? A la salvación. Así que ese es uno de los propósitos o una de las razones por las que Dios es tan bueno, lo cual a veces nos hace pensar, ¿cómo puede ser Dios tan bueno con fulano y mengano? ¡Mire qué vida la que llevan! ¿Será que Él está haciendo exactamente lo que ha dicho y se halla ahora en este proceso de guiarles al arrepentimiento? Luego tenemos, por ejemplo, lo que dice en Hechos capítulo 17, cuando Pablo predicaba a un grupo de personas muy impías, las cuales no tenían ni la menor idea de lo que él decía. Quiero que escuche lo que dice en el versículo 30 de este capítulo 17 de Hechos. Pero Dios, habiendo pasado por alto los tiempos de esta ignorancia, ahora manda a todos los hombres en todo lugar que se arrepientan. Otra frase que Pablo usa, por ejemplo, para referirse al arrepentimiento, se halla en Efesios y Colosenses cuando él dice que el creyente debe despojarse de ciertas cosas. O sea, tiene que haber un cambio en la vida de una persona. Otro ejemplo de esto se halla en 2 de Pedro capítulo 3. Hablando de los últimos días, note lo que él dice en el versículo 9. 2 de Pedro capítulo 3, versículo 9. Dice así: El Señor no retarda su promesa, según algunos la tienen por tardanza, sino que es paciente para con nosotros, no queriendo que ninguno perezca, sino que todos procedan al arrepentimiento. ¿Qué significa entonces este arrepentimiento? ¿Y cómo se relacionan con el no creyente y también con el creyente? Todos estos pasajes son esenciales al pensar en la vida de los creyentes, así como en la de los no creyentes. Pero esto que dice el Señor aquí es sumamente importante. No he venido a llamar a justos, sino a pecadores, al arrepentimiento. Además, Él dice en Lucas 24, versículo 47, que este mensaje de arrepentimiento ha de predicarse en todas las naciones. Y bien, la pregunta es esta. ¿Qué significa eso? Asimismo, deseo hacer una distinción entre el arrepentimiento genuino y aquel que no lo es. Así que, si usted va al Nuevo Testamento y considera dos palabras griegas que se refieren al arrepentimiento, podrá ver que hay dos ideas contenidas ahí. Una de ellas es la tristeza que se siente en el corazón, es decir, la tristeza genuina es una parte de lo que significa arrepentirse, y la segunda parte es,
un cambio. De manera que cuando usted tiene un arrepentimiento genuino, experimenta una tristeza en su corazón por haber pecado contra Dios y entonces está a punto de tener un cambio. Así que el arrepentimiento genuino implica dos cosas, una tristeza de corazón y un pesar o remordimiento por haber pecado contra Dios. Sin embargo, hay que reconocer que todo pecado es un pecado contra Dios, no importa lo que sea. Y es que si usted y yo pecamos uno contra el otro, hemos pecado también contra Dios. Porque si yo peco contra mi hermano, peco contra Dios, ya que he violado la ley de Dios. Por eso debo ser clemente con mi hermano y también compasivo. Puede ser que me haya hecho algo por lo cual no podré confiar más en él, pero aún puedo perdonarlo. Así que debo ser clemente, porque esa es la ley de Dios, esa es su palabra, y además eso es para nuestro bien. ¿De qué se trata entonces el arrepentimiento genuino? Se trata de una tristeza que se siente en el corazón por causa del pecado. Al mismo tiempo, hay una decisión de abandonarlo y de andar en obediencia a Cristo. No basta con apenarse por el pecado y con el remordimiento por lo que se ha hecho o porque usted se siente culpable y demás cosas, sino que debe haber un compromiso de alejarse del pecado y renunciar a él. Pero fíjese bien en esto. Porque hay muchas personas que tienen este problema y que ni siquiera se dan cuenta de que lo tienen. Por ejemplo, alguien dice, mire, yo no asisto a la iglesia, pero cuando he pecado contra Dios me siento afligido y entonces le pido a Él que me perdone y también me siento avergonzado por lo que he hecho. Pero vea lo que quiero que entienda. Una de las razones por las que usted y yo podemos sentirnos afligidos por nuestro pecado es porque a lo mejor hemos sido sorprendidos en él. Alguien más se dio cuenta y entonces nos sentimos avergonzados. Otra es porque nos sentimos miserables viviendo en él. Nos pesa mucho el haber hecho algo. Sin embargo, quiero que entienda esto, que usted puede derramar muchas lágrimas, puede gritar, puede sentirse avergonzado, puede temer que lo sorprendan o lo que sea, y nada de eso es arrepentimiento. Porque el arrepentimiento significa que hay una tristeza para con Dios a causa del pecado, la cual sale del corazón, y un compromiso de hacer qué cosa, de abandonar ese pecado, de alejarse de él. Pero mire uno de los engaños que hay en esto. Usted se enoja y debido a que se siente avergonzado de lo que hizo, viene a Dios y le dice, Señor, no debí haberlo hecho y me siento realmente apenado y fatal al respecto. Por favor, perdóname. ¿Acaso eso es arrepentimiento? No. Puede ser que usted se sienta apenado, pero ¿apenado por qué? ¿Porque ha pecado contra Dios? ¿Quién es santo? Por tanto, a todo lo que Dios llame pecado, eso es pecado. ¿Por qué no quiere Él que haya pecado en su vida? Porque nos ama. Él ama a cada uno de nosotros incondicionalmente. Pero su amor incondicional no significa que Él haga caso omiso de mi pecado deliberado e intencional, en contra suya. Mire, hay personas que se enojan a causa de su pecado y vienen a Dios llorando, gritando y conmocionadas. Sin embargo, eso no significa que se haya dado un arrepentimiento. El arrepentimiento, escuche bien, no es tan solo una aflicción piadosa. El arrepentimiento genuino significa cambiar. Por ejemplo, la palabra hebrea que se usa en la Biblia para arrepentimiento significa cambiar. Ese es el significado de dicha palabra. Y ahora veamos a este pasaje del segundo libro de Crónicas, capítulo 7, versículo 14, que muchos conocen bastante bien. Y veamos lo que dice en cuanto a Israel o cualquiera otra nación. Segundo libro de Crónicas 7:14 dice así, «Si se humillare mi pueblo sobre el cual mi nombre es invocado y oraren, y buscaren mi rostro, y se convirtieren de sus malos caminos, entonces yo oiré desde los cielos y perdonaré sus pecados y sanaré su tierra». No es solo que se humillen y oren, sino que dice, «Si se humillare mi pueblo y oraren y se convirtieren de sus malos caminos». Vivimos en una sociedad y en una época de la iglesia en que toleramos muchas cosas, y escuche bien, porque el mensaje que muchas veces se predica es un mensaje de tolerancia,
pero usted no puede tolerar el pecado. Y usted preguntará, ¿significa eso que hay que vivir una vida perfecta y sin pecado? No, eso lo veremos más adelante. Lo que yo digo simplemente es esto. Dios aborrece el pecado, todo tipo de pecado, por la sencilla razón de que Él nos ama, y nos ama tanto, escuche, que Él condena el pecado, porque sabe lo que éste puede hacer en la vida de sus hijos, y ve lo que está haciendo en la vida del no creyente, así como en la del creyente. Por tanto, Él aborrece el pecado y no quiere verlo en usted ni en mí. Por eso dice que es necesario que haya un cambio en nuestras vidas. Y bien, pensando en esto mismo, si usted busca en el Antiguo Testamento, verá que hay muchos pasajes que hablan de esto mismo. Pero escuche lo que dice aquí en Isaías capítulo 55, versículos 6 y 7. Buscad a Jehová mientras puede ser hallado, llamadle en tanto que está cercano. Deje el impío su camino y el hombre inicuo sus pensamientos y vuélvase a Jehová, el cual tendrá de él misericordia y al Dios nuestro, el cual será amplio en perdonar. No hay tal cosa como arrepentirse del pecado sin una compunción de corazón para con Dios debido al hecho de haber pecado contra él y quebrantado su ley. En segundo lugar, no existe el arrepentimiento genuino a menos que demos la vuelta y vayamos en dirección contraria. Una de las razones por las que muchas personas que se sientan semana tras semana en los bancos de las iglesias no son salvas, aunque hay otras que ni siquiera asisten y que pretenden ser creyentes, es porque éstas, al sentirse afligidas en algo o al sentirse mal al respecto, han dicho: «Señor, perdóname, de ahora en adelante seré mejor y dejaré de hacer esto y de hacer aquello y lo otro». Mire, dejar de hacer esto y aquello y lo otro no es arrepentimiento genuino, a menos que haya una compunción de corazón para con Dios por haber pecado contra Él y que usted haya recibido al Señor Jesucristo como su Salvador personal, lo cual significa, escuche bien, que la única forma de cambiar es mediante el poder del Espíritu Santo. En otras palabras, si alguien dice que limpiará su vida, no podrá hacerlo. Usted no puede limpiar su vida sin la gracia, la misericordia y el amor de Dios. No tiene poder para hacer eso. Si tuviera el poder y la fuerza para hacerlo, Jesucristo no habría tenido que ir a la cruz. Dios habría cometido un gran error enviando a Jesús a morir en la cruz por usted y por mí. Así que el arrepentimiento genuino es una compunción de corazón debido a que he pecado contra Dios Todopoderoso. ¿Y luego sigo viviendo de la misma forma que he vivido? No, tiene que haber un cambio para que se dé un arrepentimiento genuino. Y él dijo que este mensaje de arrepentimiento debía predicarse en todas las naciones. Y si eso es cierto, entonces tiene que haber alguna razón específica para ello. Asimismo dijo, por tanto, id y haced discípulos a todas las naciones, enseñándoles que guarden todas las cosas que os he mandado. Y luego añade, y aquí yo estoy con vosotros todos los días hasta el fin del mundo. Registra Mateo 28, 19 y 20. Uno de los mejores ejemplos de lo que significa el arrepentimiento genuino se halla en este pasaje que es muy conocido. Vaya un momento, por favor, al capítulo 15 de Lucas y escuche lo que dice ahí. Leeré una parte del mensaje porque sé que muchos de los que me oyen ni siquiera saben qué es una Biblia. Hay multitudes de oyentes que no están muy familiarizados con ciertos pasajes bíblicos ni con la definición de algunos de estos términos. Sin embargo, oyen porque están sedientos. Preste atención a esta parábola que Jesús relata en el capítulo 15 de Lucas. Empecemos por el versículo 11, el cual dice así. También dijo, un hombre tenía dos hijos, y el menor de ellos dijo a su padre, «Padre, dame la parte de los bienes que me corresponde», y les repartió los bienes. Y no muchos días después, juntándolo todo, el hijo menor se fue lejos a una provincia apartada y allí desperdició sus bienes, viviendo perdidamente. Y cuando todo lo hubo malgastado, fíjese bien en esto, cuando todo lo hubo malgastado, vino una gran hambre en aquella provincia y comenzó a faltarle, a empobrecerse. Y fue y se arrimó como empleado
a uno de los ciudadanos de aquella tierra, el cual le envió a su hacienda para que apacentase cerdos. Piense ahora en la forma en que Jesús expresa la situación de este joven judío, quien ha llegado tan bajo que ahora está alimentando cerdos en una porqueriza, lo más indigno que le podía pasar, ya que tiene que competir con los cerdos por la comida. Escuche, esta persona lo había malgastado todo. Había una hambruna severa en esta región, y al verse al borde de la ruina, es contratado por un hombre, quien lo envía a alimentar cerdos. Lucas 15, versículo 16. Y deseaba llenar su vientre de las algarrobas que comían los cerdos, pero nadie le daba. ¿Dónde estaba este hombre? En la situación más indigna. Es decir, vivía en pecado y lo había perdido todo, pero de repente Dios captó su atención. Ahora bien, lo que quiero que vea es que este es un cuadro del arrepentimiento genuino. Pero si estas dos cosas que acabo de mencionar no suceden, entonces no hay un arrepentimiento genuino. Ve ahora lo que dice en los versículos 17 al 19 de este mismo capítulo de Lucas 15 y leo. Y volviendo en sí, es decir, empezó a razonar como debía, dijo, «¿Cuántos jornaleros en casa de mi padre tienen abundancia de pan y yo aquí perezco de hambre?» Y escuche esto, «Me levantaré e iré a mi padre y le diré, «Padre, he pecado contra el cielo y contra ti. Ya no soy digno de ser llamado tu hijo». Hazme como a uno de tus jornaleros. Perfecto. ¿Qué tenemos aquí? Aquí tenemos a un hombre que está harto de estar harto. Lo despilfarró todo. Ya tocó fondo. Y ahora se siente desilusionado, descorazonado y afligido por lo que ha hecho y por la forma en que ha malgastado su vida. Pero la pregunta es esta. ¿Qué cambio se ha producido? Veamos de nuevo el versículo 18 de Lucas 15. Me levantaré e iré a mi padre. Preste atención. Si lo único que había ocurrido en la vida de este joven era tener que alimentar cerdos en esta porqueriza y tener que vivir en la mayor miseria, después de haberlo perdido todo y quedar totalmente empobrecido, si eso era todo lo que había sucedido, este todavía estaría en dicha porqueriza. Pero escucha lo que él dijo. Versículos 18 y 19 de Lucas 15. Me levantaré, iré a mi padre y le diré, Padre, he pecado contra el cielo y contra ti, ya no soy digno de ser llamado tu hijo, hazme como a uno de tus jornaleros. Todavía estaba en la porqueriza. ¿Pero qué ha pasado? Se ha dado cuenta de dónde está, y se ha dado cuenta de lo impotente que es, y ahora ha tomado una decisión. Miren lo que haré. Pero si aún estaba en la porqueriza, ¿cómo sé yo que hablaba en serio? Pues veamos cómo nos damos cuenta de que hablaba en serio. Veamos los versículos 20 al 22 de Lucas 15. Y levantándose vino a su padre. Y cuando aún estaba lejos, lo vio su padre y fue movido a misericordia y corrió y se echó sobre su cuello y le besó. Y el hijo le dijo, Padre, he pecado contra el cielo y contra ti y ya no soy digno de ser llamado tu hijo. Pero el padre dijo a sus siervos, «Sacad el mejor vestido y vestidle, y poned un anillo en su mano y calzado en sus pies. ¡Tengamos una gran fiesta! ¡Mi hijo ha vuelto a casa!» ¿Cómo saber si éste se arrepintió genuinamente de haber abandonado su casa, de haber vivido en pecado y de haberlo despilfarrado todo? Porque no solo se dio cuenta de eso, sino que dijo, «Esto es lo que haré». ¡Y lo hizo! La pregunta es esta. ¿Cuál es la diferencia? La diferencia es que abandonó su antigua vida en la porqueriza. Hay muchas personas que viven hoy espiritualmente hablando en una porqueriza. Han llegado a una corrupción espiritual absoluta. Viven en pecado y en desobediencia a Dios. Y aunque tienen toda clase de cosas, ahí es precisamente donde están. Y muchas de ellas nunca arreglan su vida con Dios hasta que se ven sumidas en la porqueriza y ya lo han perdido todo. ¿Permitirá Dios que usted lo pierda todo? Así es. No le dejará ni una sola cosa. Y eso es malo. Cualquier cosa que lo lleve a usted hasta Dios tiene que ser algo bueno. Y puede ser que usted diga, mire, yo lo he perdido todo. Y si Dios fuera un Dios bueno, no lo habría permitido. ¿Sabe por qué lo ha perdido todo?
porque él está tratando de captar su atención. ¿Cómo captó él la atención de este joven, permitiendo que lo perdiera todo? Y lo mismo sucede con muchas personas. Estas tienen que perderlo todo antes de que Dios pueda captar su atención. Dios las ama y puede hablar a su corazón. Y también puede usar a otras personas para que les den testimonio. Pero nada cambiará mientras su voluntad no haya sido quebrantada y mientras no reconozcan que todas sus decisiones, todas sus confesiones, todas sus promesas y todas sus buenas obras no sirven de nada. Usted no puede enderezar su vida. Es Dios quien debe cambiar su espíritu. Y el arrepentimiento es un cambio en esa vida. No se trata de hablar al respecto ni de hablar acerca de lo mal que se siente usted, ni de decirle a Dios que está en la porquería y que por favor escuche su oración ya que necesita su ayuda, sino que se trata de un cambio. Y ese cambio se produce cuando usted responde a una confesión y un arrepentimiento genuinos, lo cual consiste en una aflicción sincera a causa de su pecado. No se trata solo de una buena disposición, sino de permitir que Dios cambie su rumbo y lo ayude a abandonar su antigua senda y a andar por una diferente. Esa es la razón por la cual las iglesias están repletas de personas que todavía están perdidas. Estas han tomado una decisión y le han dicho a Dios esto y lo otro, pero nunca se han arrepentido de su pecado. Por eso aún viven en pecado. Y la tragedia es predicar un evangelio que tolera el pecado y que jamás lleva a la gente a darse cuenta de que la salvación consiste en un cambio absoluto y eterno en la vida de una persona. No es tan solo un cambio en mi comportamiento, aunque eso también vendrá, ni tan solo un cambio en mi conducta, mi conversación y mi carácter, sino un cambio eterno que se produce cuando una persona recibe a Cristo como su Salvador y hay una relación genuina con Él. Así que, si usted piensa en cuál es la implicación de esto, lo que esto demanda es que algo debe suceder en la vida de una persona, debido a lo cual se produce un cambio de carácter, un cambio de conducta, un cambio en sus acciones, cambio, cambio, cambio. Por tanto, si usted ve a alguien que profesa ser creyente, y este o esta aún tiene una vida libertina, debe examinar su fruto, porque tiene que haber un cambio. Y Jesús dijo, por sus frutos los conoceréis. Mire, cada uno de nosotros produce alguna variedad de fruto y todos tenemos alguna clase de impacto en la gente, ya sea erróneo, negativo, positivo o bueno. Y si una persona cuenta chistes sucios, si es lujuriosa, avara, orgullosa, arrogante, colérica y todo lo demás, ¿qué clase de fruto es ese? Es un fruto que indica que algo muy malo ocurre en lo más profundo de su ser. Y lo que yo quiero hacer es asegurarme de que esta gente entienda eso y que pueda luego corregir las cosas. Y si se tratara, por ejemplo, de la vida de uno creyente, tendrá que haber en su vida un arrepentimiento genuino. Ahora bien, alguien dirá, muy bien, yo entiendo eso, de que debe haber un cambio, pero ¿qué hay acerca de todos esos versículos que la Biblia nos da donde la palabra arrepentimiento no se menciona? Por ejemplo, está Juan 3, versículo 16, que dice, «Porque de tal manera amó Dios al mundo, que ha dado a su Hijo unigénito, para que todo aquel que en él cree no se pierda, mas tenga vida eterna». Y alguien más dirá, «Yo siempre he creído en Jesús». ¿Cuántas veces he oído eso? «Yo siempre he creído en Jesús». Pero esa no es la fe de la que la Biblia habla. Por ejemplo, la Biblia dice, «Porque por gracia sois salvos por medio de la fe, y esto no de vosotros, pues es don de Dios, no por obras, para que nadie se gloríe». Ahí no dice nada acerca del arrepentimiento, dice usted. ¿Y acaso no dice en Romanos capítulo 10, versículo 13, que todo aquel que invocara el nombre del Señor será salvo? Pues yo lo he invocado y todavía no hay ningún cambio. Y así podríamos seguir citando todos estos versículos que tienen que ver con el creer. Pero veamos dónde está el problema. La misma frase creer en Jesús, cuando se trata de la salvación, ya incluye o implica un arrepentimiento. Es algo así como los dos lados de una misma moneda. Así que la razón por la que la palabra arrepentimiento no se menciona en cada caso se debe a que ellos ya entendían eso. Ellos entendían que al depositar usted su fe en Jesucristo, escuche bien,
se produciría un cambio en su vida, ya que antes de eso usted vivía a su antojo y hacía todo lo que quería. Y es que el pecado que separa a los hombres de Dios es el pecado de la incredulidad. Ah, pero yo creo en Jesús. Mire, eso me ha molestado tanto, porque en la primera iglesia en donde estuve, toda esa gente me decía que creía en Jesús, pero vivían una vida licenciosa, no asistían a la iglesia ni le prestaban a Dios ninguna atención. Yo conocía un buen grupo de ellos, lo cual me molestaba bastante. Y todo eso me llevó a pensar, Señor, tengo que entender cómo es esto. Así que tomé mi Nuevo Testamento y lo estudié a fondo, tomando nota de todas las veces que la palabra creer se menciona en él. Y vea lo que descubrí. La misma palabra griega para decir creo tiene una cierta terminación, la cual es un término que indica acción. O sea, en el Nuevo Testamento, cada vez que alguien cree algo, hay una acción en curso. Algo sucede. Digamos que usted dice, yo creo en Jesucristo. Pues, si usted cree en Jesucristo según la fe de la cual habla el Nuevo Testamento, lo que usted dice, en realidad, no es solo que aprueba intelectualmente quién es Él, sino que al poner su fe en Él, no puede separar el espíritu arrepentido de la fe, ya que ambos van juntos. Es decir, usted no se arrepiente y después cree, ni tampoco cree y después se arrepiente. Ambas cosas van juntas. Por tanto, si yo me vuelvo al Señor Jesucristo, me estoy apartando de algo, es decir, de mi vida de pecado contra Él. De modo que habrá un cambio en mi comportamiento, un cambio en mi conversación y un cambio en mi carácter. ¿Por qué? Porque al producirse lo primero, vea lo que dice Pablo en 2 Corintios capítulo 5, versículo 17. De modo que si alguno está en Cristo, o sea, si usted ha creído en Él como su Salvador, nueva criatura es. Las cosas viejas pasaron, he aquí todas son hechas nuevas. Pues bien, ¿qué sería lo que Cristo quiso decir al afirmar en el capítulo 3 de Juan, versículo 3, que el que no naciera de nuevo no podría ver el reino de Dios? ¿Por qué razón utilizó palabras tan fuertes? En realidad fue algo tan tremendo que el mismo Nicodemo preguntó, ¿qué quieres decir con eso? ¿Cómo puede un hombre volver a entrar en el vientre de su madre y nacer por segunda vez? Por supuesto que él no entendió lo que Jesús decía. ¿Qué significa nacer de nuevo? Cuando una mujer da a luz un niño o una niña, ¿se trata de una nueva qué? De una nueva vida. Algo ha sucedido. Hay un gran cambio. ¿Cómo estaba ese bebé al principio? Enroscado en el útero de su madre. Pero ahora ese bebé ha nacido. Es una nueva vida. Y lo mismo ocurre cuando una persona se convierte en un cristiano genuino. Mire, cuando usted pone su fe en Jesucristo con un espíritu genuino de arrepentimiento y confía en Él como su Salvador, eso significa que usted ha pasado de su antigua vida a una vida nueva. Tiene un nuevo inicio. En eso consiste la vida cristiana. En un nuevo inicio, un nuevo comienzo, una vida nueva. Si alguno está en Cristo, es una nueva criatura. Por tanto, si usted considera las Escrituras sin importar dónde busque, verá que algo nuevo ha sucedido. Así que, cuando una persona recibe a Jesucristo como su Salvador personal, el arrepentimiento forma parte de eso. Pero, ¿qué significa el arrepentimiento? Significa que me siento afligido por la vida que he vivido y ahora me entrego a una clase de vida diferente. Por eso fíjese en esto. No significa que voy a limpiar mi propia vida. Usted no puede limpiar su vida. Escuche bien. La salvación es el accionar del Espíritu Santo. Cuando usted dice, he recibido a Jesucristo como mi Salvador personal, y de veras lo dice de corazón, ¿qué hace el Espíritu de Dios en ese momento? Esencialmente el Espíritu Santo viene a morar en usted y su espíritu es renovado. Ya usted tiene un espíritu nuevo. Ahora el Espíritu Santo, que está en su ser, le dará el poder para hacer realidad esta vida que usted ha recibido. Porque la salvación consiste en recibir una nueva vida. No se trata de un don que Dios nos da aparte de sí mismo,
sino de la luz que Él trae cuando viene a morar en nosotros. Por tanto, es contradictorio, piense en esto, para mí, es contradictorio afirmar que soy creyente y vivir de la misma forma que siempre he vivido. ¿Cómo podría ser eso? Si el Espíritu de Dios vive en mí. Un momento, dice usted, yo sé que soy salvo, que soy creyente, pero también cometo errores. En un momento hablaremos de eso. Sin embargo, para una persona que ha nacido de nuevo, que tiene una vida nueva y para quien las cosas viejas pasaron, ¿qué significa el arrepentimiento? Que una tristeza sincera se ha producido en su vida. Es como el caso del hijo pródigo. ¿Qué dijo el hijo pródigo cuando alimentaba los cerdos? Lo haré. O sea, tomó una decisión. ¿Y qué hizo? Por fe, dio media vuelta y volvió donde su padre. ¿Y qué más dijo? Dijo así, le diré que este no es lugar para mí. Eso mismo hizo por fe, creyendo que su padre lo aceptaría. Y fíjese bien en esto. Él no dijo, oh Dios, ya sé lo que haré. Tomaré un baño y me limpiaré y me cambiaré la ropa. Luego me arreglaré el cabello para lucir bien porque voy a ver a mi padre. ¿Sabe lo que hizo? Se levantó como estaba, lleno de toda aquella suciedad y marchó en dirección a su casa. Su apariencia debió haber sido terrible cuando su padre lo vio. Sin embargo, esta es la única ocasión en que la Biblia describe a Dios corriendo. Y mire, en aquellos días era impropio que las personas honrosas corrieran, pero su padre vino corriendo hacia él y lo abrazó y lo estrechó contra su pecho. Mientras tanto, el hijo trataba de confesar sus faltas, mostrar su arrepentimiento y todo lo demás, lo cual ya había determinado hacer estando en la porqueriza. Volveré a mi padre, a donde pertenezco, no importa lo que pase. Y entonces su padre lo perdonó. Mire, no podríamos encontrar un ejemplo más perfecto de arrepentimiento y salvación genuinos que el que vemos en este pasaje. Por tanto, si usted no es creyente y quiere ser salvo, ahí mismo está lo que debe de hacer. Pero preste mucha atención, ya que usted debe estar dispuesto a reconocer su culpabilidad delante de Dios. Y también tiene que haber, escuche bien, una contrición genuina y de corazón por el hecho de haber pecado contra su Padre Celestial. Esta idea de decir con frivolidad, bueno, usted sabe, voy a confiar en Jesús, no es propia de la Biblia, ya que usted no lo conoce a él. En otras palabras, este muchacho reconoció el desastre que había hecho de su vida. ¿Sabe una cosa? Yo fui salvo cuando tan solo tenía 12 años, pero recuerdo bien que me hallaba bajo una profunda convicción, la cual me hizo arrodillarme junto al altar y también llorar, porque había pecado contra Dios. A mis 12 años, ni siquiera sabía cuántos pecados había cometido, lo cual me hace pensar hoy en esas personas que viven inmersas en toda clase de maldad y que dicen, lo que haré será unirme a la iglesia. Permítame decirle que usted puede asistir a la iglesia, unirse a ella, cualquiera que sea la denominación, y luego morir e irse al infierno por la sencilla razón de que no se trata de unirse a una iglesia. Pues yo he sido bautizado, dirá usted. Eso tampoco le servirá de nada. Yo enseño en la escuela dominical y canto en el coro. En realidad, hasta he predicado unas cuantas veces. Tampoco eso le ayudará. Un momento, dice usted. ¿Quiere decir que si yo estoy dispuesto a levantarme y predicar y enseñar y ayudar a la gente a entender la verdad, eso no me llevará al cielo? Por supuesto que no. Porque escuche lo que dijo Jesús en Mateo, capítulo 7, versículos 21 al 23. No todo el que me dice Señor, Señor, entrará en el reino de los cielos, sino el que hace la voluntad de mi Padre que está en los cielos. Muchos me dirán en aquel día, Señor, Señor, no profetizamos en tu nombre, y en tu nombre echamos fuera demonios, y en tu nombre hicimos muchos milagros. ¿Y cuál es la respuesta de Jesús en este juicio? Y entonces les declararé, nunca os conocí. Apartaos de mí, hacedores de maldad. O sea, un hombre puede predicar el Evangelio toda su vida, pero si nunca ha sido salvo por la gracia de Dios, ¿sabe qué pasará? Cuando muera, no irá al cielo. Escuche, la salvación no tiene nada que ver con las buenas obras, porque usted no puede limpiar su vida con eso. El arrepentimiento, fíjese bien, el arrepentimiento no significa que yo limpio mi pasado. El arrepentimiento es confesar mi pasado como algo malo y pecaminoso contra Dios. También es reconocer mi impotencia.
recurrir a Él en busca de su misericordia y depositar mi confianza en Él, porque Él dijo que si acudía a Él me perdonaría, me limpiaría y cambiaría mi vida. Se trata de lo que Él hace en nosotros. Y alguien dirá, pero ¿no debe uno limpiar su vida para ser salvo? No, usted no puede limpiarla. Si pudiera limpiarla, no se necesitaría la cruz. Mire, nosotros estamos totalmente perdidos en lo que se refiere a Dios sin la gracia, la misericordia y la participación del Espíritu Santo, el cual hace que nos demos cuenta de que necesitamos ser salvos. Por eso me aflijo al pensar en esos hombres y mujeres que predican el Evangelio y que lo hacen ver tan agradable. No permitamos que nadie se indisponga. Hagamos que todo mundo se sienta feliz en la iglesia. Que se sientan felices y que se vayan al infierno. Yo no creo que ese sea el mensaje de Dios. El Evangelio de Jesucristo es un mensaje fuerte. Es un mensaje que nos dice, escuche bien, que usted tiene que alejarse de su pecado mediante la fe en Cristo con un espíritu arrepentido. Y si usted acude a Él con esa actitud, sus pecados le serán perdonados, su nombre será escrito en el libro de la vida del Cordero. ¿Y qué más sucederá? Que usted tendrá un cambio eterno en su vida, porque la salvación es un cambio eterno de su destino. Por tanto, nuestro andar después de ese cambio eterno de destino ha de ser el de una persona que camina en el temor de Dios. Y bien, ¿qué pasa con esas personas que son salvas y que saben que son salvas sin ningún lugar a dudas? Mire, dice usted, tengo un problema. He hecho algunas cosas en mi vida y le he pedido a Dios que me perdone y sé que Él lo ha hecho, pero ¿sabe una cosa? Todavía las hago. Probablemente todos nosotros en algún momento de nuestra vida hemos tenido que decir, Señor, por favor, créeme y te lo digo con toda sinceridad que me es posible, te pido que me perdones. Lo que pasa es que ahí en lo profundo de su ser usted sabe que lo volverá a hacer, ¿no es cierto? Y no me diga que no, porque usted sabe que es cierto. Usted le ha pedido a Él que le perdone, sabiendo que hará lo mismo una y otra vez. ¿Y qué hay de aquellos creyentes que tienen ciertos hábitos en su vida, ciertas relaciones personales, ciertas ideas, lujuria, lo que sea, y que luego le piden perdón a Dios, acuden a Él y se lo confiesan? Hablemos un momento acerca de la confesión. En el idioma griego, esta palabra es homologeo, la cual significa estar de acuerdo con. De ahí que, si yo confieso algo a Dios en una confesión genuina, eso significa que estoy de acuerdo con Él en cuanto a que eso es pecado, o que cierto acto en mi vida es pecaminoso, o quizá cierta actitud, y que no debe estar ahí. Por tanto, mi deseo es resolver esa situación. Eso es confesión. En la confesión genuina, escuche bien, no solo interviene mi fe en Dios al creer que le escucha, sino que esta confesión también incluye mi acuerdo con Él en cuanto a que eso no está bien. Y además, debe haber un espíritu arrepentido. Es decir, el arrepentimiento está involucrado en mi confesión. Es parte de aquella, y también parte de mi fe. Uno no puede separar el arrepentimiento de la fe en Cristo, ni separar la confesión y el arrepentimiento. Se trata de dos caras de la misma moneda. Mire, si yo le digo a usted que le voy a dar una moneda, pero me quedaré con una parte de la cara, yo no puedo hacer eso, tengo que darle ambas caras. Así que, si usted hace una confesión genuina, tendrá también un arrepentimiento genuino, porque lo que usted y yo decimos con eso es, Señor, esto no encaja en mi vida, no lo quiero en mi vida, sino fuera de ella, te lo confieso y me arrepiento genuinamente de ello, o sea, yo decido apartarme de eso. Ahora bien, hay una razón por la cual muchas personas dicen estas cosas, pero no les da resultado. Y usted dirá, entonces, ¿qué más se puede hacer si no da resultado? Fíjese bien en esto. Digamos, por ejemplo, que usted se ve y sale con cierta persona y entonces Dios le dice, esa no es mi voluntad, sino un acto pecaminoso y de rebelión porque te he dicho que no lo hagas y tú lo haces de cualquier manera. Así que usted hace una confesión diciendo, oh Señor Jesucristo, me pesa tanto esta situación, pero no quiero romper su corazón. ¿Qué haría si me alejara de ella? Y usted simplemente sigue con eso y luego lo confiesa día tras día diciendo, Señor, perdóname, por favor, pero no puedo, ¿sabe una cosa?
La razón primordial por la que hay tanta confesión y ningún cambio es una sola cosa, y le diré cuál es. La razón por la que no hay un arrepentimiento genuino se debe a que yo no he renunciado a eso. Solo habrá un cambio cuando yo me desligue de eso. Usted no puede echarle la culpa a Dios y decir, Señor, tú no me ayudaste. Porque todo lo que Dios dirá será, tú viniste a mí y lo confesaste. Pero si hubiera sido algo genuino, lo habrías abandonado cuando te dije que eso no debía estar en tu vida, pero no lo hiciste. Por eso estoy yo aquí, para decirle que renuncie a eso. El renunciar es la clave del arrepentimiento genuino. Estoy dispuesto a dejar atrás lo que Dios dice que no debe estar en mi vida. Esa es la razón por la que tantos creyentes no pueden separarse de ciertos hábitos en su vida y de cosas que no deben estar ahí, que quizás sean actitudes u otra cantidad de cosas. Estos no están dispuestos a renunciar a esas cosas y por eso no pueden separarse de ellas. Tan solo quiero mantenerme ahí un poquito más. Mire la obediencia incompleta que es desobediencia. Esa es la razón por la que no hay un arrepentimiento genuino, porque no hay una decisión de abandonar esas cosas, de dejarlas a un lado. Pero veamos ahora cuál es la gran pregunta. Alguien dice, espera un momento, yo sé que soy salvo. Así es, puede ser que usted haya sido salvo hace 6 meses, una semana, o el tiempo que sea, pero fíjese en esto con mucho cuidado. Yo siempre vacilo un poco en cuanto a este punto, porque muchas personas que están por ahí pueden pensar, ¡ah, qué bueno oír eso! Necesitaba una salida. Yo no le estoy dando ninguna salida. En todo caso, a mí no me corresponde hacer eso. Pero mire lo que quiero que usted vea. Si yo me arrepiento genuinamente de mi pecado, lo abandonaré. Sin embargo, fíjese en esto. Significa eso, a pesar de que no hay ninguna duda de que usted es creyente, que no volverá a cometerlo nunca, no es eso lo que significa. Hay personas, por ejemplo, que provienen de otras culturas y que ni siquiera saben nada de lo que nosotros creemos ni tampoco de la Biblia. No obstante, al oír el Evangelio por primera vez, éstas caen bajo la convicción del Espíritu Santo a pesar de no saber nada al respecto. Crecieron de otra forma. Y hay cosas en su vida y en su familia que simplemente son parte de lo que todos aceptan. Pero también hay hábitos en algunas personas que han estado en su vida durante años y éstas ni siquiera se dan cuenta de que se trata de hábitos pecaminosos en contra de Dios. De manera que hay distintas situaciones en la vida de algunas personas quienes hacen ciertas cosas sin siquiera saber que se trata de un pecado. Ahora bien, puede ser que eso dure ahí solamente por un tiempo, ya que la responsabilidad del Espíritu Santo es hacernos ver a usted y a mí lo que es y lo que no es pecado. Por ejemplo, hay algunas personas que tienen ciertos hábitos en su vida acerca de los cuales no deseo hablar. Porque si menciono algunos y dejo por fuera lo suyo, entonces usted dirá, ¿lo ve? Él no sabe lo que hago. Pero el Espíritu Santo sí, y Él lo convencerá de su pecado. Eso significa que si usted quiere lo mejor de Dios, necesita saber lo que Él dice en la Escritura. Y lo que Él dice es que hay ciertas cosas en nuestra vida que necesitamos resolver. Escuche lo que dice la Biblia de manera muy evidente. Capítulo 28 de Proverbios, versículo 13. El que encubre sus pecados no prosperará, más el que los confiesa y se aparta. Escuche bien, repito. El que encubre sus pecados no prosperará, más el que los confiesa y se aparta alcanzará misericordia. No se trata de confesar. Es confesar y apartarse. Por tanto, hágase esta pregunta. ¿Hay algo en mi vida que Dios sigue recordándome mientras yo continúo diciéndole, muchas gracias, Señor, te lo agradezco, me preocuparé de eso uno de estos días, tan solo muéstrame lo que quieres que haga? Pues Él trata de mostrárselo y usted sigue aferrado a eso. Fíjese ahora en esto que Él dice en 1 de Juan capítulo 1, versículo 9. Si confesamos nuestros pecados, Él es fiel y justo para perdonar nuestros pecados y limpiarnos de toda maldad. Sin embargo, en dicha confesión debe haber un espíritu de arrepentimiento, o solo serán puras palabras. Además, ahí dice que Él nos limpiará de toda maldad, pero no me limpiará mientras éstas sean nada más que palabras. Fíjese en esto. ¿Cómo puede Él limpiarme si yo sigo aferrado a eso?
pero si lo confieso genuinamente y me aparto, ¿qué hará Él? Producirá un cambio. ¿Por qué Dios no quiere el pecado en nuestra vida? Porque nos ama tanto que no puede permitir que destrocemos y arruinemos nuestras vidas y que lo despojemos de la gloria y la honra que Él merece. Piénselo. Hay muchas, muchas personas que ni siquiera entienden dónde se encuentran en la vida cristiana. Y quizás sea algo en sus vidas con lo que no dejan de luchar. Y ahora escúcheme bien, porque este es un asunto tan solo entre usted y Dios, ya que nadie lo conoce a usted como Dios lo conoce. Es decir, usted tiene cosas en su mente, pensamientos, secretos, lo que sea, por lo que esto es algo entre usted y Dios. Y solo usted sabe si ha rendido o no toda su vida a Dios. ¿Hay algo a lo cual usted continúa aferrado y que como creyente nunca lo ha entregado a Él genuinamente? Él sigue sacándolo a colación y usted sigue justificando. Él sigue sacándolo a colación y usted sigue tratando de darle explicaciones. Él sigue sacándolo a la vista y usted le da excusas. Él sigue trayéndolo a su mente y finalmente usted dice, pues mira, Señor, cuántas cosas buenas he hecho. Nadie es perfecto, Señor. Es decir, todo mundo tiene algún problemita por ahí. Y entonces nos justificamos. Pero ¿se da cuenta por qué Él sigue trayéndolo a colación? Porque lo ama, porque sabe lo que sucederá finalmente en su vida si usted no se enfrenta a ese problema. ¿Cree usted que Dios lo separaría de alguien, por ejemplo, con quien usted sale, si no tuviera a alguien más en mente, escuche bien, que se ajusta a su vida perfectamente? En otras palabras, ¿es usted mejor que Dios para elegir a la gente? No, usted no puede elegir mejor que Dios en ningún aspecto de su vida, ya se trate de un empleo, de un compañero cónyuge. O lo que sea. De modo que, ¿en qué consiste el arrepentimiento genuino? En estar dispuesto a dejar a un lado lo que no se ajusta a mi vida, ya que Dios puede darme exactamente lo que me conviene. Cuando miro a algunos creyentes que persisten en seguir aferrados a cosas que no les convienen, me pongo a pensar, oh Señor, si tan solo conocieran el gozo, el contentamiento, la paz y la sensación de plenitud y gozo que hay en la vida de alguien que sencillamente ha dejado a un lado todo. Ahora bien, si yo preguntara, ¿cree usted que Dios es un Dios bueno? ¿Qué responderíamos todos? Claro que sí, Él es bueno. ¿Y Él quiere lo mejor para usted? Sí, diríamos todos. ¿Lo privaría Él a usted de alguna cosa buena? No. Entonces, ¿por qué no confiamos en Él? Piénselo. Usted no querrá estar de pie delante de Dios uno de estos días y cuando Él le diga, si tan solo hubieras dejado a un lado eso, mira todo lo que te aguardaría. Decimos que confiamos en Él, pero al mismo tiempo escogemos algo inferior y nos aferramos a eso cuando Él no quiere que lo tengamos, ya que tiene algo mejor para nosotros. Esa es la razón de su insistencia. Así que, en eso consiste el arrepentimiento, y es usted quien decide. ¿Quiere tener o no lo mejor de Dios? Mi oración es que usted elija lo mejor, que reconozca su pecado y que le diga a Él que no merece nada. Pídale misericordia y perdón, también que Él lo limpie mientras usted le entrega su vida, deposite su fe en Él como su Salvador y Señor, y al volverse a Él, al mismo tiempo usted se apartará de su pasado y entrará entonces en una nueva vida la cual Él ha provisto para usted. Ahora bien, si eso no ha ocurrido, usted no puede ser salvo. Ni está eternamente seguro. Pero si es creyente y aún sigue aferrado a algo que Dios le ha dicho que debe desechar, esta es una prueba de fe para usted. Y si dice, yo confío en Dios, entonces deje a un lado lo que Dios quiere quitar de su vida para que Él pueda darle lo mejor de sí. Esa es una decisión que todos debemos tomar. Y recuerde, yo puedo entender la situación y sentirme afligido y todo lo demás, pero seguiré aún en la porqueriza hasta que haga qué cosa, hasta que dé un paso y me dirija a mi Padre en obediencia a Él. ¿Amén? Y ahora vamos a orar. Padre, cuánto te agradecemos por esta historia tan sencilla acerca del hijo pródigo, porque todos nosotros hemos estado ahí de una forma u otra. Te pido, Padre, por esas personas que asisten a la iglesia cada domingo. Algo anda mal en sus vidas y no se explican qué es. Las cosas tampoco han cambiado y ellas no saben qué hacer. Ayúdales a ver que eso puede lograrse mediante un acto de confesión sencillo, definido, deliberado, intencionado y sincero,
en un espíritu de arrepentimiento y pesar por su pecado, con el compromiso de alejarse de ahí, gracias al poder del Espíritu Santo y de seguirte a ti obedientemente. Esa es mi oración en el nombre de Jesús.

0: nada, Dios siempre tiene un propósito para nuestra vida.
1: Bienvenido en contacto con el Dr. Charles Stanley. En la Biblia leemos la historia de José. Su vida es un ejemplo de que, en medio de cualquier tiempo difícil que enfrentemos, Dios está con nosotros y nos dice: nunca te dejaré ni te abandonaré. Siempre estaré contigo en todo lo que enfrentes. Escuchemos el mensaje Cómo caminar con Dios en tiempos difíciles.
0: Todos en algún momento de nuestra vida tenemos que enfrentar tiempos difíciles, situaciones que no logramos comprender. No logramos entender por qué nos ha tocado vivir esto, ni por qué ha sucedido en el tiempo en el que ocurrieron. Nos sentimos sobrecogidos por la gravedad del asunto que hemos enfrentado, y en ocasiones hasta deseamos rendirnos. En esos momentos, perdemos toda esperanza y sentimos que nadie puede ayudarnos. Puede que todo eso esté relacionado con una crisis financiera o con algo que ha venido a ser una carga emocional o espiritual en nuestra vida. Quizás se trata de un divorcio o de algún problema que nuestros hijos enfrentan o de una enfermedad con la que hemos lidiado durante cierto tiempo. Lo cierto es que todos, sin excepción alguna, hemos tenido que lidiar con tiempos difíciles en nuestra vida. No comprendemos por qué, en ocasiones, esas dificultades duran poco tiempo y otras veces enfrentamos pruebas que parecen que se han prolongado en nuestra vida. No entendemos por qué el Señor permite que eso suceda o por qué no acorta el tiempo de esas dificultades. Y aunque esto es un problema real en la vida del cristiano, podemos estar convencidos de que en su palabra nos muestra la manera correcta en la que debemos responder ante esas pruebas. Es en la Biblia donde nos enseña el principio que debemos aplicar en nuestra vida para actuar de la manera correcta ante los tiempos difíciles que enfrentemos. Es importante que, al hablar de estos tiempos difíciles, podamos distinguir entre vivir en la oscuridad y atravesar la oscuridad mientras avanzamos en el camino que Dios ha trazado para nosotros. Por ejemplo, en Colosenses 1:13, Pablo nos declara algo muy importante en relación a la posición que tenemos una vez que recibimos a Jesucristo como nuestro Salvador personal. Escuchen con atención lo que nos dice en este versículo: el cual nos ha librado de la potestad de las tinieblas y trasladado al reino de su amado Hijo. Es decir, que los creyentes en Cristo ya no viven en el reino de las tinieblas, pues han sido trasladados al reino de luz. Puede que en ocasiones caminemos en la oscuridad o tengamos que enfrentar momentos difíciles en nuestra vida, pero eso no significa que vivimos en tinieblas, pues esto último indica que practicamos el pecado. Escuchen lo que nos dice en 1 de Juan capítulo 1 versículos 6 y 7. Si decimos que tenemos comunión con Él y andamos en tinieblas, mentimos y no practicamos la verdad. Pero si andamos en luz, como Él está en luz, tenemos comunión unos con otros y la sangre de Jesucristo, su Hijo, nos limpia de todo pecado. No nos referimos entonces a vivir en tinieblas o a que andamos en la oscuridad en relación al pecado, sino que hablamos de esas ocasiones en las que tenemos que atravesar tiempos oscuros y difíciles en nuestra vida. Es de eso de lo que trata este mensaje que se titula Cómo caminar con Dios en tiempos difíciles. Y lo más seguro es que la mayoría de los que hoy me escuchan pueden recordar alguna ocasión en la que tuvieron que enfrentar un tiempo de oscuridad y prueba en su vida. Si ese es su caso, ¿qué fue lo que hizo al estar en esa situación? O quizás hoy en día aún se encuentra en medio de la prueba y el dolor. ¿De qué manera reacciona ante esos tiempos difíciles?

0: difíciles que llegan a su vida. Así que sin importar la prueba o el problema que hoy usted enfrente, por medio de este mensaje, puede aprender a reaccionar de la manera correcta ante la oscuridad que enfrenta en su vida. Puede que no comprenda por qué ha tenido que vivir toda esta prueba o por qué Dios ha permitido que enfrente tanto dolor y sufrimiento. Pero si reflexiona en la enseñanza que se nos da en estos pasajes de la Biblia, podrá hallar respuesta a muchas de sus preguntas. Hoy deseo compartir con ustedes algunos principios bíblicos que debemos recordar al enfrentar tiempos oscuros y difíciles en nuestra vida. Reflexionemos en lo que sucedió en la vida de José y apliquemos en la nuestra las enseñanzas que el Señor nos da por medio de esta porción de las Sagradas Escrituras. El primer principio es el siguiente: Dios está con nosotros en medio de la oscuridad. Ciertamente, al leer estos pasajes de la Biblia, nos damos cuenta que Dios estuvo con José en todo momento. Escuchen lo que nos declara en Génesis 39, versículos 1 al 9. Llevado pues José a Egipto, Potifar, oficial de Faraón, capitán de la guardia, varón egipcio, lo compró de los ismaelitas que lo habían llevado allá. Mas Jehová estaba con José y fue varón próspero y estaba en la casa de su amo el egipcio. Y vio su amo que Jehová estaba con él y que todo lo que él hacía, Jehová lo hacía prosperar en su mano. Así halló José gracia en sus ojos y le servía, y él le hizo mayordomo de su casa y entregó en su poder todo lo que tenía. Y aconteció que desde cuando le dio el encargo de su casa y de todo lo que tenía, Jehová bendijo la casa del egipcio a causa de José, y la bendición de Jehová estaba sobre todo lo que tenía, así en casa como en el campo. Y dejó todo lo que tenía en mano de José, y con él no se preocupaba de cosa alguna sino del pan que comía. Y era José de hermoso semblante y bella presencia. Aconteció después de esto que la mujer de su amo puso sus ojos en José y dijo: «Duerme conmigo». Y él no quiso. Y dijo a la mujer de su amo: «He aquí que mi señor no se preocupa conmigo de lo que hay en casa y ha puesto en mi mano todo lo que tiene. No hay otro mayor que yo en esta casa y ninguna cosa me ha reservado sino a ti, por cuanto tú eres su mujer. ¿Cómo pues haría yo este grande mal y pecaría contra Dios?». De acuerdo a lo que leemos en los pasajes que siguen, esta mujer siguió insistiendo e invitando cada día a José para que durmiera con ella. Pero como él la rechazó en todo momento, ella decidió tenderle una trampa. Leamos lo que nos dice en Génesis 39, versículos 19 al 23. «Y sucedió que cuando oyó el amo de José las palabras que su mujer le hablaba, diciendo: "Así me ha tratado tu siervo", se encendió su furor y tomó su amo a José y lo puso en la cárcel donde estaban los presos del rey, y estuvo allí en la cárcel. Pero Jehová estaba con José y le extendió su misericordia y le dio gracia en los ojos del jefe de la cárcel. Y el jefe de la cárcel entregó en mano de José el cuidado de todos los presos que había en aquella prisión. Todo lo que se hacía allí, él lo hacía. No necesitaba atender el jefe de la cárcel cosa alguna de las que estaban al cuidado de José, porque Jehová estaba con José y lo que él hacía, Jehová lo prosperaba. Podemos entonces afirmar que en medio de cualquier tiempo difícil que enfrentemos, Dios estará con nosotros de la misma manera que estuvo con José. ¿Qué es lo que nos dice en relación a este asunto en Hebreos 13:5? Nos declara que nunca nos desampararía ni nos dejaría solos. Y luego en el Salmo 139, versículos 7, 11 y 12, nos dice lo siguiente: «¿A dónde me iré de tu espíritu? ¿Y a dónde huiré de tu presencia?». Y ahora los versículos 11 y 12 dicen: Si dijere ciertamente las tinieblas me encubrirán, aún la noche resplandecerá alrededor de mí, aún las tinieblas no encubren de ti, y la noche resplandece como el día. Lo mismo te son las tinieblas que la luz. Así que, sin importar aquello que tengamos que enfrentar en esta vida, podemos estar convencidos de que el Señor está siempre con nosotros. No hay nada que pueda estorbarle para mantener su mirada en nuestra vida. Aunque estemos en medio de una prueba difícil, nuestro Padre Celestial estará con nosotros, pues puede ver todo lo que nos sucede, sin importar cuán oscura o difícil sea la dificultad que enfrentemos. Dios está con nosotros. Y si usted ya ha recibido a Jesucristo como su Salvador personal, puede estar convencido de que ha venido a ser un hijo o hija de Dios. Por consiguiente, tiene todo el derecho, el privilegio, la autoridad de la confianza de que el Señor nunca lo abandonará. Claro está que esto solo se aplica a los cristianos, pues aquellos que han rechazado a Jesucristo no pueden contar con esta promesa que Dios nos da en su palabra. Si usted se niega a escuchar la voz del Señor llamándole, entonces no podrá recibir a su Espíritu Santo, ni tampoco puede vivir con la seguridad de que Dios estará a su lado en los momentos difíciles. El segundo principio bíblico que debemos recordar es que Dios tiene un propósito específico al permitir que las pruebas lleguen a nuestra vida. Sin importar en qué consiste el problema o la prueba que enfrentamos, podemos estar convencidos de que el Señor tiene un plan con todo eso. En el caso de José, Dios tenía un propósito al permitir que fuera vendido por sus hermanos, que estuviera como esclavo en la casa de Potifar, que fuera arrojado en la cárcel injustamente y que enfrentara todas esas dificultades durante 13 años de su vida. Y quizás, al leer la historia de este joven, lleguemos a preguntarnos qué propósito podía tener el Señor con todos esos sufrimientos que José tuvo que enfrentar. Escuchen lo que nos declara que sucedió después de que José fuera nombrado primer ministro de Egipto y que se volviera a reunir con sus hermanos. Leamos lo que nos dice en Génesis 45, versículos 4 y 5. Entonces dijo José a sus hermanos, «Acercaos ahora a mí». Y ellos se acercaron. Y él dijo, «Yo soy José, vuestro hermano, el que vendisteis para Egipto. Ahora pues, no os entristezcáis, ni os pese de haberme vendido acá, porque para preservación de vida me envió Dios delante de vosotros». ¿Cuál era su propósito? Destruirlo. ¿Cuál fue el propósito de Dios para permitir que ellos lo arrojaran en la cisterna, planearan matarlo y finalmente lo vendieron como esclavo? ¿Cuál era el propósito de ellos? Salir de él. ¿Cuál era el propósito de Dios? Llevarlo a Egipto. Preparación. Dios tenía algo en mente. Y a veces, cuando no podemos ver el propósito, es cuando nos rendimos y renunciamos. El no poder ver el propósito es lo que nos hace hostiles, enojados, amargados y resentidos. Queremos gritarle a Dios y culparlo, y culpar a las circunstancias y a otras personas. Pero Dios tiene algo muy, muy claro en mente. El tercer principio que quiero que noten es el siguiente. La oscuridad durará tanto como sea necesario para que Dios cumpla su propósito. Mire, he vivido lo suficiente como para poder saber esto. He pasado muchos momentos de oscuridad en mi vida, momentos solitarios, y he actuado como todo el mundo. Le he preguntado a Dios qué está pasando, qué quiere conmigo y por qué lo hace. Y también por qué no me saca de eso, que lo quite de mi camino y me lleve al siguiente paso, porque Él sabe lo que tengo que hacer. Pero ¿saben qué? Muchas veces Dios no dice ni una sola palabra, se mantiene en absoluto silencio. He vivido lo suficiente para saber que en cada momento de soledad, cuando he tenido que atravesar períodos de oscuridad, he podido mirar hacia atrás y percatarme de lo que Dios había planificado. Y entonces puedo entender lo que estaba haciendo y agradecerle mil veces por ello. ¿Quiero regresar y atravesar todo de nuevo? Absolutamente no. ¿Estoy agradecido porque me trajo a través de todo eso? Naturalmente que sí. ¿Estoy agradecido por todo lo que aprendí? Por supuesto que sí. ¿Pero quiero pasarlo de nuevo? De ninguna manera. Dios tiene un propósito. Ahora piense en esto. Dios iba a hacer a José el segundo al mando de Egipto. De hecho, Faraón le dijo a todo el mundo que tenían que inclinarse ante José. Él tenía una autoridad absoluta solo superada por la del faraón. Así que Dios tenía eso en mente, lo cual naturalmente José no podía vislumbrar. Escuchen lo que sucedió. A fin de hacer de este niño hebreo, este adolescente que iba a crecer, el primer ministro de todo Egipto, Dios tenía que hacer algo. Sus hermanos eran la avenida por la cual él llegaría a Egipto. Entonces, ¿qué hace Dios? Para prepararlo, lo pone en la casa del capitán de la guardia del faraón. ¿Para qué? Primero, tenía que aprender el lenguaje, lo cual era muy importante, y también las costumbres y la cultura de los egipcios. José estuvo ahí el tiempo suficiente para aprender estas cosas. Entonces, ¿cuál es el siguiente paso de Dios? Después de que José estuvo un tiempo en la casa de Potifar y conoció lo necesario, Dios continuó con su plan, porque eso no era suficiente. Y José es lanzado en la prisión a causa de la esposa de Potifar, quien trató de seducirlo. Esto no parece ser la obra de un Dios amoroso. ¿Pero por qué lo manda a la prisión? Porque allí entendió las torturas, los calabozos donde viven, de dónde ha venido toda esa gente que los rodeaba. Dios prepara a José a través de estos momentos duros, de dificultad, del sufrimiento que ocasiona la pesada carga de la cárcel. Dios lo estaba preparando para ser el primer ministro de Egipto. Y todo esto era muy importante. Él tenía que aprender todas estas cosas, las costumbres, el lenguaje. Tenía que aprender a ser un administrador y un organizador en la casa de Potifar. Y en la cárcel tenía que aprender a vivir bajo autoridad y a tener autoridad de una manera correcta. A los ojos de Dios, José se estaba preparando para este maravilloso puesto de servicio. Quizás usted se pregunte hasta cuándo Dios lo va a mantener en la oscuridad en que se encuentra hoy. Pues le diré hasta cuándo. Hasta que Él lo lleve a donde lo quiere llevar en el proceso de preparación para lo que quiere hacer en su vida. Pensemos en todo lo que hemos aprendido en nuestra vida cristiana hasta ese momento. Recordemos las experiencias que hemos tenido en el pasado, cómo Dios ha respondido a nuestras oraciones y la manera en la que ha obrado cuando enfrentábamos pruebas y dificultades. ¿Acaso vivimos comprometidos con el Señor a compartir con otros lo que ha hecho en nuestra vida? Y no me refiero solo a compartir el mensaje del Evangelio, sino a ser sensibles a las dificultades que otros tienen y a mostrarles lo que el Señor ha hecho en nuestra vida mientras enfrentábamos momentos oscuros y difíciles. Hoy deseo desafiarles a que escriban estos principios bíblicos que les he dado, para que puedan reflexionar en ellos y ponerlos en práctica en su diario vivir. Ore y pídale a Dios que le dé un corazón sensible para reconocer las necesidades de las personas que viven a su alrededor. Interceda por esas personas en oración y déjese usar por el Señor para ser de bendición para la vida de aquellos que le rodean. Compartan con ellas los principios que hoy han aprendido y les aseguro que de esa manera podrán ayudarlos y venir a ser una herramienta útil en las manos de nuestro Padre Celestial. Oremos. Padre, te suplico que tu Espíritu Santo lleve este mensaje al corazón de los que lo han escuchado y que les ayudes a ponerlo en práctica en sus vidas. Gracias por darnos el privilegio y la responsabilidad de venir a ser un reflejo de tu luz en este mundo. Permite que estemos siempre dispuestos a dejar que tu luz brille por medio de nuestra vida, para que aquellos que hoy viven en tinieblas puedan conocerte. Todo esto te lo pedimos en el nombre de tu Hijo amado Jesucristo. Amén.
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0: La seguridad de la presencia de Dios en nuestras vidas nos anima y nos da fuerza para el trabajo. Este principio es la clave para aprovechar al máximo todas sus actividades, en el hogar, en el trabajo o en la iglesia. Si se pregunta cómo puede hacer esto, solo piense a la luz de esta verdad. Cada uno de nosotros es un siervo de Dios. Ahora, cuando se trata del trabajo, tenemos una perspectiva totalmente diferente. Es como si fuéramos siervos de Dios el domingo, pero no los otros días de la semana. Pero la Biblia es muy clara en esto. Somos sus siervos los 7 días de la semana, en su trabajo. Cuando usted sabe que es siervo de Dios, su actitud va a ser diferente y va a impactar a sus compañeros. Gálatas 6:9 dice, «No nos cansemos, pues, de hacer bien, pues a su tiempo segaremos y no desmayamos». ¿Cómo nos ayuda este versículo? Simplemente, cuando reconocemos que estamos sirviendo al Señor, hacemos todo mucho mejor. Y si usted piensa que esto no se aplica a su trabajo o a su jefe, recuerde quién es su verdadero jefe. Su verdadero jefe es el Señor Jesucristo. La Biblia dice en Colosenses 3:23, «Y todo lo que hagáis, hacedlo de corazón como para el Señor y no para los hombres».
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0: Uno de los regalos más grandes que Dios nos ha dado es el habla para comunicarnos los unos con los otros de manera audible, expresar lo que pensamos, sentimos y creemos. Imaginen no poder comunicarse oralmente. Algunas personas no pueden hacerlo. Si lo piensa, nuestras voces pueden ser instrumentos de mucho bien. Podemos hablar con el Padre Celestial a favor de otros y de nosotros mismos. Podemos predicar el Evangelio y cantar alabanzas al Señor. Podemos enseñar, motivar, alentar y advertir. Y podemos también expresar devoción los unos a los otros. Es una herramienta para el bien. De igual forma, el habla también puede ser usada para el mal. Podemos confundir a la gente, desalentarles o dividirles. Podemos destruirles y causarles daño y dolor. Podemos causar todo tipo de dificultades y problemas con nuestras voces. Es cuestión de lo que elegimos hacer. El título de este mensaje es Los dichos de nuestra boca. Y quisiera que me acompañe al Salmo 19. Hay un versículo en este Salmo que quiero que veamos. David describe la palabra como la ley de Dios, el testimonio del Señor, los preceptos de Dios, los mandamientos del Señor, el juicio del Señor. Y cuando llega al versículo 14 dice lo siguiente, «Sean gratos los dichos de mi boca y la meditación de mi corazón delante de ti, oh Jehová, roca mía y redentor mío». Preste mucha atención a lo que dice David. Luego de hablar sobre la palabra de Dios expresa que quiere agradar a Dios. Y para poder hacerlo dice, «Sean gratos los dichos de mi boca y la meditación de mi corazón delante de ti, oh Jehová, roca mía y redentor mío». David relaciona lo que dice con lo que está en su corazón. La meditación de nuestro corazón será la expresión de las palabras de nuestra boca. El libro de Santiago solo tiene 5 capítulos, pero uno de esos capítulos es dedicado por completo a lo que hablamos. Santiago capítulo 3, versículos 5 y 6 dice así, «Así también la lengua es un miembro pequeño, pero se jacta de grandes cosas. He aquí cuán grande bosque enciende un pequeño fuego. Y la lengua es un fuego, un mundo de maldad». En este capítulo Santiago habla sobre las maneras en las que usamos la lengua, pudiendo ser para el bien o para el mal. En el mensaje de hoy trataremos sobre el uso incorrecto de la lengua, específicamente sobre el chisme. Y lo primero que haremos será ver lo que es el chisme. ¿Qué dice la palabra de Dios sobre el chisme? Nos dice que es un pecado universal y que nadie está libre de él. Ahora, lo primero que quiero que sepa es que cuando vemos el verdadero carácter del chisme, su verdadera naturaleza, entonces ocurre en nosotros un cambio de actitud y de acción. Ya no lo vemos como un hábito común. Ya no lo vemos como algo que algunas veces se oye bien y otras veces no tan bien. Ya no lo vemos como un hábito en el que todos caen. No lo vemos como cosa de juego. Lo vemos de la misma manera en que lo ve Dios. Lo detestaremos y confrontaremos a aquellos que les gusta chismear. Entonces veamos qué es el chisme. El chisme es el comentario ocioso o malicioso sobre otra persona con el deseo o la intención de herirla o causarle algún tipo de daño. Ahora bien, no tiene que ser siempre abiertamente malicioso, puede ser en forma de broma. Alguien puede decir algo de manera chistosa sobre otra persona cuando en realidad lo que quieren es resaltar algo que marque o destruya a dicha persona. Puede tratarse de algún hábito. Quizás alguien tenga una autoestima tan baja que cuando se dirige a usted para preguntarle «¿Cómo va todo?», ni siquiera puede verle a la cara. Algunas personas tienen este problema. No deben ser criticados. Son así. Y en materia de autoestima, no se sienten valiosos. Mire, supongamos que le dice a alguien, ¿te has dado cuenta que cuando te acercas a fulano de tal para saludarlo con un apretón de manos, es incapaz de mirarte a los ojos? Puede que lo que diga de manera casual, sin intención de ser malicioso o de chismear sobre el asunto, pero lo que está haciendo es atacar la autoestima de dicha persona. Quizás ni siquiera se haya dado cuenta de ello, pero este es el tipo de cosas que tendemos a comentar. Y aquí viene lo malo. La gente puede decir a veces, «Bueno, yo no estaba chismeando, solo estaba expresando lo que he visto y siento». No, preste atención al término. Comentario ocioso o malicioso sobre otra persona que tiene como intención herirla o dañarla de alguna forma. Puede ser una herida muy leve. Después de todo, ¿por qué tendría alguien que tomárselo tan en serio? De lo que no nos damos cuenta es que si el comentario se refiere a alguien más, esa persona sí que se lo va a tomar en serio. Si alguien dice algo negativo sobre usted, lo más probable es que usted se lo tome en serio. O, si usted ha madurado en su vida cristiana, después de un tiempo simplemente lo pase por alto. Pero recuerde que no todos pueden hacer lo mismo. Una de las mejores formas de conocer la verdadera naturaleza del chisme es ver qué amigos lo acompañan. Es decir, qué cosas van junto con el chisme y los comentarios ociosos que pueden ser algunas veces extremadamente maliciosas. Como hemos visto, pueden ser la broma o la curiosidad. Todos hemos conocido a este tipo de personas. Usted está hablando con ellos y pronto se da cuenta que intentan sacarle alguna información. Le dicen, ¿has escuchado esto y lo otro? Lo que en realidad quieren saber es si hay algo que ellos todavía no sepan y dan a entender que ya lo saben. O simplemente le sueltan algún rumor que escucharon. Mire, todo eso es chisme ocioso. Ahora, si en verdad usted quiere saber lo que Dios piensa sobre el chisme, aquí tiene una buena forma. ¿Cuáles son los amigos que acompañan al chisme? Es decir, ¿cómo describe Dios al chisme? En Gálatas capítulo 5, la Biblia nos dice que el fruto del Espíritu es amor, gozo, paz, chisme, paciencia, benignidad. No dice eso, ¿no es cierto? Usted sabe qué parte no va en el listado. Lo sabe porque ese rasgo no armoniza con las características de un hijo o hija de Dios. Ahora vayamos a Romanos capítulo 1. Quiero que leamos un pasaje muy importante. En este primer capítulo de Romanos, comenzando en el versículo 18, se dice que la ira de Dios se revela desde el cielo contra toda impiedad e injusticia. Y luego se comienza a describir cómo es el hombre apartado de Dios, cómo es su naturaleza caída. Ahora, a partir del versículo 24, hay tres versículos en los que Dios clasifica a las personas en tres grupos, dando las características, acciones y actitudes que provoca el chisme. En el versículo 24 dice, «Por lo cual también Dios los entregó a la inmundicia en las concupiscencias de sus corazones, de modo que deshonraron entre sí sus propios cuerpos». Luego pasa a hablar de la homosexualidad y todo lo demás. Luego en el versículo 26 dice, «Por esto Dios los entregó a pasiones vergonzosas, pues aún sus mujeres cambiaron el uso natural por el que es contra naturaleza, y los hombres se comportaron igual». En el versículo 28 dice, «Y como ellos no aprobaron tener en cuenta a Dios, Dios los entregó a una mente reprobada para hacer cosas que no convienen». Una mente depravada o reprobada es una mente que sabe lo que está haciendo y se entrega completamente al pecado sin importarle las consecuencias que pueda tener. Y esto es lo que la gente hace. Se mueven por mucho tiempo en una dirección, pecando contra Dios, sabiendo lo que está mal. Entonces llega un momento que ni ellos mismos saben cuál es, en el que cruzan la línea y deciden que les da igual una consecuencia que otra. Y entonces se entregan a un cierto estilo de vida. Vea cómo se lo describen los versículos 29 al 31. Estando atestados de toda injusticia, fornicación, perversidad, avaricia, maldad, llenos de envidia, homicidios, contiendas, engaños y malignidades, murmuradores, detractores, aborrecedores de Dios, injuriosos, soberbios, altivos, inventores de males, desobedientes a los padres, necios, desleales, sin afecto natural, implacables, sin misericordia. A ninguno de nosotros nos gustaría ser descritos de esta forma. Escúchelo bien. Llenos de injusticia, fornicación, avaricia, maldad, envidia, homicidios, contiendas, detractores, aborrecedores de Dios. Justo en el medio está la palabra murmuradores. Dios dice que en lo que a él se refiere, las murmuraciones se acompañan de cosas como las descritas aquí. En 2 Timoteo capítulo 3, Pablo advierte al joven Timoteo sobre las cosas que van a suceder en el futuro. Le habla sobre la apostasía, aquellos que se apartan de Dios y viven en el pecado. Veamos lo que le dice. 2 Timoteo capítulo 3, versículos 1 al 5. También debes saber esto, que en los postreros días vendrán tiempos peligrosos, porque habrá hombres amadores de sí mismos, avaros, vanagloriosos, soberbios, blasfemos, desobedientes a los padres, ingratos, impíos, sin afecto natural, implacables, calumniadores, intemperantes, crueles, aborrecedores de lo bueno, traidores, impetuosos, infatuados, amadores de los deleites más que de Dios, que tendrán apariencia de piedad, pero negarán la eficacia de ella. A estos evita. Este pasaje nos dice que a los ojos de Dios, el chisme es un pecado. Es un pecado que Dios detesta, que no tolera. Es un pecado con consecuencias. Como creyente, usted tiene que pensar en lo que dice la Biblia. Cuando usted y yo caminamos en el Espíritu, la gente lo nota. Amor, paz, benignidad, bondad, fe, mansedumbre, templanza. Y el chisme es un comentario ocioso o malicioso sobre otra persona con el deseo o la intención de herirla o causarle algún tipo de daño. Me parece que resulta muy evidente, por lo que leímos en estos pasajes de la Biblia, que esto no tiene que ver con quiénes somos como cristianos. ¿Sabe qué? El chisme es el lenguaje de Satanás. Esa es su manera de hablar. Jesús mismo dijo que Satanás es el padre de toda mentira. Ahora seamos honestos. La mayoría de las veces el chisme es una forma de camuflaje, de mentira. Supongamos que alguien viene a decirle algo sobre otra persona sin importar si es cierto o falso. Muy pocas personas pueden hacer que su cerebro escuche algo y lo olvide inmediatamente. Por eso, cuando una persona escucha un comentario ocioso o malicioso, ¿qué es lo que hace? Va y lo repite. El comentario pasa de una mente emocional a otra, y cada una tiene que agregar sus propios sentimientos al respecto. Es algo normal. Sus sentimientos se mezclan con el concepto y la opinión mental que tiene sobre lo que las demás personas ya dijeron. Y entonces, cuando va y lo cuenta a otros, ¿qué les dice? Bueno, quizás más, quizás mucho más. Ahora supongamos que el comentario fue repetido palabra por palabra. ¿Qué fue añadido entonces? Las emociones y las pequeñas insinuaciones. Escuche la inflexión de la voz, la manera en que hablan, el tono en que lo dicen, la velocidad. En otras palabras, existen muchas maneras de murmurar y parecer inocentes, pero Dios dice que el chisme es un pecado. Por ello, no podemos justificarlo. Vayamos a 1 Timoteo capítulo 5. Era un problema en la iglesia del Nuevo Testamento, como lo es hoy en cada iglesia, casa, negocio y equipo deportivo. Pablo le dice a Timoteo que hay algunos problemas con los cuales tendrá que lidiar. Hablando sobre las vidas jóvenes, Le dice así en el versículo 13. Y también aprenden a ser ociosas, andando de casa en casa, y no solamente ociosas, sino también chismosas y entremetidas, hablando lo que no debieran. Pablo advierte a Timoteo sobre este tipo de cosas porque no se corresponde con quienes somos. Cuando hablamos de andar en el Espíritu y vivir una vida piadosa, el calumniar, desalentar, dividir y destruir a alguno de nosotros no es algo que se corresponda con quienes somos como creyentes. Esto no es un asunto que se deba tomar a la ligera. No es cosa de chiste, porque no lo es para Dios. Algunas veces, de manera inadvertida, podemos decir cosas hirientes que pueden destruir completamente a otras personas. Lo he escuchado con mis propios oídos. Lo he visto en el supermercado. Una madre regaña despiadadamente a su hijo cuando éste deja caer algo al suelo, rompiéndolo, sin darse cuenta, puede destruir al niño. ¿Cómo? Sin siquiera tocarlo, sin mirarlo, tan solo con sus palabras. Escuche bien. Santiago habla de la lengua como un fuego que puede destruir un bosque completo. ¿A qué se refiere? Al poder destructivo de nuestras palabras. Podemos usarlas para el bien o para el mal. Cuando analizamos la naturaleza del chisme, no hay manera de que podamos justificarlo. Y sin embargo, hay gente que, según ellos, hablan inocentemente sobre otras personas diciendo que no tienen la intención de causar mal alguno. ¿Sabe qué? Es completamente irrelevante si tienen la intención o no de hacerlo. Si tomo una almohada grande de plumas y le hago una abertura de arriba abajo con una navaja, en un día en el que el viento esté soplando a 30 millas por hora y luego la sostengo en alto, usted sabe lo que va a pasar. Habrá plumas por todas partes. Si alguien dice, vaya ahora y recójalas todas, simplemente no podría. Podemos decir, ¿pero qué es una pluma? No pesa nada. Pues eso depende de a dónde vaya a dar. Le daré un ejemplo. Un pastor amigo mío fue víctima de los rumores. Alguien dijo algo sobre él. Así que mi amigo le dijo al pastor asociado que averiguara quién había sido. El copastor comenzó a indagar. ¿Sabe con cuántos pastores tuvo que hablar antes de llegar a la fuente del rumor? Con 17. A cada pastor con el que hablaba le decía lo mismo. Un colega ha sido calumniado de esta y esta forma. Si eres un hombre piadoso y predicas el Evangelio, debes decirme quién ha dicho esto y aquello. Cuando por fin llegó al pastor número 17, ¿sabe qué le dijo esto? Bueno, en realidad escuché esto y aquello, y bueno, pensé y llegué a mi propia conclusión. Él no sabía la verdad. No la había escuchado. Se inventó algo sobre un hermano. Fue necesario hablar con 17 pastores para poder saber lo que había sucedido en realidad. Mire, el pueblo de Dios debe confrontar a los creyentes que riegan ese tipo de basura, y eso es lo que es el chisme, basura. Pero es más que simple basura, es basura moral. Ahora bien, ¿qué piensa Dios del chisme? Dios lo condena. Vayamos a los 10 mandamientos. El 9º mandamiento dice, «No dirás falso testimonio contra tu prójimo». Dios dice que es un pecado. Si tuviéramos que escoger algún pecado realmente malo de la lista, probablemente omitiríamos este y el 10º que habla sobre la codicia. Nos parecen mucho peores el asesinato o el adulterio, u odiar a los padres y adorar ídolos, pero ¿qué hay de dar falso testimonio contra el prójimo? Un psicólogo me habló del siguiente test. En una hoja de papel, trazaron una línea pequeña en la esquina inferior izquierda. Luego pasaron la hoja a un grupo de personas y les dijeron que memorizaran lo que habían visto en el papel. Unos días después se les pidió que dibujaran en una hoja lo que habían visto días antes. El 99% se equivocó en algo tan simple como esto. Si alguien nos dice algo sobre alguien más, Es muy difícil repetirlo palabra por palabra, y esta es la razón por la que ni siquiera deberíamos repetirlo, porque no podemos hacerlo de manera correcta. Y además, la mayor parte del tiempo es solo basura, que no debería ser esparcida, sea cierta o no. Ante Dios, no tenemos derecho de dañar a nadie. Con la única persona que debo hablar de los demás es Dios. Si alguien tiene problemas en su vida, entonces debería interceder por ella ante Dios Todopoderoso. El noveno mandamiento dice que no debemos dar falso testimonio, y la mayoría de los rumores son mentiras disfrazadas para que suenen mejor, luzcan mejor y hagan sentir mejor a quien las dice. Es algo que Dios condena por completo. Vayamos ahora a Proverbios capítulo 6. Ahora bien, no piense en los amigos suyos que chismean. Todos somos igualmente culpables. ¡Amén! Todos lo hemos hecho alguna vez. Usted también lo ha hecho. Entonces veamos lo que dice Dios sobre este asunto en Proverbios 6. A partir del versículo 16 dice así: seis cosas aborrece Jehová y aún siete abomina su alma: los ojos altivos, la lengua mentirosa, las manos derramadoras de sangre inocente, el corazón que maquina pensamientos inicuos, los pies presurosos para correr al mal, el testigo falso que habla mentiras y el que siembra discordia entre hermanos. De las siete acciones anteriores, tres caen claramente en la categoría del chisme. Una es la lengua mentirosa, luego el testigo falso que habla mentiras, y tercero y último está aquel que siembra discordia entre hermanos. Entonces, ¿qué dice Dios sobre todo esto? No dice que a Dios no le gustan mucho estas cosas. Dice que las aborrece, que le son abominables. Jamás podremos justificar el chisme, incluso durante una conversación casual o aunque no deseemos herir a nadie. No importa lo que diga la gente. El chisme es perverso. No va con quienes somos. Daña a la gente y sus consecuencias son mayores de lo que pensamos. Recuerde que el chisme consiste en un comentario ocioso o malicioso sobre otra persona con la intención o el deseo de herir o causar algún daño. Pudiera ser algo insignificante como: ¿te has dado cuenta de cómo viene vestida los domingos? ¿Has visto a ese chico? Puede parecer un comentario inocente, pero no lo es. En lo más profundo hay un aguijonazo, porque estamos buscando causar una reacción. Inconscientemente podemos ser culpables sin darnos cuenta, pero cuando la otra persona escucha, cuando siente la herida y el dolor, de repente lo que habíamos dicho a la ligera y sin pensarlo cambia completamente. Ahora bien, ¿por qué la gente chismea? Hay varias razones. La primera de ellas es el orgullo. Hay personas a las que le gusta que los demás piense que siempre están en todo. Les gusta saber todo lo que sucede a su alrededor, así que siempre están enterados de lo que sucede y se aprovechan de ello. Les gusta decir: ¿ya te enteraste? No, pues yo sí lo sé, y con lujos y detalles. Asimismo, si te digo que el burro es negro, es porque tengo los pelos en la mano. A veces es mejor ni tan siquiera echarle un vistazo al burro. Burro, perro o gato, da lo mismo. Hay gente que se acerca para hablarle mal de un amigo o incluso para hablarle de alguien que usted ni siquiera conoce. Eso no viene de Dios y no podemos justificarlo de manera alguna. ¿Y qué es lo que hace el orgullo? Les hace sentir más importantes saber algo que usted desconoce. Comentar algo de lo que usted no sabe les eleva el ego. Se trata de una mente enferma. Hay algo de pecaminoso, vil y malvado en el corazón de una persona que obtiene su sentido de seguridad y autoestima arruinando la reputación de alguien más. La segunda razón es la ira, amargura y hostilidad en el corazón de las personas. Cuando alguien siente ira, amargura u hostilidad contra otra persona, no puede ocultarlo. No hay manera de hacerlo, no se puede. No se pueden esconder la ira, la amargura ni la hostilidad. No se puede. Se terminan notando en la manera de actuar y de hablar. Una persona llena de ira y amargura no puede ocultar lo que siente, así que, ¿qué es lo que hace? Pues se desahoga hablando de otros de manera ociosa o maliciosa, sin el menor cuidado alguno. Ahora escuche con cuidado. Algunas veces toda esa ira y amargura es contra ellos mismos, otras veces es contra Dios. Pero alguien que está lleno de ira se va a desquitar con alguien. Van a buscar y a encontrar a alguien que por una razón u otra pueden criticar y destrozar. ¿Por qué? Porque son como un volcán humeante y en algún momento harán erupción. Simplemente no pueden contenerse. Es la naturaleza misma del pecado. No es posible esconder la amargura, el resentimiento y la hostilidad en el corazón humano. Tarde o temprano se manifiestan, y no lo harán solo de manera verbal, sino también física. El cuerpo humano no fue hecho para contener la amargura, el resentimiento y la hostilidad por años y años y años. Terminan por afectar al cuerpo humano. Ese tipo de emociones tensan los músculos. Nunca verá relajado a alguien que esté lleno de ira, amargura y hostilidad. No pueden relajarse. ¿Sabe por qué? Porque estas emociones los tensan por completo y necesitan hallar alivio. ¿Y sabe cómo lo hacen? Hablando mal de alguien más. Pero con frecuencia el verdadero blanco de los ataques son ellos mismos. No están a gusto consigo mismos. Cuando una persona no se gusta a sí misma, tiende a chismear. Como no se pueden atacar a sí mismos, buscan a alguien más como blanco, aunque en verdad a quien están atacando es a ellos mismos. Esta es una de las razones principales por las que la gente chismea para poder desahogarse. La vida los ha tratado mal. ¿Dónde está Dios? A todo el mundo parece irle bien. ¿Por qué? A mí no. Así que terminan vomitando. Vomitando sobre todo al que tengan cerca. Así que la primera razón por la que la gente chismea es el orgullo y la segunda la ira y la amargura. La tercera razón es la baja autoestima. Hay gente que no está tranquila hasta que logra rebajar a todos los que le rodean a su mismo nivel. No quieren estar solos ahí, así que buscan a quien sea, incluyendo amigos y vecinos. Algunas veces quienes hacen esto dicen ser sus amigos. Le ven progresar, recibir una promoción en el trabajo, un aumento de sueldo, una casa o un coche nuevo, un traje nuevo, y dicen, ¡ah, qué bien! Y luego van y se lo cuentan a alguien más. No puedo creer que se haya gastado tanto dinero en esas cosas. En primer lugar, no es asunto de nadie lo que otro se compre. En segundo lugar, hablar de ello es chismear. Usted puede estar dando la impresión de que dicha persona hizo algo malo cuando en realidad pudo haber sido un regalo. La baja autoestima intervino. Si no pudo estar tan bien como usted, voy a traerte hasta donde estoy yo, porque no quiero que te sientas más feliz que yo. Esto es algo muy triste. El chisme ensucia a la gente. Cuando usted lanza barro a otra persona, ¿qué más hace? Pues se llena las manos de barro, se ensucia a sí mismo. Usted ensucia su propia reputación y su propia autoestima. Si la única manera en la que puede levantar su autoestima es hundiendo a los demás hasta su propio nivel, entonces lo único que en verdad está haciendo es destruirse a sí mismo. Pero por desgracia, hay gente que no puede ver a otras personas progresar en la vida. Esto se ve mucho en el trabajo cuando alguien más recibió la promoción que otra persona creyó merecerse. De lo que no se da cuenta esa persona es que su bocota le quitó dicha promoción. Se la pasaba criticando a su jefe, a sus compañeros de trabajo y a la manera en que se hacía todo. Escuche bien, si alguien que trabaja para mí odia cómo hacemos las cosas o cambia de actitud, o mejor es que se vaya para otro sitio. La razón: es necesario que haya armonía en el trabajo. Esta es la manera en que los negocios prosperan. Esta es la manera en que las iglesias prosperan. Y así todo lo demás. Dios desea que tengamos este tipo de actitud para que nos alentemos los unos a los otros. Todo el mundo puede hacerlo cuando la actitud es la correcta. Otra razón por la que la gente chismea es para destruir intencionalmente a otra persona. Algunas personas esparcen rumores sobre alguien más porque desean conscientemente destruir a dicha persona. Algo dentro de ellos les hace desear destruir y dividir. ¿Por qué? ¿Cuál es su motivación? Algunas veces es celos. La envidia los motiva. Envidian las relaciones personales de los demás. Envidian las posesiones de los demás. Envidian las oportunidades de los demás. Envidian su posición en la vida, lo que sea. La envidia que sienten hace que intenten destruir o herir el carácter de la otra persona, solo porque esa persona tiene demasiado de algo. Cuando alguien usa el don divino del habla para destruir, dividir o desalentar a alguien más, permite que la maldad tome el control. Es decir, Satanás tiene a esa persona exactamente donde la quiere. El propósito de Satanás es dividir, desalentar y destruir. Así que cuando actuamos de manera que desalentamos a otros, les dividimos o destruimos, estamos actuando como el diablo. El chisme es el lenguaje del diablo. Como hijos de Dios no podemos actuar de esa manera. Creo que otra razón por la que la gente chismea es contagio. ¿A qué me refiero con esto? Imaginemos que está hablando con alguien y de repente llega una tercera persona. Los tres comienzan a hablar, la tercera persona dice, «Les voy a contar lo que acabo de oír». Luego llega una cuarta persona. Las primeras dos personas no tienen que ver en absoluto con lo que la tercera persona está contando, pero antes de darse cuenta, las cuatro personas están hablando y chismeando sobre el asunto. ¿Sabe por qué? Porque se dejan contagiar. Algunas personas obtienen aceptación al unirse a un grupo en el que se chismea o blasfema contra alguien. ¿Sabe lo que es el chisme? Es un acto de cobardía. Es un acto cobarde en el que se evita enfrentar a la persona de quien se habla para expresar lo que se siente. Por el contrario, se lo hace a sus espaldas, lanzando una flecha o jabalina contra su vida o su carácter. Es un acto cobarde a los ojos de Dios y algo que Él condena rotundamente. No se corresponde con quienes somos y es un testimonio espantoso del reino de Dios. Sin embargo, la gente lo hace casi sin pensar. Se dejan influenciar por otros. La próxima vez que esté con un grupo y alguien diga, «Les voy a contar lo que acabo de oír», dígales, «No me interesa oír lo que escuchaste, no quiero oírlo. Si es alguien por quien debemos orar, hagámoslo ahora». Si lo hace, será como echar agua fría directo a la cara del chismoso. Sin que tenga que decir mucho más, hará que el chismoso se sienta culpable, porque en el fondo sabe que no es correcto lo que quería hacer. Hemos visto que las razones para el chisme son el orgullo, la baja autoestima, la amargura, la ira y la hostilidad, tratar de desahogarnos o desquitarnos atacando a otros y caer bajo la influencia de un grupo de personas sin darnos cuenta de lo que en realidad está sucediendo. Puede que no nos demos cuenta, pero esto es lo que sucede. Ahora bien, ¿cuáles son las consecuencias del chisme? En mi opinión, existen al menos tres áreas de consecuencia. La primera de ellas es la siguiente. ¿Qué consecuencia tiene el chisme en la vida de la persona sobre la cual se ha dicho esto? ¿Qué consecuencia tiene? Heridas, dolor, vergüenza, daño a su carácter, perjuicio a sus oportunidades, daño en sus relaciones, daño a su testimonio. Puede robarles el gozo si ha sido algo que les ha producido mucho dolor y perjuicio. El chisme puede ser extremadamente destructivo. La verdad es que las consecuencias pueden extenderse más allá de lo imaginable. puede dividir familias, iglesias, negocios, grupos y, como hemos dicho, las consecuencias son terribles. Lo triste es que muchas veces quien inicia un chisme es alguien que nombra a Jesús, asiste a la iglesia, canta himnos, ora en público, ofrenda y escucha los sermones. Lo trágico es que, por supuesto, nadie en la iglesia debería hacer esto. Lo trágico es que algunos, después de escuchar el sermón del pastor, llegan a su casa y dicen, ¿sabes?

Mi papá dijo, mi mamá dijo. Si mis padres dijeron eso, debe ser verdad. Ahora bien, los niños no analizan y calculan qué parte es cierta y cuál no. Solo escuchan lo que papá y mamá dijeron. O quizás sobre alguna otra persona en la iglesia, sobre algún otro líder de la iglesia, algún otro siervo. Amable oyente, eso es algo malo. Es devastador. No se puede justificar. El chisme es destructivo. No se corresponde con los hijos de Dios. ¿Y qué consecuencias tiene esto? Las más terribles. Ahora bien, ¿cuáles son las consecuencias para la persona que participe en el chisme? Usted se puede preguntar. ¿Y por qué tendría que tener alguna? Pues sí las tiene. Lo primero que sucede es que esa persona revela lo que hay verdaderamente en su corazón. Vayamos a Mateo capítulo 12. Aquí Jesús habla sobre los fariseos y los saduceos. Los llama generación de víboras, un montón de serpientes. Jesús fue un hombre de corazón tierno, amoroso, amable y gentil, que amaba incondicionalmente. Pero él sabía cómo lidiar con los fariseos y la gente religiosa. En el versículo 34 de Mateo 12, Jesús dice, «Generación de víboras, ¿cómo podéis hablar lo bueno siendo malos?» Ahora escuche bien la siguiente frase, «Porque de la abundancia del corazón habla la boca». ¿Qué tiene que ver esto con el chisme? Un chisme que intenta expresar sus ganas de desquitarse en alguien más, o un comentario ocioso o malicioso sobre alguien más, ¿qué dice sobre la persona que lo propaga? Dice que su corazón está mal. Revela que tiene un corazón malvado. Esto no quiere decir que la persona esté perdida espiritualmente, pero su corazón está expresando maldad, es decir, la vieja naturaleza con la cual nacimos, o quizás una parte que aún no ha sido regenerada, esa parte con la cual todos todavía tenemos que lidiar. Por eso es que podemos ser tentados. Nuestra carnalidad ejerce el control. El pecado ejerce el control en la vida de quien chismea. Ahora quiero que veamos un par de pasajes. El primero está en Gálatas capítulo 6. ¿Cuáles son las consecuencias en la vida de una persona que chismea? Veamos lo que dice este pasaje. Gálatas 6, versículos 7 y 8. No os engañéis, Dios no puede ser burlado, pues todo lo que el hombre sembrare, eso también segará. Porque el que siembra para su carne, de la carne segará corrupción, mas el que siembra para el espíritu, del espíritu, segará vida eterna. Cosechamos lo que sembramos, más de lo que sembramos después de sembrarlo. Esto es la pura verdad. Si no fuera así, la agricultura no podría ser un negocio. Con el chisme es lo mismo. Tarde o temprano, alguien más comenzará a regar chismes sobre el chismoso. Es el efecto boomerang. Usted comienza a chismear sobre otras personas, y cuando menos lo espera, otros estarán chismeando sobre usted. Así es la naturaleza del chisme. Vayamos ahora a Proverbios 19:9. Dice así, «El testigo falso no quedará sin castigo, y el que habla mentiras perecerá». Así es, y eso incluye las pequeñas insinuaciones. Quizás sean muy sutiles, pero si no son la verdad, entonces son mentiras. Se pueden disimular, embellecer, pueden estar pintadas, coloreadas, puede hacer lo que quiera con ellas, pero no hará que dejen de ser lo que son, mentiras. Ahora el capítulo 12 de Proverbios, en el versículo 18 dice, «Hay hombres cuyas palabras son como golpes de espada». Es decir, las palabras imprudentes pueden herir como una espada. Palabras imprudentes y críticas. Ve ahora el versículo 22 de este mismo capítulo. Los labios mentirosos son abominación a Jehová. Dios los odia. No hay manera de justificarlo. El chisme daña a la persona de quien se habla, pero también a quien lo dice, al chismoso. Revela lo que hay dentro de su corazón y hará que coseche lo que sembró. ¿Sabe qué más hace? Le aparta de la gente piadosa. ¿Quién disfruta de estar junto a un chismoso? Nadie. Cuando escuchamos a alguien

0: en aniquilar verbalmente a otra persona, eso nos hace pensar, si cometo un error, ¿qué dirá de mí? Pues lo mismo. Cuando chismeamos, alejamos a la gente de nosotros. Es decir, cuando chismear se convierte en un hábito, en parte de nuestra vida, cuando sucede esto, el chismoso sufre las consecuencias. En primer lugar, el chismoso no tiene testimonio. Imagine a alguien que va a otra persona para hablar sobre Jesús. Comienzan a hablar del Señor Jesucristo y en cierto momento uno de los dos dice, «¿Una señora me dijo qué?» o «¿Este chico dice qué?» «Bueno, mi vecino dice que es cristiano, pero no lo parece porque». Luego la otra persona dice, «Bueno, sabes, conozco algunos cristianos que son así también». De repente los dos se olvidan de sus respectivos testimonios y comienzan a hablar contra sus hermanos. Para la mayoría de las personas es algo inconsciente. Ni siquiera se dan cuenta de que están chismeando cuando hacen comentarios imprudentes y a la ligera. Quizás no haya mala intención en sus corazones, pero los comentarios ociosos con frecuencia terminan siendo maliciosos. ¿Maliciosos para quién? Para la persona de quien se habla. Mire, hemos indicado las consecuencias para la persona víctima del chisme. Le hiere y produce dolor, divide, es destructivo y desalentador, entre otras cosas. La persona que chismea revela cómo es en verdad y terminará cosechando lo que haya sembrado. Pero, ¿qué hay de la persona que no es la víctima y tampoco el chismoso? ¿Qué de la persona que simplemente escucha los llamados terceros, ya sea que se trate de una persona o de mil, qué sucede con ellos? ¿Cuáles son las consecuencias para ellos? Bueno, la primera consecuencia es confusión. Se dicen a sí mismos, ¿qué es lo que está sucediendo? ¿Qué es lo que pasa? ¿Por qué están hablando así el uno del otro? Luego tienen que preguntar, ¿es verdad lo que están diciendo o no es verdad? Entonces los terceros no saben ¿cuánto es verdad y cuánto es mentira de lo que se dice? Están confundidos. Esto es algo muy terrible de hacer a otra persona. El chisme confunde a las personas que caen bajo la categoría de terceros. Son simples espectadores que se preguntan, ¿qué es lo que está pasando? Lo segundo que sucede es que normalmente los terceros son influenciados de manera negativa. Ven todo lo que sucede y piensan, bueno, entonces debe ser verdad. Llegan a esta conclusión porque lo escuchan de la boca de un amigo o de alguien a quien respetan. Y si él o ella lo dijo, entonces debe ser verdad. Pero no es así. Así que los terceros son confundidos y son influenciados negativamente. Lo tercero que sucede es que ellos comienzan también a divulgar lo que escucharon y pasan a ser parte de la destrucción. De repente una persona que no tenía nada que ver en el asunto es atrapada por este, influenciada por este y confundida por este. Terminan tan involucrados en el asunto que van repitiendo la misma cosa. Ahora bien, todas estas cosas están explicadas. Dios las odia. Y se nos dan algunas advertencias. Son tres y quiero presentárselas en forma de tres versículos de la Biblia. Comencemos yendo a Proverbios capítulo 20. Veamos lo que dice el versículo 19 de este capítulo. Proverbios 20, versículo 19, dice así. El que anda en chismes descubre el secreto. No te entremetas, pues, con el suelto de lengua. La advertencia es muy clara, ¿no es cierto? Dice que no nos asociemos con personas que andan en chismes. Dice, no te entremetas pues con el suelto de lengua. El segundo pasaje está en Proverbios capítulo 11, en los versículos 3 y 14. Dice así, el que anda en chismes descubre el secreto, mas el de espíritu fiel lo guarda todo. Donde no hay dirección sabia caerá el pueblo. Mas en la multitud de consejeros hay seguridad. Y un buen consejero le dirá, eso guárdatelo para ti. Habla con Dios sobre eso. Cuando pensamos en esto, ¿con quién tenemos el derecho de hablar sobre lo que hemos escuchado? Solo con una persona, con Dios. Si es algo malo sobre alguien, tenemos el privilegio de hablar con nuestro Padre Celestial, no importa si se trata de alguien que haya caído en pecado, o alguien que haya cometido un error, o alguien sobre quien se estén diciendo cosas. No hay diferencia alguna. Tenemos la responsabilidad y el privilegio maravilloso de usar nuestras palabras para hablar con nuestro Padre Celestial como intercesores, para clamar en el nombre de ellos, si se han equivocado, para que sean corregidos, si se trata de algo que no es verdad, para que Dios los proteja. Tenemos una responsabilidad, y eso es lo que nos dice la palabra. Ahora vayamos al siguiente pasaje en Efesios capítulo 4. Este es un pasaje maravilloso de las Escrituras, uno de esos que debiéramos memorizar. Mientras busca el pasaje, recuerde lo que leímos en Salmos 19:14. Sean gratos los dichos de mi boca y la meditación de mi corazón delante de ti, oh Jehová, roca mía y redentor mío. En este pasaje del Nuevo Testamento, Pablo está hablando sobre cosas que no deberían ser parte de nuestras vidas. En el versículo 29 del capítulo 4 de Efesios dice así: ninguna palabra corrompida salga de vuestra boca, sino la que sea buena para la necesaria edificación, a fin de dar gracia a los oyentes. Ninguna palabra corrompida, ociosa, malsana, chismosa, salga de vuestra boca, sino la que sea buena para la necesaria edificación, es decir, para el buen crecimiento, a fin de dar gracia a los oyentes. Usted y yo sabemos que el chisme no ayuda a nadie. El chisme divide, destruye y desanima, hiere, daña y causa dolor. El pasaje dice que nuestras palabras deben dar gracia. Sin importar por el momento por el que estemos pasando, se nos dice que nuestras palabras no deben ser del tipo que destruye, sino del que sana. Piense en el poder maravilloso de ir a alguien que está pasando por un momento difícil para confortarle. Alguien que esté muy herido, o alguien que quizás haya pecado contra Dios. Usted llega a esa persona y con un corazón amoroso le dice: quiero que sepas que te quiero, que estoy orando por ti y que puedes contar con mi ayuda. Este es un mensaje poderoso que hace que edifica. Son palabras íntegras, son palabras que dan gracia al oyente. No nos damos cuenta de la influencia que tienen nuestras conversaciones regulares de cada día, ya sea en la escuela, en casa, en el trabajo o con amigos. No nos damos cuenta del efecto que tienen. Mire, hace algún tiempo prediqué un sermón en el que hice una afirmación sobre cierto tipo de personas. Una mujer joven se me acercó luego para decirme que estaba terriblemente desilusionada de mí. Le dije: bueno, señora, si me dice qué fue lo que hice, podremos hablar del asunto. La mujer me dijo: usted dijo esto y aquello. Y tenía la razón. Fue algo que simplemente salió durante el sermón. Cuando lo dije, algo en mi espíritu se estremeció. No era que lo dicho fuera incorrecto. Pero la persona que caía dentro de esa categoría lo tomó de manera absolutamente personal. Ahora, yo no tenía la intención de ofender a nadie, no hubo malicia de mi parte. De hecho, estaba haciendo una comparación, pero por casualidad esta persona caía en una de las categorías, y ella tenía toda la razón. Lo que quiero decir es que debemos ser cuidadosos con lo que decimos, pensando que es algo completamente inofensivo, porque puede no serlo. Tenemos que pensar en cómo será recibido lo que decimos. Si es recibido como golpes de espada, entonces nuestras palabras ya no serán inofensivas. Todos hemos dicho en broma cosas a otras personas y sobre otras personas que no fueron tomadas a broma. Y otras personas también nos han dicho cosas o han hablado de nosotros. Nos pueden haber dicho: sabes que no fue a propósito, pero probablemente así fue, especialmente si lo dicen en un tono de voz que revela que sí tenían toda la intención, pero que lo sienten y quisieran disculparse. En verdad, lo que están diciendo es: sabía lo que estaba diciendo. Es por esto que debemos ser cautos con lo que decimos. ninguna palabra corrompida salga de vuestra boca. ¿Pero a qué se refiere exactamente? A que sólo debemos pronunciar palabras que agraden a Dios, cosas que sirvan para edificarnos los unos a los otros, cosas que den gracia, amor y ayuda a quien las escuche. Eso es lo que Dios desea que hablemos. Ahora bien, imaginémonos que somos culpables, y todos lo somos. Entonces hay tres cosas que tenemos que hacer. La primera de ellas es arrepentirnos de verdad. Señor, te confieso que he estado chismeando sobre esto y lo otro, o he esparcido rumores sobre la gente en el pasado, o he herido a esta persona específicamente, o quizás pueda pensar en alguien contra quien habló mal justo esta mañana. Ellos pudieron haber perdido un empleo por algo que usted dijo, o quizás les fue mal en la escuela o en la casa o lo que sea que haya pasado entre sus amigos, algo que usted hizo que perjudicó profundamente a alguien. Quizás deba ir hasta ellos y pedirles perdón. De esto es que se trata el arrepentimiento genuino. Lo segundo que hay que hacer es comprometerse. Señor, coloca un sello en mis labios y guarda mi corazón, guarda mi boca. Esto es lo que Dios dice en los Salmos. Señor, pon un sello en mis labios y guarda mi boca. Padre, ayúdame a pensar antes de hablar. Sin duda alguna, todos cometeremos errores. Diremos cosas. Pero escuche bien, cuando lo hagamos, deberemos ser lo suficientemente adultos y valientes para decir: tienes razón, lo siento. Por favor, perdóname. No debí haber dicho eso, no debí haber sido descuidado con mis palabras, no debía haber dejado esa impresión, necesito que me perdones. Y eso da por terminado el asunto. Cuando un chisme se propaga, debe ser detenido. Luego les recomendaría tomar los siguientes dos versículos de la Biblia, Salmo 19:14, que dice: sean gratos los dichos de mi boca y la meditación de mi corazón delante de ti, oh Jehová, roca mía y redentor mío. ¿Sabe que sería muy bueno que cada mañana al levantarnos dijéramos estas palabras a Dios? Me gustaría poder decir que lo hago todas las mañanas, pero no es así. A veces se me olvida, pero la mayoría de las veces sí lo hago, especialmente si ese día tengo que lidiar con algo especialmente difícil. Quiero estar seguro de que mis palabras sean las correctas. Y luego, como dice Efesios 4:29, Señor, que ninguna palabra corrompida salga de mi boca, sino la que te agrade, la que sea edificante y adecuada, que dé gracia a la persona que la escuche. El mundo esparcirá chisme y no podremos evitarlo. Así es el mundo, pero no nosotros. Amable oyente, quiero animarle a que examine las cosas que dice, el por qué las dice y sobre quién las dice. Jesús dijo en Mateo 7:12, todas las cosas que querráis que los hombres hagan con vosotros, así también haced vosotros con ellos. Hable de los demás como quiere que hablen de usted. Probablemente tengamos que pensar más y hablar menos. Pensar: si digo esto, ¿cómo afectará a alguien más? ¿Los edificará o destruirá? Recuerde, el diablo es quien destruye. Los hijos de Dios edifican, alientan, animan y dan palabras de sanidad a los demás en el momento que lo necesitan. Si este mundo necesita algo, es palabras de sanidad, de aliento, de verdad y de amor. ¿Se las daremos nosotros? Quiero alentarle a arrepentirse, a comprometerse y a memorizar estos dos versículos. Si lo hace, su manera de hablar mejorará. Y además, la gente alrededor suyo le querrá un poco más. Oremos. Padre, te amamos y adoramos por colocar en tu palabra todo lo que necesitamos saber. Te ruego que este mensaje cale profundamente en nuestros corazones, en nuestras emociones, y que lo escuchemos una y otra vez. Ayúdanos a recordar qué deseamos que la gente diga de nosotros, cómo queremos ser tratados, cómo quiero ser visto, y ayúdanos a hacer lo mismo por ellos. Habla a nuestros corazones, coloca un sello sobre nuestros labios y guarda nuestra boca, que solo palabras íntegras fluyan de nosotros como una fuente. Palabras de amor y consuelo, palabras que ayuden y no estorben. En el nombre de Jesús.
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4: Una vez que usted y yo hemos creído en el Señor Jesucristo como nuestro Salvador, comenzamos de inmediato a aprender algunas lecciones sobre ciertos principios acerca de cómo vivir la vida cristiana. Así que lo que me gustaría hacer en este mensaje es ocuparme de uno de esos principios tan básicos, pero tan maravillosos y poderosos, que significan la diferencia entre vivir la vida cristiana en victoria o fracasar en ella. Antes de su partida, Jesús dijo una de las cosas más importantes que podría haber dicho. Ya había preparado a sus discípulos para este momento, pero ahora les dice, «Quiero que permanezcan en la ciudad de Jerusalén hasta que sean investidos de poder desde lo alto». Y de eso quisiera hablar en este mensaje, cuyo título es «El poder del Espíritu Santo en la vida del creyente». ¿Quién es el Espíritu Santo? Pues en la Biblia está muy claro quién es, y esta dice que se trata de una de las personas de la Trinidad. En segundo lugar, el Espíritu Santo es una promesa del Padre. En tercer lugar, es un don para cada creyente. Ahora bien, ¿por qué lo envió? Note lo que dice en este pasaje. «Quedaos vosotros en la ciudad de Jerusalén hasta que seáis investidos de poder desde lo alto». Esa es la primera razón por la que lo envió. Dios el Padre envió al Espíritu Santo, escuche bien, para darnos la capacidad de realizar la tarea a la que nos ha llamado. ¿Sabe por qué Jesús dijo, esperen en la ciudad de Jerusalén hasta que sean investidos de poder desde lo alto? Por la sencilla razón de que sabía lo que había pasado en su propia vida y lo que pasaría en sus vidas. Vayamos un momento a Hechos capítulo 9, el cual narra la conversión del apóstol Pablo, quien luego es llevado a la casa de un tal Judas. Y ahora note lo que dice en el versículo 17. Fue entonces Ananías y entró en la casa y poniendo sobre él las manos, dijo, «Hermano Saulo, el Señor Jesús, que se te apareció en el camino por donde venías, me ha enviado para que recibas la vista y seas lleno del Espíritu Santo». ¿Por qué debía ser lleno del Espíritu Santo? Esta es la razón. Versículos 18 al 20. Y al momento le cayeron de los ojos como escamas y recibió al instante la vista, y levantándose, fue bautizado. y habiendo tomado alimento, recobró fuerzas, y estuvo Saulo por algunos días con los discípulos que estaban en Damasco. Enseguida predicaba Cristo en las sinagogas, diciendo que éste era el Hijo de Dios. El apóstol Pablo fue salvo y lleno del Espíritu Santo, y cuando usted se da cuenta, ya trataban de asesinarlo. Y durante el resto de su ministerio esa situación no cambió. ¿Por qué? Porque hablaba de la verdad de Dios en el poder y bajo la unción del Espíritu Santo de Dios. Y ahora piensen en esto. Si Jesús inició su ministerio bajo la dirección del Espíritu Santo, quien descendió a él de una manera especial para cumplir con su tarea, si Pablo inició su ministerio bajo la dirección y el poder del Espíritu Santo, quien también vino sobre él, y si Jesús les dijo a sus apóstoles, «Ustedes han andado conmigo, han visto los milagros que hago, me han escuchado, han echado fuera demonios y han experimentado todo lo demás, pero aún no están preparados para hacer la tarea a que los he llamado, porque es una tarea sobrenatural y necesitan un poder sobrenatural». ¿Cuál es ese poder sobrenatural? La autoridad y la energía divinas que Dios libera en la vida de una persona con el fin de hacer posible que viva una vida piadosa y fructífera. Una de las razones principales por las que el Espíritu Santo vino fue para equiparnos para la tarea que Dios nos ha llamado a hacer. Esa tarea puede ser muy variada, como hemos dicho, pero yo quisiera decirle que el Espíritu no habría venido a morar en cada creyente si no tuviera el propósito de que usted lleve a cabo algo en su vida para lo cual necesita que el Espíritu de Dios viva y actúe en ella. Yo creo que cualquier persona, no importa cuál sea su profesión o su situación, si está llena del Espíritu Santo, dispone del poder y de la autoridad sobrenaturales que hay en su ser, lo cual le permitirá tener éxito en cualquier cosa que Dios la llame a hacer. De manera que, ¿cuál es la primera razón por la que Dios envió al Espíritu Santo? Darnos el poder para hacer la tarea que Dios nos ha llamado a hacer. Y eso incluye a todos los creyentes. Y ahora la segunda razón, la cual es darnos el poder para vivir la vida que nos ha llamado a vivir. Cuando yo miro hacia atrás a mi propia vida, una de las cosas más extraordinarias que me han sucedido fue la noche en que me di cuenta, por primera vez, que no podía vivir la vida cristiana. Dios no se propone que yo viva la vida cristiana por medio de esfuerzos, ruegos, oraciones, súplicas, ayunos y todas esas cosas que yo trataba de hacer para vivir una vida piadosa, para luego sentirme como un fracaso absoluto una y otra vez. Así que, cuando leí el primer capítulo del libro, ellos hallaron el secreto acerca de Hudson Taylor, me di cuenta del significado de las palabras de Jesús cuando expresó, «Yo soy la vid, vosotros los pámpanos, permaneced en mí y yo en vosotros. El pámpano no puede llevar fruto por sí mismo». Y escuche bien, porque usted nunca verá a los pámpanos o a los sarmientos de la vid tratando de llevar fruto, sino que un sarmiento sencillamente vive de la vid, y la savia que corre por los tallos de la vid es la que produce esas exquisitas uvas. Pero lo que yo hice durante largo tiempo fue tratar una y otra vez de llevar fruto. ¿Y sabe lo que pasó? Fracasé como todos los demás han fracasado. Pero la noche que reconocí el significado de las palabras de Jesús cuando dijo, «Permaneced en mí y yo en vosotros», me di cuenta de que la vida cristiana es su vida en mí y su vida a través de mí. Y bien, lo que me gustaría hacer ahora es darle una lista de las cosas que el Espíritu Santo hace en nuestra vida, la mayoría de ellas diariamente. Recuerde que hemos dicho que el poder del Espíritu Santo es la energía divina que Dios derrama en nuestra vida para capacitarnos física y emocionalmente para hacer día tras día y momento tras momento lo que nos ha llamado a hacer, y con eso viene la autoridad. Y con la autoridad viene una sensación de confianza, pero no humana o natural, sino una confianza que se basa en una relación y en lo que Dios dice que el Espíritu Santo hará en nuestra vida. y entonces podemos hablar con autoridad porque estamos totalmente seguros de lo que Dios dice. Pues bien, la primera tarea del Espíritu Santo es convencernos de pecado. Así es como nos salvó, al convencernos de nuestro pecado. Juan capítulo 17. Luego el Espíritu Santo nos regenera, es decir, lleva a cabo la experiencia de salvación como resultado de esa convicción. Eso está en Juan capítulo 8. La Biblia dice luego que viene a morar en nosotros y a vivir en nuestro espíritu, lo cual está en Romanos capítulo 8. Después nos sella para siempre como hijos de Dios, y eso se encuentra en Efesios capítulo 1. Es decir, una vez que somos salvos por la gracia de Dios, Él viene a morar en nuestro ser, y la Biblia dice que se convierte en la fianza de Dios que indica que le pertenecemos y que tenemos todo lo que ha prometido para nosotros en el cielo. Pero no solo eso, sino que la Biblia dice en el capítulo 14 de Juan que el Espíritu Santo es nuestro maestro y también quien nos recuerda las cosas que sabemos y las que nos han enseñado cuando las necesitamos. Asimismo, en el capítulo 16 de Juan dice que es nuestro guía que nos conduce a toda la verdad. Y en el mismo capítulo dice que es quien nos revela la verdad cuando necesitamos entender la verdad. Y la Escritura nos dice también, en el mismo capítulo 14, que es nuestro consolador. Y en el capítulo 12 de Primera de Corintios nos dice que es el que nos da los dones espirituales y asimismo el que nos llena, el que produce fruto por medio de nosotros, eso en Gálatas capítulo 5, y el que nos da poder, según Lucas capítulo 12 y Hechos capítulo 1. Y quisiera que piensen esto, en que el Espíritu Santo está empeñado en trabajar en cada una de las áreas de nuestra vida en las que somos incompetentes por nosotros mismos. Así que, si hay alguien que hace esas cosas para mí diariamente, excepto salvarme, lo cual ocurrió una sola vez para siempre, eso indica que yo lo necesito, que debo apoyarme en él, y que tengo una razón para despertarme cada mañana con absoluta confianza. ¿En qué? En que gracias al poder y la presencia del Espíritu Santo, y gracias al hecho de que ha sido enviado a morar en mí, puedo saber con certeza hoy que no malgastaré mi tiempo, porque si puedo andar en su poder y según su autoridad, y si mi corazón está inclinado hacia Él y tengo el anhelo de conocerlo, entonces podré darle gracias a Dios al llegar la noche y alabarlo. No importa lo que ocurra o lo que haya afrontado en mi vida, ya que este ha sido un buen día y Dios me ha bendecido. ¿Por qué? Porque el Espíritu de Dios ha hecho su tarea sobrenatural en mi vida hoy. Y ahora viene la gran pregunta. ¿Cómo puedo ser lleno del Espíritu Santo? ¿Cómo puedo andar en el Espíritu? Pues es algo muy sencillo. Lo que pasa es que hay mucha gente que lo ha hecho muy complicado. Pero, ¿quieres ser lleno del Espíritu Santo? Después de haber creído en Jesucristo como su Salvador personal, gracias a lo que hizo en la cruz, y de haberlo recibido por fe, esto es lo que debe hacer. En primer lugar, debe reconocer su necesidad del poder del Espíritu Santo en su vida. Si no lo hace, nunca será lleno, y lo que hará será andar según su propia fuerza y dependerá de sus talentos, de sus dones, de su apariencia física o de lo que sea, y confiará en todo lo demás, menos en Dios. Pero si usted es una de esas personas que se sienten incapaces, gracias a Dios por eso. Permítame decirle que yo también me siento incapaz todos los días. Así que, para empezar, debo reconocer mi necesidad absoluta de la llenura del Espíritu Santo en mi vida. En segundo lugar, debo tener el deseo de ser lleno. Si no tengo ese deseo, no lo lograré. Lo explicaré más adelante. En tercer lugar, debo estar dispuesto a arrepentirme de mi pecado. Cualquier cosa que Dios traiga a mi mente, debo encargarme de eso. En cuarto lugar, tengo que someter mi vida al Espíritu Santo. Y ahora preste atención a esto. Cuando alguien pregunta, ¿qué significa andar en el Espíritu? Andar en el Espíritu significa andar sometido al control del Espíritu Santo en mi vida. Si estoy lleno del Espíritu, eso significa que he sometido mi voluntad a Él. Y ahora el quinto punto, el cual dice, sencillamente, creer que Dios hará lo que ha prometido. ¿Qué fue lo que dijo Pablo? Dijo así, sed llenos del Espíritu Santo. Y ahora escuche con atención, ya que Dios no me pediría algo que no está dispuesto a hacer. Veamos ahora algo que me tomó años entender después de arrepentirme, orar, clamar, suplicar y todo eso esperando que algo sucediera, hasta que un viernes por la tarde, por alguna razón, pasó algo extraordinario y no sé por qué tardé tanto tiempo en llegar a ese punto. Quisiera que anote este pasaje de la Escritura, el cual está en 1 de Juan capítulo 5, versículos 14 y 15. Escuche esto. Y esta es la confianza que tenemos en Él, en Dios, que si pedimos alguna cosa conforme a su voluntad, Él nos oye. Y bien, no hay duda de que ser lleno del Espíritu es algo conforme a su voluntad, así que Él me escuchó. Y si nosotros le pedimos algo según su voluntad, también nos escuchará. Versículo 15. Y si sabemos que Él nos oye, sabemos que tenemos, en ese momento, las peticiones que deseamos. ¿Sabía usted que yo luché durante años preguntándome cómo podría saber esto y lo otro? Pero desde el momento que acepté este versículo como algo real, supe por primera vez en mi vida lo que significaba ser lleno del Espíritu Santo. Y bien, ¿qué hemos dicho aquí? Que debo tener el deseo. Debe haber confesión y arrepentimiento del pecado. Debo pedirle y creer en Él. Y debo entregarle todo de corazón, confiando en Él y estando atento a lo que hará. ¿Y cuál será el resultado al pedir que el Espíritu Santo lo llene? En primer lugar, habrá gozo. En Efesios capítulo 5, cuando Pablo habla del ser lleno del Espíritu Santo, dice así en el versículo 18, «No os embriaguéis con vino, en el cual hay disolución, antes bien sed llenos del Espíritu». Y ahora veamos lo que dice en el versículo 19. Hablando entre vosotros con salmos, con himnos y cánticos espirituales, cantando y alabando al Señor en vuestros corazones. Cuando usted está lleno del Espíritu, tendrá gozo en su vida. Significa que todo a su alrededor se resolverá, no necesariamente, pero podrá tener paz en medio de todo eso, no importa lo que sea. En segundo lugar, habrá fruto. No hay tal cosa como un creyente lleno del Espíritu que sea un espectador. Un creyente lleno del Espíritu se involucra de alguna forma en la vida de la gente o en algún ministerio en la iglesia. Un tercer aspecto es que su fe se fortalecerá cada vez más. Cuando usted ande en el Espíritu, ande en obediencia. ¿Y sabe por qué se volverá más fuerte? Porque Dios comenzará a hacer ciertas cosas en y por medio de su vida que lo dejarán asombrado, y entonces dirá, yo no lo sabía, Señor, ¿por qué me tomó tanto tiempo? Mire, cuando usted y yo exhalemos el último suspiro, es probable que digamos la misma cosa, Señor, ¿por qué me tomó tanto tiempo aprender estas verdades tan asombrosas en mi vida? Ahora bien, alguien dirá, un momento, quisiera hacer una última pregunta, ¿durará esto para siempre? ¿Somos llenos del Espíritu solamente una vez? No. ¿Y cuánto tiempo puedo andar en el Espíritu? Pues usted puede andar en el Espíritu y en su poder mientras esté dispuesto a someterse a su control en su vida, en esta decisión y en aquella otra. Bueno, dirá usted, ¿quiere decir que puedo andar en el Espíritu durante largo tiempo? Por supuesto. Pero suponga que yo decido tomar el control y decir, sé lo que Dios quiere, pero yo quiero hacer esto. O que peque claramente contra Él. ¿Qué sucederá entonces? Pues escuche bien lo que debe hacer. Confiéselo. Arrepiéntase de eso y dele gracias a Dios por su perdón. Eso es demasiado fácil, dirá usted. La crucifixión de Jesús no fue un asunto fácil. Amable oyente, preste mucha atención, porque la gracia de Dios es el perdón que Él logró para usted y para mí por medio de la muerte expiatoria de su Hijo en la cruz. La única razón por la que usted y yo podemos arrepentirnos, confesar nuestro pecado y obtener el perdón al instante se debe al sacrificio extraordinario y atroz que hizo Jesús en la cruz hace 2000 años al morir en ella y pagar nuestra deuda de pecado. Esa es la razón por la que parece sencillo, pero no lo es. ¿Qué debe hacer usted entonces? Confesar su pecado, arrepentirse, darle gracias a Dios por su perdón, y luego seguir adelante. Y escuche esto ahora. El Espíritu de Dios ya nos ha sellado para el día de la redención. Usted y yo somos su posesión adquirida. Él no nos abandona, sino que nos conduce a lo largo del camino. Y aunque algunos de nosotros probablemente vayan pataleando y gritando, nos llevará hasta el final, no importa lo que pase. ¿Sabe cuál es la mejor clase de vida? Cuando usted somete su vida a Él y observa lo que Dios Todopoderoso puede hacer en ella. Ahora bien, usted tiene la alternativa de seguir viviendo su vida a su manera, o puede hacer el descubrimiento más asombroso y darse cuenta de lo que Dios hará en todos los aspectos de su vida si reconoce su necesidad del Espíritu Santo y tiene el fuerte deseo de que Dios la cambie. Confiese cualquier cosa que Dios le traiga a su mente. Deje a un lado el control de su ser y dígale que quiere que Él tome dicho control. Luego dele las gracias por haberlo llenado del Espíritu Santo. Y sabe una cosa, su vida no será la misma, porque esa es la mejor alternativa y la decisión más sabia que podría tomar.
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4: El regalo más grande que podemos dar a nuestros hijos es el enseñarles a orar de rodillas. La oración es el acto más hermoso de adoración en la vida del creyente. Debemos decirles a nuestros hijos, «Hijo, cuando oras, no solo pides y recibes de Dios, sino que con la oración también estás adorando a Dios». Debemos enseñarles a nuestros hijos a buscar a Dios, no solo para saber lo que Él les puede dar o lo que les ofrece, sino que lo busquen para conocerlo. Mire, la mayor bendición de la oración no es solo saber lo que podemos obtener de Dios, sino que aprendamos acerca de quién es Él, y a medida que le vamos conociendo, aprendemos a hablar con Él y a escucharlo. Cuando Dios comienza a trabajar en nuestra vida y comenzamos a orar, queremos saber más. ¿Quién es Dios? ¿Quién es Cristo? ¿Cómo actúa? ¿Cómo podemos relacionarnos personalmente con Él? El niño empieza aprendiendo de Dios y luego lo busca, lo ama y más tarde comienza a seguirlo. Aprende obediencia. Cuando ora y pide al Señor, recibe del Señor.
7: Aprende que puede contar con Él. Desea caminar en los caminos de Dios. Aprende a obedecerlo. La oración es la lección más grande que usted puede enseñar a sus hijos.
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0: La Biblia nos enseña que debemos confesar nuestros pecados para ser purificados y limpiados de toda maldad. Nuestro Padre Celestial exige que sus hijos vivan en pureza. Él quiere quitar todo estorbo para que la nueva vida de Cristo nos gobierne.
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0: Le invito a que abran su Biblia para que leamos el pasaje que se encuentra en la primera epístola de Juan capítulo 1, versículos 5 al 10. Y hoy hablaremos acerca de cómo la vida victoriosa es una vida purificada. Escuchen con atención lo que nos declara en Primera de Juan 1, versículos 5 al 10 en relación a este tema. Este es el mensaje que hemos oído de él y os anunciamos. Dios es luz, y no hay ningunas tinieblas en él. Si decimos que tenemos comunión con él, y andamos en tinieblas, mentimos y no practicamos la verdad. Pero si andamos en luz como Él está en luz, tenemos comunión unos con otros, y la sangre de Jesucristo su Hijo nos limpia de todo pecado. Si decimos que no tenemos pecado, nos engañamos a nosotros mismos y la verdad no está en nosotros. Si confesamos nuestros pecados, Él es fiel y justo para perdonar nuestros pecados y limpiarnos de toda maldad. Si decimos que no hemos pecado, le hacemos a él mentiroso y su palabra no está en nosotros. ¿Cómo creen que nos sentiríamos si después de trabajar bajo el mismo empleador durante 20 años, éste nos dijera en nuestro último día de trabajo que hubiera estado dispuesto a pagarnos 3 veces más de lo que llegamos a ganar? Me imagino que eso nos haría sentir desanimados en gran manera. ¿Se imaginan? Trabajar en el mismo lugar durante 20 años y haber podido ganar 3 veces más de lo que recibimos durante todo ese tiempo si tan solo lo hubiéramos pedido. Es decir, que si durante todo ese tiempo ganábamos $300 por semana, hubiéramos podido recibir 900 de haber pedido un aumento. Algo muy parecido es lo que sucede en la vida de algunos creyentes. Durante muchos años han asumido que la vida que han recibido de Dios les provee solo un poco de lo que han escuchado en la Biblia. En vez de tratar de comprender todo lo que se les provee, en vez de buscar alcanzar todo lo que Dios promete en su palabra para sus hijos, se han conformado con un estilo de vida mediocre. Se han conformado con lo que es bueno en vez de buscar aquello que es mejor para su vida cristiana. La realidad es que la vida cristiana, de la manera en la que Dios la ha diseñado, es una vida de victoria. Es una vida por medio de la cual Cristo, a pesar de nuestras imperfecciones y debilidades, expresa su propia vida con el propósito de que podamos alcanzar el máximo potencial para el que nos ha creado. El deseo del Señor es que podamos recibir todas las bendiciones que ha preparado para nosotros. Su anhelo es que lleguemos a ser la persona que desea que seamos, y nos ha capacitado por medio de su Espíritu Santo, que mora en nosotros, para que alcancemos aquello que ha preparado para nosotros. Pero nada de eso será posible, a no ser que logremos comprender y aplicar a nuestra vida los principios que nos da en su palabra en relación al tema de ser llenos de la vida de Jesucristo por medio del Espíritu de Dios. Uno de los requisitos para que podamos lograr esto es que tengamos una vida purificada. Y hoy deseo que hablemos acerca de lo que significa tener una vida purificada. Voy a compartirles algunas palabras que están relacionadas con este asunto, pues considero que nos ayudarán a comprenderlo de una mejor manera. La primera de esas palabras es mensaje. El mensaje de las Sagradas Escrituras es imprescindible para que seamos purificados por Dios. Si usted ha leído el Antiguo Testamento, recordará las muchas ocasiones en las que el Señor le dio a su pueblo leyes relacionadas con los rituales de purificación que debían guardar. Había rituales relacionados con la purificación de sus cuerpos, de sus ropas y muchos otros más. Y cada uno de ellos ejemplificaban la necesidad que tenían de ser purificados. ¿Recuerdan las palabras de David en el Salmo 51:13 al confesar su pecado? Escuchen con atención lo que nos declara en este pasaje de la Biblia. Entonces enseñaré a los transgresores tus caminos, y los pecadores se convertirán a ti. Un poco más adelante, en el Salmo 119:9, David también nos declara lo siguiente en relación a este tema de la purificación. ¿Con qué limpiará el joven su camino? Con guardar tu palabra. Y en 2 Corintios 7:1, Pablo también nos declara lo siguiente acerca de esto. Así que, amados, puesto que tenemos tales promesas, limpiémonos de toda contaminación de carne y de espíritu, perfeccionando la santidad en el temor de Dios. Y en la primera epístola de Juan capítulo 1, se nos dice que debemos confesar nuestros pecados para ser purificados y limpiados de toda maldad. Es decir que, de acuerdo a las enseñanzas de la Biblia, nuestro Padre Celestial demanda y requiere que sus hijos vivan en pureza. Su anhelo es que depositemos toda nuestra vida en sus manos para que podamos ser limpiados de aquello que no es de su agrado, para luego ser revestidos con lo que desea ver en nosotros. Antes de que podamos añadir a nuestra vida espiritual, debemos dejarle que nos limpie y quite todo lo que no va de acuerdo con la vida cristiana a la que nos ha llamado. Quiere quitar toda la basura, todo el pecado, toda la desobediencia que hay en nuestra vida para que podamos ser llenos con la nueva vida que Cristo nos ha dado. ¿Por qué? Porque sabe que sólo de esa manera podremos reflejar la vida de Cristo por medio de la nuestra a cada paso que damos. La segunda palabra que debemos tener en cuenta es motivación. Hablemos un poco acerca de lo que debe motivarnos a vivir en pureza ante Dios. ¿Qué es lo que nos motiva a permitir que purifique nuestra vida? Puede que algunos piensen que la mejor motivación para vivir de esa manera es la de saber que recibiremos el favor de nuestro Señor. Lo que no se dan cuenta aquellos que piensan de esa manera es que todos los hijos de Dios vivimos bajo su favor y bajo su protección. No hay nada que podamos hacer para huir de su presencia. A donde quiera que vayamos, seguiremos estando bajo su favor. Y no hay nada que podamos hacer con tal de obtener más del favor de nuestro Padre Celestial. Todos los cristianos vivimos bajo la sombra del Omnipotente. Quizás algunos crean que al pecar se alejan del favor de Dios, pero no es así. No hay nada que podamos hacer o dejar de hacer para perder su favor o para obtener más del mismo. Lo que sí se afecta como consecuencia de nuestras desobediencias es la comunión personal que tenemos con nuestro Señor. La siguiente palabra es significado. ¿A qué nos referimos cuando hablamos de la purificación que Dios desea ver en la vida de sus hijos? ¿Cuál es el significado verdadero del término purificación? Leamos lo que nos dice en 1 Juan 1, versículos 5 y 6, en relación a este asunto. Este es el mensaje que hemos oído de él y os anunciamos. Dios es luz y no hay ningunas tinieblas en él. Si decimos que tenemos comunión con él y andamos en tinieblas, mentimos y no practicamos la verdad. Juan nos declara que todos aquellos que afirmen tener comunión con Dios, pero que a la misma vez continúen viviendo en ese reino de tinieblas, están mintiendo y no practican la verdad. Y al hablarnos de andar en las tinieblas, se refiere a vivir sin arrepentirse de sus pecados, sin confesar sus faltas y sin apartarse de ese estilo de vida que saben no es del agrado de nuestro Padre Celestial. Aquellos que viven de esa manera, diciendo ser una cosa, pero practicando otra, son mentirosos ante los ojos de Dios. Luego, en el siguiente versículo nos dice esto. Escuchen con atención lo que nos declara en 1 Juan 1:7. Pero si andamos en luz como Él está en luz, tenemos comunión unos con otros, y la sangre de Jesucristo, su Hijo, nos limpia de todo pecado. ¿De qué manera puede la sangre de un hombre que murió casi 2000 años atrás tener el poder para limpiar todos y cada uno de nuestros pecados? La razón por la que sabemos que aún es poderosa para perdonar y limpiar nuestros pecados es porque no es la sangre de un hombre común y corriente, sino la sangre del Hijo de Dios. Juan nos dice que, si andamos en la luz, tenemos comunión con los demás cristianos y la sangre del Señor nos limpia de todo pecado. Y noten que ese versículo está escrito de tal manera que comprendamos que no es una acción del pasado, sino algo que sigue ocurriendo en nuestra vida. Es decir, que desde la perspectiva de Dios, constantemente vivimos cubiertos por el poder de la sangre de Jesucristo, la cual nos mantiene limpios de todo pecado. Ahora bien, la pregunta que debemos hacernos en relación a este tema es la siguiente. ¿De qué manera hacemos uso de esa sangre en nuestra vida? Se nos ha dado la gran oportunidad de hacer uso de la sangre de Jesucristo para que cubra nuestra vida y limpie cada uno de nuestros pecados. El mismo efecto eternal que tenía en ese instante en que fue derramada, lo sigue teniendo en nuestros días. Si reconocemos que somos pecadores y recibimos a Jesucristo como nuestro Salvador personal, seremos perdonados y limpiados de nuestros pecados. Es su sacrificio en la cruz del Calvario el que nos hace aceptos y aprobados ante los ojos de Dios. Al reconocer que Jesús es el Señor y el Salvador de nuestra vida, su sacrificio de amor es aplicado a nuestra vida y nuestro corazón es limpiado por su sangre. No es la vida de Jesús la que nos salva, sino su muerte. Su vida es la que nos capacita para que podamos disfrutar de la vida victoriosa que nos ha dado. Es por eso que afirmamos que la sangre de Cristo es absolutamente esencial para que el ser humano pueda pasar la eternidad junto a su Creador. Y la Biblia nos declara que sin derramamiento de sangre no hay remisión de pecado. La siguiente pregunta que debemos hacernos es esta. ¿Cómo podemos apropiarnos de la sangre de nuestro Salvador para ser purificados y limpiados de nuestros pecados? Escuchen con atención lo que nos declara en 1 Juan 1:9. Si confesamos nuestros pecados, Él es fiel y justo para perdonar nuestros pecados y limpiarnos de toda maldad. No conozco ningún otro pasaje de las Sagradas Escrituras que sea tan mal interpretado como este que acabamos de leer. Aquí nos declara que la única manera en la que podemos tener una vida purificada y ser perdonados de nuestros pecados es por medio de la confesión. Es decir, que cuando confesamos nuestros pecados, nos ponemos de acuerdo con Dios acerca de un aspecto en específico. Puede que algunos de los que hoy me escuchan piensen que, a pesar de haber confesado el mismo pecado varias veces, todavía se sienten culpables. Vienen delante de Dios en oración, confiesan su desobediencia, pero se siguen sintiendo sucios como consecuencia de ese pecado. No sienten que han sido purificados por el Señor. ¿Por qué creen que algunos creyentes llevan una vida cristiana de altas y bajas? desean disfrutar la vida victoriosa que Dios ofrece a cada uno de sus hijos. Sin embargo, cada vez que creen haber vencido en un área específica de su vida, recaen en otra y no pueden disfrutar la victoria.

Solo se trata de sentirnos culpables por lo que hemos hecho mal, o de sentir miedo de las consecuencias que podemos llegar a recibir por haber pecado. No solo debemos reconocer que somos culpables, sino que debemos reconocer que hemos ofendido a Dios al no hacer su voluntad para nuestra vida. Puede que algunos piensen que lo único que necesitan hacer es confesar sus pecados, pero no se dan cuenta que la confesión es solo una parte de ese proceso que nos hace estar más cerca de Dios. La confesión y el arrepentimiento es lo que nosotros debemos hacer para vivir en comunión con el Señor. Pero no solo debemos reconocer nuestros pecados, sino que hay dos requisitos que debemos seguir en este proceso de la confesión. Lo primero que debemos hacer es dedicar tiempo para confesar nuestros pecados con un corazón honesto y arrepentido. Y en segundo lugar, tomar la iniciativa de quitar de nuestra vida aquello que nos hace desobedecer a nuestro Padre Celestial. Así que, si usted ha hecho algo malo en contra de una persona, no solo basta con ir delante de la presencia del Señor en oración y pedirle que le perdone, no solo basta con confesar ese pecado, sino que debe tomar la iniciativa y pedirle perdón a la persona que ha ofendido. No debe esperar a que esa persona le dé la oportunidad de hacer eso, sino que debe tomar usted la iniciativa de pedirle perdón. Lo que sucede con algunos creyentes es que creen que con tan solo clamar a Dios y reconocer lo que hicieron mal es suficiente. Por eso asisten al templo. Lloran al reconocer lo que han hecho mal. Claman por el perdón de Dios y se van a sus casas sintiendo que todo está bien. Sin embargo, al cabo de algunos días, vuelven a caer en el mismo pecado por el que habían pedido perdón anteriormente. Y no es que no deseaban mantenerse alejados de ese estilo de vida pecaminoso, sino que no hicieron lo que realmente necesitaban hacer para vivir en pureza ante el Señor. Por eso les digo que es necesario que el creyente vaya con un corazón contrito y humillado ante Dios para reconocer aquello que han hecho mal y pedirle perdón con una actitud de arrepentimiento genuino. Y no solo eso, sino que también debemos, después de haber pedido perdón, tener la iniciativa de remover de nuestra vida aquello que nos mantiene alejados de Dios. Quizás algunos creen que existen diferentes categorías de pecado. Piensan que no todo puede ser definido como blanco y negro, sino que debe haber un área intermedia, un color gris. Es decir, afirman que no todo es bueno o malo, sino que debe haber algo intermedio. Y quiero aclarar que, de acuerdo a las enseñanzas de la Biblia, no todos los pecados son iguales. Pero sí puedo asegurarles que el pecado de cualquier índole que sea separa al ser humano de Dios y hace que seamos condenados ante sus ojos. ¿Qué debemos hacer entonces si el Señor nos muestra hoy que tenemos que venir delante de su presencia y confesarle aquello que hemos hecho mal? ¿Cuál debe ser nuestra reacción cada vez que nos guíe al arrepentimiento? Tenemos que reconocer que hemos pecado contra Él, pedirle que nos perdone con un corazón sincero y humillado y arrepentirnos de ese pecado. Es ese arrepentimiento el que nos guiará a dar el primer paso para que ese pecado no sea más parte de nuestro estilo de vida. No debemos tratar de justificarnos a nosotros mismos, ni minimizar nuestras desobediencias, sino llamarlas por su nombre y confesar nuestros pecados. ¿De qué manera podemos mantenernos en pureza y haciendo aquello que es del agrado de nuestro Padre Celestial? Al confesar nuestros pecados cada vez que el Señor nos muestre lo que hemos hecho mal. Mientras más cerca vivamos de Jesús, menos trabajo nos costará reconocer lo que hemos hecho mal y las desobediencias que hemos cometido. Mientras más tiempo dediquemos para estar a solas con el Señor, más fácil nos será identificar los pecados que hemos cometido y la santidad en la que Dios desea que vivamos. Mi deseo es que todos los que escuchen este mensaje puedan disfrutar de la vida victoriosa que Dios nos ha dado. Pero para que podamos vivir en victoria, primero debemos aprender a vivir en pureza y santidad.

0: Es importante que dediquemos tiempo cada día para confesar nuestros pecados de la manera que el Señor espera que lo hagamos y que dejemos que obre en nosotros para que nos limpie de aquello que nos aleja de Él. Les invito a que rindamos el control de nuestra vida ante su Señorío, pues desde el día en que recibimos a Cristo hemos venido a ser posesión suya. Dejemos que nos use de acuerdo a su voluntad y sigamos sus enseñanzas para vivir en pureza y que así podamos disfrutar de sus bendiciones y de la vida victoriosa que nos ha ofrecido.
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0: ¿Está usted dispuesto a servir a Dios? Quizás usted diga, claro que sí, pero ¿está dispuesto a decirle a Él, Señor, donde quieras, no importa el tiempo y en lo que sea, sin condición alguna? Aquí estoy, mi Dios. Quizás diría, bueno, estoy dispuesto para muchas cosas, Señor, estoy listo a servir por un tiempo, etcétera, pero, Señor, ¿cuál será la recompensa? Amable oyente, los verdaderos siervos de Dios no buscan recompensa, solo buscan agradar al Padre Celestial. Y escúcheme con atención, le digo con todo mi corazón, y Dios conoce mi corazón. Quisiera que vea quiénes somos desde la perspectiva de Dios. Y deseo que entienda que servir a Dios es una posición honorable para todo lo que Él le llame a hacer. Usted debe verse como siervo del Dios Altísimo, siguiendo las pisadas del Señor, de los ángeles, los profetas y los apóstoles, y sabiendo que le serviremos por el resto de nuestra eternidad en los cielos. Y es una maravillosa manera para usar nuestros dones y expresarle nuestra gratitud a Dios. Esa es la razón.
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0: Sin una buena alimentación, no podemos crecer físicamente. No podemos. Hoy tenemos toda clase de información sobre cuánto come la gente, pero lo más importante es lo que alimenta su alma, lo que alimenta su espíritu.
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0: Cuando nace un niño, uno espera que ese niño crezca. Después de unas semanas o quizás meses, si el niño no está creciendo, usted pensaría, algo anda mal, el niño no crece, porque lo normal es que ellos crezcan. Al nacer de nuevo como hijos e hijas de Dios, nos convertimos en eso, hijos de Dios. Asimismo, es de esperar que crezcamos. Nacer de nuevo significa que Dios perdonó nuestros pecados y nos ha traído a una relación personal con Él. Eso es salvación. Es nacer de nuevo. Al nacer de nuevo como creyentes, si no crecemos, algo anda mal en nosotros porque Dios desea que crezcamos y crezcamos hasta el día que muramos. Debemos crecer espiritualmente. Y es interesante que en Primera de Juan, en 5 capítulos, 13 veces, Juan identifique a los creyentes como hijitos míos. Así que Dios nos ve así. Siempre niños en espíritu, rendidos a Él, reconociéndolo como nuestro Padre, pero creciendo. Y me pregunto si usted hoy siente que está creciendo en su vida cristiana, o será una de esas personas que dice, bueno, crecí por un tiempo, pero luego pensé que ya había crecido lo suficiente, sé un poco de la Biblia, puedo citar varios pasajes, sé dónde está Éxodo y Levítico, así que yo creo que estoy bien. No, no lo está. No está bien. Eso lo que dice es que está alejándose. Usted dirá, pero no bebo y no hago esto o aquello. Mire, Dios dice que debemos crecer en el conocimiento del Señor Jesucristo. Y si usted no crece en su vida cristiana, algo anda mal. Pues, ¿cómo lo sabré? Dice usted. Si escucha atentamente este mensaje, descubrirá cómo hacer para juzgarse, probarse, examinarse, para ver si está creciendo como creyente o si está estancado. Ahora bien, alguien dirá, bueno, quizás esté estancado, pero aquí me quedo. No, si está estancado no se queda allí. Si no está creciendo, lo que hace es alejarse cada vez más y más de Dios. Ahora deseo mostrarle las advertencias que se nos dan aquí en 2 de Pedro. Le invito a que busque un momento el 1er capítulo. Aquí comienza recordándoles a sus lectores que Dios nos ha dado todo lo que necesitamos para ser las personas que Él desea que seamos. El 2er capítulo nos recuerda de la falsa doctrina que hace que las personas no crezcan y se desvíen. Luego, al llegar al 3er capítulo, nos habla de todo lo que está pasando y lo que pasará. Leamos los versículos 17 y 18 de este 3er capítulo de Pedro. Así que vosotros, oh amados, sabiéndolo de antemano, y aquí está refiriéndose a los tiempos difíciles venideros, guardaos, no sea que arrastrados por el error de los inicuos, caigáis de vuestra firmeza. Luego hace esta declaración que es a lo que quiero llegar, versículo 18. Antes bien, creced en la gracia y el conocimiento de nuestro Señor y Salvador Jesucristo. A Él sea gloria ahora y hasta el día de la eternidad. Amén. Mire este versículo. Dice, creced. Es un imperativo. Y el tiempo del verbo en el griego dice esto, crece y sigue creciendo y sigue creciendo y sigue creciendo. No solo crecer hasta un punto, sino seguir creciendo en su vida cristiana, Eso es lo que nos dice aquí. Así que al considerar eso, quiero que pensemos en por qué debemos crecer. ¿Qué significa crecer en su gracia? Mire, su gracia, desde luego, es su amor y favor inmerecidos hacia nosotros, y debemos crecer en eso continuamente. Así que primero respondamos a la pregunta, ¿por qué debemos crecer en la gracia y el conocimiento de nuestro Señor y Salvador Jesucristo? ¿Por qué debemos hacerlo? Hay tres razones principales. La primera es que, antes de que fuésemos salvos, Dios predeterminó que creciéramos. Esa es la voluntad de Él. Esa es la voluntad y el plan de Dios para nuestras vidas. Y eso es lo que nos dice en Romanos 8, versículo 29. Porque a los que antes conoció, también los predestinó para que fuesen hechos conformes a la imagen de su Hijo. Si me vuelvo más y más semejante a su Hijo, estoy cambiando mi conversación, mi conducta, mi carácter. Estoy creciendo. Alguien dirá, bueno, tengo 65 años y creo que es tiempo de jubilarme. Está bien, puede dejar su empleo, pero no dejar de crecer. Si deja de crecer, no solo se estanca, sino que va alejándose cada vez más y más de Dios y encuentra más y más excusas para no servirle, para no obedecerle. En el versículo que leímos dice que Dios predeterminó, antes de que fuésemos salvos, que creciéramos en semejanza a Cristo. Eso es parte de su voluntad. Ahora bien, quizás a usted le pasó como a mí, que nadie me lo dijo cuando acepté a Cristo. Solo me dijeron, sé un buen joven. Uno de estos días morirás e irás al cielo, si eres bueno. Entonces, yo no sabía qué era ser un buen muchacho en aquel entonces, pero el asunto no es ese, sino que hemos sido predeterminados por Dios. Él quiere que crezcamos. Dios dijo, ¿quieres saber mi voluntad? Mi voluntad es que seas más y más como mi Hijo hasta que te llame a mi presencia. Entonces, hágase la siguiente pregunta. ¿Sucede esto en mi vida o no? Ahora bien, la segunda razón por la cual Dios quiere que crezcamos es porque desea protegernos, de falsas ideas, falsos profetas. Y deseo darle unos cuantos pasajes que suenan tal como nuestra sociedad hoy. Y él dice que una razón por la cual hay que crecer es para protegernos en esta clase de ambiente. Su entorno era parecido al nuestro. Tenga la bondad de acompañarme a 2 de Pedro capítulo 2 para que leamos a partir del primer versículo. Dice así, pero hubo también falsos profetas entre el pueblo, como habrá entre vosotros falsos maestros que introducirán encubiertamente herejías destructoras y aún negarán al Señor, refiriéndose a Jesús, que los rescató, atrayendo sobre sí mismos destrucción repentina. Y muchos seguirán sus disoluciones, por causa de los cuales el camino de la verdad será blasfemado. Y por avaricia harán mercadería de vosotros con palabras fingidas. Sobre los tales ya de largo tiempo la condenación no se tarda, y su perdición no se duerme. Y en el versículo 14 dice, tienen los ojos llenos de adulterio, no se sacian de pecar, seducen a las almas inconstantes, tienen el corazón habituado a la codicia y son hijos de maldición. Luego dice en el versículo 17, estos son fuentes sin agua y nubes empujadas por la tormenta, para los cuales la más densa oscuridad está reservada para siempre. Pues hablando palabras infladas y vanas, seducen con concupiscencias de la carne y disoluciones a los que verdaderamente habían huido de los que viven en error.
4: les prometen libertad y son ellos mismos esclavos de corrupción, porque el que es vencido, y escuche bien esto, el que es vencido por alguno es hecho esclavo del que lo venció. Una de las razones por las que debemos crecer es porque si no lo hacemos, seremos desviados, porque hay muchas ideologías, muchas religiones, muchas ideas y conceptos, muchas falsas doctrinas rondando por doquier. A donde vayamos, alguien tiene algo nuevo, y si saca la Biblia, desprecian la palabra de Dios y dicen: bueno, no quiero hablar de la Biblia, quiero hablar de algo nuevo que he descubierto. Amable oyente, si ha descubierto algo nuevo que contradice la palabra de Dios, lo que ha descubierto no es bueno, es algo erróneo y le alejará de Dios. Entonces, una razón por la cual seguimos creciendo es porque Dios quiere protegernos de eso. Y pienso en todos esos niños que hoy crecen y sus padres no les enseñan nada de la palabra de Dios, ni siquiera tienen una Biblia en casa. Pienso en quienes dicen: bueno, mando a mis hijos a la escuela dominical. Eso no es lo que dice la Biblia. Los mando a la iglesia y su trabajo es enseñarles. No, papá o mamá, ese es su trabajo. Su trabajo es enseñarles. Enséñeles primero por experiencia, viviendo delante de ellos una vida consagrada. Dios desea que los padres transmitan a sus hijos que viven consagrados a Dios. Cuando eso no pasa, los niños sufren. Ni siquiera saben por qué sufren, porque no han sido instruidos y no tienen ejemplo en casa de la clase de persona que deben ser. Dios nos predestinó para ser conformados a imagen de su Hijo, y Él quiere protegernos de la sociedad en la cual vivimos. La tercera razón por la cual Dios quiere que crezcamos es por nuestro amor por Jesús y nuestro conocimiento de Él. Así que Dios está muy, pero muy interesado en nuestra relación con Él, y su voluntad es que crezcamos. Ahora bien, nadie sabe mejor que usted si está creciendo o no, pero quizás otras personas que le observan pueden ver por su conversación, por su actitud, por lo que hace, por lo que habla, porque todas estas cosas indican si alguien está creciendo o no. Y si observa su vida y dice: hace 10 años, ¿dónde estaba? Estaba mucho mejor. Entonces es que se ha alejado por 10 años. Usted dirá: bueno, no bebo, ni fumo, no cometo adulterio, no hago nada de eso. Mire, no se trata de lo que no haga. Estamos hablando de quien es como persona, creciendo en semejanza a Jesucristo. Y usted dirá: pero él fue sin pecado alguno. Exactamente. Pero eso no significa que vayamos a alcanzar una etapa en donde no cometamos ningún pecado. Dios nos predestinó, escuche bien, para ser como su Hijo, conformados a Él, es decir, tan semejantes a Él como podamos. Y más adelante le daré una lista de cosas, y no significa que cada una de ellas será cierta en su caso, ni que tiene que hacer cada una de ellas para poder crecer, porque todos tenemos diferentes trasfondos, algunos salvos desde edad temprana, otros en edad avanzada. Todos tenemos diversas responsabilidades y crecimos con actitudes distintas. Pero por medio de esta lista, usted podrá descubrir si personalmente está creciendo o no lo está. Y si no está creciendo, lo más probable es que haya algo a lo que está aferrándose. Mire, los creyentes no han renacido por la gracia de Dios, transformados, sus nombres escritos en el libro de vida del Cordero, sellados por el Espíritu Santo de la promesa, quien mora en ellos, para luego no crecer, a menos que estén aferrándose a algo en sus vidas que impide que crezcan. Entonces le pregunto, ¿qué vino a su mente cuando mencioné eso? Porque si usted no está creciendo y vive en pecado y dice, bueno, no vivo en pecado, tengo pocos pecados, pero, mire, si continuamente estoy siendo conformado a su semejanza, ¿sabe lo que hago? Continuamente estoy siendo santificado, limpiando cualquier cosa. Piense en esto. Alguien dirá, creo que estoy bastante bien. Mire, caballero, si usted vistiera un traje blanco hermoso, o una dama, si tuviera un hermoso vestido blanco y dijéramos, bajaremos por esta mina de carbón, ¿cree que se mantendrá blanco? No, porque se le pegará el carbón. Vivimos en una sociedad donde el pecado, ya sea por los sitios que frecuentamos, lo que compramos, lo que vemos, lo que hacemos, nuestras vidas se ensucian fácilmente si no tenemos cuidado. Y la Biblia habla de santificación. Y mire, una vida santificada es una vida que crece continuamente en santidad, rectitud y obediencia a Dios. No significa que no peca, pero significa que si crece en Dios, lo confrontará de inmediato. Algunas personas dicen, bueno, pero es que nadie es perfecto, todo el mundo tiene su pecado. No necesariamente. Quizás sea que algunas personas tienen esta o aquella debilidad, pero no es que tengan su pecado. Quizás batallen con algo. Tal vez sea una lucha dejarlo y hacerlo a un lado, que es lo que debemos hacer si hay algo indebido en nuestras vidas. Así que Dios desea que crezcamos. Fuimos salvos para vivir en rectitud. Y vivimos en un mundo que no presta atención a eso en lo absoluto. Y el mundo se defiende diciendo, ustedes los cristianos creen que todo el mundo tiene que ser perfecto. Nunca se ha dicho eso. Ustedes tienen sus propias ideas. No es así. Solo tenemos la Biblia. Y piensen esto. Dios no es alguien que esté tratando de privarnos de diversión, ni de disfrutar la vida, o no poder experimentar las mejores cosas de la vida, sino que no queremos experimentar cosas que terminan destruyendo la vida de alguien. Y usted puede creer que somos estrictos, pero cuando la verdad salga a la luz, recuerde esto: quien quiera que sea, lo que quiera que haga, en lo que esté involucrado, recuerde esto. Hay un principio que no puede cambiar. Piense lo que piense, no puede cambiarlo. Y usted no es la excepción a la regla, es la regla de Dios. Y este principio dice que cosechamos lo que sembramos, más de lo que sembramos, después de sembrarlo, pero lo cosecharemos. Es la voluntad de Dios que andemos santa y rectamente delante de Él. Si no lo hacemos, sufrimos las consecuencias. Y piense en todos los males que sufre la gente hoy, y todo lo que está pasando, cosas horribles que ocurren, y la mayor parte es porque la gente se lo ocasiona. Amable oyente, Dios es un Dios bueno, un Dios de amor, bondad y perdón, que desea lo mejor para nosotros. Eso no significa que no tendremos problemas, penas o cargas por ser salvos, pero le mostraré en breve cómo saber cuando vengan esas cosas, si está creciendo o no. Entonces, ¿por qué no crecemos espiritualmente? Bueno, primero que todo, algunas personas no crecen espiritualmente porque no reciben instrucción alguna. Recuerdo cuando acepté a Cristo, nadie me dijo que leyera la Biblia, lo dieron por sentado. Nadie me dijo que leyera la Biblia, que orara, que asistiera a la iglesia, de todas formas lo hice. Nadie me dijo que debía compartir mi fe, lo hice, pero nadie me lo dijo. Y pienso en lo poco que aprende la gente, y muchos vienen al altar, o como sea, para hacerse miembros de la iglesia y a menudo no reciben ninguna instrucción. Segundo, no crecemos espiritualmente cuando dejamos de leer la Biblia, dejamos de orar y dejamos de asistir a la iglesia bajo la enseñanza de la palabra de Dios. No creceremos, porque la palabra de Dios es como nuestro desayuno, almuerzo y cena. Entonces, si no comemos bien, no seremos saludables, ni creceremos bien. Luego tenemos la influencia negativa de otros. Hace algunas semanas alguien me dijo, «Bueno, esto es lo que creo que haré». Y estaban haciendo algo, estaban haciendo lo correcto, y vivían una vida consagrada. Y veían lo que estaban haciendo otros, y en poco tiempo ese joven estaba en problemas. Iba a la iglesia, hacía lo correcto. Pero alguien le dijo lo bien que la pasaban por aquí, cuánta diversión tenían, y que tenían que unirse a esta fraternidad o aquella, y que tenían que hacer todas esas cosas. ¿Y qué pasa? Se va de picada. No hace falta mucho para caer, si empieza a escuchar a otros y deja a un lado la palabra de Dios. Ahora quisiera decirle a los padres, es su responsabilidad instruir a sus hijos, como dice la Biblia, en su camino. Pero si va a hacer eso, debe ser un buen ejemplo. Puede mandarlos a la iglesia, a la escuela dominical, a este campamento o a aquel, pero lo más importante es el ejemplo que usted les dé. Ellos serán lo que es usted, a menos que les enseñe a hacer algo más, y no puede si usted mismo no es ese algo más. Y por esa razón, la gente se mete en pecado y se sale de la voluntad de Dios. Por otro lado, algunas personas no crecen espiritualmente porque no están seguras de lo que creen. Si usted no está seguro de lo que cree, ¿sabe qué? Está abierto a toda clase de doctrina, toda clase de ideas falsas, y el mundo está lleno de ellas. Preste mucha atención. Su sistema de creencias es el compás de su vida. Es decir, ¿cómo toma usted sus decisiones? Basándose en lo que cree. ¿Y qué es lo que cree? Lo que le han enseñado, lo que ha visto, lo que ha captado, lo que ha imitado. Y como resultado de eso, la gente arruina sus vidas porque ven y observan a otras personas en lugar de fijar sus mentes en la palabra de Dios. Mucha gente escucha la Biblia, lo cual es fabuloso y estoy de acuerdo. Pero para mí personalmente creo que se pierde algo. Hay una diferencia entre escuchar la palabra de Dios y verla por sus propios ojos. Porque puede escuchar, porque de tal manera amó Dios al mundo que ha dado a su Hijo unigénito para que todo aquel que en él crea no se pierda, mas tenga vida eterna. Pero cuando lee ese mismo versículo, se graba en su mente. Y es que lo que vemos, ya sea bueno o malo, se graba en la mente. Piense en esto un momento. ¿Acaso no es cierto que de vez en cuando le viene algo a su mente que sucedió hace años atrás? Quizás usted era un adolescente. Recuerdo cosas que de vez en cuando me vienen a la mente, ni buenas ni malas. Muestra que nuestro cerebro graba lo que vemos, lo que escuchamos, lo que hacemos. Así que tiene mucha importancia el leer la palabra de Dios, ponerla en su vista, su cerebro y mente. Se vuelve parte de nosotros, una parte más profunda que solo si la escucháramos. También diría que algunas personas no crecen espiritualmente por la atracción del mundo. Mire a su alrededor. Por donde voltee lo encontrará. Hay alcoholismo, hay asesinatos, hay toda clase de inmoralidad, drogas de todo tipo, profanidad de toda clase, violencia, todo tipo de pecados aceptables. Así es el mundo en que vivimos. Y no es la mejor imagen. Y si pensamos en esto, si usted ve la televisión, tenga cuidado con lo que ve. O también en su computadora. Mire, a veces estoy preparando un mensaje y necesito buscar la definición de una palabra o algo, y ahí sale una serie de cosas que quieren que compre, esto, aquello, lo otro, etc. Y pienso, eso no tiene nada que ver con lo que estoy buscando. Así que tenga cuidado de guardar su mente y sus ojos, porque si no, el diablo estará allí para hacerlo. Luego lo que sucede es que algunas personas no crecen espiritualmente porque comienzan a dudar de Dios. Cuando la gente comienza a dudar de Dios, pasa esto, no importa lo fuerte que sea, cuando comienza a dudar de Dios, va en picada. Porque lo que pasa es que toma el control de su vida, comienza a tomar decisiones, decide qué es bueno, malo e indiferente, decide qué va a hacer, y al comenzar a desobedecer a Dios, divaga en su vida cristiana. No se estanca y queda allí, sino que se aleja cada vez más de Dios. Esa es una de las razones principales. Y desde luego, algunas personas no crecen espiritualmente porque se sienten derrotadas en un área de tentación. Puede ser finanzas, puede ser sexo, puede ser relaciones, puede ser casi cualquier cosa. Entonces, debemos preguntarnos, Señor, ¿hay algo a lo cual estoy aferrándome que no quieres en mi vida? Porque mire, ¿sabe cómo es eso? Es como si cargáramos 500 kilos y uno trata de alejarse alándolo. Si no corta la cuerda y se deshace de eso, usted seguirá allí. Y confiar a Dios y arrepentirse del pecado es la forma de cortarlo. Mucha gente dice, bueno, asisto a la iglesia, ofrendo, hago esto y aquello. Amable oyente, eso no le hace crecer. Si está aferrándose a algún pecado en su vida, no crecerá ni se quedará en un mismo lugar. Está moviéndose cada vez más lejos de Dios. Ahora bien, un día de estos todos moriremos. Por lo que permítame preguntarle, ¿quiere morir y llegar delante de Dios sabiendo que ha dado lo mejor? ¿O quiere morir y digamos que llega a vivir 60, 70, 80, 90 años o la edad que sea, y aceptó a Cristo cuando era adolescente, quizás a los 20 o 30 años, iba a la iglesia, fue bautizado, incluso comenzó a ofrendar su dinero a Dios, y después de un tiempo, por alguna razón, no puede precisar por qué, empezó a alejarse, y en los últimos 30 años ha vivido a su modo? No querrá encontrarse con Cristo así, ¿verdad? ¿Significa que se perderá? No, pierde su galardón. Pero piénselo, usted no quiere ser esa clase de persona. Él dijo, creced. Es un mandato. Crecer en gracia y conocimiento, o sea, su amor y favor inmerecidos. Crecer en su conocimiento de Él. Amable oyente, mi meta es enseñarle la palabra de Dios de modo tal que tenga una razón más para acercarse a Dios. Que usted aprenda algo más, que vea algo más de un modo distinto, para que entienda cuán importante es su relación con Jesucristo. Entonces, lo que me gustaría ahora es darle una lista de cosas que son evidencias de que crecemos en el Señor. Y creo que estará de acuerdo con cada una de ellas, aunque quizás no le guste, pero debe reconocer que si está creciendo, las siguientes cosas son ciertas. En primer lugar, si estamos creciendo en el Señor, estamos cada vez más conscientes de nuestra pecaminosidad y de nuestras debilidades. Cada vez más conscientes, y al crecer, entiendo más. Me vuelvo cada vez más sensible a cosas en mi vida que no están bien, cosas en las cuales no pensamos. Pero mientras más crecemos en semejanza a Cristo, escuche bien, Él nos da discernimiento espiritual para ver lo que no encaja con quienes somos. Entonces, una de las razones por las que sabemos que estamos creciendo es que nos volvemos más sensibles al pecado en nuestra vida, incluso cosas pequeñas que antes tolerábamos. Por ejemplo, palabras que decíamos, cosas que veíamos, lo que sea, nos volvemos más y más sensibles. Y llegamos a decir, eso no encaja conmigo. Eso no indica que esté siendo conformado a la imagen de Cristo. En segundo lugar, si estamos creciendo en el Señor, nuestra reacción ante el pecado en nuestra vida es rápida e involucra arrepentimiento genuino. Y arrepentimiento es decir, lamento lo que sucedió, me alejo de eso, no lo quiero en mi vida. El tiempo de confrontar el pecado es inmediato. Señor, quiero pedirte perdón por eso, me avergüenzo de mí, así que quiero que lo trates ahora mismo. Si está creciendo en su vida cristiana, no espera. En tercer lugar, si estamos creciendo en el Señor, aunque nuestras batallas espirituales se vuelvan más intensas, seguimos regocijándonos. Es decir, si está creciendo en su vida cristiana, comenzará a darse cuenta de que las batallas espirituales son difíciles, arduas, pero son oportunidades. Por ejemplo, puede haber algo que le molesta hoy, pero en unos 3 o 6 meses sucede lo mismo. ¿Y sabe qué? Le dará gracias al Señor y dirá, gracias, gracias, amado Padre, por enviar esto a mi vida, porque me estás mostrando hoy que puedo amarte y puedo perdonarlos sin problema alguno. Así que puede medir su crecimiento por medio de esto. Y además, comenzamos a ver las pruebas y las tentaciones como oportunidades de crecimiento. Es decir, Señor, quiero agradecerte por cómo confrontarás esto en mi vida. Confiaré en ti. No sé exactamente qué hacer en este momento, pero confiaré en que me lo mostrarás y lo confrontaré con tu ayuda. Y desde luego, si estamos creciendo en el Señor, comenzamos a ver nuestro servicio a Dios como un gran honor y no como una carga. Pienso en con qué frecuencia la gente dice, bueno, voy a la iglesia, pero no tengo tiempo de servir en ella. ¿No tiene tiempo? Dios podría darle tiempo, quitándole su empleo y todo lo demás. Dicho de otro modo, lo que pasa es esto. Hay que descubrir lo que Dios quiere que hagamos. No quiere decir que todo el mundo tiene que predicar, enseñar o cantar en el coro, dirigir la música y todo lo que hacemos. Pero la verdad es que tenemos tiempo. Tenemos tiempo de visitar a un enfermo. Tenemos tiempo de testificarle a alguien que ha abierto la puerta para compartir nuestra fe. Tenemos tiempo de servir a Dios de muchas, muchas formas, sin verlas como una carga. Tomemos, por ejemplo, la preparación de un mensaje, que es una tarea semanal, no de vez en cuando, sino cada semana, porque cada sermón quiero que sea lo mejor. Suponga que yo lo viera como una carga. ¡No! Es una oportunidad, escuche bien, para mí. ¿Sabe quién crece más? Yo. Descubro cosas que no había descubierto antes. Veo en la Biblia cosas a las que nunca había prestado atención antes. Mire, Dios le quebrantará lo suficiente y preparará su terreno para que cuando venga algo nuevo diga, «Vaya, ¿cómo perdí eso, Señor?». La vida cristiana es un viaje maravilloso porque crecemos en semejanza a Cristo. ¿Sabe lo que hace? Se coloca en una posición para que Dios le bendiga realmente. Él dice, «Mi voluntad es conformarte a la imagen de mi Hijo». Así que al pensar en si crecemos o no, vea si eso es cierto en su vida. Y la siguiente evidencia es una de las lecciones más importantes que he aprendido. Si estamos creciendo en el Señor, podemos ver todo como si viniera de Dios. Esa es una de las mayores lecciones que he aprendido en la vida cristiana. Usted dirá, un momento. No todo viene de Dios. No dije eso. Dije que aprendemos a ver todo como si viniera de Dios. En una de las peores batallas en mi vida, cuando tenía muchos enemigos que querían deshacerse de mí y que hicieron lo posible por lograrlo, un día, en el cuarto de oración, fue como si el Señor me dijera, ¿quieres ganar esta batalla? Haz exactamente lo que te digo. Piensa que todo viene de mí y no de ellos. No importa lo que digan, lo que hagan, cómo te traten, velo como si viniera de mí, porque pudiera detenerlo, pero estoy permitiéndolo y lo permito por una razón. Entonces, si lo ves como que viene de mí, no te enojarás, ni te amargarás, ni te volverás resentido ni hostil. Ellos ni descifrarán qué está pasando, que pueden hacer todo eso, y estás feliz por toda la situación. Mire, amable oyente, es una lección poderosa, porque es la verdad. Nadie puede hacerle nada a un hijo de Dios sin que él lo permita. Para crecer en la vida cristiana, debe crecer nuestra visión. Poder llegar a decir, Señor, digan lo que digan, diré que viene de ti. Debes haber sabido que lo necesitaba. Estás probando mi paciencia, probando mi moral, probando esto y aquello. Debo necesitarlo, te alabo, mándalos. Y lo que sucede es que podemos ver dónde estamos en la vida cristiana. O quizás digamos, oh Señor, no otro de esos. Por favor, Señor. ¿Sabe lo que él dirá? No lo aprendiste la primera vez. Vamos de nuevo. Así me siento a veces. Oh Señor, pensé que ya había aprendido esa lección. Pero si estamos creciendo en el Señor, veremos una diferencia en nuestra vida. Asimismo, si estamos creciendo en el Señor, sentiremos cuando nuestra fe se fortalece. Podremos darnos cuenta de que estamos fortaleciéndonos porque las cosas que solían disgustarnos ya no nos molestan. Ya no vamos a los lugares que antes frecuentábamos. Ya no queremos las cosas que antes queríamos. Las cosas que veíamos ya no las vemos. La gente y sus palabras hirientes ya no nos hieren. Y podemos decir, gracias, Señor, gracias, amado Señor. Le agradecemos cuando vemos todo como si viniera de Él y ver que se fortalece nuestra fe. Además, si estamos creciendo en el Señor, pasaremos más tiempo en alabanza y adoración a Él. Por eso no entiendo a las personas que no asisten a la iglesia con regularidad. Mire, puede ser que usted viva en un área donde no hay iglesias cercanas. Entiendo que quizás la iglesia quede muy lejos, o tal vez haya alguien en su hogar que no puede quedarse solo. Seguro hay excepciones. Pero olvídese de las excepciones. ¿Por qué no va a la iglesia? Usted dirá, ¿puedo vivir la vida cristiana sin ella? Pues dígame qué está haciendo por Cristo. Dígame cuánto tiempo dedica en oración y adoración. No digo que no se pueda. Simplemente permítame decirle lo que él dice, no dejando de congregarse como algunos tienen por costumbre. ¿Sabe por qué Dios nos reúne? Nos reúne, por ejemplo, para adorar y alabarlo. Ahora puedo adorar al Señor y alabar a Dios individualmente en mi casa, yo solo, puedo gritar o cantar, puedo alabar al Señor de la forma que sea, pero es mucho más impactante cuando todos cantamos. Y cuando todos alabamos al Señor y leemos la Biblia y nos deleitamos alabando a Dios, Él quiere que le alabemos y sabe lo que pasará. Cuando crecemos en el Señor, queremos ser parte de ese compañerismo. Queremos crecer en el Señor. Queremos estar en su palabra. Queremos escuchar a alguien que explique la palabra de Dios. Queremos crecer. Queremos ver todo como una oportunidad. Recuerdo cuando estudiaba en el seminario, el pastor a quien quería escuchar estaba en otra ciudad. Era una distancia larga. Anhelaba ir a ver a ese pastor. Él ya estaba entrado en años. Anhelaba escucharlo. Y cada oportunidad que tenía, iba a escucharlo. Había algo en él. La primera vez que lo vi predicar, dijo, «El texto de hoy es la gracia donde nos paramos». Predicaba acerca de la epístola a los romanos. Y por primera vez en mi vida escuché a alguien de quien pude decir, eso se llama predicar el evangelio. Porque había escuchado muchas cosas. Aquella época era muy liberal, sermoncitos que no decían nada realmente. Lo recuerdo y me pregunto cómo alguien crecía con eso. Muchas de esas iglesias siguen hoy aquí. Pero cuando él hablaba, yo escuchaba cada palabra. No quería imitar a nadie, pero había algo en él que yo sabía que el Espíritu de Dios estaba en él. Así que escogemos lo que queremos escuchar y escogemos si queremos crecer o no. También, si estamos creciendo en el Señor, nuestro deseo de obedecer a Dios se intensifica y el pecado se vuelve menos atractivo. Mientras más vivamos como Jesús, menos toleraremos el pecado en nuestra vida. Dios quiere que vivamos vidas santificadas. Escuche bien, una vida santificada ha sido apartada por Dios mediante el Espíritu Santo para vivir consagradamente. No significa que no pequemos. Santificado significa apartados por Dios. Si usted es salvo, ha sido apartado por Dios para vivir consagradamente. Si eso es cierto, tendrá menos interés y pasará menos tiempo en tonterías. Menos dinero en tonterías y menos tiempo escuchando tonterías, desperdiciando menos y menos tiempo cuando podría estar llenando su mente de pensamientos agradables a Dios y llenando su mente con la verdad que edifica, que fortalece, que le prepara para defender su fe. Y necesitamos eso hoy por hoy. Y desde luego que, si estamos creciendo en el Señor, estaremos más deseosos de compartir lo que Cristo está haciendo en nuestra vida. Al crecer en su andar cristiano, querrá compartirlo, no podrá reservárselo. Como ya he dicho antes, cuando llego a un restaurante, lo primero que hago es buscar una oportunidad para decirle algo a la persona que me sirve, a la persona que me abre la puerta. No de decirles quién soy yo. Solo quiero que sepan quién es Jesús. Y no les digo, ¿has nacido de nuevo? No. ¿O has sido salvo? No. Puedo decirles, ¿qué sonrisa tan linda tiene? ¿De dónde eres? Y puedo tomarlo con calma. Quizás no diga más nada en ese momento, pero la próxima vez que vaya, haré otra pregunta, y al poco tiempo querrán que les hable. Y podemos ver nuestro crecimiento, pero debemos dejar de pensar. ¿Y qué tal si digo algo equivocado? Mire, Dios conoce su corazón. Usted sabe lo que significa aceptar a Jesús como su Salvador, sabe lo que significa andar en el Espíritu de Dios, sabe la diferencia entre pecado y rectitud, así que piense en eso. Además, si estamos creciendo en el Señor, escuche bien, experimentaremos un reconocimiento cada vez mayor de la presencia de Dios. Para mí, en lo personal, esa palabra presencia es primordial. Andar en su presencia, dormir en su presencia, batallar las dificultades en su presencia. Y mientras más consagrado se vuelve, y más semejante a Cristo se vuelva, y mientras más obediente se vuelva, escuche bien, porque hay cosas que seguro no diría o no haría si estuviera Jesús a su lado, pero permítame decirle que Él está a su lado en cada momento. Y mire, mientras más fuerte se vuelva como creyente, más consciente de su presencia estará, sobre todo en esas cosas que no tolera en su vida, porque es seguidor de Jesucristo. Asimismo, si estamos creciendo en el Señor, cuidamos con celo nuestro tiempo devocional privado y tiempo de oración. Y diré una cosa al respecto, escuche bien. Si no fija una hora y un lugar, y lo digo una y otra vez, si no fija una hora y un lugar donde lea la Biblia y ore, le aseguro que no sucederá. Porque siempre puede pensar en algo más que debe hacer. De vez en cuando decido, bueno, pasaré el resto de esta mañana orando y hablando con Dios. Y enseguida suena el teléfono. O surge algo más que hay que hacer. Finalmente aprendí. Mire, el diablo hará cualquier cosa para distraernos. Pero escuche bien, no podemos crecer físicamente sin una buena alimentación. No puede. Hoy tenemos toda clase de información sobre cuánto come la gente, esto, aquello y lo otro. Pero lo más importante es lo que alimenta su alma, lo que alimenta su espíritu, porque lo que sea que le alimente será parte de usted. Y por ejemplo, si usted solo come alimentos grasosos todo el tiempo, como helado, chocolate, pastel y todo lo bueno que se le ocurre, ¿sabe qué? En poco tiempo estará en malas condiciones. Asimismo, si descuida la palabra de Dios y lee otras revistas y toda esa basura, no podrá crecer y ser como Cristo. Desde luego, también sabemos que estamos creciendo cuando anhelamos el tiempo a solas con el Señor. Señor, solo quiero estar a solas contigo. No importa la cantidad de tiempo, sino lo que pase en ese tiempo. Pero al pensar en quién es Dios y que Él le ama y está dispuesto a pasar tanto tiempo con usted como usted desee pasar con Él. Escuche bien. Comenzará a crecer en su andar cristiano cuando diga, «Gracias, Jesús, gracias, Jesús, gracias, Jesús, pasaré este tiempo a solas contigo». Alguien me dijo esta semana, «Estoy emocionada por lo que está pasando en mi vida ahora, porque podré pasar más tiempo a solas con el Señor y menos tiempo trabajando». Amable oyente, hay que hacer tiempo. Le aseguro que el diablo tiene una lista larga para cada uno de nosotros. Debes hacer esto, esto, esto y esto. Y al terminar de hacer todo eso, no hemos logrado nada concreto. Es una decisión que tomamos y no sé cómo decírselo más claro. La decisión es nuestra. Debemos pasar tiempo con Dios. Otra de las cosas que es tan importante en nuestro crecimiento es que desearemos dar más. Y justo eso es lo que sucede. ¿Por qué? Porque nos volvemos más como Él. Dice que nos ha conformado a imagen de su Hijo. Así que Dios siempre está dándonos por lo que nosotros queremos darles a otros y a la obra del Señor lo que sea. Y además, nuestro corazón cada vez tendrá más hambre de Dios. Insaciable. Preste mucha atención. Si usted tiene mucha hambre y va a un restaurante y tiene suficiente dinero para comprar lo que quiera, ¿qué hace? Ve el menú y dice, «Oh, esto es lo que quiero». Gasta su dinero en eso y quizás le satisfaga, o quizás no. Pero puedo asegurarle que siempre estará satisfecho cuando pasa tiempo con Dios, porque Él se encarga de eso, porque está creciendo en semejanza a Cristo. Honra a Dios y Él le honrará a usted. Por último, diré que si estamos creciendo, sentiremos el amor de Dios. Si en verdad estamos creciendo, sentiremos que Él nos ama. Mire, puedo darle un testimonio y lo resumiré así. Hubo una época en mi vida, y ya había sido pastor por varios años, que si me preguntaban si amaba a Dios, decía sí. Pero si me preguntaban, ¿lo siente? No lo sentía. No sentía que yo era digno. Y estaba predicándole a otros del amor de Dios. Pero cuando revisé mis sermones, solo tenía uno y no valía la pena escucharlo. No puede predicar algo que no practica. Entonces, al pensar en crecer en la vida cristiana, cuando usted puede experimentar y sentir el amor de Dios en su vida, preste mucha atención. Satanás dirá, ¿y qué de esto? ¿Qué de aquello? ¿Qué de lo otro? Solo ignórelo. Estamos hablando del amor de Dios por usted. Su amor no cambia. Si usted peca o no, su amor no cambia. Usted sufre las consecuencias de su desobediencia, pero Dios le ama igual. Ahora quizás ya ha pensado en todo eso. Pero permítame preguntarle, ¿quiere vivir de una manera productiva, fructífera, gozosa, feliz y exitosa? ¿Quiere que Dios conteste su oración y le ayude a superar las tormentas, las penas, el dolor, el sufrimiento y la persecución? ¿Quiere un día estar frente a Él o llegar al final de su vida sin antes conocerlo? Piense en esto. Llega el final de su vida y ya ha comprado su ataúd. Sabe que no le queda mucho. ¿No sería maravilloso poder decir, «Señor, no lo hice muy bien, pero hice lo mejor que sabía»? Y no depende de que Él le salve, ya usted sabe en su corazón que es salvo. Es poder decirle, «Señor, no lo hice muy bien en algunos puntos, hice lo mejor que sabía. Al menos traté de crecer en mi relación contigo». Imagínese en su lecho de muerte y que sus últimos 30 años los ha vivido a su modo. Si no ha aceptado a Cristo como su Salvador, primero, pídale perdón por sus pecados basándose en lo que Él hizo en la cruz. Rinda su vida a Él. Pídale que le ayude a crecer como creyente, como seguidor de Cristo y serle fiel. Y vea lo maravilloso que Él hará en su vida. Entonces simplemente le preguntaré. Y no es asunto de nadie más que de usted. conforme a lo que ha escuchado, ¿diría que está creciendo en su andar cristiano y que está emocionado por Jesús? ¿O tendría que decir, vaya, pensé que lo estaba? Y si lo pensó, ¿qué está dispuesto a hacer al respecto? ¿Está dispuesto a pedirle perdón a Dios porque no está creciendo como debería? ¿Quiere arrepentirse de su pecado y

0: hables a alguien que aún no es salvo, Padre, y que se dé cuenta de la vida trágica que vive. Quizás tengan mucho dinero, mucha popularidad, prestigio, toda la gloria, toda la posición, pero todo eso sin ti es nulo. Abre sus ojos, buen Dios. Ayúdales a ver que necesitan el perdón de sus pecados, que necesitan arrepentirse, que necesitan entregarse a ti y comenzar a vivir por primera vez en sus vidas. En el nombre de Jesús oramos. Amén.
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0: Cuando nos habla de ser hechos conforme a su imagen, se refiere al proceso que abarca que nuestro ser interior sea transformado, es decir, que nuestras emociones, conciencia y voluntad reflejen y expresen la espiritualidad y personalidad de Jesucristo en nuestra vida.
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0: Les invito a que abran su Biblia para que leamos el pasaje que se encuentra en la epístola que Pablo escribió a los romanos, los versículos 27 y 28 del capítulo 8. Ya hemos hablado antes acerca del mensaje alentador de la cruz. Hemos mencionado los diferentes aspectos que nos enseña por medio de este mensaje. Y hoy quiero que dediquemos tiempo para meditar en que Dios nos ha conformado a su imagen. Escuchen lo que nos dicen Romanos 8, versículos 28 y 29. Y sabemos que a los que aman a Dios, todas las cosas les ayudan a bien, esto es, a los que conforme a su propósito son llamados. Porque a los que antes conoció, también los predestinó para que fuesen hechos conformes a la imagen de su Hijo, para que Él sea el primogénito entre muchos hermanos. Ya sea que hayamos comenzado en los caminos del Señor a una temprana edad, o que lo hayamos hecho luego, a casi todos nos han dicho lo mismo. Desde el momento en el que empezamos a reunirnos con la Iglesia, se nos dice que el plan de Dios es que sus hijos sean hechos conformes a la imagen de Jesucristo. Se nos enseña que debemos crecer hasta llegar a la estatura de Cristo, y desde ese momento comenzamos a hacer todo lo que esté a nuestro alcance para lograr esto. Leemos la Biblia, oramos y tratamos de imitar a Jesús en nuestra manera de actuar. Pero luego nos damos cuenta de que esta no es una tarea fácil de lograr. Comprendemos que existe una guerra en nuestro interior y que cada vez que tratamos de ser obedientes a Dios, algo en nuestro interior se opone. Esto es lo que nos hace llegar al conocimiento que tenemos una naturaleza pecaminosa, la cual nos incita a rebelarnos contra la voluntad de Dios. Conocemos el mensaje que se nos da en Romanos 8:28, pues es un texto muy conocido. Nos sentimos bien al recordar que todo lo que ocurre en nuestra vida al final obrará para nuestro bien. Pero en ocasiones nos olvidamos de esta otra parte que nos habla del llamado que nos ha hecho conforme a su propósito. ¿Cuál es el propósito de Dios? Su propósito principal en relación con sus hijos es que podamos

0: pasar la eternidad a su lado, gracias a la obra que realizó en la cruz del Calvario hace más de 2000 años. Pero también sabemos que su propósito es que podamos ser hechos conformes a la imagen de su Hijo Jesucristo. Ese es su propósito para sus hijos en este mundo. Todo lo que hacemos y los planes que trazamos deben estar de acuerdo a ese propósito que ha trazado para nuestra vida. Leamos también lo que nos declara en 2 Corintios 4:4, en los cuales el Dios de este siglo cegó el entendimiento de los incrédulos para que no les resplandezca la luz del Evangelio de la gloria de Cristo, el cual es la imagen de Dios. Los creyentes entonces han sido llamados a ser hechos conformes a la imagen de Jesucristo, quien a la vez es la imagen de Dios. Si Cristo refleja la imagen de Dios y nosotros somos moldeados cada día hasta que lleguemos a ser hechos conformes a la imagen de Cristo, entonces podemos afirmar que un día reflejaremos la imagen de Dios. En este pasaje de Romanos no solo nos dice que todo obrará para nuestro bien. Dios usa cada una de las circunstancias y pruebas que vienen a nuestra vida con el propósito de que podamos ser moldeados y transformados. ¿Para qué? Para que podamos llegar a ser hechos conformes a la imagen de su Hijo Jesucristo. ¿Con qué fin? Para recibir toda la gloria por habernos creado, amado, y para que le correspondamos con nuestro amor y devoción. No voy a detenerme para hablar mucho de este aspecto. Solo quiero que tomemos unos minutos para definir dos términos que se mencionan en Romanos 8:29, donde nos dice que fuimos predestinados para ser hechos conforme a la imagen de su Hijo Jesucristo. ¿A qué se refiere al usar la palabra conforme? Conforme significa hechos moldeados para que lleguemos a ser semejantes a otra persona. Es importante que podamos comprender a lo que se refiere el Señor cuando nos habla de ser hechos conforme a la imagen de su Hijo. Algo extraordinario ocurrió en el momento en el que usted recibió a Cristo como su Salvador personal. Su espíritu fue vivificado para que así pudiera tener una relación personal con Dios por medio del sacrificio que el Señor hizo en la cruz del Calvario. Todos los que le hemos recibido en nuestro corazón, hemos venido a ser sus hijos y se nos ha dado una vida nueva, pues ahora Cristo mora en nosotros. Y cuando nos habla de ser hechos conformes a su imagen, se refiere a que nuestro hombre interior sea moldeado, es decir, nuestras emociones, conciencia y voluntad, para que todo esto sea transformado de tal forma que podamos ser semejantes a Cristo. De igual manera, nuestro hombre exterior también será hecho conforme a la imagen de su Hijo. Como ya hemos mencionado anteriormente, la epístola de Filipenses nos dice que cuando Cristo regrese, nuestros cuerpos serán glorificados para que seamos semejantes a Él. Así que podemos afirmar que sabemos lo que ocurrirá con nuestro cuerpo físico una vez que Jesús haya regresado a este mundo, pues nos dice que seremos como Él en relación a que tendremos un cuerpo glorificado como el suyo. Este proceso de hacernos conformes a la imagen de su Hijo es algo en lo que trabaja cada día de nuestra vida. No es un suceso que ocurrió en el pasado y que ya ha terminado, sino que es algo que empezó desde el día en que recibimos a Cristo como nuestro Salvador personal y lo terminará cuando lleguemos a su presencia. Es un proceso que abarca todo lo relacionado con nuestro hombre interior, con nuestras emociones, conciencia y voluntad, para que nuestro hombre exterior pueda llegar a expresar la espiritualidad y la personalidad de Cristo. Es de esa manera que cada creyente puede llegar a ser un reflejo de la imagen de Cristo. Y es a eso a lo que se refiere al hablarnos de hacernos conformes a su imagen. Es importante también destacar lo que el Señor quiso decir cuando nos habla de la imagen de su Hijo. En primer lugar, se refiere a la semejanza. Por ejemplo, Si salimos al campo a recoger los frutos de un árbol y hallamos dos que sean similares, podemos afirmar que tienen la misma imagen. Eso no significa que estos dos frutos sean exactamente iguales, sino que se parecen y es por eso que decimos que son semejantes o que tienen la misma imagen. Otro buen ejemplo que pudiéramos usar para explicar esto es el del padre y el hijo. Hay ocasiones en las que hemos conocido a un hijo que es semejante a su padre. Puede que se parezca en la manera de hablar, que tenga los mismos hábitos, una personalidad parecida, pero no son exactamente idénticos. Y esa semejanza ocurre porque ese hijo proviene de su padre. Así que cuando nos dice que somos hechos conforme a la imagen de su hijo, se refiere a una semejanza que viene como consecuencia de que venimos de Dios. Es precisamente porque venimos de nuestro Padre Celestial que podemos reflejar su imagen. Recuerden que desde el día en que recibimos a Jesucristo como nuestro Salvador personal, se nos dio la oportunidad de relacionarnos personalmente con nuestro Creador. Y nos dice que fuimos predestinados para tener esta relación especial. Hay dos aspectos que deseo que destaquemos en este mensaje. El primero es que Dios Todopoderoso ha determinado que seamos hechos conformes a la imagen de su Hijo. Ese es el propósito que tiene con cada uno de sus hijos. Es por eso que en este pasaje que leímos de Romanos 8 nos declara que eso se cumple para todos aquellos que han sido predestinados para ser hechos conforme a la imagen de Cristo. Y eso significa que Dios ha declarado que nos moldeará hasta que lleguemos a ser semejantes a su Hijo. Es decir, que desde el momento en que recibimos a Jesús como nuestro Salvador personal, comenzamos a ser transformados con el objetivo de que lleguemos a ser semejantes a Él. Esto no es algo que escogemos o que tenemos el derecho de rechazar. Si le hemos aceptado como Señor y Salvador de nuestra vida, inmediatamente venimos a ser parte de ese grupo de personas que llegarán a ser semejantes a Cristo. Nos ha predestinado para que lleguemos a ser hechos conformes a la imagen del Señor Jesús. Ese es el propósito inmediato y final que nuestro Padre Celestial tiene con cada uno de nosotros. ¿Por qué ha trazado ese propósito para cada uno de sus hijos? Cuando Dios creó al ser humano, nos dice que lo hizo conforme a su imagen. Eso significa que su deseo original era que el hombre viviera reflejando su imagen en todo momento. Pero sabemos que el hombre pecó en el huerto del Edén y dejó de reflejar la imagen de su Creador. Pero cuando aceptamos a Jesucristo como nuestro Salvador personal, no solo dejamos a un lado nuestra antigua manera de vivir, sino que renacemos a una nueva vida en la cual se nos da la oportunidad de reflejar la imagen de Cristo. No solo nos ha llamado, sino que también nos ha predestinado para que lleguemos a ser hechos conformes a su imagen y nos ha separado con ese propósito específico. En ocasiones nos sentimos honrados cuando nos damos cuenta que nos parecemos a nuestro padre o a nuestra madre. Pero mucho más nos deberíamos alegrar si nos damos cuenta que somos un reflejo de la imagen de Cristo. Y nosotros como padres cristianos hemos recibido la gran responsabilidad de permitir que Dios nos use como instrumentos útiles para que ellos sean moldeados conforme a su imagen. Toda nuestra vida está dirigida y guiada con ese mismo propósito de que seamos hechos conforme a la imagen de Cristo. Puede que algunos de los que me escuchan piensen que les falta mucho para poder llegar a ser de esa manera. Pero quiero que sepan que todos los creyentes estamos en la misma posición, pues a todos nos falta un largo camino antes de que podamos llegar a ser conforme a la imagen del Señor. No podemos desanimarnos al reconocer que somos pecadores, que hemos sido salvos por la gracia de Dios y que no somos capaces por nosotros mismos de llegar a ser semejantes a Cristo. Pero eso es exactamente lo que debemos reconocer, que esta no es una carga que se nos ha impuesto para que nos sintamos mal al darnos cuenta que no podemos llegar a ser de esa manera. Es nuestro Padre Celestial quien hace la obra en nuestra vida por medio de su Espíritu Santo para que podamos llegar a reflejar su imagen. Tenemos que dejar de intentar lograr eso por nosotros mismos y permitir que sea Él quien haga esa obra en nosotros y quien nos transforme y moldee a su gusto. Así que podemos afirmar que el propósito específico que Dios tiene con cada uno de sus hijos e hijas es que lleguemos a ser hechos conforme a la imagen de su Hijo Jesucristo. Ese es el primer aspecto que deseaba mencionar en este mensaje. El segundo es el siguiente. ¿Cuál es el plan de Dios para conformarnos a su imagen y semejanza? Analicemos varios aspectos. Primero que todo, que existen dos enfoques en cuanto a ser conformado a la imagen de Cristo, y el primero de ellos es el enfoque humano. Y en segundo lugar, si Dios se ha propuesto en su voluntad, ha predestinado que usted y yo seamos hechos conforme a la imagen de su Hijo, ¿cómo va a llevarlo a cabo? Veamos en primer lugar el enfoque humano. El enfoque humano tiene dos ramas o dos puntos de vista. El primero de ellos es la idea de imitación. Voy a ser como Jesús. Así que veo qué hizo Jesús. Leo los evangelios para encontrar qué hizo, empiezo a leer la Biblia, empiezo a orar, a hablar con otros sobre Jesús. Quiero ser amable, quiero ser amoroso, quiero poseer todas las cualidades de Cristo, quiero imitarle en todos los aspectos de mi vida. Además, como Él nunca cometió ningún pecado, quiero asegurarme de eliminar de mi vida todo pecado. Y así, todo continúa bastante bien, quizás algunas horas, y si se alarga, quizá hasta unos cuantos días si usted es una de esas personas muy piadosas. Y no ha pasado mucho tiempo en mi intento humano de imitarle y aparecen grietas reales en ello. Así que trato de remendar esto, pegar esto por aquí, ir y pedir disculpas a alguna persona por esto o por lo otro, enderezar esta situación o saldar una deuda. Y lo siguiente que se ve en todo lo que estoy haciendo es que en lugar de parecerme más y más a Cristo, comienzo a ver cuán desigual realmente soy de Él. Así que finalmente, rendido y derrotado, tengo que decir, no hay manera que pueda imitar la vida de Cristo. Y tengo que decirle, amable oyente, que eso es exactamente correcto. Usted no puede imitar la vida de Cristo porque tiene una vieja naturaleza dentro que batalla contra su alma. Y justamente cuando usted piensa que tiene 5 o 6 áreas de su vida remendadas, se derrumban de nuevo. Es que Dios nunca tuvo previsto para nosotros el vivir bajo la esclavitud de tratar de imitar a Jesús. Eso es un intento humano. Eso es lo que vemos que otras religiones hacen. Ellos se imaginan a su líder y todos deben imitarle. En ningún lugar de la Biblia dice que yo tenga que dar mi vida tratando de imitar a Jesús. Esto es una imposibilidad humana. El segundo punto de vista del enfoque humano consiste o trata de que si yo no puedo imitarle, entonces ciertamente puedo perfeccionar mi vida. Ahora bien, permítanme decirles dos cosas en cuanto a esto. No existe la menor duda en cuanto a que usted puede mejorar algunas áreas de su vida, en sus experiencias diarias. No existen interrogantes en cuanto a esto. Puede mejorar las relaciones humanas, etc. Pero usted está hablando de perfeccionar, amable oyente, y usted no puede hacerlo. Está hablando de perfeccionarse a sí mismo. Y el yo está absoluta y totalmente más allá de ser perfeccionado. ¿Ha conocido algunas personas que usted tiene que decir que ellos están más allá de la ayuda? Pues bien, esa es la condición humana. La verdad es que su viejo yo, que usted tiene que soportar está más allá de ser perfeccionado. Ahora regresemos a la ilustración de la que hablábamos hace solo un momento. Prueba de eso es que todos nosotros hemos tratado de hacerlo. Y justo en el momento en que hemos enderezado nuestro viejo yo en alguna área, ¿qué sucede? Que alguna otra área se descompone. Todo lo enderezado nuevamente tenemos que arreglarlo. Y les digo que eso es como ser un mecánico espiritual. Es decir, que cada día alguna parte de mí entra en mi garaje y tengo que reparar alguna cosa. La razón por la que esto ocurre es que Dios nunca tuvo la intención de que el ser conformado a su imagen fuera el resultado de la imitación o de la perfección de uno mismo. Ese no es el propósito ni el plan de Dios. Así que la pregunta más importante aquí es esta. ¿Cuál es el plan de Dios? Y quiero utilizar dos palabras para ver cuál es el método divino para conformarnos a su imagen. La número uno es morar. Ahora tenemos algo que mora en nosotros. Y la segunda palabra es revelar. Primero que todo, algo mora en nosotros, y en segundo lugar nos revela algo. Permítanme explicarles lo que quiero decir con esto. Mire, cuando usted recibe al Señor Jesús como su Salvador personal en arrepentimiento y fe, ese fue el primer paso en el proceso de santificación de Dios para conformarle a su imagen. Inmediatamente, en este punto del Espíritu de Dios, viene a nuestra vida. Cuando usted recibe a Cristo como su Salvador, el Espíritu Santo entra en su vida. Por tanto, usted fue habitado por alguien. Leamos lo que nos declara en Juan 16:13. Pero cuando venga el Espíritu de verdad, Él os guiará a toda la verdad, porque no hablará por su propia cuenta, sino que hablará todo lo que oyere y os hará saber las cosas que habrán de venir. Es el Espíritu Santo el que se encarga de revelarnos todo aquello que el Señor desea que sepamos. Su obra y ministerio no tiene el fin de que sea glorificado, sino de que los hombres pongan su mirada en Jesucristo. ¿Cuál es la labor del Espíritu de Dios de acuerdo a lo que el Señor nos dice en el pasaje que acabamos de leer? Su labor es enseñarnos, guiarnos, consolarnos y muchas otras cosas más. Pero su labor principal es que Cristo sea glorificado en cada uno de sus seguidores. Así que podemos afirmar que el primer paso que Dios da en relación con la obra que hace en sus hijos para que podamos llegar a ser hechos conformes a la imagen de Jesucristo es el paso de que su Hijo more en nosotros por medio de su Espíritu. ¿Qué es lo que nos declara la Biblia cuando nos habla del hecho de que Jesús mora en el corazón del creyente? En el primer capítulo de Colosenses nos dice que cuando tenemos a Cristo, lo tenemos todo. Y también, en Romanos 5:17 nos dice lo siguiente. Pues si por la transgresión de uno solo reinó la muerte, mucho más reinarán en vida por uno solo, Jesucristo, los que reciben la abundancia de la gracia y el don de la justicia. Es importante que nos demos cuenta que cuando recibimos a Jesucristo como nuestro Salvador personal, no solo nuestros pecados fueron perdonados, sino que también fuimos reconciliados, justificados, crucificados con Cristo, y se nos dio la esperanza de ser glorificados cuando regrese por su iglesia. Pero además de todo eso, este pasaje nos declara que también recibimos el don de la justicia. Y es por eso que nos dice que Jesucristo ha venido a ser nuestra esperanza de gloria, pues mora en nosotros y nosotros estamos en Él. Esa era una de las frases favoritas del apóstol Pablo, en Cristo y Cristo en nosotros. Así que, el primer paso que debemos dar para que podamos ser hechos conforme a la imagen de Jesucristo es que reconozcamos nuestra incapacidad para mejorar por nosotros mismos y que le imitemos. ¿Qué fue lo que hizo él? Al ver nuestra debilidad, vino a morar en nuestro corazón por medio del Espíritu Santo y así implementar en nosotros una vida que no hubiéramos podido tener por nuestras propias fuerzas. Se nos ha dado el regalo de la vida eterna, el cual es Jesucristo en nosotros. Esto nos trae al segundo paso en el plan de Dios para que seamos hechos conforme a su imagen. De acuerdo a la perspectiva humana, cuando venimos a ser cristianos, lo natural es que esperamos ser mejores personas. Comenzamos a leer la Biblia, a orar, tratamos de ser amables con todas las personas, y añadimos muchos otros aspectos que antes no teníamos en nuestra vida, pero que deben ser parte de la existencia de todos los que ya han recibido a Cristo como su Salvador. Tratamos de imitar a Cristo, pues es nuestro modelo a seguir. Y con eso en mente, es que añadimos esos aspectos para que podamos ser más semejantes a Él. Pero como nuestro Padre Celestial conoce nuestras debilidades e insuficiencias, no sólo predestinó que sus hijos serían hechos conformes a la imagen de Cristo, sino que también implantó la vida de su Hijo en nosotros para que esa transformación fuese posible. ¿Cuál es el proceso entonces que Dios sigue para hacernos conformes a la imagen de Cristo? Primero nos ayuda a reconocer que no somos capaces de lograr eso por nosotros mismos. En segundo lugar, permite que Jesús venga a morar en nuestro corazón por medio de su Espíritu Santo. Puede que en ocasiones encontremos otros cristianos que enfrentan grandes pruebas y dificultades. Quizás nos sentimos mal por estos hermanos y les decimos que vamos a orar para que el Señor remueva esa prueba de su camino y que así puedan llevar una vida más cómoda. Pero en realidad no es eso lo que debemos hacer, pues no debemos interferir en los planes que nuestro Padre Celestial tiene con cada uno de sus hijos. Si en verdad Jesús ha venido a morar en nuestra vida por medio del Espíritu Santo, hará todo lo que sea necesario para que lleguemos a ser un reflejo de su imagen. No se trata solo de añadir algo que necesitamos para lograr esto, sino que también quitará de nuestra vida todo lo que nos estorbe para lograr reflejar su luz de la manera que desea que lo hagamos. ¿Qué es lo que hace nuestro Creador una vez que hemos reconocido que Jesucristo es nuestro Salvador personal? Usa las herramientas necesarias para moldearnos y transformarnos de tal manera que lleguemos a ser la persona que desea que seamos. La clave está en comprender que el hecho de que nos hace conforme a la imagen de su Hijo no significa que comenzaremos a actuar correctamente una vez que le hemos recibido. Más bien quiere decir que Jesús, quien mora en nuestro corazón, comenzará a trabajar con esas actitudes, costumbres y malos hábitos con los que hemos crecido, para que un día ya no sean parte de nuestro diario vivir. No tenemos por qué temer que sufriremos daño alguno en este proceso en el que el Señor nos moldea a su imagen. Puede que sintamos que con cada cincelada que da, vamos a quebrarnos. Pero podemos vivir confiados en que Dios es el maestro arquitecto y que nunca ha roto ni tampoco romperá ninguna vida en la que ha trabajado. No se trata entonces de añadir algo a nuestra vida para que otros puedan ver el reflejo de la imagen de Cristo. Más bien se trata de permitir que el Señor quite todo aquello que no sea de su agrado y que no esté de acuerdo con el estilo de vida al que nos ha llamado. Y es nuestro Dios quien debe hacer esta obra para que otros puedan ver a Cristo por medio de nuestra vida. Puede que para algunos sea difícil de aceptar que no pueden llegar a imitar al Señor por sus propias fuerzas, sino que esa es una obra que sólo nuestro Padre Celestial puede lograr hacer. Pero eso es lo que nos enseña en su palabra. Es Dios quien nos ofrece esta vida nueva y eterna, y quien también nos moldea de tal forma que podamos llegar a ser hechos conformes a la imagen de su Hijo Jesucristo. Ahora bien, ¿cuáles son los instrumentos que Dios usa para enseñarnos? Y quizá esta es una parte que no nos gusta. Puede ser que usted se haya estado quejando, protestando y lamentándose en su casa y tal vez esta mañana se levantó abrumado y hastiado de la vida, tanto que le gustaría tirar todo a la basura, dejarse morir y que Dios se lo lleve para salirse de todo este enredo. Usted está harto, cansado y no quiere vivir más. Amable oyente, quiero darle una buena noticia. Nada va a cambiar. No puede correr, no puede ocultarse, no puede escaparse. Pero ¿dónde está la buena noticia? La buena noticia es que Dios no le va a dejar escapar. Esta es una de las formas en la que Dios le dice: te amo, te amo, te amo, no puedo esperar para ver lo que vas a llegar a ser, aunque Él ya lo ha visto. Y la razón por la que no le permitirá escaparse es porque Dios ya le ha tomado una foto a toda su vida desde antes de que usted naciera. Ya la ha revelado y la tiene colgada en la pared en el cielo. Y cuando usted se mira al espejo y piensa que no hay nada en usted parecido a Jesús, Dios ve su foto a todo color y además ve su nombre ya asentado en el libro de la vida, ya glorificado, ve la impresión viva. Por eso usted no se va a poder escapar con quejas y lamentaciones, ni tampoco va a alejar sus problemas con racionalizaciones, así que tiene que dejar de culpar a los demás y parar de quejarse y refunfuñar y hablar de lo terrible que son sus circunstancias. Ahora permítame identificar algunas de las herramientas de Dios. Por ejemplo, usted está clavando algo y el martillo le cae sobre su dedo pulgar. ¿Le dice palabras obscenas al martillo? O en otras palabras, ¿de quién es la culpa de que usted se golpeara el pulgar? Bueno, ciertamente no fue culpa del martillo. El martillo estaba en su mano, y usted fue el que golpeó en su uña en lugar del clavo. Pero usted grita, lanza el martillo, sacude la mano, se chupa el dedo, lo mete en agua fría y quisiera saber qué más hacer al respecto. Si un hombre no es cristiano, es más que probable que caracterice al martillo con ciertos adjetivos que no tienen nada que ver con el martillo, porque el martillo es un objeto inanimado que solo responde a la mente del que lo controla. Ahora vea esto. Dios tiene un cincel en el día de hoy, una herramienta con la que lo está rebajando hasta dejar el hueso al descubierto. Y usted está culpando a alguien, quejándose, gimiendo y gruñendo. Pero quiero, antes de nombrar las herramientas, que usted recuerde que las herramientas son solo instrumentos en las manos de Dios para perfeccionarle, darle forma y moldearle conforme a la imagen de Cristo. Y quizás usted dijo: Señor, yo quiero ser todo lo que tú quieres que yo sea. Para mí es increíble la gente que dice eso y 5 minutos más tarde están casi blasfemando por lo que les está pasando en su vida. ¿De verdad quiere que esa imagen que Dios tiene en la pared del cielo se convierta en una realidad? Entonces usted tiene que estar dispuesto a decirle al Señor que lo moldee a su semejanza, ya sea que le guste o no. Recuerde no culpar a la herramienta. La herramienta es solo un instrumento. Puede tener un color intenso, pero sigue siendo la herramienta de Dios. Entonces, ¿cuáles son esas herramientas? En primer lugar, los movimientos de Dios. El lijado, el rayado, el pulido, la poda, pueden comenzar en su propia familia. Y no nos gusta eso, ¿verdad? Preferimos que sean nuestros enemigos en este punto, alguien a quien podamos señalar y sobre quien podamos tener una razón lógica y legítima para sacar del camino. Entonces, ¿qué hace Dios? Se mueve más cerca, donde usted no tiene nada de qué quejarse. Simplemente utiliza a la familia. En segundo lugar, puede usar alguno de sus amigos. Cuando algún amigo le señala algo en su vida que no está bien, usted retrocede y lo niega todo, le contesta que no está en lo correcto y que no sabe de lo que está hablando. Y de lo que no nos damos cuenta es que a veces Dios usa a nuestros amigos más cercanos como una lija en nuestra vida para pulirnos, y eso no nos gusta. Lo que pensamos es que si esa persona fuera nuestro amigo, no nos trataría de esa manera. Lo que usted debería preguntarse es si Dios tiene su mano sobre él. Una tercera cosa que Dios puede utilizar es el fracaso. Hay momentos en la vida, puede ser un corto periodo de tiempo, o tal vez alguna situación específica que sea muy importante para usted, en donde experimenta un gran fracaso. Entonces se pregunta, ¿Dios qué hice? Señor, ¿por qué me pasó esto? Y empieza a quejarse, llora, se lamenta, ora, ayuna y hace todo lo posible para cambiar la mente de Dios. Sin embargo, parece que Él no está escuchando, pero sí está escuchando. ¿Sabe lo que está haciendo? Responde a la parte de la oración que es subconsciente para usted. Su petición es la siguiente. Señor, tú sabes que yo quiero ser lo que tú quieres que sea y quiero lograr lo que quieres que logre en mi vida. Dios, quiero que saques esto de mi camino. Y Dios responde, bueno, yo escuché la primera parte, pero no estoy escuchando la segunda, porque la segunda tiene que ver con la primera. Y si realmente quieres que haga lo que pides, entonces esta herramienta que estoy usando para moldear tu vida es parte de la razón y el método por el cual voy a lograrlo. Como usted sabe, hay muchas áreas y experiencias en la vida que realmente a todos nosotros nos gustaría evitar. Pero si son herramientas de Dios, entonces tengo que estar dispuesto a aceptarlas y a reconocer que Dios, porque me ama, no me dejará escapar del dolor y el sufrimiento para ser conformado y moldeado a su semejanza. Otra cosa que Dios usa son las pruebas de fuego de la tentación y las dificultades. Por ejemplo, Dios apenas le permite pasar por una tentación o por alguna dificultad y usted enseguida siente angustia, desaliento, y está tentado a desanimarse, a desilusionarse. Le empieza a decir a Dios que quiere terminar con todo. Señor, nada me funciona. La oración no funciona. La Biblia no me dice nada. A nadie le importa lo que me pasa. No tengo amigos. ¿Qué hago en este mundo? Y Dios a veces nos coloca en el punto de la desesperación. Sin embargo, la desesperación no es del todo mala. En el momento, parece que sí. Eso es lo que dice en Hebreos capítulo 12. Pero si creemos que esa experiencia es la expresión del trabajo amoroso de Dios, que con ambas manos está usando alguna herramienta de dificultad y dolor en nuestra vida, entonces, ¿cómo respondemos? Puede tratarse de algún revés financiero. Dios lo ha estado bendiciendo, pero de repente las cosas empiezan a cambiar, ya no van tan bien. Se ponen un poco espinosas y entonces se pregunta, ¿dónde está Dios? ¿Podría ser que Dios ha retenido su mano de bendición con el fin de llamar su atención? ¿Con qué propósito? ¿Con el objetivo de transformar la dependencia del dinero en una dependencia de Él? Por tanto, ¿qué hace? Cincela su autoconfianza, su dependencia y su seguridad en los asuntos financieros hasta que no quede nada. Entonces, ¿qué le queda? Solo le queda el Señor. O podría ser que Dios le permita atravesar por un mar de aflicciones como alguna enfermedad física, dolencia o angustia. Tal vez usted es de los que cree que Dios no envía las enfermedades. Respecto a este tema, el creerlo o no, eso se lo dejo a usted. Pero, amable oyente, cualesquiera que sean sus sentimientos acerca de la enfermedad, seamos sinceros. Los cristianos se enferman, no hay duda sobre eso. Así que tenemos que hacernos esta pregunta. Si es algo que hicimos que trajo el sufrimiento, que muchas veces es así, o algo que Satanás envió a nuestro camino, que también es verdad en muchas ocasiones, o es algo que Dios ha permitido en nuestra vida, lo que tenemos que preguntarnos es esto. ¿Por qué Dios lo permite? ¿Está Dios usando esto para llamar mi atención? ¿Está empleando esto para suavizar mi espíritu? ¿Está Dios usando esto Lo que yo quiero que vea, amable oyente, es que si Dios, en su mente perfecta, omnisciente, sobrenatural y divina, se ha propuesto conformarnos a su semejanza, entonces debemos tratar de percibir su intención en cada experiencia de nuestra vida y en todas las oportunidades que Dios tiene para perfeccionarnos. Y preste atención a lo que voy a decir. No me refiero a perfeccionar a Jesús en nosotros, pues ya es perfecto, sino perfeccionar su propósito a través de cincelar, moldear y sacar fuera de nuestra vida las cosas que no deberían estar. Dios va a sacar ventaja de todas las oportunidades. Como ve, las herramientas que Dios utiliza pueden ser muy dolorosas, muy cercanas, muy lejanas. Pueden ser en su profesión, sus finanzas, sus relaciones sociales, su vida cotidiana. Dios sabe exactamente qué herramientas aplicar en cada momento de su vida. En algunos es solo un papel de lija. En otros es un cincel. En otros trabaja con una podadora. Pero en determinadas circunstancias, si somos duros de corazón y nos negamos rotundamente, Él simplemente saca el soplete, sintoniza la cosa un poco y lo enciende unas dos o tres veces para ver si estamos recibiendo el mensaje. Si no lo consigue, lo mantiene en su lugar hasta que nos llama la atención. Tal vez eso no le parezca al Dios amoroso que usted conoce. Pero entonces usted no conoce al Dios de la Biblia, porque Dios nunca saca el soplete excepto por amor. Nadie se quemó jamás sin la posibilidad de que Dios lo reparara. ¿Sabe por qué nos quemamos? Porque en nuestra voluntad rebelde y obstinada queremos seguir nuestro camino, a pesar de lo que Dios dice. Él solamente sostiene el soplete. Quizás usted piense que eso no es amor, pero sí es amor. Y es amor porque Dios puede ver todo el panorama. Si nosotros supiéramos lo que Él sabe, le diríamos, Señor, aplica la antorcha. Pero como nosotros no sabemos lo que Él sabe, no hemos visto lo que Dios ve, entonces queremos que todo sea fácil. Queremos que la vida sea cómoda. No queremos nada que nos haga daño. No nos gusta el dolor. Eso me lleva al siguiente punto. ¿Qué determina qué tan intenso es el dolor? Cuando Dios nos está dando forma, moldeándonos y ajustándonos a su semejanza, ¿qué es lo que determina qué tan dolorosa puede ser la experiencia? Hay dos cosas principales. Lo primero que establece la intensidad con la que Dios pone presión sobre nosotros es el uso predeterminado que tiene para nuestra vida. Si Dios ha decidido utilizarle de una manera determinada y usted se rebela contra su proceso de conformación, poda, ruptura, modelado, entonces Él aplica una presión aún mayor. La segunda cosa es nuestra actitud. No solo su uso de nosotros, sino nuestra actitud. Si tenemos un espíritu rebelde y queremos cosas en nuestro camino de la manera que las queremos y no queremos sufrir, nuestra actitud fuerza a Dios a poner más presión sobre nosotros y tal vez a utilizar métodos más dolorosos de rompimiento y fragmentación, remodelación y transformación. Muchos de ustedes han vivido numerosos años de vida. Algunos ya tienen 60 y 70 y recuerdan todas las dificultades, angustias y dolores que han pasado. Si usted era cristiano o amable oyente, Dios tenía un propósito en mente eterno y deliciosamente sobrenatural. Él estaba formándolo y ajustándolo a su semejanza. Esto me lleva al siguiente aspecto del que quiero que se percaten. Usted dice, bueno, si el proceso es doloroso, ¿qué puedo hacer con el dolor? Si me ha metido en esta situación y Dios realmente tenía que aplicar una presión tremenda en mí, entonces, ¿qué puedo hacer para sobrellevarlo? Bueno, en primer lugar, si desea aliviar un poco el dolor, si estoy en medio de la angustia y Dios está realmente trabajando en mí nuevamente, tengo que empezar a alabar. Pero supongamos que usted no tiene deseos, no importa. No estamos hablando de sentimientos. Estamos hablando de un acto de voluntad de alabar al Señor y darle gracias porque nos ama suficientemente como para no permitirnos escapar de convertirnos en lo que Él ya ha visto, conocido de antemano y predestinado. Al mismo tiempo, usted puede sentir que necesita al menos a tres amigos para sostenerlo, y Dios lo entiende. Él entiende lo humano que somos, imagíneselo, cuán humanos somos mientras Él está realizando una cirugía eterna y sobrenatural en nosotros. Aquí está Dios divino y sobrenatural, ejecutando una cirugía divina en un ser humano que está habitado por su propio Hijo. ¿Y qué hacen todas estas herramientas? Cortar, cambiar, revelar. Y su último objetivo es que Cristo en todo su carácter, en toda su semejanza, pueda reflejarse en nuestro rostro por nuestro comportamiento, nuestras palabras, nuestras motivaciones, nuestras actitudes, nuestras acciones, que nuestra vida pueda ser más y más una expresión continua y precisa de la persona de Jesucristo, el cual es imposible de imitar ni superar. Así que el proceso predestinado de conformación es de restricción, con el fin de que Cristo sea reflejado a través de nuestra personalidad, a través de estos cuerpos físicos, a través de cada uno de nosotros. Ese es el propósito final de Dios. Así que lo que tenemos que preguntarnos no es si estamos mejorando. Mire, quiero decirle algo. Usted no puede mejorar más. Cristo, con toda su perfección y justicia, mora en usted. Es muy importante que entienda eso, que usted no tiene que agregarle nada, por el contrario, Dios tiene que restarle. Ahora bien, permítame hacerle una pequeña advertencia. Usted no decide convertirse en un par de pinzas en la vida de alguno de sus hermanos o hermanas que no están bien espiritualmente, porque quiero decirle algo, tan pronto como lo haga, Dios pondrá un martillo en la mano de alguien para moldear su vida. No estamos aquí para convertirnos en herramientas. Somos los obreros. Si usted decide que quiere ser un par de alicates, entonces la herramienta está tomando sobre sí la responsabilidad del trabajador. Hay un solo maestro artesano a la hora de moldear y obrar en nuestra vida, y ese es Dios Todopoderoso. Solamente Dios puede usarle. Pero, amable oyente, cuando usted levanta el martillo y empieza a cercenar a otra persona, puede estar seguro de que Dios Todopoderoso va a tomar una podadora. Y para que usted no sea orgulloso o se crea superior a otro hermano, lo va a empezar a azotar. Así que no somos los instrumentos mismos, somos los objetos de la artesanía de Dios. No es asunto mío a quien Dios usa. Ni en quién. Mi responsabilidad es estar seguro de permitirle a Dios hacer su voluntad en mi propio corazón. Por eso debe haber alabanza. En segundo lugar, debo poner mi atención en Él, pues todo viene de su presencia. Escuchen con atención, pues puede ser que muy pronto se encuentre en esta misma posición. ¿Qué es lo que el Señor hace cuando ve un área en nuestra vida que debe ser transformada? Puede que use a las personas que estén más cercanas a nuestra vida para así atraernos al lugar que desea que estemos. Es decir, que no solo identifica nuestra necesidad, sino usa a otras personas para movernos hacia donde debemos estar. No es ese amigo el que actúa en nuestra vida, sino que es el Señor haciendo esta labor por medio de esa persona. Hay ocasiones en las que nos preguntamos por qué tenemos que enfrentar las mismas pruebas nuevamente. No nos damos cuenta que es porque el Señor aún no ha terminado la obra que deseaba hacer en esa área de nuestra vida. Su propósito es que seamos moldeados y transformados hasta que lleguemos a ser hechos conforme a la imagen de su Hijo. Pero si optamos por quejarnos y no aprovechamos esa prueba que había venido a nuestra vida para aprender lo que el Señor deseaba enseñarnos, lo que sucederá es que enviará otra dificultad relacionada con la misma área. Nuestro Padre Celestial No dejará la obra que ha comenzado en nuestra vida hasta que la complete tal y como lo había planificado. Es por eso que nuestra respuesta ante las pruebas no debe ser la queja o el lamento, sino que debemos agradecerle al Señor por aquello que hace en nuestra vida. Debemos adorarle no solo por la obra que hace en nuestra vida, sino por el plan que ha trazado para que cada uno de sus hijos pueda llegar a reflejar la imagen de Cristo. Nos ama lo suficiente como para tener un propósito específico con cada uno de nosotros y como para sostenernos en medio de cualquier prueba que enfrentemos en nuestro diario vivir. Permítanme darles una hermosa ilustración de lo que hemos dicho. Sabemos que la estatua de David fue esculpida por Miguel Ángel, uno de los más talentosos hombres de todos los tiempos. Es una escultura de gran tamaño y casi perfecta. Es por eso que cuando alguien visita el lugar donde hoy se encuentra, casi que pudiera sentir que tiene vida, pues cada detalle fue esculpido casi a la perfección. Pero lo que algunos no saben es que Miguel Ángel hizo esa escultura haciendo uso de una pieza de piedra que muchos otros escultores ya habían rechazado anteriormente. Cuando le preguntaron cómo había hecho para esculpir a David en esa pieza de piedra rechazada por otros, respondió lo siguiente. Dijo que no había esculpido a David, sino que le había visto en esa piedra y lo único que había hecho era usar sus herramientas para dejarle salir de ella. Eso es precisamente lo que Dios hace en nuestra vida. Sencillamente usa sus herramientas para permitir que la vida de Jesús se refleje en la nuestra. Es de esa manera que aquellos que no conocen pueden también llegar a conocer a Cristo. Y la pregunta que deseo hacerles hoy antes de terminar es esta: ¿de qué manera reacciona cuando Dios hace lo que es necesario para moldear su vida? ¿Qué es lo que hace al sentir el cincel y el martillo de nuestro Padre Celestial haciendo su obra? Les suplico que se rindan completamente a la voluntad de Dios y que juntos permitamos que el Señor cumpla el propósito que ha trazado con cada uno de nosotros. Rindámonos completamente ante su plan, para que así Él pueda alcanzar en nuestra vida aquello que se ha propuesto. Podemos estar convencidos de que terminará esa obra que un día comenzó en nosotros. Oremos para que el Señor permita que podamos aplicar a nuestra vida cada una de estas enseñanzas. Padre, gracias por no darnos todo lo que te pedimos en nuestras oraciones. Sabemos que obras de acuerdo al plan y al propósito que has trazado para la vida de cada uno de tus hijos e hijas. Tu deseo es obrar en nosotros de tal manera que seamos hechos conforme a la imagen de Cristo. Te suplicamos en el nombre de tu Hijo, que mora en cada uno de nosotros por medio del Espíritu Santo, que podamos reflejar su imagen en cada área de nuestra vida. Sabemos que el primer paso que una persona debe dar para lograr esto es recibir a Jesucristo como su Salvador personal. Es después que el ser humano da ese paso de fe que tu Espíritu comienza su labor. Y es por eso que te pedimos por los que han escuchado este mensaje, pero nunca antes han aceptado que Jesús es el Señor y el Salvador de sus vidas. Ayúdales a reconocer que alejados de ti, solo desperdician sus vidas y todo aquello que les has dado. Guíales para que puedan darse cuenta que tienes un propósito específico con cada uno de ellos. Mueve sus corazones para que puedan arrodillarse en el lugar donde se encuentran, reconozcan sus pecados y reciban a Jesús por fe al rendirse completamente ante ti. También te pido por los creyentes que hemos recibido este mensaje. Permite que dejemos de pelear contra tu voluntad y que nos sometamos completamente al plan que has trazado para nuestra vida. Ayúdanos a poder aceptar las dificultades y pruebas que vengan a nuestra vida, pues debemos reconocer que obrarán para nuestro bien y que las usarás para moldearnos conforme a la imagen de tu Hijo Jesucristo. Todo esto te lo pedimos precisamente en el nombre de Jesús. Amén.
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0: Vayamos por favor al libro de Juan, capítulo 8, y leamos desde el versículo 30 hasta el 36. Se trata de una conversación que Jesús tuvo con la mujer que fue sorprendida en adulterio y de una breve discusión con los fariseos. Y al final de esa discusión, Jesús señala algo que creo que todos nosotros deberíamos tomar en cuenta. Dice así: hablando él estas cosas, muchos creyeron en él. Dijo entonces Jesús a los judíos que habían creído en él: si vosotros permaneciereis en mi palabra, seréis verdaderamente mis discípulos. Fíjese ahora en esto. Jesús expone aquí que ocurrirán dos cosas. Si vosotros permaneciereis en mi palabra, seréis verdaderamente mis discípulos, y conoceréis la verdad, y la verdad os hará libres. Le respondieron: linaje de Abraham somos, y jamás hemos sido esclavos de nadie. ¿Cómo dices tú, seréis libres? Jesús les respondió: de cierto os digo que todo aquel que hace pecado, esclavo es del pecado. Y el esclavo no queda en la casa para siempre, el hijo sí queda para siempre. Así que si el hijo os libertare, seréis verdaderamente libres. Ahora bien, hemos hablado acerca de muchos aspectos aquí, pero hoy quisiera referirme a un aspecto en particular en el que toda persona sobre la faz de la tierra tiene interés, y se trata de una vida de libertad. Y es que todos nosotros nacimos con un deseo innato de ser libres, de tener libertad, de tomar nuestras propias decisiones, y la historia de este país ha sido una historia en la que se ha hablado mucho acerca de la libertad y de la independencia. Por otro lado, cuando usted y yo hablamos de libertad, la mayoría de las veces nos referimos a un aspecto de ella. No obstante, la libertad, según las Escrituras y desde la perspectiva de Jesús, incluye tres aspectos de nuestra vida, los cuales tienen que ver con la libertad física, con la libertad mental y emocional, y con la libertad espiritual. Mucha gente que cree que es libre hoy en realidad no es libre en absoluto, ya que están bajo una esclavitud de la que ni siquiera son conscientes. Más bien, son como estos fariseos, los cuales le decían a Jesús: linaje de Abraham somos y jamás hemos sido esclavos, cuando no podían reconocer que estaban sujetos a una forma terrible de esclavitud legalista. Ahora bien, Jesucristo vino como Salvador, que es algo de lo cual la mayoría de nosotros está al tanto, pero también vino como el gran libertador de la vida. Ahora bien, hay gente que a menudo se aleja de Dios diciendo: la razón por la que yo me alejo de Dios, de la Biblia y de todas esas ideas puritanas acerca del sexo y de la libertad es porque quiero tener verdadera libertad. Sin embargo, yo quisiera decirle a todo adolescente cuyo pensamiento es salir de casa para buscar su propio apartamento y así librarse de sus padres, que cuando se aparte de la autoridad de ellos y de lo que piensa que es una esclavitud, debe tener mucho cuidado porque es casi seguro que está a punto de precipitarse hacia una esclavitud mayor y más desagradable que la que cree que siente ahora mismo.

esclavitud que ni siquiera sabían que existía. Y esa clase de esclavitud en la que están los ha agobiado por completo, y ahora se sienten prisioneros de actitudes, sentimientos y relaciones que nunca jamás se imaginaron que existieran. Y usted dirá, ¿cómo podría yo estar en esclavitud? Pues ha preguntado lo mismo que los fariseos al decir, ¿cómo podría yo ser salvo y estar aún en esclavitud? Porque hay ciertas clases de esclavitud que son muy sutiles y que muchas veces nos tienen aprisionados sin que aún nos demos cuenta. Y hay muchos creyentes que están en esa situación. Y ahora quisiera darle un buen ejemplo de eso. Usted recordará que cuando Lázaro estaba enfermo, María y Marta llamaron a Jesús, pero éste llegó después de que Lázaro había muerto y había sido sepultado. Y luego, cuando Jesús entró en escena, dijo, «Quitad la piedra». Y cuando la quitaron, gritó, «Lázaro, ven fuera». Y Lázaro salió poco a poco, atado con su mortaja, que era algo así como una sábana en que se envolvía el cuerpo del difunto, el cual se rociaba con toda clase de ungüentos, especias y perfumes. Y esa fue la mortaja en la que salió envuelto Lázaro. Ahora bien, Jesús lo resucitó de entre los muertos, pero incluso después de haber resucitado todavía estaba en esclavitud, ya que estaba atado por aquella mortaja en la cual lo habían envuelto. Y bien, cuando yo considero esa escena, pienso en cuántos creyentes que están sentados en los bancos de una iglesia y que han nacido de nuevo, permanecen todavía en esclavitud. Han creído en Jesucristo para perdón de sus pecados, pero aún siguen bajo diferentes clases de esclavitud. Son como Lázaro, quien tenía vida, pero aún seguía atado por su vieja mortaja y aún tenía el olor de la muerte y también el mismo perfume, el mismo ungüento, las mismas especias y la misma mortaja. O sea, una persona puede ser salva de sus pecados, pero aún vivir en esclavitud. Y esa es la razón por la que muchos creyentes no son felices. ¿Alguna vez le ha dicho al Señor, yo sé que he sido perdonado y sé que soy salvo, pero ¿por qué aún me siento así? ¿Por qué no puedo ser la persona que quiero y que tú quieres que sea? Pareciera que hay algo en mi vida que me tiene agobiado, Señor, y yo quisiera liberarme de todo eso y llegar a ser la persona que tú quieres. Pues bien, yo quisiera enseñarle cómo eso puede llegar a ser una realidad en la vida de un creyente. De manera que me gustaría que ahora mismo tome un lápiz y un trozo de papel y que anote estas cosas que quiero compartir con usted, las cuales pueden representar áreas de esclavitud en su vida. La primera de ellas dice así, la vida victoriosa es una vida liberada de la esclavitud de los hábitos pecaminosos. Se trata de algo que es muy evidente, ya que si hay algo en su vida en este momento, ya sea un acto o un hábito de desobediencia que usted sabe que está ahí, pero se niega a afrontarlo, o no sabe cómo hacerlo, eso mismo lo tiene dominado. Recuerda lo que dice en el libro de Romanos, ahí dice que si nos sometemos a alguien para obedecerle, nos convertimos en esclavos de esa persona. Y también dice que no debemos presentar nuestros miembros al pecado como instrumentos de iniquidad, sino a Dios como instrumentos de justicia. Nadie que viva en esclavitud al pecado tenía el propósito de llegar hasta ahí. Así que, una de las cosas que tenemos que preguntarnos es esta. ¿Hay algo en mi vida que yo pueda señalar, o algún hábito, alguna acción o alguna actitud que siga apareciendo en ella, que resulte en lo que dice en este pasaje, que todo el que hace pecado esclavo es del pecado? La naturaleza del pecado no es solamente apoderarse de un área de su vida, sino de aquella otra área, de esa otra
y de cada una de ellas

0: hasta que finalmente se apodera de su misma vida. Así es la naturaleza del pecado. Por lo tanto, conocer la verdad es la única forma de escapar de esa esclavitud. Y esa verdad significa que sólo por el poder del Señor Jesucristo y nada más por su poder, mediante la confesión del pecado, el arrepentimiento y la dependencia de Él, puede romperse ese hábito pecaminoso en su vida. El segundo aspecto que quisiera que note aquí, cuando pensamos en las cosas que reducen a la gente a esclavitud, es que la vida victoriosa es una vida que se ha liberado de la esclavitud de la culpa. Hay mucha gente que ha sido salva y que ha recibido el perdón de sus pecados, la cual, no obstante, nunca ha podido quitar de su vida la culpa de sus pecados pasados. Sencillamente, no han podido librarse de eso. Justo en el momento que creen que han resuelto eso y están haciendo algo más, el problema vuelve a aparecer. Lo han confesado, se han arrepentido, le han dicho a Dios lo afligidos que están, y han hecho toda clase de penitencia al respecto, y por alguna razón parece que en el momento que creen que ya se fue, se dan cuenta de que aún sigue ahí. Sencillamente no pueden librarse de eso por completo, porque la naturaleza de la culpa lo hallará, lo acosará, lo envolverá y hará que su vida sea miserable. Entonces la pregunta es esta: ¿cómo puede un creyente liberarse de la esclavitud de la culpa? Y ahora preste atención a esto. ¿Cuál es la verdad acerca de la culpa por el pecado que usted ha cometido en el pasado y que ya ha confesado delante de Dios? Veamos cuál es esa verdad que es la única verdad que puede liberarlo. Y usted dirá, pues sencillamente no pienso en eso. No pensará en eso durante una semana o 10 días o 2 horas, pero por medio de su intelecto no será capaz de sobrevivir ni de escapar de su esclavitud, ya que no se trata sólo de una respuesta intelectual, sino de una respuesta espiritual y también emocional. Todo su ser tiene que ver con el hecho de escapar de esa esclavitud de la culpa tocante al pasado. Y no sólo debe haber confesión y arrepentimiento al respecto, sino que una vez que haga eso, Dios dice en su palabra, «Nunca más me acordaré de sus pecados». Pero si no conocemos la verdad acerca de Jesucristo, el problema seguirá acosándonos. Cuando usted entienda la verdad de lo que Jesucristo hizo en la cruz al tomar sus pecados pasados y su culpa y borrarlos por completo con su sangre, ya no podrá traerlos a la memoria y acusarse a sí mismo de algo que él lo ha declarado inocente, como es el hecho de verse acosado e intimidado cada vez que mira hacia atrás y contempla la evidencia del pasado. Si le ha pedido a Dios que lo perdone, él ha limpiado su pasado. Y lo que debe entender ahora es que la cruz de Jesucristo es más poderosa que todo el pecado que toda la humanidad ha cometido en todas las edades. Además, él ha dicho que su pecado lo clavó en la cruz. ¿Y cuánto de su pecado? Cada parte de él. Todo lo que usted haya hecho alguna vez, dice aquí que Jesús lo clavó en la cruz. Esa es la verdad. Y ahora déjeme preguntarle algo. Si él clavó su pecado en la cruz, ¿por qué lo quita de ahí para llevarlo por doquier en su propio corazón? Una vez que lo entrega al Señor, ya no le pertenece. Un tercer aspecto que quisiera destacar aquí, y estos dos últimos aspectos son mucho más sutiles que los demás, es que la vida victoriosa es una vida liberada del espíritu de legalismo. ¿Y qué quiero decir con legalismo? Lo que quiero decir sencillamente es que una persona legalista es aquella que tiene un enfoque muy severo de la vida cristiana. En realidad, su vida se puede describir de la forma siguiente: no hagas esto, no haga eso, tenga cuidado con eso, evite esto. Se trata absolutamente de una vida de negaciones en la cual esta gente juzga su espiritualidad por medio de las cosas que no hace. Ese es el enfoque legalista. Permítame ahora mostrarle algo. Cuando Jesús les dijo a estos fariseos, «Conoceréis la verdad y la verdad os hará libres», ellos respondieron, «No somos esclavos de nadie». Pero ningún otro grupo de personas que haya existido alguna vez ha vivido más esclavizado que este grupo de fariseos. Estos solo podían dar cierto número de pasos el día de reposo. Además, tenían que lavarse las manos antes de hacer casi cualquier cosa. En otras palabras, todo era no hagas esto ni hagas aquello, e incluso estaban dispuestos a lapidar a una persona por casi cualquier cosa, ya que eran tan piadosamente legalistas. Pero Jesús les dijo, «El día de reposo fue hecho por causa del hombre, y no el hombre por causa del día de reposo». Esta gente tenía a todo el mundo obsesionado por cada principio, por pequeño que fuera, por cada jota o por cada tilde. Todo debía ser con una precisión absoluta, y si usted se pasaba de la raya, el juicio de Dios era algo seguro. Pues bien, yo quisiera decirle que hay muchos creyentes que viven de la misma manera. Y fíjese en esto, porque hay una diferencia entre conocer la verdad y no conocer la verdad, y el resultado de no conocer la verdad es estar en esclavitud. Trata de vivir la vida cristiana haciendo esto y lo otro por complacer a Dios y para que no lo castigue. ¿O reconoce que ha sido adoptado en el reino de Dios sin ningún mérito de su parte? Él llegó a usted, lo convenció, lo salvó, lo perdonó y escribió su nombre en el libro de la vida del Cordero. Y ahora dice que ha depositado en su cuenta todo lo que puede necesitar alguna vez. Todas sus bendiciones están ahí. Y todo lo que Dios quiere que haga es que le permita vivir una vida por medio de usted. Esa es una vida de libertad con la que ningún grado de esclavitud podrá compararse jamás. Amable oyente, una de las formas más sutiles y destructivas de esclavitud es esa que yace bajo la superficie y que está en nuestro subconsciente, la cual se halla en esas reacciones y respuestas no elegidas, aunque todos nosotros tenemos el poder para actuar de esa manera. Y quisiera decirle que si hay un sentimiento o una respuesta que debe afrontar, pero que aún sigue ahí porque ha decidido no hacerlo, aísle eso ahora y trate de rastrearlo hasta su causa original si es capaz de hacerlo. Si no puede, determine de una vez lo siguiente y diga, yo no quiero responder más de esa manera, ahora mismo tomo la decisión de no responder así, sino que quiero responder como a Dios le gustaría que lo haga. ¿Y cuál es la forma correcta de responder? Pues mire atrás en su vida y pregúntese esto. ¿Han surgido situaciones similares en mi vida cuando he respondido de la manera correcta? Y entonces pídale al Señor que traiga a su vida esas respuestas adecuadas en lugar de las inadecuadas. Y recuerde que la vida victoriosa significa que Cristo vive en mí. Así que, ¿cómo respondería Jesucristo ante eso? Lo haría de la manera correcta. Y lo que yo le digo sencillamente es que puede haber una forma de esclavitud que usted está experimentando y que jamás se imaginó que alguna vez estaría en su vida. Y yo no puedo hacerme cargo de eso en su lugar, pero le aseguro que usted sí puede hacerlo. Decida reconocer el poder sobrenatural de Jesucristo, quien vive en su ser y no desea que haya ninguna forma de esclavitud en su vida, sino que sea libre para poder llegar a ser la persona que él quiere, lo cual cambiará su vida, su familia y su relación con cualquier persona que pueda conocer.
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0: ¿Quién quiere vivir el tipo de vida en el que todo es una monotonía, en la que queremos que todo funcione bien? Por eso no nos arriesgamos a nada, porque no queremos equivocarnos, queremos ser muy cuidadosos. Creemos saber lo que Dios nos está diciendo, pero queremos estar cómodos. Mire, Dios va a pedirnos que nos entreguemos a Él completamente. Él va a requerir que hagamos cosas que nos reten, que nos obliguen a esforzarnos. ¿Cómo cree que Él nos ayuda a crecer? Crecemos porque Él pone retos en nuestra vida, cosas que son difíciles para nosotros, cosas que muchas veces no nos gustan, que no queremos, que nunca elegiríamos por nuestra cuenta. ¿Para qué? Para que veamos las cosas desde el punto de vista de Dios. Él tiene otro propósito. Nos manda lo que no nos gusta, lo que es doloroso, lo que es difícil y lo que nos parece perjudicial para nosotros. Pero así nos está ayudando a crecer, a madurar. Lo que nos lleva a Él es bueno. Lo que nos hace semejantes a Cristo es bueno. Por eso Él dice: lo que quiero es una vida totalmente entregada a mí, que sea un sacrificio vivo, santo y perfecto, de modo que pueda darles las cosas buenas y maravillosas que tengo para ustedes.
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5: La lectura bíblica de hoy es Primera de Tesalonicenses, capítulo 5, versículos 23 y 24. Y el mismo Dios de paz os santifique por completo. Y todo vuestro ser, espíritu, alma y cuerpo, sea guardado irreprensible para la venida de nuestro Señor Jesucristo. Fiel es el que os llama, el cual también lo hará.
4: ¿Alguna vez se ha sentido desanimado tratando de vivir como un buen cristiano? Si sus esfuerzos parecen infructuosos, seguir el ejemplo del Señor puede cambiar su perspectiva. Cristo sirvió a otros con amor, lo que impactó al mundo. ¿Cómo fue tan efectivo? La Biblia dice que no hablaba ni actuaba por iniciativa propia, sino que dependía de la presencia de su Padre en él. Como hijos de Dios, debemos hacer lo mismo. El verdadero servicio es comisionado, dotado y bendecido solo por Dios. Las manos que trabajan pueden ser las nuestras, pero es nuestro Padre Celestial quien está obrando, y la gloria le pertenece solo a Él. ¡Qué consuelo! El Señor no busca solo a los más talentosos o influyentes, sino a todos los que permitan que su Espíritu obre en ellos. Podemos confiar en que Él proveerá todo lo necesario para cumplir su voluntad. ¿Quién puede servir al Dios vivo? Ninguno por nuestras propias fuerzas. El servicio genuino ocurre cuando permitimos que el Todopoderoso actúe por medio de nosotros. Somos simples vasos. Aunque no veamos resultados inmediatos, podemos confiar en que Dios siempre cumple su propósito.
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0: Vayamos por favor al libro de Juan, capítulo 8, y leamos desde el versículo 30 hasta el 36. Dice así: Hablando él estas cosas, muchos creyeron en él. Dijo entonces Jesús a los judíos que habían creído en él: Si vosotros permaneciereis en mi palabra, seréis verdaderamente mis discípulos. Fíjese ahora en esto. Jesús expone aquí que ocurrirán dos cosas. Si vosotros permaneciereis en mi palabra, seréis verdaderamente mis discípulos, y conoceréis la verdad, y la verdad os hará libres. Le respondieron: Linaje de Abraham somos, y jamás hemos sido esclavos de nadie. ¿Cómo dices tú, seréis libres? Jesús les respondió: de cierto os digo que todo aquel que hace pecado, esclavo es del pecado. Y el esclavo no queda en la casa para siempre, el Hijo sí queda para siempre. Así que si el Hijo os libertare, seréis verdaderamente libres. Ahora bien, hemos hablado acerca de muchos aspectos aquí, pero hoy quisiera referirme a un aspecto en particular en el que toda persona sobre la faz de la tierra tiene interés, y se trata de una vida de libertad. Mucha gente que cree que es libre hoy en realidad no es libre en absoluto, ya que están bajo una esclavitud de la que ni siquiera son conscientes. Y usted dirá: ¿Por qué no soy feliz? ¿Por qué he perdido el gozo? ¿O por qué nunca he tenido gozo alguno? ¿Por qué no tengo un espíritu de libertad? ¿Por qué no puedo mirar la vida con una actitud positiva y con una sensación de entusiasmo y emoción? Si Dios Todopoderoso es quien dice ser, si Cristo vive en mí, si el Espíritu Santo está en mi ser y si el poder sobrenatural de Dios está a mi disposición, ¿cómo es posible que no pueda ser feliz? ¿Alguna vez se ha preguntado eso? Lo más probable es que no solo se lo ha preguntado, sino que es casi seguro que muchas veces ha ido a Dios diciendo: Señor, ¿qué es lo que no anda bien en mi vida? De manera que me gustaría que ahora mismo tome un lápiz y un trozo de papel y que anote estas cosas que quiero compartir con usted, las cuales pueden representar áreas de esclavitud en su vida. La primera de ellas dice así: La vida victoriosa es una vida liberada de la esclavitud de los hábitos pecaminosos. Se trata de algo que es muy evidente, ya que si hay algo en su vida en este momento, ya sea un acto o un hábito de desobediencia que usted sabe que está ahí, pero se niega a afrontarlo, o no sabe cómo hacerlo, eso mismo lo tiene dominado. Si usted sabe que es esclavo de algún hábito o esclavo de algún pecado en su vida, esa esclavitud crecerá en su vida y no disminuirá. La naturaleza del pecado no es solamente apoderarse de un área de su vida, sino de aquella otra área, de esa otra y de cada una de ellas hasta que finalmente se apodera de su misma vida. Así es la naturaleza del pecado. Por lo tanto, conocer la verdad es la única forma de escapar de esa esclavitud. Y esa verdad significa que sólo por el poder del Señor Jesucristo y nada más por su poder, mediante la confesión del pecado, el arrepentimiento y la dependencia de Él, puede romperse ese hábito pecaminoso en su vida. El segundo aspecto que quisiera que note aquí, cuando pensamos en las cosas que reducen a la gente a esclavitud, es que la vida victoriosa es una vida que se ha liberado de la esclavitud de la culpa. Mire, yo he hablado tanto con gente joven como con gente mayor, quienes al mirar 20 o 30 años atrás dicen, hace mucho tiempo le entregué mi vida al Señor, pero hay algo que todavía me molesta. Y al preguntarles de qué se trata, vuelven 20 o 30 años atrás y sacan a colación algo diciendo, lo he confesado, y de hecho le he pedido a Dios que me perdone. Además he tratado de ser salvo 3, 4, 5 y hasta 10 veces, pero nunca he tenido ninguna libertad tocante a mi salvación, siempre la he cuestionado. Y la pura verdad es que nunca han podido superar el antiguo problema de la culpa. Ahora bien, mucha gente le sirve al Señor motivada por ese acoso de la culpa en cuanto al pasado, e incapaces de superar eso, se someten a una especie de penitencia religiosa, esforzándose más y más, trabajando más duro, dando más dinero y haciendo esto y lo otro para intentar aliviar su conciencia. Pero una vez que usted ha confesado su pecado, una vez que lo ha entregado a Dios, una vez que se ha arrepentido de eso, ya Dios no se lo tomará más en cuenta. Pero si usted no deja de traerlo de vuelta a su vida y sigue echándose la culpa, es algo que usted mismo está haciendo, no Dios. Y lo que debe entender ahora es que la cruz de Jesucristo es más poderosa que todo el pecado que toda la humanidad ha cometido en todas las edades. Además, Él ha dicho que su pecado lo clavó en la cruz. ¿Y cuánto de su pecado? Cada parte de Él. Todo lo que usted haya hecho alguna vez, dice aquí que Jesús lo clavó en la cruz. Esa es la verdad. Y ahora déjeme preguntarle algo. Si Él clavó su pecado en la cruz, ¿por qué lo quita de ahí para llevarlo por doquier en su propio corazón? Una vez que lo entrega al Señor, ya no le pertenece. Un tercer aspecto que quisiera destacar aquí, y estos dos últimos aspectos son mucho más sutiles que los demás, es que la vida victoriosa es una vida liberada del espíritu de legalismo. ¿Y qué quiero decir con legalismo? Lo que quiero decir sencillamente es que una persona legalista es aquella que tiene un enfoque muy severo de la vida cristiana. Una persona legalista critica mucho a los demás. ¿Vio eso? ¿Escuchó eso? ¿Ha visto algo así? Siempre está tratando de averiguar si hay algo malo en alguien más. Por otro lado, hay otra faceta en esto, y es que la actitud general en cuanto al servicio del Señor de una persona legalista está distorsionada. Fíjese ahora en esto. Una persona que está en esclavitud le sirve al Señor desde una de dos perspectivas. Por temor a las consecuencias de no hacer las cosas perfectamente y así satisfacerlo, o, en segundo lugar, por un salario. Es decir, esta gente dice, seré bendecido si hago ciertas cosas, pero si no las hago, no seré bendecido. Si lo hago a la perfección, seré bendecido, y espero hacerlo bien. ¿Logré orar lo suficiente? ¿Pude leer la Biblia lo suficiente? Como puede ver, nosotros mismos nos sometemos a esclavitud. Dios jamás ha sometido a uno de sus hijos a ninguna clase de esclavitud. Cuando usted y yo fuimos salvos, ¿en qué nos convertimos? En hijos e hijas de Dios, ¿no es así? Y ahora veamos dónde se desequilibra esto. Pablo habla muy claro acerca de lo que significa ser siervo de Jesucristo. Y cuando dice que usted y yo fuimos salvos, también dice que fuimos adoptados en el reino, o sea, nos convertimos en miembros de la familia divina al nacer de nuevo. Por eso dice, todos sois hijos de Dios, Gálatas 3:26. Y entonces déjeme preguntarle algo. ¿La relación de un hijo o hija con su padre no es diferente a la relación de una criada o de un siervo con su amo? Hay todo un mundo de diferencia. Uno trabaja por un salario y por obligación, mientras que la relación del otro con su padre es de amor y de devoción. De manera que una persona que ha sido liberada en Cristo mira por encima del hombro y ve la enorme bendición que Dios le ha dado, y entonces quiere servir al Señor y hacer las cosas debido al amor de Dios por ella, no debido al temor o debido a alguna obligación. Pero hay otra forma sutil de esclavitud. Mire, la vida victoriosa es la vida que se ha liberado de las respuestas emocionales programadas. Y bien, ¿qué es lo que quiero decir con esto de respuestas emocionales programadas? Sencillamente lo siguiente. Cuando usted y yo vinimos a este mundo, la mayor parte de lo que aprendimos y la mayoría de nuestras actitudes e ideas las adquirimos por accidente. Por ejemplo, nosotros no tomamos la decisión de decir, tendré miedo de la oscuridad. Usted no decidió eso. Resulta que alguien le dijo, no juegues en la oscuridad, el cuco te agarrará. Pues bien, siendo un chico de 3 años, cuando su mamá o su papá le dijeron eso, no tenía ningún mecanismo mental de defensa. Si ellos le dijeron eso, es lo que usted creyó, que ahí en la oscuridad estaba el cuco. Y si pensamos en eso, veremos que durante los primeros años de nuestra vida, todo lo que entró en nuestro subconsciente y en nuestra mente llegó ahí por accidente. Nosotros no lo elegimos. Alguien más vertió en nosotros todas esas formas de pensar. De manera que todos nosotros, hasta cierto punto, lo que hemos aprendido fue por accidente. Ahora bien, hay algunas cosas que usted y yo aprendimos, pero después de un tiempo decidimos que ya no creeríamos más en ellas, como es el caso del ratón Pérez, quien, según nos decían, se llevaba nuestros dientes y muelas que se nos caían cuando éramos niños. Y eso es lo que creíamos entonces, hasta que llegó el momento en que dijimos, no existe ningún ratón Pérez. Y asimismo, dejamos de creer en algunas otras cosas. Ahora bien, si tuviera tiempo, le daría toda una lista de cosas que podemos sufrir si no tenemos cuidado. Y nosotros los padres somos los responsables principales, aunque no del todo. Los hijos escuchan esas cosas en la calle y también las escuchan en el aula. Se trata de actitudes e ideas que quedan programadas en nuestro pensamiento. Por ejemplo, tocante a los temores, puede que usted diga, hijo, no te acerques al agua, porque hay gente que se mete en el agua y se ahoga. Y resulta entonces que ese muchachito le llega a tener un temor espantoso al agua. ¿Por qué? Porque si se mete donde el agua es profunda, se ahoga, lo cual no es cierto. Pero su mamá le ha dicho eso, o quizá su papá. Y el propósito principal puede ser la protección, pero llega a ser un desastre en la vida de esa persona. Y usted se sorprendería si supiera cuántos de nosotros, y en realidad todos nosotros, hemos sido programados tanto para lo bueno como para lo malo. Todos hemos sido programados. Y la gente que nos programa ni siquiera se da cuenta de lo que hace. Sin embargo, es una sensación muy sutil de esclavitud. Piense, por ejemplo, en esto, en que todo miedo que usted siente hacia alguna cosa pone un muro alrededor de su vida. Y lo tendrá ahí encerrado hasta que logre escapar de ese miedo. Sea lo que sea que usted tema, ese temor lo tendrá encerrado hasta cierto punto en su vida, a menos que esté dispuesto a abrirse paso y a salir de ese miedo. Está encerrado, está rodeado, ese miedo lo ha sometido a esclavitud y la gente le tiene miedo a toda clase de cosas. Pues bien, ¿cuál es la verdad en cuanto a esto? Piénselo un momento. La verdad es que muchas cosas que nos han dicho son totalmente falsas. Y en segundo lugar, permítame mostrarle cómo puede responder ante eso. En primer lugar, tiene que admitir que la actitud está allí. En segundo lugar, tiene que aislarla. ¿Y cómo puede aislarla? Después de admitir que está ahí, debe decir, ¿de dónde vino esto? Se sorprenderá si le pide a Dios que le ayude a averiguar el origen de ese sentimiento. Y puede ser que no lo logre la primera vez que lo intente, pero será asombroso cómo podrá rastrear eso hasta dar con algún accidente, alguna experiencia, alguna cosa que escuchó o algo que le repitieron muchas veces. Usted podrá rastrear eso hasta su causa original. Y usted dirá, un momento, cuando pasan ciertas cosas sencillamente yo reacciono. ¿Sabe por qué reacciona? Porque nunca se ha detenido para preguntarse cómo tiene que responder. Pero no podrá responder como creyente hasta que aísle ese sentimiento, lo analice, averigüe de qué se trata y por qué está ahí. Amable oyente, una de las formas más sutiles y destructivas de esclavitud es esa que yace bajo la superficie y que está en nuestro subconsciente, la cual se halla en esas reacciones y respuestas no elegidas, aunque todos nosotros tenemos el poder para actuar de esa manera. Y quisiera decirle que si hay un sentimiento o una respuesta que debe afrontar, pero que aún sigue ahí porque ha decidido no hacerlo, aísle eso ahora y trate de rastrearlo hasta su causa original, si es capaz de hacerlo. Si no puede, determine de una vez lo siguiente y diga, yo no quiero responder más de esa manera, ahora mismo tomo la decisión de no responder así, sino que quiero responder como a Dios le gustaría que lo haga. ¿Y cuál es la forma correcta de responder? Pues mire atrás en su vida y pregúntese esto. ¿Han surgido situaciones similares en mi vida cuando he respondido de la manera correcta? Y entonces pídale al Señor que traiga a su vida esas respuestas adecuadas en lugar de las inadecuadas. Y recuerde que la vida victoriosa significa que Cristo vive en mí. Así que, ¿cómo respondería Jesucristo ante eso? Lo haría de la manera correcta. Y lo que yo le digo sencillamente es que puede haber una forma de esclavitud que usted está experimentando y que jamás se imaginó que alguna vez estaría en su vida. Y yo no puedo hacerme cargo de eso en su lugar, pero le aseguro que usted sí puede hacerlo. Decida reconocer el poder sobrenatural de Jesucristo, quien vive en su ser y no desea que haya ninguna forma de esclavitud en su vida, sino que sea libre para poder llegar a ser la persona que él quiere, lo cual cambiará su vida, su familia y su relación con cualquier persona que pueda conocer. Oremos. Padre, te damos las gracias en este momento por habernos dado toda la libertad que podamos necesitar alguna vez, si tan solo estamos dispuestos a pedirla por fe, a confiar en ti, a mirar dentro de nuestro corazón y a vernos a nosotros mismos como tú nos ves, y a considerar luego nuestra relación contigo, sabiendo que somos hijos de Dios que caminamos bajo el amparo constante, interminable e inalterable de tu divino amor, el cual satisface cada necesidad que tenemos. Y Padre, Ahora te pido por esa persona que está perdida, que nunca ha recibido a Jesucristo como su Salvador personal, y que sabe que está en esclavitud. Te pido que le hables al corazón y que también conmueva sus entrañas ahora mismo para que le entregue su vida a Jesucristo y sea liberado, ya que tú has dicho, y conoceréis la verdad y la verdad os hará libres. Y además, el mismo Cristo dijo de sí mismo, yo soy el camino y la verdad y la vida. Asimismo, Padre, te pido que le hables a esa persona para que venga Cristo y sea liberada de sus culpas del pasado, de sus hábitos de pecado, de las respuestas emocionales de siempre de las cuales quisiera ser libre y de sus actitudes legalistas. Y si esa persona ya es salva, pero aún sigue en esclavitud, háblale a su corazón. Te alabamos en esta hora porque tienes el poder para liberar a tus hijos y pedimos que así lo hagas ahora mismo, en el nombre de Jesús. Amén.
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0: Si usted es un seguidor de Jesús, ¿se ve como un siervo del Señor Jesucristo? ¿Siervo del Dios omnipotente? Usted dirá, bueno, la verdad es que nunca pensé en eso de ser un servidor. Si es así, ahí está el problema. Muchas veces pensamos que ser siervos es ser o estar a un nivel inferior, pero la verdad es que todos los hijos de Dios somos siervos de Dios y la única diferencia radica en si lo reconocemos o no. Ahora bien, si aceptamos que somos sus siervos, debemos vivir en humildad. Si usted no tiene un espíritu de servicio, prepárese, porque esto es lo que la Biblia dice en Apocalipsis 22:3, y no habrá más maldición. Y el trono de Dios y del Cordero estará en ella, y sus siervos le servirán. Amable oyente, usted y yo estamos predestinados como seguidores de Jesús a pasar la eternidad sirviendo al Señor. ¿Cómo vamos a servirle? Nuestro lugar de servicio, de acuerdo a la Escritura, depende de cómo vivimos aquí en la tierra. Mire, cuando finalmente nos demos cuenta de lo que realmente somos, podremos hacer un gran impacto en este mundo. Cuando los siervos del Dios vivo caminemos humildemente ante Él, reconociendo que es nuestro Señor y Maestro, y que nuestra responsabilidad es simplemente obedecerle, haremos del Evangelio un mensaje irresistible.
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0: 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Por tanto, nada podemos sin Jesús, ni tan siquiera respirar de no ser por su poder. No podemos ver, ni escuchar, ni hablar, ni sentir de no ser por Él.
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0: Les invito a que abran su Biblia en el pasaje que se encuentra en Filipenses capítulo 4, para que leamos los versículos 9 al 13. Hoy hablaremos acerca de cómo podemos llevar una vida victoriosa si vivimos en dependencia de Dios. Escuchen con atención lo que Pablo nos declara en Filipenses 4, versículos 9 al 13. Lo que aprendisteis y recibisteis y oísteis y visteis en mí, esto haced, y el Dios de paz estará con vosotros. En gran manera me gocé en el Señor de que ya al fin habéis revivido vuestro cuidado de mí, de lo cual también estabais solícitos, pero os faltaba la oportunidad. No lo digo porque tenga escasez, pues he aprendido a contentarme cualquiera que sea mi situación. Sé vivir humildemente y sé tener abundancia. En todo y por todo estoy enseñado, así para estar saciado como para tener hambre, así para tener abundancia, como para padecer necesidad. Todo lo puedo en Cristo, que me fortalece. Busquemos ahora lo que nos dice en 2 Timoteo 4, versículos 6 al 8. En esta porción de la Biblia, hallamos al apóstol en los últimos momentos de su vida. Se hallaba en una prisión mientras le escribe a su discípulo Timoteo. Sabía que su muerte estaba cerca, pues el tono de esta epístola nos muestra que Pablo conocía lo que pronto sucedería. Y nos dice lo siguiente: porque yo ya estoy para ser sacrificado, y el tiempo de mi partida está cercano. He peleado la buena batalla, he acabado la carrera, he guardado la fe. Por lo demás, me está guardada la corona de justicia, la cual me dará el Señor Juez justo en aquel día, y no solo a mí, sino también a todos los que aman su venida. Pablo conocía lo que tenía que hacer para llevar una vida victoriosa. No llegó al final de sus días con remordimientos, culpabilidad o lleno de decepción, sino que llegó con la seguridad de que había obtenido la victoria. Por eso nos dice que había peleado la buena batalla, había terminado la carrera con gozo y había guardado la fe hasta el final. Y también estaba convencido de que, al llegar al cielo, el Señor le daría la corona de justicia, así como también la recibirán todos aquellos que aman su venida. En algún momento, nosotros también llegaremos a ese punto de nuestra vida. Podremos examinar lo que hemos vivido en el pasado y determinar si hemos vivido en victoria o nos sentiremos mal al darnos cuenta de que no peleamos la buena batalla. Quizás, en muchas ocasiones, nos dejamos derrotar por nuestro enemigo, el diablo. y si ese es su caso, no podrá disfrutar de esa posición que Pablo describe al final de su vida, no podrá disfrutar de la victoria espiritual que el Señor nos ofrece. Si vivimos lejos de la voluntad de Dios, tampoco podremos acabar la carrera con gozo, ni guardar la fe que ha depositado en nuestra vida. ¿Por qué sucede eso? Porque por nuestra falta de convicciones o por nuestros temores, no defendimos la fe de Jesucristo de la manera que debíamos hacerlo. Es por eso que hoy deseo compartir con ustedes cuatro aspectos relacionados con este tema de la dependencia que el cristiano debe tener siempre en su Señor. El primero de esos aspectos es el principio sencillo que nos enseña que Jesucristo ha provisto para todas y cada una de nuestras necesidades. Escuchen lo que nos declara al respecto en Filipenses 4:13. Leamos nuevamente este pasaje de las Sagradas Escrituras. Todo lo puedo en Cristo que me fortalece. Noten que Pablo no nos dice que podía hacerlo todo en sus propias fuerzas, sino que nos declara que todo lo podía en Cristo, quien era el que le fortalecía. Se refiere al hecho de que Cristo mora en el corazón de cada creyente. Nos habla de que es precisamente Cristo quien nos sostiene con su poder y quien también provee para suplir todas y cada una de nuestras necesidades. Leamos ahora lo que nos dice la Biblia en Juan 3:27. Respondió Juan y dijo: No puede el hombre recibir nada si no le fuere dado del cielo. Podemos llegar entonces a la conclusión de que aquellos que creen vivir separados de Jesucristo no se dan cuenta que Él es quien provee todo lo que tienen. Todo don perfecto viene de Dios. La diferencia es que los que viven lejos de Él optan por no vivir dependiendo completamente en Cristo. Escuchen lo que nos enseña Jesús en Juan 6:44. Ninguno puede venir a mí si el Padre que me envió no le trajere, y yo le resucitaré en el día postrero. Pensemos en esto por unos instantes. ¿Acaso vivimos en completa dependencia en Cristo? Nos enseña en su palabra que nadie puede ser salvo a no ser que Dios el Padre, por su amor incondicional, le muestre la condición pecaminosa en la que vive y le ayude a reconocer la necesidad que tiene de un Salvador. Es Él quien nos ayuda a comprender el verdadero significado de la cruz. Y es Él también quien nos da la fe necesaria para creer y quien acepta nuestra confesión de pecados. Todo eso lo hace Dios, y no nosotros. No solo es Dios quien obra en el corazón del ser humano para darnos la oportunidad de que seamos salvos, sino que también Él es quien nos resucitará de la muerte. ¿Quién sino Él podrá volvernos a la vida después que hayamos muerto? Puede que algunas personas sientan que no necesitan de Cristo. Tienen tanto dinero y posesiones materiales que creen no necesitar del Señor. Pero permítanme hacerles una pregunta. ¿Acaso puede usted resucitarse a sí mismo? La Biblia nos habla que está determinado que todo hombre muera y que luego comparezca ante el juicio de Dios. No solo Jesucristo es quien nos resucita, sino que es también quien nos llevará al cielo una vez que hayamos vuelto a la vida. Es Él quien nos llevará a nuestro hogar celestial para que pasemos toda la eternidad junto a Dios. Y es por eso que afirmamos que necesitamos de Cristo y debemos depender de su poder en todo momento. Aquellas personas que reconocen depender del Señor en todo son los que le glorifican en sus vidas. Pero aquellos que no se dan cuenta de esa verdad bíblica viven llenos de orgullo y vanagloria. Realmente llegan a creer que todo lo que tienen o lo que han alcanzado proviene de su propio esfuerzo. Pero Dios nos revela que un día toda rodilla se doblará y toda lengua confesará que Jesucristo es el único Señor. Y la clave para que podamos vivir en victoria es que nos demos cuenta que dependemos completamente de Cristo. Otro aspecto muy importante que debemos resaltar es el potencial que existe en la vida de aquellos que dependen completamente en Cristo. ¿Cuál es el potencial que hoy tenemos en nuestra vida? Si usted no vive en Cristo, ni depende de su poder, entonces su potencial solo está basado en lo que ha podido alcanzar por sí mismo. Es decir, que no tiene potencial alguno, pues el mismo Señor nos declara que separados de Él nada somos. Quizás ha obtenido un alto nivel académico, o una buena posición social, o una estabilidad económica que pocos han alcanzado. Pero de igual manera les digo que si no tienen a Cristo y no dependen de Él, no tienen ningún potencial. Sin embargo, para aquellos que viven en Cristo y que dependen de Él en todo momento, no existe límite en su potencial. Por eso Pablo nos dice que podemos hacerlo todo en Cristo, pues es Él quien nos fortalece. Eso no fue algo que expresó al poco tiempo de conocer al Señor, sino que lo dijo después de haber sufrido en gran manera por el mensaje del Evangelio. Sin importar lo que viniera a su vida, sabía que podía enfrentarlo en el poder de Cristo, aunque tuviera que pasar por un naufragio, o estar en una cárcel, o ser azotado por su fe. De igual manera podía vivir en victoria, pues dependía de Cristo. No hay límites para lo que Dios puede llegar a ser por medio de nuestra vida, si vivimos de esa manera. Pero para que eso sea posible, debemos reconocer que todo lo que somos y lo que hacemos depende de la relación personal e íntima que tengamos con Cristo. ¿Saben lo que eso significa? Significa que al reconocer que Jesucristo es nuestro Salvador personal, Dios omnipotente viene a ser parte de nuestra vida. Es por eso que no creo que los creyentes debamos vivir avergonzados o creyendo que no somos nada. Es cierto que no tenemos ningún valor si vivimos separados de Cristo, pero en Él todo es posible. Y podemos disfrutar de su victoria y tener éxito en cada área de nuestra vida si aprendemos a vivir de esa manera. Es decir, que si usted es un hombre de negocio y ha aprendido a depender completamente en Cristo, tendrá éxito en lo que hace si eso está de acuerdo a la voluntad de nuestro Padre Celestial. Si usted estudia, lo hará con éxito, pues ha reconocido que es Cristo quien vive por medio suyo y quien le fortalece para hacer lo que le ha encomendado. No es un éxito basado en nuestras habilidades, talentos o experiencias, sino en el poder de Cristo quien mora en nosotros. Y al reconocer que todo lo podemos en Él, nuestra vida será impactada con su victoria. Si hoy no disfrutamos de la vida victoriosa que Él nos ha dado, es porque no le permitimos que tome el control absoluto de nuestra vida. No nos hemos rendido de la manera en la que Dios quiere que lo hagamos. Su deseo es serlo todo para nosotros, pero solo queremos que sea algo más en nuestra existencia. En ningún momento nos enseña que debemos permitirle un espacio en nuestra vida, sino que nos dice que debemos cederle completamente ante su voluntad. No se trata de permitirle que more en ciertas áreas de nuestro corazón, sino que tome el control absoluto de todo lo que somos y de lo que hoy tenemos. Lo que sucede es que, en muchas ocasiones, nos sentimos satisfechos con ser salvos. Sin embargo, eso no es lo que Dios quiere para sus hijos, pues desea que vivamos cada día en total dependencia a Cristo. Quiere que en todo momento sepamos reconocer lo insuficiente y débiles que somos y que pongamos todo en sus manos. Es al hacer eso que su poder se hace evidente en nosotros y disfrutamos de la victoria que nos ha dado. El problema es que tenemos que examinar todo eso desde su punto de vista y no desde nuestra perspectiva humana. La única limitación que encontraremos en ese estilo de vida es que podremos hacerlo todo en el poder del Señor, siempre y cuando sea parte de su voluntad para nuestra vida. Hay ocasiones en las que no sabemos qué es lo que desea que hagamos, pero eso no debe impedirnos avanzar en sus caminos, confiando en su buena voluntad para nosotros. No tenemos por qué permitir que nuestros temores limiten el potencial que Dios nos ha dado. Si tenemos fe en el Señor y reconocemos que no podemos hacer nada en nuestras fuerzas, pero sí podemos lograrlo todo en Cristo, no habrá límite para lo que Dios hará por medio de nuestra vida. Es al hacer eso que rompemos con los temores que nos impedían avanzar y disfrutamos de la victoria que el Señor ha ofrecido a cada uno de sus hijos. Otro aspecto que deseo mencionar hoy Es la manera en la que podemos llegar a vivir completamente dependiente del Señor. Voy a compartir con ustedes varios pasos que debemos dar para lograr eso. El primero de ellos es estar conscientes de lo mucho que necesitamos a Cristo. Si no nos damos cuenta que le necesitamos, nunca le buscaremos ni dependeremos en Él en todo lo que hacemos.

disponible. Solo debemos confiar en que sus promesas son verdaderas y que al depender en Cristo podremos vivir en victoria. Pero lo primero que debemos hacer es reconocer lo mucho que le necesitamos. El segundo paso que debemos dar es mantener cada día la misma actitud de vivir en Cristo. Esto debe venir a ser parte de nuestro estilo de vida. Escuchen lo que Pablo nos dice en Gálatas 2:20. Con Cristo estoy juntamente crucificado y ya no vivo yo, mas vive Cristo en mí, y lo que ahora vivo en la carne, lo vivo en la fe del Hijo de Dios, el cual me amó y se entregó a sí mismo por mí. La frase clave que Pablo usaba para describir su relación con Cristo es, no yo, sino Cristo en mí. En todo momento resalta el hecho de que no era él quien hacía esa obra, sino Jesucristo por medio de su vida. El apóstol había reconocido su incapacidad para llevar una vida victoriosa por sí solo y mantenía la actitud correcta al declarar que no era él, sino Cristo en su vida quien le llevaba de victoria en victoria. Cada tentación, cada problema, cada carga, cada dificultad, cada dolor, cada sufrimiento y cada tribulación la enfrentaba no en sus fuerzas, sino en Cristo. No era él quien enfrentaba todo eso, sino Cristo en él. Es al tener esa actitud que nuestra vida es transformada de acuerdo al plan y al propósito que Dios ha trazado para cada uno de sus hijos, y damos paso a la acción. Si tenemos la actitud correcta, podemos dar el tercer paso, el cual consiste en tomar decisiones que expresen la completa dependencia que tenemos hacia Cristo. Nuestras acciones demostrarán que no somos nosotros los que tomamos nuestras propias decisiones, sino que es el Señor quien tiene el control de nuestra vida. Sin embargo, para que podamos llegar a ese punto, debemos estar convencidos de que las enseñanzas de la Biblia vienen de Dios. No podemos ver este libro como cualquier otro, sino reconocer que es la palabra de Dios. Tenemos que vivir en sumisión a sus enseñanzas y reconocer que ya no somos nosotros los que vivimos nuestra vida, sino que es Cristo en nosotros. Y al hacer eso tendremos confianza. No confianza en nosotros mismos, sino en lo que Dios puede hacer en nuestra vida. Pues sabemos que para Él no hay nada imposible. Es importante que reconozcamos que Dios nos ama incondicionalmente, que tiene un propósito específico para cada uno de nosotros y que nos proveerá todo lo que necesitemos. Luego debemos analizar nuestra vida y llegar a la conclusión de que no podemos hacer nada sin Cristo. Y luego, por medio de un sencillo acto de fe, tenemos que confesar nuestros pecados y reconocer que Jesucristo es nuestro Salvador personal. Si usted nunca antes ha dado ese paso de fe, le invito a que venga delante de Él en oración y clame a Él de esta manera: Señor, he tratado y he fallado en muchas ocasiones. Hoy vengo a ti reconociendo que no soy yo, sino tú quien haces la obra en mi vida. Deseo que me llenes con tu vida. Quiero que vivas libremente en mí. Y hoy, como un acto de fe, reconozco que vivo en ti y tú en mí. Sé que me guiarás cada día de mi vida para que pueda llevar una vida de dependencia en Cristo y así disfrutar de la victoria que me ha dado. Amable oyente, debo aclararle que al orar de esa manera no estará exento de volver a pecar, aunque ya haya confesado su pecado y haya sido perdonado por el Señor, puede que vuelva a caer en la misma desobediencia. Pero no debe desanimarse ni sentirse decepcionado de usted mismo, pues Dios le ama tal como es. Nunca podrá decepcionar al Señor, pues conoce cada una de sus debilidades. Lo que debemos hacer es reconocer que no somos nosotros los que vivimos esta vida, sino Cristo en nosotros. Es cierto que no somos nada sin Él, y cada vez que tratemos de ser mejores por nosotros mismos, fallaremos y le desobedeceremos nuevamente. ¿Por qué? Porque no hemos sido llamados por Dios para hacer eso, sino para vivir en completa dependencia a Cristo y dejar que sea Él quien obre en nuestro corazón y por medio de nuestra vida. Puedo asegurarles que no existe ninguna otra manera en la que el ser humano pueda disfrutar de una vida victoriosa. La única forma es al reconocer que no podemos hacerlo por nosotros mismos y al declarar que en Cristo todo es posible, no en nuestras fuerzas, sino en el poder de Cristo, quien mora en nosotros.

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2: Confiar en Dios significa ver más allá de lo que nuestros ojos ven. Es ver lo que Dios ve. Él ve todo el cuadro, nosotros no. Él conoce el principio y el fin. Nosotros no. Nosotros vivimos en un valle. Él no. La historia de David y Goliat es un ejemplo perfecto de esta verdad. Usted recordará al ejército filisteo listo para pelear contra el ejército de Israel. Y están gritándose, amenazándose, están en guerra. De repente aparece Goliat, el gigante, quien desafía a los hijos de Israel, y Saúl, y todos los de su ejército. Se asustan. Luego llega el joven David y oye el desafío y los insultos del gigante y se ofende. Él sabe que los insultos van en contra del Dios de Israel, Jehová Dios. Enseguida decide enfrentarse al gigante. Saúl le da su armadura, pero David no puede manejarla y le dice: «Voy en el nombre de Jehová». Ahora bien, si David hubiera mirado a Goliat como muchas veces nosotros vemos a nuestros enemigos y dificultades, se hubiera dado por vencido. Pero David tenía la increíble capacidad de ver más allá. Él vio las cosas desde el punto de vista de Dios. Amable oyente, cuando usted enfrenta obstáculos o dificultades, no se concentre en ellos. Ponga su mirada en las promesas de Dios y al final Él le dará la victoria.
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2: Acompáñeme por favor al libro de Romanos capítulo 7. Aquí en este capítulo, Pablo ha estado hablando de cómo ha sido derrotado en esta vida y por qué razón, y finalmente llega a los versículos 23 al 25 donde dice lo siguiente: «Pero veo otra ley en mis miembros que se rebela contra la ley de mi mente y que me lleva cautivo a la ley del pecado que está en mis miembros. Miserable de mí. ¿Quién me librará de este cuerpo de muerte? Gracias doy a Dios por Jesucristo, Señor nuestro. Así que, yo mismo con la mente sirvo a la ley de Dios, mas con la carne a la ley del pecado, o a la ley del pecado y de la muerte». Y ahora vayamos al capítulo 8, versículos 1 al 2. Dice así: «Ahora pues, ninguna condenación hay para los que están en Cristo Jesús, los que no andan conforme a la carne, sino conforme al Espíritu. Porque la ley del Espíritu de vida en Cristo Jesús, esta es una ley, me ha librado de la ley del pecado y de la muerte». Así que existe la ley del Espíritu de vida en Cristo, y luego tenemos también la ley del pecado y de la muerte. ¿Y a qué se refiere Pablo cuando habla de la ley del pecado y de la muerte? Pues una ley es un principio o una regla que siempre trae las mismas consecuencias cada vez que se da la misma condición. Es decir, si yo llevo a cabo cierto acto de la misma manera y en las mismas circunstancias, tengo que esperar las mismas consecuencias. Así que la ley dice que si yo hago algo de la misma manera, cada vez que lo haga habrá cierta consecuencia. Pues bien, aquí tenemos la ley del pecado y de la muerte. Y la ley del pecado y de la muerte dice, y apunte esto, que cuando yo decido desobedecer a Dios, se inicia de inmediato un proceso de muerte en mi vida. Vayamos por favor al capítulo 6 de Romanos y notemos lo que dice en el versículo 16. «¿No sabéis que si os sometéis a alguien como esclavos para obedecerle, sois esclavos de aquel a quien obedecéis, sea del pecado? ¿Del pecado para qué? Del pecado para muerte, o sea, de la obediencia para justicia». Y ahora vayamos a los versículos 21 al 23 del mismo capítulo 6 de Romanos, donde dice lo siguiente: «¿Pero qué fruto teníais de aquellas cosas de las cuales ahora os avergonzáis? Porque el fin de ellas es, ¿qué cosa? Muerte. Mas ahora que habéis sido libertados del principio del pecado, usted no tiene que desobedecer a Dios, y hechos siervos de Dios, tenéis por vuestro fruto la santificación y como fin, la vida eterna. Porque la paga del pecado es ¿qué? Muerte. Mas la dádiva de Dios es vida eterna en Cristo Jesús, Señor nuestro». Y bien, eso lo hemos citado durante años cuando le hemos dicho a la persona que está perdida, la paga del pecado es muerte. Pero la verdad es esta, que la ley del pecado y de la muerte dice que cuando yo tengo la intención en mi corazón de desobedecer a Dios, la muerte se inicia como una acción en mi vida. Y eso no es solo para el hombre sin Cristo, sino también para el hombre salvo. La ley del pecado y de la muerte ocurre cuando yo violo un principio divino, o sea, hay un proceso que se inicia en mi vida, el cual se llama muerte. Cuando yo desobedezco a Dios, pongo en marcha una ley irrevocable que solo puede ser alterada si me presento ante el Señor Jesucristo y le pido que perdone mi pecado y me dé su victoria. De otro modo, el principio de pecado seguirá su curso en mi vida. Y bien, hablemos un momento de cómo se manifiesta esta ley del pecado y de la muerte. Y lo que me gustaría hacer es aclarar algunos términos que hemos leído en la Biblia una gran cantidad de veces y que probablemente hemos repasado, pero aún no los entendemos bien. Sin embargo, es muy importante que entendamos dichos términos y quisiera entonces que volvamos al capítulo 6 de Romanos y que comencemos a leer en el versículo 6. Este versículo 6 del capítulo 6 de Romanos es la clave para la vida victoriosa. Y dice así: sabiendo esto, que nuestro viejo hombre fue crucificado juntamente con él, para que el cuerpo del pecado sea destruido, a fin de que no sirvamos más al pecado. Y bien, cuando Pablo dice, sabiendo esto, que nuestro viejo hombre fue crucificado, utilizando un tiempo pasado que indica que sucedió una vez por todas, juntamente con él, ¿qué es lo que quiere decir? Quiere decir que cuando usted y yo recibimos al Señor Jesucristo como nuestro Salvador, a los ojos de Dios, nuestro viejo hombre fue crucificado con Jesucristo en la cruz. O sea, y él se ocupó de eso. De manera que lo que yo quisiera que vea aquí es que este viejo hombre es lo que usted era, con su viejo yo pecaminoso, malvado, perverso y no regenerado antes de ser salvo. El segundo aspecto aquí es lo que Dios dice, o sea, para que el cuerpo del pecado sea destruido, a fin de que no sirvamos más al pecado. ¿Y qué quiere decir con el cuerpo del pecado? Escuche lo que quiere decir y fíjese en esto, en que no hay nada malo con el cuerpo físico, ni tampoco nada perverso. Sin embargo, cuando dice el cuerpo del pecado, lo cual dice también en Romanos capítulo 7, y que leímos hace un rato cuando señala, ¿quién me librará de este cuerpo de muerte? A lo que se refiere es al cuerpo físico cuando es dominado por el pecado. Mire, cuando el cuerpo físico está bajo el dominio del pecado, entonces dice este cuerpo del pecado. Hay otros dos términos que me gustaría que note aquí, así que vayamos a Romanos capítulo 8, donde también hay otras dos palabras que se utilizan en las Escrituras, y una de ellas es la palabra carnal y la otra es carne. Veamos entonces lo que dice en Romanos capítulo 8, versículos 6 al 8. Porque el ocuparse de la carne es, ¿qué cosa? Muerte. Así que, sea lo que sea que signifique la carne, aquí dice que el resultado final es muerte. Pero el ocuparse del espíritu es vida y paz. Por cuanto la mente carnal es enemistad contra Dios, porque no se sujeta a la ley de Dios, ni tampoco puede. Y los que viven según la carne no pueden agradar a Dios. Pues bien, si usted tiene una mente carnal, no puede agradar a Dios, y más bien tendrá divisiones, riñas, envidias y toda clase de alborotos y de pleitos. Y aquí dice que no se puede agradar a Dios en la carne. ¿Y qué quiere decir la Biblia cuando indica que una persona es carnal? Pues ser carnal significa que mi personalidad está bajo el dominio del principio de pecado, al igual que estaba bajo el dominio del viejo hombre antes de ser salvo. Cuando el cuerpo físico está bajo el dominio del pecado y sometido al principio de pecado, entonces hablamos de este cuerpo de pecado. De modo que cuando Pablo habla acerca de ser carnal, lo que señala sencillamente es que la personalidad de alguien está bajo el dominio del pecado. Así que cuando usted y yo desobedecemos a Dios, eso se va a manifestar de alguna forma por medio de este cuerpo. Así es como se manifiesta el principio de pecado por medio del cuerpo. Y se manifestará ya sea por medio de lo que yo digo en un chisme, lo que veo y que no debería ver, lo que escucho y que no debería escuchar, y lo que hago con mi cuerpo que no debería hacer. Así es, El pecado se manifiesta por medio del cuerpo humano. Vayamos ahora un momento al libro de Gálatas, capítulo 5, versículo 19, y hablemos acerca del resultado de la manifestación del principio de pecado en mi vida. Dice, las obras de la carne. Si se fija bien, verá que las primeras tres cosas en este pasaje tienen que ver con la inmoralidad o la sensualidad, adulterio, fornicación e inmundicia, y hay una más que es la lascivia. Todo esto es resultado del principio de pecado que está en acción en mi vida y domina mi personalidad. Y note además que estas cosas, adulterio, fornicación, impureza y lascivia, se manifiestan por medio del cuerpo humano. Por lo tanto, el pecado, cuando reina en su vida, se manifiesta por medio del cuerpo humano. El principio de pecado es que cuando usted y yo nos sometemos al pecado, la ley del pecado entra en vigor y empezamos a morir. Un hombre y una mujer que cometen adulterio, fornicación, inmundicia o cualquier clase de inmoralidad, comienzan a morir en su sensibilidad, a morir en su mente y también en su cuerpo. No hay forma de violar la ley de Dios sin sufrir la muerte. Puede ser que usted salga adelante durante algún tiempo, pero el principio sigue ahí. La ley está presente y ahora sigue la muerte. Veamos lo que dice ahora en los versículos 20 al 21 de este mismo capítulo 5 de Gálatas. Idolatría, hechicerías, enemistades, pleitos, celos, iras, contiendas, disensiones, herejías, envidias, homicidios, borracheras, orgías y cosas semejantes a estas, acerca de las cuales os amonesto, como ya os lo he dicho antes, que los que practican tales cosas no heredarán el reino de Dios. Aquí dice que estos son los resultados, los frutos y la forma en que opera la personalidad humana cuando es dominada por el pecado, lo cual se manifiesta por medio del cuerpo humano. Ahora bien, nuestro ser se compone de cuerpo, alma y espíritu. Y el propósito final de Dios para nosotros es que usted y yo recibamos al Señor Jesucristo como nuestro Salvador personal. Este viene a nuestro espíritu y nos da un nuevo espíritu y una nueva vida, la cual es Cristo, quien habita en nosotros por medio del Espíritu Santo. Y el objetivo divino es que nosotros le demos libertad a su espíritu para mandar, gobernar y guiar nuestra vida, de modo que pueda dirigir nuestros pensamientos, nuestras emociones y nuestra conciencia. De esa forma, la manifestación de nuestra vida físicamente en relación con los demás sería la manifestación de la vida de Jesucristo, el cual vive en cada creyente. Así que, ahora, escuche bien. En todo momento hay un poder sobrenatural en nosotros, el poder del Espíritu de Dios que habita en nuestro ser, quien desea equiparnos y está listo y esperando que hagamos uso del derecho que Dios nos ha concedido para tomar decisiones. Por lo tanto, cada vez que decidimos someternos al principio del pecado, hemos decidido deliberadamente pecar contra Dios. Y usted dirá, mire, yo he deseado decir que no, pero no he podido por más que lo he intentado. Pues yo quisiera decirle que no es según nuestras fuerzas que podemos decir que no, sino según las fuerzas de aquel que nos inviste de poder. Por lo tanto, cuando usted dice, basta con ser salvo y con que su nombre esté escrito en el libro de la vida del Cordero, y uno de estos días nos iremos al cielo, déjeme decirle que eso no es todo. Ese es solo el primer paso. Nosotros necesitamos la vida victoriosa, la vida triunfante, la vida de paz, la vida de satisfacción y la vida de confianza y de seguridad absolutas, que es una vida que Dios el Padre nos ha dado por medio de Jesús en aquella cruz y por medio del Espíritu Santo, que mora en nosotros, el cual está ahí para combatir y para darnos la victoria sobre el principio de pecado que siempre estará ahí. De modo que así funciona el principio de pecado en nuestra vida. En el momento que usted peque, el principio se inicia. Y si lo confesamos y le pedimos a Dios que nos limpie, el principio se detiene ahí mismo. Lo que usted y yo tenemos que preguntar es esto: ¿cómo hago para tener la victoria en mi vida de una forma progresiva, día tras día, de manera que no tenga que ceder ante ciertas cosas o ciertos hábitos y actitudes en mi vida? ¿Cómo puedo lograr la victoria día tras día? Pues veamos de nuevo lo que dice Romanos capítulo 6, versículo 6. Sabiendo esto, que nuestro viejo hombre, es decir, el viejo yo, fue crucificado juntamente con él, y entonces dice, para que el cuerpo del pecado sea destruido o hecho ineficaz, a fin de que no sirvamos más al pecado. Y ahora vayamos al versículo 11 del mismo capítulo 6, donde dice lo siguiente: así también vosotros consideraos muertos al pecado, o sea, muertos al principio de pecado, pero vivos para Dios en Cristo Jesús, Señor nuestro. Así que, aunque podamos lograr la victoria, todo eso tiene que ver con nuestra relación con Jesucristo. Lo que dice es que nosotros los creyentes no tenemos que doblegarnos ante el pecado. El pecado no tiene dominio sobre nosotros, fue destruido en la cruz, fue anulado, y Satanás fue despojado de su dominio sobre nosotros. Este principio del pecado se pone en marcha solamente cuando decidimos desobedecer. Así que la pregunta es esta: ¿cómo podemos recibir esa victoria? Pues nada más déjeme decirle esto, que esa victoria en la vida cristiana, escuche bien, depende siempre, no a veces, ni la mayoría de veces, ni el 99% de las veces, no del esfuerzo humano, sino de la pura fe y nada más que de la fe. No se trata de los buenos esfuerzos, sino de la fe. Y tampoco es que si hago esto, esto y esto, obtendré la victoria, sino solo si estoy dispuesto a aceptar por fe lo que dice la palabra de Dios. Solo así podré obtener la victoria. Ahora bien, quisiera terminar diciendo algo que es muy sencillo, y es que uno de los problemas más difíciles en mi propia vida personal fue aceptar lo que dice en Romanos capítulo 6, versículo 6, como un hecho real. Yo lo leía una y otra vez y lo estudiaba de todas las formas posibles mientras le decía a Dios: Señor, sé que esto es cierto, pero no puedo experimentarlo. Y le diré lo que Dios tuvo que hacer conmigo. Dios tuvo que llevarme al punto de aceptarlo por pura fe, incluso sin entenderlo. Y cuando hice eso, de repente Dios comenzó a liberarme, y entonces empecé a entenderlo. Y cuanto más lo leo ahora, más lo entiendo. No obstante, es algo difícil, porque todo lo que hay en nosotros arremete contra el hecho de que cuando Cristo murió, nosotros también morimos y podemos tener la victoria sobre el pecado. Así que lo único que puedo hacer es señalar lo que dice la palabra de Dios. Sin embargo, usted tiene que tener sed de Dios, tiene que desear lo mejor para su vida, tiene que tener hambre de justicia, tiene que estar dispuesto a leer la palabra de Dios, a escuchar lo que se enseña y se predica, y luego preguntarle a Dios: Señor, ¿cómo quieres que aplique esto a mi vida? Pero si no tiene sed de Dios, mi primera oración por usted es que Él haga que se sienta total y miserablemente desdichado e insatisfecho consigo mismo, de manera que lo que más anhele en su vida, por encima de todo lo demás, sea lo mejor que Dios tenga para su vida. Y quisiera decirle, amable oyente, que Dios le dará la libertad para que pueda llegar a ser la persona que Él quiere y que usted jamás soñó que podría llegar a ser.
5: Gracias.
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2: Les invito a que abran su Biblia en el pasaje que se encuentra en la epístola que Pablo escribió a los Romanos, para que leamos los primeros 14 versículos del capítulo 6. ¿Qué pues diremos? ¿Perseveraremos en el pecado para que la gracia abunde? ¿Acaso el hecho de que ahora vivimos bajo la gracia de Dios y no bajo la ley nos permite perseverar en la desobediencia? ¿Será que mientras más pecamos, más disfrutamos de su gracia? Por supuesto que no. Puede que humanamente hablando esto parezca tener sentido, pero no es así. No debemos perseverar en el pecado. Eso es exactamente lo que nos dice en Romanos 6:2. Escuchen con atención. En ninguna manera, porque los que hemos muerto al pecado, ¿cómo viviremos aún en él? El pecado no debe tener cabida en el corazón del cristiano. Ya no vivimos en el reino de las tinieblas, sino que hemos sido trasladados al reino de luz de Jesucristo. Eso fue algo que sucedió en el momento en el que Dios nos puso en su Hijo Jesucristo. Y en el momento en que reconocimos que Jesús es nuestro Salvador personal, fuimos bautizados en él para estar en Cristo y que Él esté en nosotros también. Todas esas son palabras que indican una relación íntima con el Señor. Y en los siguientes versículos nos dice lo siguiente. Leamos Romanos 6, versículos 3 al 5. ¿O no sabéis que todos los que hemos sido bautizados en Cristo Jesús hemos sido bautizados en su muerte? Porque somos sepultados juntamente con Él para muerte por el bautismo, a fin de que como Cristo resucitó de los muertos por la gloria del Padre, así también nosotros andemos en vida nueva. Porque si fuimos plantados juntamente con Él en la semejanza de su muerte, así también lo seremos en la de su resurrección. Ese bautizo que Pablo menciona en este pasaje no tiene nada que ver con ser bautizados en el agua. Escuchen con atención, pues este es un tema un poco difícil de comprender. Todo lo que aquí nos dice en relación a Cristo se refiere a un hecho que ocurrió literalmente. No es algo espiritual, sino físico. Jesucristo murió, fue enterrado, resucitó y ascendió a la presencia de su Padre Celestial. Esa es una serie de eventos ciertos que fueron una realidad en la vida de Cristo. De acuerdo a lo que Pablo nos enseña en este pasaje, podemos afirmar que, desde la perspectiva de Dios, nuestro viejo hombre ha sido espiritualmente crucificado con Cristo, es decir, que desde el día que recibimos a Jesucristo como nuestro Salvador personal, nuestro viejo hombre fue crucificado con Él. Y luego, en Romanos 6:6 nos dice lo siguiente. Sabiendo esto, que nuestro viejo hombre fue crucificado juntamente con Él, para que el cuerpo del pecado sea destruido, a fin de que no sirvamos más al pecado. Todo lo que éramos antes de conocer a Cristo fue crucificado desde el día en que fuimos salvos. ¿Con quién fue crucificado? Con Jesucristo. La Biblia nos declara en 1 Corintios 12:13 que todos los cristianos hemos sido bautizados por un mismo Espíritu. No se nos habla en ese pasaje de un bautismo de agua, sino de un bautismo espiritual. ¿Qué fue lo que hizo el Espíritu de Dios? En el momento en que recibimos a Jesucristo como nuestro Salvador, el Espíritu Santo nos bautizó. De esa manera nos hizo uno con Cristo. Es decir que, desde el punto de vista de Dios, desde el momento en que fuimos salvos, nuestro viejo hombre fue crucificado con Cristo de manera espiritual. Y desde la perspectiva de nuestro Padre Celestial, esa es nuestra posición espiritual. Eso no significa que ya no estamos expuestos al pecado. Noten lo que nos dice en Romanos 6, versículos 8 al 10. Y si morimos con Cristo, creemos que también viviremos con él, sabiendo que Cristo, habiendo resucitado de los muertos, ya no muere, la muerte no se enseñorea más de él, porque en cuanto murió al pecado, murió una vez por todas, mas en cuanto vive, para Dios vive. Si decimos que hemos muerto espiritualmente con Cristo, podemos también afirmar que viviremos con el Señor. Hemos muerto al pecado, así como Jesús murió al pecado una vez y por todas. No se refiere a que el Señor dejó de cometer pecado, pues sabemos que nunca pecó, sino al hecho de que antes de morir era tentado a pecar, aunque nunca cayó en esas tentaciones. Y luego, en el siguiente versículo nos dice lo siguiente, leamos el versículo 11. Así también vosotros, consideraos muertos al pecado, pero vivos para Dios en Cristo Jesús, Señor nuestro. Eso no significa que ya no tenemos que lidiar con el pecado en nuestra vida. No es que la presencia del pecado ha desaparecido de nuestra vida, sino que hemos muerto al pecado. ¿Por qué? Porque nuestra antigua naturaleza ha sido crucificada con Cristo para que el pecado ya no tenga autoridad sobre nosotros. Escuchen lo que nos dicen Romanos 6:12. No reine pues el pecado en vuestro cuerpo mortal, de modo que lo obedezcáis en sus concupiscencias. Antes de ser salvos éramos esclavos de nuestras desobediencias. Puede que algunos de los que me escuchan piensen no ser esclavos de nadie. Pero puedo asegurarles que si no han recibido a Jesucristo como su Salvador personal, usted aún sigue siendo esclavo de su pecado. Sin embargo, si ya ha dado ese paso de fe y ha reconocido a Jesucristo como el Señor de su vida, entonces ha venido a ocupar una posición diferente ante los ojos de Dios. Ya no es un esclavo del pecado, pues su antigua naturaleza fue crucificada en la cruz con Cristo. Y no solo nos despojó de ese viejo hombre que antes vivía esclavizado al pecado, sino que también nos dio una nueva naturaleza para que pudiéramos vivir en armonía con él. Es por eso que hoy tenemos una nueva perspectiva, pues Cristo ha venido a morar en nuestro corazón para vivir por medio de nuestra vida. Esa es la razón por la que sabemos que el pecado ya no tiene más autoridad sobre nosotros. Ya no somos sus esclavos. No tenemos que dejarnos dominar por las desobediencias, pues Cristo nos ha hecho libres. No nos ha hecho libres de la presencia del pecado, sino del dominio del pecado en nuestra vida. Ya no puede esclavizarnos, aunque todavía estemos expuestos a caer en las desobediencias de este mundo. Y cuando pecamos, lo hacemos porque voluntariamente escogemos desobedecer a nuestro Padre Celestial. No debemos culpar al Señor ni hacerlo responsable de nuestros actos. Dios nos ofrece la oportunidad de vivir libres de la esclavitud del pecado. Solo tenemos que aceptar a Jesucristo como nuestro Salvador y disfrutar de la libertad, el gozo y la paz que nos ha dado. Otro aspecto importante que quisiera resaltar es que el creyente vive en victoria a pesar de lo que pueda sentir. Quizás hay muchos que, al escucharme, piensen que estoy completamente equivocado. Sienten que no pueden vivir en victoria en medio de las dificultades que enfrentan. Ven los problemas que otros cristianos tienen en sus vidas y no creen que esta enseñanza bíblica puede aplicarse a ellos. Sin embargo, permítanme hacerles una pregunta. ¿Acaso encuentran ustedes la palabra sentimiento mencionada en este pasaje que leímos en Romanos 6? Por supuesto que no. ¿Saben por qué? Porque los principios bíblicos no están basados en nuestros sentimientos, sino en aquello que Dios ya ha establecido de acuerdo a su voluntad. El problema principal con los sentimientos es que cambian constantemente. No están basados en los hechos, sino en nuestras emociones. Pero la vida del cristiano debe estar basada primeramente en los hechos, en la verdad de la palabra de Dios y luego en los sentimientos. Si ponemos los sentimientos en primer lugar, vamos a vivir de derrota en derrota. Si usted es una de esas personas que cree que puede ser salvo un día y luego perder esa salvación al día siguiente, ¿de qué manera explica que la Biblia nos declara que nuestro viejo hombre fue crucificado con Cristo en la cruz del Calvario? Eso significa que al ser crucificados, morimos con el Señor, y que también hemos resucitado a una nueva vida. ¿Cómo podemos entonces llegar a pensar que podemos perder la salvación que Dios nos ha dado por su gracia? No tenemos base bíblica para afirmar que nuestra salvación está en riesgo, o que depende de lo que hacemos o dejemos de hacer. También es importante resaltar que la crucifixión del creyente en Cristo es su promesa diaria de victoria. El hecho de que hemos sido crucificados con el Señor es lo que nos da la seguridad de que podamos disfrutar de una vida victoriosa. Permítanme mostrarles por qué afirmo esto con tanta confianza. Hay tres aspectos que debemos recordar en relación a lo que nos enseña en este pasaje de Romanos que hemos leído hoy. Leamos nuevamente lo que nos dice en Romanos 6:6. Sabiendo esto, que nuestro viejo hombre fue crucificado juntamente con él, para que el cuerpo del pecado sea destruido, a fin de que no sirvamos más al pecado. El primer aspecto que debemos recordar es que nuestros sentimientos no determinan la vida cristiana a la que hemos sido llamados por el Señor. Por eso Pablo nos habla de lo que sabemos, de lo que nos ha enseñado en la Biblia, y no de lo que podemos llegar a sentir en un momento determinado. Tenemos entonces que recordar lo que hemos aprendido en la palabra de Dios. Ya no somos esclavos del pecado, pues el Señor rompió las cadenas que nos mantenían atados a la autoridad que el pecado antes tenía en nuestra vida. Nos ha hecho libres para que podamos escoger una vida de obediencia a Dios. El segundo aspecto lo encontramos mencionado en el versículo 11. Escuchen con atención lo que nos dice en Romanos 6:11. Así también vosotros consideraos muertos al pecado, pero vivos para Dios en Cristo Jesús, Señor nuestro. ¿A qué se refiere al decirnos que debemos reconocer que hemos muerto al pecado? Se refiere a que el pecado ya no tiene el control o el dominio que antes tenía sobre nuestra vida. Ya no tenemos que vivir esclavizados al pecado, pues nos ha dado la opción de vivir libres de su autoridad. Eso no es algo que solo obtenemos por medio de Cristo, sino que lo recibimos al vivir en Cristo. No hemos sido liberados de la presencia del pecado, pues seguimos siendo tentados y expuestos a caer en la desobediencia. Pero sí hemos sido liberados del dominio que antes tenía en nuestra vida. Luego en Romanos 6:13 nos dice lo siguiente: ni tampoco presentéis vuestros miembros al pecado como instrumentos de iniquidad, sino presentaos vosotros mismos a Dios como vivos de entre los muertos, y vuestros miembros a Dios como instrumentos de justicia. No tenemos que someter nuestro cuerpo al pecado que nos asedia. No estamos obligados a dejar que nuestros ojos vean lo que no es del agrado de Dios, que nuestros oídos escuchen aquello que aborrece, que nuestras manos toquen lo que nos ha prohibido tener. Más bien debemos presentarnos a nosotros mismos como vivos de entre los muertos, pues nos ha dado una nueva vida. Escuchen lo que nos dice en Romanos 6:14, porque el pecado no se enseñoreará de vosotros, pues no estáis bajo la ley, sino bajo la gracia. Eso no significa que estemos exentos de pecar, ni tampoco quiere decir que con tan solo declarar algo vamos a vernos libres de la presencia del pecado en nuestra vida. No es eso lo que les he dicho, pero sí creo que, como hijos e hijas de Dios, debemos proclamar y declarar la posición que el Señor nos ha dado en Cristo. Tenemos que considerarnos a nosotros mismos como muertos al dominio del pecado y como vivos ante los ojos de Dios. Y también debemos rendir nuestra vida al propósito que Dios ha trazado para nosotros. ¿Qué efecto tiene esto en la vida del cristiano? En primer lugar, nos libera de ese horrible sentimiento que nos hace creer que debemos vivir sometidos a nuestra vieja naturaleza pecaminosa. Si usted ha sido salvado por la gracia de Dios, ya no tiene que ser esclavo del pecado ni del diablo. Puedo asegurarle, sin temor a equivocarme, que si hoy vive en esclavitud a algo, es porque así usted lo ha elegido y no porque no tenga otra opción. Sencillamente, en algún momento de su vida usted eligió regresar a cierta área relacionada con su antigua naturaleza y desobedeció a Dios. El Señor ya ha roto todas las cadenas que nos atan al pecado, pero en ocasiones, ya sea por ignorancia o por voluntad propia, optamos por rendirnos ante el poder del pecado. Permítanme tan solo decirles algo más a modo de conclusión. Si usted es uno de los que cree que al vivir bajo la gracia de Dios puede pecar sin temor a las consecuencias que sus acciones traen, puedo asegurarle que está completamente equivocado. Es cierto, ya no vivimos bajo la ley, sino bajo su gracia. Pero mientras más profundizamos en las enseñanzas de su palabra, más nos damos cuenta de la disciplina que trae como consecuencia del pecado en la vida del creyente. Si usted, a pesar de conocer la verdad de Dios, a pesar de haber escuchado el Evangelio, persiste en mantener un estilo de vida pecaminoso y de desobediencia, puede estar convencido de que recibirá el castigo que merece. Y si ya ha dado ese paso de fe y ha recibido a Jesucristo como su Salvador, pero opta por someter su cuerpo al pecado y se rinde ante las tentaciones de este mundo, será disciplinado por nuestro Padre Celestial. Mientras más conozca de la verdad de Dios, más consecuencias recibirá por su pecado. Es por eso que hoy deseo exhortarle a que reconozca sus pecados y reciba a Jesucristo como su Salvador personal. Si usted decide dar ese paso de fe, recuerde lo que hoy hemos compartido. Tenga siempre en cuenta que Dios le ha dado una nueva posición en Cristo y que le ha llamado a disfrutar de una vida victoriosa. No tiene por qué vivir en desesperanza y derrota, pues nos ha dado la victoria en su Hijo Jesucristo. Solo tenemos que reclamar la posición espiritual que nos ha dado en Cristo y aplicar las enseñanzas de la Biblia a nuestro diario vivir. Debemos creer lo que nos ha enseñado en su palabra, considerar lo que eso significa para nuestra vida y rendirnos ante su voluntad. Y al hacer eso, nos encaminamos a la victoria espiritual que ya nos ha dado en Cristo. Oremos. Señor, hoy queremos agradecerte por tu gracia, por tu paciencia y por el amor con el que te acercas a nuestra vida diariamente. Gracias por mostrarnos tu verdad, por liberarnos del dominio del pecado y por proveernos todo aquello que necesitamos para vivir en victoria. Te suplico que tus enseñanzas lleguen al corazón de todos los que han escuchado este mensaje, para que puedan creer tu verdad, apropiarse de ella y rendir toda su vida ante ella. También te pido que los que aún no han recibido a Jesucristo como su Salvador personal, permite que hoy puedan dar ese paso de fe. Guíales para que puedan reconocer que son pecadores y que puedan rendir su vida ante Cristo. Y también te pido que aquellos creyentes que a pesar de haber sido salvos por tu gracia, siguen encadenados en esclavitud al pecado. Permite que puedan dejar de vivir basados en sus sentimientos y que comiencen a hacerlo por fe en las enseñanzas de tu palabra. Todo esto te lo pedimos en el nombre de tu Hijo Jesucristo. Amén.
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0: El Dr. Stanley dice: confiar en Dios significa mirar más allá de lo que ven los ojos humanos y ver con los ojos de Dios. 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
2: David miró a Goliat como un enemigo derrotado. Lo vio tendido en el suelo. Me pregunto, cuando usted se enfrenta a tiempos difíciles, ¿cómo los ve? Recuerde que no hay nada imposible para Dios. A menudo, nuestro problema está en cómo vemos nuestras situaciones difíciles. En lugar de verlos desde la perspectiva de Dios, nos fijamos en ellas con nuestros temores e inseguridades. ¿Sabe cuál es el secreto para vencer a los gigantes en nuestra vida? Centrarnos en la palabra de Dios, orar, escuchar a Dios y ver cómo responde a nuestras oraciones. No es la voluntad de Dios que seamos derrotados por las circunstancias. Su voluntad es que confiemos en Él. Y al hacerlo, podemos ver la victoria y obtenerla. David no escuchó los comentarios de sus hermanos y de los otros soldados, porque para él la batalla era de Dios. Nosotros no tenemos nada que temer en la vida, porque sabemos que nuestro Señor Jesucristo, que vive en nosotros, es capaz de liberar su sabiduría, su poder y todo lo que sea necesario para obtener la victoria. Mi oración es que en cualquier situación que esté enfrentando en su vida, usted pueda ver lo que Dios ve y con confianza reclame su poder y su victoria.
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2: Una de las razones por las que algunos creyentes viven en derrota es por no comprender que estamos muertos al pecado. Para que esto suceda, debemos rendirnos totalmente al Señorío de Cristo con nuestro presente y futuro. Solo así podremos disfrutar de la vida victoriosa que nos ha dado.

versículos 6 al 13. ¿Qué pues diremos? ¿Perseveraremos en el pecado para que la gracia abunde? En ninguna manera. Porque los que hemos muerto al pecado, ¿cómo viviremos aún en él? ¿O no sabéis que todos los que hemos sido bautizados en Cristo Jesús, hemos sido bautizados en su muerte? Porque somos sepultados juntamente con él para muerte por el bautismo, a fin de que, como Cristo resucitó de los muertos por la gloria del Padre, así también nosotros andemos en vida nueva. Porque si fuimos plantados juntamente con él en la semejanza de su muerte, así también lo seremos en la de su resurrección. Sabiendo esto, que nuestro viejo hombre fue crucificado juntamente con él para que el cuerpo del pecado sea destruido, a fin de que no sirvamos más al pecado. Porque el que ha muerto ha sido justificado del pecado. Y si morimos con Cristo, creemos que también viviremos con él, sabiendo que Cristo, habiendo resucitado de los muertos, ya no muere. La muerte no se enseñorea más de él, porque en cuanto murió, al pecado murió una vez por todas, mas en cuanto vive, para Dios vive. Así también vosotros consideraos muertos al pecado, pero vivos para Dios en Cristo Jesús, Señor nuestro. No reine pues el pecado en vuestro cuerpo mortal, de modo que lo obedezcáis en sus concupiscencias, ni tampoco presentéis vuestros miembros al pecado como instrumentos de iniquidad, sino presentaos vosotros mismos a Dios como vivos de entre los muertos, y vuestros miembros a Dios como instrumentos de justicia. Todos escribimos nuestra propia biografía. Algunos ya tenemos dos volúmenes y otros solo tienen uno. Un libro será completamente diferente al otro, pues el primero relatará todo lo que hicimos cuando nuestra antigua naturaleza dominaba todo lo que hacíamos. En cambio, el otro relatará la manera en la que vivimos bajo el señorío de Cristo. Yo sé que muchos de los que hoy me escuchan aún no han recibido a Jesús como su Salvador personal. Es decir, que solo tienen un libro en su vida, el cual describe todo lo que han hecho antes de conocer a Cristo. Pero este mensaje está enfocado especialmente en aquellos que ya tienen dos tomos, pues ya dieron ese paso de fe y depositaron toda su confianza en el Señor. Sin embargo, a pesar de ser salvos, viven en derrota y no disfrutan la victoria que Dios nos ha dado. Actúan como si solo tuvieran un volumen en su vida y no dos. Viven como si Jesucristo no estuviera en su corazón. Y se preguntan por qué, a pesar de ser salvos, siguen viviendo dominados por el pecado. Hoy vamos a mencionar cuál es la clave para vivir en victoria. No es un secreto lo que voy a compartirles, sino la clave básica para disfrutar de una vida victoriosa. Ya hemos mencionado en otras ocasiones que el cristiano no ha sido llamado a dar lo mejor de sí para tratar de vivir la vida cristiana. No es a eso a lo que hemos sido llamados, sino a permitir que Jesucristo viva su vida por medio de la nuestra. Y es en eso en lo que consiste la vida cristiana, pues Cristo vive en nosotros y expresa su vida por medio nuestro. Es de esa manera que el propósito de Dios se cumple en la vida de sus hijos, y el fruto del Espíritu Santo se hace evidente en nosotros. El problema es que esto no es una realidad en la mayoría de los creyentes. Es por eso que nos hacemos la siguiente pregunta. ¿Cuál es la clave para la victoria? En otras ocasiones hemos mencionado tres frases importantes que debemos tener en cuenta. Dijimos que hay algo que debemos saber, algo que debemos considerar y algo que debemos rendir. Y mencionamos que esas tres frases son la clave para

0: para vivir en victoria. Puede que sepamos a lo que se refiere cuando nos dice que debemos llegar a conocer algo y a rendir algo en nuestra vida. Sin embargo, quiero resaltar el concepto que nos enseña acerca de aquello que debemos considerar ahora. ¿Qué es lo que debemos considerar? Pablo nos declara que debemos considerarnos muertos al pecado. ¿A qué se refiere al decir eso? Ciertamente no nos habla de la presencia o del poder que el pecado tiene sobre el ser humano, más bien se refiere al dominio y a la autoridad que el pecado solía tener en nuestra vida antes de que reconociéramos a Jesucristo como nuestro Salvador personal. No es que dejemos de estar expuestos al pecado, pues su presencia sigue en nosotros. Ni tampoco nos vemos libres de su poder, pues continúa ejerciéndolo sobre la vida de aquellos que se rinden ante él. Pero una vez que hemos recibido a Jesucristo como nuestro Salvador personal, ya no vivimos bajo su dominio, ni estamos obligados a someternos a él. La única manera en la que sucumbimos ante su poder es si, de forma voluntaria, nos rendimos ante las tentaciones que enfrentamos. Eso solo sucede cuando optamos por desobedecer la voluntad de Dios de manera deliberada. Es por esa razón que muchos de los que ya son salvos y están en el segundo volumen de su vida siguen viviendo como si aún estuvieran en el primero. No pueden comprender cómo es que, a pesar de ya ser salvos, en ocasiones viven como si no lo fueran. Es a eso a lo que llamamos ser un cristiano carnal, es decir, un creyente que vive controlado por su antigua naturaleza pecaminosa. ¿Qué nos dice que debemos considerar? Nos enseña que debemos aceptar, que debemos declarar, que debemos considerar como un hecho del pasado que estamos muertos al pecado. Es decir, que nuestro viejo hombre ha muerto. Y al suceder eso, hemos ascendido al reino celestial de Dios y estamos ante su presencia en todo momento. Es por eso que el pecado ya no tiene autoridad sobre nuestra vida, pues Jesucristo nos liberó de esa esclavitud en la que antes vivíamos. No es algo que sucederá en el futuro, sino un acontecimiento que ya ha sucedido en el pasado. La pregunta que debemos hacernos ahora es la siguiente. ¿Por qué, a pesar de haber sido liberados del dominio del pecado y de haber recibido una nueva naturaleza, en ocasiones vivimos como si aún fuéramos esclavos del pecado? Porque el hecho de que debemos considerarnos muertos al pecado no significa que estamos exentos de pecar, pues Satanás continuará tentándonos para que desobedezcamos a Dios. Tampoco significa que ya no tenemos una naturaleza pecaminosa. Es cierto que nos ha dado una nueva vida y una nueva naturaleza espiritual, pero nuestro antiguo hombre sigue en nosotros. Está crucificado con Cristo, pero sigue en nosotros. Es decir, que el pecado no ha sido erradicado de nuestra vida, sino sometido a la soberanía de Cristo, quien reina en el corazón de cada creyente. Nuestro enemigo, el diablo, tratará de hacernos creer que estamos exentos de pecar, pues sabe que tarde o temprano caeremos en alguna tentación. Y luego dudaremos de la veracidad de la palabra de Dios. Una de las razones principales por las que algunos creyentes viven como si no hubieran conocido a Cristo es porque nunca se les enseñó lo que la Biblia dice en relación a este asunto del pecado. Han caído en las tentaciones en tantas ocasiones que llegaron al punto de desistir y ya no desean seguir intentando. ¿Por qué? Porque se han dejado convencer por el diablo de que no pueden vivir sin caer en el pecado. Y es por eso que no disfrutan de la vida victoriosa que Dios ha preparado para cada uno de sus hijos. Es por eso que hoy deseo compartirles cinco palabras que vienen a ser cinco pasos cruciales para vivir en victoria. No vamos a complicar esta enseñanza con palabras difíciles de comprender. Es bueno que podamos compartir el mensaje de la Biblia de una manera sencilla, para que aún los niños puedan comprenderlo. Eso no significa que sea un mensaje simple y sin importancia, sino que es sencillo y eficaz para la vida de todo creyente en Cristo. El primer paso es recordar los hechos. Cada vez que seamos tentados por el enemigo de nuestra alma, debemos recordar los hechos. ¿A qué hechos nos referimos? Nos referimos al hecho de que Jesucristo nos ha liberado del dominio y de la autoridad del pecado. Ya no estamos esclavizados a nuestras desobediencias, sino que nos ha dado la opción de elegir vivir en libertad, sin importar la tentación que enfrentemos, no estamos obligados a caer ante ella. ¿Por qué? Porque Dios nos enseña en su palabra que ya ha hecho algo en el pasado para liberarnos de esa esclavitud en la que antes vivíamos. Y es por eso que no tenemos que rendirnos ante el pecado, ni vivir en derrota. El segundo paso que debemos dar para vivir en victoria es examinar nuestra posición en la actualidad. ¿Cuál es nuestra posición? Nuestra posición en la actualidad es en Cristo y sabemos que desde la perspectiva de Dios ya estamos sentados ante su presencia en el cielo. ¿Por qué es esto tan importante? Porque al examinar la posición en la que hoy estamos, nos damos cuenta que el diablo no tiene ninguna autoridad sobre nosotros. No importa las muchas tentaciones que ponga en nuestro camino, ya no hay nada que pueda hacer para impedirnos llegar al cielo. ¿Por qué? Porque la Biblia nos declara que ya estamos ahí. No es algo que sucederá en el futuro, sino que es un asunto del pasado. El tercer paso que debemos dar para vivir en victoria es despojarnos de nuestros viejos deseos carnales. Como ya dijimos anteriormente, no podemos considerarnos muertos al pecado hasta que no hayamos rendido nuestra vida a Cristo. Si le pedimos a Dios que quite de nosotros aquello que nos mantiene atado a nuestra antigua vida, debemos también estar dispuestos a despojarnos de eso. La mayoría de las veces estamos atados a esto, porque en alguna ocasión de nuestra vida nos aferramos a esa desobediencia. Es por eso que en todo momento decimos que no debemos coquetear con el pecado, pues tarde o temprano pagaremos las consecuencias. Quizás pensemos que un poco de desobediencia no es malo, o que no quedará atado a ese pecado si tan solo gusta un poco de él. Pero lo cierto es que quedaremos atrapados cuando menos nos lo imaginemos. Desde el momento en que recibimos a Jesucristo como nuestro Salvador, fuimos liberados de las cadenas que antes nos ataban al pecado. Ya no estamos obligados a desobedecer al Señor, porque entonces, a pesar de tener una nueva vida, en ocasiones actuamos como si aún viviéramos en nuestra antigua vida. ¿Por qué no hemos sabido despojarnos de esos viejos deseos carnales que teníamos antes de ser cristianos? Y puedo asegurarle que mientras que no se despoje de todo eso, no podrá disfrutar de la vida victoriosa que Dios nos ha concedido. El cuarto paso que debemos dar para vivir en victoria es que debemos declarar por fe aquello que ya ha hecho. Esto es lo que nos enseña en el pasaje de Romanos 6, que hemos leído en varias ocasiones. Tenemos que considerarnos como muertos al pecado. Podemos basar esa afirmación en la verdad que nos enseña en la palabra de Dios. Y al considerarnos muertos al pecado, también nos declaramos que estamos vivos para nuestro Padre Celestial y declaramos la victoria que nos ha dado en Cristo. Es decir, que al considerarnos muertos al pecado, proclamamos la victoria que hemos obtenido en el Señor. Y por último, El quinto paso que debemos dar es recibir su victoria. ¿Qué es lo que sucede cuando somos tentados? Cada vez que la tentación venga a nuestra vida, debemos recordar los hechos. ¿A qué hechos nos referimos? A que nuestro viejo hombre fue crucificado con Cristo y que de esa manera el pecado ha perdido la autoridad que antes tenía en nuestra vida. Luego, debemos examinar la posición que hoy tenemos en el Señor, es decir, reconocer que, desde la perspectiva de Dios, ya estamos ante su trono celestial. En tercer lugar, debemos despojarnos de esos deseos que teníamos antes de ser cristianos. En cuarto lugar, tenemos que considerarnos a nosotros mismos como muertos al pecado, lo cual viene a ser un acto de fe. Y por último, debemos recibir su victoria, aceptar esa victoria que ya nos ha dado. Entonces, ¿cuál es la clave para la victoria? Escuchen con atención lo que voy a decirles. Puede que no sepamos lo que nos depara el futuro, pero sí podemos estar convencidos de lo siguiente. Podemos estar seguros de que el Señor nos ha dado la victoria sobre cada tentación que llegue a nuestra vida. Desde el punto de vista de Dios ya somos victoriosos. ¿Por qué? Porque para Él no existe ningún límite de tiempo. Todo lo que está en el pasado, en el presente y en el futuro está en todo momento ante su presencia. No hay nada que se escape de su conocimiento y sabe las tentaciones que enfrentaremos en el futuro y la manera en la que reaccionaremos ante las mismas. Pero, ¿saben lo que ha hecho para lo que nos resta por vivir en este mundo? Nos ha dado la victoria en todo lo que tengamos que enfrentar. Solo tenemos que reclamar esa victoria como nuestra para que podamos disfrutarla. Y eso no significa que no vamos a pecar, pues somos humanos y estamos expuestos a cometer errores, pero siempre debemos recordar que si pecamos, lo hacemos porque así lo hemos elegido y no porque tengamos que hacerlo. La clave para disfrutar de la vida victoriosa que el Señor nos ha dado consiste en seguir estos cinco pasos que hemos compartido en el mensaje de hoy. Tenemos que reclamar para nosotros esa victoria que Dios ya nos ha otorgado en el pasado. Es importante que recordemos que nuestro viejo hombre ha sido crucificado con Cristo, así como también fuimos sepultados y resucitados con Él. Y, desde la perspectiva de Dios, ya estamos sentados ante su presencia en su reino celestial. Siga esos cinco pasos y reclame para sí la victoria que Dios ya ha dado a cada uno de sus hijos. Oremos. Padre, te agradecemos por no permitir que enfrentemos las tentaciones en nuestras propias fuerzas. Sabemos que en muchas ocasiones te hemos desobedecido y hemos caído como consecuencia de nuestros pecados. Pero hoy queremos darte las gracias y alabarte, no solo porque Jesucristo murió en la cruz para salvarnos de nuestros pecados, sino también porque resucitó para salvarnos de nosotros mismos. Te suplico, Señor, por aquellos que aún no te conocen. Sé con los que viven cautivos en diversas adicciones y pecados. Te pido que los ayudes a reconocer que son pecadores y que deben recibir a Jesucristo como su único Salvador personal. Y también te pido por los creyentes que han escuchado este mensaje, para que puedan poner en práctica tus enseñanzas y disfrutar de esa manera la victoria que nos has dado. Todo esto te lo pedimos en el nombre de tu Hijo amado Jesucristo. Amén.
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0: Mire, por experiencia sé que los tiempos difíciles son los que nos ayudan a descubrir lo que realmente somos. Una cosa es recibir buenas noticias, y otra muy diferente cuando nos dicen, tienes 3 meses de vida, o tu hijo acaba de morir en un accidente. Momentos así nos obligan a mirarnos, a ver nuestro alrededor y descubrir cuán fuerte es nuestra fe. Es en los momentos difíciles que descubrimos si somos débiles o aprendemos a ser fuertes, si tenemos fe o no. Aprendemos nuestra capacidad de perdón y aprendemos mucho acerca de Dios. Recuerdo un incidente en mi vida. Estaba sentado en el extremo del sofá en el estudio. Era mi tiempo de oración. Y estaba llorando y diciéndole a Dios lo necesitado y angustiado que estaba. Jamás voy a olvidar ese momento. Alcé mi cabeza y miré el otro extremo del sofá. No creo haber visto visiones antes, pero vi como si el Señor Jesucristo estaba de pie y me dijo, ¿no soy yo suficiente? Puedo recordar que caí de bruces delante de Dios y lloré y lloré. No podía parar de llorar. Me acordaba de tantas veces que yo había dicho, creo que Dios es suficiente, pero realmente fue ese día que recién descubrí que mi Señor era suficiente. Amable oyente, una cosa es decirlo y otra muy diferente, saberlo.
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0: Les invito a que abran su Biblia en el pasaje que se encuentra en Romanos capítulo 12, para que leamos los versículos 1 y 2. Este es el último mensaje de la serie La Vida Victoriosa, y Pablo en este pasaje de las Sagradas Escrituras describe el verdadero problema que todo cristiano enfrenta mientras tratamos de disfrutar la vida abundante y victoriosa que Dios nos ha dado. Escuchen con atención lo que nos dicen Romanos 12, versículos 1 y 2. Así que, hermanos, os ruego por las misericordias de Dios que presentéis vuestros cuerpos en sacrificio vivo, santo, agradable a Dios, que es vuestro culto racional. No os conforméis a este siglo, sino transformaos por medio de la renovación de vuestro entendimiento, para que comprobéis cuál sea la buena voluntad de Dios, agradable y perfecta. En varias ocasiones les he compartido lo que significa tener una vida victoriosa. Al usar esa frase, nos referimos a una vida en la cual mora el Espíritu Santo, quien expresa la vida de Jesucristo por medio de la nuestra. Es una vida en la que hemos decidido darle la libertad de tomar el control de todo lo que somos. No se trata de una vida en la cual tratamos de hacer nuestro mejor esfuerzo, ni de una en la que hemos erradicado el pecado o en la que vivimos en completa perfección. No es una vida de altos y bajos, sino una en la que se expresa en todo momento la vida de Jesucristo. Es una vida en la que el propósito de Dios se cumple a cabalidad para que lleguemos a ser la persona que deseaba que fuéramos al crearnos. Y también es una vida en la que somos moldeados cada día hasta que lleguemos a ser hechos conforme a la imagen de Jesucristo. No solo mencionamos esos detalles, sino que también dijimos que para vivir en victoria debemos rendirnos absolutamente a Dios. Es una vida donde el pecado ya no tiene el control absoluto, pues el Señor nos ha liberado de las cadenas que antes nos ataban y ya no somos esclavos del pecado. ¿Por qué será que algunas personas rechazan este estilo de vida? ¿Acaso es porque no se enseña en la Biblia? Por supuesto que no. ¿Será porque no es efectivo? Claro que es efectivo. Quizás porque tienen miedo a fracasar o a convertirse en fanáticos. Ninguna de las dos cosas es posible si dependemos completamente en Cristo y permitimos que haga su obra en nuestra vida. Puede que seamos criticados por otras personas, pero muchos de los que hoy nos critican un día acudirán a nosotros para preguntarnos cómo pueden ellos también disfrutar de esta vida que Dios nos ha dado. Y debemos destacar que no nos referimos a una vida sin pecado, sino a una que está basada en las enseñanzas de la Biblia. ¿Cuál es entonces el verdadero problema? El verdadero problema, en primer lugar, consiste en si en verdad deseamos tener esa clase de vida o no. Y la segunda parte de este problema consiste en si estamos dispuestos a pagar el precio necesario para recibir lo que Dios ha provisto para nuestra vida. Sé que cada creyente desea sinceramente disfrutar de la libertad y de la victoria que el Señor nos ha dado, pero ¿acaso estamos dispuestos a pagar el precio necesario para recibir esto? Escuchen con atención lo que Pablo nos declara en Romanos 12:1. Así que, hermanos, os ruego por las misericordias de Dios que presentéis vuestros cuerpos en sacrificio vivo, santo, agradable a Dios, que es vuestro culto racional. ¿A qué nos desafía Pablo? A que presentemos nuestros cuerpos como sacrificio vivo, santo y agradable ante Dios. Y debemos recordar que en ocasiones hemos mencionado que somos cuerpo, alma y espíritu, es decir, que cuando Pablo nos dice que debemos presentar nuestros cuerpos, se refiere a la totalidad de nuestra persona y no solo a un área de nuestra vida. Pablo nos exhorta a presentar nuestros cuerpos, a entregar todo nuestro ser, a poner a la disposición de Dios todo lo que somos. Cuando presentamos nuestro cuerpo como un sacrificio vivo, lo ponemos en las manos de nuestro Señor Jesucristo. Y noten que no nos habla de un sacrificio que involucre muerte, sino que destaca que hemos sido llamados a ofrecernos como sacrificios vivos. Y el término original en griego nos indica que esto es algo que debemos hacer una vez y por todas en nuestra vida, y no en varias ocasiones. Puede que algunos al escucharme hoy se pregunten de qué manera podrán hacer esto, pues nadie puede llevar una vida perfecta. Eso es cierto. En muchas ocasiones les he dicho que nadie es perfecto y que el cristiano no está exento de pecar. No podemos tener una vida perfecta, pero sí podemos comprometernos ante Dios a permitir que Jesucristo viva por medio nuestro. ¿A qué se refiere cuando nos dice que debemos presentar nuestros cuerpos como sacrificio vivo? Está claro que no nos desafía a ponernos en un altar para que seamos consumidos por el fuego. ¿Cuál es el altar de los cristianos? Nuestro altar es la cruz del Calvario. Por eso nos dice que debemos llevar nuestra cruz cada día. Pablo también nos declara en otro pasaje que moría diariamente, y nos enseña que en el pasado y desde la perspectiva de Dios ya hemos sido crucificados, sepultados, resucitados y nos hemos sentado ante Cristo en su reino. Eso es lo que ya ha ocurrido desde el punto de vista de Dios, pero desde nuestra perspectiva todavía seguimos en este mundo pecaminoso. ¿Cómo entonces podemos disfrutar cada día de la victoria que ya nos ha dado? Puedo asegurarles que muchos de los creyentes no logran hacer eso. De la misma manera en la que yo, antes de comprender esta verdad bíblica, no podía hacerlo, hay muchos que viven en derrota día tras día. Desean llevar una vida mejor, hacen su mejor esfuerzo para agradar a Dios con cada una de sus acciones y prometen constantemente tratar de cambiar. Pero lo que realmente sucede en sus vidas es que no disfrutan de esa victoria que ya el Señor nos ha dado. Un día se sienten victoriosos y al día siguiente se sienten derrotados. No se dan cuenta que no han sido llamados a esforzarse para llevar una vida cristiana. No es a eso a lo que nos ha llamado Dios, sino a permitir que Cristo viva por medio nuestro. Y aunque usted viva 500 años, no podrá alcanzar la victoria en sus propias fuerzas, pues tenemos un cuerpo humano que nos incita a pecar. ¿A qué se refiere entonces Pablo al decirnos que nos rogaba por las misericordias que Dios ha tenido para con nosotros, a que presentemos nuestro cuerpo como sacrificio vivo ante Él? Se refiere a que cada día de nuestra vida debemos tomar la posición que nos ha dado en la cruz de Cristo. ¿Cuál es nuestra posición? Nuestra posición en la cruz indica muerte. No es una muerte física, sino que se refiere a que estamos muertos a nosotros mismos, al pecado, al mundo en el que vivimos, a las tentaciones, a la maldad y a todo lo que no sea del agrado de nuestro Padre Celestial. Debemos considerarnos como muertos a todo eso con tal de recibir las bendiciones que el Señor ya ha preparado para nosotros en el cielo. ¿Cómo puede alguien vivir como si estuviera muerto? Es bien sencillo, pues nos enseña que debemos ser transformados por medio de la renovación de nuestro entendimiento. ¿Recuerdan lo que hemos dicho en otros mensajes acerca de cómo debemos considerarnos a nosotros mismos como muertos al pecado? Dijimos que al ser tentados, debemos seguir los siguientes pasos. En primer lugar, tenemos que recordar lo que el Señor ya ha hecho en nuestra vida. Luego debemos examinar la posición que hoy tenemos en su reino celestial. Tenemos que despojarnos de nuestros viejos deseos carnales para entonces poder considerarnos muertos al pecado y finalmente recibir la victoria que ya nos ha dado. Lo que quiero resaltar al mencionar estos pasos es que al considerarnos muertos al pecado, tomamos la posición que nos ha dado en la cruz de Cristo. No es que debemos llevar a cuesta esa cruz a todo lugar a donde vayamos, sino que debemos morir en ella. La cruz es un lugar de muerte. En 1 Corintios 15:31, Pablo nos declara que moría cada día. Se refiere precisamente a esto. Se refiere a que cada vez que se sentía tentado al orgullo, la lujuria, el egoísmo, la avaricia, la ira y cualquier otra cosa que no fuera del agrado de Dios, sencillamente ponía todo eso en la cruz. Nos enseña que las obras de la carne deben ser crucificadas con Cristo, pues ya hemos muerto al pecado. Eso no significa que no seremos tentados o que estamos exentos de pecar. Pero cada vez que el diablo nos tiente, podemos recordar las obras que el Señor ha hecho en el pasado, examinar la posición que ya tenemos en su reino, despojarnos de lo que no es de su agrado, considerarnos muertos al pecado y disfrutar la victoria que ya nos ha dado. En otras palabras, debemos aceptar la posición que tenemos en la cruz de Cristo y estar dispuestos a morir a todo lo que no viene de Dios. Puede que para algunos esto sea una idea demasiado idealista, pero es lo que Pablo nos enseña en esta porción de la Biblia que hemos leído hoy en varias ocasiones. Es un pensamiento idealista, pues Dios tiene un ideal que desea haber hecho realidad en la vida de cada uno de sus hijos. No es un ideal que va a cambiar de acuerdo a las doctrinas creadas por los hombres o las diversas denominaciones. El ideal es la crucifixión. El mandamiento es la crucifixión. Por eso nos dice que debemos tomar nuestra cruz cada día. Nos enseña que debemos vivir como muertos al pecado, y cada vez que sintamos orgullo en nosotros mismos, debemos venir delante de la presencia de Dios y depositar ese orgullo en la cruz. Tenemos que agradecerle por habernos permitido estar muertos a todo eso. Debemos reclamar la posición que nos ha dado en Cristo. El problema por el cual la iglesia de nuestros días está tan debilitada es porque hay cientos y miles de sus miembros que no viven crucificados en la cruz de Cristo. Seamos honestos, muchos de los que hoy me escuchan, a pesar de amar a Dios y de leer la Biblia, nunca han dado ese paso de entrega total al Señor. ¿Acaso ha venido delante de su presencia en oración y ha rendido toda su vida en sacrificio vivo para ser clavada en la cruz de Cristo? ¿Será que está dispuesto a vivir muerto al pecado, a las pasiones carnales y a la maldad de este mundo cada día de su existencia? ¿Confía lo suficiente en el Señor para reconocer que sus necesidades serán satisfechas de acuerdo a la voluntad de nuestro Padre Celestial? Sabemos que tiene el poder para satisfacer cada una de nuestras necesidades y que lo hará de acuerdo a su voluntad y a su tiempo. Lo que sucede, en ocasiones, es que le entregamos algunas partes de nuestro cuerpo y no todo nuestro ser. Le decimos que puede hacer uso de nuestras manos o de nuestros pies, o consagramos algún área de nuestra vida, pero no lo entregamos todo, tal y como nos dice en su palabra que debemos hacerlo. Y quizás ha habido ocasiones en las que hemos estado dispuestos a presentar todo nuestro cuerpo ante el Señor como un sacrificio vivo, pero luego, al analizar con más profundidad lo que estamos entregando, nos negamos a hacerlo, pues deseamos guardarnos el derecho de controlar algunas áreas de nuestra vida. ¿Acaso estamos dispuestos a poner en sus manos todo lo que tenemos y todo lo que somos? Es, sin lugar a dudas, un paso difícil de dar, pero no imposible. Solo tenemos que estar dispuestos a rendir toda nuestra vida ante el Señor y dejar que todo lo que nos ha dado y lo que somos sea clavado en la cruz de Cristo para que así estemos muertos a nosotros mismos. Y eso es algo que debemos hacer sin importarnos las consecuencias que podemos llegar a recibir, pues de esa forma podremos disfrutar de la vida victoriosa que nos ha dado. Quizás hay algunos que sientan que sus necesidades no son satisfechas por el Señor. Permítanme decirles algo. Para que eso suceda, usted debe vivir crucificado con Cristo. Si está dispuesto a morir al pecado y a ceder sus derechos ante la voluntad de Dios, puede estar convencido de que cada una de sus necesidades serán satisfechas. No debemos dejarnos engañar por el diablo, quien tratará de convencernos para que no cedamos nuestros derechos ante la autoridad de Dios. La realidad es que el Señor desea que exista una explosión espiritual en nuestro mundo, pero para que eso ocurra debe haber personas que estén dispuestas a vivir muertas al pecado y a sí mismas. Ese es el ideal que Dios desea hacer realidad y no va a bajar ese estándar que ha trazado. Amable oyente, no importa el tiempo que usted lleve en los caminos del Señor, puede que aún no haya tomado esa decisión de presentar todo su ser ante Él como sacrificio vivo. Si ese es su caso, hoy es el momento indicado para ceder sus derechos ante la voluntad de Dios. Reconozca que ha muerto a su antigua vida, para que el plan y el propósito del Señor se hagan una realidad en usted. Y cuando varios cristianos decidan hacer eso, podremos ver una explosión espiritual que será provocada por la obra del Espíritu Santo en la vida de aquellos cristianos que viven muertos en la cruz. Sin embargo, Si usted se conforma con asistir al templo semana tras semana, si se ha acostumbrado a vivir en pecado, a pesar de haber conocido a Cristo, no podrá ver cómo Dios cumple su propósito en su vida. El Señor no aceptaría un cordero como sacrificio si la persona que le ofrece decide quedarse con una parte de él, y eso es exactamente lo que hacemos al ofrecernos parcialmente ante Dios. ¿Acaso no nos damos cuenta que sólo desea aquel sacrificio que es santo y agradable ante su presencia? Sólo aceptará esa vida que está limpia y pura. Ahora bien, lo importante no es lo que usted ha hecho en el pasado con su vida. No es de eso de lo que hemos hablado hoy, sino de ir ante la presencia de Dios en oración para reconocer la posición que tenemos como hijos suyos. Debemos reconocer que hemos sido crucificados con Cristo para que así podamos considerarnos muertos al pecado y a nuestros propios deseos carnales. ¿De qué manera podemos hacer eso? Indiscutiblemente es un acto de fe. Cada día en la mañana, al despertar, debemos reconocer la posición que tenemos en la cruz de Cristo. ¿Por qué debemos hacer eso? Porque la Biblia nos enseña que fuimos crucificados con el Señor y nos exhorta a tomar esa posición cada día de nuestra vida. Y desde la perspectiva de Dios, ya estamos en el reino celestial, mientras recibimos las bendiciones que ha preparado para nosotros. Pero también estamos en este mundo mientras vivimos crucificados con Cristo. Todo lo que hoy somos y tenemos ha sido clavado en la cruz. Es al aprender a vivir como si estuviéramos muertos que podemos llegar a ser verdaderamente libres. Aquello que solía esclavizarnos y atarnos para alejarnos de la voluntad de Dios, lo hemos clavado en la cruz del Señor. Y en ocasiones tendremos que clavar algunos aspectos de nuestra vida en más de una ocasión. Pero al hacer eso, cedemos el derecho que antes teníamos sobre nuestra vida y lo sometemos a la voluntad de nuestro Padre Celestial. Ese es el precio que debemos pagar para poder disfrutar de la vida victoriosa que nos ha dado. Por eso Pablo nos exhorta a entregar nuestro cuerpo en sacrificio vivo ante Dios. Escuchen también lo que nos dice en el siguiente versículo. Leamos el pasaje que se encuentra en Romanos 12:2. No os conforméis a este siglo, sino transformaos por medio de la renovación de vuestro entendimiento, para que comprobéis cuál sea la buena voluntad de Dios, agradable y perfecta. Amable oyente, examine su vida y podrá reconocer qué es lo que nunca he estado dispuesto a entregar a Dios. Puede que desde nuestra perspectiva sea algo pequeño, pero es precisamente lo que nos ha impedido vivir en victoria. Quizás es algo grande, pero de igual manera debemos dejarlo en las manos del Señor para que así podamos vivir crucificados a Cristo cada día. Si usted decide ignorar esta enseñanza y no rinde su vida a Cristo, llegará el momento en que se lamentará. Se lamentará de no haber crucificado su vida para que Cristo viva por medio suyo. Nadie puede obligarlo para que tome esa decisión, ni tan siquiera Dios le obliga a presentar toda su vida como sacrificio vivo, santo y agradable ante Él. Es un acto voluntario y personal, pero de igual manera hoy quiero suplicarle y exhortarle a que dé ese paso de fe y rinda su vida ante Dios.
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0: No perdamos el privilegio de permitirle al Señor Jesucristo, el Hijo de Dios, que viva su vida en y a través de nosotros, de tal manera que las personas que nos contacten quieran conocer la fuente de nuestra fuerza, la luz de nuestra vida, el agua de nuestra alma, el gozo de nuestro corazón y la paz y tranquilidad que nos gobierna cada día. Eso es lo que Dios pide de nosotros. Él nos dice que quiere que seamos sal y luz de este mundo. Y la pregunta que surge es esta: ¿cómo describiría usted el poder de su sal? ¿Cómo describiría la brillantez de su luz? ¿Habrán cosas en su vida que provocan que su sal sea impura? ¿Un testimonio débil provoca que su luz sea confusa? Dígale al Señor que desea que la mecha de su lámpara sea brillante y que la sal de su vida sea fuerte y poderosa, y Él decidirá su alcance y cobertura. Uno de estos días se nos llamará a rendir cuentas, y lo último que desearíamos es estar delante del Hijo de Dios, quien dio su vida por nosotros en la cruz, y que al mirar hacia atrás nos demos cuenta que malgastamos la tremenda oportunidad que se nos dio de ser testigos a muchos de Jesucristo. ¿Estamos dispuestos a ser la sal poderosa y que la brillantez de su luz impacte más allá del círculo de nuestros sueños y aspiraciones?
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0: Si al morir usted su familia decidiera colocar una lápida con un epitafio que lo describiera de la mejor manera en que ellos lo han conocido, ¿qué recordarían más acerca de usted para escribirlo en su epitafio? ¿Sería algo bueno, con toda sinceridad, o sería algo no tan bueno? En realidad, en nuestro país, hoy en día, es una novedad que la gente visite los cementerios en grupos para mirar tumbas y coleccionar epitafios. ¿Y qué verían escrito en la tumba suya? Pues bien, hay dos hombres en la Biblia que yo creo que quizá tengan el mejor epitafio de todos, y uno de ellos es bisnieto del otro. Así que quisiera que me acompañe a Génesis, capítulo 6, ya que la Biblia dice que estos dos hombres, Enoch y Noé, caminaron con Dios. La Biblia dice mucho acerca de nuestro caminar, ya que en las Escrituras la idea de caminar o andar es una descripción de nuestro estilo de vida. Y entonces ahí se habla de nuestro andar en la luz, en las tinieblas, en la verdad, en el espíritu y en los caminos del mundo. Asimismo, Primera de Juan capítulo 2 dice que debemos andar como nuestro Señor anduvo y como anduvo en relación con su Padre. Ahora bien, cuando yo pienso en cómo caminar con Dios, también pienso en que muchas veces nuestro énfasis está en el hecho de que Él está con nosotros. Y ese es, precisamente, nuestro énfasis principal, que Él está con nosotros y que, donde quiera que estemos, Dios está ahí para caminar con nosotros. Pero la verdad es que también tenemos la responsabilidad de caminar con Él. Por eso quisiera que vaya conmigo a este capítulo 6 de Génesis y que leamos los versículos 1 al 13, ya que aquí se nos da un esbozo histórico de la clase de sociedad en la que Noé se desarrolló y de lo que ahí ocurrió. Así dice la Escritura. Aconteció que cuando comenzaron los hombres a multiplicarse sobre la faz de la tierra y les nacieron hijas, que viendo los hijos de Dios que las hijas de los hombres eran hermosas, tomaron para sí mujeres, escogiendo entre todas. Y dijo Jehová, «No contenderá mi espíritu con el hombre para siempre, porque ciertamente él es carne, mas serán sus días 120 años». Había gigantes en la tierra en aquellos días, y también después que se llegaron los hijos de Dios a las hijas de los hombres, y les engendraron hijos. Estos fueron los valientes que desde la antigüedad fueron varones de renombre. Y vio Jehová que la maldad de los hombres era mucha en la tierra, y que todo designio de los pensamientos del corazón de ellos era de continuo solamente el mal. Y se arrepintió Jehová de haber hecho hombre en la tierra, y le dolió en su corazón. Eso no significa que Dios cambiara de parecer, sino que se sintió profundamente afligido debido a lo que el hombre hacía. Y dijo Jehová, «Raeré de sobre la faz de la tierra a los hombres que he creado, desde el hombre hasta la bestia, y hasta el reptil y las aves del cielo, pues me arrepiento de haberlos hecho». O sea, se sentía afligido en su espíritu por la conducta del ser humano. Pero Noé halló gracia ante los ojos de Jehová. Estas son las generaciones de Noé. Noé, varón justo, era perfecto en sus generaciones. Con Dios caminó Noé. Y engendró Noé 3 hijos, a Sem, a Cam y a Jafet. Y se corrompió la tierra delante de Jehová, y estaba la tierra llena de violencia. Y miró Dios la tierra, y he aquí que estaba corrompida, porque toda carne había corrompido su camino sobre la tierra. Dijo pues Dios a Noé, «He decidido el fin de todo ser, porque la tierra está llena de violencia a causa de ellos, y he aquí que yo los destruiré con la tierra». Y me gustaría hablar en este mensaje acerca de lo que implica caminar con Dios. ¿Cómo caminamos con Dios? Pues la Biblia dice que Noé caminó con Dios. Y si usted mira el capítulo 5 de Génesis, verá que también Enoch caminó con Dios, y este era su bisabuelo. Así que ambos caminaron con Dios. Y si alguien le preguntara, «¿Camina usted con el Señor?», ¿qué le diría? Probablemente le diríamos, «Bueno, yo creo que sí, o al menos trato de hacerlo». Pero, ¿qué implica caminar con Dios? Pues consideremos las vidas de estos dos hombres, especialmente la de Noé, de quien se nos dice muy poco en las Escrituras. Aquí tenemos a un hombre que vivió en una sociedad que Dios describe como corrupta, llena de violencia, y en la que todos sus propósitos eran malos. Ahora bien, usted y yo podemos presentar toda clase de excusas hoy diciendo, mire, usted sabe, es tan difícil vivir en nuestra sociedad actual. Así es. Pero ¿cómo se puede vivir la vida cristiana en una sociedad como la nuestra? Pues debemos preguntarnos cómo lo hizo Noé. Pues la Biblia dice que caminó con Dios en un mundo cuyos propósitos eran totalmente violentos y perversos, y por eso Dios dijo que todo se había corrompido y que lo destruiría. Así que, ¿cómo hizo este hombre para caminar con Dios? ¿Y cómo podemos nosotros caminar con él? Yo creo que hay varios aspectos que me gustaría que los anotara, ya que vale la pena escucharlos y también recordarlos, porque la verdad es que me parece que todos nosotros los creyentes realmente queremos caminar con Dios, e indudablemente yo también lo quiero. Y bien, el primer paso para caminar con Dios es la reconciliación. Recuerde que en Efesios 2 Pablo describe el andar o el caminar que toda persona tiene hasta que llega a conocer a Cristo como su Salvador. Y quisiera que veamos lo que dice a partir del versículo primero. En otro tiempo, estabais muertos en vuestros delitos y pecados, en los cuales anduvisteis en otro tiempo, siguiendo la corriente de este mundo, conforme al príncipe de la potestad del aire, el espíritu que ahora opera en los hijos de desobediencia, entre los cuales también todos nosotros vivimos en otro tiempo en los deseos de nuestra carne, haciendo la voluntad de la carne y de los pensamientos, y éramos por naturaleza hijos de ira, lo mismo que los demás. Antes de que alguien pueda caminar o andar con Dios, tiene que haber una reconciliación, ya que la Biblia dice que el pecado nos ha separado de él. Y si usted quiere caminar con él, tiene que tomar la decisión de estar con esa persona. Por lo tanto, hasta que una persona reciba a Jesucristo como su Salvador personal, estará separada de Dios debido a su pecado. ¿Quién es el que efectúa la reconciliación? No somos nosotros los que efectuamos la reconciliación. Es Dios quien se acerca al no creyente con amor y perdón, lo convence de su pecado y lo atrae hacia él mediante el poder del Espíritu Santo, que es a lo que la Biblia se refiere como la experiencia del nuevo nacimiento. Y entonces dice que nos convertimos en nuevas criaturas en Cristo, por lo cual nuestro espíritu está ahora vivo y ya podemos relacionarnos con aquel con quien queremos caminar. Pero mientras eso no suceda, no podremos hacerlo, porque nuestro espíritu está muerto a las cosas espirituales. Ese es el primer paso que hay que dar para poder caminar con Dios, la reconciliación con Él. Y bien, ¿cuál es el segundo paso? El segundo paso para poder caminar con Dios es confiar en Él. Usted no podrá caminar junto a alguien si no confía en Él. Sencillamente, no podrá hacerlo. Puede ser que comience a caminar, pero si no confía en esa persona, no podrá andar con ella con la clase de compañerismo de la que hablamos aquí. Ahora bien, no hay duda acerca de la clase de fe que tenía Noé en Dios, ya que la Escritura dice en el versículo 9 de Génesis 6, estas son las generaciones de Noé, Noé, varón justo, era perfecto en sus generaciones. Con Dios caminó Noé. ¿Y cómo sabemos que Noé confiaba en Dios? Es realmente sencillo. Cuando Dios le dijo, quiero que construyas un arca, la cual tendrá tal longitud, tal altura, tal tamaño y todo lo demás, para un hombre que nunca había visto un aguacero, esa era una prueba de fe. Pero debido a que era un hombre justo a los ojos de Dios y debido a que confiaba en él, estuvo dispuesto a hacer lo que no tenía el más mínimo sentido. Y bien, cuando considero las Escrituras y pienso en la gente que confiaba en Dios, toda esa gente que usó era gente que había aprendido a confiar en Él y a caminar con Él. Y para aprender a caminar con Él, eso significa que debo aprender a confiar en Él.

que caminar con Él significa que confío en sus promesas, confío en su presencia y confío en lo que ha dicho. Ahora bien, si voy a confiar en Él, tengo que saber cómo actúa, y para eso debo meterme en la palabra de Dios para poder averiguar cómo procede, cómo trabaja y cómo habla, de modo que pueda escucharlo durante el proceso de confiar en Él. ¿Y sabe una cosa? Lo maravilloso de eso es que cuando usted y yo tropezamos y caemos de bruces mientras caminamos con Dios, ¿sabe lo que hace? Nos tiende la mano y nos levanta. Nunca dice, no puedes hacer mejor las cosas. Esta es la tercera vez que tropiezas con eso mismo. Mire, ¿cuántas veces ha tropezado la mayoría de nosotros con lo mismo? Incontables veces. ¿Y qué nos hace Él? Nos levanta, nos perdona, nos limpia y nos saca adelante. Porque Dios está comprometido con nosotros y desea que nosotros nos comprometamos con Él. Así que uno de estos aspectos implica que todo es cuestión de aprender a confiar en Él. Un tercer aspecto que creo que es importante aquí, si es que quiero caminar con Dios, es que tengo que estar de acuerdo con Él. Ahora, estar de acuerdo con Él significa que ambos pensamos igual. Personalmente, una de mis metas es poder caminar, fíjese bien, en unión con Dios, sin que haya ninguna interrupción que altere mi sensación de unidad ni mi relación estrecha con Él. Como puede ver, si usted y yo caminamos en unidad con Él, eso indica que estamos de acuerdo con Él. ¿Cómo podré caminar en armonía y unidad con Él si no sé lo que piensa y lo que dice? Y eso es exactamente lo que Jesús decía. El que me ha visto a mí, ha visto al Padre. Yo y el Padre uno somos. Uno en nuestro pensamiento, uno en nuestros propósitos, uno en nuestros planes, uno en nuestros objetivos. Si yo quiero caminar en unidad con Él, entonces debo conocerlo. Permítame ahora hacerle una pregunta. ¿En qué tenemos que estar de acuerdo con Dios, usted y yo, para poder caminar con Él? Pues en primer lugar, tengo que estar de acuerdo con Él en cuanto a lo que dice de su Hijo, que es mi Señor. En segundo lugar, tengo que estar de acuerdo con Él en cuanto a lo que dice acerca del pecado, que es destructivo y que no armoniza con lo que soy. Además, tengo que estar de acuerdo con Él en cuanto a lo que dice de su Iglesia, o sea, que es su cuerpo en la tierra y una parte muy importante a la que debo pertenecer como miembro activo. Así que yo tengo la responsabilidad de caminar con Dios y para eso, en primer lugar, tengo que estar reconciliado con Él. Luego, tengo que aprender a confiar en Él y también a caminar en unidad y de acuerdo con Él. Y ahora déjeme hacerle esta pregunta. ¿Hay algo en su vida ahora mismo respecto a lo cual usted sabe que está en completo desacuerdo con Dios, ya sea su situación económica, o tal vez sus relaciones personales, o quizás su trabajo? Y es que si no caminamos en unidad y de acuerdo con Él, tendremos estrés, tendremos conflictos, y cuando nos demos cuenta, estaremos luchando contra Dios en algún área de nuestra vida, cuando Él sabe qué es lo que más nos conviene. Pero si yo tengo algo de sabiduría, entonces le diré, «Está bien, Señor». Me doy por vencido, me rindo, me entrego. Tú ganas. ¿Y sabe lo que pasará? Cuanto más rápido gane Él, más felices seremos. Usted no puede llevarle la contraria a Dios, porque si lo hace, estará expresando su falta de unidad con Él y diciendo, «No quiero caminar contigo, estoy en desacuerdo contigo y seguiré mi propio camino». Amable oyente, no conozco nada que sea más descabellado que seguir nuestro propio rumbo, cuando Dios nos ha señalado su camino de manera tan clara. Y bien, creo que hay una cosa más que es muy importante, y es que, si quiero caminar con Él, tendré que ser valiente, porque a veces Dios nos llevará a situaciones difíciles, penosas y dolorosas. Si camino con Él,
no significa que todo

0: será fácil y prometedor, sino que a lo mejor tendré que pasar por un tiempo muy difícil. Ahora bien, ¿diría usted sinceramente que cada día camina con Dios? Para caminar con Él tengo que ser valiente, porque a veces tendré que decir que no cuando todo a mi alrededor me dice que sí. Y para eso se requiere valor. A pesar de todo, no hay forma de fracasar en la vida mientras caminamos con Él, ya que mi vida entera estará inmersa en la persona de Jesús. Esa es la razón por la que no entiendo cómo un creyente puede pasar todo un día sin hablar con el Padre Celestial, sin leer su palabra y sin pensar en ella y en lo que Jesús dijo al considerar todas las decisiones de su vida. Caminar con Él significa dedicarse completamente a la persona de Jesucristo. Piense en lo que significa caminar con Dios, el que hizo el universo con su palabra, y que Dios camine con usted. ¿Puede decirme si hay algo que sea más importante y más fascinante que eso en la vida? No. No hay nada más fascinante que saber que andamos con Dios, quien nos ama incondicionalmente. Nos conoce a la perfección. Nos mantiene seguros y tiene el mejor plan y el mejor propósito para nuestra vida. Y yo solo quisiera instarlo, si nunca ha creído en Él como su Salvador, a que lo haga ahora mismo. Mire, Dios lo ama tanto que entregó a su Hijo unigénito, el cual murió en la cruz por usted. Pídale que perdone sus pecados y dígale que está dispuesto a poner su vida en sus manos y a aceptarlo como su Salvador. Permita luego que Dios lleve a cabo su maravillosa tarea en usted y aprenda a caminar con Él. ¿Y quiere saber una cosa? Cuando mire atrás a su antigua vida, podrá decir lo que dijo el apóstol Pablo: las cosas viejas pasaron, ¡aleluya!, todas son hechas nuevas. Y ahora tiene un nuevo amigo en Jesús para siempre. Este es el mejor amigo que usted jamás tendrá. Nunca podrá caminar con nadie más como camina con Él. Y nunca tendrá nadie que pueda caminar con usted y que pueda hacerle una promesa como esta: caminaré contigo cada día, y cuando exhales tu último aliento, caminaré contigo hasta el trono de mi Padre. ¡Aleluya! Es la promesa de Dios Todopoderoso.
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0: Jesús les pidió a 11 hombres que evangelizaran el mundo, Pero recuerde que en ese entonces no existían aviones, ni automóviles, ni siquiera bicicletas. Todo lo que tenían eran camellos, caballos y tal vez burros. ¿Cómo iban a ir a todo el mundo? Podemos pensar en mil excusas que le pudieron dar al Señor. Realmente les encargó una tarea imposible de cumplir. Mire, aquí está el problema. En la actualidad, no sé por qué razón, pensamos que no es imposible vivir la vida cristiana, pero ni usted ni yo podemos hacerlo solos. Dios es quien nos da el Espíritu Santo para poder vivir esa clase de vida. Él nos provee el poder para que hagamos lo que no podemos hacer por sí solos. El ministerio primario del Espíritu Santo es vivir en el creyente y manifestar por medio de él la vida de Cristo en amor, paz, gozo, benignidad, bondad, fe y dominio propio. Es una vida que se reconoce porque invierte en las cosas eternas y no solo en las temporales. Se manifiesta en su valentía por hablar de la palabra de Dios y compartir su testimonio. Se la reconoce porque usa sabiamente su tiempo y es buen mayordomo de sus recursos. Se le reconoce en todo lo que hace.
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0: La Biblia nos enseña que debemos confesar nuestros pecados para ser purificados y limpiados de toda maldad. Nuestro Padre Celestial exige que sus hijos vivan en pureza. Él quiere quitar todo estorbo para que la nueva vida de Cristo nos gobierne.
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0: Le invito a que abran su Biblia para que leamos el pasaje que se encuentra en la primera epístola de Juan capítulo 1, versículos 5 al 10. Y hoy hablaremos acerca de cómo la vida victoriosa es una vida purificada. Escuchen con atención lo que nos declara en 1 de Juan 1, versículos 5 al 10 en relación a este tema. Este es el mensaje que hemos oído de él y os anunciamos. Dios es luz, y no hay ningunas tinieblas en él. Si decimos que tenemos comunión con él, y andamos en tinieblas, mentimos y no practicamos la verdad. Pero si andamos en luz como Él está en luz, tenemos comunión unos con otros, y la sangre de Jesucristo su Hijo nos limpia de todo pecado. Si decimos que no tenemos pecado, nos engañamos a nosotros mismos y la verdad no está en nosotros. Si confesamos nuestros pecados, Él es fiel y justo para perdonar nuestros pecados y limpiarnos de toda maldad. Si decimos que no hemos pecado, le hacemos a él mentiroso, y su palabra no está en nosotros. ¿Cómo creen que nos sentiríamos si después de trabajar bajo el mismo empleador durante 20 años, éste nos dijera en nuestro último día de trabajo que hubiera estado dispuesto a pagarnos 3 veces más de lo que llegamos a ganar? Me imagino que eso nos haría sentir desanimados en gran manera. ¿Se imaginan? Trabajar en el mismo lugar durante 20 años y haber podido ganar 3 veces más de lo que recibimos durante todo ese tiempo si tan solo lo hubiéramos pedido. Es decir, que si durante todo ese tiempo ganábamos $300 por semana, hubiéramos podido recibir 900 de haber pedido un aumento. Algo muy parecido es lo que sucede en la vida de algunos creyentes. Durante muchos años han asumido que la vida que han recibido de Dios les provee solo un poco de lo que han escuchado en la Biblia. En vez de tratar de comprender todo lo que se les provee, en vez de buscar alcanzar todo lo que Dios promete en su palabra para sus hijos, se han conformado con un estilo de vida mediocre. Se han conformado con lo que es bueno, en vez de buscar aquello que es mejor para su vida cristiana. La realidad es que la vida cristiana, de la manera en la que Dios la ha diseñado, es una vida de victoria. Es una vida por medio de la cual Cristo, a pesar de nuestras imperfecciones y debilidades, expresa su propia vida con el propósito de que podamos alcanzar el máximo potencial para el que nos ha creado. El deseo del Señor es que podamos recibir todas las bendiciones que ha preparado para nosotros. Su anhelo es que lleguemos a ser la persona que desea que seamos, y nos ha capacitado por medio de su Espíritu Santo, que mora en nosotros, para que alcancemos aquello que ha preparado para nosotros. Pero nada de eso será posible, a no ser que logremos comprender y aplicar a nuestra vida los principios que nos da en su palabra en relación al tema de ser llenos de la vida de Jesucristo por medio del Espíritu de Dios. Uno de los requisitos para que podamos lograr esto es que tengamos una vida purificada. Y hoy deseo que hablemos acerca de lo que significa tener una vida purificada. Voy a compartirles algunas palabras que están relacionadas con este asunto, pues considero que nos ayudarán a comprenderlo de una mejor manera. La primera de esas palabras es mensaje. El mensaje de las Sagradas Escrituras es imprescindible para que seamos purificados por Dios. Si usted ha leído el Antiguo Testamento, recordará las muchas ocasiones en las que el Señor le dio a su pueblo leyes relacionadas con los rituales de purificación que debían guardar. Había rituales relacionados con la purificación de sus cuerpos, de sus ropas y muchos otros más. Y cada uno de ellos ejemplificaban la necesidad que tenían de ser purificados. ¿Recuerdan las palabras de David en el Salmo 51:13 al confesar su pecado? Escuchen con atención lo que nos declara en este pasaje de la Biblia. Entonces enseñaré a los transgresores tus caminos, y los pecadores se convertirán a ti. Un poco más adelante, en el Salmo 119:9, David también nos declara lo siguiente en relación a este tema de la purificación. ¿Con qué limpiará el joven su camino? Con guardar tu palabra. Y en 2 Corintios 7:1, Pablo también nos declara lo siguiente acerca de esto. Así que, amados, puesto que tenemos tales promesas, limpiémonos de toda contaminación de carne y de espíritu, perfeccionando la santidad en el temor de Dios. Y en la primera epístola de Juan capítulo 1, se nos dice que debemos confesar nuestros pecados para ser purificados y limpiados de toda maldad. Es decir que, de acuerdo a las enseñanzas de la Biblia, nuestro Padre Celestial demanda y requiere que sus hijos vivan en pureza. Su anhelo es que depositemos toda nuestra vida en sus manos para que podamos ser limpiados de aquello que no es de su agrado, para luego ser revestidos con lo que desea ver en nosotros. Antes de que podamos añadir a nuestra vida espiritual, debemos dejarle que nos limpie y quite todo lo que no va de acuerdo con la vida cristiana a la que nos ha llamado. Quiere quitar toda la basura, todo el pecado, toda la desobediencia que hay en nuestra vida, para que podamos ser llenos con la nueva vida que Cristo nos ha dado. ¿Por qué? Porque sabe que sólo de esa manera podremos reflejar la vida de Cristo por medio de la nuestra a cada paso que damos. La segunda palabra que debemos tener en cuenta es motivación. Hablemos un poco acerca de lo que debe motivarnos a vivir en pureza ante Dios. ¿Qué es lo que nos motiva a permitir que purifique nuestra vida? Puede que algunos piensen que la mejor motivación para vivir de esa manera es la de saber que recibiremos el favor de nuestro Señor. Lo que no se dan cuenta aquellos que piensan de esa manera es que todos los hijos de Dios vivimos bajo su favor y bajo su protección. No hay nada que podamos hacer para huir de su presencia. A donde quiera que vayamos, seguiremos estando bajo su favor. Y no hay nada que podamos hacer con tal de obtener más del favor de nuestro Padre Celestial. Todos los cristianos vivimos bajo la sombra del Omnipotente. Quizás algunos crean que al pecar se alejan del favor de Dios, pero no es así. No hay nada que podamos hacer o dejar de hacer para perder su favor o para obtener más del mismo. Lo que sí se afecta como consecuencia de nuestras desobediencias es la comunión personal que tenemos con nuestro Señor. La siguiente palabra es significado. ¿A qué nos referimos cuando hablamos de la purificación que Dios desea ver en la vida de sus hijos? ¿Cuál es el significado verdadero del término purificación? Leamos lo que nos dice en 1 Juan 1, versículos 5 y 6 en relación a este asunto. Este es el mensaje que hemos oído de Él y os anunciamos. Dios es luz y no hay ninguna tinieblas en Él. Si decimos que tenemos comunión con Él y andamos en tinieblas, mentimos y no practicamos la verdad. Juan nos declara que todos aquellos que afirmen tener comunión con Dios, pero que a la misma vez continúen viviendo en ese reino de tinieblas, están mintiendo y no practican la verdad. Y al hablarnos de andar en las tinieblas, se refiere a vivir sin arrepentirse de sus pecados, sin confesar sus faltas y sin apartarse de ese estilo de vida que saben no es del agrado de nuestro Padre Celestial. Aquellos que viven de esa manera, diciendo ser una cosa, pero practicando otra, son mentirosos ante los ojos de Dios. Luego, en el siguiente versículo nos dice esto. Escuchen con atención lo que nos declara en 1 Juan 1:7. Pero si andamos en luz como Él está en luz, tenemos comunión unos con otros, y la sangre de Jesucristo su Hijo nos limpia de todo pecado. ¿De qué manera puede la sangre de un hombre que murió casi 2000 años atrás tener el poder para limpiar todos y cada uno de nuestros pecados? La razón por la que sabemos que aún es poderosa para perdonar y limpiar nuestros pecados es porque no es la sangre de un hombre común y corriente, sino la sangre del Hijo de Dios. Juan nos dice que, si andamos en la luz, tenemos comunión con los demás cristianos y la sangre del Señor nos limpia de todo pecado. Y noten que ese versículo está escrito de tal manera que comprendamos que no es una acción del pasado, sino algo que sigue ocurriendo en nuestra vida. Es decir, que desde la perspectiva de Dios, constantemente vivimos cubiertos por el poder de la sangre de Jesucristo, la cual nos mantiene limpios de todo pecado. Ahora bien, la pregunta que debemos hacernos en relación a este tema es la siguiente. ¿De qué manera hacemos uso de esa sangre en nuestra vida? Se nos ha dado la gran oportunidad de hacer uso de la sangre de Jesucristo para que cubra nuestra vida y limpie cada uno de nuestros pecados. El mismo efecto eternal que tenía en ese instante en que fue derramada, lo sigue teniendo en nuestros días. Si reconocemos que somos pecadores y recibimos a Jesucristo como nuestro Salvador personal, seremos perdonados y limpiados de nuestros pecados. Es su sacrificio en la cruz del Calvario el que nos hace aceptos y aprobados ante los ojos de Dios. Al reconocer que Jesús es el Señor y el Salvador de nuestra vida, su sacrificio de amor es aplicado a nuestra vida y nuestro corazón es limpiado por su sangre. No es la vida de Jesús la que nos salva, sino su muerte. Su vida es la que nos capacita para que podamos disfrutar de la vida victoriosa que nos ha dado. Es por eso que afirmamos que la sangre de Cristo es absolutamente esencial para que el ser humano pueda pasar la eternidad junto a su Creador. Y la Biblia nos declara que sin derramamiento de sangre no hay remisión de pecado. La siguiente pregunta que debemos hacernos es esta: ¿cómo podemos apropiarnos de la sangre de nuestro Salvador para ser purificados y limpiados de nuestros pecados? Escuche con atención lo que nos declara en 1 Juan 1:9. Si confesamos nuestros pecados, Él es fiel y justo para perdonar nuestros pecados y limpiarnos de toda maldad. No conozco ningún otro pasaje de las Sagradas Escrituras que sea tan mal interpretado como este que acabamos de leer. Aquí nos declara que la única manera en la que podemos tener una vida purificada y ser perdonados de nuestros pecados es por medio de la confesión. Es decir, que cuando confesamos nuestros pecados, nos ponemos de acuerdo con Dios acerca de un aspecto en específico. Puede que algunos de los que hoy me escuchan piensen que, a pesar de haber confesado el mismo pecado varias veces, todavía se sienten culpables. Vienen delante de Dios en oración, confiesan su desobediencia, pero se siguen sintiendo sucios como consecuencia de ese pecado. No sienten que han sido purificados por el Señor. ¿Por qué creen que algunos creyentes llevan una vida cristiana de altas y bajas? Desean disfrutar la vida victoriosa que Dios ofrece a cada uno de sus hijos. Sin embargo, cada vez que creen haber vencido en un área específica de su vida, recaen en otra y no pueden disfrutar la victoria espiritual que el Señor nos ha dado. Ciertamente, ese no es el estilo de vida que nuestro Padre Celestial desea que sus hijos tengan, pues nos ha capacitado para que vivamos de victoria en victoria. Entonces, una de las razones por las que algunos creyentes no disfrutan de la vida victoriosa que el Señor nos da es porque no confiesan sus pecados de la manera correcta. No saben cómo deben confesar sus pecados de acuerdo a lo que la Biblia nos enseña sobre este tema. No solo se trata de ponernos de acuerdo con el Señor acerca de lo que hemos hecho mal, no solo se trata de sentirnos culpables por lo que hemos hecho mal, o de sentir miedo de las consecuencias que podemos llegar a recibir por haber pecado. No solo debemos reconocer que somos culpables, sino que debemos reconocer que hemos ofendido a Dios al no hacer su voluntad para nuestra vida. Puede que algunos piensen que lo único que necesitan hacer es confesar sus pecados, pero no se dan cuenta que la confesión es solo una parte de ese proceso que nos hace estar más cerca de Dios. La confesión y el arrepentimiento es lo que nosotros debemos hacer para vivir en comunión con el Señor. Pero no solo debemos reconocer nuestros pecados, sino que hay dos requisitos que debemos seguir en este proceso de la confesión. Lo primero que debemos hacer es dedicar tiempo para confesar nuestros pecados con un corazón honesto y arrepentido. Y en segundo lugar, tomar la iniciativa de quitar de nuestra vida aquello que nos hace desobedecer a nuestro Padre Celestial. Así que, si usted ha hecho algo malo en contra de una persona, no solo basta con ir delante de la presencia del Señor en oración y pedirle que le perdone, no solo basta con confesar ese pecado, sino que debe tomar la iniciativa y pedirle perdón a la persona que ha ofendido. No debe esperar a que esa persona le dé la oportunidad de hacer eso, sino que debe tomar usted la iniciativa de pedirle perdón. Lo que sucede con algunos creyentes es que creen que con tan solo clamar a Dios y reconocer lo que hicieron mal es suficiente. Por eso asisten al templo. Lloran al reconocer lo que han hecho mal. Claman por el perdón de Dios y se van a sus casas sintiendo que todo está bien. Sin embargo, al cabo de algunos días, vuelven a caer en el mismo pecado por el que habían pedido perdón anteriormente. Y no es que no deseaban mantenerse alejados de ese estilo de vida pecaminoso, sino que no hicieron lo que realmente necesitaban hacer para vivir en pureza ante el Señor. Por eso les digo que es necesario que el creyente vaya con un corazón contrito y humillado ante Dios para reconocer aquello que han hecho mal y pedirle perdón con una actitud de arrepentimiento genuino. Y no solo eso, sino que también debemos, después de haber pedido perdón, tener la iniciativa de remover de nuestra vida aquello que nos mantiene alejados de Dios. Quizás algunos creen que existen diferentes categorías de pecado. Piensan que no todo puede ser definido como blanco y negro, sino que debe haber un área intermedia, un color gris. Es decir, afirman que no todo es bueno o malo, sino que debe haber algo intermedio. Y quiero aclarar que, de acuerdo a las enseñanzas de la Biblia, no todos los pecados son iguales, pero sí puedo asegurarles que el pecado de cualquier índole que sea separa al ser humano de Dios y hace que seamos condenados ante sus ojos. ¿Qué debemos hacer entonces si el Señor nos muestra hoy que tenemos que venir delante de su presencia y confesarle aquello que hemos hecho mal? ¿Cuál debe ser nuestra reacción cada vez que nos guíe al arrepentimiento? Tenemos que reconocer que hemos pecado contra Él, pedirle que nos perdone con un corazón sincero y humillado y arrepentirnos de ese pecado. Es ese arrepentimiento el que nos guiará a dar el primer paso para que ese pecado no sea más parte de nuestro estilo de vida. No debemos tratar de justificarnos a nosotros mismos, ni minimizar nuestras desobediencias, sino llamarlas por su nombre y confesar nuestros pecados. ¿De qué manera podemos mantenernos en pureza y haciendo aquello que es del agrado de nuestro Padre Celestial? Al confesar nuestros pecados cada vez que el Señor nos muestre lo que hemos hecho mal. Mientras más cerca vivamos de Jesús, menos trabajo nos costará reconocer lo que hemos hecho mal y las desobediencias que hemos cometido. Mientras más tiempo dediquemos para estar a solas con el Señor, más fácil nos será identificar los pecados que hemos cometido y la santidad en la que Dios desea que vivamos. Mi deseo es que todos los que escuchen este mensaje puedan disfrutar de la vida victoriosa que Dios nos ha dado. Pero para que podamos vivir en victoria, primero debemos aprender a vivir en pureza y santidad. Es importante que dediquemos tiempo cada día para confesar nuestros pecados de la manera que el Señor espera que lo hagamos y que dejemos que obre en nosotros para que nos limpie de aquello que nos aleja de Él. Les invito a que rindamos el control de nuestra vida ante su Señorío, pues desde el día en que recibimos a Cristo hemos venido a ser posesión suya. Dejemos que nos use de acuerdo a su voluntad y sigamos sus enseñanzas para vivir en pureza y que así podamos disfrutar de sus bendiciones y de la vida victoriosa que nos ha ofrecido.
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0: ¿Está usted dispuesto a servir a Dios? Quizás usted diga, Claro que sí, pero está dispuesto a decirle, Señor, donde quieras, no importa el tiempo y en lo que sea, sin condición alguna, aquí estoy, mi Dios. Quizás usted dirá, bueno, estoy dispuesto para muchas cosas, Señor, estoy listo a servir por un tiempo, etcétera, pero, Padre, ¿cuál será la recompensa? Amable oyente, los verdaderos siervos de Dios no buscan recompensa, solo buscan agradar al Padre Celestial. Y escúcheme con atención. Le digo con todo mi corazón, y Dios conoce mi corazón. Quisiera que vea quiénes somos desde la perspectiva de Dios. Y me gustaría que entienda que servir a Dios es una posición honorable. Para todo lo que Él le llame a hacer, usted debe verse como siervo del Dios Altísimo, siguiendo las pisadas del Señor, de los ángeles, los profetas y los apóstoles, y sabiendo que lo serviremos por el resto de nuestra eternidad en los cielos, y es una maravillosa manera para usar nuestros dones y expresarle nuestra gratitud a Dios. Esa es la razón por la que fuimos creados.
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0: Una vez que usted y yo hemos creído en el Señor Jesucristo como nuestro Salvador, comenzamos de inmediato a aprender algunas lecciones sobre ciertos principios acerca de cómo vivir la vida cristiana. Así que lo que me gustaría hacer en este mensaje es ocuparme de uno de esos principios tan básicos, pero tan maravillosos y poderosos, que significan la diferencia entre vivir la vida cristiana en victoria o fracasar en ella. Antes de su partida, Jesús dijo una de las cosas más importantes que podría haber dicho. Ya había preparado a sus discípulos para este momento, pero ahora les dice, «Quiero que permanezcan en la ciudad de Jerusalén hasta que sean investidos de poder desde lo alto». Y de eso quisiera hablar en este mensaje cuyo título es «El poder del Espíritu Santo en la vida del creyente». ¿Quién es el Espíritu Santo? Pues en la Biblia está muy claro quién es, y esta dice que se trata de una de las personas de la Trinidad. En segundo lugar, el Espíritu Santo es una promesa del Padre. En tercer lugar, es un don para cada creyente. Ahora bien, ¿por qué lo envió? Note lo que dice en este pasaje. «Quedaos vosotros en la ciudad de Jerusalén hasta que seáis investidos de poder desde lo alto». Esa es la primera razón por la que lo envió. Dios el Padre envió al Espíritu Santo, escuche bien, para darnos la capacidad de realizar la tarea a la que nos ha llamado. ¿Sabe por qué Jesús dijo, «Esperen en la ciudad de Jerusalén hasta que sean investidos de poder desde lo alto»? Por la sencilla razón de que sabía lo que había pasado en su propia vida y lo que pasaría en sus vidas. Vayamos un momento a Hechos capítulo 9, el cual narra la conversión del apóstol Pablo, quien luego es llevado a la casa de un tal Judas. Y ahora note lo que dice,
6: en el versículo 17. Fue entonces Ananías y entró en la casa y poniendo sobre él las manos, dijo: Hermano Saulo, el Señor Jesús, que se te apareció en el camino por donde venías, me ha enviado para que recibas la vista y seas lleno del Espíritu Santo. ¿Por qué debía ser lleno del Espíritu Santo? Esta es la razón. Versículos 18 al 20. Y al momento le cayeron de los ojos como escamas y recibió al instante la vista, y levantándose, fue bautizado. Y habiendo tomado alimento, recobró fuerzas, y estuvo Saulo por algunos días con los discípulos que estaban en Damasco. Enseguida predicaba Cristo en las sinagogas, diciendo que éste era el Hijo de Dios. El apóstol Pablo fue salvo y lleno del Espíritu Santo. Y cuando usted se da cuenta, ya trataban de asesinarlo. Y durante el resto de su ministerio esa situación no cambió. ¿Por qué? Porque hablaba de la verdad de Dios en el poder y bajo la unción del Espíritu Santo de Dios. Y ahora piensen esto. Si Jesús inició su ministerio bajo la dirección del Espíritu Santo, quien descendió a él de una manera especial para cumplir con su tarea, si Pablo inició su ministerio bajo la dirección y el poder del Espíritu Santo, quien también vino sobre él, y si Jesús les dijo a sus apóstoles: Ustedes han andado conmigo, han visto los milagros que hago, me han escuchado, han echado fuera demonios y han experimentado todo lo demás, pero aún no están preparados para hacer la tarea a que los he llamado, porque es una tarea sobrenatural y necesitan un poder sobrenatural. ¿Cuál es ese poder sobrenatural? La autoridad y la energía divinas que Dios libera en la vida de una persona con el fin de hacer posible que viva una vida piadosa y fructífera. Una de las razones principales por las que el Espíritu Santo vino fue para equiparnos para la tarea que Dios nos ha llamado a hacer. Esa tarea puede ser muy variada, como hemos dicho, pero yo quisiera decirle que el Espíritu no habría venido a morar en cada creyente si no tuviera el propósito de que usted lleve a cabo algo en su vida para lo cual necesita que el Espíritu de Dios viva y actúe en ella. Yo creo que cualquier persona, no importa cuál sea su profesión o su situación, si está llena del Espíritu Santo, dispone del poder y de la autoridad sobrenaturales que hay en su ser, lo cual le permitirá tener éxito en cualquier cosa que Dios la llame a hacer. De manera que, ¿cuál es la primera razón por la que Dios envió al Espíritu Santo? Darnos el poder para hacer la tarea que Dios nos ha llamado a hacer. Y eso incluye a todos los creyentes. Y ahora la segunda razón, la cual es darnos el poder para vivir la vida que nos ha llamado a vivir. Cuando yo miro hacia atrás a mi propia vida, una de las cosas más extraordinarias que me han sucedido fue la noche en que me di cuenta, por primera vez, que no podía vivir la vida cristiana. Dios no se propone que yo viva la vida cristiana por medio de esfuerzos, ruegos, oraciones, súplicas, ayunos y todas esas cosas que yo trataba de hacer para vivir una vida piadosa, para luego sentirme como un fracaso absoluto una y otra vez. Así que, cuando leí el primer capítulo del libro, ellos hallaron el secreto acerca de Hudson Taylor, me di cuenta del significado de las palabras de Jesús cuando expresó: Yo soy la vid, vosotros los pámpanos, permaneced en mí y yo en vosotros. El pámpano no puede llevar fruto por sí mismo. Y escuche bien. Porque usted nunca verá a los pámpanos o a los sarmientos de la vid tratando de llevar fruto, sino que un sarmiento sencillamente vive de la vid, y la savia que corre por los tallos de la vid es la que produce esas exquisitas uvas. Pero lo que yo hice durante largo tiempo fue tratar una y otra vez de llevar fruto. ¿Y sabe lo que pasó? Fracasé como todos los demás han fracasado. Pero la noche que reconocí el significado de las palabras de Jesús cuando dijo: «Permaneced en mí y yo en vosotros», me di cuenta de que la vida cristiana es su vida en mí y su vida a través de mí. Y bien, Lo que me gustaría hacer ahora es darle una lista de las cosas que el Espíritu Santo hace en nuestra vida, la mayoría de ellas diariamente. Recuerde que hemos dicho que el poder del Espíritu Santo es la energía divina que Dios derrama en nuestra vida para capacitarnos física y emocionalmente para hacer día tras día y momento tras momento lo que nos ha llamado a hacer, y con eso viene la autoridad. Y con la autoridad viene una sensación de confianza, pero no humana o natural, sino una confianza que se basa en una relación y en lo que Dios dice que el Espíritu Santo hará en nuestra vida. Y entonces podemos hablar con autoridad porque estamos totalmente seguros de lo que Dios dice. Pues bien, la primera tarea del Espíritu Santo es convencernos de pecado. Así es como nos salvó, al convencernos de nuestro pecado. Juan capítulo 17. Luego el Espíritu Santo nos regenera, es decir, lleva a cabo la experiencia de salvación como resultado de esa convicción. Eso está en Juan capítulo 8. La Biblia dice luego que viene a morar en nosotros y a vivir en nuestro espíritu, lo cual está en Romanos capítulo 8. Después nos sella para siempre como hijos de Dios, y eso se encuentra en Efesios capítulo 1. Es decir, una vez que somos salvos por la gracia de Dios, Él viene a morar en nuestro ser, y la Biblia dice que se convierte en la fianza de Dios que indica que le pertenecemos y que tenemos todo lo que ha prometido para nosotros en el cielo. Pero no solo eso, sino que la Biblia dice en el capítulo 14 de Juan que el Espíritu Santo es nuestro maestro y también quien nos recuerda las cosas que sabemos y las que nos han enseñado cuando las necesitamos. Asimismo, en el capítulo 16 de Juan dice que es nuestro guía que nos conduce a toda la verdad. Y en el mismo capítulo dice que es quien nos revela la verdad cuando necesitamos entender la verdad. Y la Escritura nos dice también, en el mismo capítulo 14, que es nuestro consolador. Y en el capítulo 12 de Primera de Corintios nos dice que es el que nos da los dones espirituales y asimismo el que nos llena, el que produce fruto por medio de nosotros, eso en Gálatas capítulo 5, y el que nos da poder, según Lucas capítulo 12 y Hechos capítulo 1. Y quisiera que piensen esto, en que el Espíritu Santo está empeñado en trabajar en cada una de las áreas de nuestra vida en las que somos incompetentes por nosotros mismos. Así que, si hay alguien que hace esas cosas para mí diariamente, excepto salvarme, lo cual ocurrió una sola vez para siempre, eso indica que yo lo necesito, que debo apoyarme en él y que tengo una razón para despertarme cada mañana con absoluta confianza. ¿En qué? En que gracias al poder y la presencia del Espíritu Santo, y gracias al hecho de que ha sido enviado a morar en mí, puedo saber con certeza hoy que no malgastaré mi tiempo, porque si puedo andar en su poder y según su autoridad, y si mi corazón está inclinado hacia Él y tengo el anhelo de conocerlo, entonces podré darle gracias a Dios al llegar la noche y alabarlo. No importa lo que ocurra o lo que haya afrontado en mi vida, ya que este ha sido un buen día y Dios me ha bendecido. ¿Por qué? Porque el Espíritu de Dios ha hecho su tarea sobrenatural en mi vida hoy. Y ahora viene la gran pregunta. ¿Cómo puedo ser lleno del Espíritu Santo? ¿Cómo puedo andar en el Espíritu? Pues es algo muy sencillo. Lo que pasa es que hay mucha gente que lo ha hecho muy complicado. Pero, ¿quieres ser lleno del Espíritu Santo? Después de haber creído en Jesucristo como su Salvador personal, gracias a lo que hizo en la cruz, y de haberlo recibido por fe, esto es lo que debe hacer. En primer lugar, debe reconocer su necesidad del poder del Espíritu Santo en su vida. Si no lo hace, nunca será lleno, y lo que hará será andar según su propia fuerza y dependerá de sus talentos, de sus dones, de su apariencia física o de lo que sea, y confiará en todo lo demás, menos en Dios. Pero si usted es una de esas personas que se sienten incapaces, gracias a Dios por eso. Permítame decirle que yo también me siento incapaz todos los días. Así que, para empezar, debo reconocer mi necesidad absoluta de la llenura del Espíritu Santo en mi vida. En segundo lugar, Debo tener el deseo de ser lleno. Si no tengo ese deseo, no lo lograré. Lo explicaré más adelante. En tercer lugar, debo estar dispuesto a arrepentirme de mi pecado. Cualquier cosa que Dios traiga a mi mente, debo encargarme de eso. En cuarto lugar, tengo que someter mi vida al Espíritu Santo. Y ahora preste atención a esto. Cuando alguien pregunta, ¿qué significa andar en el Espíritu? Andar en el Espíritu significa andar sometido al control del Espíritu Santo en mi vida. Si estoy lleno del Espíritu, eso significa que he sometido mi voluntad a Él. Y ahora el quinto punto, el cual dice, sencillamente, creer que Dios hará lo que ha prometido. ¿Qué fue lo que dijo Pablo? Dijo así, sed llenos del Espíritu Santo. Y ahora escuche con atención, ya que Dios no me pediría algo que no está dispuesto a hacer. Veamos ahora algo que me tomó años entender después de arrepentirme, orar, clamar, suplicar y todo eso esperando que algo sucediera, hasta que un viernes por la tarde, por alguna razón, pasó algo extraordinario y no sé por qué tardé tanto tiempo en llegar a ese punto. Quisiera que anote este pasaje de la Escritura, el cual está en 1 de Juan capítulo 5, versículos 14 y 15. Escuche esto. Y esta es la confianza que tenemos en Él, en Dios, que si pedimos alguna cosa conforme a su voluntad, Él nos oye. Y bien, no hay duda de que ser lleno del Espíritu es algo conforme a su voluntad, así que Él me escuchó. Y si nosotros le pedimos algo según su voluntad, también nos escuchará. Versículo 15. Y si sabemos que Él nos oye, sabemos que tenemos, en ese momento, las peticiones que deseamos. ¿Sabía usted que yo luché durante años preguntándome cómo podría saber esto y lo otro? Pero desde el momento que acepté este versículo como algo real, supe por primera vez en mi vida lo que significaba ser lleno del Espíritu Santo. Y bien, ¿qué hemos dicho aquí? Que debo tener el deseo, debe haber confesión y arrepentimiento del pecado, debo pedirle y creer en Él, y debo entregarle todo de corazón, confiando en Él y estando atento a lo que hará. ¿Y cuál será el resultado al pedir que el Espíritu Santo lo llene? En primer lugar, habrá gozo. En Efesios capítulo 5, cuando Pablo habla del ser lleno del Espíritu Santo, dice así en el versículo 18, «No os embriaguéis con vino, en el cual hay disolución, antes bien sed llenos del Espíritu». Y ahora veamos lo que dice en el versículo 19. Hablando entre vosotros con salmos, con himnos y cánticos espirituales, cantando y alabando al Señor en vuestros corazones. Cuando usted está lleno del Espíritu, tendrá gozo en su vida. ¿Significa que todo a su alrededor se resolverá? No necesariamente, pero podrá tener paz en medio de todo eso, no importa lo que sea. En segundo lugar, habrá fruto. No hay tal cosa como un creyente lleno del Espíritu que sea un espectador. Un creyente lleno del Espíritu se involucra de alguna forma en la vida de la gente o en algún ministerio en la iglesia. Un tercer aspecto es que su fe se fortalecerá cada vez más. Cuando usted ande en el Espíritu, ande en obediencia. ¿Y sabe por qué se volverá más fuerte? Porque Dios comenzará a hacer ciertas cosas en y por medio de su vida que lo dejarán asombrado, y entonces dirá, yo no lo sabía, Señor. ¿Por qué me tomó tanto tiempo? Mire, cuando usted y yo exhalemos el último suspiro, es probable que digamos la misma cosa. Señor, ¿por qué me tomó tanto tiempo aprender estas verdades tan asombrosas en mi vida? Ahora bien, alguien dirá, un momento, quisiera hacer una última pregunta. ¿Durará esto para siempre? ¿Somos llenos del Espíritu solamente una vez? No. ¿Y cuánto tiempo puedo andar en el Espíritu? Pues usted puede andar en el Espíritu y en su poder mientras esté dispuesto a someterse a su control en su vida, en esta decisión y en aquella otra. Bueno, dirá usted, ¿quiere decir que puedo andar en el Espíritu durante largo tiempo? Por supuesto. Pero suponga que yo decido tomar el control y decir, sé lo que Dios quiere, pero yo quiero hacer esto. O que peque claramente contra Él. ¿Qué sucederá entonces? Pues escuche bien lo que debe hacer. Confiéselo. Arrepiéntase de eso y dele gracias a Dios por su perdón. Eso es demasiado fácil, dirá usted. La crucifixión de Jesús no fue un asunto fácil. Amable oyente, preste mucha atención, porque la gracia de Dios es el perdón que Él logró para usted y para mí por medio de la muerte expiatoria de su Hijo en la cruz. La única razón por la que usted y yo podemos arrepentirnos, confesar nuestro pecado y obtener el perdón al instante se debe al sacrificio extraordinario y atroz que hizo Jesús en la cruz hace 2000 años al morir en ella y pagar nuestra deuda de pecado. Esa es la razón por la que parece sencillo, pero no lo es. ¿Qué debe hacer usted entonces? Confesar su pecado, arrepentirse, darle gracias a Dios por su perdón y luego seguir adelante. Y escuche esto ahora. El Espíritu de Dios ya nos ha sellado para el día de la redención. Usted y yo somos su posesión adquirida. Él no nos abandona, sino que nos conduce a lo largo del camino. Y aunque algunos de nosotros probablemente vayan pataleando y gritando, nos llevará hasta el final, no importa lo que pase. ¿Sabe cuál es la mejor clase de vida? Cuando usted somete su vida a Él y observa lo que Dios Todopoderoso puede hacer en ella. Ahora bien, usted tiene la alternativa de seguir viviendo su vida a su manera, o puede hacer el descubrimiento más asombroso y darse cuenta de lo que Dios hará en todos los aspectos de su vida si reconoce su necesidad del Espíritu Santo y tiene el fuerte deseo de que Dios la cambie. Confiese cualquier cosa que Dios le traiga a su mente. Deje a un lado el control de su ser y dígale que quiere que Él tome dicho control. Luego dele las gracias por haberlo llenado del Espíritu Santo. Y sabe una cosa, su vida no será la misma, porque esa es la mejor alternativa y la decisión más sabia que podría tomar.
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6: El regalo más grande que podemos dar a nuestros hijos es el enseñarles a orar de rodillas. La oración es el acto más hermoso de adoración en la vida del creyente. Debemos decirles a nuestros hijos, «Hijo, cuando oras, no solo pides y recibes de Dios, sino que con la oración también estás adorando a Dios». Debemos enseñarles a nuestros hijos a buscar a Dios, no solo para saber lo que Él les puede dar o lo que les ofrece, sino que lo busquen para conocerlo. Mire, la mayor bendición de la oración no es solo saber lo que podemos obtener de Dios, sino que aprendamos acerca de quién es Él, y a medida que le vamos conociendo, aprendemos a hablar con Él y a escucharlo. Cuando Dios comienza a trabajar en nuestra vida y comenzamos a orar, queremos saber más. ¿Quién es Dios? ¿Quién es Cristo? ¿Cómo actúa? ¿Cómo podemos relacionar

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2: La Biblia nos enseña que debemos confesar nuestros pecados para ser purificados y limpiados de toda maldad. Nuestro Padre Celestial exige que sus hijos vivan en pureza. Él quiere quitar todo estorbo para que la nueva vida de Cristo nos gobierne.
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2: Le invito a que abran su Biblia para que leamos el pasaje que se encuentra en la primera epístola de Juan capítulo 1, versículos 5 al 10. Y hoy hablaremos acerca de cómo la vida victoriosa es una vida purificada. Escuchen con atención lo que nos declara en Primera de Juan 1, versículos 5 al 10 en relación a este tema. Este es el mensaje que hemos oído de él y os anunciamos. Dios es luz, y no hay ningunas tinieblas en él. Si decimos que tenemos comunión con él, y andamos en tinieblas, mentimos y no practicamos la verdad. Pero si andamos en luz, como Él está en luz, tenemos comunión unos con otros, y la sangre de Jesucristo, su Hijo, nos limpia de todo pecado. Si decimos que no tenemos pecado, nos engañamos a nosotros mismos y la verdad no está en nosotros. Si confesamos nuestros pecados, Él es fiel y justo para perdonar nuestros pecados y limpiarnos de toda maldad. Si decimos que no hemos pecado, le hacemos a él mentiroso y su palabra no está en nosotros. ¿Cómo creen que nos sentiríamos si después de trabajar bajo el mismo empleador durante 20 años, éste nos dijera en nuestro último día de trabajo que hubiera estado dispuesto a pagarnos 3 veces más de lo que llegamos a ganar? Me imagino que eso nos haría sentir desanimados en gran manera. ¿Se imaginan? Trabajar en el mismo lugar durante 20 años y haber podido ganar 3 veces más de lo que recibimos durante todo ese tiempo si tan solo lo hubiéramos pedido. Es decir, que si durante todo ese tiempo ganábamos $300 por semana, hubiéramos podido recibir 900 de haber pedido un aumento. Algo muy parecido es lo que sucede en la vida de algunos creyentes. Durante muchos años han asumido que la vida que han recibido de Dios les provee solo un poco de lo que han escuchado en la Biblia. En vez de tratar de comprender todo lo que se les provee, en vez de buscar alcanzar todo lo que Dios promete en su palabra para sus hijos, se han conformado con un estilo de vida mediocre. Se han conformado con lo que es bueno en vez de buscar aquello que es mejor para su vida cristiana. La realidad es que la vida cristiana, de la manera en la que Dios la ha diseñado, es una vida de victoria. Es una vida por medio de la cual Cristo, a pesar de nuestras imperfecciones y debilidades, expresa su propia vida con el propósito de que podamos alcanzar el máximo potencial para el que nos ha creado. El deseo del Señor es que podamos recibir todas las bendiciones que ha preparado para nosotros. Su anhelo es que lleguemos a ser la persona que desea que seamos, y nos ha capacitado por medio de su Espíritu Santo, que mora en nosotros, para que alcancemos aquello que ha preparado para nosotros. Pero nada de eso será posible, a no ser que logremos comprender y aplicar a nuestra vida los principios que nos da en su palabra en relación al tema de ser llenos de la vida de Jesucristo por medio del Espíritu de Dios. Uno de los requisitos

0: para que podamos lograr esto, es que tengamos una vida purificada. Y hoy deseo que hablemos acerca de lo que significa tener una vida purificada. Voy a compartirles algunas palabras que están relacionadas con este asunto, pues considero que nos ayudarán a comprenderlo de una mejor manera. La primera de esas palabras es mensaje. El mensaje de las Sagradas Escrituras es imprescindible para que seamos purificados por Dios. Si usted ha leído el Antiguo Testamento, recordará las muchas ocasiones en las que el Señor le dio a su pueblo leyes relacionadas con los rituales de purificación que debían guardar. Había rituales relacionados con la purificación de sus cuerpos, de sus ropas y muchos otros más. Y cada uno de ellos ejemplificaban la necesidad que tenían de ser purificados. ¿Recuerdan las palabras de David en el Salmo 51:13 al confesar su pecado? Escuchen con atención lo que nos declara en este pasaje de la Biblia. Entonces enseñaré a los transgresores tus caminos, y los pecadores se convertirán a ti. Un poco más adelante, en el Salmo 119:9, David también nos declara lo siguiente en relación a este tema de la purificación. ¿Con qué limpiará el joven su camino? Con guardar tu palabra. Y en 2 Corintios 7:1, Pablo también nos declara lo siguiente acerca de esto. Así que, amados, puesto que tenemos tales promesas, limpiémonos de toda contaminación de carne y de espíritu, perfeccionando la santidad en el temor de Dios. Y en la primera epístola de Juan capítulo 1, se nos dice que debemos confesar nuestros pecados para ser purificados y limpiados de toda maldad. Es decir que, de acuerdo a las enseñanzas de la Biblia, nuestro Padre Celestial demanda y requiere que sus hijos vivan en pureza. Su anhelo es que depositemos toda nuestra vida en sus manos para que podamos ser limpiados de aquello que no es de su agrado, para luego ser revestidos con lo que desea ver en nosotros. Antes de que podamos añadir a nuestra vida espiritual, debemos dejarle que nos limpie y quite todo lo que no va de acuerdo con la vida cristiana a la que nos ha llamado. Quiere quitar toda la basura, todo el pecado, toda la desobediencia que hay en nuestra vida para que podamos ser llenos con la nueva vida que Cristo nos ha dado. ¿Por qué? Porque sabe que sólo de esa manera podremos reflejar la vida de Cristo por medio de la nuestra a cada paso que damos. La segunda palabra que debemos tener en cuenta es motivación. Hablemos un poco acerca de lo que debe motivarnos a vivir en pureza ante Dios. ¿Qué es lo que nos motiva a permitir que purifique nuestra vida? Puede que algunos piensen que la mejor motivación para vivir de esa manera es la de saber que recibiremos el favor de nuestro Señor. Lo que no se dan cuenta aquellos que piensan de esa manera es que todos los hijos de Dios vivimos bajo su favor y bajo su protección. No hay nada que podamos hacer para huir de su presencia. A donde quiera que vayamos, seguiremos estando bajo su favor. Y no hay nada que podamos hacer con tal de obtener más del favor de nuestro Padre Celestial. Todos los cristianos vivimos bajo la sombra del Omnipotente. Quizás algunos crean que al pecar se alejan del favor de Dios, pero no es así. No hay nada que podamos hacer o dejar de hacer para perder su favor o para obtener más del mismo. Lo que sí se afecta como consecuencia de nuestras desobediencias es la comunión personal que tenemos con nuestro Señor. La siguiente palabra es significado. ¿A qué nos referimos cuando hablamos de la purificación que Dios desea ver en la vida de sus hijos? ¿Cuál es el significado verdadero del término purificación? Leamos lo que nos dice en 1 Juan 1, versículos 5 y 6, en relación a este asunto. Este es el mensaje que hemos oído de Él y os anunciamos. Dios es luz, y no hay ningunas tinieblas en Él. Si decimos que tenemos comunión con Él y andamos en tinieblas, mentimos y no practicamos la verdad. Juan nos declara que todos aquellos que afirmen tener comunión con Dios, pero que a la misma vez continúen viviendo en ese reino de tinieblas, están mintiendo y no practican la verdad. Y al hablarnos de andar en las tinieblas, se refiere a vivir sin arrepentirse de sus pecados, sin confesar sus faltas y sin apartarse de ese estilo de vida que saben no es del agrado de nuestro Padre Celestial. Aquellos que viven de esa manera, diciendo ser una cosa, pero practicando otra, son mentirosos ante los ojos de Dios. Luego, en el siguiente versículo nos dice esto. Escuchen con atención lo que nos declara en 1 Juan 1:7. Pero si andamos en luz como Él está en luz, tenemos comunión unos con otros, y la sangre de Jesucristo su Hijo nos limpia de todo pecado. ¿De qué manera puede la sangre de un hombre que murió casi 2000 años atrás tener el poder para limpiar todos y cada uno de nuestros pecados? La razón por la que sabemos que aún es poderosa para perdonar y limpiar nuestros pecados es porque no es la sangre de un hombre común y corriente, sino la sangre del Hijo de Dios. Juan nos dice que, si andamos en la luz, tenemos comunión con los demás cristianos y la sangre del Señor nos limpia de todo pecado. Y noten que ese versículo está escrito de tal manera que comprendamos que no es una acción del pasado, sino algo que sigue ocurriendo en nuestra vida. Es decir, que desde la perspectiva de Dios, constantemente vivimos cubiertos por el poder de la sangre de Jesucristo, la cual nos mantiene limpios de todo pecado. Ahora bien, la pregunta que debemos hacernos en relación a este tema es la siguiente. ¿De qué manera hacemos uso de esa sangre en nuestra vida? Se nos ha dado la gran oportunidad de hacer uso de la sangre de Jesucristo para que cubra nuestra vida y limpie cada uno de nuestros pecados. El mismo efecto eternal que tenía en ese instante en que fue derramada, lo sigue teniendo en nuestros días. Si reconocemos que somos pecadores y recibimos a Jesucristo como nuestro Salvador personal, seremos perdonados y limpiados de nuestros pecados. Es su sacrificio en la cruz del Calvario el que nos hace aceptos y aprobados ante los ojos de Dios. Al reconocer que Jesús es el Señor y el Salvador de nuestra vida, su sacrificio de amor es aplicado a nuestra vida y nuestro corazón es limpiado por su sangre. No es la vida de Jesús la que nos salva, sino su muerte. Su vida es la que nos capacita para que podamos disfrutar de la vida victoriosa que nos ha dado. Es por eso que afirmamos que la sangre de Cristo es absolutamente esencial para que el ser humano pueda pasar la eternidad junto a su Creador. Y la Biblia nos declara que sin derramamiento de sangre no hay remisión de pecado. La siguiente pregunta que debemos hacernos es esta. ¿Cómo podemos apropiarnos de la sangre de nuestro Salvador para ser purificados y limpiados de nuestros pecados? Escuchen con atención lo que nos declara en 1 Juan 1:9. Si confesamos nuestros pecados, Él es fiel y justo para perdonar nuestros pecados y limpiarnos de toda maldad. No conozco ningún otro pasaje de las Sagradas Escrituras que sea tan mal interpretado como este que acabamos de leer. Aquí nos declara que la única manera en la que podemos tener una vida purificada y ser perdonados de nuestros pecados es por medio de la confesión. Es decir, que cuando confesamos nuestros pecados, nos ponemos de acuerdo con Dios acerca de un aspecto en específico. Puede que algunos de los que hoy me escuchan piensen que, a pesar de haber confesado el mismo pecado varias veces, todavía se sienten culpables. Vienen delante de Dios en oración, confiesan su desobediencia, pero se siguen sintiendo sucios como consecuencia de ese pecado. No sienten que han sido purificados por el Señor. ¿Por qué creen que algunos creyentes llevan una vida cristiana de altas y bajas? Desean disfrutar la vida victoriosa que Dios ofrece a cada uno de sus hijos. Sin embargo, cada vez que creen haber vencido en un área específica de su vida, recaen en otra y no pueden disfrutar la victoria espiritual que el Señor nos ha dado. Ciertamente, ese no es el estilo de vida que nuestro Padre Celestial desea que sus hijos tengan. pues nos ha capacitado para que vivamos de victoria en victoria. Entonces, una de las razones por las que algunos creyentes no disfrutan de la vida victoriosa que el Señor nos da es porque no confiesan sus pecados de la manera correcta. No saben cómo deben confesar sus pecados de acuerdo a lo que la Biblia nos enseña sobre este tema. No solo se trata de ponernos de acuerdo con el Señor acerca de lo que hemos hecho mal, no solo se trata de sentirnos culpables por lo que hemos hecho mal, o de sentir miedo de las consecuencias que podemos llegar a recibir por haber pecado. No solo debemos reconocer que somos culpables, sino que debemos reconocer que hemos ofendido a Dios al no hacer su voluntad para nuestra vida. Puede que algunos piensen que lo único que necesitan hacer es confesar sus pecados, pero no se dan cuenta que la confesión es solo una parte de ese proceso que nos hace estar más cerca de Dios. La confesión y el arrepentimiento es lo que nosotros debemos hacer para vivir en comunión con el Señor. Pero no solo debemos reconocer nuestros pecados, sino que hay dos requisitos que debemos seguir en este proceso de la confesión. Lo primero que debemos hacer es dedicar tiempo para confesar nuestros pecados con un corazón honesto y arrepentido. Y en segundo lugar, tomar la iniciativa de quitar de nuestra vida aquello que nos hace desobedecer a nuestro Padre Celestial. Así que, si usted ha hecho algo malo en contra de una persona, no solo basta con ir delante de la presencia del Señor en oración y pedirle que le perdone, no solo basta con confesar ese pecado, sino que debe tomar la iniciativa y pedirle perdón a la persona que ha ofendido. No debe esperar a que esa persona le dé la oportunidad de hacer eso, sino que debe tomar usted la iniciativa de pedirle perdón. Lo que sucede con algunos creyentes es que creen que con tan solo clamar a Dios y reconocer lo que hicieron mal es suficiente. Por eso asisten al templo. Lloran al reconocer lo que han hecho mal. Claman por el perdón de Dios y se van a sus casas sintiendo que todo está bien. Sin embargo, al cabo de algunos días, vuelven a caer en el mismo pecado por el que habían pedido perdón anteriormente. Y no es que no deseaban mantenerse alejados de ese estilo de vida pecaminoso, sino que no hicieron lo que realmente necesitaban hacer para vivir en pureza ante el Señor. Por eso les digo que es necesario que el creyente vaya con un corazón contrito y humillado ante Dios para reconocer aquello que han hecho mal y pedirle perdón con una actitud de arrepentimiento genuino. Y no solo eso, sino que también debemos, después de haber pedido perdón, tener la iniciativa de remover de nuestra vida aquello que nos mantiene alejados de Dios. Quizás algunos creen que existen diferentes categorías de pecado. Piensan que no todo puede ser definido como blanco y negro, sino que debe haber un área intermedia, un color gris. Es decir, afirman que no todo es bueno o malo, sino que debe haber algo intermedio. Y quiero aclarar que, de acuerdo a las enseñanzas de la Biblia, no todos los pecados son iguales. Pero sí puedo asegurarles que el pecado de cualquier índole que sea separa al ser humano de Dios y hace que seamos condenados ante sus ojos. ¿Qué debemos hacer entonces si el Señor nos muestra hoy que tenemos que venir delante de su presencia y confesarle aquello que hemos hecho mal? ¿Cuál debe ser nuestra reacción cada vez que nos guíe al arrepentimiento? Tenemos que reconocer que hemos pecado contra Él. Pedirle que nos perdone con un corazón sincero y humillado y arrepentirnos de ese pecado. Es ese arrepentimiento el que nos guiará a dar el primer paso para que ese pecado no sea más parte de nuestro estilo de vida. No debemos tratar de justificarnos a nosotros mismos, ni minimizar nuestras desobediencias, sino llamarlas por su nombre y confesar nuestros pecados. ¿De qué manera podemos mantenernos en pureza y haciendo aquello que es del agrado de nuestro Padre Celestial? Al confesar nuestros pecados cada vez que el Señor nos muestre lo que hemos hecho mal. Mientras más cerca vivamos de Jesús, menos trabajo nos costará reconocer lo que hemos hecho mal y las desobediencias que hemos cometido. Mientras más tiempo dediquemos para estar a solas con el Señor, más fácil nos será identificar los pecados que hemos cometido y la santidad en la que Dios desea que vivamos. Mi deseo es que todos los que escuchen este mensaje puedan disfrutar de la vida victoriosa que Dios nos ha dado. Pero para que podamos vivir en victoria, primero debemos aprender a vivir en pureza y santidad. Es importante que dediquemos tiempo cada día para confesar nuestros pecados de la manera que el Señor espera que lo hagamos y que dejemos que obre en nosotros para que nos limpie de aquello que nos aleja de Él. Les invito a que rindamos el control de nuestra vida ante su Señorío, pues desde el día en que recibimos a Cristo hemos venido a ser posesión suya. Dejemos que nos use de acuerdo a su voluntad y sigamos sus enseñanzas para vivir en pureza y que así podamos disfrutar de sus bendiciones y de la vida victoriosa que nos ha ofrecido.
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0: ¿Está usted dispuesto a servir a Dios? Quizás usted diga, claro que sí, pero ¿está dispuesto a decirle a Él, Señor, donde quieras, no importa el tiempo y en lo que sea, sin condición alguna? Aquí estoy, mi Dios. Quizás diría, bueno, estoy dispuesto para muchas cosas, Señor. Estoy listo a servir por un tiempo, etcétera. Pero, Señor, ¿cuál será la recompensa? Amable oyente, los verdaderos siervos de Dios no buscan recompensa, solo buscan agradar al Padre Celestial. Y escúcheme con atención. Le digo con todo mi corazón, y Dios conoce mi corazón. Quisiera que vea quiénes somos desde la perspectiva de Dios, y deseo que entienda que servir a Dios es una posición honorable para todo lo que Él le llame a hacer. Usted debe verse como siervo del Dios Altísimo, siguiendo las pisadas del Señor, de los ángeles, los profetas y los apóstoles, y sabiendo que le serviremos por el resto de nuestra eternidad en los cielos. Y es una maravillosa manera para usar nuestros dones y expresarle nuestra gratitud a Dios. Esa es la razón.
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0: Sin una buena alimentación, no podemos crecer físicamente. No podemos. Hoy tenemos toda clase de información sobre cuánto come la gente, pero lo más importante es lo que alimenta su alma, lo que alimenta su espíritu.
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0: Cuando nace un niño, uno espera que ese niño crezca. Después de unas semanas o quizás meses, si el niño no está creciendo, usted pensaría, algo anda mal, el niño no crece, porque lo normal es que ellos crezcan. Al nacer de nuevo como hijos e hijas de Dios, nos convertimos en eso, hijos de Dios. Asimismo, es de esperar que crezcamos. Nacer de nuevo significa que Dios perdonó nuestros pecados y nos ha traído a una relación personal con Él. Eso es salvación. Es nacer de nuevo. Al nacer de nuevo como creyentes, si no crecemos, algo anda mal en nosotros porque Dios desea que crezcamos y crezcamos hasta el día que muramos. Debemos crecer espiritualmente. Y es interesante que en Primera de Juan, en 5 capítulos, 13 veces, Juan identifique a los creyentes como hijitos míos. Así que Dios nos ve así. Siempre niños en espíritu, rendidos a Él, reconociéndolo como nuestro Padre, pero creciendo. Y me pregunto si usted hoy siente que está creciendo en su vida cristiana, o será una de esas personas que dice, bueno, crecí por un tiempo, pero luego pensé que ya había crecido lo suficiente, sé un poco de la Biblia, puedo citar varios pasajes, sé dónde está Éxodo y Levítico, así que yo creo que estoy bien. No, no lo está. No está bien. Eso lo que dice es que está alejándose. Usted dirá, pero no bebo y no hago esto o aquello. Mire, Dios dice que debemos crecer en el conocimiento del Señor Jesucristo. Y si usted no crece en su vida cristiana, algo anda mal. Pues, ¿cómo lo sabré? Dice a usted. Si escucha atentamente este mensaje, descubrirá cómo hacer para juzgarse, probarse, examinarse, para ver si está creciendo como creyente o si está estancado. Ahora bien, alguien dirá, bueno, quizás esté estancado, pero aquí me quedo. No, si está estancado no se queda allí. Si no está creciendo, lo que hace es alejarse cada vez más y más de Dios. Ahora deseo mostrarle las advertencias que se nos dan aquí en 2 de Pedro. Le invito a que busque un momento el 1 capítulo. Aquí comienza recordándoles a sus lectores que Dios nos ha dado todo lo que necesitamos para ser las personas que Él desea que seamos. El 2 capítulo nos recuerda de la falsa doctrina que hace que las personas no crezcan y se desvíen. Luego, al llegar al 3 capítulo, nos habla de todo lo que está pasando y lo que pasará. Leamos los versículos 17 y 18 de este 3 capítulo de Pedro. Así que vosotros, oh amados, sabiéndolo de antemano, y aquí está refiriéndose a los tiempos difíciles venideros, guardaos, no sea que arrastrados por el error de los inicuos, caigáis de vuestra firmeza. Luego hace esta declaración que es a lo que quiero llegar, versículo 18. Antes bien, creced en la gracia y el conocimiento de nuestro Señor y Salvador Jesucristo. A Él sea gloria ahora y hasta el día de la eternidad. Amén. Mire este versículo. Dice, creced. Es un imperativo. Y el tiempo del verbo en el griego dice esto. Crece y sigue creciendo y sigue creciendo y sigue creciendo. No solo crecer hasta un punto, sino seguir creciendo en su vida cristiana. Eso es lo que nos dice aquí. Así que al considerar eso, quiero que pensemos en por qué debemos crecer. ¿Qué significa crecer en su gracia? Mire, su gracia, desde luego, es su amor y favor inmerecidos hacia nosotros, y debemos crecer en eso continuamente. Así que primero respondamos a la pregunta, ¿por qué debemos crecer en la gracia y el conocimiento de nuestro Señor y Salvador Jesucristo? ¿Por qué debemos hacerlo? Hay tres razones principales. La primera es que, antes de que fuésemos salvos, Dios predeterminó que creciéramos. Esa es la voluntad de Él. Esa es la voluntad y el plan de Dios para nuestras vidas. Y eso es lo que nos dice en Romanos 8, versículo 29. Porque a los que antes conoció, también los predestinó para que fuesen hechos conformes a la imagen de su Hijo. Si me vuelvo más y más semejante a su Hijo, estoy cambiando mi conversación, mi conducta, mi carácter. Estoy creciendo. Alguien dirá, bueno, tengo 65 años y creo que es tiempo de jubilarme. Está bien, puede dejar su empleo, pero no dejar de crecer. Si deja de crecer, no solo se estanca, sino que va alejándose cada vez más y más de Dios y encuentra más y más excusas para no servirle, para no obedecerle. En el versículo que leímos dice que Dios predeterminó, antes de que fuésemos salvos, que creciéramos en semejanza a Cristo. Eso es parte de su voluntad. Ahora bien, quizás a usted le pasó como a mí que nadie me lo dijo cuando acepté a Cristo. Solo me dijeron, sé un buen joven. Uno de estos días morirás e irás al cielo, si eres bueno. Entonces, yo no sabía qué era ser un buen muchacho en aquel entonces. Pero el asunto no es ese, sino que hemos sido predeterminados por Dios. Él quiere que crezcamos. Dios dijo, ¿quieres saber mi voluntad? Mi voluntad es que seas más y más como mi Hijo hasta que te llame a mi presencia. Entonces, hágase la siguiente pregunta. ¿Sucede esto en mi vida o no? Ahora bien, la segunda razón por la cual Dios quiere que crezcamos es porque desea protegernos. Protegernos de falsas ideas, falsos profetas. Y deseo darle unos cuantos pasajes que suenan tal como nuestra sociedad hoy. Y él dice que una razón por la cual hay que crecer es para protegernos en esta clase de ambiente. Su entorno era parecido al nuestro. Tenga la bondad de acompañarme a 2 de Pedro capítulo 2 para que leamos a partir del primer versículo. Dice así, pero hubo también falsos profetas entre el pueblo, como habrá entre vosotros falsos maestros que introducirán encubiertamente herejías destructoras y aún negarán al Señor, refiriéndose a Jesús, que los rescató, atrayendo sobre sí mismos destrucción repentina. Y muchos seguirán sus disoluciones, por causa de los cuales el camino de la verdad será blasfemado. Y por avaricia harán mercadería de vosotros con palabras fingidas. Sobre los tales ya de largo tiempo la condenación no se tarda, y su perdición no se duerme. Y en el versículo 14 dice, tienen los ojos llenos de adulterio, no se sacian de pecar, seducen a las almas inconstantes, tienen el corazón habituado a la codicia y son hijos de maldición. Luego dice en el versículo 17, estos son fuentes sin agua y nubes empujadas por la tormenta, para los cuales la más densa oscuridad está reservada para siempre. Pues hablando palabras infladas y vanas, seducen con concupiscencias de la carne y disoluciones a los que verdaderamente habían huido de los que viven en error. Les prometen libertad, y son ellos mismos esclavos de corrupción, porque el que es vencido, y escuche bien esto, el que es vencido por alguno es hecho esclavo del que lo venció. Una de las razones por las que debemos crecer es porque si no lo hacemos, seremos desviados, porque hay muchas ideologías, muchas religiones, muchas ideas y conceptos, muchas falsas doctrinas rondando por doquier. A donde vayamos, alguien tiene algo nuevo, y si saca la Biblia, desprecian la palabra de Dios y dicen: bueno, no quiero hablar de la Biblia, quiero hablar de algo nuevo que he descubierto. Amable oyente, si ha descubierto algo nuevo que contradice la palabra de Dios, lo que ha descubierto no es bueno, es algo erróneo y le alejará de Dios. Entonces, una razón por la cual seguimos creciendo es porque Dios quiere protegernos de eso. Y pienso en todos esos niños que hoy crecen y sus padres no les enseñan nada de la palabra de Dios, ni siquiera tienen una Biblia en casa. Pienso en quienes dicen: bueno, mando a mis hijos a la escuela dominical. Eso no es lo que dice la Biblia. Los mando a la iglesia y su trabajo es enseñarles. No, papá o mamá, ese es su trabajo. Su trabajo es enseñarles. Enséñeles primero por experiencia, viviendo delante de ellos una vida consagrada. Dios desea que los padres transmitan a sus hijos que viven consagrados a Dios. Cuando eso no pasa, los niños sufren. Ni siquiera saben por qué sufren, porque no han sido instruidos y no tienen ejemplo en casa de la clase de persona que deben ser. Dios nos predestinó para ser conformados a imagen de su Hijo, y Él quiere protegernos de la sociedad en la cual vivimos. La tercera razón por la cual Dios quiere que crezcamos es por nuestro amor por Jesús y nuestro conocimiento de Él. Así que Dios está muy, pero muy interesado en nuestra relación con Él, y su voluntad es que crezcamos. Ahora bien, nadie sabe mejor que usted si está creciendo o no, pero quizás otras personas que le observan pueden ver por su conversación, por su actitud, por lo que hace, por lo que habla, porque todas estas cosas indican si alguien está creciendo o no. Y si observa su vida y dice: hace 10 años, ¿dónde estaba? Estaba mucho mejor. Entonces es que se ha alejado por 10 años. Usted dirá: bueno, no bebo, ni fumo, no cometo adulterio, no hago nada de eso. Mire, no se trata de lo que no haga. Estamos hablando de quién es como persona, creciendo en semejanza a Jesucristo. Y usted dirá: pero él fue sin pecado alguno. Exactamente. Pero eso no significa que vayamos a alcanzar una etapa en donde no cometamos ningún pecado. Dios nos predestinó, escuche bien, para ser como su Hijo, conformados a Él, es decir, tan semejantes a Él como podamos. Y más adelante le daré una lista de cosas, y no significa que cada una de ellas será cierta en su caso, ni que tiene que hacer cada una de ellas para poder crecer, porque todos tenemos diferentes trasfondos, algunos salvos desde edad temprana, otros en edad avanzada. Todos tenemos diversas responsabilidades y crecimos con actitudes distintas. Pero por medio de esta lista, usted podrá descubrir si personalmente está creciendo o no lo está. Y si no está creciendo, lo más probable es que haya algo a lo que está aferrándose. Mire, los creyentes no han renacido por la gracia de Dios, transformados, sus nombres escritos en el libro de vida del Cordero, sellados por el Espíritu Santo de la promesa, quien mora en ellos, para luego no crecer, a menos que estén aferrándose a algo en sus vidas que impide que crezcan. Entonces le pregunto, ¿qué vino a su mente cuando mencioné eso? Porque si usted no está creciendo y vive en pecado y dice, bueno, no vivo en pecado, tengo pocos pecados, pero... Mire, si continuamente estoy siendo conformado a su semejanza, ¿sabe lo que hago? Continuamente estoy siendo santificado, limpiando cualquier cosa. Piense en esto. Alguien dirá, creo que estoy bastante bien. Mire, caballero, si usted vistiera un traje blanco hermoso, o una dama, si tuviera un hermoso vestido blanco y dijéramos, bajaremos por esta mina de carbón, ¿cree que se mantendrá blanco? No, porque se le pegará el carbón. Vivimos en una sociedad donde el pecado, ya sea por los sitios que frecuentamos, lo que compramos, lo que vemos, lo que hacemos, nuestras vidas se ensucian fácilmente si no tenemos cuidado. Y la Biblia habla de santificación. Y mire, una vida santificada es una vida que crece continuamente en santidad, rectitud y obediencia a Dios. No significa que no peca, pero significa que si crece en Dios, lo confrontará de inmediato. Algunas personas dicen, bueno, pero es que nadie es perfecto, todo el mundo tiene su pecado. No necesariamente. Quizás sea que algunas personas tienen esta o aquella debilidad, pero no es que tengan su pecado. Quizás batallen con algo. Tal vez sea una lucha dejarlo y hacerlo a un lado, que es lo que debemos hacer si hay algo indebido en nuestras vidas. Así que Dios desea que crezcamos. Fuimos salvos para vivir en rectitud, y vivimos en un mundo que no presta atención a eso en lo absoluto. Y el mundo se defiende diciendo, ustedes los cristianos creen que todo el mundo tiene que ser perfecto. Nunca se ha dicho eso. Ustedes tienen sus propias ideas. No es así. Solo tenemos la Biblia. Y piensen esto. Dios no es alguien que esté tratando de privarnos de diversión, ni de disfrutar la vida, o no poder experimentar las mejores cosas de la vida, sino que no queremos experimentar cosas que terminan destruyendo la vida de alguien. Y usted puede creer que somos estrictos, pero cuando la verdad salga a la luz, recuerde esto. Quien quiera que sea, lo que quiera que haga, en lo que esté involucrado, recuerde esto. Hay un principio que no puede cambiar. Piense lo que piense, no puede cambiarlo. Y usted no es la excepción a la regla, es la regla de Dios. Y este principio dice que cosechamos lo que sembramos, más de lo que sembramos, después de sembrarlo, pero lo cosecharemos. Es la voluntad de Dios que andemos santa y rectamente delante de Él. Si no lo hacemos, sufrimos las consecuencias. Y piense en todos los males que sufre la gente hoy, y todo lo que está pasando, cosas horribles que ocurren, y la mayor parte es porque la gente se lo ocasiona. Amable oyente, Dios es un Dios bueno, un Dios de amor, bondad y perdón, que desea lo mejor para nosotros. Eso no significa que no tendremos problemas, penas o cargas por ser salvos, pero le mostraré en breve cómo saber cuando vengan esas cosas, si está creciendo o no. Entonces, ¿por qué no crecemos espiritualmente? Bueno, primero que todo, algunas personas no crecen espiritualmente porque no reciben instrucción alguna. Recuerdo cuando acepté a Cristo, nadie me dijo que leyera la Biblia, lo dieron por sentado. Nadie me dijo que leyera la Biblia, que orara, que asistiera a la iglesia, de todas formas lo hice. Nadie me dijo que debía compartir mi fe, lo hice, pero nadie me lo dijo. Y pienso en lo poco que aprende la gente. Y muchos vienen al altar, o como sea, para hacerse miembros de la iglesia y a menudo no reciben ninguna instrucción. Segundo, No crecemos espiritualmente cuando dejamos de leer la Biblia, dejamos de orar y dejamos de asistir a la iglesia bajo la enseñanza de la palabra de Dios. No creceremos, porque la palabra de Dios es como nuestro desayuno, almuerzo y cena. Entonces, si no comemos bien, no seremos saludables, ni creceremos bien. Luego tenemos la influencia negativa de otros. Hace algunas semanas alguien me dijo, «Bueno, esto es lo que creo que haré». Y estaban haciendo algo, estaban haciendo lo correcto, y vivían una vida consagrada. Y veían lo que estaban haciendo otros, y en poco tiempo ese joven estaba en problemas. Iba a la iglesia, hacía lo correcto. Pero alguien le dijo lo bien que la pasaban por aquí, cuánta diversión tenían, y que tenían que unirse a esta fraternidad o aquella, y que tenían que hacer todas esas cosas. ¿Y qué pasa? Se va de picada. No hace falta mucho para caer, si empieza a escuchar a otros y deja a un lado la palabra de Dios. Ahora quisiera decirle a los padres, es su responsabilidad instruir a sus hijos, como dice la Biblia, en su camino. Pero si va a hacer eso, debe ser un buen ejemplo. Puede mandarlos a la iglesia, a la escuela dominical, a este campamento o a aquel, pero lo más importante es el ejemplo que usted les dé. Ellos serán lo que es usted, a menos que les enseñe a hacer algo más, y no puede si usted mismo no es ese algo más. Y por esa razón, la gente se mete en pecado y se sale de la voluntad de Dios. Por otro lado, algunas personas no crecen espiritualmente porque no están seguras de lo que creen. Si usted no está seguro de lo que cree, ¿sabe qué? Está abierto a toda clase de doctrina, toda clase de ideas falsas, y el mundo está lleno de ellas. Preste mucha atención. Su sistema de creencias es el compás de su vida. Es decir, ¿cómo toma usted sus decisiones? Basándose en lo que cree. ¿Y qué es lo que cree? Lo que le han enseñado, lo que ha visto, lo que ha captado, lo que ha imitado. Y como resultado de eso, la gente arruina sus vidas porque ven y observan a otras personas en lugar de fijar sus mentes en la palabra de Dios. Mucha gente escucha la Biblia, lo cual es fabuloso y estoy de acuerdo. Pero para mí personalmente creo que se pierde algo. Hay una diferencia entre escuchar la palabra de Dios y verla por sus propios ojos. Porque puede escuchar, porque de tal manera amó Dios al mundo que ha dado a su Hijo unigénito para que todo aquel que en él crea no se pierda, mas tenga vida eterna. Pero cuando lee ese mismo versículo, se graba en su mente. Y es que lo que vemos, ya sea bueno o malo, se graba en la mente. Piense en esto un momento. ¿Acaso no es cierto que de vez en cuando le viene algo a su mente que sucedió hace años atrás? Quizás usted era un adolescente. Recuerdo cosas que de vez en cuando me vienen a la mente, ni buenas ni malas. Muestra que nuestro cerebro graba lo que vemos, lo que escuchamos, lo que hacemos. Así que tiene mucha importancia el leer la palabra de Dios, ponerla en su vista, su cerebro y mente. Se vuelve parte de nosotros, una parte más profunda que solo si la escucháramos. También diría que algunas personas no crecen espiritualmente por la atracción del mundo. Mire a su alrededor. Por donde voltee lo encontrará. Hay alcoholismo, hay asesinatos, hay toda clase de inmoralidad, drogas de todo tipo, profanidad de toda clase, violencia, todo tipo de pecados aceptables. Así es el mundo en que vivimos. Y no es la mejor imagen. Y si pensamos en esto, si usted ve la televisión, tenga cuidado con lo que ve. O también en su computadora. Mire, a veces estoy preparando un mensaje y necesito buscar la definición de una palabra o algo, y ahí sale una serie de cosas que quieren que compre esto, aquello, lo otro, etcétera. y pienso, eso no tiene nada que ver con lo que estoy buscando. Así que tenga cuidado de guardar su mente y sus ojos, porque si no, el diablo estará allí para hacerlo. Luego lo que sucede es que algunas personas no crecen espiritualmente porque comienzan a dudar de Dios. Cuando la gente comienza a dudar de Dios, pasa esto, no importa lo fuerte que sea, cuando comienza a dudar de Dios, va en picada. Porque lo que pasa es que toma el control de su vida, comienza a tomar decisiones, decide qué es bueno, malo e indiferente, decide qué va a hacer, y al comenzar a desobedecer a Dios, divaga en su vida cristiana. No se estanca y queda allí, sino que se aleja cada vez más de Dios. Esa es una de las razones principales. Y desde luego, algunas personas no crecen espiritualmente porque se sienten derrotadas en un área de tentación. Puede ser finanzas, puede ser sexo, puede ser relaciones, puede ser casi cualquier cosa. Entonces, debemos preguntarnos, Señor, ¿hay algo a lo cual estoy aferrándome que no quieres en mi vida? Porque mire, ¿sabe cómo es eso? Es como si cargáramos 500 kilos y uno trata de alejarse alándolo. Si no corta la cuerda y se deshace de eso, usted seguirá allí. Y confiar a Dios y arrepentirse del pecado es la forma de cortarlo. Mucha gente dice, bueno, asisto a la iglesia, ofrendo, hago esto y aquello. Amable oyente, eso no le hace crecer. Si está aferrándose a algún pecado en su vida, no crecerá ni se quedará en un mismo lugar. Está moviéndose cada vez más lejos de Dios. Ahora bien, un día de estos todos moriremos. Por lo que permítame preguntarle, ¿quiere morir y llegar delante de Dios sabiendo que ha dado lo mejor? ¿O quiere morir y digamos que llega a vivir 60, 70, 80, 90 años o la edad que sea, y aceptó a Cristo cuando era adolescente, quizás a los 20 o 30 años, iba a la iglesia, fue bautizado, incluso comenzó a ofrendar su dinero a Dios, y después de un tiempo, por alguna razón, no puede precisar por qué, empezó a alejarse, y en los últimos 30 años ha vivido a su modo? No querrá encontrarse con Cristo así, ¿verdad? ¿Significa que se perderá? No, pierde su galardón. Pero piénselo, usted no quiere ser esa clase de persona. Él dijo, creced. Es un mandato. Crecer en gracia y conocimiento, o sea, su amor y favor inmerecidos. Crecer en su conocimiento de Él. Amable oyente, mi meta es enseñarle la palabra de Dios de modo tal que tenga una razón más para acercarse a Dios. Que usted aprenda algo más, que vea algo más de un modo distinto, para que entienda cuán importante es su relación con Jesucristo. Entonces, lo que me gustaría ahora es darle una lista de cosas que son evidencias de que crecemos en el Señor. Y creo que estará de acuerdo con cada una de ellas, aunque quizás no le guste. Pero debe reconocer que si está creciendo, las siguientes cosas son ciertas. En primer lugar, si estamos creciendo en el Señor, estamos cada vez más conscientes de nuestra pecaminosidad y de nuestras debilidades. Cada vez más conscientes, y al crecer, entiendo más. Me vuelvo cada vez más sensible a cosas en mi vida que no están bien, cosas en las cuales no pensamos. Pero mientras más crecemos en semejanza a Cristo, escuche bien, Él nos da discernimiento espiritual para ver lo que no encaja con quienes somos. Entonces, una de las razones por las que sabemos que estamos creciendo es que nos volvemos más sensibles al pecado en nuestra vida, incluso cosas pequeñas que antes tolerábamos. Por ejemplo, palabras que decíamos, cosas que veíamos, lo que sea, nos volvemos más y más sensibles. Y llegamos a decir, eso no encaja conmigo. Eso no indica que esté siendo conformado a la imagen de Cristo. En segundo lugar, si estamos creciendo en el Señor, nuestra reacción ante el pecado en nuestra vida es rápida e involucra arrepentimiento genuino. Y arrepentimiento es decir, lamento lo que sucedió, me alejo de eso, no lo quiero en mi vida. El tiempo de confrontar el pecado es inmediato. Señor, quiero pedirte perdón por eso, me avergüenzo de mí, así que quiero que lo trates ahora mismo. Si está creciendo en su vida cristiana, no espera. En tercer lugar, si estamos creciendo en el Señor, aunque nuestras batallas espirituales se vuelvan más intensas, seguimos regocijándonos. Es decir, si está creciendo en su vida cristiana, comenzará a darse cuenta de que las batallas espirituales son difíciles, arduas, pero son oportunidades. Por ejemplo, puede haber algo que le molesta hoy, pero en unos 3 o 6 meses sucede lo mismo. ¿Y sabe qué? Le dará gracias al Señor y dirá, gracias, gracias, amado Padre, por enviar esto a mi vida, porque me estás mostrando hoy que puedo amarte y puedo perdonarlos sin problema alguno. Así que puede medir su crecimiento por medio de esto. Y además, comenzamos a ver las pruebas y las tentaciones como oportunidades de crecimiento. Es decir, Señor, quiero agradecerte por cómo confrontarás esto en mi vida. Confiaré en ti. No sé exactamente qué hacer en este momento, pero confiaré en que me lo mostrarás y lo confrontaré con tu ayuda. Y desde luego, si estamos creciendo en el Señor, comenzamos a ver nuestro servicio a Dios como un gran honor y no como una carga. Pienso en con qué frecuencia la gente dice, bueno, voy a la iglesia, pero no tengo tiempo de servir en ella. ¿No tiene tiempo? Dios podría darle tiempo, quitándole su empleo y todo lo demás. Dicho de otro modo, lo que pasa es esto. Hay que descubrir lo que Dios quiere que hagamos. No quiere decir que todo el mundo tiene que predicar, enseñar o cantar en el coro, dirigir la música y todo lo que hacemos. Pero la verdad es que tenemos tiempo. Tenemos tiempo de visitar a un enfermo. Tenemos tiempo de testificarle a alguien que ha abierto la puerta para compartir nuestra fe. Tenemos tiempo de servir a Dios de muchas, muchas formas, sin verlas como una carga. Tomemos, por ejemplo, la preparación de un mensaje, que es una tarea semanal, no de vez en cuando, sino cada semana, porque cada sermón quiero que sea lo mejor. Suponga que yo lo viera como una carga. ¡No! Es una oportunidad, escuche bien, para mí. ¿Sabe quién crece más? Yo. Descubro cosas que no había descubierto antes. Veo en la Biblia cosas a las que nunca había prestado atención antes. Mire, Dios le quebrantará lo suficiente y preparará su terreno para que cuando venga algo nuevo diga, «Vaya, ¿cómo perdí eso, Señor?». La vida cristiana es un viaje maravilloso porque crecemos en semejanza a Cristo. ¿Sabe lo que hace? Se coloca en una posición para que Dios le bendiga realmente. Él dice, «Mi voluntad es conformarte a la imagen de mi Hijo». Así que al pensar en si crecemos o no, vea si eso es cierto en su vida. Y la siguiente evidencia es una de las lecciones más importantes que he aprendido. Si estamos creciendo en el Señor, podemos ver todo como si viniera de Dios. Esa es una de las mayores lecciones que he aprendido en la vida cristiana. Usted dirá, un momento, no todo viene de Dios. No dije eso. Dije que aprendemos a ver todo como si viniera de Dios. En una de las peores batallas en mi vida, cuando tenía muchos enemigos que querían deshacerse de mí y que hicieron lo posible por lograrlo, un día, en el cuarto de oración, fue como si el Señor me dijera, ¿quieres ganar esta batalla? Haz exactamente lo que te digo. Piensa que todo viene de mí y no de ellos. No importa lo que digan, lo que hagan, cómo te traten, velo como si viniera de mí, porque pudiera detenerlo, pero estoy permitiéndolo y lo permito por una razón. Entonces, si lo ves como que viene de mí, no te enojarás, ni te amargarás, ni te volverás resentido ni hostil.

cabo, mándalos. Y lo que sucede es que podemos ver dónde estamos en la vida cristiana. O quizás digamos, oh Señor, no otro de esos. Por favor, Señor. ¿Sabe lo que Él dirá? No lo aprendiste la primera vez. Vamos de nuevo. Así me siento a veces. Oh Señor, pensé que ya había aprendido esa lección. Pero si estamos creciendo en el Señor, veremos una diferencia en nuestra vida. Asimismo, si estamos creciendo en el Señor, sentiremos cuando nuestra fe se fortalece. Podremos darnos cuenta de que estamos fortaleciéndonos porque las cosas que solían disgustarnos ya no nos molestan. Ya no vamos a los lugares que antes frecuentábamos. Ya no queremos las cosas que antes queríamos. Las cosas que veíamos ya no las vemos. La gente y sus palabras hirientes ya no nos hieren. Y podemos decir, gracias, Señor, gracias, amado Señor. Le agradecemos cuando vemos todo como si viniera de Él y ver que se fortalece nuestra fe. Además, si estamos creciendo en el Señor, pasaremos más tiempo en alabanza y adoración a Él. Por eso no entiendo a las personas que no asisten a la iglesia con regularidad. Mire, puede ser que usted viva en un área donde no hay iglesias cercanas. Entiendo que quizás la iglesia quede muy lejos, o tal vez haya alguien en su hogar que no puede quedarse solo. Seguro hay excepciones. Pero olvídese de las excepciones. ¿Por qué no va a la iglesia? Usted dirá, ¿puedo vivir la vida cristiana sin ella? Pues dígame qué está haciendo por Cristo. Dígame cuánto tiempo dedica en oración y adoración. No digo que no se pueda. Simplemente permítame decirle lo que Él dice, no dejando de congregarse como algunos tienen por costumbre. ¿Sabe por qué Dios nos reúne? Nos reúne, por ejemplo, para adorar y alabarlo. Ahora puedo adorar al Señor y alabar a Dios individualmente en mi casa, yo solo, puedo gritar o cantar, puedo alabar al Señor de la forma que sea, pero es mucho más impactante cuando todos cantamos. Y cuando todos alabamos al Señor y leemos la Biblia y nos deleitamos alabando a Dios, Él quiere que le alabemos y sabe lo que pasará. Cuando crecemos en el Señor, queremos ser parte de ese compañerismo. Queremos crecer en el Señor. Queremos estar en su palabra. Queremos escuchar a alguien que explique la palabra de Dios. Queremos crecer. Queremos ver todo como una oportunidad. Recuerdo cuando estudiaba en el seminario, el pastor a quien quería escuchar estaba en otra ciudad. Era una distancia larga. Anhelaba ir a ver a ese pastor. Él ya estaba entrado en años. Anhelaba escucharlo. Y cada oportunidad que tenía, iba a escucharlo. Había algo en él. La primera vez que lo vi predicar, dijo, «El texto de hoy es la gracia donde nos paramos». Predicaba acerca de la epístola a los romanos. Y por primera vez en mi vida escuché a alguien de quien pude decir, eso se llama predicar el evangelio. Porque había escuchado muchas cosas. Aquella época era muy liberal, sermoncitos que no decían nada realmente. Lo recuerdo y me pregunto cómo alguien crecía con eso. Muchas de esas iglesias siguen hoy aquí. Pero cuando él hablaba, yo escuchaba cada palabra. No quería imitar a nadie, pero había algo en él que yo sabía que el Espíritu de Dios estaba en él. Así que escogemos lo que queremos escuchar y escogemos si queremos crecer o no. También, si estamos creciendo en el Señor, nuestro deseo de obedecer a Dios se intensifica y el pecado se vuelve menos atractivo. Mientras más vivamos como Jesús, menos toleraremos el pecado en nuestra vida. Dios quiere que vivamos vidas santificadas. Escuche bien, una vida santificada ha sido apartada por Dios mediante el Espíritu Santo para vivir consagradamente. No significa que no pequemos. Santificado significa apartados por Dios. Si usted es salvo, ha sido apartado por Dios para vivir consagradamente. Si eso es cierto, tendrá menos interés y pasará menos tiempo en tonterías.
Menos dinero en tonterías y menos tiempo escuchando tonterías.

0: desperdiciando menos y menos tiempo cuando podría estar llenando su mente de pensamientos agradables a Dios y llenando su mente con la verdad que edifica, que fortalece, que le prepara para defender su fe. Y necesitamos eso hoy por hoy. Y desde luego que, si estamos creciendo en el Señor, estaremos más deseosos de compartir lo que Cristo está haciendo en nuestra vida. Al crecer en su andar cristiano, querrá compartirlo, no podrá reservárselo. Como ya he dicho antes, cuando llego a un restaurante, lo primero que hago es buscar una oportunidad para decirle algo a la persona que me sirve, a la persona que me abre la puerta. No de decirles quién soy yo. Solo quiero que sepan quién es Jesús. Y no les digo, ¿has nacido de nuevo? No. ¿O has sido salvo? No. Puedo decirles, ¿qué sonrisa tan linda tiene? ¿De dónde eres? Y puedo tomarlo con calma. Quizás no diga más nada en ese momento, pero la próxima vez que vaya, haré otra pregunta, y al poco tiempo querrán que les hable. Y podemos ver nuestro crecimiento, pero debemos dejar de pensar. ¿Y qué tal si digo algo equivocado? Mire, Dios conoce su corazón. Usted sabe lo que significa aceptar a Jesús como su Salvador, sabe lo que significa andar en el Espíritu de Dios, sabe la diferencia entre pecado y rectitud, así que piense en eso. Además, si estamos creciendo en el Señor, escuche bien, experimentaremos un reconocimiento cada vez mayor de la presencia de Dios. Para mí, en lo personal, esa palabra presencia es primordial. Andar en su presencia. Dormir en su presencia, batallar las dificultades en su presencia. Y mientras más consagrado se vuelve, y más semejante a Cristo se vuelva, y mientras más obediente se vuelva, escuche bien, porque hay cosas que seguro no diría o no haría si estuviera Jesús a su lado, pero permítame decirle que Él está a su lado en cada momento. Y mire, mientras más fuerte se vuelva como creyente, más consciente de su presencia estará, sobre todo en esas cosas que no tolera en su vida, porque es seguidor de Jesucristo. Asimismo, si estamos creciendo en el Señor, cuidamos con celo nuestro tiempo devocional privado y tiempo de oración. Y diré una cosa al respecto, escuche bien. Si no fija una hora y un lugar, y lo digo una y otra vez, si no fija una hora y un lugar donde lea la Biblia y ore, le aseguro que no sucederá, porque siempre puede pensar en algo más que debe hacer. De vez en cuando decido, bueno, pasaré el resto de esta mañana orando y hablando con Dios, y enseguida suena el teléfono, o surge algo más que hay que hacer. Finalmente aprendí. Mire, el diablo hará cualquier cosa para distraernos, pero escuche bien, no podemos crecer físicamente sin una buena alimentación, no puede. Hoy tenemos toda clase de información sobre cuánto come la gente, esto, aquello y lo otro. Pero lo más importante es lo que alimenta su alma, lo que alimenta su espíritu, porque lo que sea que le alimente será parte de usted. Y por ejemplo, si usted solo come alimentos grasosos todo el tiempo, como helado, chocolate, pastel y todo lo bueno que se le ocurre, ¿sabe qué? En poco tiempo estará en malas condiciones. Asimismo, si descuida la palabra de Dios y lee otras revistas y toda esa basura, no podrá crecer y ser como Cristo. Desde luego, también sabemos que estamos creciendo cuando anhelamos el tiempo a solas con el Señor. Señor, solo quiero estar a solas contigo. No importa la cantidad de tiempo, sino lo que pase en ese tiempo. Pero al pensar en quién es Dios, y que Él le ama, y está dispuesto a pasar tanto tiempo con usted como usted desee pasar con Él. Escuche bien. Comenzará a crecer en su andar cristiano cuando diga, gracias Jesús, gracias Jesús, gracias Jesús, pasaré este tiempo a solas contigo. Alguien me dijo esta semana, Estoy emocionada por lo que está pasando en mi vida ahora, porque podré pasar más tiempo a solas con el Señor y menos tiempo trabajando. Amable oyente, hay que hacer tiempo. Le aseguro que el diablo tiene una lista larga para cada uno de nosotros. Debes hacer esto, esto, esto y esto. Y al terminar de hacer todo eso, no hemos logrado nada concreto. Es una decisión que tomamos y no sé cómo decírselo más claro. La decisión es nuestra. Debemos pasar tiempo con Dios. Otra de las cosas que es tan importante en nuestro crecimiento es que desearemos dar más. Y justo eso es lo que sucede. ¿Por qué? Porque nos volvemos más como Él. Dice que nos ha conformado a imagen de su Hijo. Así que Dios siempre está dándonos, por lo que nosotros queremos darles a otros y a la obra del Señor lo que sea. Y además, nuestro corazón cada vez tendrá más hambre de Dios, insaciable. Preste mucha atención. Si usted tiene mucha hambre y va a un restaurante y tiene suficiente dinero para comprar lo que quiera, ¿qué hace? Ve el menú y dice, oh, esto es lo que quiero. Gasta su dinero en eso y quizás le satisfaga o quizás no. Pero puedo asegurarle que siempre estará satisfecho cuando pasa tiempo con Dios, porque Él se encarga de eso, porque está creciendo en semejanza a Cristo. Honra a Dios y Él le honrará a usted. Por último, diré que si estamos creciendo, sentiremos el amor de Dios. Si en verdad estamos creciendo, sentiremos que Él nos ama. Mire, puedo darle un testimonio y lo resumiré así. Hubo una época en mi vida, y ya había sido pastor por varios años, que si me preguntaban si amaba a Dios, decía sí. Pero si me preguntaban, ¿lo siente? No lo sentía. No sentía que yo era digno. Y estaba predicándole a otros del amor de Dios. Pero cuando revisé mis sermones, solo tenía uno y no valía la pena escucharlo. No puede predicar algo que no practica. Entonces, al pensar en crecer en la vida cristiana, cuando usted puede experimentar y sentir el amor de Dios en su vida, preste mucha atención. Satanás dirá, ¿y qué de esto? ¿Qué de aquello? ¿Qué de lo otro? Solo ignórelo. Estamos hablando del amor de Dios por usted. Su amor no cambia. Si usted peca o no, su amor no cambia. Usted sufre las consecuencias de su desobediencia, pero Dios le ama igual. Ahora quizás ya ha pensado en todo eso. Pero permítame preguntarle, ¿quiere vivir de una manera productiva, fructífera, gozosa, feliz y exitosa? ¿Quiere que Dios conteste su oración y le ayude a superar las tormentas, las penas, el dolor, el sufrimiento y la persecución? ¿Quiere un día estar frente a Él o llegar al final de su vida sin antes conocerlo? Piense en esto. Llega el final de su vida y ya ha comprado su ataúd. Sabe que no le queda mucho. ¿No sería maravilloso poder decir, Señor, no lo hice muy bien, pero hice lo mejor que sabía? Y no depende de que Él le salve, ya usted sabe en su corazón que es salvo. Es poder decirle, Señor, no lo hice muy bien en algunos puntos, hice lo mejor que sabía. Al menos traté de crecer en mi relación contigo. Imagínese en su lecho de muerte y que sus últimos 30 años los ha vivido a su modo. Si no ha aceptado a Cristo como su Salvador, primero, pídale perdón por sus pecados basándose en lo que Él hizo en la cruz. Rinda su vida a Él. Pídale que le ayude a crecer como creyente, como seguidor de Cristo y serle fiel. Y vea lo maravilloso que Él hará en su vida. Entonces simplemente le preguntaré. Y no es asunto de nadie más que de usted. Conforme a lo que ha escuchado, ¿diría que está creciendo en su andar cristiano y que está emocionado por Jesús? ¿O tendría que decir, vaya, pensé que lo estaba? Y si lo pensó, ¿qué está dispuesto a hacer al respecto? ¿Está dispuesto a pedirle perdón a Dios porque no está creciendo como debería? ¿Quiere arrepentirse de su pecado y preguntarle, Señor, ¿a qué estoy aferrándome en mi vida que no debería, que está impidiendo que crezca como quieres que lo haga. Señor, te lo entrego ahora mismo. Oremos. Padre, te damos gracias por perdonarnos y limpiarnos. Gracias porque estás con nosotros 24 horas al día, 60 minutos por hora, 60 segundos en cada minuto. Gracias porque estás dispuesto a ayudarnos a crecer en semejanza a Cristo. Te pedimos hoy que le hables a alguien que aún no es salvo, Padre, y que se dé cuenta de la vida trágica que vive. Quizás tengan mucho dinero, mucha popularidad, prestigio, toda la gloria, toda la posición, pero todo eso sin ti es nulo. Abre sus ojos, buen Dios. Ayúdales a ver que necesitan el perdón de sus pecados, que necesitan arrepentirse, que necesitan entregarse a ti y comenzar a vivir por primera vez en sus vidas. En el nombre de Jesús oramos. Amén.
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0: Cuando nos habla de ser hechos conforme a su imagen, se refiere al proceso que abarca que nuestro ser interior sea transformado, es decir, que nuestras emociones, conciencia y voluntad reflejen y expresen la espiritualidad y personalidad de Jesucristo en nuestra vida.
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0: Les invito a que abran su Biblia para que leamos el pasaje que se encuentra en la epístola que Pablo escribió a los romanos, los versículos 27 y 28 del capítulo 8. Ya hemos hablado antes acerca del mensaje alentador de la cruz. Hemos mencionado los diferentes aspectos que nos enseña por medio de este mensaje. Y hoy quiero que dediquemos tiempo para meditar en que Dios nos ha conformado a su imagen. Escuchen lo que nos dicen Romanos 8, versículos 28 y 29. Y sabemos que a los que aman a Dios, todas las cosas les ayudan a bien, esto es, a los que conforme a su propósito son llamados. Porque a los que antes conoció, también los predestinó para que fuesen hechos conformes a la imagen de su Hijo, para que Él sea el primogénito entre muchos hermanos. Ya sea que hayamos comenzado en los caminos del Señor a una temprana edad, o que lo hayamos hecho luego, a casi todos nos han dicho lo mismo. Desde el momento en el que empezamos a reunirnos con la Iglesia, se nos dice que el plan de Dios es que sus hijos sean hechos conformes a la imagen de Jesucristo. Se nos enseña que debemos crecer hasta llegar a la estatura de Cristo, y desde ese momento comenzamos a hacer todo lo que esté a nuestro alcance para lograr esto. Leemos la Biblia, oramos y tratamos de imitar a Jesús en nuestra manera de actuar, pero luego nos damos cuenta de que esta no es una tarea fácil de lograr. Comprendemos que existe una guerra en nuestro interior y que cada vez que tratamos de ser obedientes a Dios, algo en nuestro interior se opone. Esto es lo que nos hace llegar al conocimiento que tenemos una naturaleza pecaminosa, la cual nos incita a rebelarnos contra la voluntad de Dios. Conocemos el mensaje que se nos da en Romanos 8:28, pues es un texto muy conocido. Nos sentimos bien al recordar que todo lo que ocurre en nuestra vida al final obrará para nuestro bien. Pero en ocasiones nos olvidamos de esta otra parte que nos habla del llamado que nos ha hecho conforme a su propósito. ¿Cuál es el propósito de Dios? Su propósito principal en relación con sus hijos es que podamos pasar la eternidad a su lado, gracias a la obra que realizó en la cruz del Calvario hace más de 2000 años. Pero también sabemos que su propósito es que podamos ser hechos conformes a la imagen de su Hijo Jesucristo. Ese es su propósito para sus hijos en este mundo. Todo lo que hacemos y los planes que trazamos deben estar de acuerdo a ese propósito que ha trazado para nuestra vida. Leamos también lo que nos declara en 2 Corintios 4:4, en los cuales el Dios de este siglo cegó el entendimiento de los incrédulos para que no les resplandezca la luz del Evangelio de la gloria de Cristo, el cual es la imagen de Dios. Los creyentes entonces han sido llamados a ser hechos conformes a la imagen de Jesucristo, quien a la vez es la imagen de Dios. Si Cristo refleja la imagen de Dios y nosotros somos moldeados cada día hasta que lleguemos a ser hechos conformes a la imagen de Cristo, entonces podemos afirmar que un día reflejaremos la imagen de Dios. En este pasaje de Romanos no solo nos dice que todo obrará para nuestro bien. Dios usa cada una de las circunstancias y pruebas que vienen a nuestra vida con el propósito de que podamos ser moldeados y transformados. ¿Para qué? Para que podamos llegar a ser hechos conformes a la imagen de su Hijo Jesucristo. ¿Con qué fin? Para recibir toda la gloria por habernos creado, amado, y para que le correspondamos con nuestro amor y devoción. No voy a detenerme para hablar mucho de este aspecto. Solo quiero que tomemos unos minutos para definir dos términos que se mencionan en Romanos 8:29, donde nos dice que fuimos predestinados para ser hechos conforme a la imagen de su Hijo Jesucristo. ¿A qué se refiere al usar la palabra conforme? Conforme significa hechos moldeados para que lleguemos a ser semejantes a otra persona. Es importante que podamos comprender a lo que se refiere el Señor cuando nos habla de ser hechos conforme a la imagen de su Hijo. Algo extraordinario ocurrió en el momento en el que usted recibió a Cristo como su Salvador personal. Su espíritu fue vivificado para que así pudiera tener una relación personal con Dios por medio del sacrificio que el Señor hizo en la cruz del Calvario. Todos los que le hemos recibido en nuestro corazón, hemos venido a ser sus hijos y se nos ha dado una vida nueva, pues ahora Cristo mora en nosotros. Y cuando nos habla de ser hechos conformes a su imagen, se refiere a que nuestro hombre interior sea moldeado, es decir, nuestras emociones, conciencia y voluntad, para que todo esto sea transformado de tal forma que podamos ser semejantes a Cristo. De igual manera, nuestro hombre exterior también será hecho conforme a la imagen de su Hijo. Como ya hemos mencionado anteriormente, la epístola de Filipenses nos dice que cuando Cristo regrese, nuestros cuerpos serán glorificados para que seamos semejantes a Él. Así que podemos afirmar que sabemos lo que ocurrirá con nuestro cuerpo físico una vez que Jesús haya regresado a este mundo, pues nos dice que seremos como Él en relación a que tendremos un cuerpo glorificado como el suyo. Este proceso de hacernos conformes a la imagen de su Hijo es algo en lo que trabaja cada día de nuestra vida. No es un suceso que ocurrió en el pasado y que ya ha terminado, sino que es algo que empezó desde el día en que recibimos a Cristo como nuestro Salvador personal y lo terminará cuando lleguemos a su presencia. Es un proceso que abarca todo lo relacionado con nuestro hombre interior, con nuestras emociones, conciencia y voluntad, para que nuestro hombre exterior pueda llegar a expresar la espiritualidad y la personalidad de Cristo. Es de esa manera que cada creyente puede llegar a ser un reflejo de la imagen de Cristo. Y es a eso a lo que se refiere al hablarnos de hacernos conformes a su imagen. Es importante también destacar lo que el Señor quiso decir cuando nos habla de la imagen de su Hijo. En primer lugar, se refiere a la semejanza. Por ejemplo, si salimos al campo a recoger los frutos de un árbol y hallamos dos que sean similares, podemos afirmar que tienen la misma imagen. Eso no significa que estos dos frutos sean exactamente iguales, sino que se parecen, y es por eso que decimos que son semejantes o que tienen la misma imagen. Otro buen ejemplo que pudiéramos usar para explicar esto es el del padre y el hijo. Hay ocasiones en las que hemos conocido a un hijo que es semejante a su padre. Puede que se parezca en la manera de hablar, que tenga los mismos hábitos, una personalidad parecida, pero no son exactamente idénticos. Y esa semejanza ocurre porque ese hijo proviene de su padre. Así que cuando nos dice que somos hechos conforme a la imagen de su Hijo, se refiere a una semejanza que viene como consecuencia de que venimos de Dios. Es precisamente porque venimos de nuestro Padre Celestial que podemos reflejar su imagen. Recuerden que desde el día en que recibimos a Jesucristo como nuestro Salvador personal, se nos dio la oportunidad de relacionarnos personalmente con nuestro Creador. Y nos dice que fuimos predestinados para tener esta relación especial. Hay dos aspectos que deseo que destaquemos en este mensaje. El primero es que Dios Todopoderoso ha determinado que seamos hechos conformes a la imagen de su Hijo. Ese es el propósito que tiene con cada uno de sus hijos. Es por eso que en este pasaje que leímos de Romanos 8 nos declara que eso se cumple para todos aquellos que han sido predestinados para ser hechos conforme a la imagen de Cristo. Y eso significa que Dios ha declarado que nos moldeará hasta que lleguemos a ser semejantes a su Hijo. Es decir, que desde el momento en que recibimos a Jesús como nuestro Salvador personal, comenzamos a ser transformados con el objetivo de que lleguemos a ser semejantes a Él. Esto no es algo que escogemos o que tenemos el derecho de rechazar. Si le hemos aceptado como Señor y Salvador de nuestra vida, inmediatamente venimos a ser parte de ese grupo de personas que llegarán a ser semejantes a Cristo. Nos ha predestinado para que lleguemos a ser hechos conformes a la imagen del Señor Jesús. Ese es el propósito inmediato y final que nuestro Padre Celestial tiene con cada uno de nosotros. ¿Por qué ha trazado ese propósito para cada uno de sus hijos? Cuando Dios creó al ser humano, nos dice que lo hizo conforme a su imagen. Eso significa que su deseo original era que el hombre viviera reflejando su imagen en todo momento. Pero sabemos que el hombre pecó en el huerto del Edén y dejó de reflejar la imagen de su Creador. Pero cuando aceptamos a Jesucristo como nuestro Salvador personal, no solo dejamos a un lado nuestra antigua manera de vivir, sino que renacemos a una nueva vida en la cual se nos da la oportunidad de reflejar la imagen de Cristo. No solo nos ha llamado, sino que también nos ha predestinado para que lleguemos a ser hechos conformes a su imagen y nos ha separado con ese propósito específico. En ocasiones nos sentimos honrados cuando nos damos cuenta que nos parecemos a nuestro padre o a nuestra madre, pero mucho más nos deberíamos alegrar si nos damos cuenta que somos un reflejo de la imagen de Cristo. Y nosotros como padres cristianos hemos recibido la gran responsabilidad de permitir que Dios nos use como instrumentos útiles para que ellos sean moldeados conforme a su imagen. Toda nuestra vida está dirigida y guiada con ese mismo propósito de que seamos hechos conforme a la imagen de Cristo. Puede que algunos de los que me escuchan piensen que les falta mucho para poder llegar a ser de esa manera. Pero quiero que sepan que todos los creyentes estamos en la misma posición, pues a todos nos falta un largo camino antes de que podamos llegar a ser conforme a la imagen del Señor. No podemos desanimarnos al reconocer que somos pecadores, que hemos sido salvos por la gracia de Dios y que no somos capaces por nosotros mismos de llegar a ser semejantes a Cristo. Pero eso es exactamente lo que debemos reconocer, que esta no es una carga que se nos ha impuesto para que nos sintamos mal al darnos cuenta que no podemos llegar a ser de esa manera. Es nuestro Padre Celestial quien hace la obra en nuestra vida por medio de su Espíritu Santo para que podamos llegar a reflejar su imagen. Tenemos que dejar de intentar lograr eso por nosotros mismos y permitir que sea Él quien haga esa obra en nosotros y quien nos transforme y moldee a su gusto. Así que podemos afirmar que el propósito específico que Dios tiene con cada uno de sus hijos e hijas es que lleguemos a ser hechos conforme a la imagen de su Hijo Jesucristo. Ese es el primer aspecto que deseaba mencionar en este mensaje. El segundo es el siguiente. ¿Cuál es el plan de Dios para conformarnos a su imagen y semejanza? Analicemos varios aspectos. Primero que todo, que existen dos enfoques en cuanto a ser conformado a la imagen de Cristo, y el primero de ellos es el enfoque humano. Y en segundo lugar, si Dios se ha propuesto en su voluntad, ha predestinado que usted y yo seamos hechos conforme a la imagen de su Hijo, ¿cómo va a llevarlo a cabo? Veamos en primer lugar el enfoque humano. El enfoque humano tiene dos ramas o dos puntos de vista. El primero de ellos es la idea de imitación. Voy a ser como Jesús. Así que veo qué hizo Jesús. Leo los evangelios para encontrar qué hizo, empiezo a leer la Biblia, empiezo a orar, a hablar con otros sobre Jesús. Quiero ser amable, quiero ser amoroso, quiero poseer todas las cualidades de Cristo, quiero imitarle en todos los aspectos de mi vida, además, como Él nunca cometió ningún pecado, quiero asegurarme de eliminar de mi vida todo pecado. Y así, todo continúa bastante bien, quizás algunas horas, y si se alarga, quizá hasta unos cuantos días si usted es una de esas personas muy piadosas. Y no ha pasado mucho tiempo en mi intento humano de imitarle y aparecen grietas reales en ello. Así que trato de remendar esto, pegar esto por aquí, ir y pedir disculpas a alguna persona por esto o por lo otro, enderezar esta situación o saldar una deuda. Y lo siguiente que se ve en todo lo que estoy haciendo es que en lugar de parecerme más y más a Cristo, comienzo a ver cuán desigual realmente soy de Él. Así que finalmente, rendido y derrotado tengo que decir, no hay manera que pueda imitar la vida de Cristo. Y tengo que decirle, amable oyente, que eso es exactamente correcto. Usted no puede imitar la vida de Cristo porque tiene una vieja naturaleza dentro que batalla contra su alma. Y justamente cuando usted piensa que tiene 5 o 6 áreas de su vida remendadas, se derrumban de nuevo. Es que Dios nunca tuvo previsto para nosotros el vivir bajo la esclavitud de tratar de imitar a Jesús. Eso es un intento humano. Eso es lo que vemos que otras religiones hacen. Ellos se imaginan a su líder y todos deben imitarle. En ningún lugar de la Biblia dice que yo tenga que dar mi vida tratando de imitar a Jesús. Esto es una imposibilidad humana. El segundo punto de vista del enfoque humano consiste o trata de que si yo no puedo imitarle, entonces ciertamente puedo perfeccionar mi vida. Ahora bien, permítanme decirles dos cosas en cuanto a esto. No existe la menor duda en cuanto a que usted puede mejorar algunas áreas de su vida, en sus experiencias diarias. No existen interrogantes en cuanto a esto. Puede mejorar las relaciones humanas, etc. Pero usted está hablando de perfeccionar, amable oyente, y usted no puede hacerlo. Está hablando de perfeccionarse a sí mismo. Y el yo está absoluta y totalmente más allá de ser perfeccionado. ¿Ha conocido algunas personas que usted tiene que decir que ellos están más allá de la ayuda? Pues bien, esa es la condición humana. La verdad es que su viejo yo, que usted tiene que soportar, está más allá de ser perfeccionado. Ahora regresemos a la ilustración de la que hablábamos hace solo un momento. Prueba de eso es que todos nosotros hemos tratado de hacerlo. Y justo en el momento en que hemos enderezado nuestro viejo yo en alguna área, ¿qué sucede? Que alguna otra área se descompone. Todo lo enderezado nuevamente tenemos que arreglarlo. Y les digo que eso es como ser un mecánico espiritual. Es decir, que cada día alguna parte de mí entra en mi garaje y tengo que reparar alguna cosa. La razón por la que esto ocurre es que Dios nunca tuvo la intención de que el ser conformado a su imagen fuera el resultado de la imitación o de la perfección de uno mismo. Ese no es el propósito ni el plan de Dios. Así que la pregunta más importante aquí es esta. ¿Cuál es el plan de Dios? Y quiero utilizar dos palabras para ver cuál es el método divino para conformarnos a su imagen. La número uno es morar. Ahora tenemos algo que mora en nosotros. Y la segunda palabra es revelar. Primero que todo, algo mora en nosotros. Y en segundo lugar, nos revela algo. Permítanme explicarles lo que quiero decir con esto. Mire, cuando usted recibe al Señor Jesús como su Salvador personal en arrepentimiento y fe, ese fue el primer paso en el proceso de santificación de Dios para conformarle a su imagen. Inmediatamente, en este punto del Espíritu de Dios, viene a nuestra vida. Cuando usted recibe a Cristo como su Salvador, el Espíritu Santo entra en su vida. Por tanto, usted fue habitado por alguien. Leamos lo que nos declara en Juan 16:13. Pero cuando venga el Espíritu de verdad, Él os guiará a toda la verdad, porque no hablará por su propia cuenta, sino que hablará todo lo que oyere y os hará saber las cosas que habrán de venir. Es el Espíritu Santo el que se encarga de revelarnos todo aquello que el Señor desea que sepamos. Su obra y ministerio no tiene el fin de que sea glorificado, sino de que los hombres pongan su mirada en Jesucristo. ¿Cuál es la labor del Espíritu de Dios de acuerdo a lo que el Señor nos dice en el pasaje que acabamos de leer? Su labor es enseñarnos, guiarnos, consolarnos y muchas otras cosas más. Pero su labor principal es que Cristo sea glorificado en cada uno de sus seguidores. Así que podemos afirmar que el primer paso que Dios da en relación con la obra que hace en sus hijos para que podamos llegar a ser hechos conformes a la imagen de Jesucristo es el paso de que su Hijo more en nosotros por medio de su Espíritu. ¿Qué es lo que nos declara la Biblia cuando nos habla del hecho de que Jesús mora en el corazón del creyente? En el primer capítulo de Colosenses nos dice que cuando tenemos a Cristo, lo tenemos todo. Y también, en Romanos 5:17 nos dice lo siguiente. Pues si por la transgresión de uno solo reinó la muerte, mucho más reinarán en vida por uno solo, Jesucristo, los que reciben la abundancia de la gracia y el don de la justicia. Es importante que nos demos cuenta que cuando recibimos a Jesucristo como nuestro Salvador personal, no solo nuestros pecados fueron perdonados, sino que también fuimos reconciliados, justificados, crucificados con Cristo, y se nos dio la esperanza de ser glorificados cuando regrese por su iglesia. Pero además de todo eso, este pasaje nos declara que también recibimos el don de la justicia. Y es por eso que nos dice que Jesucristo ha venido a ser nuestra esperanza de gloria, pues mora en nosotros y nosotros estamos en Él. Esa era una de las frases favoritas del apóstol Pablo: en Cristo y Cristo en nosotros. Así que el primer paso que debemos dar para que podamos ser hechos conforme a la imagen de Jesucristo es que reconozcamos nuestra incapacidad para mejorar por nosotros mismos y que le imitemos. ¿Qué fue lo que hizo Él? Al ver nuestra debilidad, vino a morar en nuestro corazón por medio del Espíritu Santo y así implementar en nosotros una vida que no hubiéramos podido tener por nuestras propias fuerzas. Se nos ha dado el regalo de la vida eterna, el cual es Jesucristo en nosotros. Esto nos trae al segundo paso en el plan de Dios para que seamos hechos conforme a su imagen. De acuerdo a la perspectiva humana, cuando venimos a ser cristianos, lo natural es que esperamos ser mejores personas. Comenzamos a leer la Biblia, a orar, tratamos de ser amables con todas las personas, y añadimos muchos otros aspectos que antes no teníamos en nuestra vida, pero que deben ser parte de la existencia de todos los que ya han recibido a Cristo como su Salvador. Tratamos de imitar a Cristo, pues es nuestro modelo a seguir. Y con eso en mente, es que añadimos esos aspectos para que podamos ser más semejantes a Él. Pero como nuestro Padre Celestial conoce nuestras debilidades e insuficiencias, no sólo predestinó que sus hijos serían hechos conformes a la imagen de Cristo, sino que también implantó la vida de su Hijo en nosotros para que esa transformación fuese posible. ¿Cuál es el proceso entonces que Dios sigue para hacernos conformes a la imagen de Cristo? Primero nos ayuda a reconocer que no somos capaces de lograr eso por nosotros mismos. En segundo lugar, permite que Jesús venga a morar en nuestro corazón por medio de su Espíritu Santo. Puede que en ocasiones encontremos otros cristianos que enfrentan grandes pruebas y dificultades. Quizás nos sentimos mal por estos hermanos y les decimos que vamos a orar para que el Señor remueva esa prueba de su camino y que así puedan llevar una vida más cómoda. Pero en realidad no es eso lo que debemos hacer, pues no debemos interferir en los planes que nuestro Padre Celestial tiene con cada uno de sus hijos. Si en verdad Jesús ha venido a morar en nuestra vida por medio del Espíritu Santo, hará todo lo que sea necesario para que lleguemos a ser un reflejo de su imagen. No se trata solo de añadir algo que necesitamos para lograr esto, sino que también quitará de nuestra vida todo lo que nos estorbe para lograr reflejar su luz de la manera que desea que lo hagamos. ¿Qué es lo que hace nuestro Creador una vez que hemos reconocido que Jesucristo es nuestro Salvador personal? Usa las herramientas necesarias para moldearnos y transformarnos de tal manera que lleguemos a ser la persona que desea que seamos. La clave está en comprender que el hecho de que nos hace conforme a la imagen de su Hijo no significa que comenzaremos a actuar correctamente una vez que le hemos recibido. Más bien quiere decir que Jesús, quien mora en nuestro corazón, comenzará a trabajar con esas actitudes, costumbres y malos hábitos con los que hemos crecido, para que un día ya no sean parte de nuestro diario vivir. No tenemos por qué temer que sufriremos daño alguno en este proceso en el que el Señor nos moldea a su imagen. Puede que sintamos que con cada cincelada que da, vamos a quebrarnos. Pero podemos vivir confiados en que Dios es el maestro arquitecto y que nunca ha roto ni tampoco romperá ninguna vida en la que ha trabajado. No se trata entonces de añadir algo a nuestra vida para que otros puedan ver el reflejo de la imagen de Cristo. Más bien se trata de permitir que el Señor quite todo aquello que no sea de su agrado y que no esté de acuerdo con el estilo de vida al que nos ha llamado. Y es nuestro Dios quien debe hacer esta obra para que otros puedan ver a Cristo por medio de nuestra vida. Puede que para algunos sea difícil de aceptar que no pueden llegar a imitar al Señor por sus propias fuerzas, sino que esa es una obra que sólo nuestro Padre Celestial puede lograr hacer. Pero eso es lo que nos enseña en su palabra. Es Dios quien nos ofrece esta vida nueva y eterna, y quien también nos moldea de tal forma que podamos llegar a ser hechos conformes a la imagen de su Hijo Jesucristo. Ahora bien, ¿cuáles son los instrumentos que Dios usa para enseñarnos? Y quizá esta es una parte que no nos gusta. Puede ser que usted se haya estado quejando, protestando y lamentándose en su casa y tal vez esta mañana se levantó abrumado y hastiado de la vida, tanto que le gustaría tirar todo a la basura, dejarse morir y que Dios se lo lleve para salirse de todo este enredo. Usted está harto, cansado y no quiere vivir más. Amable oyente, quiero darle una buena noticia. Nada va a cambiar. No puede correr, no puede ocultarse, no puede escaparse. Pero ¿dónde está la buena noticia? La buena noticia es que Dios no le va a dejar escapar. Esta es una de las formas en la que Dios le dice: te amo, te amo, te amo, no puedo esperar para ver lo que vas a llegar a ser, aunque Él ya lo ha visto. Y la razón por la que no le permitirá escaparse es porque Dios ya le ha tomado una foto a toda su vida desde antes de que usted naciera. Ya la ha revelado y la tiene colgada en la pared en el cielo. Y cuando usted se mira al espejo y piensa que no hay nada en usted parecido a Jesús, Dios ve su foto a todo color y además ve su nombre ya asentado en el libro de la vida, ya glorificado, ve la impresión viva. Por eso usted no se va a poder escapar con quejas y lamentaciones, ni tampoco va a alejar sus problemas con racionalizaciones, así que tiene que dejar de culpar a los demás y parar de quejarse y refunfuñar y hablar de lo terrible que son sus circunstancias. Ahora permítame identificar algunas de las herramientas de Dios. Por ejemplo, usted está clavando algo y el martillo le cae sobre su dedo pulgar. ¿Le dice palabras obscenas al martillo? O en otras palabras, ¿de quién es la culpa de que usted se golpeara el pulgar? Bueno, ciertamente no fue culpa del martillo. El martillo estaba en su mano y usted fue el que golpeó en su uña en lugar del clavo. Pero usted grita, lanza el martillo. Sacude la mano, se chupa el dedo, lo mete en agua fría y quisiera saber qué más hacer al respecto. Si un hombre no es cristiano, es más que probable que caracterice al martillo con ciertos adjetivos que no tienen nada que ver con el martillo, porque el martillo es un objeto inanimado que solo responde a la mente del que lo controla. Ahora vea esto. Dios tiene un cincel en el día de hoy, una herramienta con la que lo está rebajando hasta dejar el hueso al descubierto. Y usted está culpando a alguien, quejándose, gimiendo y gruñendo. Pero quiero, antes de nombrar las herramientas, que usted recuerde que las herramientas son solo instrumentos en las manos de Dios para perfeccionarle, darle forma y moldearle conforme a la imagen de Cristo. Y quizás usted dijo: Señor, yo quiero ser todo lo que tú quieres que yo sea. Para mí es increíble la gente que dice eso y 5 minutos más tarde están casi blasfemando por lo que les está pasando en su vida. ¿De verdad quiere que esa imagen que Dios tiene en la pared del cielo se convierta en una realidad? Entonces usted tiene que estar dispuesto a decirle al Señor que lo moldee a su semejanza, ya sea que le guste o no. Recuerde no culpar a la herramienta. La herramienta es solo un instrumento. Puede tener un color intenso, pero sigue siendo la herramienta de Dios. Entonces, ¿cuáles son esas herramientas? En primer lugar, los movimientos de Dios. El lijado, el rayado, el pulido, la poda, pueden comenzar en su propia familia. Y no nos gusta eso, ¿verdad? Preferimos que sean nuestros enemigos en este punto, alguien a quien podamos señalar y sobre quien podamos tener una razón lógica y legítima para sacar del camino. Entonces, ¿qué hace Dios? Se mueve más cerca, donde usted no tiene nada de qué quejarse. Simplemente utiliza a la familia. En segundo lugar, puede usar a alguno de sus amigos. Cuando algún amigo le señala algo en su vida que no está bien, usted retrocede y lo niega todo, le contesta que no está en lo correcto y que no sabe de lo que está hablando. Y de lo que no nos damos cuenta es que a veces Dios usa a nuestros amigos más cercanos como una lija en nuestra vida para pulirnos, y eso no nos gusta.
3: Lo que pensamos es que si esa persona fuera nuestro amigo, no nos trataría de esa manera.
0: Lo que usted debería preguntarse es si Dios tiene su mano sobre él. Una tercera cosa que Dios puede utilizar es el fracaso. Hay momentos en la vida, puede ser un corto periodo de tiempo, o tal vez alguna situación específica que sea muy importante para usted, en donde experimenta un gran fracaso. Entonces se pregunta, ¿Dios qué hice? Señor, ¿por qué me pasó esto? Y empieza a quejarse, llora, se lamenta, ora, ayuna y hace todo lo posible para cambiar la mente de Dios. Sin embargo, parece que Él no está escuchando, pero sí está escuchando. ¿Sabe lo que está haciendo? Responde a la parte de la oración que es subconsciente para usted. Su petición es la siguiente. Señor, tú sabes que yo quiero ser lo que tú quieres que sea y quiero lograr lo que quieres que logre en mi vida. Dios, quiero que saques esto de mi camino. Y Dios responde, bueno, yo escuché la primera parte, pero no estoy escuchando la segunda, porque la segunda tiene que ver con la primera. Y si realmente quieres que haga lo que pides, entonces esta herramienta que estoy usando para moldear tu vida es parte de la razón y el método por el cual voy a lograrlo. Como usted sabe, hay muchas áreas y experiencias en la vida que realmente a todos nosotros nos gustaría evitar. Pero si son herramientas de Dios, entonces tengo que estar dispuesto a aceptarlas y a reconocer que Dios, porque me ama, no me dejará escapar del dolor y el sufrimiento para ser conformado y moldeado a su semejanza. Otra cosa que Dios usa son las pruebas de fuego de la tentación y las dificultades. Por ejemplo, Dios apenas le permite pasar por una tentación o por alguna dificultad y usted enseguida siente angustia, desaliento, y está tentado a desanimarse, a desilusionarse. Le empieza a decir a Dios que quiere terminar con todo. Señor, nada me funciona. La oración no funciona. La Biblia no me dice nada. A nadie le importa lo que me pasa. No tengo amigos. ¿Qué hago en este mundo? Y Dios a veces nos coloca en el punto de la desesperación. Sin embargo, la desesperación no es del todo mala. En el momento, parece que sí. Eso es lo que dice en Hebreos capítulo 12. Pero si creemos que esa experiencia es la expresión del trabajo amoroso de Dios, que con ambas manos está usando alguna herramienta de dificultad y dolor en nuestra vida, entonces, ¿cómo respondemos? Puede tratarse de algún revés financiero. Dios lo ha estado bendiciendo, pero de repente las cosas empiezan a cambiar, ya no van tan bien. Se ponen un poco espinosas y entonces se pregunta, ¿dónde está Dios? ¿Podría ser que Dios ha retenido su mano de bendición con el fin de llamar su atención? ¿Con qué propósito? ¿Con el objetivo de transformar la dependencia del dinero en una dependencia de Él? Por tanto, ¿qué hace? Cincela su autoconfianza, su dependencia y su seguridad en los asuntos financieros hasta que no quede nada. Entonces, ¿qué le queda? Solo le queda el Señor. O podría ser que Dios le permita atravesar por un mar de aflicciones como alguna enfermedad física, dolencia o angustia. Tal vez usted es de los que cree que Dios no envía las enfermedades. Respecto a este tema, el creerlo o no, eso se lo dejo a usted. Pero, amable oyente, cualesquiera que sean sus sentimientos acerca de la enfermedad, seamos sinceros. Los cristianos se enferman, no hay duda sobre eso. Así que tenemos que hacernos esta pregunta. Si es algo que hicimos que trajo el sufrimiento, que muchas veces es así,
3: o algo que Satanás envió a nuestro camino, que también es verdad en muchas ocasiones, o es algo que Dios ha permitido en nuestra vida. Lo que tenemos que preguntarnos es esto. ¿Por qué Dios lo permite? ¿Está Dios usando esto para llamar mi atención? ¿Está empleando esto para suavizar mi espíritu? ¿Está Dios usando esto? Lo que yo quiero que vea, amable oyente, es que si Dios, en su mente perfecta, omnisciente, sobrenatural y divina, se ha propuesto conformarnos a su semejanza, entonces debemos tratar de percibir su intención en cada experiencia de nuestra vida y en todas las oportunidades que Dios tiene para perfeccionarnos. Y preste atención a lo que voy a decir. No me refiero a perfeccionar a Jesús en nosotros, pues ya es perfecto, sino perfeccionar su propósito, a través de cincelar, moldear y sacar fuera de nuestra vida las cosas que no deberían estar. Dios va a sacar ventaja de todas las oportunidades. Como ve, las herramientas que Dios utiliza pueden ser muy dolorosas, muy cercanas, muy lejanas. Pueden ser en su profesión, sus finanzas, sus relaciones sociales, su vida cotidiana. Dios sabe exactamente qué herramientas aplicar en cada momento de su vida. En algunos es solo un papel de lija, en otros es un cincel, en otros trabaja con una podadora. Pero en determinadas circunstancias, si somos duros de corazón y nos negamos rotundamente, Él simplemente saca el soplete, sintoniza la cosa un poco y lo enciende unas dos o tres veces para ver si estamos recibiendo el mensaje. Si no lo consigue, lo mantiene en su lugar hasta que nos llama la atención. Tal vez eso no le parezca al Dios amoroso que usted conoce. Pero entonces usted no conoce al Dios de la Biblia, porque Dios nunca saca el soplete excepto por amor. Nadie se quemó jamás sin la posibilidad de que Dios lo reparara. ¿Sabe por qué nos quemamos? Porque en nuestra voluntad rebelde y obstinada queremos seguir nuestro camino, a pesar de lo que Dios dice. Él solamente sostiene el soplete. Quizás usted piense que eso no es amor, pero sí es amor. Y es amor porque Dios puede ver todo el panorama. Si nosotros supiéramos lo que Él sabe, le diríamos, Señor, aplica la antorcha. Pero como nosotros no sabemos lo que Él sabe, no hemos visto lo que Dios ve, entonces queremos que todo sea fácil. Queremos que la vida sea cómoda. No queremos nada que nos haga daño. No nos gusta el dolor. Eso me lleva al siguiente punto. ¿Qué determina qué tan intenso es el dolor? Cuando Dios nos está dando forma, moldeándonos y ajustándonos a su semejanza, ¿qué es lo que determina qué tan dolorosa puede ser la experiencia? Hay dos cosas principales. Lo primero que establece la intensidad con la que Dios pone presión sobre nosotros es el uso predeterminado que tiene para nuestra vida. Si Dios ha decidido utilizarle de una manera determinada y usted se rebela contra su proceso de conformación, poda, ruptura, modelado, entonces Él aplica una presión aún mayor. La segunda cosa es nuestra actitud. No solo su uso de nosotros, sino nuestra actitud. Si tenemos un espíritu rebelde y queremos cosas en nuestro camino de la manera que las queremos y no queremos sufrir, nuestra actitud fuerza a Dios a poner más presión sobre nosotros y tal vez a utilizar métodos más dolorosos de rompimiento y fragmentación, remodelación y transformación. Muchos de ustedes han vivido numerosos años de vida. Algunos ya tienen 60 y 70 y recuerdan todas las dificultades, angustias y dolores que han pasado. Si usted era cristiano o amable oyente, Dios tenía un propósito en mente eterno y deliciosamente sobrenatural. Él estaba formándolo y ajustándolo a su semejanza. Esto me lleva al siguiente aspecto del que quiero que se percaten. Usted dice, bueno, si el proceso es doloroso, ¿qué puedo hacer con el dolor? Si me ha metido en esta situación y Dios realmente tenía que aplicar una presión tremenda en mí, entonces, ¿qué puedo hacer para sobrellevarlo? Bueno, en primer lugar, si desea aliviar un poco el dolor, si estoy en medio de la angustia y Dios está realmente trabajando en mí nuevamente, tengo

mientras él está realizando una cirugía eterna y sobrenatural en nosotros. Aquí está Dios divino y sobrenatural, ejecutando una cirugía divina en un ser humano que está habitado por su propio Hijo. ¿Y qué hacen todas estas herramientas? Cortar, cambiar, revelar. Y su último objetivo es que Cristo en todo su carácter, en toda su semejanza, pueda reflejarse en nuestro rostro por nuestro comportamiento, nuestras palabras, nuestras motivaciones, nuestras actitudes, nuestras acciones, que nuestra vida pueda ser más y más una expresión continua y precisa de la persona de Jesucristo, el cual es imposible de imitar ni superar. Así que el proceso predestinado de conformación es de restricción, con el fin de que Cristo sea reflejado a través de nuestra personalidad, a través de estos cuerpos físicos, a través de cada uno de nosotros. Ese es el propósito final de Dios. Así que lo que tenemos que preguntarnos no es si estamos mejorando. Mire, quiero decirle algo. Usted no puede mejorar más. Cristo con toda su perfección y justicia mora en usted. Es muy importante que entienda eso, que usted no tiene que agregarle nada, por el contrario, Dios tiene que restarle. Ahora bien, permítame hacerle una pequeña advertencia. Usted no decide convertirse en un par de pinzas en la vida de alguno de sus hermanos o hermanas que no están bien espiritualmente, porque quiero decirle algo, tan pronto como lo haga, Dios pondrá un martillo en la mano de alguien para moldear su vida. No estamos aquí para convertirnos en herramientas. Somos los obreros. Si usted decide que quiere ser un par de alicates, entonces la herramienta está tomando sobre sí la responsabilidad del trabajador. Hay un solo maestro artesano a la hora de moldear y obrar en nuestra vida, y ese es Dios Todopoderoso. Solamente Dios puede usarle. Pero, amable oyente, cuando usted levanta el martillo y empieza a cercenar a otra persona, puede estar seguro de que Dios Todopoderoso va a tomar una podadora. Y para que usted no sea orgulloso o se crea superior a otro hermano, lo va a empezar a azotar. Así que no somos los instrumentos mismos, somos los objetos de la artesanía de Dios. No es asunto mío a quien Dios usa, ni en quién. Mi responsabilidad es estar seguro de permitirle a Dios hacer su voluntad en mi propio corazón. Por eso debe haber alabanza. En segundo lugar, debo poner mi atención en Él, pues todo viene de su presencia. Escuchen con atención, pues puede ser que muy pronto se encuentre en esta misma posición. ¿Qué es lo que el Señor hace cuando ve un área en nuestra vida que debe ser transformada? Puede que use a las personas que estén más cercanas a nuestra vida para así atraernos al lugar que desea que estemos. Es decir, que no solo identifica nuestra necesidad, sino usa a otras personas para movernos hacia donde debemos estar. No es ese amigo el que actúa en nuestra vida, sino que es el Señor haciendo esta labor por medio de esa persona. Hay ocasiones en las que nos preguntamos por qué tenemos que enfrentar las mismas pruebas nuevamente. No nos damos cuenta que es porque el Señor aún no ha terminado la obra que deseaba hacer en esa área de nuestra vida. Su propósito es que seamos moldeados y transformados hasta que lleguemos a ser hechos conforme a la imagen de su Hijo. Pero si optamos por quejarnos y no aprovechamos esa prueba que había venido a nuestra vida para aprender lo que el Señor deseaba enseñarnos, lo que sucederá es que enviará otra dificultad relacionada con la misma área. Nuestro Padre Celestial no dejará la obra que ha comenzado en nuestra vida hasta que la complete tal y como lo había planificado. Es por eso que nuestra respuesta ante las pruebas no debe ser la queja o el lamento, sino que debemos agradecerle al Señor por aquello que hace en nuestra vida. Debemos adorarle no solo por la obra que hace en nuestra vida, sino por el plan que ha trazado para que cada uno de sus hijos pueda llegar a reflejar la imagen de Cristo. Nos ama lo suficiente
como para tener un propósito específico con cada uno de nosotros.

0: y como para sostenernos en medio de cualquier prueba que enfrentemos en nuestro diario vivir. Permítanme darles una hermosa ilustración de lo que hemos dicho. Sabemos que la estatua de David fue esculpida por Miguel Ángel, uno de los más talentosos hombres de todos los tiempos. Es una escultura de gran tamaño y casi perfecta. Es por eso que cuando alguien visita el lugar donde hoy se encuentra, casi que pudiera sentir que tiene vida, pues cada detalle fue esculpido casi a la perfección. Pero lo que algunos no saben es que Miguel Ángel hizo esa escultura haciendo uso de una pieza de piedra que muchos otros escultores ya habían rechazado anteriormente. Cuando le preguntaron cómo había hecho para esculpir a David en esa pieza de piedra rechazada por otros, respondió lo siguiente. Dijo que no había esculpido a David, sino que le había visto en esa piedra y lo único que había hecho era usar sus herramientas para dejarle salir de ella. Eso es precisamente lo que Dios hace en nuestra vida. Sencillamente usa sus herramientas para permitir que la vida de Jesús se refleje en la nuestra. Es de esa manera que aquellos que no conocen pueden también llegar a conocer a Cristo. Y la pregunta que deseo hacerles hoy antes de terminar es esta: ¿de qué manera reacciona cuando Dios hace lo que es necesario para moldear su vida? ¿Qué es lo que hace al sentir el cincel y el martillo de nuestro Padre Celestial haciendo su obra? Les suplico que se rindan completamente a la voluntad de Dios y que juntos permitamos que el Señor cumpla el propósito que ha trazado con cada uno de nosotros. Rindámonos completamente ante su plan, para que así Él pueda alcanzar en nuestra vida aquello que se ha propuesto. Podemos estar convencidos de que terminará esa obra que un día comenzó en nosotros. Oremos para que el Señor permita que podamos aplicar a nuestra vida cada una de estas enseñanzas. Padre, gracias por no darnos todo lo que te pedimos en nuestras oraciones. Sabemos que obras de acuerdo al plan y al propósito que has trazado para la vida de cada uno de tus hijos e hijas. Tu deseo es obrar en nosotros de tal manera que seamos hechos conforme a la imagen de Cristo. Te suplicamos en el nombre de tu Hijo, que mora en cada uno de nosotros por medio del Espíritu Santo, que podamos reflejar su imagen en cada área de nuestra vida. Sabemos que el primer paso que una persona debe dar para lograr esto es recibir a Jesucristo como su Salvador personal. Es después que el ser humano da ese paso de fe que tu Espíritu comienza su labor. Y es por eso que te pedimos por los que han escuchado este mensaje, pero nunca antes han aceptado que Jesús es el Señor y el Salvador de sus vidas. Ayúdales a reconocer que alejados de ti, solo desperdician sus vidas y todo aquello que les has dado. Guíales para que puedan darse cuenta que tienes un propósito específico con cada uno de ellos. Mueve sus corazones para que puedan arrodillarse en el lugar donde se encuentran, reconozcan sus pecados y reciban a Jesús por fe al rendirse completamente ante ti. También te pido por los creyentes que hemos recibido este mensaje. Permite que dejemos de pelear contra tu voluntad y que nos sometamos completamente al plan que has trazado para nuestra vida. Ayúdanos a poder aceptar las dificultades y pruebas que vengan a nuestra vida, pues debemos reconocer que obrarán para nuestro bien y que las usarás para moldearnos conforme a la imagen de tu Hijo Jesucristo. Todo esto te lo pedimos precisamente en el nombre de Jesús. Amén.
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0: Jesús dijo que había venido a dar libertad a los hombres tanto de sus pecados como de su esclavitud emocional y mental, y asimismo de sus enfermedades físicas. Según las Sagradas Escrituras, Jesús vino como libertador de la humanidad.
1: 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Las personas que se apartan de Dios con el fin de ser libres siempre acaban en una esclavitud mayor de la que alguna vez fueron capaces de concebir. La única manera de ser libres es descubrir la verdad, y esa verdad tiene un nombre: Jesucristo.
0: Vayamos por favor al libro de Juan, capítulo 8, y leamos desde el versículo 30 hasta el 36. Se trata de una conversación que Jesús tuvo con la mujer que fue sorprendida en adulterio y de una breve discusión con los fariseos. Y al final de esa discusión, Jesús señala algo que creo que todos nosotros deberíamos tomar en cuenta. Dice así: hablando él estas cosas, muchos creyeron en él. Dijo entonces Jesús a los judíos que habían creído en él: si vosotros permaneciereis en mi palabra, seréis verdaderamente mis discípulos. Fíjese ahora en esto. Jesús expone aquí que ocurrirán dos cosas. Si vosotros permaneciereis en mi palabra, seréis verdaderamente mis discípulos, y conoceréis la verdad, y la verdad os hará libres. Le respondieron: linaje de Abraham somos, y jamás hemos sido esclavos de nadie. ¿Cómo dices tú, seréis libres? Jesús les respondió: de cierto os digo que todo aquel que hace pecado, esclavo es del pecado. Y el esclavo no queda en la casa para siempre, el hijo sí queda para siempre. Así que si el hijo os libertare, seréis verdaderamente libres. Ahora bien, hemos hablado acerca de muchos aspectos aquí, pero hoy quisiera referirme a un aspecto en particular en el que toda persona sobre la faz de la tierra tiene interés, y se trata de una vida de libertad. Y es que todos nosotros nacimos con un deseo innato de ser libres, de tener libertad, de tomar nuestras propias decisiones. Y la historia de este país ha sido una historia en la que se ha hablado mucho acerca de la libertad y de la independencia. Por otro lado, cuando usted y yo hablamos de libertad, la mayoría de las veces nos referimos a un aspecto de ella. No obstante, la libertad, según las Escrituras y desde la perspectiva de Jesús, incluye tres aspectos de nuestra vida, los cuales tienen que ver con la libertad física, con la libertad mental y emocional, y con la libertad espiritual. Mucha gente que cree que es libre hoy en realidad no es libre en absoluto, ya que están bajo una esclavitud de la que ni siquiera son conscientes. Más bien, son como estos fariseos, los cuales le decían a Jesús: linaje de Abraham somos y jamás hemos sido esclavos, cuando no podían reconocer que estaban sujetos a una forma terrible de esclavitud legalista. Ahora bien, Jesucristo vino como Salvador, que es algo de lo cual la mayoría de nosotros está al tanto, pero también vino como el gran libertador de la vida. Ahora bien, hay gente que a menudo se aleja de Dios diciendo: la razón por la que yo me alejo de Dios, de la Biblia y de todas esas ideas puritanas acerca del sexo y de la libertad es porque quiero tener verdadera libertad. Sin embargo, yo quisiera decirle a todo adolescente cuyo pensamiento es salir de casa para buscar su propio apartamento y así librarse de sus padres, que cuando se aparte de la autoridad de ellos y de lo que piensa que es una esclavitud, debe tener mucho cuidado, porque es casi seguro que está a punto de precipitarse hacia una esclavitud mayor y más desagradable que la que cree que siente ahora mismo. Muchísima gente llega a las grandes ciudades porque quiere escapar de los pueblos pequeños y ser libre. Quieren vivir donde nadie los conozca para poder ser realmente libres y hacer todo lo que les plazca, y llaman a eso libertad. También desean liberarse de las exigencias, las restricciones, las reglas y los mandatos de sus padres, solo para descubrir tan solo 6 meses o 2 años después que ahora están bajo otra clase de esclavitud que ni siquiera sabían que existía. Y esa clase de esclavitud en la que están los ha agobiado por completo, y ahora se sienten prisioneros de actitudes, sentimientos y relaciones que nunca jamás se imaginaron que existieran. Y usted dirá, ¿cómo podría yo estar en esclavitud? Pues ha preguntado lo mismo que los fariseos al decir, ¿cómo podría yo ser salvo y estar aún en esclavitud? Porque hay ciertas clases de esclavitud que son muy sutiles y que muchas veces nos tienen aprisionados sin que aún nos demos cuenta. Y hay muchos creyentes que están en esa situación. Y ahora quisiera darle un buen ejemplo de eso. Usted recordará que cuando Lázaro estaba enfermo, María y Marta llamaron a Jesús, pero éste llegó después de que Lázaro había muerto y había sido sepultado. Y luego, cuando Jesús entró en escena, dijo, «Quitad la piedra». Y cuando la quitaron, gritó, «Lázaro, ven fuera». Y Lázaro salió poco a poco, atado con su mortaja, que era algo así como una sábana en que se envolvía el cuerpo del difunto, el cual se rociaba con toda clase de ungüentos, especias y perfumes. Y esa fue la mortaja en la que salió envuelto Lázaro. Ahora bien, Jesús lo resucitó de entre los muertos, pero incluso después de haber resucitado todavía estaba en esclavitud, ya que estaba atado por aquella mortaja en la cual lo habían envuelto. Y bien, cuando yo considero esa escena, pienso en cuántos creyentes que están sentados en los bancos de una iglesia y que han nacido de nuevo, permanecen todavía en esclavitud. Han creído en Jesucristo para perdón de sus pecados, pero aún siguen bajo diferentes clases de esclavitud. Son como Lázaro, quien tenía vida, pero aún seguía atado por su vieja mortaja y aún tenía el olor de la muerte y también el mismo perfume, el mismo ungüento, las mismas especias y la misma mortaja. O sea, una persona puede ser salva de sus pecados, pero aún vivir en esclavitud. Y esa es la razón por la que muchos creyentes no son felices. ¿Alguna vez le ha dicho al Señor, yo sé que he sido perdonado y sé que soy salvo, pero ¿por qué aún me siento así? ¿Por qué no puedo ser la persona que quiero y que tú quieres que sea? Pareciera que hay algo en mi vida que me tiene agobiado, Señor, y yo quisiera liberarme de todo eso y llegar a ser la persona que tú quieres. Pues bien, yo quisiera enseñarle cómo eso puede llegar a ser una realidad en la vida de un creyente. De manera que me gustaría que ahora mismo tome un lápiz y un trozo de papel y que anote estas cosas que quiero compartir con usted, las cuales pueden representar áreas de esclavitud en su vida. La primera de ellas dice así, la vida victoriosa es una vida liberada de la esclavitud de los hábitos pecaminosos. Se trata de algo que es muy evidente, ya que si hay algo en su vida en este momento, ya sea un acto o un hábito de desobediencia que usted sabe que está ahí, pero se niega a afrontarlo, o no sabe cómo hacerlo, eso mismo lo tiene dominado. Recuerda lo que dice en el libro de Romanos, ahí dice que si nos sometemos a alguien para obedecerle, nos convertimos en esclavos de esa persona. Y también dice que no debemos presentar nuestros miembros al pecado como instrumentos de iniquidad, sino a Dios como instrumentos de justicia. Nadie que viva en esclavitud al pecado tenía el propósito de llegar hasta ahí. Así que, una de las cosas que tenemos que preguntarnos es esta. ¿Hay algo en mi vida que yo pueda señalar, o algún hábito, alguna acción, o alguna actitud que siga apareciendo en ella, que resulte en lo que dice en este pasaje, que todo el que hace pecado esclavo es del pecado? La naturaleza del pecado no es solamente apoderarse de un área de su vida, sino de aquella otra área, de esa otra y de cada una de ellas hasta que, finalmente, se apodera de su misma vida. Así es la naturaleza del pecado. Por lo tanto, conocer la verdad es la única forma de escapar de esa esclavitud. Y esa verdad significa que sólo por el poder del Señor Jesucristo y nada más por su poder, mediante la confesión del pecado, el arrepentimiento y la dependencia de Él, puede romperse ese hábito pecaminoso en su vida. El segundo aspecto que quisiera que note aquí, cuando pensamos en las cosas que reducen a la gente a esclavitud, es que la vida victoriosa es una vida que se ha liberado de la esclavitud de la culpa. Hay mucha gente que ha sido salva y que ha recibido el perdón de sus pecados, la cual, no obstante, nunca ha podido quitar de su vida la culpa de sus pecados pasados. Sencillamente, no han podido librarse de eso. Justo en el momento que creen que han resuelto eso y están haciendo algo más, el problema vuelve a aparecer. Lo han confesado, se han arrepentido, le han dicho a Dios lo afligidos que están, y han hecho toda clase de penitencia al respecto, y por alguna razón parece que en el momento que creen que ya se fue, se dan cuenta de que aún sigue ahí. Sencillamente no pueden librarse de eso por completo, porque la naturaleza de la culpa lo hallará, lo acosará, lo envolverá y hará que su vida sea miserable. Entonces la pregunta es esta: ¿cómo puede un creyente liberarse de la esclavitud de la culpa? Y ahora preste atención a esto. ¿Cuál es la verdad acerca de la culpa por el pecado que usted ha cometido en el pasado y que ya ha confesado delante de Dios? Veamos cuál es esa verdad que es la única verdad que puede liberarlo. Y usted dirá, pues sencillamente no pienso en eso. No pensará en eso durante una semana o 10 días o 2 horas, pero por medio de su intelecto no será capaz de sobrevivir ni de escapar de su esclavitud, ya que no se trata solo de una respuesta intelectual, sino de una respuesta espiritual y también emocional. Todo su ser tiene que ver con el hecho de escapar de esa esclavitud de la culpa tocante al pasado. Y no solo debe haber confesión y arrepentimiento al respecto, sino que una vez que haga eso, Dios dice en su palabra, «Nunca más me acordaré de sus pecados». Pero si no conocemos la verdad acerca de Jesucristo, el problema seguirá acosándonos. Cuando usted entienda la verdad de lo que Jesucristo hizo en la cruz al tomar sus pecados pasados y su culpa y borrarlos por completo con su sangre, ya no podrá traerlos a la memoria y acusarse a sí mismo de algo que él lo ha declarado inocente, como es el hecho de verse acosado e intimidado cada vez que mira hacia atrás y contempla la evidencia del pasado. Si le ha pedido a Dios que lo perdone, Él ha limpiado su pasado. Y lo que debe entender ahora es que la cruz de Jesucristo es más poderosa que todo el pecado que toda la humanidad ha cometido en todas las edades. Además, Él ha dicho que su pecado lo clavó en la cruz. ¿Y cuánto de su pecado? Cada parte de él. Todo lo que usted haya hecho alguna vez, dice aquí que Jesús lo clavó en la cruz. Esa es la verdad. Y ahora déjeme preguntarle algo. Si él clavó su pecado en la cruz, ¿por qué lo quita de ahí para llevarlo por doquier en su propio corazón? Una vez que lo entrega al Señor, ya no le pertenece. Un tercer aspecto que quisiera destacar aquí, y estos dos últimos aspectos son mucho más sutiles que los demás, es que la vida victoriosa es una vida liberada del espíritu de legalismo. ¿Y qué quiero decir con legalismo? Lo que quiero decir sencillamente es que una persona legalista es aquella que tiene un enfoque muy severo de la vida cristiana. En realidad, su vida se puede describir de la forma siguiente: no hagas esto, no haga eso, tenga cuidado con eso, evite esto. Se trata absolutamente de una vida de negaciones en la cual esta gente juzga su espiritualidad por medio de las cosas que no hace. Ese es el enfoque legalista. Permítame ahora mostrarle algo. Cuando Jesús les dijo a estos fariseos: conoceréis la verdad y la verdad os hará libres, ellos respondieron: no somos esclavos de nadie. Pero ningún otro grupo de personas que haya existido alguna vez ha vivido más esclavizado que este grupo de fariseos. Estos solo podían dar cierto número de pasos el día de reposo. Además, tenían que lavarse las manos antes de hacer casi cualquier cosa. En otras palabras, todo era no hagas esto ni hagas aquello, e incluso estaban dispuestos a lapidar a una persona por casi cualquier cosa, ya que eran tan piadosamente legalistas. Pero Jesús les dijo: el día de reposo fue hecho por causa del hombre, y no el hombre por causa del día de reposo. Esta gente tenía a todo el mundo obsesionado por cada principio, por pequeño que fuera, por cada jota o por cada tilde. Todo debía ser con una precisión absoluta, y si usted se pasaba de la raya, el juicio de Dios era algo seguro. Pues bien, yo quisiera decirle que hay muchos creyentes que viven de la misma manera. Y fíjese en esto, porque hay una diferencia entre conocer la verdad y no conocer la verdad, y el resultado de no conocer la verdad es estar en esclavitud. Trata de vivir la vida cristiana haciendo esto y lo otro por complacer a Dios y para que no lo castigue. ¿O reconoce que ha sido adoptado en el reino de Dios sin ningún mérito de su parte? Él llegó a usted, lo convenció, lo salvó, lo perdonó y escribió su nombre en el libro de la vida del Cordero. Y ahora dice que ha depositado en su cuenta todo lo que puede necesitar alguna vez. Todas sus bendiciones están ahí. Y todo lo que Dios quiere que haga es que le permita vivir una vida por medio de usted. Esa es una vida de libertad con la que ningún grado de esclavitud podrá compararse jamás. Amable oyente, una de las formas más sutiles y destructivas de esclavitud es esa que yace bajo la superficie y que está en nuestro subconsciente, la cual se halla en esas reacciones y respuestas no elegidas, aunque todos nosotros tenemos el poder para actuar de esa manera. Y quisiera decirle que si hay un sentimiento o una respuesta que debe afrontar, pero que aún sigue ahí porque ha decidido no hacerlo, aísle eso ahora y trate de rastrearlo hasta su causa original, si es capaz de hacerlo. Si no puede, determine de una vez lo siguiente y diga: yo no quiero responder más de esa manera, ahora mismo tomo la decisión de no responder así, sino que quiero responder como a Dios le gustaría que lo haga. ¿Y cuál es la forma correcta de responder? Pues mire atrás en su vida y pregúntese esto. ¿Han surgido situaciones similares en mi vida cuando he respondido de la manera correcta? Y entonces pídale al Señor que traiga a su vida esas respuestas adecuadas en lugar de las inadecuadas. Y recuerde que la vida victoriosa significa que Cristo vive en mí. Así que, ¿cómo respondería Jesucristo ante eso? Lo haría de la manera correcta. Y lo que yo le digo sencillamente es que puede haber una forma de esclavitud que usted está experimentando y que jamás se imaginó que alguna vez estaría en su vida. Y yo no puedo hacerme cargo de eso en su lugar, pero le aseguro que usted sí puede hacerlo. Decida reconocer el poder sobrenatural de Jesucristo, quien vive en su ser, y no desea que haya ninguna forma de esclavitud en su vida, sino que sea libre para poder llegar a ser la persona que él quiere, lo cual cambiará su vida, su familia y su relación con cualquier persona que pueda conocer.
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0: ¿Quién quiere vivir el tipo de vida en el que todo es una monotonía, en la que queremos que todo funcione bien? Por eso no nos arriesgamos a nada, porque no queremos equivocarnos, queremos ser muy cuidadosos. Creemos saber lo que Dios nos está diciendo, pero queremos estar cómodos. Mire, Dios va a pedirnos que nos entreguemos a Él completamente. Él va a requerir que hagamos cosas que nos reten, que nos obliguen a esforzarnos. ¿Cómo cree que Él nos ayuda a crecer? Crecemos porque Él pone retos en nuestra vida, cosas que son difíciles para nosotros, cosas que muchas veces no nos gustan, que no queremos, que nunca elegiríamos por nuestra cuenta. ¿Para qué? Para que veamos las cosas desde el punto de vista de Dios. Él tiene otro propósito. Nos manda lo que no nos gusta, lo que es doloroso, lo que es difícil y lo que nos parece perjudicial para nosotros. Pero así nos está ayudando a crecer, a madurar. Lo que nos lleva a Él es bueno. Lo que nos hace semejantes a Cristo es bueno. Por eso Él dice: lo que quiero es una vida totalmente entregada a mí, que sea un sacrificio vivo, santo y perfecto, de modo que pueda darles las cosas buenas y maravillosas que tengo para ustedes.
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6: La lectura bíblica de hoy es Primera de Tesalonicenses capítulo 5, versículos 23 y 24. Y el mismo Dios de paz os santifique por completo. Y todo vuestro ser, espíritu, alma y cuerpo, sea guardado irreprensible para la venida de nuestro Señor Jesucristo. Fiel es el que os llama, el cual también lo hará.
5: ¿Alguna vez se ha sentido desanimado tratando de vivir como un buen cristiano? Si sus esfuerzos parecen infructuosos, seguir el ejemplo del Señor puede cambiar su perspectiva. Cristo sirvió a otros con amor, lo que impactó al mundo. ¿Cómo fue tan efectivo? La Biblia dice que no hablaba ni actuaba por iniciativa propia, sino que dependía de la presencia de su Padre en él. Como hijos de Dios, debemos hacer lo mismo. El verdadero servicio es comisionado, dotado y bendecido solo por Dios. Las manos que trabajan pueden ser las nuestras, pero es nuestro Padre Celestial quien está obrando, y la gloria le pertenece solo a Él. ¡Qué consuelo! El Señor no busca solo a los más talentosos o influyentes, sino a todos los que permitan que su Espíritu obre en ellos. Podemos confiar en que Él proveerá todo lo necesario para cumplir su voluntad. ¿Quién puede servir al Dios vivo? Ninguno por nuestras propias fuerzas. El servicio genuino ocurre cuando permitimos que el Todopoderoso actúe por medio de nosotros. Somos simples vasos. Aunque no veamos resultados inmediatos, podemos confiar en que Dios siempre cumple su propósito.
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0: Vayamos por favor al libro de Juan, capítulo 8, y leamos desde el versículo 30 hasta el 36. Dice así: hablando él estas cosas, muchos creyeron en él. Dijo entonces Jesús a los judíos que habían creído en él: si vosotros permaneciereis en mi palabra, seréis verdaderamente mis discípulos. Fíjese ahora en esto. Jesús expone aquí que ocurrirán dos cosas. Si vosotros permaneciereis en mi palabra, seréis verdaderamente mis discípulos, y conoceréis la verdad, y la verdad os hará libres. Le respondieron: linaje de Abraham somos, y jamás hemos sido esclavos de nadie. ¿Cómo dices tú, seréis libres? Jesús les respondió: de cierto os digo que todo aquel que hace pecado, esclavo es del pecado. Y el esclavo no queda en la casa para siempre, el Hijo sí queda para siempre. Así que si el Hijo os libertare, seréis verdaderamente libres. Ahora bien, hemos hablado acerca de muchos aspectos aquí, pero hoy quisiera referirme a un aspecto en particular en el que toda persona sobre la faz de la tierra tiene interés, y se trata de una vida de libertad. Mucha gente que cree que es libre hoy en realidad no es libre en absoluto, ya que están bajo una esclavitud de la que ni siquiera son conscientes. Y usted dirá: ¿por qué no soy feliz? ¿Por qué he perdido el gozo? ¿O por qué nunca he tenido gozo alguno? ¿Por qué no tengo un espíritu de libertad? ¿Por qué no puedo mirar la vida con una actitud positiva y con una sensación de entusiasmo y emoción? Si Dios Todopoderoso es quien dice ser, si Cristo vive en mí, si el Espíritu Santo está en mi ser, y si el poder sobrenatural de Dios está a mi disposición, ¿cómo es posible que no pueda ser feliz? ¿Alguna vez se ha preguntado eso? Lo más probable es que no solo se lo ha preguntado, sino que es casi seguro que muchas veces ha ido a Dios diciendo: Señor, ¿qué es lo que no anda bien en mi vida? De manera que me gustaría que ahora mismo tome un lápiz y un trozo de papel y que anote estas cosas que quiero compartir con usted, las cuales pueden representar áreas de esclavitud en su vida. La primera de ellas dice así: la vida victoriosa es una vida liberada de la esclavitud de los hábitos pecaminosos. Se trata de algo que es muy evidente, ya que si hay algo en su vida en este momento, ya sea un acto o un hábito de desobediencia que usted sabe que está ahí, pero se niega a afrontarlo, o no sabe cómo hacerlo, eso mismo lo tiene dominado. Si usted sabe que es esclavo de algún hábito o esclavo de algún pecado en su vida, esa esclavitud crecerá en su vida y no disminuirá. La naturaleza del pecado no es solamente apoderarse de un área de su vida, sino de aquella otra área, de esa otra y de cada una de ellas hasta que, finalmente, se apodera de su misma vida. Así es la naturaleza del pecado. Por lo tanto, conocer la verdad es la única forma de escapar de esa esclavitud. Y esa verdad significa que sólo por el poder del Señor Jesucristo y nada más por su poder, mediante la confesión del pecado, el arrepentimiento y la dependencia de Él, puede romperse ese hábito pecaminoso en su vida. El segundo aspecto que quisiera que note aquí, cuando pensamos en las cosas que reducen a la gente a esclavitud, es que la vida victoriosa es una vida que se ha liberado de la esclavitud de la culpa. Mire, yo he hablado tanto con gente joven como con gente mayor, quienes al mirar 20 o 30 años atrás dicen, hace mucho tiempo le entregué mi vida al Señor, pero hay algo que todavía me molesta. Y al preguntarles de qué se trata, vuelven 20 o 30 años atrás y sacan a colación algo diciendo, lo he confesado, y de hecho le he pedido a Dios que me perdone. Además he tratado de ser salvo 3, 4, 5 y hasta 10 veces, pero nunca he tenido ninguna libertad tocante a mi salvación, siempre la he cuestionado. Y la pura verdad es que nunca han podido superar el antiguo problema de la culpa. Ahora bien, mucha gente le sirve al Señor motivada por ese acoso de la culpa en cuanto al pasado, e incapaces de superar eso, se someten a una especie de penitencia religiosa, esforzándose más y más, trabajando más duro, dando más dinero y haciendo esto y lo otro para intentar aliviar su conciencia. Pero una vez que usted ha confesado su pecado, una vez que lo ha entregado a Dios, una vez que se ha arrepentido de eso, ya Dios no se lo tomará más en cuenta. Pero si usted no deja de traerlo de vuelta a su vida y sigue echándose la culpa, es algo que usted mismo está haciendo, no Dios. Y lo que debe entender ahora es que la cruz de Jesucristo es más poderosa que todo el pecado que toda la humanidad ha cometido en todas las edades. Además, Él ha dicho que su pecado lo clavó en la cruz. ¿Y cuánto de su pecado? Cada parte de él. Todo lo que usted haya hecho alguna vez, dice aquí que Jesús lo clavó en la cruz. Esa es la verdad. Y ahora déjeme preguntarle algo. Si Él clavó su pecado en la cruz, ¿por qué lo quita de ahí para llevarlo por doquier en su propio corazón? Una vez que lo entrega al Señor, ya no le pertenece. Un tercer aspecto que quisiera destacar aquí, y estos dos últimos aspectos son mucho más sutiles que los demás, es que la vida victoriosa es una vida liberada del espíritu de legalismo. ¿Y qué quiero decir con legalismo? Lo que quiero decir sencillamente es que una persona legalista es aquella que tiene un enfoque muy severo de la vida cristiana. Una persona legalista critica mucho a los demás. ¿Vio eso? ¿Escuchó eso? ¿Ha visto algo así? Siempre está tratando de averiguar si hay algo malo en alguien más. Por otro lado, hay otra faceta en esto, y es que la actitud general en cuanto al servicio del Señor de una persona legalista está distorsionada. Fíjese ahora en esto. Una persona que está en esclavitud le sirve al Señor desde una de dos perspectivas. por temor a las consecuencias de no hacer las cosas perfectamente y así satisfacerlo, o, en segundo lugar, por un salario. Es decir, esta gente dice, seré bendecido si hago ciertas cosas, pero si no las hago, no seré bendecido. Si lo hago a la perfección, seré bendecido, y espero hacerlo bien. ¿Logré orar lo suficiente? ¿Pude leer la Biblia lo suficiente? Como puede ver, nosotros mismos nos sometemos a esclavitud. Dios jamás ha sometido a uno de sus hijos a ninguna clase de esclavitud. Cuando usted y yo fuimos salvos, ¿en qué nos convertimos? En hijos e hijas de Dios, ¿no es así? Y ahora veamos dónde se desequilibra esto. Pablo habla muy claro acerca de lo que significa ser siervo de Jesucristo. Y cuando dice que usted y yo fuimos salvos, también dice que fuimos adoptados en el reino, o sea, nos convertimos en miembros de la familia divina al nacer de nuevo. Por eso dice, todos sois hijos de Dios, Gálatas 3:26. Y entonces déjeme preguntarle algo. ¿La relación de un hijo o hija con su padre no es diferente a la relación de una criada o de un siervo con su amo? Hay todo un mundo de diferencia. Uno trabaja por un salario y por obligación, mientras que la relación del otro con su padre es de amor y de devoción. De manera que una persona que ha sido liberada en Cristo mira por encima del hombro y ve la enorme bendición que Dios le ha dado, y entonces quiere servir al Señor y hacer las cosas debido al amor de Dios por ella, no debido al temor o debido a alguna obligación. Pero hay otra forma sutil de esclavitud. Mire, la vida victoriosa es la vida que se ha liberado de las respuestas emocionales programadas. Y bien, ¿qué es lo que quiero decir con esto de respuestas emocionales programadas? Sencillamente lo siguiente. Cuando usted y yo vinimos a este mundo, la mayor parte de lo que aprendimos y la mayoría de nuestras actitudes e ideas las adquirimos por accidente. Por ejemplo, nosotros no tomamos la decisión de decir, tendré miedo de la oscuridad. Usted no decidió eso. Resulta que alguien le dijo, no juegues en la oscuridad, el cuco te agarrará. Pues bien, siendo un chico de 3 años, cuando su mamá o su papá le dijeron eso, no tenía ningún mecanismo mental de defensa. Si ellos le dijeron eso, es lo que usted creyó, que ahí en la oscuridad estaba el cuco. Y si pensamos en eso, veremos que durante los primeros años de nuestra vida, todo lo que entró en nuestro subconsciente y en nuestra mente llegó ahí por accidente. Nosotros no lo elegimos. Alguien más vertió en nosotros todas esas formas de pensar. De manera que todos nosotros, hasta cierto punto, lo que hemos aprendido fue por accidente. Ahora bien, hay algunas cosas que usted y yo aprendimos, pero después de un tiempo decidimos que ya no creeríamos más en ellas, como es el caso del ratón Pérez, quien, según nos decían, se llevaba nuestros dientes y muelas que se nos caían cuando éramos niños. Y eso es lo que creíamos entonces, hasta que llegó el momento en que dijimos, no existe ningún ratón Pérez. Y asimismo, dejamos de creer en algunas otras cosas. Ahora bien, si tuviera tiempo, le daría toda una lista de cosas que podemos sufrir si no tenemos cuidado. Y nosotros los padres somos los responsables principales, aunque no del todo. Los hijos escuchan esas cosas en la calle y también las escuchan en el aula. Se trata de actitudes e ideas que quedan programadas en nuestro pensamiento. Por ejemplo, tocante a los temores, puede que usted diga, hijo, no te acerques al agua, porque hay gente que se mete en el agua y se ahoga. Y resulta entonces que ese muchachito le llega a tener un temor espantoso al agua. ¿Por qué? Porque si se mete donde el agua es profunda, se ahoga, lo cual no es cierto. Pero su mamá le ha dicho eso, o quizá su papá. Y el propósito principal puede ser la protección, pero llega a ser un desastre en la vida de esa persona. Y usted se sorprendería si supiera cuántos de nosotros, y en realidad todos nosotros, hemos sido programados tanto para lo bueno como para lo malo. Todos hemos sido programados. Y la gente que nos programa ni siquiera se da cuenta de lo que hace. Sin embargo, es una sensación muy sutil de esclavitud. Piense, por ejemplo, en esto, en que todo miedo que usted siente hacia alguna cosa pone un muro alrededor de su vida. Y lo tendrá ahí encerrado hasta que logre escapar de ese miedo. Sea lo que sea que usted tema, ese temor lo tendrá encerrado hasta cierto punto en su vida, a menos que esté dispuesto a abrirse paso y a salir de ese miedo. Está encerrado, está rodeado, ese miedo lo ha sometido a esclavitud y la gente le tiene miedo a toda clase de cosas. Pues bien, ¿cuál es la verdad en cuanto a esto? Piénselo un momento. La verdad es que muchas cosas que nos han dicho son totalmente falsas. Y en segundo lugar, permítame mostrarle cómo puede responder ante eso. En primer lugar, tiene que admitir que la actitud está allí. En segundo lugar, tiene que aislarla. ¿Y cómo puede aislarla? Después de admitir que está ahí, debe decir, ¿de dónde vino esto? Se sorprenderá si le pide a Dios que le ayude a averiguar el origen de ese sentimiento. Y puede ser que no lo logre la primera vez que lo intente, pero será asombroso cómo podrá rastrear eso hasta dar con algún accidente, alguna experiencia, alguna cosa que escuchó o algo que le repitieron muchas veces. Usted podrá rastrear eso hasta su causa original. Y usted dirá, un momento, cuando pasan ciertas cosas sencillamente yo reacciono. ¿Sabe por qué reacciona? Porque nunca se ha detenido para preguntarse cómo tiene que responder. Pero no podrá responder como creyente hasta que aísle ese sentimiento, lo analice, averigüe de qué se trata y por qué está ahí. Amable oyente, una de las formas más sutiles y destructivas de esclavitud es esa que yace bajo la superficie y que está en nuestro subconsciente, la cual se halla en esas reacciones y respuestas no elegidas, aunque todos nosotros tenemos el poder para actuar de esa manera. Y quisiera decirle que si hay un sentimiento o una respuesta que debe afrontar, pero que aún sigue ahí porque ha decidido no hacerlo, aísle eso ahora y trate de rastrearlo hasta su causa original si es capaz de hacerlo. Si no puede, determine de una vez lo siguiente y diga, yo no quiero responder más de esa manera, ahora mismo tomo la decisión de no responder así, sino que quiero responder como a Dios le gustaría que lo haga. ¿Y cuál es la forma correcta de responder? Pues mire atrás en su vida y pregúntese esto. ¿Han surgido situaciones similares en mi vida cuando he respondido de la manera correcta? Y entonces pídale al Señor que traiga a su vida esas respuestas adecuadas en lugar de las inadecuadas. Y recuerde que la vida victoriosa significa que Cristo vive en mí. Así que, ¿cómo respondería Jesucristo ante eso? Lo haría de la manera correcta. Y lo que yo le digo sencillamente es que puede haber una forma de esclavitud que usted está experimentando y que jamás se imaginó que alguna vez estaría en su vida. Y yo no puedo hacerme cargo de eso en su lugar, pero le aseguro que usted sí puede hacerlo. Decida reconocer el poder sobrenatural de Jesucristo, quien vive en su ser y no desea que haya ninguna forma de esclavitud en su vida, sino que sea libre para poder llegar a ser la persona que él quiere, lo cual cambiará su vida, su familia y su relación con cualquier persona que pueda conocer. Oremos. Padre, te damos las gracias en este momento por habernos dado toda la libertad que podamos necesitar alguna vez, si tan solo estamos dispuestos a pedirla por fe, a confiar en ti a mirar dentro de nuestro corazón y a vernos a nosotros mismos como tú nos ves, y a considerar luego nuestra relación contigo, sabiendo que somos hijos de Dios que caminamos bajo el amparo constante, interminable e inalterable de tu divino amor, el cual satisface cada necesidad que tenemos. Y Padre, ahora te pido por esa persona que está perdida, que nunca ha recibido a Jesucristo como su Salvador personal, y que sabe que está en esclavitud. Te pido que le hables al corazón y que también conmueva sus entrañas ahora mismo para que le entregue su vida a Jesucristo y sea liberado, ya que tú has dicho, y conoceréis la verdad y la verdad os hará libres. Y además, el mismo Cristo dijo de sí mismo, yo soy el camino y la verdad y la vida. Asimismo, Padre, te pido que le hables a esa persona para que venga Cristo y sea liberada de sus culpas del pasado, de sus hábitos de pecado, de las respuestas emocionales de siempre de las cuales quisiera ser libre y de sus actitudes legalistas. Y si esa persona ya es salva, pero aún sigue en esclavitud, háblale a su corazón. Te alabamos en esta hora porque tienes el poder para liberar a tus hijos y pedimos que así lo hagas ahora mismo, en el nombre de Jesús. Amén.
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0: Si usted es un seguidor de Jesús, ¿se ve como un siervo del Señor Jesucristo? ¿Siervo del Dios omnipotente? Usted dirá, bueno, la verdad es que nunca pensé en eso de ser un servidor. Si es así, ahí está el problema. Muchas veces pensamos que ser siervos es ser o estar a un nivel inferior, pero la verdad es que todos los hijos de Dios somos siervos de Dios y la única diferencia radica en si lo reconocemos o no. Ahora bien, si aceptamos que somos sus siervos, debemos vivir en humildad. Si usted no tiene un espíritu de servicio, prepárese, porque esto es lo que la Biblia dice en Apocalipsis 22:3, y no habrá más maldición, y el trono de Dios y del Cordero estará en ella, y sus siervos le servirán. Amable oyente, usted y yo estamos predestinados como seguidores de Jesús a pasar la eternidad sirviendo al Señor. ¿Cómo vamos a servirle? Nuestro lugar de servicio, de acuerdo a la Escritura, depende de cómo vivimos aquí en la tierra. Mire, cuando finalmente nos demos cuenta de lo que realmente somos, podremos hacer un gran impacto en este mundo. Cuando
7: los siervos del Dios vivo, caminemos humildemente ante Él, reconociendo que es nuestro Señor y Maestro y que nuestra responsabilidad es simplemente obedecerle. Haremos del Evangelio un mensaje

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2: Jesús describió la relación que existe entre el ser humano y Él, siendo Él la vid y nosotros los pámpanos. Por tanto, nada podemos sin Jesús, ni tan siquiera respirar de no ser por su poder. No podemos ver, ni escuchar, ni hablar, ni sentir de no ser por Él.
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2: Les invito a que abran su Biblia en el pasaje que se encuentra en Filipenses capítulo 4, para que leamos los versículos 9 al 13. Hoy hablaremos acerca de cómo podemos llevar una vida victoriosa si vivimos en dependencia de Dios. Escuchen con atención lo que Pablo nos declara en Filipenses 4, versículos 9 al 13. Lo que aprendisteis y recibisteis y oísteis y visteis en mí, esto haced, y el Dios de paz estará con vosotros. En gran manera me gocé en el Señor de que ya al fin habéis revivido vuestro cuidado de mí, de lo cual también estabais solícitos, pero os faltaba la oportunidad. No lo digo porque tenga escasez, pues he aprendido a contentarme cualquiera que sea mi situación. Sé vivir humildemente y sé tener abundancia. En todo y por todo estoy enseñado, así para estar saciado como para tener hambre, así para tener abundancia como para padecer necesidad. Todo lo puedo en Cristo, que me fortalece. Busquemos ahora lo que nos dice en 2 Timoteo 4, versículos 6 al 8. En esta porción de la Biblia, hallamos al apóstol en los últimos momentos de su vida. Se hallaba en una prisión mientras le escribe a su discípulo Timoteo. Sabía que su muerte estaba cerca, pues el tono de esta epístola nos muestra que Pablo conocía lo que pronto sucedería. Y nos dice lo siguiente: porque yo ya estoy para ser sacrificado, y el tiempo de mi partida está cercano. He peleado la buena batalla, he acabado la carrera, he guardado la fe. Por lo demás, me está guardada la corona de justicia, la cual me dará el Señor juez justo en aquel día, y no solo a mí, sino también a todos los que aman su venida. Pablo conocía lo que tenía que hacer para llevar una vida victoriosa. No llegó al final de sus días con remordimientos, culpabilidad o lleno de decepción, sino que llegó con la seguridad de que había obtenido la victoria. Por eso nos dice que había peleado la buena batalla, había terminado la carrera con gozo y había guardado la fe hasta el final. Y también estaba convencido de que, al llegar al cielo, el Señor le daría la corona de justicia, así como también la recibirán todos aquellos que aman su venida. En algún momento, nosotros también llegaremos a ese punto de nuestra vida. Podremos examinar lo que hemos vivido en el pasado y determinar si hemos vivido en victoria o nos sentiremos mal al darnos cuenta de que no peleamos la buena batalla. Quizás, en muchas ocasiones, nos dejamos derrotar por nuestro enemigo, el diablo. Y si ese es su caso, no podrá disfrutar de esa posición que Pablo describe al final de su vida. No podrá disfrutar de la victoria espiritual que el Señor nos ofrece. Si vivimos lejos de la voluntad de Dios, tampoco podremos acabar la carrera con gozo, ni guardar la fe que ha depositado en nuestra vida. ¿Por qué sucede eso? Porque por nuestra falta de convicciones o por nuestros temores, No defendimos la fe de Jesucristo de la manera que debíamos.

0: hacerlo. Es por eso que hoy deseo compartir con ustedes cuatro aspectos relacionados con este tema de la dependencia que el cristiano debe tener siempre en su Señor. El primero de esos aspectos es el principio sencillo que nos enseña que Jesucristo ha provisto para todas y cada una de nuestras necesidades. Escuchen lo que nos declara al respecto en Filipenses 4:13. Leamos nuevamente este pasaje de las Sagradas Escrituras. Todo lo puedo en Cristo que me fortalece. Noten que Pablo no nos dice que podía hacerlo todo en sus propias fuerzas, sino que nos declara que todo lo podía en Cristo, quien era el que le fortalecía. Se refiere al hecho de que Cristo mora en el corazón de cada creyente. Nos habla de que es precisamente Cristo quien nos sostiene con su poder y quien también provee para suplir todas y cada una de nuestras necesidades. Leamos ahora lo que nos dice la Biblia en Juan 3:27. Respondió Juan y dijo: No puede el hombre recibir nada si no le fuere dado del cielo. Podemos llegar entonces a la conclusión de que aquellos que creen vivir separados de Jesucristo no se dan cuenta que Él es quien provee todo lo que tienen. Todo don perfecto viene de Dios. La diferencia es que los que viven lejos de Él optan por no vivir dependiendo completamente en Cristo. Escuchen lo que nos enseña Jesús en Juan 6:44. Ninguno puede venir a mí si el Padre que me envió no le trajere, y yo le resucitaré en el día postrero. Pensemos en esto por unos instantes. ¿Acaso vivimos en completa dependencia en Cristo? Nos enseña en su palabra que nadie puede ser salvo a no ser que Dios el Padre, por su amor incondicional, le muestre la condición pecaminosa en la que vive y le ayude a reconocer la necesidad que tiene de un Salvador. Es Él quien nos ayuda a comprender el verdadero significado de la cruz. Y es Él también quien nos da la fe necesaria para creer y quien acepta nuestra confesión de pecados. Todo eso lo hace Dios, y no nosotros. No solo es Dios quien obra en el corazón del ser humano para darnos la oportunidad de que seamos salvos, sino que también Él es quien nos resucitará de la muerte. ¿Quién sino Él podrá volvernos a la vida después que hayamos muerto? Puede que algunas personas sientan que no necesitan de Cristo. Tienen tanto dinero y posesiones materiales que creen no necesitar del Señor. Pero permítanme hacerles una pregunta. ¿Acaso puede usted resucitarse a sí mismo? La Biblia nos habla que está determinado que todo hombre muera y que luego comparezca ante el juicio de Dios. No solo Jesucristo es quien nos resucita, sino que es también quien nos llevará al cielo una vez que hayamos vuelto a la vida. Es Él quien nos llevará a nuestro hogar celestial para que pasemos toda la eternidad junto a Dios. Y es por eso que afirmamos que necesitamos de Cristo y debemos depender de su poder en todo momento. Aquellas personas que reconocen depender del Señor en todo son los que le glorifican en sus vidas. Pero aquellos que no se dan cuenta de esa verdad bíblica viven llenos de orgullo y vanagloria. Realmente llegan a creer que todo lo que tienen o lo que han alcanzado proviene de su propio esfuerzo. Pero Dios nos revela que un día toda rodilla se doblará y toda lengua confesará que Jesucristo es el único Señor. Y la clave para que podamos vivir en victoria es que nos demos cuenta que dependemos completamente de Cristo. Otro aspecto muy importante que debemos resaltar es el potencial que existe en la vida de aquellos que dependen completamente en Cristo. ¿Cuál es el potencial que hoy tenemos en nuestra vida? Si usted no vive en Cristo, ni depende de su poder, entonces su potencial solo está basado en lo que ha podido alcanzar por sí mismo. Es decir, que no tiene potencial alguno, pues el mismo Señor nos declara que separados de Él nada somos. Quizás ha obtenido un alto nivel académico, o una buena posición social, o una estabilidad económica que pocos han alcanzado. Pero de igual manera les digo que si no tienen a Cristo y no dependen de Él, no tienen ningún potencial. Sin embargo, para aquellos que viven en Cristo y que dependen de Él en todo momento, no existe límite en su potencial. Por eso Pablo nos dice que podemos hacerlo todo en Cristo, pues es Él quien nos fortalece. Eso no fue algo que expresó al poco tiempo de conocer al Señor, sino que lo dijo después de haber sufrido en gran manera por el mensaje del Evangelio. Sin importar lo que viniera a su vida, sabía que podía enfrentarlo en el poder de Cristo, aunque tuviera que pasar por un naufragio, o estar en una cárcel, o ser azotado por su fe. De igual manera podía vivir en victoria, pues dependía de Cristo. No hay límites para lo que Dios puede llegar a hacer por medio de nuestra vida, si vivimos de esa manera. Pero para que eso sea posible, debemos reconocer que todo lo que somos y lo que hacemos depende de la relación personal e íntima que tengamos con Cristo. ¿Saben lo que eso significa? Significa que al reconocer que Jesucristo es nuestro Salvador personal, Dios omnipotente viene a ser parte de nuestra vida. Es por eso que no creo que los creyentes debamos vivir avergonzados o creyendo que no somos nada. Es cierto que no tenemos ningún valor si vivimos separados de Cristo, pero en Él todo es posible. Y podemos disfrutar de su victoria y tener éxito en cada área de nuestra vida si aprendemos a vivir de esa manera. Es decir, que si usted es un hombre de negocio y ha aprendido a depender completamente en Cristo, tendrá éxito en lo que hace si eso está de acuerdo a la voluntad de nuestro Padre Celestial. Si usted estudia, lo hará con éxito, pues ha reconocido que es Cristo quien vive por medio suyo y quien le fortalece para hacer lo que le ha encomendado. No es un éxito basado en nuestras habilidades, talentos o experiencias, sino en el poder de Cristo quien mora en nosotros. Y al reconocer que todo lo podemos en Él, nuestra vida será impactada con su victoria. Si hoy no disfrutamos de la vida victoriosa que Él nos ha dado, es porque no le permitimos que tome el control absoluto de nuestra vida. No nos hemos rendido de la manera en la que Dios quiere que lo hagamos. Su deseo es serlo todo para nosotros, pero solo queremos que sea algo más en nuestra existencia. En ningún momento nos enseña que debemos permitirle un espacio en nuestra vida, sino que nos dice que debemos cederle completamente ante su voluntad. No se trata de permitirle que more en ciertas áreas de nuestro corazón, sino que tome el control absoluto de todo lo que somos y de lo que hoy tenemos. Lo que sucede es que, en muchas ocasiones, nos sentimos satisfechos con ser salvos. Sin embargo, eso no es lo que Dios quiere para sus hijos, pues desea que vivamos cada día en total dependencia a Cristo. Quiere que en todo momento sepamos reconocer lo insuficiente y débiles que somos y que pongamos todo en sus manos. Es al hacer eso que su poder se hace evidente en nosotros y disfrutamos de la victoria que nos ha dado. El problema es que tenemos que examinar todo eso desde su punto de vista y no desde nuestra perspectiva humana. La única limitación que encontraremos en ese estilo de vida es que podremos hacerlo todo en el poder del Señor, siempre y cuando sea parte de su voluntad para nuestra vida. Hay ocasiones en las que no sabemos qué es lo que desea que hagamos, pero eso no debe impedirnos avanzar en sus caminos, confiando en su buena voluntad para nosotros. No tenemos por qué permitir que nuestros temores limiten el potencial que Dios nos ha dado. Si tenemos fe en el Señor y reconocemos que no podemos hacer nada en nuestras fuerzas, pero sí podemos lograrlo todo en Cristo, no habrá límite para lo que Dios hará por medio de nuestra vida. Es al hacer eso que rompemos con los temores que nos impedían avanzar y disfrutamos de la victoria que el Señor ha ofrecido a cada uno de sus hijos. Otro aspecto que deseo mencionar hoy es la manera en la que podemos llegar a vivir completamente dependiente del Señor. Voy a compartir con ustedes varios pasos que debemos dar para lograr eso. El primero de ellos es estar conscientes de lo mucho que necesitamos a Cristo. Si no nos damos cuenta que le necesitamos, nunca le buscaremos ni dependeremos en Él en todo lo que hacemos. No se trata de orar rápidamente y pedirle a Dios que nos ayude a completar la obra que hemos comenzado. Esa no es una vida de dependencia en Dios. Puede que en estos momentos de nuestra vida todavía no sepamos el potencial que Dios desea que lleguemos a tener. Lo que sí sabemos es que al depositar toda nuestra vida en sus manos y depender completamente en Dios, podremos hacer todo lo que esté de acuerdo a su voluntad. ¿Acaso no nos gustaría poder ver todo lo que Dios tiene reservado para nuestra vida en el futuro? Por supuesto que sí, pero esa opción no está disponible. Solo debemos confiar en que sus promesas son verdaderas y que al depender en Cristo podremos vivir en victoria. Pero lo primero que debemos hacer es reconocer lo mucho que le necesitamos. El segundo paso que debemos dar es mantener cada día la misma actitud de vivir en Cristo. Esto debe venir a ser parte de nuestro estilo de vida. Escuchen lo que Pablo nos dice en Gálatas 2:20. Con Cristo estoy juntamente crucificado y ya no vivo yo, mas vive Cristo en mí, y lo que ahora vivo en la carne, lo vivo en la fe del Hijo de Dios, el cual me amó y se entregó a sí mismo por mí. La frase clave que Pablo usaba para describir su relación con Cristo es, no yo, sino Cristo en mí. En todo momento resalta el hecho de que no era él quien hacía esa obra, sino Jesucristo por medio de su vida. El apóstol había reconocido su incapacidad para llevar una vida victoriosa por sí solo y mantenía la actitud correcta al declarar que no era él, sino Cristo en su vida quien le llevaba de victoria en victoria. Cada tentación, cada problema, cada carga, cada dificultad, cada dolor, cada sufrimiento y cada tribulación la enfrentaba no en sus fuerzas, sino en Cristo. No era él quien enfrentaba todo eso, sino Cristo en él. Es al tener esa actitud que nuestra vida es transformada de acuerdo al plan y al propósito que Dios ha trazado para cada uno de sus hijos y damos paso a la acción. Si tenemos la actitud correcta, podemos dar el tercer paso, el cual consiste en tomar decisiones que expresen la completa dependencia que tenemos hacia Cristo. Nuestras acciones demostrarán que no somos nosotros los que tomamos nuestras propias decisiones, sino que es el Señor quien tiene el control de nuestra vida. Sin embargo, para que podamos llegar a ese punto, debemos estar convencidos de que las enseñanzas de la Biblia vienen de Dios. No podemos ver este libro como cualquier otro, sino reconocer que es la palabra de Dios. Tenemos que vivir en sumisión a sus enseñanzas y reconocer que ya no somos nosotros los que vivimos nuestra vida, sino que es Cristo en nosotros. Y al hacer eso tendremos confianza. No confianza en nosotros mismos, sino en lo que Dios puede hacer en nuestra vida. Pues sabemos que para Él no hay nada imposible. Es importante que reconozcamos que Dios nos ama incondicionalmente, que tiene un propósito específico para cada uno de nosotros y que nos proveerá todo lo que necesitemos. Luego debemos analizar nuestra vida y llegar a la conclusión de que no podemos hacer nada sin Cristo. Y luego, por medio de un sencillo acto de fe, tenemos que confesar nuestros pecados y reconocer que Jesucristo es nuestro Salvador personal. Si usted nunca antes ha dado ese paso de fe, le invito a que venga delante de Él en oración y clame a Él de esta manera: Señor, he tratado y he fallado en muchas ocasiones. Hoy vengo a ti reconociendo que no soy yo, sino tú quien haces la obra en mi vida. Deseo que me llenes con tu vida. Quiero que vivas libremente en mí. Y hoy, como un acto de fe, reconozco que vivo en ti y tú en mí. Sé que me guiarás cada día de mi vida para que pueda llevar una vida de dependencia en Cristo y así disfrutar de la victoria que me ha dado. Amable oyente, debo aclararle que al orar de esa manera no estará exento de volver a pecar, aunque ya haya confesado su pecado y haya sido perdonado por el Señor, puede que vuelva a caer en la misma desobediencia. Pero no debe desanimarse ni sentirse decepcionado de usted mismo, pues Dios le ama tal como es. Nunca podrá decepcionar al Señor, pues conoce cada una de sus debilidades. Lo que debemos hacer es reconocer que no somos nosotros los que vivimos esta vida, sino Cristo en nosotros. Es cierto que no somos nada sin Él, y cada vez que tratemos de ser mejores por nosotros mismos, fallaremos y le desobedeceremos nuevamente. ¿Por qué? Porque no hemos sido llamados por Dios para hacer eso, sino para vivir en completa dependencia a Cristo y dejar que sea Él quien obre en nuestro corazón y por medio de nuestra vida. Puedo asegurarles que no existe ninguna otra manera en la que el ser humano pueda disfrutar de una vida victoriosa. La única forma es al reconocer que no podemos hacerlo por nosotros mismos y al declarar que en Cristo todo es posible. No en nuestras fuerzas, sino en el poder de Cristo, quien mora en nosotros.
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0: Confiar en Dios significa ver más allá de lo que nuestros ojos ven. Es ver lo que Dios ve. Él ve todo el cuadro, nosotros no. Él conoce el principio y el fin. Nosotros no. Nosotros vivimos en un valle. Él no. La historia de David y Goliat es un ejemplo perfecto de esta verdad. Usted recordará al ejército filisteo listo para pelear contra el ejército de Israel. Y están gritándose, amenazándose, están en guerra. De repente aparece Goliat, el gigante, quien desafía a los hijos de Israel y Saúl. Y todos los de su ejército se asustan. Luego llega el joven David y oye el desafío y los insultos del gigante y se ofende. Él sabe que los insultos van en contra del Dios de Israel, Jehová Dios. Enseguida decide enfrentarse al gigante. Saúl le da su armadura, pero David no puede manejarla y le dice: «Voy en el nombre de Jehová». Ahora bien, si David hubiera mirado a Goliat como muchas veces nosotros vemos a nuestros enemigos y dificultades, se hubiera dado por vencido. Pero David tenía la increíble capacidad de ver más allá. Él vio las cosas desde el punto de vista de Dios. Amable oyente, cuando usted enfrenta obstáculos o dificultades, no se concentre en ellos. Ponga su mirada en las promesas de Dios y al final Él le dará la victoria.
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0: Acompáñeme por favor al libro de Romanos capítulo 7. Aquí en este capítulo, Pablo ha estado hablando de cómo ha sido derrotado en esta vida y por qué razón. Y finalmente, llega a los versículos 23 al 25 donde dice lo siguiente. Pero veo otra ley en mis miembros que se rebela contra la ley de mi mente y que me lleva cautivo a la ley del pecado que está en mis miembros. Miserable de mí. ¿Quién me librará de este cuerpo de muerte? Gracias doy a Dios por Jesucristo, Señor nuestro. Así que, yo mismo con la mente sirvo a la ley de Dios, mas con la carne a la ley del pecado, o a la ley del pecado y de la muerte. Y ahora vayamos al capítulo 8, versículos 1 al 2. Dice así: Ahora pues, ninguna condenación hay para los que están en Cristo Jesús, los que no andan conforme a la carne, sino conforme al Espíritu. Porque la ley del Espíritu de vida en Cristo Jesús, esta es una ley, me ha librado de la ley del pecado y de la muerte. Así que existe la ley del Espíritu de vida en Cristo, y luego tenemos también la ley del pecado y de la muerte. ¿Y a qué se refiere Pablo cuando habla de la ley del pecado y de la muerte? Pues una ley es un principio o una regla que siempre trae las mismas consecuencias cada vez que se da la misma condición. Es decir, si yo llevo a cabo cierto acto de la misma manera y en las mismas circunstancias, tengo que esperar las mismas consecuencias. Así que la ley dice que si yo hago algo de la misma manera, cada vez que lo haga habrá cierta consecuencia. Pues bien, aquí tenemos la ley del pecado y de la muerte. Y la ley del pecado y de la muerte dice, y apunte esto, que cuando yo decido desobedecer a Dios, se inicia de inmediato un proceso de muerte en mi vida. Vayamos por favor al capítulo 6 de Romanos y notemos lo que dice en el versículo 16. ¿No sabéis que si os sometéis a alguien como esclavos para obedecerle, sois esclavos de aquel a quien obedecéis, sea del pecado? ¿Del pecado para qué? Del pecado para muerte, o sea, de la obediencia para justicia. Y ahora vayamos a los versículos 21 al 23 del mismo capítulo 6 de Romanos, donde dice lo siguiente. ¿Pero qué fruto teníais de aquellas cosas de las cuales ahora os avergonzáis? Porque el fin de ellas es, ¿qué cosa? Muerte. Mas ahora que habéis sido libertados del principio del pecado, usted no tiene que desobedecer a Dios, y hechos siervos de Dios, tenéis por vuestro fruto la santificación y como fin la vida eterna. Porque la paga del pecado es ¿qué? Muerte. Mas la dádiva de Dios es vida eterna en Cristo Jesús, Señor nuestro. Y bien, eso lo hemos citado durante años cuando le hemos dicho a la persona que está perdida, la paga del pecado es muerte. Pero la verdad es esta, que la ley del pecado y de la muerte dice que cuando yo tengo la intención en mi corazón de desobedecer a Dios, la muerte se inicia como una acción en mi vida. Y eso no es solo para el hombre sin Cristo, sino también para el hombre salvo. La ley del pecado y de la muerte ocurre cuando yo violo un principio divino. O sea, hay un proceso que se inicia en mi vida, el cual se llama muerte. Cuando yo desobedezco a Dios, pongo en marcha una ley irrevocable que solo puede ser alterada si me presento ante el Señor Jesucristo y le pido que perdone mi pecado y me dé su victoria. De otro modo, el principio de pecado seguirá su curso en mi vida. Y bien, hablemos un momento de cómo se manifiesta esta ley del pecado y de la muerte. Y lo que me gustaría hacer es aclarar algunos términos que hemos leído en la Biblia una gran cantidad de veces y que probablemente hemos repasado, pero aún no los entendemos bien. Sin embargo, es muy importante que entendamos dichos términos y quisiera entonces que volvamos al capítulo 6 de Romanos y que comencemos a leer en el versículo 6. Este versículo 6 del capítulo 6 de Romanos es la clave para la vida victoriosa. Y dice así: sabiendo esto, que nuestro viejo hombre fue crucificado juntamente con él, para que el cuerpo del pecado sea destruido, a fin de que no sirvamos más al pecado. Y bien, cuando Pablo dice, sabiendo esto, que nuestro viejo hombre fue crucificado, utilizando un tiempo pasado que indica que sucedió una vez por todas, juntamente con él, ¿qué es lo que quiere decir? Quiere decir que cuando usted y yo recibimos al Señor Jesucristo como nuestro Salvador, a los ojos de Dios, nuestro viejo hombre fue crucificado con Jesucristo en la cruz. O sea, y él se ocupó de eso. De manera que lo que yo quisiera que vea aquí es que este viejo hombre es lo que usted era con su viejo yo pecaminoso, malvado, perverso y no regenerado antes de ser salvo. El segundo aspecto aquí es lo que Dios dice, o sea, para que el cuerpo del pecado sea destruido, a fin de que no sirvamos más al pecado. ¿Y qué quiere decir con el cuerpo del pecado? Escuche lo que quiere decir y fíjese en esto, en que no hay nada malo con el cuerpo físico, ni tampoco nada perverso. Sin embargo, cuando dice el cuerpo del pecado, lo cual dice también en Romanos capítulo 7, y que leímos hace un rato cuando señala, ¿quién me librará de este cuerpo de muerte? A lo que se refiere es al cuerpo físico cuando es dominado por el pecado. Mire, cuando el cuerpo físico está bajo el dominio del pecado, entonces dice, este cuerpo del pecado. Hay otros dos términos que me gustaría que note aquí, así que vayamos a Romanos capítulo 8, donde también hay otras dos palabras que se utilizan en las Escrituras, y una de ellas es la palabra carnal y la otra es carne. Veamos entonces lo que dice en Romanos capítulo 8, versículos 6 al 8. Porque el ocuparse de la carne es, ¿qué cosa? Muerte. Así que, sea lo que sea que signifique la carne, aquí dice que el resultado final es muerte. Pero el ocuparse del espíritu es vida y paz. Por cuanto la mente carnal es enemistad contra Dios, porque no se sujeta a la ley de Dios, ni tampoco puede. Y los que viven según la carne no pueden agradar a Dios. Pues bien, si usted tiene una mente carnal, no puede agradar a Dios, y más bien tendrá divisiones, riñas, envidias y toda clase de alborotos y de pleitos. Y aquí dice que no se puede agradar a Dios en la carne. ¿Y qué quiere decir la Biblia cuando indica que una persona es carnal? Pues ser carnal significa que mi personalidad está bajo el dominio del principio de pecado, al igual que estaba bajo el dominio del viejo hombre antes de ser salvo. Cuando el cuerpo físico está bajo el dominio del pecado y sometido al principio de pecado, entonces hablamos de este cuerpo de pecado. De modo que cuando Pablo habla acerca de ser carnal, lo que señala sencillamente es que la personalidad de alguien está bajo el dominio del pecado. Así que cuando usted y yo desobedecemos a Dios, eso se va a manifestar de alguna forma por medio de este cuerpo. Así es como se manifiesta el principio de pecado por medio del cuerpo. Y se manifestará ya sea por medio de lo que yo digo en un chisme, lo que veo y que no debería ver, lo que escucho y que no debería escuchar, y lo que hago con mi cuerpo que no debería hacer. Así es, el pecado se manifiesta por medio del cuerpo humano. Vayamos ahora un momento al libro de Gálatas, capítulo 5, versículo 19, y hablemos acerca del resultado de la manifestación del principio de pecado en mi vida. Dice, las obras de la carne. Si se fija bien, verá que las primeras tres cosas en este pasaje tienen que ver con la inmoralidad o la sensualidad, adulterio, fornicación e inmundicia, y hay una más que es la lascivia. Todo esto es resultado del principio de pecado que está en acción en mi vida y domina mi personalidad. Y note además que estas cosas, adulterio, fornicación, impureza y lascivia, se manifiestan por medio del cuerpo humano. Por lo tanto, el pecado, cuando reina en su vida, se manifiesta por medio del cuerpo humano. El principio de pecado es que cuando usted y yo nos sometemos al pecado, la ley del pecado entra en vigor y empezamos a morir. Un hombre y una mujer que cometen adulterio, fornicación, inmundicia o cualquier clase de inmoralidad, comienzan a morir en su sensibilidad, a morir en su mente y también en su cuerpo. No hay forma de violar la ley de Dios sin sufrir la muerte. Puede ser que usted salga adelante durante algún tiempo, pero el principio sigue ahí. La ley está presente y ahora sigue la muerte. Veamos lo que dice ahora en los versículos 20 al 21 de este mismo capítulo 5 de Gálatas. Idolatría, hechicerías, enemistades, pleitos, celos, iras, contiendas, disensiones, herejías, envidias, homicidios, borracheras, orgías y cosas semejantes a estas, acerca de las cuales os amonesto, como ya os lo he dicho antes, que los que practican tales cosas no heredarán el reino de Dios. Aquí dice que estos son los resultados, los frutos y la forma en que opera la personalidad humana cuando es dominada por el pecado, lo cual se manifiesta por medio del cuerpo humano. Ahora bien, nuestro ser se compone de cuerpo, alma y espíritu. Y el propósito final de Dios para nosotros es que usted y yo recibamos al Señor Jesucristo como nuestro Salvador personal. Este viene a nuestro espíritu y nos da un nuevo espíritu y una nueva vida, la cual es Cristo, quien habita en nosotros por medio del Espíritu Santo. Y el objetivo divino es que nosotros le demos libertad a su espíritu para mandar, gobernar y guiar nuestra vida, de modo que pueda dirigir nuestros pensamientos, nuestras emociones y nuestra conciencia. De esa forma, la manifestación de nuestra vida físicamente en relación con los demás sería la manifestación de la vida de Jesucristo, el cual vive en cada creyente. Así que, ahora, escuche bien. En todo momento hay un poder sobrenatural en nosotros, el poder del Espíritu de Dios que habita en nuestro ser, quien desea equiparnos y está listo y esperando que hagamos uso del derecho que Dios nos ha concedido para tomar decisiones. Por lo tanto, cada vez que decidimos someternos al principio del pecado, hemos decidido deliberadamente pecar contra Dios. Y usted dirá, mire, yo he deseado decir que no, pero no he podido por más que lo he intentado. Pues yo quisiera decirle que no es según nuestras fuerzas que podemos decir que no, sino según las fuerzas de aquel que nos inviste de poder. Por lo tanto, cuando usted dice, basta con ser salvo y con que su nombre esté escrito en el libro de la vida del Cordero, y uno de estos días nos iremos al cielo, déjeme decirle que eso no es todo. Ese es solo el primer paso. Nosotros necesitamos la vida victoriosa, la vida triunfante, la vida de paz, la vida de satisfacción y la vida de confianza y de seguridad absolutas, que es una vida que Dios el Padre nos ha dado por medio de Jesús en aquella cruz y por medio del Espíritu Santo, que mora en nosotros, el cual está ahí para combatir y para darnos la victoria sobre el principio de pecado que siempre estará ahí. De modo que así funciona el principio de pecado en nuestra vida. En el momento que usted peque, el principio se inicia. Y si lo confesamos y le pedimos a Dios que nos limpie, el principio se detiene ahí mismo. Lo que usted y yo tenemos que preguntar es esto: ¿cómo hago para tener la victoria en mi vida de una forma progresiva, día tras día, de manera que no tenga que ceder ante ciertas cosas o ciertos hábitos y actitudes en mi vida? ¿Cómo puedo lograr la victoria día tras día? Pues veamos de nuevo lo que dice Romanos capítulo 6, versículo 6. Sabiendo esto, que nuestro viejo hombre, es decir, el viejo yo, fue crucificado juntamente con él, y entonces dice, para que el cuerpo del pecado sea destruido o hecho ineficaz, a fin de que no sirvamos más al pecado. Y ahora vayamos al versículo 11 del mismo capítulo 6, donde dice lo siguiente: así también vosotros consideraos muertos al pecado, o sea, muertos al principio de pecado, pero vivos para Dios en Cristo Jesús, Señor nuestro. Así que, aunque podamos lograr la victoria, todo eso tiene que ver con nuestra relación con Jesucristo. Lo que dice es que nosotros los creyentes no tenemos que doblegarnos ante el pecado. El pecado no tiene dominio sobre nosotros, fue destruido en la cruz, fue anulado, y Satanás fue despojado de su dominio sobre nosotros. Este principio del pecado se pone en marcha solamente cuando decidimos desobedecer. Así que la pregunta es esta: ¿cómo podemos recibir esa victoria? Pues nada más déjeme decirle esto, que esa victoria en la vida cristiana, escuche bien, depende siempre, no a veces, ni la mayoría de veces, ni el 99% de las veces, no del esfuerzo humano, sino de la pura fe y nada más que de la fe. No se trata de los buenos esfuerzos, sino de la fe. Y tampoco es que si hago esto, esto y esto, obtendré la victoria, sino solo si estoy dispuesto a aceptar por fe lo que dice la palabra de Dios. Solo así podré obtener la victoria. Ahora bien, quisiera terminar diciendo algo que es muy sencillo, y es que uno de los problemas más difíciles en mi propia vida personal fue aceptar lo que dice en Romanos, capítulo 6, versículo 6, como un hecho real. Yo lo leía una y otra vez y lo estudiaba de todas las formas posibles mientras le decía a Dios: Señor, sé que esto es cierto, pero no puedo experimentarlo. Y le diré lo que Dios tuvo que hacer conmigo. Dios tuvo que llevarme al punto de aceptarlo por pura fe, incluso sin entenderlo. Y cuando hice eso, de repente Dios comenzó a liberarme, y entonces empecé a entenderlo. Y cuanto más lo leo ahora, más lo entiendo. No obstante, es algo difícil, porque todo lo que hay en nosotros arremete contra el hecho de que cuando Cristo murió, nosotros también morimos y podemos tener la victoria sobre el pecado. Así que lo único que puedo hacer es señalar lo que dice la palabra de Dios. Sin embargo, usted tiene que tener sed de Dios. Tiene que desear lo mejor para su vida. Tiene que tener hambre de justicia. Tiene que estar dispuesto a leer la palabra de Dios, a escuchar lo que se enseña y se predica, y luego preguntarle a Dios: Señor, ¿cómo quieres que aplique esto a mi vida? Pero si no tiene sed de Dios, mi primera oración por usted es que Él haga que se sienta total y miserablemente desdichado e insatisfecho consigo mismo De manera que lo que más anhele en su vida, por encima de todo lo demás, sea lo mejor que Dios tenga para su vida. Y quisiera decirle, amable oyente, que Dios le dará la libertad para que pueda llegar a ser la persona que Él quiere y que usted jamás soñó que podría llegar a ser.
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0: Desde Costa Mesa, California, recibimos estas palabras. 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
0: Les invito a que abran su Biblia en el pasaje que se encuentra en la epístola que Pablo escribió a los romanos para que leamos los primeros 14 versículos del capítulo 6. ¿Qué pues diremos? ¿Perseveraremos en el pecado para que la gracia abunde? ¿Acaso el hecho de que ahora vivimos bajo la gracia de Dios y no bajo la ley nos permite perseverar en la desobediencia? ¿Será que mientras más pecamos, más disfrutamos de su gracia? Por supuesto que no. Puede que humanamente hablando esto parezca tener sentido, pero no es así. No debemos perseverar en el pecado. Eso es exactamente lo que nos dice en Romanos 6:2. Escuchen con atención. En ninguna manera, porque los que hemos muerto al pecado, ¿cómo viviremos aún en él? El pecado no debe tener cabida en el corazón del cristiano. Ya no vivimos en el reino de las tinieblas, sino que hemos sido trasladados al reino de luz de Jesucristo. Eso fue algo que sucedió en el momento en el que Dios nos puso en su Hijo Jesucristo. Y en el momento en que reconocimos que Jesús es nuestro Salvador personal, fuimos bautizados en él para estar en Cristo y que Él esté en nosotros también. Todas esas son palabras que indican una relación íntima con el Señor. Y en los siguientes versículos nos dice lo siguiente. Leamos Romanos 6, versículos 3 al 5. ¿O no sabéis que todos los que hemos sido bautizados en Cristo Jesús hemos sido bautizados en su muerte? Porque somos sepultados juntamente con Él para muerte por el bautismo, a fin de que como Cristo resucitó de los muertos por la gloria del Padre, así también nosotros andemos en vida nueva. Porque si fuimos plantados juntamente con Él en la semejanza de su muerte, así también lo seremos en la de su resurrección. Ese bautizo que Pablo menciona en este pasaje no tiene nada que ver con ser bautizados en el agua. Escuchen con atención, pues este es un tema un poco difícil de comprender. Todo lo que aquí nos dice en relación a Cristo se refiere a un hecho que ocurrió literalmente. No es algo espiritual, sino físico. Jesucristo murió, fue enterrado, resucitó y ascendió a la presencia de su Padre Celestial. Esa es una serie de eventos ciertos que fueron una realidad en la vida de Cristo. De acuerdo a lo que Pablo nos enseña en este pasaje, podemos afirmar que, desde la perspectiva de Dios, nuestro viejo hombre ha sido espiritualmente crucificado con Cristo. Es decir, que desde el día que recibimos a Jesucristo como nuestro Salvador personal, nuestro viejo hombre fue crucificado con Él. Y luego, en Romanos 6:6 nos dice lo siguiente. Sabiendo esto, que nuestro viejo hombre fue crucificado juntamente con Él, para que el cuerpo del pecado sea destruido, a fin de que no sirvamos más al pecado. Todo lo que éramos antes de conocer a Cristo fue crucificado desde el día en que fuimos salvos. ¿Con quién fue crucificado? Con Jesucristo. La Biblia nos declara en 1 Corintios 12:13 que todos los cristianos hemos sido bautizados por un mismo Espíritu. No se nos habla en ese pasaje de un bautismo de agua, sino de un bautismo espiritual. ¿Qué fue lo que hizo el Espíritu de Dios? En el momento en que recibimos a Jesucristo como nuestro Salvador, el Espíritu Santo nos bautizó. De esa manera nos hizo uno con Cristo. Es decir que, desde el punto de vista de Dios, Desde el momento en que fuimos salvos, nuestro viejo hombre fue crucificado con Cristo de manera espiritual. Y desde la perspectiva de nuestro Padre Celestial, esa es nuestra posición espiritual. Eso no significa que ya no estamos expuestos al pecado. Noten lo que nos dice en Romanos 6, versículos 8 al 10. Y si morimos con Cristo, creemos que también viviremos con Él, sabiendo que Cristo, habiendo resucitado de los muertos, ya no muere, la muerte no se enseñorea más de Él, porque en cuanto murió al pecado, murió una vez por todas, mas en cuanto vive, para Dios vive. Si decimos que hemos muerto espiritualmente con Cristo, podemos también afirmar que viviremos con el Señor. Hemos muerto al pecado, así como Jesús murió al pecado una vez y por todas. No se refiere a que el Señor dejó de cometer pecado, pues sabemos que nunca pecó, sino al hecho de que antes de morir era tentado a pecar, aunque nunca cayó en esas tentaciones. Y luego, en el siguiente versículo nos dice lo siguiente, leamos el versículo 11. Así también vosotros, consideraos muertos al pecado, pero vivos para Dios en Cristo Jesús, Señor nuestro. Eso no significa que ya no tenemos que lidiar con el pecado en nuestra vida. No es que la presencia del pecado ha desaparecido de nuestra vida, sino que hemos muerto al pecado. ¿Por qué? Porque nuestra antigua naturaleza ha sido crucificada con Cristo para que el pecado ya no tenga autoridad sobre nosotros. Escuchen lo que nos dicen Romanos 6:12. No reine pues el pecado en vuestro cuerpo mortal, de modo que lo obedezcáis en sus concupiscencias. Antes de ser salvos éramos esclavos de nuestras desobediencias. Puede que algunos de los que me escuchan piensen no ser esclavos de nadie. Pero puedo asegurarles que si no han recibido a Jesucristo como su Salvador personal, usted aún sigue siendo esclavo de su pecado. Sin embargo, si ya ha dado ese paso de fe y ha reconocido a Jesucristo como el Señor de su vida, entonces ha venido a ocupar una posición diferente ante los ojos de Dios. Ya no es un esclavo del pecado, pues su antigua naturaleza fue crucificada en la cruz con Cristo. Y no solo nos despojó de ese viejo hombre que antes vivía esclavizado al pecado, sino que también nos dio una nueva naturaleza para que pudiéramos vivir en armonía con Él. Es por eso que hoy tenemos una nueva perspectiva, pues Cristo ha venido a morar en nuestro corazón para vivir por medio de nuestra vida. Esa es la razón por la que sabemos que el pecado ya no tiene más autoridad sobre nosotros. Ya no somos sus esclavos. No tenemos que dejarnos dominar por las desobediencias, pues Cristo nos ha hecho libres. No nos ha hecho libres de la presencia del pecado, sino del dominio del pecado en nuestra vida. Ya no puede esclavizarnos, aunque todavía estemos expuestos a caer en las desobediencias de este mundo. Y cuando pecamos, lo hacemos porque voluntariamente escogemos desobedecer a nuestro Padre Celestial. No debemos culpar al Señor ni hacerlo responsable de nuestros actos. Dios nos ofrece la oportunidad de vivir libres de la esclavitud del pecado. Solo tenemos que aceptar a Jesucristo como nuestro Salvador y disfrutar de la libertad, el gozo y la paz que nos ha dado. Otro aspecto importante que quisiera resaltar es que el creyente vive en victoria a pesar de lo que pueda sentir. Quizás hay muchos que, al escucharme, piensen que estoy completamente equivocado. Sienten que no pueden vivir en victoria en medio de las dificultades que enfrentan. Ven los problemas que otros cristianos tienen en sus vidas y no creen que esta enseñanza bíblica puede aplicarse a ellos. Sin embargo, permítanme hacerles una pregunta. ¿Acaso encuentran ustedes la palabra sentimiento mencionada en este pasaje que leímos en Romanos 6? Por supuesto que no. ¿Saben por qué? Porque los principios bíblicos no están basados en nuestros sentimientos, sino en aquello que Dios ya ha establecido de acuerdo a su voluntad. El problema principal con los sentimientos es que cambian constantemente. No están basados en los hechos, sino en nuestros

con el Señor, y que también hemos resucitado a una nueva vida. ¿Cómo podemos entonces llegar a pensar que podemos perder la salvación que Dios nos ha dado por su gracia? No tenemos base bíblica para afirmar que nuestra salvación está en riesgo, o que depende de lo que hacemos o dejemos de hacer. También es importante resaltar que la crucifixión del creyente en Cristo es su promesa diaria de victoria. El hecho de que hemos sido crucificados con el Señor es lo que nos da la seguridad de que podamos disfrutar de una vida victoriosa. Permítanme mostrarles por qué afirmo esto con tanta confianza. Hay tres aspectos que debemos recordar en relación a lo que nos enseña en este pasaje de Romanos que hemos leído hoy. Leamos nuevamente lo que nos dice en Romanos 6:6. Sabiendo esto, que nuestro viejo hombre fue crucificado juntamente con él, para que el cuerpo del pecado sea destruido, a fin de que no sirvamos más al pecado. El primer aspecto que debemos recordar es que nuestros sentimientos no determinan la vida cristiana a la que hemos sido llamados por el Señor. Por eso Pablo nos habla de lo que sabemos, de lo que nos ha enseñado en la Biblia, y no de lo que podemos llegar a sentir en un momento determinado. Tenemos entonces que recordar lo que hemos aprendido en la palabra de Dios. Ya no somos esclavos del pecado, pues el Señor rompió las cadenas que nos mantenían atados a la autoridad que el pecado antes tenía en nuestra vida. Nos ha hecho libres para que podamos escoger una vida de obediencia a Dios. El segundo aspecto lo encontramos mencionado en el versículo 11. Escuchen con atención lo que nos dice en Romanos 6:11. Así también vosotros consideraos muertos al pecado, pero vivos para Dios en Cristo Jesús, Señor nuestro. ¿A qué se refiere al decirnos que debemos reconocer que hemos muerto al pecado? Se refiere a que el pecado ya no tiene el control o el dominio que antes tenía sobre nuestra vida. Ya no tenemos que vivir esclavizados al pecado, pues nos ha dado la opción de vivir libres de su autoridad. Eso no es algo que solo obtenemos por medio de Cristo, sino que lo recibimos al vivir en Cristo. No hemos sido liberados de la presencia del pecado, pues seguimos siendo tentados y expuestos a caer en la desobediencia. Pero sí hemos sido liberados del dominio que antes tenía en nuestra vida. Luego en Romanos 6:13 nos dice lo siguiente: ni tampoco presentéis vuestros miembros al pecado como instrumentos de iniquidad, sino presentaos vosotros mismos a Dios como vivos de entre los muertos, y vuestros miembros a Dios como instrumentos de justicia. No tenemos que someter nuestro cuerpo al pecado que nos asedia. No estamos obligados a dejar que nuestros ojos vean lo que no es del agrado de Dios, que nuestros oídos escuchen aquello que aborrece, que nuestras manos toquen lo que nos ha prohibido tener. Más bien debemos presentarnos a nosotros mismos como vivos de entre los muertos, pues nos ha dado una nueva vida. Escuchen lo que nos dice en Romanos 6:14, porque el pecado no se enseñoreará de vosotros, pues no estáis bajo la ley, sino bajo la gracia. Eso no significa que estemos exentos de pecar, ni tampoco quiere decir que con tan solo declarar algo vamos a vernos libres de la presencia del pecado en nuestra vida. No es eso lo que les he dicho, pero sí creo que, como hijos e hijas de Dios, debemos proclamar y declarar la posición que el Señor nos ha dado en Cristo. Tenemos que considerarnos a nosotros mismos como muertos al dominio del pecado y como vivos ante los ojos de Dios. Y también debemos rendir nuestra vida al propósito que Dios ha trazado para nosotros. ¿Qué efecto tiene esto en la vida del cristiano? En primer lugar, nos libera de ese horrible sentimiento que nos hace creer que debemos vivir sometidos a nuestra vieja naturaleza pecaminosa. Si usted ha sido salvado por la gracia de Dios, ya no tiene que ser esclavo del pecado ni del diablo. Puedo asegurarle, sin temor a equivocarme, que si hoy vive en esclavitud a algo,
es

0: Porque así usted lo ha elegido y no porque no tenga otra opción. Sencillamente, en algún momento de su vida usted eligió regresar a cierta área relacionada con su antigua naturaleza y desobedeció a Dios. El Señor ya ha roto todas las cadenas que nos atan al pecado, pero en ocasiones, ya sea por ignorancia o por voluntad propia, optamos por rendirnos ante el poder del pecado. Permítanme tan solo decirles algo más a modo de conclusión. Si usted es uno de los que cree que al vivir bajo la gracia de Dios puede pecar sin temor a las consecuencias que sus acciones traen, puedo asegurarle que está completamente equivocado. Es cierto, ya no vivimos bajo la ley, sino bajo su gracia. Pero mientras más profundizamos en las enseñanzas de su palabra, más nos damos cuenta de la disciplina que trae como consecuencia del pecado en la vida del creyente. Si usted, a pesar de conocer la verdad de Dios, a pesar de haber escuchado el Evangelio, persiste en mantener un estilo de vida pecaminoso y de desobediencia, puede estar convencido de que recibirá el castigo que merece. Y si ya ha dado ese paso de fe y ha recibido a Jesucristo como su Salvador, pero opta por someter su cuerpo al pecado y se rinde ante las tentaciones de este mundo, será disciplinado por nuestro Padre Celestial. Mientras más conozca de la verdad de Dios, más consecuencias recibirá por su pecado. Es por eso que hoy deseo exhortarle a que reconozca sus pecados y reciba a Jesucristo como su Salvador personal. Si usted decide dar ese paso de fe, recuerde lo que hoy hemos compartido. Tenga siempre en cuenta que Dios le ha dado una nueva posición en Cristo y que le ha llamado a disfrutar de una vida victoriosa. No tiene por qué vivir en desesperanza y derrota, pues nos ha dado la victoria en su Hijo Jesucristo. Solo tenemos que reclamar la posición espiritual que nos ha dado en Cristo y aplicar las enseñanzas de la Biblia a nuestro diario vivir. Debemos creer lo que nos ha enseñado en su palabra, considerar lo que eso significa para nuestra vida y rendirnos ante su voluntad. Y al hacer eso, nos encaminamos a la victoria espiritual que ya nos ha dado en Cristo. Oremos. Señor, hoy queremos agradecerte por tu gracia, por tu paciencia y por el amor con el que te acercas a nuestra vida diariamente. Gracias por mostrarnos tu verdad, por liberarnos del dominio del pecado y por proveernos todo aquello que necesitamos para vivir en victoria. Te suplico que tus enseñanzas lleguen al corazón de todos los que han escuchado este mensaje, para que puedan creer tu verdad, apropiarse de ella y rendir toda su vida ante ella. También te pido que los que aún no han recibido a Jesucristo como su Salvador personal, permite que hoy puedan dar ese paso de fe. Guíales para que puedan reconocer que son pecadores y que puedan rendir su vida ante Cristo. Y también te pido que aquellos creyentes que a pesar de haber sido salvos por tu gracia, siguen encadenados en esclavitud al pecado. Permite que puedan dejar de vivir basados en sus sentimientos y que comiencen a hacerlo por fe en las enseñanzas de tu palabra. Todo esto te lo pedimos en el nombre de tu Hijo Jesucristo. Amén.
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0: David miró a Goliat como un enemigo derrotado. Lo vio tendido en el suelo. Me pregunto, cuando usted se enfrenta a tiempos difíciles, ¿cómo los ve? Recuerde que no hay nada imposible para Dios. A menudo, nuestro problema está en cómo vemos nuestras situaciones difíciles. En lugar de verlos desde la perspectiva de Dios, nos fijamos en ellas con nuestros temores e inseguridades. ¿Sabe cuál es el secreto para vencer a los gigantes en nuestra vida? Centrarnos en la palabra de Dios, orar, escuchar a Dios y ver cómo responde a nuestras oraciones. No es la voluntad de Dios que seamos derrotados por las circunstancias. Su voluntad es que confiemos en Él. Y al hacerlo, podemos ver la victoria y obtenerla. David no escuchó los comentarios de sus hermanos y de los otros soldados, porque para él la batalla era de Dios. Nosotros no tenemos nada que temer en la vida, porque sabemos que nuestro Señor Jesucristo, que vive en nosotros, es capaz de liberar su sabiduría, su poder y todo lo que sea necesario para obtener la victoria. Mi oración es que en cualquier situación que esté enfrentando en su vida, usted pueda ver lo que Dios ve y con confianza reclame su poder y su victoria.
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0: Les invito a que abran su Biblia en el pasaje que se encuentra en la Epístola de Romanos, capítulo 6, para que leamos los versículos 6 al 13. El título de este mensaje es La clave para la victoria. Escuchen con atención lo que nos declara en Romanos 6, versículos 6 al 13. ¿Qué pues diremos? ¿Perseveraremos en el pecado para que la gracia abunde? En ninguna manera. Porque los que hemos muerto al pecado, ¿cómo viviremos aún en él? ¿O no sabéis que todos los que hemos sido bautizados en Cristo Jesús, hemos sido bautizados en su muerte? Porque somos sepultados juntamente con él para muerte por el bautismo, a fin de que, como Cristo resucitó de los muertos por la gloria del Padre, así también nosotros andemos en vida nueva. Porque si fuimos plantados juntamente con él en la semejanza de su muerte, así también lo seremos en la de su resurrección, sabiendo esto, que nuestro viejo hombre fue crucificado juntamente con él para que el cuerpo del pecado sea destruido, a fin de que no sirvamos más al pecado. Porque el que ha muerto ha sido justificado del pecado. Y si morimos con Cristo, creemos que también viviremos con él, sabiendo que Cristo, habiendo resucitado de los muertos, ya no muere, la muerte no se enseñorea más de él. Porque en cuanto murió, al pecado murió una vez por todas, mas en cuanto vive, para Dios vive. Así también vosotros consideraos muertos al pecado, pero vivos para Dios en Cristo Jesús, Señor nuestro. No reine pues el pecado en vuestro cuerpo mortal, de modo que lo obedezcáis en sus concupiscencias, ni tampoco presentéis vuestros miembros al pecado como instrumentos de iniquidad, sino presentaos vosotros mismos a Dios como vivos de entre los muertos, y vuestros miembros a Dios como instrumentos de justicia. Todos escribimos nuestra propia biografía. Algunos ya tenemos dos volúmenes y otros solo tienen uno. Un libro será completamente diferente al otro, pues el primero relatará todo lo que hicimos cuando nuestra antigua naturaleza dominaba todo lo que hacíamos. En cambio, el otro relatará la manera en la que vivimos bajo el señorío de Cristo. Yo sé que muchos de los que hoy me escuchan aún no han recibido a Jesús como su Salvador personal. Es decir, que solo tienen un libro en su vida, el cual describe todo lo que han hecho antes de conocer a Cristo. Pero este mensaje está enfocado especialmente en aquellos que ya tienen dos tomos, pues ya dieron ese paso de fe y depositaron toda su confianza en el Señor. Sin embargo, a pesar de ser salvos, viven en derrota y no disfrutan la victoria que Dios nos ha dado. Actúan como si solo tuvieran un volumen en su vida y no dos. Viven como si Jesucristo no estuviera en su corazón. Y se preguntan por qué, a pesar de ser salvos, siguen viviendo dominados por el pecado. Hoy vamos a mencionar cuál es la clave para vivir en victoria. No es un secreto lo que voy a compartirles, sino la clave básica para disfrutar de una vida victoriosa. Ya hemos mencionado en otras ocasiones que el cristiano no ha sido llamado a dar lo mejor de sí para tratar de vivir la vida cristiana. No es a eso a lo que hemos sido llamados, sino a permitir que Jesucristo viva su vida por medio de la nuestra. Y es en eso en lo que consiste la vida cristiana, pues Cristo vive en nosotros y expresa su vida por medio nuestro. Es de esa manera que el propósito de Dios se cumple en la vida de sus hijos, y el fruto del Espíritu Santo se hace evidente en nosotros. El problema es que esto no es una realidad en la mayoría de los creyentes. Es por eso que nos hacemos la siguiente pregunta. ¿Cuál es la clave para la victoria? En otras ocasiones hemos mencionado tres frases importantes que debemos tener en cuenta. Dijimos que hay algo que debemos saber, algo que debemos considerar y algo que debemos rendir. Y mencionamos que esas tres frases son la clave para vivir en victoria. Puede que sepamos a lo que se refiere cuando nos dice que debemos llegar a conocer algo y a rendir algo en nuestra vida. Sin embargo, quiero resaltar el concepto que nos enseña acerca de aquello que debemos considerar. Ahora, ¿qué es lo que debemos considerar? Pablo nos declara que debemos considerarnos muertos al pecado. ¿A qué se refiere al decir eso? Ciertamente no nos habla de la presencia o del poder que el pecado tiene sobre el ser humano, más bien se refiere al dominio y a la autoridad que el pecado solía tener en nuestra vida antes de que reconociéramos a Jesucristo como nuestro Salvador personal. No es que dejemos de estar expuestos al pecado, pues su presencia sigue en nosotros. Ni tampoco nos vemos libres de su poder, pues continúa ejerciéndolo sobre la vida de aquellos que se rinden ante él. Pero una vez que hemos recibido a Jesucristo como nuestro Salvador personal, ya no vivimos bajo su dominio, ni estamos obligados a someternos a él. La única manera en la que sucumbimos ante su poder es si, de forma voluntaria, nos rendimos ante las tentaciones que enfrentamos. Eso solo sucede cuando optamos por desobedecer la voluntad de Dios de manera deliberada. Es por esa razón que muchos de los que ya son salvos y están en el segundo volumen de su vida siguen viviendo como si aún estuvieran en el primero. No pueden comprender cómo es que, a pesar de ya ser salvos, en ocasiones viven como si no lo fueran. Es a eso a lo que llamamos ser un cristiano carnal, es decir, un creyente que vive controlado por su antigua naturaleza pecaminosa. ¿Qué nos dice que debemos considerar? Nos enseña que debemos aceptar, que debemos declarar, que debemos considerar como un hecho del pasado que estamos muertos al pecado. Es decir, que nuestro viejo hombre ha muerto, y al suceder eso, hemos ascendido al reino celestial de Dios y estamos ante su presencia en todo momento. Es por eso que el pecado ya no tiene autoridad sobre nuestra vida, pues Jesucristo nos liberó de esa esclavitud en la que antes vivíamos. No es algo que sucederá en el futuro, sino un acontecimiento que ya ha sucedido en el pasado. La pregunta que debemos hacernos ahora es la siguiente. ¿Por qué, a pesar de haber sido liberados del dominio del pecado y de haber recibido una nueva naturaleza, en ocasiones vivimos como si aún fuéramos esclavos del pecado? Porque el hecho de que debemos considerarnos muertos al pecado no significa que estamos exentos de pecar, pues Satanás continuará tentándonos para que desobedezcamos a Dios. Tampoco significa que ya no tenemos una naturaleza pecaminosa. Es cierto que nos ha dado una nueva vida y una nueva naturaleza espiritual, pero nuestro antiguo hombre sigue en nosotros. Está crucificado con Cristo, pero sigue en nosotros. Es decir, que el pecado no ha sido erradicado de nuestra vida, sino sometido a la soberanía de Cristo, quien reina en el corazón de cada creyente. Nuestro enemigo, el diablo, tratará de hacernos creer que estamos exentos de pecar, pues sabe que tarde o temprano caeremos en alguna tentación. Y luego dudaremos de la veracidad de la palabra de Dios. Una de las razones principales por las que algunos creyentes viven como si no hubieran conocido a Cristo es porque nunca se les enseñó lo que la Biblia dice en relación a este asunto del pecado. Han caído en las tentaciones en tantas ocasiones que llegaron al punto de desistir y ya no desean seguir intentando. ¿Por qué? Porque se han dejado convencer por el diablo de que no pueden vivir sin caer en el pecado. Y es por eso que no disfrutan de la vida victoriosa que Dios ha preparado para cada uno de sus hijos. Es por eso que hoy deseo compartirles cinco palabras que vienen a ser cinco pasos cruciales para vivir en victoria. No vamos a complicar esta enseñanza con palabras difíciles de comprender. Es bueno que podamos compartir el mensaje de la Biblia de una manera sencilla, para que aún los niños puedan comprenderlo. Eso no significa que sea un mensaje simple y sin importancia, sino que es sencillo y eficaz para la vida de todo creyente en Cristo. El primer paso es recordar los hechos. Cada vez que seamos tentados por el enemigo de nuestra alma, debemos recordar los hechos. ¿A qué hechos nos referimos? Nos referimos al hecho de que Jesucristo nos ha liberado del dominio y de la autoridad del pecado. Ya no estamos esclavizados a nuestras desobediencias, sino que nos ha dado la opción de elegir vivir en libertad, sin importar la tentación que enfrentemos, no estamos obligados a caer ante ella. ¿Por qué? Porque Dios nos enseña en su palabra que ya ha hecho algo en el pasado para liberarnos de esa esclavitud en la que antes vivíamos. Y es por eso que no tenemos que rendirnos ante el pecado, ni vivir en derrota. El segundo paso que debemos dar para vivir en victoria es examinar nuestra posición en la actualidad. ¿Cuál es nuestra posición? Nuestra posición en la actualidad es en Cristo y sabemos que desde la perspectiva de Dios ya estamos sentados ante su presencia en el cielo. ¿Por qué es esto tan importante? Porque al examinar la posición en la que hoy estamos, nos damos cuenta que el diablo no tiene ninguna autoridad sobre nosotros. No importa las muchas tentaciones que ponga en nuestro camino, ya no hay nada que pueda hacer para impedirnos llegar al cielo. ¿Por qué? Porque la Biblia nos declara que ya estamos ahí. No es algo que sucederá en el futuro, sino que es un asunto del pasado. El tercer paso que debemos dar para vivir en victoria es despojarnos de nuestros viejos deseos carnales. Como ya dijimos anteriormente, no podemos considerarnos muertos al pecado hasta que no hayamos rendido nuestra vida a Cristo. Si le pedimos a Dios que quite de nosotros aquello que nos mantiene atado a nuestra antigua vida, debemos también estar dispuestos a despojarnos de eso. La mayoría de las veces estamos atados a esto, porque en alguna ocasión de nuestra vida nos aferramos a esa desobediencia. Es por eso que en todo momento decimos que no debemos coquetear con el pecado, pues tarde o temprano pagaremos las consecuencias. Quizás pensemos que un poco de desobediencia no es malo, o que no quedará atado a ese pecado si tan solo gusta un poco de él. Pero lo cierto es que quedaremos atrapados cuando menos nos lo imaginemos. Desde el momento en que recibimos a Jesucristo como nuestro Salvador, fuimos liberados de las cadenas que antes nos ataban al pecado. Ya no estamos obligados a desobedecer al Señor, porque entonces, a pesar de tener una nueva vida, en ocasiones actuamos como si aún viviéramos en nuestra antigua vida. ¿Por qué no hemos sabido despojarnos de esos viejos deseos carnales que teníamos antes de ser cristianos? Y puedo asegurarle que mientras que no se despoje de todo eso, no podrá disfrutar de la vida victoriosa que Dios nos ha concedido. El cuarto paso que debemos dar para vivir en victoria es que debemos declarar por fe aquello que ya ha hecho. Esto es lo que nos enseña en el pasaje de Romanos 6, que hemos leído en varias ocasiones. Tenemos que considerarnos como muertos al pecado. Podemos basar esa afirmación en la verdad que nos enseña en la palabra de Dios. Y al considerarnos muertos al pecado, también nos declaramos que estamos vivos para nuestro Padre Celestial y declaramos la victoria que nos ha dado en Cristo. Es decir, que al considerarnos muertos al pecado, proclamamos la victoria que hemos obtenido en el Señor. Y por último, el quinto paso que debemos dar es recibir su victoria. ¿Qué es lo que sucede cuando somos tentados? Cada vez que la tentación venga a nuestra vida, debemos recordar los hechos. ¿A qué hechos nos referimos? A que nuestro viejo hombre fue crucificado con Cristo y que de esa manera el pecado ha perdido la autoridad que antes tenía en nuestra vida. Luego, debemos examinar la posición que hoy tenemos en el Señor, es decir, reconocer que, desde la perspectiva de Dios, ya estamos ante su trono celestial. En tercer lugar, debemos despojarnos de esos deseos que teníamos antes de ser cristianos. En cuarto lugar, tenemos que considerarnos a nosotros mismos como muertos al pecado, lo cual viene a ser un acto de fe. Y por último, debemos recibir su victoria, aceptar esa victoria que ya nos ha dado. Entonces, ¿cuál es la clave para la victoria? Escuchen con atención lo que voy a decirles. Puede que no sepamos lo que nos depara el futuro, pero sí podemos estar convencidos de lo siguiente. Podemos estar seguros de que el Señor nos ha dado la victoria sobre cada tentación que llegue a nuestra vida. Desde el punto de vista de Dios ya somos victoriosos. ¿Por qué? Porque para Él no existe ningún límite de tiempo. Todo lo que está en el pasado, en el presente y en el futuro está en todo momento ante su presencia. No hay nada que se escape de su conocimiento y sabe las tentaciones que enfrentaremos en el futuro y la manera en la que reaccionaremos ante las mismas. Pero, ¿saben lo que ha hecho para lo que nos resta por vivir en este mundo? Nos ha dado la victoria en todo lo que tengamos que enfrentar. Solo tenemos que reclamar esa victoria como nuestra, para que podamos disfrutarla. Y eso no significa que no vamos a pecar, pues somos humanos y estamos expuestos a cometer errores, pero siempre debemos recordar que si pecamos, lo hacemos porque así lo hemos elegido y no porque tengamos que hacerlo. La clave para disfrutar de la vida victoriosa que el Señor nos ha dado consiste en seguir estos cinco pasos que hemos compartido en el mensaje de hoy. Tenemos que reclamar para nosotros esa victoria que Dios ya nos ha otorgado en el pasado. Es importante que recordemos que nuestro viejo hombre ha sido crucificado con Cristo, así como también fuimos sepultados y resucitados con Él. Y, desde la perspectiva de Dios, ya estamos sentados ante su presencia en su reino celestial. Siga esos cinco pasos y reclame para sí la victoria que Dios ya ha dado a cada uno de sus hijos. Oremos. Padre, te agradecemos por no permitir que enfrentemos las tentaciones en nuestras propias fuerzas. Sabemos que en muchas ocasiones te hemos desobedecido y hemos caído como consecuencia de nuestros pecados. Pero hoy queremos darte las gracias y alabarte, no solo porque Jesucristo murió en la cruz para salvarnos de nuestros pecados, sino también porque resucitó para salvarnos de nosotros mismos. Te suplico, Señor, por aquellos que aún no te conocen. Sé con los que viven cautivos en diversas adicciones y pecados. Te pido que los ayudes a reconocer que son pecadores y que deben recibir a Jesucristo como su único Salvador personal. Y también te pido por los creyentes que han escuchado este mensaje, para que puedan poner en práctica tus enseñanzas y disfrutar de esa manera la victoria que nos has dado. Todo esto te lo pedimos en el nombre de tu Hijo amado Jesucristo. Amén.
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0: Mire, por experiencia sé que los tiempos difíciles son los que nos ayudan a descubrir lo que realmente somos. Una cosa es recibir buenas noticias, y otra muy diferente cuando nos dicen, tienes 3 meses de vida, o tu hijo acaba de morir en un accidente. Momentos así nos obligan a mirarnos, a ver nuestro alrededor y descubrir cuán fuerte es nuestra fe. Es en los momentos difíciles que descubrimos si somos débiles o aprendemos a ser fuertes, si tenemos fe o no. Aprendemos nuestra capacidad de perdón y aprendemos mucho acerca de Dios. Recuerdo un incidente en mi vida. Estaba sentado en el extremo del sofá en el estudio. Era mi tiempo de oración. Y estaba llorando y diciéndole a Dios lo necesitado y angustiado que estaba. Jamás voy a olvidar ese momento. Alcé mi cabeza y miré el otro extremo del sofá. No creo haber visto visiones antes, pero vi como si el Señor Jesucristo estaba de pie y me dijo, ¿no soy yo suficiente? Puedo recordar que caí de bruces delante de Dios y lloré y lloré. No podía parar de llorar. Me acordaba de tantas veces que yo había dicho, creo que Dios es suficiente. Pero realmente, fue ese día que recién descubrí que mi Señor era suficiente. Amable oyente, una cosa es decirlo, y otra muy diferente, saberlo.
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0: Le Les invito a que abran su Biblia en el pasaje que se encuentra en Romanos capítulo 12, para que leamos los versículos 1 y 2. Este es el último mensaje de la serie La Vida Victoriosa, y Pablo en este pasaje de las Sagradas Escrituras describe el verdadero problema que todo cristiano enfrenta mientras tratamos de disfrutar la vida abundante y victoriosa que Dios nos ha dado. Escuchen con atención lo que nos dicen Romanos 12, versículos 1 y 2. Así que, hermanos, os ruego por las misericordias de Dios que presentéis vuestros cuerpos en sacrificio vivo, santo, agradable a Dios, que es vuestro culto racional. No os conforméis a este siglo, sino transformaos por medio de la renovación de vuestro entendimiento, para que comprobéis cuál sea la buena voluntad de Dios, agradable y perfecta. En varias ocasiones les he compartido lo que significa tener una vida victoriosa. Al usar esa frase, nos referimos a una vida en la cual mora el Espíritu Santo, quien expresa la vida de Jesucristo por medio de la nuestra. Es una vida en la que hemos decidido darle la libertad de tomar el control de todo lo que somos. No se trata de una vida en la cual tratamos de hacer nuestro mejor esfuerzo, ni de una en la que hemos erradicado el pecado o en la que vivimos en completa perfección. No es una vida de altos y bajos, sino una en la que se expresa en todo momento la vida de Jesucristo. Es una vida en la que el propósito de Dios se cumple a cabalidad para que lleguemos a ser la persona que deseaba que fuéramos al crearnos. Y también es una vida en la que somos moldeados cada día hasta que lleguemos a ser hechos conforme a la imagen de Jesucristo. No solo mencionamos esos detalles, sino que también dijimos que para vivir en victoria debemos rendirnos absolutamente a Dios. Es una vida donde el pecado ya no tiene el control absoluto, pues el Señor nos ha liberado de las cadenas que antes nos ataban y ya no somos esclavos del pecado. ¿Por qué será que algunas personas rechazan este estilo de vida? ¿Acaso es porque no se enseña en la Biblia? Por supuesto que no. ¿Será porque no es efectivo? Claro que es efectivo. Quizás porque tienen miedo a fracasar o a convertirse en fanáticos. Ninguna de las dos cosas es posible si dependemos completamente en Cristo y permitimos que haga su obra en nuestra vida. Puede que seamos criticados por otras personas, pero muchos de los que hoy nos critican un día acudirán a nosotros para preguntarnos cómo pueden ellos también disfrutar de esta vida que Dios nos ha dado. Y debemos destacar que no nos referimos a una vida sin pecado, sino a una que está basada en las enseñanzas de la Biblia. ¿Cuál es entonces el verdadero problema? El verdadero problema, en primer lugar, consiste en si en verdad deseamos tener esa clase de vida o no, y la segunda parte de este problema consiste en si estamos dispuestos a pagar el precio necesario para recibir lo que Dios ha provisto para nuestra vida. Sé que cada creyente desea sinceramente disfrutar de la libertad y de la victoria que el Señor nos ha dado, pero ¿acaso estamos dispuestos a pagar el precio necesario para recibir esto? Escuchen con atención lo que Pablo nos declara en Romanos 12:1. Así que, hermanos, os ruego por las misericordias de Dios que presentéis vuestros cuerpos en sacrificio vivo, santo, agradable a Dios, que es vuestro culto racional. ¿A qué nos desafía Pablo? A que presentemos nuestros cuerpos como sacrificio vivo, santo y agradable ante Dios. Y debemos recordar que en ocasiones hemos mencionado que somos cuerpo, alma y espíritu, es decir, que cuando Pablo nos dice que debemos presentar nuestros cuerpos, se refiere a la totalidad de nuestra persona y no solo a un área de nuestra vida. Pablo nos exhorta a presentar nuestros cuerpos, a entregar todo nuestro ser, a poner a la disposición de Dios todo lo que somos. Cuando presentamos nuestro cuerpo como un sacrificio vivo, lo ponemos en las manos de nuestro Señor Jesucristo. Y noten que no nos habla de un sacrificio que involucre muerte, sino que destaca que hemos sido llamados a ofrecernos como sacrificios vivos, y el término original en griego nos indica que esto es algo que debemos hacer una vez y por todas en nuestra vida, y no en varias ocasiones. Puede que algunos al escucharme hoy se pregunten de qué manera podrán hacer esto, pues nadie puede llevar una vida perfecta. Eso es cierto. En muchas ocasiones les he dicho que nadie es perfecto y que el cristiano no está exento de pecar. No podemos tener una vida perfecta, pero sí podemos comprometernos ante Dios a permitir que Jesucristo viva por medio nuestro. ¿A qué se refiere cuando nos dice que debemos presentar nuestros cuerpos como sacrificio vivo? Está claro que no nos desafía a ponernos en un altar para que seamos consumidos por el fuego. ¿Cuál es el altar de los cristianos? Nuestro altar es la cruz del Calvario. Por eso nos dice que debemos llevar nuestra cruz cada día. Pablo también nos declara en otro pasaje que moría diariamente. Y nos enseña que en el pasado y desde la perspectiva de Dios ya hemos sido crucificados, sepultados, resucitados y nos hemos sentado ante Cristo en su reino. Eso es lo que ya ha ocurrido desde el punto de vista de Dios, pero desde nuestra perspectiva todavía seguimos en este mundo pecaminoso. ¿Cómo entonces podemos disfrutar cada día de la victoria que ya nos ha dado? Puedo asegurarles que muchos de los creyentes no logran hacer eso. De la misma manera en la que yo, antes de comprender esta verdad bíblica, no podía hacerlo, hay muchos que viven en derrota día tras día. Desean llevar una vida mejor, hacen su mejor esfuerzo para agradar a Dios con cada una de sus acciones y prometen constantemente tratar de cambiar. Pero lo que realmente sucede en sus vidas es que no disfrutan de esa victoria que ya el Señor nos ha dado. Un día se sienten victoriosos y al día siguiente se sienten derrotados. No se dan cuenta que no han sido llamados a esforzarse para llevar una vida cristiana. No es a eso a lo que nos ha llamado Dios, sino a permitir que Cristo viva por medio nuestro. Y aunque usted viva 500 años, no podrá alcanzar la victoria en sus propias fuerzas, pues tenemos un cuerpo humano que nos incita a pecar. ¿A qué se refiere entonces Pablo al decirnos que nos rogaba por las misericordias que Dios ha tenido para con nosotros, a que presentemos nuestro cuerpo como sacrificio vivo ante Él? Se refiere a que cada día de nuestra vida debemos tomar la posición que nos ha dado en la cruz de Cristo. ¿Cuál es nuestra posición? Nuestra posición en la cruz indica muerte. No es una muerte física, sino que se refiere a que estamos muertos a nosotros mismos, al pecado, al mundo en el que vivimos, a las tentaciones, a la maldad y a todo lo que no sea del agrado de nuestro Padre Celestial. Debemos considerarnos como muertos a todo eso con tal de recibir las bendiciones que el Señor ya ha preparado para nosotros en el cielo. ¿Cómo puede alguien vivir como si estuviera muerto? Es bien sencillo, pues nos enseña que debemos ser transformados por medio de la renovación de nuestro entendimiento. ¿Recuerdan lo que hemos dicho en otros mensajes acerca de cómo debemos considerarnos a nosotros mismos como muertos al pecado? Dijimos que al ser tentados, debemos seguir los siguientes pasos. En primer lugar, tenemos que recordar lo que el Señor ya ha hecho en nuestra vida. Luego debemos examinar la posición que hoy tenemos en su reino celestial. Tenemos que despojarnos de nuestros viejos deseos carnales para entonces poder considerarnos muertos al pecado y finalmente recibir la victoria que ya nos ha dado. Lo que quiero resaltar al mencionar estos pasos es que al considerarnos muertos al pecado, tomamos la posición que nos ha dado en la cruz de Cristo. No es que debemos llevar a cuesta esa cruz a todo lugar a donde vayamos, sino que debemos morir en ella. La cruz es un lugar de muerte. En 1 Corintios 15:31, Pablo nos declara que moría cada día. Se refiere precisamente a esto. Se refiere a que cada vez que se sentía tentado al orgullo, la lujuria, el egoísmo, la avaricia, la ira y cualquier otra cosa que no fuera de la grada de Dios, sencillamente ponía todo eso en la cruz. Nos enseña que las obras de la carne deben ser crucificadas con Cristo, pues ya hemos muerto al pecado. Eso no significa que no seremos tentados o que estamos exentos de pecar. Pero cada vez que el diablo nos tiente, podemos recordar las obras que el Señor ha hecho en el pasado, examinar la posición que ya tenemos en su reino, despojarnos de lo que no es de su agrado, considerarnos muertos al pecado y disfrutar la victoria que ya nos ha dado. En otras palabras, debemos aceptar la posición que tenemos en la cruz de Cristo y estar dispuestos a morir a todo lo que no viene de Dios. Puede que para algunos esto sea una idea demasiado idealista, pero es lo que Pablo nos enseña en esta porción de la Biblia que hemos leído hoy en varias ocasiones. Es un pensamiento idealista, pues Dios tiene un ideal que desea haber hecho realidad en la vida de cada uno de sus hijos. No es un ideal que va a cambiar de acuerdo a las doctrinas creadas por los hombres o las diversas denominaciones. El ideal es la crucifixión. El mandamiento es la crucifixión. Por eso nos dice que debemos tomar nuestra cruz cada día. Nos enseña que debemos vivir como muertos al pecado. Y cada vez que sintamos orgullo en nosotros mismos, debemos venir delante de la presencia de Dios y depositar ese orgullo en la cruz. Tenemos que agradecerle por habernos permitido estar muertos a todo eso. Debemos reclamar la posición que nos ha dado en Cristo. El problema por el cual la iglesia de nuestros días está tan debilitada es porque hay cientos y miles de sus miembros que no viven crucificados en la cruz de Cristo. Seamos honestos, muchos de los que hoy me escuchan, a pesar de amar a Dios y de leer la Biblia, nunca han dado ese paso de entrega total al Señor. ¿Acaso ha venido delante de su presencia en oración y ha rendido toda su vida en sacrificio vivo para ser clavada en la cruz de Cristo? ¿Será que está dispuesto a vivir muerto al pecado, a las pasiones carnales y a la maldad de este mundo cada día de su existencia? ¿Confía lo suficiente en el Señor para reconocer que sus necesidades serán satisfechas de acuerdo a la voluntad de nuestro Padre Celestial? Sabemos que tiene el poder para satisfacer cada una de nuestras necesidades, y que lo hará de acuerdo a su voluntad y a su tiempo. Lo que sucede, en ocasiones, es que le entregamos algunas partes de nuestro cuerpo y no todo nuestro ser. Le decimos que puede hacer uso de nuestras manos o de nuestros pies, o consagramos algún área de nuestra vida, pero no lo entregamos todo, tal y como nos dice en su palabra que debemos hacerlo. Y quizás ha habido ocasiones en las que hemos estado dispuestos a presentar todo nuestro cuerpo ante el Señor como un sacrificio vivo. Pero luego, al analizar con más profundidad lo que estamos entregando, nos negamos a hacerlo, pues deseamos guardarnos el derecho de controlar algunas áreas de nuestra vida. ¿Acaso estamos dispuestos a poner en sus manos todo lo que tenemos y todo lo que somos? Es, sin lugar a dudas, un paso difícil de dar, pero no imposible. Solo tenemos que estar dispuestos a rendir toda nuestra vida ante el Señor y dejar que todo lo que nos ha dado y lo que somos sea clavado en la cruz de Cristo para que así estemos muertos a nosotros mismos. Y eso es algo que debemos hacer sin importarnos las consecuencias que podemos llegar a recibir, pues de esa forma podremos disfrutar de la vida victoriosa que nos ha dado. Quizás hay algunos que sientan que sus necesidades no son satisfechas por el Señor. Permítanme decirles algo. Para que eso suceda, usted debe vivir crucificado con Cristo. Si está dispuesto a morir al pecado y a ceder sus derechos ante la voluntad de Dios, puede estar convencido de que cada una de sus necesidades serán satisfechas. No debemos dejarnos engañar por el diablo, quien tratará de convencernos para que no cedamos nuestros derechos ante la autoridad de Dios. La realidad es que el Señor desea que exista una explosión espiritual en nuestro mundo, pero para que eso ocurra debe haber personas que estén dispuestas a vivir muertas al pecado y a sí mismas. Ese es el ideal que Dios desea hacer realidad, y no va a bajar ese estándar que ha trazado. Amable oyente, No importa el tiempo que usted lleve en los caminos del Señor, puede que aún no haya tomado esa decisión de presentar todo su ser ante Él como sacrificio vivo. Si ese es su caso, hoy es el momento indicado para ceder sus derechos ante la voluntad de Dios. Reconozca que ha muerto a su antigua vida, para que el plan y el propósito del Señor se hagan una realidad en usted. Y cuando varios cristianos decidan hacer eso, podremos ver una explosión espiritual que será provocada por la obra del Espíritu Santo en la vida de aquellos cristianos que viven muertos en la cruz. Sin embargo, si usted se conforma con asistir al templo semana tras semana, si se ha acostumbrado a vivir en pecado, a pesar de haber conocido a Cristo, no podrá ver cómo Dios cumple su propósito en su vida. El Señor no aceptaría un cordero como sacrificio si la persona que le ofrece decide quedarse con una parte de él, y eso es exactamente lo que hacemos al ofrecernos parcialmente ante Dios. ¿Acaso no nos damos cuenta que sólo desea aquel sacrificio que es santo y agradable ante su presencia? Sólo aceptará esa vida que está limpia y pura. Ahora bien, lo importante no es lo que usted ha hecho en el pasado con su vida. No es de eso de lo que hemos hablado hoy, sino de ir ante la presencia de Dios en oración para reconocer la posición que tenemos como hijos suyos. Debemos reconocer que hemos sido crucificados con Cristo para que así podamos considerarnos muertos al pecado y a nuestros propios deseos carnales. ¿De qué manera podemos hacer eso? Indiscutiblemente es un acto de fe. Cada día en la mañana, al despertar, debemos reconocer la posición que tenemos en la cruz de Cristo. ¿Por qué debemos hacer eso? Porque la Biblia nos enseña que fuimos crucificados con el Señor y nos exhorta a tomar esa posición cada día de nuestra vida. Y desde la perspectiva de Dios, ya estamos en el reino celestial, mientras recibimos las bendiciones que ha preparado para nosotros. Pero también estamos en este mundo mientras vivimos crucificados con Cristo. Todo lo que hoy somos y tenemos ha sido clavado en la cruz. Es al aprender a vivir como si estuviéramos muertos que podemos llegar a ser verdaderamente libres. Aquello que solía esclavizarnos y atarnos para alejarnos de la voluntad de Dios, lo hemos clavado en la cruz del Señor. Y en ocasiones tendremos que clavar algunos aspectos de nuestra vida en más de una ocasión. Pero al hacer eso, cedemos el derecho que antes teníamos sobre nuestra vida y lo sometemos a la voluntad de nuestro Padre Celestial. Ese es el precio que debemos pagar para poder disfrutar de la vida victoriosa que nos ha dado. Por eso Pablo nos exhorta a entregar nuestro cuerpo en sacrificio vivo ante Dios. Escuchen también lo que nos dice en el siguiente versículo. Leamos el pasaje que se encuentra en Romanos 12:2. No os conforméis a este siglo, sino transformaos por medio de la renovación de vuestro entendimiento, para que comprobéis cuál sea la buena voluntad de Dios, agradable y perfecta. Amable oyente, examine su vida y podrá reconocer qué es lo que nunca he estado dispuesto a entregar a Dios. Puede que desde nuestra perspectiva sea algo pequeño, pero es precisamente lo que nos ha impedido vivir en victoria. Quizás es algo grande, pero de igual manera debemos dejarlo en las manos del Señor para que así podamos vivir crucificados a Cristo cada día. Si usted decide ignorar esta enseñanza y no rinde su vida a Cristo, llegará el momento en que se lamentará. Se lamentará de no haber crucificado su vida para que Cristo viva por medio suyo. Nadie puede obligarlo para que tome esa decisión, ni tan siquiera Dios le obliga a presentar toda su vida como sacrificio vivo, santo y agradable ante Él. Es un acto voluntario y personal, pero de igual manera hoy quiero suplicarle y exhortarle a que dé ese paso de fe y rinda su vida ante Dios.
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2: No perdamos el privilegio de permitirle al Señor Jesucristo, el Hijo de Dios, que viva su vida en y a través de nosotros, de tal manera que las personas que nos contacten quieran conocer la fuente de nuestra fuerza, la luz de nuestra vida, el agua de nuestra alma, el gozo de nuestro corazón y la paz y tranquilidad que nos gobierna cada día. Eso es lo que Dios pide de nosotros. Él nos dice que quiere que seamos sal y luz de este mundo. Y la pregunta que surge es esta: ¿cómo describiría usted el poder de su sal? ¿Cómo describiría la brillantez de su luz? ¿Habrán cosas en su vida que provocan que su sal sea impura? ¿Un testimonio débil provoca que su luz sea confusa? Dígale al Señor que desea que la mecha de su lámpara sea brillante y que la sal de su vida sea fuerte y poderosa, y Él decidirá su alcance y cobertura. Uno de estos días se nos llamará a rendir cuentas, y lo último que desearíamos es estar delante del Hijo de Dios, quien dio su vida por nosotros en la cruz, y que al mirar hacia atrás nos demos cuenta que malgastamos la tremenda oportunidad que se nos dio de ser testigos a muchos de Jesucristo. ¿Estamos dispuestos a ser la sal poderosa y que la brillantez de su luz impacte más allá del círculo de nuestros sueños y aspiraciones?
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2: Si al morir usted su familia decidiera colocar una lápida con un epitafio que lo describiera de la mejor manera en que ellos lo han conocido, ¿qué recordarían más acerca de usted para escribirlo en su epitafio? ¿Sería algo bueno, con toda sinceridad, o sería algo no tan bueno? En realidad, en nuestro país, hoy en día, es una novedad que la gente visite los cementerios en grupos para mirar tumbas y coleccionar epitafios. ¿Y qué verían escrito en la tumba suya? Pues bien, hay dos hombres en la Biblia que yo creo que quizá tengan el mejor epitafio de todos, y uno de ellos es bisnieto del otro. Así que quisiera que me acompañe a Génesis, capítulo 6, ya que la Biblia dice que estos dos hombres, Enoch y Noé, caminaron con Dios. La Biblia dice mucho acerca de nuestro caminar, ya que en las Escrituras la idea de caminar o andar es una descripción de nuestro estilo de vida.

0: Y entonces ahí se habla de nuestro andar en la luz, en las tinieblas, en la verdad, en el Espíritu y en los caminos del mundo. Asimismo, Primera de Juan capítulo 2 dice que debemos andar como nuestro Señor anduvo. ¿Y cómo anduvo? ¿En relación con su Padre? Ahora bien, cuando yo pienso en cómo caminar con Dios, también pienso en que muchas veces nuestro énfasis está en el hecho de que Él está con nosotros. Y ese es, precisamente, nuestro énfasis principal, que Él está con nosotros y que, donde quiera que estemos, Dios está ahí para caminar con nosotros. Pero la verdad es que también tenemos la responsabilidad de caminar con Él. Por eso quisiera que vaya conmigo a este capítulo 6 de Génesis y que leamos los versículos 1 al 13, ya que aquí se nos da un esbozo histórico de la clase de sociedad en la que Noé se desarrolló y de lo que ahí ocurrió. Así dice la Escritura. Aconteció que cuando comenzaron los hombres a multiplicarse sobre la faz de la tierra y les nacieron hijas, que viendo los hijos de Dios que las hijas de los hombres eran hermosas, tomaron para sí mujeres, escogiendo entre todas. Y dijo Jehová, «No contenderá mi espíritu con el hombre para siempre, porque ciertamente él es carne, mas serán sus días 120 años». Había gigantes en la tierra en aquellos días, y también después que se llegaron los hijos de Dios a las hijas de los hombres, y les engendraron hijos. Estos fueron los valientes que desde la antigüedad fueron varones de renombre. Y vio Jehová que la maldad de los hombres era mucha en la tierra, y que todo designio de los pensamientos del corazón de ellos era de continuo solamente el mal. Y se arrepintió Jehová de haber hecho hombre en la tierra, y le dolió en su corazón. Eso no significa que Dios cambiara de parecer, sino que se sintió profundamente afligido debido a lo que el hombre hacía. Y dijo Jehová, «Raeré de sobre la faz de la tierra a los hombres que he creado, desde el hombre hasta la bestia, y hasta el reptil y las aves del cielo, pues me arrepiento de haberlos hecho». O sea, se sentía afligido en su espíritu por la conducta del ser humano. Pero Noé halló gracia ante los ojos de Jehová. Estas son las generaciones de Noé. Noé, varón justo, era perfecto en sus generaciones. Con Dios caminó Noé. Y engendró Noé 3 hijos, a Sem, a Cam y a Jafet. Y se corrompió la tierra delante de Jehová, y estaba la tierra llena de violencia. Y miró Dios la tierra, y he aquí que estaba corrompida, porque toda carne había corrompido su camino sobre la tierra. Dijo pues Dios a Noé, «He decidido el fin de todo ser, porque la tierra está llena de violencia a causa de ellos». Y he aquí que yo los destruiré con la tierra. Y me gustaría hablar en este mensaje acerca de lo que implica caminar con Dios. ¿Cómo caminamos con Dios? Pues la Biblia dice que Noé caminó con Dios. Y si usted mira el capítulo 5 de Génesis, verá que también Enoch caminó con Dios, y este era su bisabuelo. Así que ambos caminaron con Dios. Y si alguien le preguntara, ¿camina usted con el Señor? ¿Qué le diría? Probablemente le diríamos, bueno, yo creo que sí, o al menos trato de hacerlo. Pero, ¿qué implica caminar con Dios? Pues consideremos las vidas de estos dos hombres, especialmente la de Noé, de quien se nos dice muy poco en las Escrituras. Aquí tenemos a un hombre que vivió en una sociedad que Dios describe como corrupta, llena de violencia, y en la que todos sus propósitos eran malos. Ahora bien, usted y yo podemos presentar toda clase de excusas hoy diciendo, mire, usted sabe, es tan difícil vivir en nuestra sociedad actual. Así es. Pero ¿cómo se puede vivir la vida cristiana en una sociedad como la nuestra? Pues debemos preguntarnos cómo lo hizo Noé. Pues la Biblia dice que caminó con Dios en un mundo cuyos propósitos eran totalmente violentos y perversos, y por eso Dios dijo que todo se había corrompido y que lo destruiría. Así que, ¿cómo hizo este hombre para caminar con Dios? ¿Y cómo podemos nosotros caminar con él? Yo creo que hay varios aspectos que me gustaría que los anotara, ya que vale la pena escucharlos y también recordarlos, porque la verdad es que me parece que todos nosotros los creyentes realmente queremos caminar con Dios, e indudablemente yo también lo quiero. Y bien, el primer paso para caminar con Dios es la reconciliación. Recuerda que en Efesios 2 Pablo describe el andar o el caminar que toda persona tiene hasta que llega a conocer a Cristo como su Salvador. Y quisiera que veamos lo que dice a partir del versículo primero. En otro tiempo, estabais muertos en vuestros delitos y pecados, en los cuales anduvisteis en otro tiempo, siguiendo la corriente de este mundo, conforme al príncipe de la potestad del aire, el espíritu que ahora opera en los hijos de desobediencia, entre los cuales también todos nosotros vivimos en otro tiempo en los deseos de nuestra carne, haciendo la voluntad de la carne y de los pensamientos, y éramos por naturaleza hijos de ira, lo mismo que los demás. Antes de que alguien pueda caminar o andar con Dios, tiene que haber una reconciliación, ya que la Biblia dice que el pecado nos ha separado de él. Y si usted quiere caminar con él, tiene que tomar la decisión de estar con esa persona. Por lo tanto, hasta que una persona reciba a Jesucristo como su Salvador personal, estará separada de Dios debido a su pecado. ¿Quién es el que efectúa la reconciliación? No somos nosotros los que efectuamos la reconciliación. Es Dios quien se acerca al no creyente con amor y perdón, lo convence de su pecado y lo atrae hacia él mediante el poder del Espíritu Santo, que es a lo que la Biblia se refiere como la experiencia del nuevo nacimiento. Y entonces dice que nos convertimos en nuevas criaturas en Cristo, por lo cual nuestro espíritu está ahora vivo y ya podemos relacionarnos con aquel con quien queremos caminar. Pero mientras eso no suceda, no podremos hacerlo, porque nuestro espíritu está muerto a las cosas espirituales. Ese es el primer paso que hay que dar para poder caminar con Dios, la reconciliación con Él. Y bien, ¿cuál es el segundo paso? El segundo paso para poder caminar con Dios es confiar en Él. Usted no podrá caminar junto a alguien si no confía en Él. Sencillamente, no podrá hacerlo. Puede ser que comience a caminar, pero si no confía en esa persona, no podrá andar con ella con la clase de compañerismo de la que hablamos aquí. Ahora bien, no hay duda acerca de la clase de fe que tenía Noé en Dios, ya que la Escritura dice en el versículo 9 de Génesis 6, estas son las generaciones de Noé, Noé, varón justo, era perfecto en sus generaciones. Con Dios caminó Noé. Y como sabemos que Noé confiaba en Dios, es realmente sencillo. Cuando Dios le dijo, «Quiero que construyas un arca, la cual tendrá tal longitud, tal altura, tal tamaño y todo lo demás», para un hombre que nunca había visto un aguacero, esa era una prueba de fe. Pero debido a que era un hombre justo a los ojos de Dios y debido a que confiaba en él, estuvo dispuesto a hacer lo que no tenía el más mínimo sentido. Y bien, cuando considero las Escrituras y pienso en la gente que confiaba en Dios, toda esa gente que usó era gente que había aprendido a confiar en él y a caminar con él. Y para aprender a caminar con Él, eso significa que debo aprender a confiar en Él y a creer que lo que dice, lo hará. Mire, Si usted analiza todos los mensajes que yo he predicado, verá que casi en el 100% de ellos el objetivo final es aprender a confiar en Dios en alguna área particular de nuestra vida. Todo es cuestión de confiar. De eso se trata la vida cristiana y el caminar con Dios. De confiar en Dios, a quien no puedo ver ni tocar, pero que en mi corazón sé que está presente, porque ha prometido estar ahí. Así que, caminar con Él significa que confío en sus promesas, confío en su presencia y confío en lo que ha dicho. Ahora bien, si voy a confiar en Él, tengo que saber cómo actúa, y para eso debo meterme en la palabra de Dios para poder averiguar cómo procede, cómo trabaja y cómo habla, de modo que pueda escucharlo durante el proceso de confiar en Él. ¿Y sabe una cosa? Lo maravilloso de eso es que cuando usted y yo tropezamos y caemos de bruces mientras caminamos con Dios, ¿sabe lo que hace? Nos tiende la mano y nos levanta. Nunca dice, no puedes hacer mejor las cosas. Esta es la tercera vez que tropiezas con eso mismo. Mire, ¿cuántas veces ha tropezado la mayoría de nosotros con lo mismo? Incontables veces. ¿Y qué nos hace Él? Nos levanta, nos perdona, nos limpia y nos saca adelante, porque Dios está comprometido con nosotros y desea que nosotros nos comprometamos con Él. Así que uno de estos aspectos implica que todo es cuestión de aprender a confiar en Él. Un tercer aspecto que creo que es importante aquí, si es que quiero caminar con Dios, es que tengo que estar de acuerdo con Él. Ahora, estar de acuerdo con Él significa que ambos pensamos igual. Personalmente, una de mis metas es poder caminar, fíjese bien, en unión con Dios, sin que haya ninguna interrupción que altere mi sensación de unidad ni mi relación estrecha con Él. Como puede ver, si usted y yo caminamos en unidad con Él, eso indica que estamos de acuerdo con Él. ¿Cómo podré caminar en armonía y unidad con Él si no sé lo que piensa y lo que dice? Y eso es exactamente lo que Jesús decía. El que me ha visto a mí, ha visto al Padre. Yo y el Padre uno somos. Uno en nuestro pensamiento, uno en nuestros propósitos, uno en nuestros planes, uno en nuestros objetivos. Si yo quiero caminar en unidad con Él, entonces debo conocerlo. Permítame ahora hacerle una pregunta. ¿En qué tenemos que estar de acuerdo con Dios, usted y yo, para poder caminar con Él? Pues en primer lugar, tengo que estar de acuerdo con Él en cuanto a lo que dice de su Hijo, que es mi Señor. En segundo lugar, tengo que estar de acuerdo con Él en cuanto a lo que dice acerca del pecado, que es destructivo y que no armoniza con lo que soy. Además, tengo que estar de acuerdo con Él en cuanto a lo que dice de su iglesia, o sea, que es su cuerpo en la tierra y una parte muy importante a la que debo pertenecer como miembro activo. Así que yo tengo la responsabilidad de caminar con Dios y para eso, en primer lugar, tengo que estar reconciliado con Él. Luego, tengo que aprender a confiar en Él y también a caminar en unidad y de acuerdo con Él. Y ahora déjeme hacerle esta pregunta. ¿Hay algo en su vida ahora mismo respecto a lo cual usted sabe que está en completo desacuerdo con Dios, ya sea su situación económica, o tal vez sus relaciones personales, o quizás su trabajo? Y es que si no caminamos en unidad y de acuerdo con Él, tendremos estrés, tendremos conflictos, y cuando nos demos cuenta, estaremos luchando contra Dios en algún área de nuestra vida, cuando Él sabe qué es lo que más nos conviene. Pero si yo tengo algo de sabiduría, entonces le diré, «Está bien, Señor, me doy por vencido, me rindo, me entrego, tú ganas». ¿Y sabe lo que pasará? Cuanto más rápido gane Él, más felices seremos. Usted no puede llevarle la contraria a Dios, porque si lo hace, estará expresando su falta de unidad con Él y diciendo, «No quiero caminar contigo, estoy en desacuerdo contigo y seguiré mi propio camino». Amable oyente, No conozco nada que sea más descabellado que seguir nuestro propio rumbo, cuando Dios nos ha señalado su camino de manera tan clara. Y bien, creo que hay una cosa más que es muy importante, y es que, si quiero caminar con Él, tendré que ser valiente, porque a veces Dios nos llevará a situaciones difíciles, penosas y dolorosas. Si camino con Él, no significa que todo será fácil y prometedor, sino que a lo mejor tendré que pasar por un tiempo muy difícil. Ahora bien, ¿diría usted sinceramente que cada día camina con Dios? Para caminar con Él tengo que ser valiente, porque a veces tendré que decir que no cuando todo a mi alrededor me dice que sí. Y para eso se requiere valor. A pesar de todo, no hay forma de fracasar en la vida mientras caminamos con Él, ya que mi vida entera estará inmersa en la persona de Jesús. Esa es la razón por la que no entiendo cómo un creyente puede pasar todo un día sin hablar con el Padre Celestial, sin leer su palabra y sin pensar en ella y en lo que Jesús dijo al considerar todas las decisiones de su vida. Caminar con Él significa dedicarse completamente a la persona de Jesucristo. Piense en lo que significa caminar con Dios, el que hizo el universo con su palabra, y que Dios camine con usted. ¿Puede decirme si hay algo que sea más importante y más fascinante que eso en la vida? No. No hay nada más fascinante que saber que andamos con Dios, quien nos ama incondicionalmente. Nos conoce a la perfección. Nos mantiene seguros y tiene el mejor plan y el mejor propósito para nuestra vida. Y yo solo quisiera instarlo, si nunca ha creído en Él como su Salvador, a que lo haga ahora mismo. Mire, Dios lo ama tanto que entregó a su Hijo unigénito, el cual murió en la cruz por usted. Pídale que perdone sus pecados y dígale que está dispuesto a poner su vida en sus manos y a aceptarlo como su Salvador. Permita luego que Dios lleve a cabo su maravillosa tarea en usted y aprenda a caminar con Él. ¿Y quiere saber una cosa? Cuando mire atrás a su antigua vida, podrá decir lo que dijo el apóstol Pablo. Las cosas viejas pasaron, ¡aleluya! Todas son hechas nuevas. Y ahora tiene un nuevo amigo en Jesús para siempre. Este es el mejor amigo que usted jamás tendrá. Nunca podrá caminar con nadie más como camina con Él. Y nunca tendrá nadie que pueda caminar con usted y que pueda hacerle una promesa como esta. Caminaré contigo cada día. Y cuando exhales tu último aliento, caminaré contigo hasta el trono de mi Padre. ¡Aleluya! Es la promesa de Dios Todopoderoso.
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0: Jesús les pidió a 11 hombres que evangelizaran el mundo. Pero recuerde que en ese entonces no existían aviones, ni automóviles, ni siquiera bicicletas. Todo lo que tenían eran camellos, caballos y tal vez burros. ¿Cómo iban a ir a todo el mundo? Podemos pensar en mil excusas que le pudieron dar al Señor. Realmente les encargó una tarea imposible de cumplir. Mire, aquí está el problema. En la actualidad, no sé por qué razón, pensamos que no es imposible vivir la vida cristiana, pero ni usted ni yo podemos hacerlo solos. Dios es quien nos da el Espíritu Santo para poder vivir esa clase de vida. Él nos provee el poder para que hagamos lo que no podemos hacer por sí solos. El ministerio primario del Espíritu Santo es vivir en el creyente y manifestar por medio de él la vida de Cristo en amor, paz, gozo, benignidad, bondad, fe y dominio propio. Es una vida que se reconoce porque invierte en las cosas eternas y no solo en las temporales. Se manifiesta en su valentía por hablar de la palabra de Dios y compartir su testimonio. Se la reconoce porque usa sabiamente su tiempo y es buen mayordomo de sus recursos. Se le reconoce en todo lo que hace.
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0: 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Nuestro Padre Celestial exige que sus hijos vivan en pureza. Él quiere quitar todo estorbo para que la nueva vida de Cristo nos gobierne.
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0: Le invito a que abran su Biblia para que leamos el pasaje que se encuentra en la primera epístola de Juan capítulo 1, versículos 5 al 10. Y hoy hablaremos acerca de cómo la vida victoriosa es una vida purificada. Escuchen con atención lo que nos declara en 1 de Juan 1, versículos 5 al 10 en relación a este tema. Este es el mensaje que hemos oído de él y os anunciamos. Dios es luz, y no hay ningunas tinieblas en él. Si decimos que tenemos comunión con él, y andamos en tinieblas, mentimos y no practicamos la verdad. Pero si andamos en luz como Él está en luz, tenemos comunión unos con otros, y la sangre de Jesucristo su Hijo nos limpia de todo pecado. Si decimos que no tenemos pecado, nos engañamos a nosotros mismos y la verdad no está en nosotros. Si confesamos nuestros pecados, Él es fiel y justo para perdonar nuestros pecados y limpiarnos de toda maldad. Si decimos que no hemos pecado, le hacemos a él mentiroso, y su palabra no está en nosotros. ¿Cómo creen que nos sentiríamos si después de trabajar bajo el mismo empleador durante 20 años, éste nos dijera en nuestro último día de trabajo que hubiera estado dispuesto a pagarnos 3 veces más de lo que llegamos a ganar? Me imagino que eso nos haría sentir desanimados en gran manera. ¿Se imaginan? Trabajar en el mismo lugar durante 20 años y haber podido ganar 3 veces más de lo que recibimos durante todo ese tiempo si tan solo lo hubiéramos pedido. Es decir, que si durante todo ese tiempo ganábamos $300 por semana, hubiéramos podido recibir 900 de haber pedido un aumento. Algo muy parecido es lo que sucede en la vida de algunos creyentes. Durante muchos años han asumido que la vida que han recibido de Dios les provee solo un poco de lo que han escuchado en la Biblia. En vez de tratar de comprender todo lo que se les provee, en vez de buscar alcanzar todo lo que Dios promete en su palabra para sus hijos, se han conformado con un estilo de vida mediocre. Se han conformado con lo que es bueno, en vez de buscar aquello que es mejor para su vida cristiana. La realidad es que la vida cristiana, de la manera en la que Dios la ha diseñado, es una vida de victoria. Es una vida por medio de la cual Cristo, a pesar de nuestras imperfecciones y debilidades, expresa su propia vida con el propósito de que podamos alcanzar el máximo potencial para el que nos ha creado. El deseo del Señor es que podamos recibir todas las bendiciones que ha preparado para nosotros. Su anhelo es que lleguemos a ser la persona que desea que seamos, y nos ha capacitado por medio de su Espíritu Santo, que mora en nosotros, para que alcancemos aquello que ha preparado para nosotros. Pero nada de eso será posible, a no ser que logremos comprender y aplicar a nuestra vida los principios que nos da en su palabra en relación al tema de ser llenos de la vida de Jesucristo por medio del Espíritu de Dios. Uno de los requisitos para que podamos lograr esto es que tengamos una vida purificada. Y hoy deseo que hablemos acerca de lo que significa tener una vida purificada. Voy a compartirles algunas palabras que están relacionadas con este asunto, pues considero que nos ayudarán a comprenderlo de una mejor manera. La primera de esas palabras es mensaje. El mensaje de las Sagradas Escrituras es imprescindible para que seamos purificados por Dios. Si usted ha leído el Antiguo Testamento, recordará las muchas ocasiones en las que el Señor le dio a su pueblo leyes relacionadas con los rituales de purificación que debían guardar. Había rituales relacionados con la purificación de sus cuerpos, de sus ropas y muchos otros más. Y cada uno de ellos ejemplificaban la necesidad que tenían de ser purificados. ¿Recuerdan las palabras de David en el Salmo 51:13 al confesar su pecado? Escuchen con atención lo que nos declara en este pasaje de la Biblia. Entonces enseñaré a los transgresores tus caminos, y los pecadores se convertirán a ti. Un poco más adelante, en el Salmo 119:9, David también nos declara lo siguiente en relación a este tema de la purificación. ¿Con qué limpiará el joven su camino? Con guardar tu palabra. Y en 2 Corintios 7:1, Pablo también nos declara lo siguiente acerca de esto. Así que, amados, puesto que tenemos tales promesas, limpiémonos de toda contaminación de carne y de espíritu, perfeccionando la santidad en el temor de Dios. Y en la primera epístola de Juan capítulo 1, se nos dice que debemos confesar nuestros pecados para ser purificados y limpiados de toda maldad. Es decir que, de acuerdo a las enseñanzas de la Biblia, nuestro Padre Celestial demanda y requiere que sus hijos vivan en pureza. Su anhelo es que depositemos toda nuestra vida en sus manos para que podamos ser limpiados de aquello que no es de su agrado, para luego ser revestidos con lo que desea ver en nosotros. Antes de que podamos añadir a nuestra vida espiritual Debemos dejarle que nos limpie y quite todo lo que no va de acuerdo con la vida cristiana a la que nos ha llamado. Quiere quitar toda la basura, todo el pecado, toda la desobediencia que hay en nuestra vida, para que podamos ser llenos con la nueva vida que Cristo nos ha dado. ¿Por qué? Porque sabe que sólo de esa manera podremos reflejar la vida de Cristo por medio de la nuestra a cada paso que damos. La segunda palabra que debemos tener en cuenta es motivación. Hablemos un poco acerca de lo que debe motivarnos a vivir en pureza ante Dios. ¿Qué es lo que nos motiva a permitir que purifique nuestra vida? Puede que algunos piensen que la mejor motivación para vivir de esa manera es la de saber que recibiremos el favor de nuestro Señor. Lo que no se dan cuenta aquellos que piensan de esa manera es que todos los hijos de Dios vivimos bajo su favor y bajo su protección. No hay nada que podamos hacer para huir de su presencia. A donde quiera que vayamos, seguiremos estando bajo su favor. Y no hay nada que podamos hacer con tal de obtener más del favor de nuestro Padre Celestial. Todos los cristianos vivimos bajo la sombra del Omnipotente. Quizás algunos crean que al pecar se alejan del favor de Dios, pero no es así. No hay nada que podamos hacer o dejar de hacer para perder su favor o para obtener más del mismo. Lo que sí se afecta como consecuencia de nuestras desobediencias es la comunión personal que tenemos con nuestro Señor. La siguiente palabra es significado. ¿A qué nos referimos cuando hablamos de la purificación que Dios desea ver en la vida de sus hijos? ¿Cuál es el significado verdadero del término purificación? Leamos lo que nos dice en 1 Juan 1, versículos 5 y 6, en relación a este asunto. Este es el mensaje que hemos oído de Él y os anunciamos. Dios es luz, y no hay ningunas tinieblas en Él. Si decimos que tenemos comunión con Él y andamos en tinieblas, mentimos y no practicamos la verdad. Juan nos declara que todos aquellos que afirmen tener comunión con Dios, pero que a la misma vez continúen viviendo en ese reino de tinieblas, están mintiendo y no practican la verdad. Y al hablarnos de andar en las tinieblas, se refiere a vivir sin arrepentirse de sus pecados, sin confesar sus faltas y sin apartarse de ese estilo de vida que saben no es del agrado de nuestro Padre Celestial. Aquellos que viven de esa manera, diciendo ser una cosa, pero practicando otra, son mentirosos ante los ojos de Dios. Luego, en el siguiente versículo nos dice esto. Escuchen con atención lo que nos declara en 1 Juan 1:7. Pero si andamos en luz como Él está en luz, tenemos comunión unos con otros, y la sangre de Jesucristo su Hijo nos limpia de todo pecado. ¿De qué manera puede la sangre de un hombre que murió casi 2000 años atrás tener el poder para limpiar todos y cada uno de nuestros pecados? La razón por la que sabemos que aún es poderosa para perdonar y limpiar nuestros pecados es porque no es la sangre de un hombre común y corriente, sino la sangre del Hijo de Dios. Juan nos dice que, si andamos en la luz, tenemos comunión con los demás cristianos y la sangre del Señor nos limpia de todo pecado. Y noten que ese versículo está escrito de tal manera que comprendamos que no es una acción del pasado, sino algo que sigue ocurriendo en nuestra vida. Es decir, que desde la perspectiva de Dios, constantemente vivimos cubiertos por el poder de la sangre de Jesucristo, la cual nos mantiene limpios de todo pecado. Ahora bien, la pregunta que debemos hacernos en relación a este tema es la siguiente. ¿De qué manera hacemos uso de esa sangre en nuestra vida? Se nos ha dado la gran oportunidad de hacer uso de la sangre de Jesucristo para que cubra nuestra vida y limpie cada uno de nuestros pecados. El mismo efecto eternal que tenía en ese instante en que fue derramada, lo sigue teniendo en nuestros días. Si reconocemos que somos pecadores y recibimos a Jesucristo como nuestro Salvador personal, seremos perdonados y limpiados de nuestros pecados. Es su sacrificio en la cruz del Calvario el que nos hace aceptos y aprobados ante los ojos de Dios. Al reconocer que Jesús es el Señor y el Salvador de nuestra vida, su sacrificio de amor es aplicado a nuestra vida y nuestro corazón es limpiado por su sangre. No es la vida de Jesús la que nos salva, sino su muerte. Su vida es la que nos capacita para que podamos disfrutar de la vida victoriosa que nos ha dado. Es por eso que afirmamos que la sangre de Cristo es absolutamente esencial para que el ser humano pueda pasar la eternidad junto a su Creador. Y la Biblia nos declara que sin derramamiento de sangre no hay remisión de pecado. La siguiente pregunta que debemos hacernos es esta: ¿cómo podemos apropiarnos de la sangre de nuestro Salvador para ser purificados y limpiados de nuestros pecados? Escuche con atención lo que nos declara en 1 Juan 1:9. Si confesamos nuestros pecados, Él es fiel y justo para perdonar nuestros pecados y limpiarnos de toda maldad. No conozco ningún otro pasaje de las Sagradas Escrituras que sea tan mal interpretado como este que acabamos de leer. Aquí nos declara que la única manera en la que podemos tener una vida purificada y ser perdonados de nuestros pecados es por medio de la confesión. Es decir, que cuando confesamos nuestros pecados, nos ponemos de acuerdo con Dios acerca de un aspecto en específico. Puede que algunos de los que hoy me escuchan piensen que, a pesar de haber confesado el mismo pecado varias veces, todavía se sienten culpables. Vienen delante de Dios en oración, confiesan su desobediencia, pero se siguen sintiendo sucios como consecuencia de ese pecado. No sienten que han sido purificados por el Señor. ¿Por qué creen que algunos creyentes llevan una vida cristiana de altas y bajas? Desean disfrutar la vida victoriosa que Dios ofrece a cada uno de sus hijos. Sin embargo, cada vez que creen haber vencido en un área específica de su vida, recaen en otra y no pueden disfrutar la victoria espiritual que el Señor nos ha dado. Ciertamente, ese no es el estilo de vida que nuestro Padre Celestial desea que sus hijos tengan, pues nos ha capacitado para que vivamos de victoria en victoria. Entonces, una de las razones por las que algunos creyentes no disfrutan de la vida victoriosa que el Señor nos da es porque no confiesan sus pecados de la manera correcta. No saben cómo deben confesar sus pecados de acuerdo a lo que la Biblia nos enseña sobre este tema. No solo se trata de ponernos de acuerdo con el Señor acerca de lo que hemos hecho mal, no solo se trata de sentirnos culpables por lo que hemos hecho mal, o de sentir miedo de las consecuencias que podemos llegar a recibir por haber pecado. No solo debemos reconocer que somos culpables, sino que debemos reconocer que hemos ofendido a Dios al no hacer su voluntad para nuestra vida. Puede que algunos piensen que lo único que necesitan hacer es confesar sus pecados, pero no se dan cuenta que la confesión es solo una parte de ese proceso que nos hace estar más cerca de Dios. La confesión y el arrepentimiento es lo que nosotros debemos hacer para vivir en comunión con el Señor. Pero no solo debemos reconocer nuestros pecados, sino que hay dos requisitos que debemos seguir en este proceso de la confesión. Lo primero que debemos hacer es dedicar tiempo para confesar nuestros pecados con un corazón honesto y arrepentido. Y en segundo lugar, tomar la iniciativa de quitar de nuestra vida aquello que nos hace desobedecer a nuestro Padre Celestial. Así que, si usted ha hecho algo malo en contra de una persona, no solo basta con ir delante de la presencia del Señor en oración y pedirle que le perdone, no solo basta con confesar ese pecado, sino que debe tomar la iniciativa y pedirle perdón a la persona que ha ofendido. No debe esperar a que esa persona le dé la oportunidad de hacer eso, sino que debe tomar usted la iniciativa de pedirle perdón. Lo que sucede con algunos creyentes es que creen que con tan solo clamar a Dios y reconocer lo que hicieron mal es suficiente. Por eso asisten al templo. Lloran al reconocer lo que han hecho mal. Claman por el perdón de Dios y se van a sus casas sintiendo que todo está bien. Sin embargo, al cabo de algunos días, vuelven a caer en el mismo pecado por el que habían pedido perdón anteriormente. Y no es que no deseaban mantenerse alejados de ese estilo de vida pecaminoso, sino que no hicieron lo que realmente necesitaban hacer para vivir en pureza ante el Señor. Por eso les digo que es necesario que el creyente vaya con un corazón contrito y humillado ante Dios para reconocer aquello que han hecho mal y pedirle perdón con una actitud de arrepentimiento genuino. Y no solo eso, sino que también debemos, después de haber pedido perdón, tener la iniciativa de remover de nuestra vida aquello que nos mantiene alejados de Dios. Quizás algunos creen que existen diferentes categorías de pecado. Piensan que no todo puede ser definido como blanco y negro, sino que debe haber un área intermedia, un color gris. Es decir, afirman que no todo es bueno o malo, sino que debe haber algo intermedio. Y quiero aclarar que, de acuerdo a las enseñanzas de la Biblia, no todos los pecados son iguales, pero sí puedo asegurarles que el pecado de cualquier índole que sea separa al ser humano de Dios y hace que seamos condenados ante sus ojos. ¿Qué debemos hacer entonces si el Señor nos muestra hoy que tenemos que venir delante de su presencia y confesarle aquello que hemos hecho mal? ¿Cuál debe ser nuestra reacción cada vez que nos guíe al arrepentimiento? Tenemos que reconocer que hemos pecado contra Él, pedirle que nos perdone con un corazón sincero y humillado y arrepentirnos de ese pecado. Es ese arrepentimiento el que nos guiará a dar el primer paso para que ese pecado no sea más parte de nuestro estilo de vida. No debemos tratar de justificarnos a nosotros mismos ni minimizar nuestras desobediencias, sino llamarlas por su nombre y confesar nuestros pecados. ¿De qué manera podemos mantenernos en pureza y haciendo aquello que es del agrado de nuestro Padre Celestial? Al confesar nuestros pecados cada vez que el Señor nos muestre lo que hemos hecho mal. Mientras más cerca vivamos de Jesús, menos trabajo nos costará reconocer lo que hemos hecho mal y las desobediencias que hemos cometido. Mientras más tiempo dediquemos para estar a solas con el Señor, más fácil nos será identificar los pecados que hemos cometido y la santidad en la que Dios desea que vivamos. Mi deseo es que todos los que escuchen este mensaje puedan disfrutar de la vida victoriosa que Dios nos ha dado. Pero para que podamos vivir en victoria, primero debemos aprender a vivir en pureza y santidad. Es importante que dediquemos tiempo cada día para confesar nuestros pecados de la manera que el Señor espera que lo hagamos y que dejemos que obre en nosotros para que nos limpie de aquello que nos aleja de Él. Les invito a que rindamos el control de nuestra vida ante su Señorío, pues desde el día en que recibimos a Cristo hemos venido a ser posesión suya. Dejemos que nos use de acuerdo a su voluntad. Y sigamos sus enseñanzas para vivir en pureza, y que así podamos disfrutar de sus bendiciones y de la vida victoriosa que nos ha ofrecido.
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0: ¿Está usted dispuesto a servir a Dios? Quizás usted diga, claro que sí, pero ¿está dispuesto a decirle, Señor, donde quieras, no importa el tiempo y en lo que sea, sin condición alguna, aquí estoy, mi Dios? Quizás usted dirá, bueno, estoy dispuesto para muchas cosas, Señor, estoy listo a servir por un tiempo, etcétera, pero, Padre, ¿cuál será la recompensa? Amable oyente, los verdaderos siervos de Dios no buscan recompensa, solo buscan agradar al Padre Celestial. Y escúcheme con atención. Le digo con todo mi corazón, y Dios conoce mi corazón, quisiera que vea quiénes somos desde la perspectiva de Dios. Y me gustaría que entienda que servir a Dios es una posición honorable. Para todo lo que Él le llame a hacer, usted debe verse como siervo del Dios Altísimo, siguiendo las pisadas del Señor, de los ángeles, los profetas y los apóstoles, y sabiendo que lo serviremos por el resto de nuestra eternidad en los cielos, y es una maravillosa manera para usar nuestros dones y expresarle nuestra gratitud a Dios. Esa es la razón por la que fuimos creados.
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6: Bienvenido a En Contacto, el Ministerio de Enseñanza Bíblica del Dr. Charles Stanley. ¿Siente que su vida cristiana es un día arriba y otro abajo? 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
0: Una vez que usted y yo hemos creído en el Señor Jesucristo como nuestro Salvador, comenzamos de inmediato a aprender algunas lecciones sobre ciertos principios acerca de cómo vivir la vida cristiana. Así que lo que me gustaría hacer en este mensaje es ocuparme de uno de esos principios tan básicos, pero tan maravillosos y poderosos, que significan la diferencia entre vivir la vida cristiana en victoria o fracasar en ella. Antes de su partida, Jesús dijo una de las cosas más importantes que podría haber dicho. Ya había preparado a sus discípulos para este momento, pero ahora les dice, «Quiero que permanezcan en la ciudad de Jerusalén hasta que sean investidos de poder desde lo alto». Y de eso quisiera hablar en este mensaje, cuyo título es «El poder del Espíritu Santo en la vida del creyente». ¿Quién es el Espíritu Santo? Pues en la Biblia está muy claro quién es, y esta dice que se trata de una de las personas de la Trinidad. En segundo lugar, el Espíritu Santo es una promesa del Padre. En tercer lugar, es un don para cada creyente. Ahora bien, ¿por qué lo envió? Note lo que dice en este pasaje. Quedaos vosotros en la ciudad de Jerusalén
7: hasta que seáis investidos de poder desde lo alto. Esa es la primera razón por la que lo envió. Dios el Padre envió al Espíritu Santo, escuche bien, para darnos la capacidad de realizar la tarea a la que nos ha llamado. ¿Sabe por qué Jesús dijo: esperen en la ciudad de Jerusalén hasta que sean investidos de poder desde lo alto? Por la sencilla razón de que sabía lo que había pasado en su propia vida y lo que pasaría en sus vidas. Vayamos un momento a Hechos capítulo 9, el cual narra la conversión del apóstol Pablo, quien luego es llevado a la casa de un tal Judas. Y ahora note lo que dice en el versículo 17. Fue entonces Ananías y entró en la casa y poniendo sobre él las manos, dijo: hermano Saulo, el Señor Jesús, que se te apareció en el camino por donde venías, me ha enviado para que recibas la vista y seas lleno del Espíritu Santo. ¿Por qué debía ser lleno del Espíritu Santo? Esta es la razón. Versículos 18 al 20. Y al momento le cayeron de los ojos como escamas y recibió al instante la vista, y levantándose, fue bautizado. Y habiendo tomado alimento, recobró fuerzas, y estuvo Saulo por algunos días con los discípulos que estaban en Damasco. Enseguida predicaba Cristo en las sinagogas, diciendo que este era el Hijo de Dios. El apóstol Pablo fue salvo y lleno del Espíritu Santo, y cuando usted se da cuenta, ya trataban de asesinarlo. Y durante el resto de su ministerio esa situación no cambió. ¿Por qué? Porque hablaba de la verdad de Dios en el poder y bajo la unción del Espíritu Santo de Dios. Y ahora piense en esto. Si Jesús inició su ministerio bajo la dirección del Espíritu Santo, quien descendió a él de una manera especial para cumplir con su tarea, si Pablo inició su ministerio bajo la dirección y el poder del Espíritu Santo, quien también vino sobre él, y si Jesús les dijo a sus apóstoles: ustedes han andado conmigo, han visto los milagros que hago, me han escuchado, han echado fuera demonios y han experimentado todo lo demás, pero aún no están preparados para hacer la tarea a que los he llamado, porque es una tarea sobrenatural y necesitan un poder sobrenatural. ¿Cuál es ese poder sobrenatural? La autoridad y la energía divinas que Dios libera en la vida de una persona con el fin de hacer posible que viva una vida piadosa y fructífera. Una de las razones principales por las que el Espíritu Santo vino fue para equiparnos para la tarea que Dios nos ha llamado a hacer. Esa tarea puede ser muy variada, como hemos dicho, pero yo quisiera decirle que el Espíritu no habría venido a morar en cada creyente si no tuviera el propósito de que usted lleve a cabo algo en su vida para lo cual necesita que el Espíritu de Dios viva y actúe en ella. Yo creo que cualquier persona, no importa cuál sea su profesión o su situación, si está llena del Espíritu Santo, dispone del poder y de la autoridad sobrenaturales que hay en su ser, lo cual le permitirá tener éxito en cualquier cosa que Dios la llame a hacer. De manera que, ¿cuál es la primera razón por la que Dios envió al Espíritu Santo? Darnos el poder para hacer la tarea que Dios nos ha llamado a hacer. Y eso incluye a todos los creyentes. Y ahora la segunda razón, la cual es darnos el poder para vivir la vida que nos ha llamado a vivir. Cuando yo miro hacia atrás a mi propia vida, una de las cosas más extraordinarias que me han sucedido fue la noche en que me di cuenta, por primera vez, que no podía vivir la vida cristiana. Dios no se propone que yo viva la vida cristiana por medio de esfuerzos, ruegos, oraciones, súplicas, ayunos y todas esas cosas que yo trataba de hacer para vivir una vida piadosa, para luego sentirme como un fracaso absoluto una y otra vez. Así que, cuando leí el primer capítulo del libro, ellos hallaron el secreto acerca de Hudson Taylor, me di cuenta del significado de las palabras de Jesús cuando expresó: yo soy la vid, vosotros los pámpanos, permaneced en mí y yo en vosotros. El pámpano no puede llevar fruto por sí mismo. Y escuche bien, porque usted nunca verá a los pámpanos o a los sarmientos de la vid tratando de llevar fruto, sino que un sarmiento sencillamente vive de la vid, y la savia que corre por los tallos de la vid es la que produce esas exquisitas uvas. Pero lo que yo hice durante largo tiempo fue tratar una y otra vez de llevar fruto. ¿Y sabe lo que pasó? Fracasé como todos los demás han fracasado. Pero la noche que reconocí el significado de las palabras de Jesús, cuando dijo, «Permaneced en mí y yo en vosotros»,

sino una confianza que se basa en una relación y en lo que Dios dice que el Espíritu Santo hará en nuestra vida. Y entonces podemos hablar con autoridad porque estamos totalmente seguros de lo que Dios dice. Pues bien, la primera tarea del Espíritu Santo es convencernos de pecado. Así es como nos salvó, al convencernos de nuestro pecado. Juan capítulo 17. Luego el Espíritu Santo nos regenera, es decir, lleva a cabo la experiencia de salvación como resultado de esa convicción. Eso está en Juan capítulo 8. La Biblia dice luego que viene a morar en nosotros y a vivir en nuestro espíritu, lo cual está en Romanos capítulo 8. Después nos sella para siempre como hijos de Dios, y eso se encuentra en Efesios capítulo 1. Es decir, una vez que somos salvos por la gracia de Dios, Él viene a morar en nuestro ser, y la Biblia dice que se convierte en la fianza de Dios que indica que le pertenecemos y que tenemos todo lo que ha prometido para nosotros en el cielo. Pero no solo eso, sino que la Biblia dice en el capítulo 14 de Juan que el Espíritu Santo es nuestro maestro y también quien nos recuerda las cosas que sabemos y las que nos han enseñado cuando las necesitamos. Asimismo, en el capítulo 16 de Juan dice que es nuestro guía que nos conduce a toda la verdad. Y en el mismo capítulo dice que es quien nos revela la verdad cuando necesitamos entender la verdad. Y la Escritura nos dice también, en el mismo capítulo 14, que es nuestro consolador. Y en el capítulo 12 de Primera de Corintios nos dice que es el que nos da los dones espirituales y asimismo el que nos llena, el que produce fruto por medio de nosotros, eso en Gálatas capítulo 5, y el que nos da poder, según Lucas capítulo 12 y Hechos capítulo 1. Y quisiera que piensen esto, en que el Espíritu Santo está empeñado en trabajar en cada una de las áreas de nuestra vida en las que somos incompetentes por nosotros mismos. Así que, si hay alguien que hace esas cosas para mí diariamente, excepto salvarme, lo cual ocurrió una sola vez para siempre, eso indica que yo lo necesito, que debo apoyarme en él, y que tengo una razón para despertarme cada mañana con absoluta confianza. ¿En qué? En que gracias al poder y la presencia del Espíritu Santo, y gracias al hecho de que ha sido enviado a morar en mí, puedo saber con certeza hoy que no malgastaré mi tiempo, porque si puedo andar en su poder y según su autoridad, y si mi corazón está inclinado hacia Él y tengo el anhelo de conocerlo, entonces podré darle gracias a Dios al llegar la noche y alabarlo. No importa lo que ocurra o lo que haya afrontado en mi vida, ya que este ha sido un buen día y Dios me ha bendecido. ¿Por qué? Porque el Espíritu de Dios ha hecho su tarea sobrenatural en mi vida hoy. Y ahora viene la gran pregunta. ¿Cómo puedo ser lleno del Espíritu Santo? ¿Cómo puedo andar en el Espíritu? Pues es algo muy sencillo. Lo que pasa es que hay mucha gente que lo ha hecho muy complicado. Pero, ¿quieres ser lleno del Espíritu Santo? Después de haber creído en Jesucristo como su Salvador personal, gracias a lo que hizo en la cruz, y de haberlo recibido por fe, esto es lo que debe hacer. En primer lugar, debe reconocer su necesidad del poder del Espíritu Santo en su vida. Si no lo hace, nunca será lleno, y lo que hará será andar según su propia fuerza y dependerá de sus talentos, de sus dones, de su apariencia física o de lo que sea, y confiará en todo lo demás, menos en Dios. Pero si usted es una de esas personas que se sienten incapaces, gracias a Dios por eso. Permítame decirle que yo también me siento incapaz todos los días. Así que, para empezar, debo reconocer mi necesidad absoluta de la llenura del Espíritu Santo en mi vida. En segundo lugar, debo tener el deseo de ser lleno. Si no tengo ese deseo, no lo lograré. Lo explicaré más adelante. En tercer lugar, debo estar dispuesto a arrepentirme de mi pecado. Cualquier cosa que Dios traiga a mi mente, debo encargarme de eso. En cuarto lugar, tengo que someter mi vida al Espíritu Santo. Y ahora preste atención a esto. Cuando alguien pregunta, ¿qué significa andar en el Espíritu? Andar en el Espíritu significa andar sometido al control del Espíritu.

0: Santo en mi vida, si estoy lleno del Espíritu, eso significa que he sometido mi voluntad a Él. Y ahora el quinto punto, el cual dice, sencillamente, creer que Dios hará lo que ha prometido. ¿Qué fue lo que dijo Pablo? Dijo así, sed llenos del Espíritu Santo. Y ahora escuche con atención, ya que Dios no me pediría algo que no está dispuesto a hacer. Veamos ahora algo que me tomó años entender después de arrepentirme, orar, clamar, suplicar y todo eso esperando que algo sucediera, hasta que un viernes por la tarde, por alguna razón, pasó algo extraordinario y no sé por qué tardé tanto tiempo en llegar a ese punto. Quisiera que anote este pasaje de la Escritura, el cual está en 1 de Juan capítulo 5 versículos 14 y 15. Escuche esto. Y esta es la confianza que tenemos en Él, en Dios. Que si pedimos alguna cosa conforme a su voluntad, Él nos oye. Y bien, no hay duda de que ser lleno del Espíritu es algo conforme a su voluntad, así que Él me escuchó. Y si nosotros le pedimos algo según su voluntad, también nos escuchará. Versículo 15. Y si sabemos que Él nos oye, sabemos que tenemos, en ese momento, las peticiones que deseamos. ¿Sabía usted que yo luché durante años preguntándome cómo podría saber esto y lo otro? Pero desde el momento que acepté este versículo como algo real, supe por primera vez en mi vida lo que significaba ser lleno del Espíritu Santo. Y bien, ¿qué hemos dicho aquí? Que debo tener el deseo. Debe haber confesión y arrepentimiento del pecado. Debo pedirle y creer en Él. Y debo entregarle todo de corazón, confiando en Él y estando atento a lo que hará. ¿Y cuál será el resultado al pedir que el Espíritu Santo lo llene? En primer lugar, habrá gozo. En Efesios capítulo 5, cuando Pablo habla del ser lleno del Espíritu Santo, dice así en el versículo 18, «No os embriaguéis con vino, en el cual hay disolución, antes bien sed llenos del Espíritu». Y ahora veamos lo que dice en el versículo 19. Hablando entre vosotros con salmos, con himnos y cánticos espirituales, cantando y alabando al Señor en vuestros corazones. Cuando usted está lleno del Espíritu, tendrá gozo en su vida. ¿Significa que todo a su alrededor se resolverá? No necesariamente, pero podrá tener paz en medio de todo eso, no importa lo que sea. En segundo lugar, habrá fruto. No hay tal cosa como un creyente lleno del Espíritu que sea un espectador. Un creyente lleno del Espíritu se involucra de alguna forma en la vida de la gente o en algún ministerio en la iglesia. Un tercer aspecto es que su fe se fortalecerá cada vez más. Cuando usted ande en el Espíritu, ande en obediencia. ¿Y sabe por qué se volverá más fuerte? Porque Dios comenzará a hacer ciertas cosas en y por medio de su vida que lo dejarán asombrado, y entonces dirá, yo no lo sabía, Señor. ¿Por qué me tomó tanto tiempo? Mire, cuando usted y yo exhalemos el último suspiro, es probable que digamos la misma cosa. Señor, ¿por qué me tomó tanto tiempo aprender estas verdades tan asombrosas en mi vida? Ahora bien, alguien dirá, un momento, quisiera hacer una última pregunta. ¿Durará esto para siempre? ¿Somos llenos del Espíritu solamente una vez? No. ¿Y cuánto tiempo puedo andar en el Espíritu? Pues usted puede andar en el Espíritu y en su poder mientras esté dispuesto a someterse a su control en su vida, en esta decisión y en aquella otra. Bueno, dirá usted, ¿quiere decir que puedo andar en el Espíritu durante largo tiempo? Por supuesto. Pero suponga que yo decido tomar el control y decir, sé lo que Dios quiere, pero yo quiero hacer esto. O que peque claramente contra Él. ¿Qué sucederá entonces? Pues escuche bien lo que debe hacer. Confiéselo. Arrepiéntase de eso y dele gracias a Dios por su perdón. Eso es demasiado fácil, dirá usted. La crucifixión de Jesús no fue un asunto fácil. Amable oyente, preste mucha atención, porque la gracia de Dios es el perdón que Él logró para usted y para mí por medio de la muerte expiatoria de su Hijo en la cruz. La única razón por la que usted y yo podemos arrepentirnos, confesar nuestro pecado y obtener el perdón al instante se debe al sacrificio extraordinario y atroz que hizo Jesús en la cruz hace 2000 años al morir en ella y pagar nuestra deuda de pecado. Esa es la razón por la que parece sencillo, pero no lo es. ¿Qué debe hacer usted entonces? Confesar su pecado, arrepentirse, darle gracias a Dios por su perdón y luego seguir adelante. Y escuche esto ahora. El Espíritu de Dios ya nos ha sellado para el día de la redención. Usted y yo somos su posesión adquirida. Él no nos abandona, sino que nos conduce a lo largo del camino. Y aunque algunos de nosotros probablemente vayan pataleando y gritando, nos llevará hasta el final, no importa lo que pase. ¿Sabe cuál es la mejor clase de vida? Cuando usted somete su vida a Él y observa lo que Dios Todopoderoso puede hacer en ella. Ahora bien, usted tiene la alternativa de seguir viviendo su vida a su manera, o puede hacer el descubrimiento más asombroso y darse cuenta de lo que Dios hará en todos los aspectos de su vida si reconoce su necesidad del Espíritu Santo y tiene el fuerte deseo de que Dios la cambie. Confiese cualquier cosa que Dios le traiga a su mente. Deje a un lado el control de su ser y dígale que quiere que Él tome dicho control. Luego dele las gracias por haberlo llenado del Espíritu Santo. Y sabe una cosa, su vida no será la misma, porque esa es la mejor alternativa y la decisión más sabia que podría tomar.
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0: El regalo más grande que podemos dar a nuestros hijos es el enseñarles a orar de rodillas. La oración es el acto más hermoso de adoración en la vida del creyente. Debemos decirles a nuestros hijos, «Hijo, cuando oras, no solo pides y recibes de Dios, sino que con la oración también estás adorando a Dios». Debemos enseñarles a nuestros hijos a buscar a Dios, no solo para saber lo que Él les puede dar o lo que les ofrece, sino que lo busquen para conocerlo. Mire, la mayor bendición de la oración no es solo saber lo que podemos obtener de Dios, sino que aprendamos acerca de quién es Él, y a medida que le vamos conociendo, aprendemos a hablar con Él y a escucharlo. Cuando Dios comienza a trabajar en nuestra vida y comenzamos a orar, queremos saber más. ¿Quién es Dios? ¿Quién es Cristo? ¿Cómo actúa? ¿Cómo podemos relacionarnos personalmente con Él? El niño empieza aprendiendo de Dios y luego lo busca, lo ama y más tarde comienza a seguirlo. Aprende obediencia. Cuando ora y pide al Señor, recibe del Señor. Aprende que puede contar con Él. Desea caminar en los caminos de Dios. Aprende a obedecerlo. La oración es la lección más grande que usted puede enseñar a sus hijos.
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0: La Biblia nos enseña que debemos confesar nuestros pecados para ser purificados y limpiados de toda maldad. Nuestro Padre Celestial exige que sus hijos vivan en pureza. Él quiere quitar todo estorbo para que la nueva vida de Cristo nos gobierne.
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0: Le invito a que abran su Biblia para que leamos el pasaje que se encuentra en la primera epístola de Juan capítulo 1, versículos 5 al 10. Y hoy hablaremos acerca de cómo la vida victoriosa es una vida purificada. Escuchen con atención lo que nos declara en primera de Juan 1, versículos 5 al 10 en relación a este tema. Este es el mensaje que hemos oído de él y os anunciamos. Dios es luz, y no hay ningunas tinieblas en Él. Si decimos que tenemos comunión con Él y andamos en tinieblas, mentimos y no practicamos la verdad. Pero si andamos en luz como Él está en luz, tenemos comunión unos con otros, y la sangre de Jesucristo su Hijo nos limpia de todo pecado. Si decimos que no tenemos pecado, nos engañamos a nosotros mismos y la verdad no está en nosotros. Si confesamos nuestros pecados, Él es fiel y justo para perdonar nuestros pecados y limpiarnos de toda maldad. Si decimos que no hemos pecado, le hacemos a Él mentiroso y su palabra no está en nosotros. ¿Cómo creen que nos sentiríamos si después de trabajar bajo el mismo empleador durante 20 años, éste nos dijera en nuestro último día de trabajo que hubiera estado dispuesto a pagarnos 3 veces más de lo que llegamos a ganar? Me imagino que eso nos haría sentir desanimados en gran manera. ¿Se imaginan? Trabajar en el mismo lugar durante 20 años y haber podido ganar 3 veces más de lo que recibimos durante todo ese tiempo si tan solo lo hubiéramos pedido. Es decir, que si durante todo ese tiempo ganábamos $300 por semana, hubiéramos podido recibir 900 de haber pedido un aumento. Algo muy parecido es lo que sucede en la vida de algunos creyentes. Durante muchos años han asumido que la vida que han recibido de Dios les provee solo un poco de lo que han escuchado en la Biblia. En vez de tratar de comprender todo lo que se les provee, en vez de buscar alcanzar todo lo que Dios promete en su palabra para sus hijos, se han conformado con un estilo de vida mediocre. Se han conformado con lo que es bueno, en vez de buscar aquello que es mejor para su vida cristiana. La realidad es que la vida cristiana, de la manera en la que Dios la ha diseñado, es una vida de victoria. Es una vida por medio de la cual Cristo, a pesar de nuestras imperfecciones y debilidades, expresa su propia vida con el propósito de que podamos alcanzar el máximo potencial para el que nos ha creado. El deseo del Señor es que podamos recibir todas las bendiciones que ha preparado para nosotros. Su anhelo es que lleguemos a ser la persona que desea que seamos, y nos ha capacitado por medio de su Espíritu Santo, que mora en nosotros, para que alcancemos aquello que ha preparado para nosotros. Pero nada de eso será posible, a no ser que logremos comprender y aplicar a nuestra vida los principios que nos da en su palabra en relación al tema de ser llenos de la vida de Jesucristo por medio del Espíritu de Dios. Uno de los requisitos para que podamos lograr esto es que tengamos una vida purificada. Y hoy deseo que hablemos acerca de lo que significa tener una vida purificada. Voy a compartirles algunas palabras que están relacionadas con este asunto, pues considero que nos ayudarán a comprenderlo de una mejor manera. La primera de esas palabras es mensaje. El mensaje de las Sagradas Escrituras es imprescindible para que seamos purificados por Dios. Si usted ha leído el Antiguo Testamento, recordará las muchas ocasiones en las que el Señor le dio a su pueblo leyes relacionadas con los rituales de purificación que debían guardar. Había rituales relacionados con la purificación de sus cuerpos, de sus ropas y muchos otros más. Y cada uno de ellos ejemplificaban la necesidad que tenían de ser purificados. ¿Recuerdan las palabras de David en el Salmo 51:13 al confesar su pecado? Escuchen con atención lo que nos declara en este pasaje de la Biblia. Entonces enseñaré a los transgresores tus caminos, y los pecadores se convertirán a ti. Un poco más adelante, en el Salmo 119:9, David también nos declara lo siguiente en relación a este tema de la purificación. ¿Con qué limpiará el joven su camino? Con guardar tu palabra. Y en 2 Corintios 7:1, Pablo también nos declara lo siguiente acerca de esto. Así que, amados, puesto que tenemos tales promesas, limpiémonos de toda contaminación de carne y de espíritu, perfeccionando la santidad en el temor de Dios. Y en la primera epístola de Juan capítulo 1, se nos dice que debemos confesar nuestros pecados para ser purificados y limpiados de toda maldad. Es decir que, de acuerdo a las enseñanzas de la Biblia, nuestro Padre Celestial demanda y requiere que sus hijos vivan en pureza. Su anhelo es que depositemos toda nuestra vida en sus manos para que podamos ser limpiados de aquello que no es de su agrado, para luego ser revestidos con lo que desea ver en nosotros. Antes de que podamos añadir a nuestra vida espiritual, debemos dejarle que nos limpie y quite todo lo que no va de acuerdo con la vida cristiana a la que nos ha llamado. Quiere quitar toda la basura, todo el pecado, toda la desobediencia que hay en nuestra vida, para que podamos ser llenos con la nueva vida que Cristo nos ha dado. ¿Por qué? Porque sabe que sólo de esa manera podremos reflejar la vida de Cristo por medio de la nuestra a cada paso que damos. La segunda palabra que debemos tener en cuenta es motivación. Hablemos un poco acerca de lo que debe motivarnos a vivir en pureza ante Dios. ¿Qué es lo que nos motiva a permitir que purifique nuestra vida? Puede que algunos piensen que la mejor motivación para vivir de esa manera es la de saber que recibiremos el favor de nuestro Señor. Lo que no se dan cuenta aquellos que piensan de esa manera es que todos los hijos de Dios vivimos bajo su favor y bajo su protección. No hay nada que podamos hacer para huir de su presencia. A donde quiera que vayamos, seguiremos estando bajo su favor. Y no hay nada que podamos hacer con tal de obtener más del favor de nuestro Padre Celestial. Todos los cristianos vivimos bajo la sombra del Omnipotente. Quizás algunos crean que al pecar se alejan del favor de Dios, pero no es así. No hay nada que podamos hacer o dejar de hacer para perder su favor o para obtener más del mismo. Lo que sí se afecta como consecuencia de nuestras desobediencias es la comunión personal que tenemos con nuestro Señor. La siguiente palabra es significado. ¿A qué nos referimos cuando hablamos de la purificación que Dios desea ver en la vida de sus hijos? ¿Cuál es el significado verdadero del término purificación? Leamos lo que nos dice en 1 Juan 1, versículos 5 y 6 en relación a este asunto. Este es el mensaje que hemos oído de Él y os anunciamos. Dios es luz y no hay ningunas tinieblas en Él. Si decimos que tenemos comunión con Él y andamos en tinieblas, mentimos y no practicamos la verdad. Juan nos declara que todos aquellos que afirmen tener comunión con Dios, pero que a la misma vez continúen viviendo en ese reino de tinieblas, están mintiendo y no practican la verdad. Y al hablarnos de andar en las tinieblas, se refiere a vivir sin arrepentirse de sus pecados, sin confesar sus faltas y sin apartarse de ese estilo de vida que saben no es del agrado de nuestro Padre Celestial. Aquellos que viven de esa manera, diciendo ser una cosa, pero practicando otra, son mentirosos ante los ojos de Dios. Luego, en el siguiente versículo nos dice esto. Escuchen con atención lo que nos declara en 1 Juan 1:7. Pero si andamos en luz como Él está en luz, tenemos comunión unos con otros, y la sangre de Jesucristo, su Hijo, nos limpia de todo pecado. ¿De qué manera puede la sangre de un hombre que murió casi 2000 años atrás tener el poder para limpiar todos y cada uno de nuestros pecados? La razón por la que sabemos que aún es poderosa para perdonar y limpiar nuestros pecados es porque no es la sangre de un hombre común y corriente, sino la sangre del Hijo de Dios. O nos dice que, si andamos en la luz, tenemos comunión con los demás cristianos y la sangre del Señor nos limpia de todo pecado. Y noten que ese versículo está escrito de tal manera que comprendamos que no es una acción del pasado, sino algo que sigue ocurriendo en nuestra vida. Es decir, que desde la perspectiva de Dios, constantemente vivimos cubiertos por el poder de la sangre de Jesucristo, la cual nos mantiene limpios de todo pecado. Ahora bien, la pregunta que debemos hacernos en relación a este tema es la siguiente. ¿De qué manera hacemos uso de esa sangre en nuestra vida? Se nos ha dado la gran oportunidad de hacer uso de la sangre de Jesucristo para que cubra nuestra vida y limpie cada uno de nuestros pecados. El mismo efecto eternal que tenía en ese instante en que fue derramada, lo sigue teniendo en nuestros días. Si reconocemos que somos pecadores y recibimos a Jesucristo como nuestro Salvador personal, seremos perdonados y limpiados de nuestros pecados. Es su sacrificio en la cruz del Calvario el que nos hace aceptos y aprobados ante los ojos de Dios. Al reconocer que Jesús es el Señor y el Salvador de nuestra vida, su sacrificio de amor es aplicado a nuestra vida y nuestro corazón es limpiado por su sangre. No es la vida de Jesús la que nos salva, sino su muerte. Su vida es la que nos capacita para que podamos disfrutar de la vida victoriosa que nos ha dado. Es por eso que afirmamos que la sangre de Cristo es absolutamente esencial para que el ser humano pueda pasar la eternidad junto a su Creador. Y la Biblia nos declara que sin derramamiento de sangre no hay remisión de pecado. La siguiente pregunta que debemos hacernos es esta. ¿Cómo podemos apropiarnos de la sangre de nuestro Salvador para ser purificados y limpiados de nuestros pecados? Escuchen con atención lo que nos declara en 1 Juan 1:9. Si confesamos nuestros pecados, Él es fiel y justo para perdonar nuestros pecados y limpiarnos de toda maldad. No conozco ningún otro pasaje de las Sagradas Escrituras que sea tan mal interpretado como este que acabamos de leer. Aquí nos declara que la única manera en la que podemos tener una vida purificada y ser perdonados de nuestros pecados es por medio de la confesión. Es decir, que cuando confesamos nuestros pecados, nos ponemos de acuerdo con Dios acerca de un aspecto en específico. Puede que algunos de los que hoy me escuchan piensen que,
6: A pesar de haber confesado el mismo pecado varias veces, todavía se sienten culpables.
0: Vienen delante de Dios en oración, confiesan su desobediencia, pero se siguen sintiendo sucios como consecuencia de ese pecado. No sienten que han sido purificados por el Señor.
6: ¿Por qué creen que algunos creyentes llevan una vida cristiana de altas y bajas?
0: Desean disfrutar la vida victoriosa que Dios ofrece a cada uno de sus hijos. Sin embargo, cada vez que creen haber vencido en un área específica de su vida, recaen en otra y no pueden disfrutar la victoria espiritual que el Señor nos ha dado. Ciertamente, ese no es el estilo de vida que nuestro Padre Celestial desea que sus hijos tengan, pues nos ha capacitado para que vivamos de victoria en victoria.
6: Entonces, una de las razones por las que algunos creyentes no disfrutan de la vida victoriosa que el Señor nos da es porque no confiesan sus pecados de la manera correcta. No saben cómo deben confesar sus pecados de acuerdo a lo que la Biblia nos enseña sobre este tema. No solo se trata de ponernos de acuerdo con el Señor acerca de lo que hemos hecho mal. No solo se trata de sentirnos culpables por lo que hemos hecho mal, o de sentir miedo de las consecuencias que podemos llegar a recibir por haber pecado. No solo debemos reconocer que somos culpables, sino que debemos reconocer que hemos ofendido a Dios al no hacer su voluntad para nuestra vida.
0: Puede que algunos piensen que lo único que necesitan hacer es confesar sus pecados, pero no se dan cuenta que la confesión es solo una parte de ese proceso que nos hace estar más cerca de Dios.
6: La confesión y el arrepentimiento es lo que nosotros debemos hacer para vivir en comunión con el Señor.
0: Pero no solo debemos reconocer nuestros pecados, sino que hay dos requisitos que debemos seguir en este proceso de la confesión.
6: Lo primero que debemos hacer es dedicar tiempo para confesar nuestros pecados con un corazón honesto y arrepentido. Y en segundo lugar, tomar la iniciativa de quitar de nuestra vida aquello que nos hace desobedecer a nuestro Padre Celestial.
0: Así que, si usted ha hecho algo malo en contra de una persona, no solo basta con ir delante de la presencia del Señor en oración y pedirle que le perdone, no solo basta con confesar ese pecado, sino que debe tomar la iniciativa y pedirle perdón a la persona que ha ofendido.
6: No debe esperar a que esa persona le dé la oportunidad de hacer eso, sino que debe tomar usted la iniciativa de pedirle perdón.
0: Lo que sucede con algunos creyentes es que creen que con tan solo clamar a Dios y reconocer lo que hicieron mal es suficiente.
6: Por eso asisten al templo. Lloran al reconocer lo que han hecho mal. Claman por el perdón de Dios y se van a sus casas sintiendo que todo está bien.
0: Sin embargo, al cabo de algunos días, vuelven a caer en el mismo pecado por el que habían pedido perdón anteriormente.
6: Y no es que no deseaban mantenerse alejados de ese estilo de vida pecaminoso, sino que no hicieron lo que realmente necesitaban hacer para vivir en pureza ante el Señor.
0: Por eso les digo que es necesario que el creyente vaya con un corazón contrito y humillado ante Dios para reconocer aquello que han hecho mal y pedirle perdón con una actitud de arrepentimiento genuino.
6: Y no solo eso, sino que también debemos, después de haber pedido perdón, tener la iniciativa de remover de nuestra vida aquello que nos mantiene alejados de Dios.
0: Quizás algunos creen que existen diferentes categorías de pecado.
6: Piensan que no todo puede ser definido como blanco y negro, sino que debe haber un área intermedia, un color gris.
0: Es decir, afirman que no todo es bueno o malo, sino que debe haber algo intermedio.
6: Y quiero aclarar que, de acuerdo a las enseñanzas de la Biblia, no todos los pecados son iguales.
0: Pero sí puedo asegurarles que el pecado de cualquier índole que sea separa al ser humano de Dios y hace que seamos condenados ante sus ojos.
6: ¿Qué debemos hacer entonces si el Señor nos muestra hoy que tenemos que venir delante de su presencia y confesarle aquello que hemos hecho mal?
0: ¿Cuál debe ser nuestra reacción cada vez que nos guíe al arrepentimiento?
6: Tenemos que reconocer que hemos pecado contra Él. pedirle que nos perdone con un corazón sincero y humillado y arrepentirnos de ese pecado. Es ese arrepentimiento el que nos guiará a dar el primer paso para que ese pecado no sea más parte de nuestro estilo de vida. No debemos tratar de justificarnos a nosotros mismos, ni minimizar nuestras desobediencias, sino llamarlas por su nombre y confesar nuestros pecados. ¿De qué manera podemos mantenernos en pureza y haciendo aquello que es del agrado de nuestro Padre Celestial? Al confesar nuestros pecados cada vez que el Señor nos muestre lo que hemos hecho mal. Mientras más cerca vivamos de Jesús, menos trabajo nos costará reconocer lo que hemos hecho mal y las desobediencias que hemos cometido. Mientras más tiempo dediquemos para estar a solas con el Señor, más fácil nos será identificar los pecados que hemos cometido y la santidad en la que Dios desea que vivamos. Mi deseo es que todos los que escuchen este mensaje puedan disfrutar de la vida victoriosa que Dios nos ha dado. Pero para que podamos vivir en victoria, primero debemos aprender a vivir en pureza y santidad. Es importante que dediquemos tiempo cada día para confesar nuestros pecados de la manera que el Señor espera que lo hagamos y que dejemos que obre en nosotros para que nos limpie de aquello que nos aleja de Él. Les invito a que rindamos el control de nuestra vida ante su Señorío, pues desde el día en que recibimos a Cristo hemos venido a ser posesión suya. Dejemos que nos use de acuerdo a su voluntad y sigamos sus enseñanzas para vivir en pureza y que así podamos disfrutar de sus bendiciones y de la vida victoriosa que nos ha ofrecido.
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6: ¿Está usted dispuesto a servir a Dios? Quizás usted diga, claro que sí, pero ¿está dispuesto a decirle a Él, Señor, donde quieras, no importa el tiempo y en lo que sea, sin condición alguna? Aquí estoy, mi Dios. Quizás diría, bueno, estoy dispuesto para muchas cosas, Señor. Estoy listo a servir por un tiempo, etcétera. Pero, Señor, ¿cuál será la recompensa? Amable oyente, los verdaderos siervos de Dios no buscan recompensa, solo buscan agradar al Padre Celestial. Y escúcheme con atención. Le digo con todo mi corazón, y Dios conoce mi corazón. Quisiera que vea quiénes somos desde la perspectiva de Dios. Y deseo que entienda que servir a Dios es una posición honorable para todo lo que Él le llame a hacer. Usted debe verse como siervo del Dios Altísimo, siguiendo las pisadas del Señor, de los ángeles, los profetas y los apóstoles.
8: y sabiendo que le serviremos por el resto de nuestra eternidad en los cielos. Y es una maravillosa manera para usar nuestros dones y expresarle nuestra gratitud a Dios. Esa es la razón.
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0: Cuando nace un niño, uno espera que ese niño crezca. Después de unas semanas o quizás meses, si el niño no está creciendo, usted pensaría, algo anda mal, el niño no crece, porque lo normal es que ellos crezcan. Al nacer de nuevo como hijos e hijas de Dios, nos convertimos en eso, hijos de Dios. Asimismo, es de esperar que crezcamos. Nacer de nuevo significa que Dios perdonó nuestros pecados y nos ha traído a una relación personal con Él. Eso es salvación. Es nacer de nuevo. Al nacer de nuevo como creyentes, si no crecemos, algo anda mal en nosotros porque Dios desea que crezcamos y crezcamos hasta el día que muramos. Debemos crecer espiritualmente. Y es interesante que en Primera de Juan, en 5 capítulos, 13 veces, Juan identifique a los creyentes como hijitos míos. Así que Dios nos ve así. Siempre niños en espíritu, rendidos a Él, reconociéndolo como nuestro Padre, pero creciendo. Y me pregunto si usted hoy siente que está creciendo en su vida cristiana, o será una de esas personas que dice, bueno, crecí por un tiempo, pero luego pensé que ya había crecido lo suficiente, sé un poco de la Biblia, puedo citar varios pasajes, sé dónde está Éxodo y Levítico, así que yo creo que estoy bien. No, no lo está. No está bien. Eso lo que dice es que está alejándose. Usted dirá, pero no bebo y no hago esto o aquello. Mire, Dios dice que debemos crecer en el conocimiento del Señor Jesucristo. Y si usted no crece en su vida cristiana, algo anda mal. Pues, ¿cómo lo sabré? Dice a usted. Si escucha atentamente este mensaje, descubrirá cómo hacer para juzgarse, probarse, examinarse para ver si está creciendo como creyente o si está estancado. Ahora bien, alguien dirá, bueno, quizás esté estancado, pero aquí me quedo. No, si está estancado no se queda allí. Si no está creciendo, lo que hace es alejarse cada vez más y más de Dios. Ahora deseo mostrarle las advertencias que se nos dan aquí en 2 de Pedro. Le invito a que busque un momento el 1er capítulo. Aquí comienza recordándoles a sus lectores que Dios nos ha dado todo lo que necesitamos para ser las personas que Él desea que seamos. El 2er capítulo nos recuerda de la falsa doctrina que hace que las personas no crezcan y se desvíen. Luego,
6: al llegar al tercer capítulo, nos habla de todo lo que está pasando y lo que pasará. Leamos los versículos 17 y 18 de este tercer capítulo de Pedro. Así que vosotros, oh amados, sabiéndolo de antemano, y aquí está refiriéndose a los tiempos difíciles venideros, guardaos, no sea que arrastrados por el error de los inicuos, caigáis de vuestra firmeza. Luego hace esta declaración que es a lo que quiero llegar, versículo 18. Antes bien, creced en la gracia y el conocimiento de nuestro Señor y Salvador Jesucristo. A Él sea gloria ahora y hasta el día de la eternidad. Amén. Mire este versículo. Dice, creced. Es un imperativo. Y el tiempo del verbo en el griego dice esto. Crece y sigue creciendo y sigue creciendo y sigue creciendo. No solo crecer hasta un punto, sino seguir creciendo en su vida cristiana. Eso es lo que nos dice aquí. Así que al considerar eso, quiero que pensemos en por qué debemos crecer. ¿Qué significa crecer en su gracia? Mire, su gracia, desde luego, es su amor y favor inmerecidos hacia nosotros, y debemos crecer en eso continuamente. Así que primero respondamos a la pregunta, ¿por qué debemos crecer en la gracia y el conocimiento de nuestro Señor y Salvador Jesucristo? ¿Por qué debemos hacerlo? Hay tres razones principales. La primera es que, antes de que fuésemos salvos, Dios predeterminó que creciéramos. Esa es la voluntad de Él. Esa es la voluntad y el plan de Dios para nuestras vidas. Y eso es lo que nos dice en Romanos 8, versículo 29. Porque a los que antes conoció, también los predestinó para que fuesen hechos conformes a la imagen de su Hijo. Si me vuelvo más y más semejante a su Hijo, estoy cambiando mi conversación, mi conducta, mi carácter. Estoy creciendo. Alguien dirá, bueno, tengo 65 años y creo que es tiempo de jubilarme. Está bien, puede dejar su empleo, pero no dejar de crecer. Si deja de crecer, no solo se estanca, sino que va alejándose cada vez más y más de Dios y encuentra más y más excusas para no servirle, para no obedecerle. En el versículo que leímos dice que Dios predeterminó, antes de que fuésemos salvos, que creciéramos en semejanza a Cristo. Eso es parte de su voluntad. Ahora bien, quizás a usted le pasó como a mí, que nadie me lo dijo cuando acepté a Cristo. Solo me dijeron, sé un buen joven. Uno de estos días morirás e irás al cielo, si eres bueno. Entonces, yo no sabía qué era ser un buen muchacho en aquel entonces. Pero el asunto no es ese, sino que hemos sido predeterminados por Dios. Él quiere que crezcamos. Dios dijo, ¿quieres saber mi voluntad? Mi voluntad es que seas más y más como mi Hijo hasta que te llame a mi presencia. Entonces, hágase la siguiente pregunta. ¿Sucede esto en mi vida o no? Ahora bien, la segunda razón por la cual Dios quiere que crezcamos es porque desea protegernos. Protegernos de falsas ideas, falsos profetas. Y deseo darle unos cuantos pasajes que suenan tal como nuestra sociedad hoy. Y él dice que una razón por la cual hay que crecer es para protegernos en esta clase de ambiente. Su entorno era parecido al nuestro. Tenga la bondad de acompañarme a 2 de Pedro capítulo 2 para que leamos a partir del primer versículo. Dice así, «Pero hubo también falsos profetas entre el pueblo, como habrá entre vosotros falsos maestros, que introducirán encubiertamente herejías destructoras y aún negarán al Señor», refiriéndose a Jesús, «que los rescató, atrayendo sobre sí mismos destrucción repentina, y muchos seguirán sus disoluciones, por causa de los cuales el camino de la verdad será blasfemado. Y por avaricia harán mercadería de vosotros con palabras fingidas. Sobre los tales ya de largo tiempo la condenación no se tarda, y su perdición no se duerme. Y en el versículo 14 dice, tienen los ojos llenos de adulterio, no se sacian de pecar, seducen a las almas inconstantes, tienen el corazón habituado a la codicia y son hijos de maldición. Luego dice en el versículo 17, estos son fuentes sin agua y nubes empujadas por la tormenta, para los cuales la más densa oscuridad está reservada para siempre. Pues hablando palabras infladas y vanas, seducen con concupiscencias de la carne y disoluciones a los que verdaderamente habían huido de los que viven en error. Les prometen libertad, y son ellos mismos esclavos de corrupción, porque el que es vencido, y escuche bien esto, el que es vencido por alguno es hecho esclavo del que lo venció. Una de las razones por las que debemos crecer es porque si no lo hacemos, seremos desviados, porque hay muchas ideologías, muchas religiones, muchas ideas y conceptos, muchas falsas doctrinas rondando por doquier. A donde vayamos, alguien tiene algo nuevo, y si saca la Biblia, desprecian la palabra de Dios y dicen, bueno, no quiero hablar de la Biblia, quiero hablar de algo nuevo que he descubierto. Amable oyente, si ha descubierto algo nuevo que contradice la palabra de Dios, lo que ha descubierto no es bueno, es algo erróneo y le alejará de Dios. Entonces, una razón por la cual seguimos creciendo es porque Dios quiere protegernos de eso. Y pienso en todos esos niños que hoy crecen y sus padres no les enseñan nada de la palabra de Dios, ni siquiera tienen una Biblia en casa. Pienso en quienes dicen, bueno, mando a mis hijos a la escuela dominical. Eso no es lo que dice la Biblia. Los mando a la iglesia y su trabajo es enseñarles. No, papá o mamá, ese es su trabajo. Su trabajo es enseñarles. Enséñeles primero por experiencia, viviendo delante de ellos una vida consagrada. Dios desea que los padres transmitan a sus hijos que viven consagrados a Dios. Cuando eso no pasa, los niños sufren. Ni siquiera saben por qué sufren, porque no han sido instruidos y no tienen ejemplo en casa de la clase de persona que deben ser. Dios nos predestinó para ser conformados a imagen de su Hijo, y Él quiere protegernos de la sociedad en la cual vivimos. La tercera razón por la cual Dios quiere que crezcamos es por nuestro amor por Jesús y nuestro conocimiento de Él. Así que Dios está muy, pero muy interesado en nuestra relación con Él, y su voluntad es que crezcamos. Ahora bien, nadie sabe mejor que usted si está creciendo o no, pero quizás otras personas que le observan pueden ver por su conversación, por su actitud, por lo que hace, por lo que habla, porque todas estas cosas indican si alguien está creciendo o no. Y si observa su vida y dice, hace 10 años, ¿dónde estaba? Estaba mucho mejor. Entonces es que se ha alejado por 10 años. Usted dirá, bueno, no bebo, ni fumo, no cometo adulterio, no hago nada de eso. Mire, no se trata de lo que no haga. Estamos hablando de quién es como persona, creciendo en semejanza a Jesucristo. Y usted dirá, pero él fue sin pecado alguno. Exactamente. Pero eso no significa que vayamos a alcanzar una etapa en donde no cometamos ningún pecado. Dios nos predestinó, escuche bien, para ser como su Hijo, conformados a Él, es decir, tan semejantes a Él como podamos. Y más adelante le daré una lista de cosas,
0: y no significa que cada una de ellas será cierta en su caso, ni que tiene que hacer cada una de ellas para poder crecer, porque todos tenemos diferentes trasfondos, algunos salvos desde edad temprana, otros en edad avanzada. Todos tenemos diversas responsabilidades y crecimos con actitudes distintas. Pero por medio de esta lista, usted podrá descubrir si personalmente está creciendo o no lo está. Y si no está creciendo, lo más probable es que haya algo a lo que está aferrándose. Mire, los creyentes no han renacido por la gracia de Dios, transformados, sus nombres escritos en el libro de vida del Cordero, sellados por el Espíritu Santo de la promesa, quien mora en ellos, para luego no crecer, a menos que estén aferrándose a algo en sus vidas que impide que crezcan. Entonces le pregunto, ¿qué vino a su mente cuando mencioné eso? Porque si usted no está creciendo y vive en pecado y dice, bueno, no vivo en pecado, tengo pocos pecados, pero... Mire, si continuamente estoy siendo conformado a su semejanza, ¿sabe lo que hago? Continuamente estoy siendo santificado, limpiando cualquier cosa. Piense en esto. Alguien dirá, creo que estoy bastante bien. Mire, caballero, si usted vistiera un traje blanco hermoso, o una dama, si tuviera un hermoso vestido blanco y dijéramos, bajaremos por esta mina de carbón, ¿cree que se mantendrá blanco? No, porque se le pegará el carbón. Vivimos en una sociedad donde el pecado, ya sea por los sitios que frecuentamos, lo que compramos, lo que vemos, lo que hacemos, nuestras vidas se ensucian fácilmente si no tenemos cuidado. Y la Biblia habla de santificación. Y mire, una vida santificada es una vida que crece continuamente en santidad, rectitud y obediencia a Dios. No significa que no peca, pero significa que si crece en Dios, lo confrontará de inmediato. Algunas personas dicen, bueno, pero es que nadie es perfecto, todo el mundo tiene su pecado. No necesariamente. Quizás sea que algunas personas tienen esta o aquella debilidad, pero no es que tengan su pecado. Quizás batallen con algo. Tal vez sea una lucha dejarlo y hacerlo a un lado, que es lo que debemos hacer si hay algo indebido en nuestras vidas. Así que Dios desea que crezcamos. Fuimos salvos para vivir en rectitud, y vivimos en un mundo que no presta atención a eso en lo absoluto. Y el mundo se defiende diciendo, ustedes los cristianos creen que todo el mundo tiene que ser perfecto. Nunca se ha dicho eso. Ustedes tienen sus propias ideas. No es así. Solo tenemos la Biblia. Y piensen esto. Dios no es alguien que esté tratando de privarnos de diversión, ni de disfrutar la vida, o no poder experimentar las mejores cosas de la vida, sino que no queremos experimentar cosas que terminan destruyendo la vida de alguien. Y usted puede creer que somos estrictos, pero cuando la verdad salga a la luz, recuerde esto. Quien quiera que sea, lo que quiera que haga, en lo que esté involucrado, recuerde esto. Hay un principio que no puede cambiar. Piense lo que piense, no puede cambiarlo. Y usted no es la excepción a la regla, es la regla de Dios. Y este principio dice que cosechamos lo que sembramos, más de lo que sembramos, después de sembrarlo, pero lo cosecharemos. Es la voluntad de Dios que andemos santa y rectamente delante de Él. Si no lo hacemos, sufrimos las consecuencias. Y piense en todos los males que sufre la gente hoy, y todo lo que está pasando, cosas horribles que ocurren, y la mayor parte es porque la gente se lo ocasiona. Amable oyente, Dios es un Dios bueno, un Dios de amor, bondad y perdón, que desea lo mejor para nosotros. Eso no significa que no tendremos problemas, penas o cargas por ser salvos, pero le mostraré en breve cómo saber cuando vengan
6: esas cosas, si está creciendo o no. Entonces, ¿por qué no crecemos espiritualmente? Bueno, primero que todo, algunas personas no crecen espiritualmente porque no reciben instrucción alguna. Recuerdo cuando acepté a Cristo, nadie me dijo que leyera la Biblia, lo dieron por sentado. Nadie me dijo que leyera la Biblia, que orara, que asistiera a la iglesia, de todas formas lo hice. Nadie me dijo que debía compartir mi fe, lo hice.

bien, no seremos saludables ni creceremos bien. Luego tenemos la influencia negativa de otros. Hace algunas semanas alguien me dijo, «Bueno, esto es lo que creo que haré». Y estaban haciendo algo, estaban haciendo lo correcto y vivían una vida consagrada. Y veían lo que estaban haciendo otros y en poco tiempo ese joven estaba en problemas. Iba a la iglesia, hacía lo correcto. Pero alguien le dijo lo bien que la pasaban por aquí, cuánta diversión tenían, y que tenían que unirse a esta fraternidad o aquella, y que tenían que hacer todas esas cosas. ¿Y qué pasa? Se va de picada. No hace falta mucho para caer, si empieza a escuchar a otros y deja a un lado la palabra de Dios. Ahora quisiera decirle a los padres, es su responsabilidad instruir a sus hijos, como dice la Biblia, en su camino. Pero si va a hacer eso, debe ser un buen ejemplo. Puede mandarlos a la iglesia, a la escuela dominical, a este campamento o a aquel, pero lo más importante es el ejemplo que usted les dé. Ellos serán lo que es usted, a menos que les enseñe a hacer algo más, y no puede si usted mismo no es ese algo más. Y por esa razón, la gente se mete en pecado y se sale de la voluntad de Dios. Por otro lado, algunas personas no crecen espiritualmente porque no están seguras de lo que creen. Si usted no está seguro de lo que cree, ¿sabe qué? Está abierto a toda clase de doctrina, toda clase de ideas falsas, y el mundo está lleno de ellas. Preste mucha atención. Su sistema de creencias es el compás de su vida. Es decir, ¿cómo toma usted sus decisiones? Basándose en lo que cree. ¿Y qué es lo que cree? Lo que le han enseñado, lo que ha visto, lo que ha captado, lo que ha imitado. Y como resultado de eso, la gente arruina sus vidas porque ven y observan a otras personas en lugar de fijar sus mentes en la palabra de Dios. Mucha gente escucha la Biblia, lo cual es fabuloso y estoy de acuerdo. Pero para mí personalmente creo que se pierde algo. Hay una diferencia entre escuchar la palabra de Dios y verla por sus propios ojos. Porque puede escuchar, porque de tal manera amó Dios al mundo que ha dado a su Hijo unigénito para que todo aquel que en él crea no se pierda, mas tenga vida eterna. Pero cuando lee ese mismo versículo, se graba en su mente. Y es que lo que vemos, ya sea bueno o malo, se graba en la mente. Piense en esto un momento. ¿Acaso no es cierto que de vez en cuando le viene algo a su mente que sucedió hace años atrás? Quizás usted era un adolescente. Recuerdo cosas que de vez en cuando me vienen a la mente, ni buenas ni malas. Muestra que nuestro cerebro graba lo que vemos, lo que escuchamos, lo que hacemos. Así que tiene mucha importancia el leer la palabra de Dios, ponerla en su vista, su cerebro y mente. Se vuelve parte de nosotros, una parte más profunda que solo si la escucháramos. También diría que algunas personas no crecen espiritualmente por la atracción del mundo. Mire a su alrededor. Por donde voltee lo encontrará. Hay alcoholismo, hay asesinatos, hay toda clase de inmoralidad, drogas de todo tipo, profanidad de toda clase, violencia, todo tipo de pecados aceptables. Así es el mundo en que vivimos. Y no es la mejor imagen. Y si pensamos en esto, si usted ve la televisión, tenga cuidado con lo que ve. O también en su computadora. Mire, a veces estoy preparando un mensaje y necesito buscar la definición de una palabra o algo, y ahí sale una serie de cosas que quieren que compre esto, aquello, lo otro, etc. Y pienso, eso no tiene nada que ver con lo que estoy buscando. Así que tenga cuidado de guardar su mente y sus ojos, porque si no, el diablo estará allí para hacerlo. Luego lo que sucede es que algunas personas no crecen espiritualmente porque comienzan a dudar de Dios. Cuando la gente comienza a dudar de Dios, pasa esto, no importa lo fuerte

0: de que sea, cuando comienza a dudar de Dios, va en picada. Porque lo que pasa es que toma el control de su vida, comienza a tomar decisiones, decide qué es bueno, malo e indiferente, decide qué va a hacer, y al comenzar a desobedecer a Dios, divaga en su vida cristiana. No se estanca y queda allí, sino que se aleja cada vez más de Dios. Esa es una de las razones principales. Y desde luego, algunas personas no crecen espiritualmente porque se sienten derrotadas en un área de tentación. Puede ser finanzas, puede ser sexo, puede ser relaciones, puede ser casi cualquier cosa. Entonces, debemos preguntarnos, Señor, ¿hay algo a lo cual estoy aferrándome que no quieres en mi vida? Porque mire, ¿sabe cómo es eso? Es como si cargáramos 500 kilos y uno trata de alejarse alándolo. Si no corta la cuerda y se deshace de eso, usted seguirá allí. Y confiar a Dios y arrepentirse del pecado es la forma de cortarlo. Mucha gente dice, bueno, asisto a la iglesia, ofrendo, hago esto y aquello. Amable oyente, eso no le hace crecer. Si está aferrándose a algún pecado en su vida, no crecerá ni se quedará en un mismo lugar. Está moviéndose cada vez más lejos de Dios. Ahora bien, un día de estos todos moriremos. Por lo que permítame preguntarle, ¿quiere morir y llegar delante de Dios sabiendo que ha dado lo mejor? ¿O quiere morir y digamos que llega a vivir 60, 70, 80, 90 años o la edad que sea, y aceptó a Cristo cuando era adolescente, quizás a los 20 o 30 años, iba a la iglesia, fue bautizado, incluso comenzó a ofrendar su dinero a Dios, y después de un tiempo, por alguna razón, no puede precisar por qué, empezó a alejarse, y en los últimos 30 años ha vivido a su modo? No querrá encontrarse con Cristo así, ¿verdad? ¿Significa que se perderá? No, pierde su galardón. Pero piénselo, usted no quiere ser esa clase de persona. Él dijo, creced. Es un mandato, crecer en gracia y conocimiento, o sea, su amor y favor inmerecidos, crecer en su conocimiento de Él. Amable oyente, mi meta es enseñarle la palabra de Dios de modo tal que tenga una razón más para acercarse a Dios, que usted aprenda algo más, que vea algo más de un modo distinto, para que entienda cuán importante es su relación con Jesucristo. Entonces, lo que me gustaría ahora es darle una lista de cosas que son evidencias de que crecemos en el Señor. Y creo que estará de acuerdo con cada una de ellas, aunque quizás no le guste, pero debe reconocer que si está creciendo, las siguientes cosas son ciertas. En primer lugar, si estamos creciendo en el Señor, estamos cada vez más conscientes de nuestra pecaminosidad y de nuestras debilidades. Cada vez más conscientes, y al crecer, entiendo más. Me vuelvo cada vez más sensible a cosas en mi vida que no están bien, cosas en las cuales no pensamos. Pero mientras más crecemos en semejanza a Cristo, escuche bien, Él nos da discernimiento espiritual para ver lo que no encaja con quienes somos. Entonces, una de las razones por las que sabemos que estamos creciendo es que nos volvemos más sensibles al pecado en nuestra vida, incluso cosas pequeñas que antes tolerábamos. Por ejemplo, palabras que decíamos, cosas que veíamos, lo que sea, nos volvemos más y más sensibles. Y llegamos a decir, eso no encaja conmigo. Eso no indica que esté siendo conformado a la imagen de Cristo. En segundo lugar, si estamos creciendo en el Señor, nuestra reacción ante el pecado en nuestra vida es rápida e involucra arrepentimiento genuino. Y arrepentimiento es decir, lamento lo que sucedió. Me alejo de eso. No lo quiero en mi vida. El tiempo de confrontar el pecado es inmediato. Señor, quiero pedirte perdón por eso, me avergüenzo de mí, así que quiero que lo trates ahora mismo. Si está creciendo en su vida cristiana, no espera. En tercer lugar, si estamos creciendo en el Señor, aunque nuestras batallas espirituales se vuelvan más intensas, seguimos regocijándonos. Es decir, si está creciendo en su vida cristiana, comenzará a darse cuenta de que las batallas espirituales son difíciles, arduas, pero son oportunidades. Por ejemplo, puede haber algo que le molesta hoy, pero en unos 3 o 6 meses sucede lo mismo. ¿Y sabe qué? Le dará gracias al Señor y dirá, gracias, gracias, amado Padre, por enviar esto a mi vida, porque me estás mostrando hoy que puedo amarte y puedo perdonarlos sin problema alguno. Así que puede medir su crecimiento por medio de esto. Y además, comenzamos a ver las pruebas y las tentaciones como oportunidades de crecimiento. Es decir, Señor, quiero agradecerte por cómo confrontarás esto en mi vida. Confiaré en ti. No sé exactamente qué hacer en este momento, pero confiaré en que me lo mostrarás y lo confrontaré con tu ayuda. Y desde luego, si estamos creciendo en el Señor, comenzamos a ver nuestro servicio a Dios como un gran honor y no como una carga. Pienso en con qué frecuencia la gente dice, bueno, voy a la iglesia, pero no tengo tiempo de servir en ella. ¿No tiene tiempo? Dios podría darle tiempo, quitándole su empleo y todo lo demás. Dicho de otro modo, lo que pasa es esto. Hay que descubrir lo que Dios quiere que hagamos. No quiere decir que todo el mundo tiene que predicar, enseñar o cantar en el coro, dirigir la música y todo lo que hacemos. Pero la verdad es que tenemos tiempo. Tenemos tiempo de visitar a un enfermo. Tenemos tiempo de testificarle a alguien que ha abierto la puerta para compartir nuestra fe. Tenemos tiempo de servir a Dios de muchas, muchas formas, sin verlas como una carga. Tomemos, por ejemplo, la preparación de un mensaje, que es una tarea semanal, no de vez en cuando, sino cada semana, porque cada sermón quiero que sea lo mejor. Suponga que yo lo viera como una carga. ¡No! Es una oportunidad, escuche bien, para mí. ¿Sabe quién crece más? Yo. Descubro cosas que no había descubierto antes. Veo en la Biblia cosas a las que nunca había prestado atención antes. Mire, Dios le quebrantará lo suficiente y preparará su terreno para que cuando venga algo nuevo diga, «Vaya, ¿cómo perdí eso, Señor?». La vida cristiana es un viaje maravilloso porque crecemos en semejanza a Cristo. ¿Sabe lo que hace? Se coloca en una posición para que Dios le bendiga realmente. Él dice, «Mi voluntad es conformarte a la imagen de mi Hijo». Así que al pensar en si crecemos o no, vea si eso es cierto en su vida. Y la siguiente evidencia es una de las lecciones más importantes que he aprendido. Si estamos creciendo en el Señor, podemos ver todo como si viniera de Dios. Esa es una de las mayores lecciones que he aprendido en la vida cristiana. Usted dirá, un momento, no todo viene de Dios. No dije eso. Dije que aprendemos a ver todo como si viniera de Dios. En una de las peores batallas en mi vida, cuando tenía muchos enemigos que querían deshacerse de mí y que hicieron lo posible por lograrlo, un día, en el cuarto de oración, fue como si el Señor me dijera, ¿quieres ganar esta batalla? Haz exactamente lo que te digo. Piensa que todo viene de mí y no de ellos. No importa lo que digan, lo que hagan, cómo te traten, velo como si viniera de mí, porque pudiera detenerlo, pero estoy permitiéndolo y lo permito por una razón. Entonces, si lo ves como que viene de mí, no te enojarás, ni te amargarás, ni te volverás resentido ni hostil. Ellos ni descifrarán qué está pasando, que pueden hacer todo eso. Y estás feliz por toda la situación. Mire, amable oyente, es una lección poderosa, porque es la verdad. Nadie puede hacerle nada a un hijo de Dios sin que él lo permita. Para crecer en la vida cristiana, debe crecer nuestra visión. Poder llegar a decir, Señor, digan lo que digan, diré que viene de ti. Debes haber sabido que lo necesitaba. Estás probando mi paciencia, probando mi moral, probando esto y aquello. Debo necesitarlo, te alabo, mándalos. Y lo que sucede es que podemos ver dónde estamos en la vida cristiana. O quizás digamos, oh Señor, no otro de esos. Por favor, Señor. ¿Sabe lo que él dirá? No lo aprendiste la primera vez. Vamos de nuevo. Así me siento a veces. Oh Señor, pensé que ya había aprendido esa lección. Pero si estamos creciendo en el Señor, veremos una diferencia en nuestra vida. Asimismo, si estamos creciendo en el Señor, sentiremos cuando nuestra fe se fortalece. Podremos darnos cuenta de que estamos fortaleciéndonos porque las cosas que solían disgustarnos ya no nos molestan. Ya no vamos a los lugares que antes frecuentábamos. Ya no queremos las cosas que antes queríamos. Las cosas que veíamos ya no las vemos. La gente y sus palabras hirientes ya no nos hieren. Y podemos decir, gracias, Señor, gracias, amado Señor. Le agradecemos cuando vemos todo como si viniera de Él y ver que se fortalece nuestra fe. Además, si estamos creciendo en el Señor, pasaremos más tiempo en alabanza y adoración a Él. Por eso no entiendo a las personas que no asisten a la iglesia con regularidad. Mire, puede ser que usted viva en un área donde no hay iglesias cercanas. Entiendo que quizás la iglesia quede muy lejos, o tal vez haya alguien en su hogar que no puede quedarse solo. Seguro hay excepciones. Pero olvídese de las excepciones. ¿Por qué no va a la iglesia? Usted dirá, ¿puedo vivir la vida cristiana sin ella? Pues dígame qué está haciendo por Cristo. Dígame cuánto tiempo dedica en oración y adoración. No digo que no se pueda. Simplemente permítame decirle lo que él dice, no dejando de congregarse como algunos tienen por costumbre. ¿Sabe por qué Dios nos reúne? Nos reúne, por ejemplo, para adorar y alabarlo. Ahora puedo adorar al Señor y alabar a Dios individualmente en mi casa, yo solo, puedo gritar o cantar, puedo alabar al Señor de la forma que sea, pero es mucho más impactante cuando todos cantamos. Y cuando todos alabamos al Señor y leemos la Biblia y nos deleitamos alabando a Dios, Él quiere que le alabemos y sabe lo que pasará. Cuando crecemos en el Señor, queremos ser parte de ese compañerismo. Queremos crecer en el Señor. Queremos estar en su palabra. Queremos escuchar a alguien que explique la palabra de Dios. Queremos crecer. Queremos ver todo como una oportunidad. Recuerdo cuando estudiaba en el seminario, el pastor a quien quería escuchar estaba en otra ciudad. Era una distancia larga. Anhelaba ir a ver a ese pastor. Él ya estaba entrado en años. Anhelaba escucharlo. Y cada oportunidad que tenía, iba a escucharlo. Había algo en él. La primera vez que lo vi predicar, dijo, «El texto de hoy es la gracia donde nos paramos». Predicaba acerca de la epístola a los romanos. Y por primera vez en mi vida escuché a alguien de quien pude decir, eso se llama predicar el evangelio. Porque había escuchado muchas cosas. Aquella época era muy liberal, sermoncitos que no decían nada realmente. Lo recuerdo y me pregunto cómo alguien crecía con eso. Muchas de esas iglesias siguen hoy aquí. Pero cuando él hablaba, yo escuchaba cada palabra. No quería imitar a nadie, pero había algo en él que yo sabía que el Espíritu de Dios estaba en él. Así que escogemos lo que queremos escuchar y escogemos si queremos crecer o no. También, si estamos creciendo en el Señor, nuestro deseo de obedecer a Dios se intensifica y el pecado se vuelve menos atractivo. Mientras más vivamos como Jesús, menos toleraremos el pecado en nuestra vida. Dios quiere que vivamos vidas santificadas. Escuche bien, una vida santificada ha sido apartada por Dios mediante el Espíritu Santo para vivir consagradamente. No significa que no pequemos. Santificados significa apartados por Dios. Si usted es salvo, ha sido apartado por Dios para vivir consagradamente. Si eso es cierto, tendrá menos interés y pasará menos tiempo en tonterías. Menos dinero en tonterías y menos tiempo escuchando tonterías, desperdiciando menos y menos tiempo cuando podría estar llenando su mente de pensamientos agradables a Dios y llenando su mente con la verdad que edifica, que fortalece, que le prepara para defender su fe. Y necesitamos eso hoy por hoy. Y desde luego que, si estamos creciendo en el Señor, estaremos más deseosos de compartir lo que Cristo está haciendo en nuestra vida. Al crecer en su andar cristiano, querrá compartirlo, no podrá reservárselo. Como ya he dicho antes, cuando llego a un restaurante, lo primero que hago es buscar una oportunidad para decirle algo a la persona que me sirve, a la persona que me abre la puerta. No de decirles quién soy yo. Solo quiero que sepan quién es Jesús. Y no les digo, «¿Has nacido de nuevo?». No. ¿Has sido salvo? No, puedo decirles, ¿qué sonrisa tan linda tiene? ¿De dónde eres? Y puedo tomarlo con calma. Quizás no diga más nada en ese momento, pero la próxima vez que vaya, haré otra pregunta, y al poco tiempo querrán que les hable. Y podemos ver nuestro crecimiento, pero debemos dejar de pensar. ¿Y qué tal si digo algo equivocado? Mire, Dios conoce su corazón. Usted sabe lo que significa aceptar a Jesús como su Salvador, sabe lo que significa andar en el Espíritu de Dios, sabe la diferencia entre pecado y rectitud. Así que piense en eso. Además, si estamos creciendo en el Señor, escuche bien, experimentaremos un reconocimiento cada vez mayor de la presencia de Dios. Para mí, en lo personal, esa palabra presencia es primordial. Andar en su presencia, dormir en su presencia, batallar las dificultades en su presencia. Y mientras más consagrado se vuelve, y más semejante a Cristo se vuelva, y mientras más obediente se vuelva, escuche bien, porque hay cosas que seguro no diría o no haría si estuviera Jesús a su lado. Pero permítame decirle que Él está a su lado en cada momento. Y mire, mientras más fuerte se vuelva como creyente, más consciente de su presencia estará. Sobre todo en esas cosas que no tolera en su vida, porque es seguidor de Jesucristo. Asimismo, si estamos creciendo en el Señor, cuidamos con celo nuestro tiempo devocional privado y tiempo de oración. Y diré una cosa al respecto, escuche bien. Si no fija una hora y un lugar, y lo digo una y otra vez, si no fija una hora y un lugar donde lea la Biblia y ore, le aseguro que no sucederá. Porque siempre puede pensar en algo más que debe hacer. De vez en cuando decido, bueno, pasaré el resto de esta mañana orando y hablando con Dios. Y enseguida suena el teléfono. O surge algo más que hay que hacer. Finalmente aprendí. Mire, el diablo hará cualquier cosa para distraernos. Pero escuche bien, no podemos crecer físicamente sin una buena alimentación. No puede. Hoy tenemos toda clase de información sobre cuánto come la gente, esto, aquello y lo otro. Pero lo más importante es lo que alimenta su alma, lo que alimenta su espíritu. Porque lo que sea que le alimente será parte de usted. Y por ejemplo, si usted solo come alimentos grasosos todo el tiempo, como helado, chocolate, pastel y todo lo bueno que se le ocurre, ¿sabe qué? En poco tiempo estará en malas condiciones. Asimismo, si descuida la palabra de Dios y lee otras revistas y toda esa basura, no podrá crecer y ser como Cristo. Desde luego, también sabemos que estamos creciendo cuando anhelamos el tiempo a solas con el Señor. Señor, solo quiero estar a solas contigo. No importa la cantidad de tiempo, sino lo que pase en ese tiempo. Pero al pensar en quién es Dios y que Él le ama y está dispuesto a pasar tanto tiempo con usted como usted desee pasar con Él. Escuche bien. Comenzará a crecer en su andar cristiano cuando diga, gracias Jesús, gracias Jesús, gracias Jesús, pasaré este tiempo a solas contigo. Alguien me dijo esta semana, estoy emocionada por lo que está pasando en mi vida ahora, porque podré pasar más tiempo a solas con el Señor y menos tiempo trabajando. Amable oyente, hay que hacer tiempo. Le aseguro que el diablo tiene una lista larga para cada uno de nosotros. Debes hacer esto, esto, esto y esto. Y al terminar de hacer todo eso, no hemos logrado nada concreto. Es una decisión que tomamos y no sé cómo decírselo más claro. La decisión es nuestra. Debemos pasar tiempo con Dios. Otra de las cosas que es tan importante en nuestro crecimiento es que desearemos dar más. Y justo eso es lo que sucede. ¿Por qué? Porque nos volvemos más como Él. Dice que nos ha conformado a imagen de su Hijo. Así que Dios siempre está dándonos por lo que nosotros queremos darles a otros y a la obra del Señor lo que sea. Y además, nuestro corazón cada vez tendrá más hambre de Dios. Insaciable. Preste mucha atención. Si usted tiene mucha hambre y va a un restaurante y tiene suficiente dinero para comprar lo que quiera, ¿qué hace? Ve el menú y dice, oh, esto es lo que quiero. Gasta su dinero en eso y quizás le satisfaga o quizás no. Pero puedo asegurarle que siempre estará satisfecho cuando pasa tiempo con Dios, porque Él se encarga de eso, porque está creciendo en semejanza a Cristo. Honra a Dios y Él le honrará a usted. Por último, diré que si estamos creciendo, sentiremos el amor de Dios. Si en verdad estamos creciendo, sentiremos que Él nos ama. Mire, puedo darle un testimonio y lo resumiré así. Hubo una época en mi vida, y ya había sido pastor por varios años, que si me preguntaban si amaba a Dios, decía sí. Pero si me preguntaban, ¿lo siente? No lo sentía. No sentía que yo era digno. Y estaba predicándole a otros del amor de Dios. Pero cuando revisé mis sermones, solo tenía uno y no valía la pena escucharlo. No puede predicar algo que no practica. Entonces, al pensar en crecer en la vida cristiana, cuando usted puede experimentar y sentir el amor de Dios en su vida, preste mucha atención. Satanás dirá, ¿y qué de esto? ¿Qué de aquello? ¿Qué de lo otro? Solo ignórelo. Estamos hablando del amor de Dios por usted. Su amor no cambia. Si usted peca o no, su amor no cambia. Usted sufre las consecuencias de su desobediencia, pero Dios le ama igual. Ahora quizás ya ha pensado en todo eso. Pero permítame preguntarle, ¿quiere vivir de una manera productiva, fructífera, gozosa, feliz y exitosa? ¿Quiere que Dios conteste su oración y le ayude a superar las tormentas, las penas, el dolor, el sufrimiento y la persecución? ¿Quiere un día estar frente a Él o llegar al final de su vida sin antes conocerlo? Piense en esto. Llega al final de su vida y ya ha comprado su ataúd. Sabe que no le queda mucho. ¿No sería maravilloso poder decir, Señor, no lo hice muy bien, pero hice lo mejor que sabía? Y no depende de que Él le salve, ya usted sabe en su corazón que es salvo, es poder decirle, Señor, no lo hice muy bien en algunos puntos, hice lo mejor que sabía. Al menos traté de crecer en mi relación contigo. Imagínese en su lecho de muerte y que sus últimos 30 años los ha vivido a su modo. Si no ha aceptado a Cristo como su Salvador, primero, pídale perdón por sus pecados basándose en lo que Él hizo en la cruz. Rinda su vida a Él. Pídale que le ayude a crecer como creyente, como seguidor de Cristo y serle fiel. Y vea lo maravilloso que Él hará en su vida. Entonces simplemente le preguntaré. Y no es asunto de nadie más que de usted. conforme a lo que ha escuchado, ¿diría que está creciendo en su andar cristiano y que está emocionado por Jesús? ¿O tendría que decir, vaya, pensé que lo estaba? Y si lo pensó, ¿qué está dispuesto a hacer al respecto? ¿Está dispuesto a pedirle perdón a Dios porque no está creciendo como debería? ¿Quiere arrepentirse de su pecado y preguntarle, Señor, ¿a qué estoy aferrándome en mi vida que no debería? ¿Qué está impidiendo que crezca como quieres que lo haga? Señor, te lo entrego ahora mismo. Oremos. Padre, te damos gracias por perdonarnos y limpiarnos. Gracias porque estás con nosotros 24 horas al día, 60 minutos por hora, 60 segundos en cada minuto. Gracias porque estás dispuesto a ayudarnos a crecer en semejanza a Cristo. Te pedimos hoy que le hables a alguien que aún no es salvo, Padre, y que se dé cuenta de la vida trágica que vive. Quizás tengan mucho dinero, mucha popularidad, prestigio, toda la gloria, toda la posición, pero todo eso sin ti es nulo. Abre sus ojos, buen Dios. Ayúdales a ver que necesitan el perdón de sus pecados, que necesitan arrepentirse, que necesitan entregarse a ti y comenzar a vivir por primera vez en sus vidas. En el nombre de Jesús oramos. Amén.
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0: Cuando nos habla de ser hechos conforme a su imagen, se refiere al proceso que abarca que nuestro ser interior sea transformado, es decir, que nuestras emociones, conciencia y voluntad reflejen y expresen la espiritualidad y personalidad de Jesucristo en nuestra vida.
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0: Les invito a que abran su Biblia para que leamos el pasaje que se encuentra en la epístola que Pablo escribió a los romanos, los versículos 27 y 28 del capítulo 8. Ya hemos hablado antes acerca del mensaje alentador de la cruz. Hemos mencionado los diferentes aspectos que nos enseña por medio de este mensaje. Y hoy quiero que dediquemos tiempo para meditar en que Dios nos ha conformado a su imagen. Escuchen lo que nos dicen Romanos 8, versículos 28 y 29. Y sabemos que a los que aman a Dios, todas las cosas les ayudan a bien, esto es, a los que conforme a su propósito son llamados. Porque a los que antes conoció, también los predestinó para que fuesen hechos conformes a la imagen de su Hijo, para que Él sea el primogénito entre muchos hermanos. Ya sea que hayamos comenzado en los caminos del Señor a una temprana edad, o que lo hayamos hecho luego, a casi todos nos han dicho lo mismo. Desde el momento en el que empezamos a reunirnos con la Iglesia, se nos dice que el plan de Dios es que sus hijos sean hechos conformes a la imagen de Jesucristo. Se nos enseña que debemos crecer hasta llegar a la estatura de Cristo. Y desde ese momento, comenzamos a hacer todo lo que esté a nuestro alcance para lograr esto. Leemos la Biblia, Oramos y tratamos de imitar a Jesús en nuestra manera de actuar. Pero luego nos damos cuenta de que esta no es una tarea fácil de lograr. Comprendemos que existe una guerra en nuestro interior y que, cada vez que tratamos de ser obedientes a Dios, algo en nuestro interior se opone. Esto es lo que nos hace llegar al conocimiento que tenemos una naturaleza pecaminosa, la cual nos incita a rebelarnos contra la voluntad de Dios. Conocemos el mensaje que se nos da en Romanos 8:28, pues es un texto muy conocido. Nos sentimos bien al recordar que todo lo que ocurre en nuestra vida al final obrará para nuestro bien. Pero en ocasiones nos olvidamos de esta otra parte que nos habla del llamado que nos ha hecho conforme a su propósito. ¿Cuál es el propósito de Dios? Su propósito principal en relación con sus hijos es que podamos pasar la eternidad a su lado, gracias a la obra que realizó en la cruz del Calvario hace más de 2000 años. Pero también sabemos que su propósito es que podamos ser hechos conformes a la imagen de su Hijo Jesucristo. Ese es su propósito para sus hijos en este mundo. Todo lo que hacemos y los planes que trazamos deben estar de acuerdo a ese propósito que ha trazado para nuestra vida. Leamos también lo que nos declara en 2 Corintios 4:4, en los cuales el Dios de este siglo cegó el entendimiento de los incrédulos para que no les resplandezca la luz del Evangelio de la gloria de Cristo, el cual es la imagen de Dios. Los creyentes entonces han sido llamados a ser hechos conformes a la imagen de Jesucristo, quien a la vez es la imagen de Dios. Si Cristo refleja la imagen de Dios y nosotros somos moldeados cada día hasta que lleguemos a ser hechos conformes a la imagen de Cristo, entonces podemos afirmar que un día reflejaremos la imagen de Dios. En este pasaje de Romanos no solo nos dice que todo obrará para nuestro bien. Dios usa cada una de las circunstancias y pruebas que vienen a nuestra vida con el propósito de que podamos ser moldeados y transformados. ¿Para qué? Para que podamos llegar a ser hechos conformes a la imagen de su Hijo Jesucristo. ¿Con qué fin? Para recibir toda la gloria por habernos creado, amado, y para que le correspondamos con nuestro amor y devoción. No voy a detenerme para hablar mucho de este aspecto. Solo quiero que tomemos unos minutos para definir dos términos que se mencionan en Romanos 8:29, donde nos dice que fuimos predestinados para ser hechos conforme a la imagen de su Hijo Jesucristo. ¿A qué se refiere al usar la palabra conforme? Conforme significa hechos moldeados para que lleguemos a ser semejantes a otra persona. Es importante que podamos comprender a lo que se refiere el Señor cuando nos habla de ser hechos conforme a la imagen de su Hijo. Algo extraordinario ocurrió en el momento en el que usted recibió a Cristo como su Salvador personal. Su espíritu fue vivificado para que así pudiera tener una relación personal con Dios por medio del sacrificio que el Señor hizo en la cruz del Calvario. Todos los que leemos recibido en nuestro corazón, hemos venido a ser sus hijos y se nos ha dado una vida nueva, pues ahora Cristo mora en nosotros. Y cuando nos habla de ser hechos conformes a su imagen, se refiere a que nuestro hombre interior sea moldeado, es decir, nuestras emociones, conciencia y voluntad, para que todo esto sea transformado de tal forma que podamos ser semejantes a Cristo. De igual manera, nuestro hombre exterior también será hecho conforme a la imagen de su Hijo. Como ya hemos mencionado anteriormente, la epístola de Filipenses nos dice que cuando Cristo regrese, nuestros cuerpos serán glorificados para que seamos semejantes a Él. Así que podemos afirmar que sabemos lo que ocurrirá con nuestro cuerpo físico una vez que Jesús haya regresado a este mundo, pues nos dice que seremos como Él en relación a que tendremos un cuerpo glorificado como el suyo. Este proceso de hacernos conformes a la imagen de su Hijo es algo en lo que trabaja cada día de nuestra vida. No es un suceso que ocurrió en el pasado y que ya ha terminado, sino que es algo que empezó desde el día en que recibimos a Cristo como nuestro Salvador personal y lo terminará cuando lleguemos a su presencia. Es un proceso que abarca todo lo relacionado con nuestro hombre interior, con nuestras emociones, conciencia y voluntad, para que nuestro hombre exterior pueda llegar a expresar la espiritualidad y la personalidad de Cristo. Es de esa manera que cada creyente puede llegar a ser un reflejo de la imagen de Cristo. Y es a eso a lo que se refiere al hablarnos de hacernos conformes a su imagen. Es importante también destacar lo que el Señor quiso decir cuando nos habla de la imagen de su Hijo. En primer lugar, se refiere a la semejanza. Por ejemplo, si salimos al campo a recoger los frutos de un árbol y hallamos dos que sean similares, podemos afirmar que tienen la misma imagen. Eso no significa que estos dos frutos sean exactamente iguales, sino que se parecen, y es por eso que decimos que son semejantes o que tienen la misma imagen. Otro buen ejemplo que pudiéramos usar para explicar esto es el del padre y el hijo. Hay ocasiones en las que hemos conocido a un hijo que es semejante a su padre. Puede que se parezca en la manera de hablar, que tenga los mismos hábitos, una personalidad parecida, pero no son exactamente idénticos. Y esa semejanza ocurre porque ese hijo proviene de su padre. Así que cuando nos dice que somos hechos conforme a la imagen de su Hijo, se refiere a una semejanza que viene como consecuencia de que venimos de Dios. Es precisamente porque venimos de nuestro Padre Celestial que podemos reflejar su imagen. Recuerden que desde el día en que recibimos a Jesucristo como nuestro Salvador personal, se nos dio la oportunidad de relacionarnos personalmente con nuestro Creador. Y nos dice que fuimos predestinados para tener esta relación especial. Hay dos aspectos que deseo que destaquemos en este mensaje. El primero es que Dios Todopoderoso ha determinado que seamos hechos conformes a la imagen de su Hijo. Ese es el propósito que tiene con cada uno de sus hijos. Es por eso que en este pasaje que leímos de Romanos 8 nos declara que eso se cumple para todos aquellos que han sido predestinados para ser hechos conforme a la imagen de Cristo. Y eso significa que Dios ha declarado que nos moldeará hasta que lleguemos a ser semejantes a su Hijo. Es decir, que desde el momento en que recibimos a Jesús como nuestro Salvador personal, comenzamos a ser transformados con el objetivo de que lleguemos a ser semejantes a Él. Esto no es algo que escogemos o que tenemos el derecho de rechazar. Si le hemos aceptado como Señor y Salvador de nuestra vida, inmediatamente venimos a ser parte de ese grupo de personas que llegarán a ser semejantes a Cristo. Nos ha predestinado para que lleguemos a ser hechos conformes a la imagen del Señor Jesús. Ese es el propósito inmediato y final que nuestro Padre Celestial tiene con cada uno de nosotros. ¿Por qué ha trazado ese propósito para cada uno de sus hijos? Cuando Dios creó al ser humano, nos dice que lo hizo conforme a su imagen. Eso significa que su deseo original era que el hombre viviera reflejando su imagen en todo momento. Pero sabemos que el hombre pecó en el huerto del Edén y dejó de reflejar la imagen de su Creador. Pero cuando aceptamos a Jesucristo como nuestro Salvador personal, no solo dejamos a un lado nuestra antigua manera de vivir, sino que renacemos a una nueva vida en la cual se nos da la oportunidad de reflejar la imagen de Cristo. No solo nos ha llamado, sino que también nos ha predestinado para que lleguemos a ser hechos conformes a su imagen y nos ha separado con ese propósito específico. En ocasiones nos sentimos honrados cuando nos damos cuenta que nos parecemos a nuestro Padre o a nuestra madre. Pero mucho más nos deberíamos alegrar si nos damos cuenta que somos un reflejo de la imagen de Cristo. Y nosotros como padres cristianos hemos recibido la gran responsabilidad de permitir que Dios nos use como instrumentos útiles para que ellos sean moldeados conforme a su imagen. Toda nuestra vida está dirigida y guiada con ese mismo propósito de que seamos hechos conforme a la imagen de Cristo. Puede que algunos de los que me escuchan piensen que les falta mucho para poder llegar a ser de esa manera. Pero quiero que sepan que todos los creyentes estamos en la misma posición, pues a todos nos falta un largo camino antes de que podamos llegar a ser conforme a la imagen del Señor. No podemos desanimarnos al reconocer que somos pecadores, que hemos sido salvos por la gracia de Dios y que no somos capaces por nosotros mismos de llegar a ser semejantes a Cristo. Pero eso es exactamente lo que debemos reconocer, que esta no es una carga que se nos ha impuesto para que nos sintamos mal al darnos cuenta que no podemos llegar a ser de esa manera. Es nuestro Padre Celestial quien hace la obra en nuestra vida por medio de su Espíritu Santo para que podamos llegar a reflejar su imagen. Tenemos que dejar de intentar lograr eso por nosotros mismos y permitir que sea Él quien haga esa obra en nosotros y quien nos transforme y moldee a su gusto. Así que podemos afirmar que el propósito específico que Dios tiene con cada uno de sus hijos e hijas es que lleguemos a ser hechos conforme a la imagen de su Hijo Jesucristo. Ese es el primer aspecto que deseaba mencionar en este mensaje. El segundo es el siguiente. ¿Cuál es el plan de Dios para conformarnos a su imagen y semejanza? Analicemos varios aspectos. Primero que todo, que existen dos enfoques en cuanto a ser conformado a la imagen de Cristo, y el primero de ellos es el enfoque humano. Y en segundo lugar, si Dios se ha propuesto en su voluntad, ha predestinado que usted y yo seamos hechos conforme a la imagen de su Hijo, ¿cómo va a llevarlo a cabo? Veamos en primer lugar el enfoque humano. El enfoque humano tiene dos ramas o dos puntos de vista. El primero de ellos es la idea de imitación. Voy a ser como Jesús. Así que veo qué hizo Jesús. Leo los evangelios para encontrar qué hizo, empiezo a leer la Biblia, empiezo a orar, a hablar con otros sobre Jesús. Quiero ser amable, quiero ser amoroso, quiero poseer todas las cualidades de Cristo, quiero imitarle en todos los aspectos de mi vida, además, como Él nunca cometió ningún pecado, quiero asegurarme de eliminar de mi vida todo pecado. Y así, todo continúa bastante bien, quizás algunas horas, y si se alarga, quizá hasta unos cuantos días si usted es una de esas personas muy piadosas. Y no ha pasado mucho tiempo en mi intento humano de imitarle y aparecen grietas reales en ello. Así que trato de remendar esto, pegar esto por aquí, ir y pedir disculpas a alguna persona por esto o por lo otro, enderezar esta situación o saldar una deuda. Y lo siguiente que se ve en todo lo que estoy haciendo es que en lugar de parecerme más y más a Cristo, comienzo a ver cuán desigual realmente soy de Él. Así que finalmente, rendido y derrotado, tengo que decir: no hay manera que pueda imitar la vida de Cristo. Y tengo que decirle, amable oyente, que eso es exactamente correcto. Usted no puede imitar la vida de Cristo porque tiene una vieja naturaleza dentro que batalla contra su alma. Y justamente cuando usted piensa que tiene 5 o 6 áreas de su vida remendadas, se derrumban de nuevo. Es que Dios nunca tuvo previsto para nosotros el vivir bajo la esclavitud de tratar de imitar a Jesús. Eso es un intento humano. Eso es lo que vemos que otras religiones hacen. Ellos se imaginan a su líder y todos deben imitarle. En ningún lugar de la Biblia dice que yo tenga que dar mi vida tratando de imitar a Jesús. Esto es una imposibilidad humana. El segundo punto de vista del enfoque humano consiste o trata de que si yo no puedo imitarle, entonces ciertamente puedo perfeccionar mi vida. Ahora bien, permítanme decirles dos cosas en cuanto a esto. No existe la menor duda en cuanto a que usted puede mejorar algunas áreas de su vida, en sus experiencias diarias. No existen interrogantes en cuanto a esto. Puede mejorar las relaciones humanas, etc. Pero usted está hablando de perfeccionar, amable oyente, y usted no puede hacerlo. Está hablando de perfeccionarse a sí mismo. Y el yo está absoluta y totalmente más allá de ser perfeccionado. ¿Ha conocido algunas personas que usted tiene que decir que ellos están más allá de la ayuda? Pues bien, esa es la condición humana. La verdad es que su viejo yo, que usted tiene que soportar, está más allá de ser perfeccionado. Ahora regresemos a la ilustración de la que hablábamos hace solo un momento. Prueba de eso es que todos nosotros hemos tratado de hacerlo. Y justo en el momento en que hemos enderezado nuestro viejo yo en alguna área, ¿qué sucede? Que alguna otra área se descompone. Todo lo enderezado nuevamente tenemos que arreglarlo. Y les digo que eso es como ser un mecánico espiritual. Es decir, que cada día alguna parte de mí entra en mi garaje y tengo que reparar alguna cosa. La razón por la que esto ocurre es que Dios nunca tuvo la intención de que el ser conformado a su imagen fuera el resultado de la imitación o de la perfección de uno mismo. Ese no es el propósito ni el plan de Dios. Así que la pregunta más importante aquí es esta. ¿Cuál es el plan de Dios? Y quiero utilizar dos palabras para ver cuál es el método divino para conformarnos a su imagen. La número uno es morar. Ahora tenemos algo que mora en nosotros. Y la segunda palabra es revelar. Primero que todo, algo mora en nosotros. Y en segundo lugar, nos revela algo. Permítanme explicarles lo que quiero decir con esto. Mire, cuando usted recibe al Señor Jesús como su Salvador personal en arrepentimiento y fe, ese fue el primer paso en el proceso de santificación de Dios para conformarle a su imagen. Inmediatamente, en este punto del Espíritu de Dios, viene a nuestra vida. Cuando usted recibe a Cristo como su Salvador, el Espíritu Santo entra en su vida. Por tanto, usted fue habitado por alguien. Leamos lo que nos declara en Juan 16:13. Pero cuando venga el Espíritu de verdad, Él os guiará a toda la verdad, porque no hablará por su propia cuenta, sino que hablará todo lo que oyere y os hará saber las cosas que habrán de venir. Es el Espíritu Santo el que se encarga de revelarnos todo aquello que el Señor desea que sepamos. Su obra y ministerio no tiene el fin de que sea glorificado, sino de que los hombres pongan su mirada en Jesucristo. ¿Cuál es la labor del Espíritu de Dios de acuerdo a lo que el Señor nos dice en el pasaje que acabamos de leer? Su labor es enseñarnos, guiarnos, consolarnos y muchas otras cosas más. Pero su labor principal es que Cristo sea glorificado en cada uno de sus seguidores. Así que podemos afirmar que el primer paso que Dios da en relación con la obra que hace en sus hijos para que podamos llegar a ser hechos conformes a la imagen de Jesucristo es el paso de que su Hijo more en nosotros por medio de su Espíritu. ¿Qué es lo que nos declara la Biblia cuando nos habla del hecho de que Jesús mora en el corazón del creyente? En el primer capítulo de Colosenses nos dice que cuando tenemos a Cristo, lo tenemos todo. Y también, en Romanos 5:17 nos dice lo siguiente. Pues si por la transgresión de uno solo reinó la muerte, mucho más reinarán en vida por uno solo, Jesucristo, los que reciben la abundancia de la gracia y el don de la justicia. Es importante que nos demos cuenta que cuando recibimos a Jesucristo como nuestro Salvador personal, No solo nuestros pecados fueron perdonados, sino que también fuimos reconciliados, justificados, crucificados con Cristo, y se nos dio la esperanza de ser glorificados cuando regrese por su iglesia. Pero además de todo eso, este pasaje nos declara que también recibimos el don de la justicia. Y es por eso que nos dice que Jesucristo ha venido a ser nuestra esperanza de gloria, pues mora en nosotros y nosotros estamos en él. Esa era una de las frases favoritas del apóstol Pablo, en Cristo y Cristo en nosotros. Así que, el primer paso que debemos dar para que podamos ser hechos conforme a la imagen de Jesucristo es que reconozcamos nuestra incapacidad para mejorar por nosotros mismos y que le imitemos. ¿Qué fue lo que hizo él? Al ver nuestra debilidad, vino a morar en nuestro corazón por medio del Espíritu Santo y así implementar en nosotros una vida que no hubiéramos podido tener por nuestras propias fuerzas. Se nos ha dado el regalo de la vida eterna, el cual es Jesucristo en nosotros. Esto nos trae al segundo paso en el plan de Dios para que seamos hechos conforme a su imagen. De acuerdo a la perspectiva humana, cuando venimos a ser cristianos, lo natural es que esperamos ser mejores personas. Comenzamos a leer la Biblia, a orar, tratamos de ser amables con todas las personas, y añadimos muchos otros aspectos que antes no teníamos en nuestra vida, pero que deben ser parte de la existencia de todos los que ya han recibido a Cristo como su Salvador. Tratamos de imitar a Cristo, pues es nuestro modelo a seguir. Y con eso en mente, es que añadimos esos aspectos para que podamos ser más semejantes a Él. Pero como nuestro Padre Celestial conoce nuestras debilidades e insuficiencias, no solo predestinó que sus hijos serían hechos conformes a la imagen de Cristo, sino que también implantó la vida de su Hijo en nosotros para que esa transformación fuese posible. ¿Cuál es el proceso entonces que Dios sigue para hacernos conformes a la imagen de Cristo? Primero nos ayuda a reconocer que no somos capaces de lograr eso por nosotros mismos. En segundo lugar, permite que Jesús venga a morar en nuestro corazón por medio de su Espíritu Santo. Puede que en ocasiones encontremos otros cristianos que enfrentan grandes pruebas y dificultades. Quizás nos sentimos mal por estos hermanos y les decimos que vamos a orar para que el Señor remueva esa prueba de su camino y que así puedan llevar una vida más cómoda. Pero en realidad no es eso lo que debemos hacer, pues no debemos interferir en los planes que nuestro Padre Celestial tiene con cada uno de sus hijos. Si en verdad Jesús ha venido a morar en nuestra vida por medio del Espíritu Santo, hará todo lo que sea necesario para que lleguemos a ser un reflejo de su imagen. No se trata solo de añadir algo que necesitamos para lograr esto, sino que también quitará de nuestra vida todo lo que nos estorbe para lograr reflejar su luz de la manera que desea que lo hagamos. ¿Qué es lo que hace nuestro Creador una vez que hemos reconocido que Jesucristo es nuestro Salvador personal? Usa las herramientas necesarias para moldearnos y transformarnos de tal manera que lleguemos a ser la persona que desea que seamos. La clave está en comprender que el hecho de que nos hace conforme a la imagen de su Hijo no significa que comenzaremos a actuar correctamente una vez que le hemos recibido. Más bien quiere decir que Jesús, quien mora en nuestro corazón, comenzará a trabajar con esas actitudes, costumbres y malos hábitos con los que hemos crecido, para que un día ya no sean parte de nuestro diario vivir. No tenemos por qué temer que sufriremos daño alguno en este proceso en el que el Señor nos moldea a su imagen. Puede que sintamos que con cada cincelada que da, vamos a quebrarnos. Pero podemos vivir confiados en que Dios es el maestro arquitecto y que nunca ha roto ni tampoco romperá ninguna vida en la que ha trabajado. No se trata entonces de añadir algo a nuestra vida para que otros puedan ver el reflejo de la imagen de Cristo. Más bien se trata de permitir que el Señor quite todo aquello que no sea de su agrado y que no esté de acuerdo con el estilo de vida al que nos ha llamado. Y es nuestro Dios quien debe hacer esta obra para que otros puedan ver a Cristo por medio de nuestra vida. Puede que para algunos

una parte que no nos gusta. Puede ser que usted se haya estado quejando, protestando y lamentándose en su casa y tal vez esta mañana se levantó abrumado y hastiado de la vida, tanto que le gustaría tirar todo a la basura, dejarse morir y que Dios se lo lleve para salirse de todo este enredo. Usted está harto, cansado y no quiere vivir más. Amable oyente, quiero darle una buena noticia. Nada va a cambiar. No puede correr, no puede ocultarse, no puede escaparse. Pero ¿dónde está la buena noticia? La buena noticia es que Dios no le va a dejar escapar. Esta es una de las formas en la que Dios le dice: te amo, te amo, te amo, no puedo esperar para ver lo que vas a llegar a ser, aunque Él ya lo ha visto. Y la razón por la que no le permitirá escaparse es porque Dios ya le ha tomado una foto a toda su vida desde antes de que usted naciera. Ya la ha revelado y la tiene colgada en la pared en el cielo. Y cuando usted se mira al espejo y piensa que no hay nada en usted parecido a Jesús, Dios ve su foto a todo color y además ve su nombre ya asentado en el libro de la vida, ya glorificado, ve la impresión viva. Por eso usted no se va a poder escapar con quejas y lamentaciones, ni tampoco va a alejar sus problemas con racionalizaciones, así que tiene que dejar de culpar a los demás y parar de quejarse y refunfuñar y hablar de lo terrible que son sus circunstancias. Ahora permítame identificar algunas de las herramientas de Dios. Por ejemplo, usted está clavando algo y el martillo le cae sobre su dedo pulgar. ¿Le dice palabras obscenas al martillo? ¿O en otras palabras, de quién es la culpa de que usted se golpeara el pulgar? Bueno, ciertamente no fue culpa del martillo. El martillo estaba en su mano y usted fue el que golpeó en su uña en lugar del clavo. Pero usted grita, lanza el martillo, sacude la mano, se chupa el dedo, lo mete en agua fría y quisiera saber qué más hacer al respecto. Si un hombre no es cristiano, es más que probable que caracterice al martillo con ciertos adjetivos que no tienen nada que ver con el martillo, porque el martillo es un objeto inanimado que solo responde a la mente del que lo controla. Ahora vea esto. Dios tiene un cincel en el día de hoy, una herramienta con la que lo está rebajando hasta dejar el hueso al descubierto. Y usted está culpando a alguien, quejándose, gimiendo y gruñendo. Pero quiero, antes de nombrar las herramientas, que usted recuerde que las herramientas son solo instrumentos en las manos de Dios para perfeccionarle, darle forma y moldearle conforme a la imagen de Cristo. Y quizás usted dijo: Señor, yo quiero ser todo lo que tú quieres que yo sea. Para mí es increíble la gente que dice eso y 5 minutos más tarde están casi blasfemando por lo que les está pasando en su vida. ¿De verdad quiere que esa imagen que Dios tiene en la pared del cielo se convierta en una realidad? Entonces usted tiene que estar dispuesto a decirle al Señor que lo moldee a su semejanza, ya sea que le guste o no. Recuerde no culpar a la herramienta. La herramienta es solo un instrumento. Puede tener un color intenso, pero sigue siendo la herramienta de Dios. Entonces, ¿cuáles son esas herramientas? En primer lugar, los movimientos de Dios. El lijado, el rayado, el pulido, la poda, pueden comenzar en su propia familia. Y no nos gusta eso, ¿verdad? Preferimos que sean nuestros enemigos en este punto, alguien a quien podamos señalar y sobre quien podamos tener una razón lógica y legítima para sacar del camino. Entonces, ¿qué hace Dios? Se mueve más cerca, donde usted no tiene nada de qué quejarse. Simplemente utiliza a la familia. En segundo lugar, puede usar a alguno de sus amigos. Cuando algún amigo le señala algo en su vida que no está bien, usted retrocede y lo niega todo,

0: le contesta que no está en lo correcto y que no sabe de lo que está hablando. Y de lo que no nos damos cuenta es que a veces Dios usa a nuestros amigos más cercanos como una lija en nuestra vida para pulirnos, y eso no nos gusta. Lo que pensamos es que si esa persona fuera nuestro amigo, no nos trataría de esa manera. Lo que usted debería preguntarse es si Dios tiene su mano sobre él. Una tercera cosa que Dios puede utilizar es el fracaso. Hay momentos en la vida, puede ser un corto periodo de tiempo, o tal vez alguna situación específica que sea muy importante para usted, en donde experimenta un gran fracaso. Entonces se pregunta, ¿Dios qué hice? Señor, ¿por qué me pasó esto? Y empieza a quejarse, llora, se lamenta, ora, ayuna y hace todo lo posible para cambiar la mente de Dios. Sin embargo, parece que Él no está escuchando, pero sí está escuchando. ¿Sabe lo que está haciendo? Responde a la parte de la oración que es subconsciente para usted. Su petición es la siguiente. Señor, tú sabes que yo quiero ser lo que tú quieres que sea y quiero lograr lo que quieres que logre en mi vida. Dios, quiero que saques esto de mi camino. Y Dios responde, bueno, yo escuché la primera parte, pero no estoy escuchando la segunda, porque la segunda tiene que ver con la primera. Y si realmente quieres que haga lo que pides, entonces esta herramienta que estoy usando para moldear tu vida es parte de la razón y el método por el cual voy a lograrlo. Como usted sabe, hay muchas áreas y experiencias en la vida que realmente a todos nosotros nos gustaría evitar, pero si son herramientas de Dios, entonces tengo que estar dispuesto a aceptarlas y a reconocer que Dios, porque me ama, no me dejará escapar del dolor y el sufrimiento para ser conformado y moldeado a su semejanza. Otra cosa que Dios usa son las pruebas de fuego de la tentación y las dificultades. Por ejemplo, Dios apenas le permite pasar por una tentación o por alguna dificultad y usted enseguida siente angustia, desaliento y está tentado a desanimarse, a desilusionarse. Le empieza a decir a Dios que quiere terminar con todo. Señor, nada me funciona. La oración no funciona. La Biblia no me dice nada. A nadie le importa lo que me pasa. No tengo amigos. ¿Qué hago en este mundo? Y Dios a veces nos coloca en el punto de la desesperación. Sin embargo, la desesperación no es del todo mala. En el momento, parece que sí. Eso es lo que dice en Hebreos capítulo 12. Pero si creemos que esa experiencia es la expresión del trabajo amoroso de Dios, que con ambas manos está usando alguna herramienta de dificultad y dolor en nuestra vida, entonces, ¿cómo respondemos? Puede tratarse de algún revés financiero. Dios lo ha estado bendiciendo, pero de repente las cosas empiezan a cambiar, ya no van tan bien, se ponen un poco espinosas y entonces se pregunta, ¿dónde está Dios? ¿Podría ser que Dios ha retenido su mano de bendición con el fin de llamar su atención? ¿Con qué propósito? Con el objetivo de transformar la dependencia del dinero en una dependencia de él. Por tanto, ¿qué hace? Cincela su autoconfianza, su dependencia y su seguridad en los asuntos financieros hasta que no quede nada. Entonces, ¿qué le queda? Solo le queda el Señor. O podría ser que Dios le permita atravesar por un mar de aflicciones como alguna enfermedad física, dolencia o angustia. Tal vez usted es de los que cree que Dios no envía las enfermedades. Respecto a este tema, el creerlo o no, eso se lo dejo a usted. Pero, amable oyente, cualesquiera que sean sus sentimientos acerca de la enfermedad, seamos sinceros. Los cristianos se enferman, no hay duda sobre eso. Así que tenemos que hacernos esta pregunta. Si es algo que hicimos que trajo el sufrimiento, que muchas veces es así, o algo que Satanás envió a nuestro camino, que también es verdad en muchas ocasiones, o es algo que Dios ha permitido en nuestra vida, lo que tenemos que preguntarnos es esto. ¿Por qué Dios lo permite? ¿Está Dios usando esto para llamar mi atención? ¿Está empleando esto para suavizar mi espíritu? ¿Está Dios usando esto Lo que yo quiero que vea, amable oyente, es que si Dios, en su mente perfecta, omnisciente, sobrenatural y divina, se ha propuesto conformarnos a su semejanza, entonces debemos tratar de percibir su intención en cada experiencia de nuestra vida y en todas las oportunidades que Dios tiene para perfeccionarnos. Y preste atención a lo que voy a decir. No me refiero a perfeccionar a Jesús en nosotros, pues ya es perfecto, sino perfeccionar su propósito a través de cincelar, moldear y sacar fuera de nuestra vida las cosas que no deberían estar. Dios va a sacar ventaja de todas las oportunidades. Como ve, las herramientas que Dios utiliza pueden ser muy dolorosas, muy cercanas, muy lejanas. Pueden ser en su profesión, sus finanzas, sus relaciones sociales, su vida cotidiana. Dios sabe exactamente qué herramientas aplicar en cada momento de su vida. En algunos es solo un papel de lija. En otros es un cincel. En otros trabaja con una podadora. Pero en determinadas circunstancias, si somos duros de corazón y nos negamos rotundamente, Él simplemente saca el soplete, sintoniza la cosa un poco y lo enciende unas dos o tres veces para ver si estamos recibiendo el mensaje. Si no lo consigue, lo mantiene en su lugar hasta que nos llama la atención. Tal vez eso no le parezca al Dios amoroso que usted conoce. Pero entonces usted no conoce al Dios de la Biblia, porque Dios nunca saca el soplete excepto por amor. Nadie se quemó jamás sin la posibilidad de que Dios los reparara. ¿Sabe por qué nos quemamos? Porque en nuestra voluntad rebelde y obstinada queremos seguir nuestro camino, a pesar de lo que Dios dice. Él solamente sostiene el soplete. Quizás usted piense que eso no es amor, pero sí es amor. Y es amor porque Dios puede ver todo el panorama. Si nosotros supiéramos lo que Él sabe, le diríamos, Señor, aplica la antorcha. Pero como nosotros no sabemos lo que Él sabe, no hemos visto lo que Dios ve, entonces queremos que todo sea fácil. Queremos que la vida sea cómoda. No queremos nada que nos haga daño. No nos gusta el dolor. Eso me lleva al siguiente punto. ¿Qué determina qué tan intenso es el dolor? Cuando Dios nos está dando forma, moldeándonos y ajustándonos a su semejanza, ¿qué es lo que determina qué tan dolorosa puede ser la experiencia? Hay dos cosas principales. Lo primero que establece la intensidad con la que Dios pone presión sobre nosotros es el uso predeterminado que tiene para nuestra vida. Si Dios ha decidido utilizarle de una manera determinada y usted se rebela contra su proceso de conformación, poda, ruptura, modelado, entonces Él aplica una presión aún mayor. La segunda cosa es nuestra actitud. No solo su uso de nosotros, sino nuestra actitud. Si tenemos un espíritu rebelde y queremos cosas en nuestro camino de la manera que las queremos y no queremos sufrir, nuestra actitud fuerza a Dios a poner más presión sobre nosotros y tal vez a utilizar métodos más dolorosos de rompimiento y fragmentación, remodelación y transformación. Muchos de ustedes han vivido numerosos años de vida. Algunos ya tienen 60 y 70 y recuerdan todas las dificultades, angustias y dolores que han pasado. Si usted era cristiano, amable oyente, Dios tenía un propósito en mente eterno y deliciosamente sobrenatural. Él estaba formándolo y ajustándolo a su semejanza. Esto me lleva al siguiente aspecto del que quiero que se percaten. Usted dice, bueno, si el proceso es doloroso, ¿qué puedo hacer con el dolor? Si me ha metido en esta situación y Dios realmente tenía que aplicar una presión tremenda en mí, entonces, ¿qué puedo hacer para sobrellevarlo? Bueno, en primer lugar, si desea aliviar un poco el dolor, si estoy en medio de la angustia y Dios está realmente trabajando en mí nuevamente, tengo que empezar a alabar. Pero supongamos que usted no tiene deseos, no importa. no estamos hablando de sentimientos. Estamos hablando de un acto de voluntad de alabar al Señor y darle gracias porque nos ama suficientemente como para no permitirnos escapar de convertirnos en lo que Él ya ha visto, conocido de antemano y predestinado. Al mismo tiempo, usted puede sentir que necesita al menos a tres amigos para sostenerlo, y Dios lo entiende. Él entiende lo humano que somos, imagíneselo, cuán humanos somos mientras Él está realizando una cirugía eterna y sobrenatural en nosotros. Aquí está Dios divino y sobrenatural, ejecutando una cirugía divina en un ser humano que está habitado por su propio Hijo. ¿Y qué hacen todas estas herramientas? Cortar, cambiar, revelar. Y su último objetivo es que Cristo en todo su carácter, en toda su semejanza, pueda reflejarse en nuestro rostro por nuestro comportamiento, nuestras palabras, nuestras motivaciones, nuestras actitudes, nuestras acciones, que nuestra vida pueda ser más y más una expresión continua y precisa de la persona de Jesucristo, el cual es imposible de imitar ni superar. Así que el proceso predestinado de conformación es de restricción, con el fin de que Cristo sea reflejado a través de nuestra personalidad, a través de estos cuerpos físicos, a través de cada uno de nosotros. Ese es el propósito final de Dios. Así que lo que tenemos que preguntarnos no es si estamos mejorando. Mire, quiero decirle algo. Usted no puede mejorar más. Cristo, con toda su perfección y justicia, mora en usted. Es muy importante que entienda eso, que usted no tiene que agregarle nada, por el contrario, Dios tiene que restarle. Ahora bien, permítame hacerle una pequeña advertencia. Usted no decide convertirse en un par de pinzas en la vida de alguno de sus hermanos o hermanas que no están bien espiritualmente, porque quiero decirle algo, tan pronto como lo haga, Dios pondrá un martillo en la mano de alguien para moldear su vida. No estamos aquí para convertirnos en herramientas. Somos los obreros. Si usted decide que quiere ser un par de alicates, entonces la herramienta está tomando sobre sí la responsabilidad del trabajador. Hay un solo maestro artesano a la hora de moldear y obrar en nuestra vida, y ese es Dios Todopoderoso. Solamente Dios puede usarle. Pero, amable oyente, cuando usted levanta el martillo y empieza a cercenar a otra persona, puede estar seguro de que Dios Todopoderoso va a tomar una podadora. Y para que usted no sea orgulloso o se crea superior a otro hermano, lo va a empezar a azotar. Así que no somos los instrumentos mismos, somos los objetos de la artesanía de Dios. No es asunto mío a quien Dios usa. Ni en quién. Mi responsabilidad es estar seguro de permitirle a Dios hacer su voluntad en mi propio corazón. Por eso debe haber alabanza. En segundo lugar, debo poner mi atención en Él, pues todo viene de su presencia. Escuchen con atención, pues puede ser que muy pronto se encuentre en esta misma posición. ¿Qué es lo que el Señor hace cuando ve un área en nuestra vida que debe ser transformada? Puede que use a las personas que estén más cercanas a nuestra vida para así atraernos al lugar que desea que estemos. Es decir, que no solo identifica nuestra necesidad, sino usa a otras personas para movernos hacia donde debemos estar. No es ese amigo el que actúa en nuestra vida, sino que es el Señor haciendo esta labor por medio de esa persona. Hay ocasiones en las que nos preguntamos por qué tenemos que enfrentar las mismas pruebas nuevamente. No nos damos cuenta que es porque el Señor aún no ha terminado la obra que deseaba hacer en esa área de nuestra vida. Su propósito es que seamos moldeados y transformados hasta que lleguemos a ser hechos conforme a la imagen de su Hijo. Pero si optamos por quejarnos y no aprovechamos esa prueba que había venido a nuestra vida para aprender lo que el Señor deseaba enseñarnos, lo que sucederá es que enviará otra dificultad relacionada con la misma área. Nuestro Padre Celestial No dejará la obra que ha comenzado en nuestra vida hasta que la complete tal y como lo había planificado. Es por eso que nuestra respuesta ante las pruebas no debe ser la queja o el lamento, sino que debemos agradecerle al Señor por aquello que hace en nuestra vida. Debemos adorarle no solo por la obra que hace en nuestra vida, sino por el plan que ha trazado para que cada uno de sus hijos pueda llegar a reflejar la imagen de Cristo. Nos ama lo suficiente como para tener un propósito específico con cada uno de nosotros y como para sostenernos en medio de cualquier prueba que enfrentemos en nuestro diario vivir. Permítanme darles una hermosa ilustración de lo que hemos dicho. Sabemos que la estatua de David fue esculpida por Miguel Ángel, uno de los más talentosos hombres de todos los tiempos. Es una escultura de gran tamaño y casi perfecta. Es por eso que cuando alguien visita el lugar donde hoy se encuentra, casi que pudiera sentir que tiene vida, pues cada detalle fue esculpido casi a la perfección. Pero lo que algunos no saben es que Miguel Ángel hizo esa escultura haciendo uso de una pieza de piedra que muchos otros escultores ya habían rechazado anteriormente. Cuando le preguntaron cómo había hecho para esculpir a David en esa pieza de piedra rechazada por otros, respondió lo siguiente. Dijo que no había esculpido a David, sino que le había visto en esa piedra y lo único que había hecho era usar sus herramientas para dejarle salir de ella. Eso es precisamente lo que Dios hace en nuestra vida. Sencillamente usa sus herramientas para permitir que la vida de Jesús se refleje en la nuestra. Es de esa manera que aquellos que no conocen pueden también llegar a conocer a Cristo. Y la pregunta que deseo hacerles hoy antes de terminar es esta: ¿de qué manera reacciona cuando Dios hace lo que es necesario para moldear su vida? ¿Qué es lo que hace al sentir el cincel y el martillo de nuestro Padre Celestial haciendo su obra? Les suplico que se rindan completamente a la voluntad de Dios y que juntos permitamos que el Señor cumpla el propósito que ha trazado con cada uno de nosotros. Rindámonos completamente ante su plan, para que así Él pueda alcanzar en nuestra vida aquello que se ha propuesto. Podemos estar convencidos de que terminará esa obra que un día comenzó en nosotros. Oremos para que el Señor permita que podamos aplicar a nuestra vida cada una de estas enseñanzas. Padre, gracias por no darnos todo lo que te pedimos en nuestras oraciones. Sabemos que obras de acuerdo al plan y al propósito que has trazado para la vida de cada uno de tus hijos e hijas. Tu deseo es obrar en nosotros de tal manera que seamos hechos conforme a la imagen de Cristo. Te suplicamos en el nombre de tu Hijo, que mora en cada uno de nosotros por medio del Espíritu Santo, que podamos reflejar su imagen en cada área de nuestra vida. Sabemos que el primer paso que una persona debe dar para lograr esto es recibir a Jesucristo como su Salvador personal. Es después que el ser humano da ese paso de fe que tu Espíritu comienza su labor. Y es por eso que te pedimos por los que han escuchado este mensaje, pero nunca antes han aceptado que Jesús es el Señor y el Salvador de sus vidas. Ayúdales a reconocer que alejados de ti, solo desperdician sus vidas y todo aquello que les has dado. Guíales para que puedan darse cuenta que tienes un propósito específico con cada uno de ellos. Mueve sus corazones para que puedan arrodillarse en el lugar donde se encuentran, reconozcan sus pecados y reciban a Jesús por fe al rendirse completamente ante ti. También te pido por los creyentes que hemos recibido este mensaje. Permite que dejemos de pelear contra tu voluntad y que nos sometamos completamente al plan que has trazado para nuestra vida. Ayúdanos a poder aceptar las dificultades y pruebas que vengan a nuestra vida, pues debemos reconocer que obrarán para nuestro bien y que las usarás para moldearnos conforme a la imagen de tu Hijo Jesucristo. Todo esto te lo pedimos precisamente en el nombre de Jesús. Amén.
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0: Jesús dijo que había venido a dar libertad a los hombres tanto de sus pecados como de su esclavitud emocional y mental, y asimismo de sus enfermedades físicas. Según las Sagradas Escrituras, Jesús vino como libertador de la humanidad.
1: 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Las personas que se apartan de Dios con el fin de ser libres siempre acaban en una esclavitud mayor de la que alguna vez fueron capaces de concebir. La única manera de ser libres es descubrir la verdad, y esa verdad tiene un nombre: Jesucristo.
0: Vayamos por favor al libro de Juan, capítulo 8. Y leamos desde el versículo 30 hasta el 36. Se trata de una conversación que Jesús tuvo con la mujer que fue sorprendida en adulterio y de una breve discusión con los fariseos. Y al final de esa discusión, Jesús señala algo que creo que todos nosotros deberíamos tomar en cuenta. Dice así: hablando él estas cosas, muchos creyeron en él. Dijo entonces Jesús a los judíos que habían creído en él: «Si vosotros permaneciereis en mi palabra, seréis verdaderamente mis discípulos». Fíjese ahora en esto. Jesús expone aquí que ocurrirán dos cosas. «Si vosotros permaneciereis en mi palabra, seréis verdaderamente mis discípulos, y conoceréis la verdad, y la verdad os hará libres». Le respondieron: «Linaje de Abraham somos, y jamás hemos sido esclavos de nadie. ¿Cómo dices tú, seréis libres?». Jesús les respondió: de cierto os digo que todo aquel que hace pecado, esclavo es del pecado. Y el esclavo no queda en la casa para siempre, el hijo sí queda para siempre. Así que si el hijo os libertare, seréis verdaderamente libres». Ahora bien, hemos hablado acerca de muchos aspectos aquí, pero hoy quisiera referirme a un aspecto en particular en el que toda persona sobre la faz de la tierra tiene interés, y se trata de una vida de libertad. Y es que todos nosotros nacimos con un deseo innato de ser libres, de tener libertad, de tomar nuestras propias decisiones, y la historia de este país ha sido una historia en la que se ha hablado mucho acerca de la libertad y de la independencia. Por otro lado, cuando usted y yo hablamos de libertad, la mayoría de las veces nos referimos a un aspecto de ella. No obstante, la libertad, según las Escrituras y desde la perspectiva de Jesús, incluye tres aspectos de nuestra vida, los cuales tienen que ver con la libertad física, con la libertad mental y emocional, y con la libertad espiritual. Mucha gente que cree que es libre hoy en realidad no es libre en absoluto, ya que están bajo una esclavitud de la que ni siquiera son conscientes. Más bien, son como estos fariseos, los cuales le decían a Jesús: «Linaje de Abraham somos y jamás hemos sido esclavos», cuando no podían reconocer que estaban sujetos a una forma terrible de esclavitud legalista. Ahora bien, Jesucristo vino como Salvador, que es algo de lo cual la mayoría de nosotros está al tanto, pero también vino como el gran libertador de la vida. Ahora bien, hay gente que a menudo se aleja de Dios diciendo: «La razón por la que yo me alejo de Dios, de la Biblia y de todas esas ideas puritanas acerca del sexo y de la libertad es porque quiero tener verdadera libertad». Sin embargo, yo quisiera decirle a todo adolescente cuyo pensamiento es salir de casa para buscar su propio apartamento y así librarse de sus padres, que cuando se aparte de la autoridad de ellos y de lo que piensa que es una esclavitud, debe tener mucho cuidado porque es casi seguro que está a punto de precipitarse hacia una esclavitud mayor y más desagradable que la que cree que siente ahora mismo. Muchísima gente llega a las grandes ciudades porque quiere escapar de los pueblos pequeños y ser libre. Quieren vivir donde nadie los conozca para poder ser realmente libres y hacer todo lo que les plazca, y llaman a eso libertad. También desean liberarse de las exigencias, las restricciones, las reglas y los mandatos de sus padres, solo para descubrir tan solo 6 meses o 2 años después que ahora están bajo otra clase de esclavitud que ni siquiera sabían que existía. Y esa clase de esclavitud en la que están los ha agobiado por completo, y ahora se sienten prisioneros de actitudes, sentimientos y relaciones que nunca jamás se imaginaron que existieran. Y usted dirá, ¿cómo podría yo estar en esclavitud? Pues ha preguntado lo mismo que los fariseos al decir, ¿cómo podría yo ser salvo y estar aún en esclavitud? Porque hay ciertas clases de esclavitud que son muy sutiles y que muchas veces nos tienen aprisionados sin que aún nos demos cuenta. Y hay muchos creyentes que están en esa situación. Y ahora quisiera darle un buen ejemplo de eso. Usted recordará que cuando Lázaro estaba enfermo, María y Marta llamaron a Jesús, pero éste llegó después de que Lázaro había muerto y había sido sepultado. Y luego, cuando Jesús entró en escena, dijo, «Quitad la piedra». Y cuando la quitaron, gritó, «Lázaro, ven fuera». Y Lázaro salió poco a poco, atado con su mortaja, que era algo así como una sábana en que se envolvía el cuerpo del difunto, el cual se rociaba con toda clase de ungüentos, especias y perfumes. Y esa fue la mortaja en la que salió envuelto Lázaro. Ahora bien, Jesús lo resucitó de entre los muertos, pero incluso después de haber resucitado todavía estaba en esclavitud, ya que estaba atado por aquella mortaja en la cual lo habían envuelto. Y bien, cuando yo considero esa escena, pienso en cuántos creyentes que están sentados en los bancos de una iglesia y que han nacido de nuevo, permanecen todavía en esclavitud. Han creído en Jesucristo para perdón de sus pecados, pero aún siguen bajo diferentes clases de esclavitud. Son como Lázaro, quien tenía vida, pero aún seguía atado por su vieja mortaja y aún tenía el olor de la muerte y también el mismo perfume, el mismo ungüento, las mismas especias y la misma mortaja. O sea, una persona puede ser salva de sus pecados, pero aún vivir en esclavitud. Y esa es la razón por la que muchos creyentes no son felices. ¿Alguna vez le ha dicho al Señor, yo sé que he sido perdonado y sé que soy salvo, pero ¿por qué aún me siento así? ¿Por qué no puedo ser la persona que quiero y que tú quieres que sea? Pareciera que hay algo en mi vida que me tiene agobiado, Señor, y yo quisiera liberarme de todo eso y llegar a ser la persona que tú quieres. Pues bien, yo quisiera enseñarle cómo eso puede llegar a ser una realidad en la vida de un creyente. De manera que me gustaría que ahora mismo tome un lápiz y un trozo de papel y que anote estas cosas que quiero compartir con usted, las cuales pueden representar áreas de esclavitud en su vida. La primera de ellas dice así, la vida victoriosa es una vida liberada de la esclavitud de los hábitos pecaminosos. Se trata de algo que es muy evidente, ya que si hay algo en su vida en este momento, ya sea un acto o un hábito de desobediencia que usted sabe que está ahí, pero se niega a afrontarlo, o no sabe cómo hacerlo, eso mismo lo tiene dominado. Recuerda lo que dice en el libro de Romanos. Ahí dice que si nos sometemos a alguien para obedecerle, nos convertimos en esclavos de esa persona. Y también dice que no debemos presentar nuestros miembros al pecado como instrumentos de iniquidad, sino a Dios como instrumentos de justicia. Nadie que viva en esclavitud al pecado tenía el propósito de llegar hasta ahí. Así que, una de las cosas que tenemos que preguntarnos es esta: ¿hay algo en mi vida que yo pueda señalar, o algún hábito, alguna acción, o alguna actitud que siga apareciendo en ella, que resulte en lo que dice en este pasaje, que todo el que hace pecado esclavo es del pecado? La naturaleza del pecado no es solamente apoderarse de un área de su vida, sino de aquella otra área, de esa otra y de cada una de ellas, hasta que finalmente se apodera de su misma vida. Así es la naturaleza del pecado. Por lo tanto, conocer la verdad es la única forma de escapar de esa esclavitud. Y esa verdad significa que sólo por el poder del Señor Jesucristo, y nada más por su poder, mediante la confesión del pecado, el arrepentimiento y la dependencia de Él, puede romperse ese hábito pecaminoso en su vida. El segundo aspecto que quisiera que note aquí, cuando pensamos en las cosas que reducen a la gente a esclavitud, es que la vida victoriosa es una vida que se ha liberado de la esclavitud de la culpa. Hay mucha gente que ha sido salva y que ha recibido el perdón de sus pecados, la cual, no obstante, nunca ha podido quitar de su vida la culpa de sus pecados pasados. Sencillamente, no han podido librarse de eso. Justo en el momento que creen que han resuelto eso y están haciendo algo más, el problema vuelve a aparecer. Lo han confesado, se han arrepentido, le han dicho a Dios lo afligidos que están, y han hecho toda clase de penitencia al respecto, y por alguna razón parece que en el momento que creen que ya se fue, se dan cuenta de que aún sigue ahí. Sencillamente no pueden librarse de eso por completo, porque la naturaleza de la culpa lo hallará, lo acosará, lo envolverá y hará que su vida sea miserable. Entonces la pregunta es esta: ¿cómo puede un creyente liberarse de la esclavitud de la culpa? Y ahora preste atención a esto. ¿Cuál es la verdad acerca de la culpa por el pecado que usted ha cometido en el pasado y que ya ha confesado delante de Dios? Veamos cuál es esa verdad, que es la única verdad que puede liberarlo. Y usted dirá: pues sencillamente no pienso en eso. No pensará en eso durante una semana, o 10 días, o 2 horas, pero por medio de su intelecto no será capaz de sobrevivir ni de escapar de su esclavitud, ya que no se trata sólo de una respuesta intelectual, sino de una respuesta espiritual y también emocional. Todo su ser tiene que ver con el hecho de escapar de esa esclavitud de la culpa tocante al pasado. Y no sólo debe haber confesión y arrepentimiento al respecto, sino que una vez que haga eso, Dios dice en su palabra: «Nunca más me acordaré de sus pecados». Pero si no conocemos la verdad acerca de Jesucristo, el problema seguirá acosándonos. Cuando usted entienda la verdad de lo que Jesucristo hizo en la cruz al tomar sus pecados pasados y su culpa y borrarlos por completo con su sangre, ya no podrá traerlos a la memoria y acusarse a sí mismo de algo que él lo ha declarado inocente, como es el hecho de verse acosado e intimidado cada vez que mira hacia atrás y contempla la evidencia del pasado. Si le ha pedido a Dios que lo perdone, Él ha limpiado su pasado. Y lo que debe entender ahora es que la cruz de Jesucristo es más poderosa que todo el pecado que toda la humanidad ha cometido en todas las edades. Además, Él ha dicho que su pecado lo clavó en la cruz. ¿Y cuánto de su pecado? Cada parte de él. Todo lo que usted haya hecho alguna vez, dice aquí que Jesús lo clavó en la cruz. Esa es la verdad. Y ahora déjeme preguntarle algo. Si él clavó su pecado en la cruz, ¿por qué lo quita de ahí para llevarlo por doquier en su propio corazón? Una vez que lo entrega al Señor, ya no le pertenece. Un tercer aspecto que quisiera destacar aquí, y estos dos últimos aspectos son mucho más sutiles que los demás, es que la vida victoriosa es una vida liberada del espíritu de legalismo. ¿Y qué quiero decir con legalismo? Lo que quiero decir sencillamente es que una persona legalista es aquella que tiene un enfoque muy severo de la vida cristiana. En realidad, su vida se puede describir de la forma siguiente: no hagas esto, no haga eso, tenga cuidado con eso, evite esto. Se trata absolutamente de una vida de negaciones en la cual esta gente juzga su espiritualidad por medio de las cosas que no hace. Ese es el enfoque legalista. Permítame ahora mostrarle algo. Cuando Jesús les dijo a estos fariseos, «Conoceréis la verdad y la verdad os hará libres», ellos respondieron, «No somos esclavos de nadie». Pero ningún otro grupo de personas que haya existido alguna vez ha vivido más esclavizado que este grupo de fariseos. Estos solo podían dar cierto número de pasos el día de reposo. Además, tenían que lavarse las manos antes de hacer casi cualquier cosa. En otras palabras, todo era no hagas esto ni hagas aquello, e incluso estaban dispuestos a lapidar a una persona por casi cualquier cosa, ya que eran tan piadosamente legalistas. Pero Jesús les dijo, «El día de reposo fue hecho por causa del hombre, y no el hombre por causa del día de reposo». Esta gente tenía a todo el mundo obsesionado por cada principio, por pequeño que fuera, por cada jota o por cada tilde. Todo debía ser con una precisión absoluta, y si usted se pasaba de la raya, el juicio de Dios era algo seguro. Pues bien, yo quisiera decirle que hay muchos creyentes que viven de la misma manera. Y fíjese en esto, porque hay una diferencia entre conocer la verdad y no conocer la verdad, y el resultado de no conocer la verdad es estar en esclavitud. Trata de vivir la vida cristiana haciendo esto y lo otro por complacer a Dios y para que no lo castigue. ¿O reconoce que ha sido adoptado en el reino de Dios sin ningún mérito de su parte? Él llegó a usted, lo convenció, lo salvó, lo perdonó y escribió su nombre en el libro de la vida del Cordero. Y ahora dice que ha depositado en su cuenta todo lo que puede necesitar alguna vez. Todas sus bendiciones están ahí. Y todo lo que Dios quiere que haga es que le permita vivir una vida por medio de usted. Esa es una vida de libertad con la que ningún grado de esclavitud podrá compararse jamás. Amable oyente, una de las formas más sutiles y destructivas de esclavitud es esa que yace bajo la superficie y que está en nuestro subconsciente, la cual se halla en esas reacciones y respuestas no elegidas, aunque todos nosotros tenemos el poder para actuar de esa manera. Y quisiera decirle que si hay un sentimiento o una respuesta que debe afrontar, pero que aún sigue ahí porque ha decidido no hacerlo, aísle eso ahora y trate de rastrearlo hasta su causa original, si es capaz de hacerlo. Si no puede, determine de una vez lo siguiente y diga, «Yo no quiero responder más de esa manera. Ahora mismo tomo la decisión de no responder así, sino que quiero responder como a Dios le gustaría que lo haga». ¿Y cuál es la forma correcta de responder? Pues mire atrás en su vida y pregúntese esto. ¿Han surgido situaciones similares en mi vida cuando he respondido de la manera correcta? Y entonces pídale al Señor que traiga a su vida esas respuestas adecuadas en lugar de las inadecuadas. Y recuerde que la vida victoriosa significa que Cristo vive en mí. Así que, ¿cómo respondería Jesucristo ante eso? Lo haría de la manera correcta. Y lo que yo le digo sencillamente es que puede haber una forma de esclavitud que usted está experimentando y que jamás se imaginó que alguna vez estaría en su vida. Y yo no puedo hacerme cargo de eso en su lugar, pero le aseguro que usted sí puede hacerlo. Decida reconocer el poder sobrenatural de Jesucristo, quien vive en su ser, y no desea que haya ninguna forma de esclavitud en su vida, sino que sea libre para poder llegar a ser la persona que él quiere, lo cual cambiará su vida, su familia y su relación con cualquier persona que pueda conocer.
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3: Dios promete dar cosas buenas para sus hijos, pero lo bueno no siempre significa fácil. 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
0: ¿Quién quiere vivir el tipo de vida en el que todo es una monotonía, en la que queremos que todo funcione bien? Por eso no nos arriesgamos a nada, porque no queremos equivocarnos, queremos ser muy cuidadosos. Creemos saber lo que Dios nos está diciendo, pero queremos estar cómodos. Mire, Dios va a pedirnos que nos entreguemos a Él completamente. Él va a requerir que hagamos cosas que nos reten, que nos obliguen a esforzarnos. ¿Cómo cree que Él nos ayuda a crecer? Crecemos porque Él pone retos en nuestra vida, cosas que son difíciles para nosotros, cosas que muchas veces no nos gustan, que no queremos, que nunca elegiríamos por nuestra cuenta. ¿Para qué? Para que veamos las cosas desde el punto de vista de Dios. Él tiene otro propósito. Nos manda lo que no nos gusta, lo que es doloroso, lo que es difícil y lo que nos parece perjudicial para nosotros. Pero así nos está ayudando a crecer, a madurar. Lo que nos lleva a Él es bueno. Lo que nos hace semejantes a Cristo es bueno. Por eso Él dice, lo que quiero es una vida totalmente entregada a mí, que sea un sacrificio vivo, santo y perfecto, de modo que pueda darles las cosas buenas y maravillosas que tengo para ustedes.
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6: La lectura bíblica de hoy es Primera de Tesalonicenses, capítulo 5, versículos 23 y 24. Y el mismo Dios de paz os santifique por completo. Y todo vuestro ser, espíritu, alma y cuerpo, sea guardado irreprensible para la venida de nuestro Señor Jesucristo. Fiel es el que os llama, el cual también lo hará.
5: ¿Alguna vez se ha sentido desanimado tratando de vivir como un buen cristiano? Si sus esfuerzos parecen infructuosos, seguir el ejemplo del Señor puede cambiar su perspectiva. Cristo sirvió a otros con amor, lo que impactó al mundo. ¿Cómo fue tan efectivo? La Biblia dice que no hablaba ni actuaba por iniciativa propia, sino que dependía de la presencia de su Padre en él. Como hijos de Dios, debemos hacer lo mismo. El verdadero servicio es comisionado, dotado y bendecido solo por Dios. Las manos que trabajan pueden ser las nuestras, pero es nuestro Padre Celestial quien está obrando, y la gloria le pertenece solo a Él. ¡Qué consuelo! El Señor no busca solo a los más talentosos o influyentes, sino a todos los que permitan que su Espíritu obre en ellos. Podemos confiar en que Él proveerá todo lo necesario para cumplir su voluntad. ¿Quién puede servir al Dios vivo? Ninguno por nuestras propias fuerzas. El servicio genuino ocurre cuando permitimos que el Todopoderoso actúe por medio de nosotros. Somos simples vasos. Aunque no veamos resultados inmediatos, podemos confiar en que Dios siempre cumple su propósito.
0: Mire, las personas que se apartan de Dios con el fin de ser libres siempre acaban en una esclavitud mayor que la que alguna vez fueron capaces de concebir. La única manera de ser libres es descubrir la verdad, y esa verdad tiene un nombre: Jesucristo.
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0: Vayamos por favor al libro de Juan, capítulo 8, y leamos desde el versículo 30 hasta el 36. Dice así: hablando él estas cosas, muchos creyeron en él. Dijo entonces Jesús a los judíos que habían creído en él: si vosotros permaneciereis en mi palabra, seréis verdaderamente mis discípulos. Fíjese ahora en esto. Jesús expone aquí que ocurrirán dos cosas. Si vosotros permaneciereis en mi palabra, seréis verdaderamente mis discípulos, y conoceréis la verdad, y la verdad os hará libres. Le respondieron: linaje de Abraham somos, y jamás hemos sido esclavos de nadie. ¿Cómo dices tú, seréis libres? Jesús les respondió: de cierto os digo que todo aquel que hace pecado, esclavo es del pecado. Y el esclavo no queda en la casa para siempre, el Hijo sí queda para siempre. Así que si el Hijo os libertare, seréis verdaderamente libres. Ahora bien, hemos hablado acerca de muchos aspectos aquí, pero hoy quisiera referirme a un aspecto en particular en el que toda persona sobre la faz de la tierra tiene interés, y se trata de una vida de libertad. Mucha gente que cree que es libre hoy en realidad no es libre en absoluto, ya que están bajo una esclavitud de la que ni siquiera son conscientes. Y usted dirá: ¿por qué no soy feliz? ¿Por qué he perdido el gozo? ¿O por qué nunca he tenido gozo alguno? ¿Por qué no tengo un espíritu de libertad? ¿Por qué no puedo mirar la vida con una actitud positiva y con una sensación de entusiasmo y emoción? Si Dios Todopoderoso es quien dice ser, si Cristo vive en mí, si el Espíritu Santo está en mi ser, y si el poder sobrenatural de Dios está a mi disposición, ¿cómo es posible que no pueda ser feliz? ¿Alguna vez se ha preguntado eso? lo más probable es que no solo se lo ha preguntado, sino que es casi seguro que muchas veces ha ido a Dios diciendo, «Señor, ¿qué es lo que no anda bien en mi vida?». De manera que me gustaría que ahora mismo tome un lápiz y un trozo de papel y que anote estas cosas que quiero compartir con usted, las cuales pueden representar áreas de esclavitud en su vida. La primera de ellas dice así, «La vida victoriosa es una vida liberada de la esclavitud de los hábitos pecaminosos». Se trata de algo que es muy evidente, ya que si hay algo en su vida en este momento, ya sea un acto o un hábito de desobediencia que usted sabe que está ahí, pero se niega a afrontarlo, o no sabe cómo hacerlo, eso mismo lo tiene dominado. Si usted sabe que es esclavo de algún hábito o esclavo de algún pecado en su vida, esa esclavitud crecerá en su vida y no disminuirá. La naturaleza del pecado no es solamente apoderarse de un área de su vida, sino de aquella otra área, de esa otra y de cada una de ellas hasta que finalmente se apodera de su misma vida. Así es la naturaleza del pecado. Por lo tanto, conocer la verdad es la única forma de escapar de esa esclavitud. Y esa verdad significa que sólo por el poder del Señor Jesucristo y nada más por su poder, mediante la confesión del pecado, el arrepentimiento y la dependencia de Él, puede romperse ese hábito pecaminoso en su vida. El segundo aspecto que quisiera que note aquí, cuando pensamos en las cosas que reducen a la gente a esclavitud, es que la vida victoriosa es una vida que se ha liberado de la esclavitud de la culpa. Mire, yo he hablado tanto con gente joven como con gente mayor, quienes al mirar 20 o 30 años atrás dicen, «Hace mucho tiempo le entregué mi vida al Señor, pero hay algo que todavía me molesta». Y al preguntarles de qué se trata, vuelven 20 o 30 años atrás y sacan a colación algo diciendo, «Lo he confesado, y de hecho le he pedido a Dios que me perdone. Además he tratado de ser salvo 3, 4, 5 y hasta 10 veces, pero nunca he tenido ninguna libertad tocante a mi salvación, siempre la he cuestionado». Y la pura verdad es que nunca han podido superar el antiguo problema de la culpa. Ahora bien, mucha gente le sirve al Señor motivada por ese acoso de la culpa en cuanto al pasado, e incapaces de superar eso, se someten a una especie de penitencia religiosa, esforzándose más y más, trabajando más duro, dando más dinero y haciendo esto y lo otro para intentar aliviar su conciencia. Pero una vez que usted ha confesado su pecado, una vez que lo ha entregado a Dios, una vez que se ha arrepentido de eso, ya Dios no se lo tomará más en cuenta. Pero si usted no deja de traerlo de vuelta a su vida y sigue echándose la culpa, es algo que usted mismo está haciendo, no Dios. Y lo que debe entender ahora es que la cruz de Jesucristo es más poderosa que todo el pecado que toda la humanidad ha cometido en todas las edades. Además, Él ha dicho que su pecado lo clavó en la cruz. ¿Y cuánto de su pecado? Cada parte de Él. Todo lo que usted haya hecho alguna vez, dice aquí que Jesús lo clavó en la cruz. Esa es la verdad. Y ahora déjeme preguntarle algo. Si Él clavó su pecado en la cruz, ¿por qué lo quita de ahí para llevarlo por doquier en su propio corazón? Una vez que lo entrega al Señor, ya no le pertenece. Un tercer aspecto que quisiera destacar aquí, y estos dos últimos aspectos son mucho más sutiles que los demás, es que la vida victoriosa es una vida liberada del espíritu de legalismo. ¿Y qué quiero decir con legalismo? Lo que quiero decir sencillamente es que una persona legalista es aquella que tiene un enfoque muy severo de la vida cristiana. Una persona legalista critica mucho a los demás. ¿Vio eso? ¿Escuchó eso? ¿Ha visto algo así? Siempre está tratando de averiguar si hay algo malo en alguien más. Por otro lado, hay otra faceta en esto, y es que la actitud general en cuanto al servicio de

He bendecido, y espero hacerlo bien. ¿Logré orar lo suficiente? ¿Pude leer la Biblia lo suficiente? Como puede ver, nosotros mismos nos sometemos a esclavitud. Dios jamás ha sometido a uno de sus hijos a ninguna clase de esclavitud. Cuando usted y yo fuimos salvos, ¿en qué nos convertimos? En hijos e hijas de Dios, ¿no es así? Y ahora veamos dónde se desequilibra esto. Pablo habla muy claro acerca de lo que significa ser siervo de Jesucristo. Y cuando dice que usted y yo fuimos salvos, también dice que fuimos adoptados en el reino, o sea, nos convertimos en miembros de la familia divina al nacer de nuevo. Por eso dice, todos sois hijos de Dios, Gálatas 3:26. Y entonces déjeme preguntarle algo. ¿La relación de un hijo o hija con su padre no es diferente a la relación de una criada o de un siervo con su amo? Hay todo un mundo de diferencia. Uno trabaja por un salario y por obligación, mientras que la relación del otro con su padre es de amor y de devoción. De manera que una persona que ha sido liberada en Cristo mira por encima del hombro y ve la enorme bendición que Dios le ha dado, y entonces quiere servir al Señor y hacer las cosas debido al amor de Dios por ella, no debido al temor o debido a alguna obligación. Pero hay otra forma sutil de esclavitud. Mire, la vida victoriosa es la vida que se ha liberado de las respuestas emocionales programadas. Y bien, ¿qué es lo que quiero decir con esto de respuestas emocionales programadas? Sencillamente lo siguiente. Cuando usted y yo vinimos a este mundo, la mayor parte de lo que aprendimos y la mayoría de nuestras actitudes e ideas las adquirimos por accidente. Por ejemplo, nosotros no tomamos la decisión de decir, tendré miedo de la oscuridad. Usted no decidió eso. Resulta que alguien le dijo, no juegues en la oscuridad, el cuco te agarrará. Pues bien, siendo un chico de 3 años, cuando su mamá o su papá le dijeron eso, no tenía ningún mecanismo mental de defensa. Si ellos le dijeron eso, es lo que usted creyó, que ahí en la oscuridad estaba el cuco. Y si pensamos en eso, veremos que durante los primeros años de nuestra vida, todo lo que entró en nuestro subconsciente y en nuestra mente llegó ahí por accidente. Nosotros no lo elegimos. Alguien más vertió en nosotros todas esas formas de pensar. De manera que todos nosotros, hasta cierto punto, lo que hemos aprendido fue por accidente. Ahora bien, hay algunas cosas que usted y yo aprendimos, pero después de un tiempo decidimos que ya no creeríamos más en ellas, como es el caso del ratón Pérez, quien, según nos decían, se llevaba nuestros dientes y muelas que se nos caían cuando éramos niños. Y eso es lo que creíamos entonces, hasta que llegó el momento en que dijimos, no existe ningún ratón Pérez. Y asimismo, dejamos de creer en algunas otras cosas. Ahora bien, si tuviera tiempo, le daría toda una lista de cosas que podemos sufrir si no tenemos cuidado. Y nosotros los padres somos los responsables principales, aunque no del todo. Los hijos escuchan esas cosas en la calle y también las escuchan en el aula. Se trata de actitudes e ideas que quedan programadas en nuestro pensamiento. Por ejemplo, tocante a los temores, puede que usted diga, hijo, no te acerques al agua porque hay gente que se mete en el agua y se ahoga. Y resulta entonces que ese muchachito le llega a tener un temor espantoso al agua. ¿Por qué? Porque si se mete donde el agua es profunda, se ahoga, lo cual no es cierto. Pero su mamá le ha dicho eso, o quizá su papá. Y el propósito principal puede ser la protección, pero llega a ser un desastre en la vida de esa persona. Y usted se sorprendería si supiera cuántos de nosotros, y en realidad todos nosotros, hemos sido programados tanto para lo bueno como para lo malo. Todos hemos sido programados.
y la gente que no

0: programa ni siquiera se da cuenta de lo que hace. Sin embargo, es una sensación muy sutil de esclavitud. Piense, por ejemplo, en esto, en que todo miedo que usted siente hacia alguna cosa pone un muro alrededor de su vida. Y lo tendrá ahí encerrado hasta que logre escapar de ese miedo. Sea lo que sea que usted tema, ese temor lo tendrá encerrado hasta cierto punto en su vida, a menos que esté dispuesto a abrirse paso y a salir de ese miedo. Está encerrado, está rodeado, ese miedo lo ha sometido a esclavitud, y la gente le tiene miedo a toda clase de cosas. Pues bien, ¿cuál es la verdad en cuanto a esto? Piénselo un momento. La verdad es que muchas cosas que nos han dicho son totalmente falsas. Y en segundo lugar, permítame mostrarle cómo puede responder ante eso. En primer lugar, tiene que admitir que la actitud está allí. En segundo lugar, tiene que aislarla. ¿Y cómo puede aislarla? Después de admitir que está ahí, debe decir, ¿de dónde vino esto? Se sorprenderá si le pide a Dios que le ayude a averiguar el origen de ese sentimiento. Y puede ser que no lo logre la primera vez que lo intente, pero será asombroso cómo podrá rastrear eso hasta dar con algún accidente, alguna experiencia, alguna cosa que escuchó o algo que le repitieron muchas veces. Usted podrá rastrear eso hasta su causa original. Y usted dirá, un momento, cuando pasan ciertas cosas sencillamente yo reacciono. ¿Sabe por qué reacciona? Porque nunca se ha detenido para preguntarse cómo tiene que responder. Pero no podrá responder como creyente hasta que aísle ese sentimiento, lo analice, averigüe de qué se trata y por qué está ahí. Amable oyente, una de las formas más sutiles y destructivas de esclavitud es esa que yace bajo la superficie y que está en nuestro subconsciente, la cual se halla en esas reacciones y respuestas no elegidas, aunque todos nosotros tenemos el poder para actuar de esa manera. Y quisiera decirle que si hay un sentimiento o una respuesta que debe afrontar, pero que aún sigue ahí porque ha decidido no hacerlo, aísle eso ahora y trate de rastrearlo hasta su causa original si es capaz de hacerlo. Si no puede, determine de una vez lo siguiente y diga, yo no quiero responder más de esa manera, ahora mismo tomo la decisión de no responder así, sino que quiero responder como a Dios le gustaría que lo haga. ¿Y cuál es la forma correcta de responder? Pues mire atrás en su vida y pregúntese esto. ¿Han surgido situaciones similares en mi vida cuando he respondido de la manera correcta? Y entonces pídale al Señor que traiga a su vida esas respuestas adecuadas en lugar de las inadecuadas. Y recuerde que la vida victoriosa significa que Cristo vive en mí. Así que, ¿cómo respondería Jesucristo ante eso? Lo haría de la manera correcta. Y lo que yo le digo sencillamente es que puede haber una forma de esclavitud que usted está experimentando y que jamás se imaginó que alguna vez estaría en su vida. Y yo no puedo hacerme cargo de eso en su lugar, pero le aseguro que usted sí puede hacerlo. Decida reconocer el poder sobrenatural de Jesucristo, quien vive en su ser y no desea que haya ninguna forma de esclavitud en su vida, sino que sea libre para poder llegar a ser la persona que él quiere, lo cual cambiará su vida, su familia y su relación con cualquier persona que pueda conocer. Oremos. Padre, te damos las gracias en este momento por habernos dado toda la libertad que podamos necesitar alguna vez, si tan solo estamos dispuestos a pedirla por fe, a confiar en ti, a mirar dentro de nuestro corazón y a vernos a nosotros mismos como tú nos ves, y a considerar luego nuestra relación contigo, sabiendo que somos hijos de Dios que caminamos bajo el amparo constante, interminable e inalterable de tu divino amor, el cual satisface cada necesidad que tenemos. Y Padre, ahora te pido por esa persona que está perdida, que nunca ha recibido a Jesucristo como su Salvador personal, y que sabe que está en esclavitud. Te pido que le hables al corazón y que también conmueva sus entrañas ahora mismo para que le entregue su vida a Jesucristo y sea liberado, ya que tú has dicho, y conoceréis la verdad y la verdad os hará libres. Y además, el mismo Cristo dijo de sí mismo, yo soy el camino y la verdad y la vida. Asimismo, Padre, te pido que le hables a esa persona para que venga a Cristo y sea liberada de sus culpas del pasado, de sus hábitos de pecado, de las respuestas emocionales de siempre de las cuales quisiera ser libre y de sus actitudes legalistas. Y si esa persona ya es salva, pero aún sigue en esclavitud, háblale a su corazón. Te alabamos en esta hora porque tienes el poder para liberar a tus hijos y pedimos que así lo hagas ahora mismo, en el nombre de Jesús. Amén.
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0: Si usted es un seguidor de Jesús, ¿se ve como un siervo del Señor Jesucristo? ¿Siervo del Dios Omnipotente? Usted dirá, bueno, la verdad es que nunca pensé en eso de ser un servidor. Si es así, ahí está el problema. Muchas veces pensamos que ser siervos es ser o estar a un nivel inferior, pero la verdad es que todos los hijos de Dios somos siervos de Dios y la única diferencia radica en si lo reconocemos o no. Ahora bien, si aceptamos que somos sus siervos, debemos vivir en humildad. Si usted no tiene un espíritu de servicio, prepárese, porque esto es lo que la Biblia dice en Apocalipsis 22:3, y no habrá más maldición, y el trono de Dios y del Cordero estará en ella, y sus siervos le servirán. Amable oyente, usted y yo estamos predestinados como seguidores de Jesús a pasar la eternidad sirviendo al Señor. ¿Cómo vamos a servirle? Nuestro lugar de servicio, de acuerdo a la Escritura, depende de cómo vivimos aquí en la tierra. Mire, cuando finalmente nos demos cuenta de lo que realmente somos, podremos hacer un gran impacto en este mundo. Cuando los siervos del Dios vivo caminemos humildemente ante Él, reconociendo que es nuestro Señor y Maestro, y que nuestra responsabilidad es simplemente obedecerle, haremos del Evangelio un mensaje irresistible.
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0: 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Por tanto, nada podemos sin Jesús, ni tan siquiera respirar de no ser por su poder. No podemos ver, ni escuchar, ni hablar, ni sentir de no ser por Él.
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0: Les invito a que abran su Biblia en el pasaje que se encuentra en Filipenses capítulo 4, para que leamos los versículos 9 al 13. Hoy hablaremos acerca de cómo podemos llevar una vida victoriosa si vivimos en dependencia a Dios. Escuchen con atención lo que Pablo nos declara en Filipenses 4, versículos 9 al 13. Lo que aprendisteis y recibisteis y oísteis y visteis en mí, esto haced, y el Dios de paz estará con vosotros. En gran manera me gocé en el Señor de que ya al fin habéis revivido vuestro cuidado de mí, de lo cual también estabais solícitos, pero os faltaba la oportunidad. No lo digo porque tenga escasez, pues he aprendido a contentarme cualquiera que sea mi situación. Sé vivir humildemente y sé tener abundancia. En todo y por todo estoy enseñado, así para estar saciado como para tener hambre, así para tener abundancia, como para padecer necesidad. Todo lo puedo en Cristo, que me fortalece. Busquemos ahora lo que nos dice en 2 Timoteo 4, versículos 6 al 8. En esta porción de la Biblia, hallamos al apóstol en los últimos momentos de su vida. Se hallaba en una prisión mientras le escribe a su discípulo Timoteo. Sabía que su muerte estaba cerca, pues el tono de esta epístola nos muestra que Pablo conocía lo que pronto sucedería. Y nos dice lo siguiente: porque yo ya estoy para ser sacrificado, y el tiempo de mi partida está cercano. He peleado la buena batalla, he acabado la carrera, he guardado la fe. Por lo demás, me está guardada la corona de justicia, la cual me dará el Señor juez justo en aquel día, y no solo a mí, sino también a todos los que aman su venida. Pablo conocía lo que tenía que hacer para llevar una vida victoriosa. No llegó al final de sus días con remordimientos, culpabilidad o lleno de decepción, sino que llegó con la seguridad de que había obtenido la victoria. Por eso nos dice que había peleado la buena batalla, había terminado la carrera con gozo y había guardado la fe hasta el final. Y también estaba convencido de que, al llegar al cielo, el Señor le daría la corona de justicia, así como también la recibirán todos aquellos que aman su venida. En algún momento, nosotros también llegaremos a ese punto de nuestra vida. Podremos examinar lo que hemos vivido en el pasado y determinar si hemos vivido en victoria o nos sentiremos mal al darnos cuenta de que no peleamos la buena batalla. Quizás, en muchas ocasiones, nos dejamos derrotar por nuestro enemigo, el diablo. Y si ese es su caso, no podrá disfrutar de esa posición que Pablo describe al final de su vida, no podrá disfrutar de la victoria espiritual que el Señor nos ofrece. Si vivimos lejos de la voluntad de Dios, tampoco podremos acabar la carrera con gozo, ni guardar la fe que ha depositado en nuestra vida. ¿Por qué sucede eso? Porque por nuestra falta de convicciones o por nuestros temores, no defendimos la fe de Jesucristo de la manera que debíamos hacerlo. Es por eso que hoy deseo compartir con ustedes cuatro aspectos relacionados con este tema de la dependencia que el cristiano debe tener siempre en su Señor. El primero de esos aspectos es el principio sencillo que nos enseña que Jesucristo ha provisto para todas y cada una de nuestras necesidades. Escuchen lo que nos declara al respecto en Filipenses 4:13. Leamos nuevamente este pasaje de las Sagradas Escrituras. Todo lo puedo en Cristo que me fortalece. Noten que Pablo no nos dice que podía hacerlo todo en sus propias fuerzas, sino que nos declara que todo lo podía en Cristo, quien era el que le fortalecía. Se refiere al hecho de que Cristo mora en el corazón de cada creyente. Nos habla de que es precisamente Cristo quien nos sostiene con su poder y quien también provee para suplir todas y cada una de nuestras necesidades. Leamos ahora lo que nos dice la Biblia en Juan 3:27. Respondió Juan y dijo: No puede el hombre recibir nada si no le fuere dado del cielo. Podemos llegar entonces a la conclusión de que aquellos que creen vivir separados de Jesucristo no se dan cuenta que Él es quien provee todo lo que tienen. Todo don perfecto viene de Dios. La diferencia es que los que viven lejos de Él optan por no vivir dependiendo completamente en Cristo. Escuchen lo que nos enseña Jesús en Juan 6:44. Ninguno puede venir a mí si el Padre que me envió no le trajere, y yo le resucitaré en el día postrero. Pensemos en esto por unos instantes. ¿Acaso vivimos en completa dependencia en Cristo? Nos enseña en su palabra que nadie puede ser salvo a no ser que Dios el Padre, por su amor incondicional, le muestre la condición pecaminosa en la que vive y le ayude a reconocer la necesidad que tiene de un Salvador. Es Él quien nos ayuda a comprender el verdadero significado de la cruz. Y es Él también quien nos da la fe necesaria para creer y quien acepta nuestra confesión de pecados. Todo eso lo hace Dios y no nosotros. No solo es Dios quien obra en el corazón del ser humano para darnos la oportunidad de que seamos salvos, sino que también Él es quien nos resucitará de la muerte. ¿Quién sino Él podrá volvernos a la vida después que hayamos muerto? Puede que algunas personas sientan que no necesitan de Cristo. Tienen tanto dinero y posesiones materiales que creen no necesitar del Señor. Pero permítanme hacerles una pregunta. ¿Acaso puede usted resucitarse a sí mismo? La Biblia nos habla que está determinado que todo hombre muera y que luego comparezca ante el juicio de Dios. No solo Jesucristo es quien nos resucita, sino que es también quien nos llevará al cielo una vez que hayamos vuelto a la vida. Es Él quien nos llevará a nuestro hogar celestial para que pasemos toda la eternidad junto a Dios. Y es por eso que afirmamos que necesitamos de Cristo y debemos depender de su poder en todo momento. Aquellas personas que reconocen depender del Señor en todo son los que le glorifican en sus vidas. Pero aquellos que no se dan cuenta de esa verdad bíblica viven llenos de orgullo y vanagloria. Realmente llegan a creer que todo lo que tienen o lo que han alcanzado proviene de su propio esfuerzo. Pero Dios nos revela que un día toda rodilla se doblará y toda lengua confesará que Jesucristo es el único Señor. Y la clave para que podamos vivir en victoria es que nos demos cuenta que dependemos completamente de Cristo. Otro aspecto muy importante que debemos resaltar es el potencial que existe en la vida de aquellos que dependen completamente en Cristo. ¿Cuál es el potencial que hoy tenemos en nuestra vida? Si usted no vive en Cristo, ni depende de su poder, entonces su potencial solo está basado en lo que ha podido alcanzar por sí mismo. Es decir, que no tiene potencial alguno, pues el mismo Señor nos declara que separados de Él nada somos. Quizás ha obtenido un alto nivel académico, o una buena posición social, o una estabilidad económica que pocos han alcanzado. Pero de igual manera les digo que si no tienen a Cristo y no dependen de Él, no tienen ningún potencial. Sin embargo, para aquellos que viven en Cristo y que dependen de Él en todo momento, no existe límite en su potencial. Por eso Pablo nos dice que podemos hacerlo todo en Cristo, pues es Él quien nos fortalece. Eso no fue algo que expresó al poco tiempo de conocer al Señor, sino que lo dijo después de haber sufrido en gran manera por el mensaje del Evangelio. Sin importar lo que viniera a su vida, sabía que podía enfrentarlo en el poder de Cristo, aunque tuviera que pasar por un naufragio, o estar en una cárcel, o ser azotado por su fe. De igual manera podía vivir en victoria, pues dependía de Cristo. No hay límites para lo que Dios puede llegar a hacer por medio de nuestra vida, si vivimos de esa manera. Pero para que eso sea posible, debemos reconocer que todo lo que somos y lo que hacemos depende de la relación personal e íntima que tengamos con Cristo. ¿Saben lo que eso significa? Significa que al reconocer que Jesucristo es nuestro Salvador personal, Dios omnipotente viene a ser parte de nuestra vida. Es por eso que no creo que los creyentes debamos vivir avergonzados o creyendo que no somos nada. Es cierto que no tenemos ningún valor si vivimos separados de Cristo, pero en Él todo es posible. Y podemos disfrutar de su victoria y tener éxito en cada área de nuestra vida si aprendemos a vivir de esa manera. Es decir, que si usted es un hombre de negocio y ha aprendido a depender completamente en Cristo, tendrá éxito en lo que hace si eso está de acuerdo a la voluntad de nuestro Padre Celestial. Si usted estudia, lo hará con éxito, pues ha reconocido que es Cristo quien vive por medio suyo y quien le fortalece para hacer lo que le ha encomendado. No es un éxito basado en nuestras habilidades, talentos o experiencias, sino en el poder de Cristo quien mora en nosotros. Y al reconocer que todo lo podemos en Él, nuestra vida será impactada con su victoria. Si hoy no disfrutamos de la vida victoriosa que Él nos ha dado es porque no le permitimos que tome el control absoluto de nuestra vida. No nos hemos rendido de la manera en la que Dios quiere que lo hagamos. Su deseo es serlo todo para nosotros, pero solo queremos que sea algo más en nuestra existencia. En ningún momento nos enseña que debemos permitirle un espacio en nuestra vida, sino que nos dice que debemos cederle completamente ante su voluntad. No se trata de permitirle que more en ciertas áreas de nuestro corazón, sino que tome el control absoluto de todo lo que somos y de lo que hoy tenemos. Lo que sucede es que, en muchas ocasiones, nos sentimos satisfechos con ser salvos. Sin embargo, eso no es lo que Dios quiere para sus hijos, pues desea que vivamos cada día en total dependencia a Cristo. Quiere que en todo momento sepamos reconocer lo insuficiente y débiles que somos y que pongamos todo en sus manos. Es al hacer eso que su poder se hace evidente en nosotros y disfrutamos de la victoria que nos ha dado. El problema es que tenemos que examinar todo eso desde su punto de vista y no desde nuestra perspectiva humana. La única limitación que encontraremos en ese estilo de vida es que podremos hacerlo todo en el poder del Señor, siempre y cuando sea parte de su voluntad para nuestra vida. Hay ocasiones en las que no sabemos qué es lo que desea que hagamos, pero eso no debe impedirnos avanzar en sus caminos, confiando en su buena voluntad para nosotros. No tenemos por qué permitir que nuestros temores limiten el potencial que Dios nos ha dado. Si tenemos fe en el Señor y reconocemos que no podemos hacer nada en nuestras fuerzas, pero sí podemos lograrlo todo en Cristo, no habrá límite para lo que Dios hará por medio de nuestra vida. Es al hacer eso que rompemos con los temores que nos impedían avanzar y disfrutamos de la victoria que el Señor ha ofrecido a cada uno de sus hijos. Otro aspecto que deseo mencionar hoy Es la manera en la que podemos llegar a vivir completamente dependiente del Señor. Voy a compartir con ustedes varios pasos que debemos dar para lograr eso. El primero de ellos es estar conscientes de lo mucho que necesitamos a Cristo. Si no nos damos cuenta que le necesitamos, nunca le buscaremos ni dependeremos en él en todo lo que hacemos. No se trata de orar rápidamente y pedirle a Dios que nos ayude a completar la obra que hemos comenzado. Esa no es una vida de dependencia en Dios. Puede que en estos momentos de nuestra vida todavía no sepamos el potencial que Dios desea que lleguemos a tener. Lo que sí sabemos es que al depositar toda nuestra vida en sus manos y depender completamente en Dios, podremos hacer todo lo que esté de acuerdo a su voluntad. ¿Acaso no nos gustaría poder ver todo lo que Dios tiene reservado para nuestra vida en el futuro? Por supuesto que sí, pero esa opción no está disponible. Solo debemos confiar en que sus promesas son verdaderas y que al depender en Cristo podremos vivir en victoria. Pero lo primero que debemos hacer es reconocer lo mucho que le necesitamos. El segundo paso que debemos dar es mantener cada día la misma actitud de vivir en Cristo. Esto debe venir a ser parte de nuestro estilo de vida. Escuchen lo que Pablo nos dice en Gálatas 2:20. Con Cristo estoy juntamente crucificado y ya no vivo yo, mas vive Cristo en mí, y lo que ahora vivo en la carne, lo vivo en la fe del Hijo de Dios, el cual me amó y se entregó a sí mismo por mí. La frase clave que Pablo usaba para describir su relación con Cristo es, no yo, sino Cristo en mí. En todo momento resalta el hecho de que no era él quien hacía esa obra, sino Jesucristo por medio de su vida. El apóstol había reconocido su incapacidad para llevar una vida victoriosa por sí solo y mantenía la actitud correcta al declarar que no era él, sino Cristo en su vida quien le llevaba de victoria en victoria. Cada tentación, cada problema, cada carga, cada dificultad, cada dolor, cada sufrimiento y cada tribulación la enfrentaba, no en sus fuerzas, sino en Cristo. No era él quien enfrentaba todo eso, sino Cristo en él. Es al tener esa actitud que nuestra vida es transformada de acuerdo al plan y al propósito que Dios ha trazado para cada uno de sus hijos, y damos paso a la acción. Si tenemos la actitud correcta, podemos dar el tercer paso, el cual consiste en tomar decisiones que expresen la completa dependencia que tenemos hacia Cristo. Nuestras acciones demostrarán que no somos nosotros los que tomamos nuestras propias decisiones, sino que es el Señor quien tiene el control de nuestra vida. Sin embargo, para que podamos llegar a ese punto, debemos estar convencidos de que las enseñanzas de la Biblia vienen de Dios. No podemos ver este libro como cualquier otro, sino reconocer que es la palabra de Dios. Tenemos que vivir en sumisión a sus enseñanzas y reconocer que ya no somos nosotros los que vivimos nuestra vida, sino que es Cristo en nosotros. Y al hacer eso tendremos confianza. No confianza en nosotros mismos, sino en lo que Dios puede hacer en nuestra vida. Pues sabemos que para Él no hay nada imposible. Es importante que reconozcamos que Dios nos ama incondicionalmente, que tiene un propósito específico para cada uno de nosotros y que nos proveerá todo lo que necesitemos. Luego debemos analizar nuestra vida y llegar a la conclusión de que no podemos hacer nada sin Cristo. Y luego, por medio de un sencillo acto de fe, tenemos que confesar nuestros pecados y reconocer que Jesucristo es nuestro Salvador personal. Si usted nunca antes ha dado ese paso de fe, le invito a que venga delante de Él en oración y clame a Él de esta manera: Señor, he tratado y he fallado en muchas ocasiones. Hoy vengo a ti reconociendo que no soy yo, sino tú quien haces la obra en mi vida. Deseo que me llenes con tu vida. Quiero que vivas libremente en mí. Y hoy, como un acto de fe, reconozco que vivo en ti y tú en mí. Sé que me guiarás cada día de mi vida para que pueda llevar una vida de dependencia en Cristo y así disfrutar de la victoria que me ha dado. Amable oyente, debo aclararle que al orar de esa manera no estará exento de volver a pecar, aunque ya haya confesado su pecado y haya sido perdonado por el Señor, puede que vuelva a caer en la misma desobediencia. Pero no debe desanimarse ni sentirse decepcionado de usted mismo, pues Dios le ama tal como es. nunca podrá decepcionar al Señor, pues conoce cada una de sus debilidades. Lo que debemos hacer es reconocer que no somos nosotros los que vivimos esta vida, sino Cristo en nosotros. Es cierto que no somos nada sin Él, y cada vez que tratemos de ser mejores por nosotros mismos, fallaremos y le desobedeceremos nuevamente. ¿Por qué? Porque no hemos sido llamados por Dios para hacer eso, sino para vivir en completa dependencia a Cristo y dejar que sea Él quien obre en nuestro corazón y por medio de nuestra vida. Puedo asegurarles que no existe ninguna otra manera en la que el ser humano pueda disfrutar de una vida victoriosa. La única forma es al reconocer que no podemos hacerlo por nosotros mismos y al declarar que en Cristo todo es posible. No en nuestras fuerzas, sino en el poder de Cristo, quien mora en nosotros.
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0: Confiar en Dios significa ver más allá de lo que nuestros ojos ven. Es ver lo que Dios ve. Él ve todo el cuadro, nosotros no. Él conoce el principio y el fin. Nosotros no. Nosotros vivimos en un valle. Él no. La historia de David y Goliat es un ejemplo perfecto de esta verdad. Usted recordará al ejército filisteo listo para pelear contra el ejército de Israel. Y están gritándose, amenazándose, están en guerra. De repente aparece Goliat, el gigante, quien desafía a los hijos de Israel, y Saúl, y todos los de su ejército se asustan. Luego llega el joven David y oye el desafío y los insultos del gigante y se ofende. Él sabe que los insultos van en contra del Dios de Israel, Jehová Dios. Enseguida decide enfrentarse al gigante. Saúl le da su armadura, pero David no puede manejarla y le dice: voy en el nombre de Jehová. Ahora bien, si David hubiera mirado a Goliat como muchas veces nosotros vemos a nuestros enemigos y dificultades, se hubiera dado por vencido. Pero David tenía la increíble capacidad de ver más allá. Él vio las cosas desde el punto de vista de Dios. Amable oyente, cuando usted enfrenta obstáculos o dificultades, no se concentre en ellos. Ponga su mirada en las promesas de Dios y al final Él le dará la victoria.
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0: Acompáñeme por favor al libro de Romanos capítulo 7. Aquí en este capítulo, Pablo ha estado hablando de cómo ha sido derrotado en esta vida y por qué razón, y finalmente llega a los versículos 23 al 25 donde dice lo siguiente: «Pero veo otra ley en mis miembros que se rebela contra la ley de mi mente y que me lleva cautivo a la ley del pecado que está en mis miembros. Miserable de mí. ¿Quién me librará de este cuerpo de muerte? Gracias doy a Dios por Jesucristo, Señor nuestro. Así que, yo mismo con la mente sirvo a la ley de Dios, mas con la carne a la ley del pecado, o a la ley del pecado y de la muerte». Y ahora vayamos al capítulo 8, versículos 1 al 2. Dice así: «Ahora pues, ninguna condenación hay para los que están en Cristo Jesús, los que no andan conforme a la carne, sino conforme al Espíritu. Porque la ley del Espíritu de vida en Cristo Jesús, esta es una ley, me ha librado de la ley del pecado y de la muerte». Así que existe la ley del Espíritu de vida en Cristo, y luego tenemos también la ley del pecado y de la muerte. ¿Y a qué se refiere Pablo cuando habla de la ley del pecado y de la muerte? Pues una ley es un principio o una regla que siempre trae las mismas consecuencias cada vez que se da la misma condición. Es decir, si yo llevo a cabo cierto acto de la misma manera y en las mismas circunstancias, tengo que esperar las mismas consecuencias. Así que la ley dice que si yo hago algo de la misma manera, cada vez que lo haga habrá cierta consecuencia. Pues bien, aquí tenemos la ley del pecado y de la muerte. Y la ley del pecado y de la muerte dice, y apunte esto, que cuando yo decido desobedecer a Dios, se inicia de inmediato un proceso de muerte en mi vida. Vayamos por favor al capítulo 6 de Romanos y notemos lo que dice en el versículo 16. «¿No sabéis que si os sometéis a alguien como esclavos para obedecerle, sois esclavos de aquel a quien obedecéis, sea del pecado? ¿Del pecado para qué? Del pecado para muerte, o sea, de la obediencia para justicia». Y ahora vayamos a los versículos 21 al 23 del mismo capítulo 6 de Romanos, donde dice lo siguiente: «¿Pero qué fruto teníais de aquellas cosas de las cuales ahora os avergonzáis? Porque el fin de ellas es, ¿qué cosa? Muerte. Mas ahora que habéis sido libertados del principio del pecado, usted no tiene que desobedecer a Dios, y hechos siervos de Dios, tenéis por vuestro fruto la santificación y como fin la vida eterna. Porque la paga del pecado es ¿qué? Muerte. Mas la dádiva de Dios es vida eterna en Cristo Jesús, Señor nuestro». Y bien, eso lo hemos citado durante años cuando le hemos dicho a la persona que está perdida La paga del pecado es muerte. Pero la verdad es esta, que la ley del pecado y de la muerte dice que cuando yo tengo la intención en mi corazón de desobedecer a Dios, la muerte se inicia como una acción en mi vida. Y eso no es solo para el hombre sin Cristo, sino también para el hombre salvo. La ley del pecado y de la muerte ocurre cuando yo violo un principio divino, o sea, hay un proceso que se inicia en mi vida, el cual se llama muerte. Cuando yo desobedezco a Dios, pongo en marcha una ley irrevocable que solo puede ser alterada si me presento ante el Señor Jesucristo y le pido que perdone mi pecado y me dé su victoria. De otro modo, el principio de pecado seguirá su curso en mi vida. Y bien, hablemos un momento de cómo se manifiesta esta ley del pecado y de la muerte. Y lo que me gustaría hacer es aclarar algunos términos que hemos leído en la Biblia una gran cantidad de veces y que probablemente hemos repasado, pero aún no los entendemos bien. Sin embargo, es muy importante que entendamos dichos términos y quisiera entonces que volvamos al capítulo 6 de Romanos y que comencemos a leer en el versículo 6. Este versículo 6 del capítulo 6 de Romanos es la clave para la vida victoriosa. Y dice así: sabiendo esto, que nuestro viejo hombre fue crucificado juntamente con él, para que el cuerpo del pecado sea destruido, a fin de que no sirvamos más al pecado. Y bien, cuando Pablo dice, sabiendo esto, que nuestro viejo hombre fue crucificado, utilizando un tiempo pasado que indica que sucedió una vez por todas, juntamente con él, ¿qué es lo que quiere decir? Quiere decir que cuando usted y yo recibimos al Señor Jesucristo como nuestro Salvador, a los ojos de Dios, nuestro viejo hombre fue crucificado con Jesucristo en la cruz. O sea, y él se ocupó de eso. De manera que lo que yo quisiera que vea aquí es que este viejo hombre es lo que usted era con su viejo yo pecaminoso, malvado, perverso y no regenerado antes de ser salvo. El segundo aspecto aquí es lo que Dios dice, o sea, para que el cuerpo del pecado sea destruido, a fin de que no sirvamos más al pecado. ¿Y qué quiere decir con el cuerpo del pecado? Escuche lo que quiere decir y fíjese en esto, en que no hay nada malo con el cuerpo físico, ni tampoco nada perverso. Sin embargo, cuando dice el cuerpo del pecado, lo cual dice también en Romanos capítulo 7, y que leímos hace un rato cuando señala, ¿quién me librará de este cuerpo de muerte? A lo que se refiere es al cuerpo físico cuando es dominado por el pecado. Mire, cuando el cuerpo físico está bajo el dominio del pecado, entonces dice, este cuerpo del pecado. Hay otros dos términos que me gustaría que note aquí, así que vayamos a Romanos capítulo 8, donde también hay otras dos palabras que se utilizan en las Escrituras, y una de ellas es la palabra carnal y la otra es carne. Veamos entonces lo que dice en Romanos capítulo 8, versículos 6 al 8. Porque el ocuparse de la carne es, ¿qué cosa? Muerte. Así que, sea lo que sea que signifique la carne, aquí dice que el resultado final es muerte, pero el ocuparse del espíritu es vida y paz. Por cuanto la mente carnal es enemistad contra Dios, porque no se sujeta a la ley de Dios, ni tampoco puede, y los que viven según la carne no pueden agradar a Dios. Pues bien, si usted tiene una mente carnal, no puede agradar a Dios, y más bien tendrá divisiones, riñas, envidias y toda clase de alborotos y de pleitos. Y aquí dice que no se puede agradar a Dios en la carne. ¿Y qué quiere decir la Biblia cuando indica que una persona es carnal? Pues ser carnal significa que mi personalidad está bajo el dominio del principio de pecado, al igual que estaba bajo el dominio del viejo hombre antes de ser salvo. Cuando el cuerpo físico está bajo el dominio del pecado y sometido al principio de pecado, entonces hablamos de este cuerpo de pecado. De modo que cuando Pablo habla acerca de ser carnal, lo que señala sencillamente es que la personalidad de alguien está bajo el dominio del pecado. Así que cuando usted y yo desobedecemos a Dios, eso se va a manifestar de alguna forma por medio de este cuerpo. Así es como se manifiesta el principio de pecado por medio del cuerpo. Y se manifestará ya sea por medio de lo que yo digo en un chisme, lo que veo y que no debería ver, lo que escucho y que no debería escuchar, y lo que hago con mi cuerpo que no debería hacer. Así es, el pecado se manifiesta por medio del cuerpo humano. Vayamos ahora un momento al libro de Gálatas, capítulo 5, versículo 19, y hablemos acerca del resultado de la manifestación del principio de pecado en mi vida. Dice, las obras de la carne. Si se fija bien, verá que las primeras tres cosas en este pasaje tienen que ver con la inmoralidad o la sensualidad, adulterio, fornicación e inmundicia, y hay una más que es la lascivia. Todo esto es resultado del principio de pecado que está en acción en mi vida y domina mi personalidad. Y note además que estas cosas, adulterio, fornicación, impureza y lascivia, se manifiestan por medio del cuerpo humano. Por lo tanto, el pecado, cuando reina en su vida, se manifiesta por medio del cuerpo humano. El principio de pecado es que cuando usted y yo nos sometemos al pecado, la ley del pecado entra en vigor y empezamos a morir. Un hombre y una mujer que cometen adulterio, fornicación, inmundicia o cualquier clase de inmoralidad, comienzan a morir en su sensibilidad, a morir en su mente y también en su cuerpo. No hay forma de violar la ley de Dios sin sufrir la muerte. Puede ser que usted salga adelante durante algún tiempo, pero el principio sigue ahí. La ley está presente y ahora sigue la muerte. Veamos lo que dice ahora en los versículos 20 al 21 de este mismo capítulo 5 de Gálatas. Idolatría, hechicerías, enemistades, pleitos, celos, iras, contiendas, disensiones, herejías, envidias, homicidios, borracheras, orgías y cosas semejantes a estas, acerca de las cuales os amonesto, como ya os lo he dicho antes, que los que practican tales cosas no heredarán el reino de Dios. Aquí dice que estos son los resultados, los frutos, y la forma en que opera la personalidad humana cuando es dominada por el pecado, lo cual se manifiesta por medio del cuerpo humano. Ahora bien, nuestro ser se compone de cuerpo, alma y espíritu. Y el propósito final de Dios para nosotros es que usted y yo recibamos al Señor Jesucristo como nuestro Salvador personal. Este viene a nuestro espíritu y nos da un nuevo espíritu y una nueva vida, la cual es Cristo, quien habita en nosotros por medio del Espíritu Santo. Y el objetivo divino es que nosotros le demos libertad a su espíritu para mandar, gobernar y guiar nuestra vida, de modo que pueda dirigir nuestros pensamientos, nuestras emociones y nuestra conciencia. De esa forma, la manifestación de nuestra vida físicamente en relación con los demás sería la manifestación de la vida de Jesucristo, el cual vive en cada creyente. Así que, ahora, escuche bien. En todo momento hay un poder sobrenatural en nosotros, el poder del Espíritu de Dios que habita en nuestro ser, quien desea equiparnos y está listo y esperando que hagamos uso del derecho que Dios nos ha concedido para tomar decisiones. Por lo tanto, cada vez que decidimos someternos al principio del pecado, hemos decidido deliberadamente pecar contra Dios. Y usted dirá, mire, yo he deseado decir que no, pero no he podido por más que lo he intentado. Pues yo quisiera decirle que no es según nuestras fuerzas que podemos decir que no, sino según las fuerzas de aquel que nos inviste de poder. Por lo tanto, cuando usted dice, basta con ser salvo y con que su nombre esté escrito en el libro de la vida del Cordero, y uno de estos días nos iremos al cielo, déjeme decirle que eso no es todo. Ese es solo el primer paso. Nosotros necesitamos la vida victoriosa, la vida triunfante, la vida de paz, la vida de satisfacción y la vida de confianza y de seguridad absolutas, que es una vida que Dios el Padre nos ha dado por medio de Jesús en aquella cruz y por medio del Espíritu Santo, que mora en nosotros, el cual está ahí para combatir y para darnos la victoria sobre el principio de pecado que siempre estará ahí. De modo que así funciona el principio de pecado en nuestra vida. En el momento que usted peque, el principio se inicia. Y si lo confesamos y le pedimos a Dios que nos limpie, el principio se detiene ahí mismo. Lo que usted y yo tenemos que preguntar es esto: ¿cómo hago para tener la victoria en mi vida de una forma progresiva, día tras día, de manera que no tenga que ceder ante ciertas cosas o ciertos hábitos y actitudes en mi vida? ¿Cómo puedo lograr la victoria día tras día? Pues veamos de nuevo lo que dice Romanos capítulo 6, versículo 6. Sabiendo esto, que nuestro viejo hombre, es decir, el viejo yo, fue crucificado juntamente con él, y entonces dice, para que el cuerpo del pecado sea destruido o hecho ineficaz, a fin de que no sirvamos más al pecado. Y ahora vayamos al versículo 11 del mismo capítulo 6, donde dice lo siguiente: así también vosotros consideraos muertos al pecado, o sea, muertos al principio de pecado, pero vivos para Dios en Cristo Jesús, Señor nuestro. Así que, aunque podamos lograr la victoria, todo eso tiene que ver con nuestra relación con Jesucristo. Lo que dice es que nosotros los creyentes no tenemos que doblegarnos ante el pecado. El pecado no tiene dominio sobre nosotros, fue destruido en la cruz, fue anulado, y Satanás fue despojado de su dominio sobre nosotros. Este principio del pecado se pone en marcha solamente cuando decidimos desobedecer. Así que la pregunta es esta: ¿cómo podemos recibir esa victoria? Pues nada más déjeme decirle esto, que esa victoria en la vida cristiana, escuche bien, depende siempre, no a veces, ni la mayoría de veces, ni el 99% de las veces, no del esfuerzo humano, sino de la pura fe y nada más que de la fe. No se trata de los buenos esfuerzos, sino de la fe. Y tampoco es que si hago esto, esto y esto, obtendré la victoria, sino solo si estoy dispuesto a aceptar por fe lo que dice la palabra de Dios. Solo así podré obtener la victoria. Ahora bien, quisiera terminar diciendo algo que es muy sencillo, y es que uno de los problemas más difíciles en mi propia vida personal fue aceptar lo que dice en Romanos, capítulo 6, versículo 6, como un hecho real. Yo lo leía una y otra vez y lo estudiaba de todas las formas posibles mientras le decía a Dios: Señor, sé que esto es cierto, pero no puedo experimentarlo. Y le diré lo que Dios tuvo que hacer conmigo. Dios tuvo que llevarme al punto de aceptarlo por pura fe, incluso sin entenderlo. Y cuando hice eso, de repente Dios comenzó a liberarme, y entonces empecé a entenderlo. Y cuanto más lo leo ahora, más lo entiendo. No obstante, es algo difícil, porque todo lo que hay en nosotros arremete contra el hecho de que cuando Cristo murió, nosotros también morimos y podemos tener la victoria sobre el pecado. Así que lo único que puedo hacer es señalar lo que dice la palabra de Dios. Sin embargo, usted tiene que tener sed de Dios. Tiene que desear lo mejor para su vida. Tiene que tener hambre de justicia. Tiene que estar dispuesto a leer la palabra de Dios, a escuchar lo que se enseña y se predica, y luego preguntarle a Dios: Señor, ¿cómo quieres que aplique esto a mi vida?

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2: Desde Costa Mesa, California, recibimos estas palabras. 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
1: Les invito a que abran su Biblia en el pasaje que se encuentra en la epístola que Pablo escribió a los Romanos para que leamos los primeros 14 versículos del capítulo 6. ¿Qué pues diremos? ¿Perseveraremos en el pecado para que la gracia abunde? ¿Acaso el hecho de que ahora vivimos bajo la gracia de Dios y no bajo la ley nos permite perseverar en la desobediencia? ¿Será que mientras más pecamos, más disfrutamos de su gracia? Por supuesto que no. Puede que humanamente hablando esto parezca tener sentido, pero no es así. No debemos perseverar en el pecado. Eso es exactamente lo que nos dice en Romanos 6:2. Escuchen con atención. En ninguna manera, porque los que hemos muerto al pecado, ¿cómo viviremos aún en él? El pecado no debe tener cabida en el corazón del cristiano. Ya no vivimos en el reino de las tinieblas, sino que hemos sido trasladados al reino de luz de Jesucristo. Eso fue algo que sucedió en el momento en el que Dios nos puso en su Hijo Jesucristo. Y en el momento en que reconocimos que Jesús es nuestro Salvador personal, fuimos bautizados en Él para estar en Cristo y que Él esté en nosotros también. Todas esas son palabras que indican una relación íntima con el Señor. Y en los siguientes versículos nos dice lo siguiente. Leamos Romanos 6, versículos 3 al 5. ¿O no sabéis que todos los que hemos sido bautizados en Cristo Jesús hemos sido bautizados en su muerte? Porque somos sepultados juntamente con Él para muerte por el bautismo, a fin de que como Cristo resucitó de los muertos por la gloria del Padre, así también nosotros andemos en vida nueva. Porque si fuimos plantados juntamente con Él en la semejanza de su muerte, así también lo seremos en la de su resurrección. Ese bautizo que Pablo menciona en este pasaje no tiene nada que ver con ser bautizados en el agua. Escuchen con atención, pues este es un tema un poco difícil de comprender. Todo lo que aquí nos dice en relación a Cristo se refiere a un hecho que ocurrió literalmente. No es algo espiritual, sino físico. Jesucristo murió, fue enterrado, resucitó y ascendió a la presencia de su Padre Celestial. Esa es una serie de eventos ciertos que fueron una realidad en la vida de Cristo. De acuerdo a lo que Pablo nos enseña en este pasaje, podemos afirmar que, desde la perspectiva de Dios, nuestro viejo hombre ha sido espiritualmente crucificado con Cristo, es decir, que desde el día que recibimos a Jesucristo como nuestro Salvador personal, nuestro viejo hombre fue crucificado con Él. Y luego, en Romanos 6:6 nos dice lo siguiente. Sabiendo esto, que nuestro viejo hombre fue crucificado juntamente con Él, para que el cuerpo del pecado sea destruido, a fin de que no sirvamos más al pecado. Todo lo que éramos antes de conocer a Cristo fue crucificado desde el día en que fuimos salvos. ¿Con quién fue crucificado? Con Jesucristo. La Biblia nos declara en 1 Corintios 12:13 que todos los cristianos hemos sido bautizados por un mismo Espíritu. No se nos habla en ese pasaje de un bautismo de agua, sino de un bautismo espiritual. ¿Qué fue lo que hizo el Espíritu de Dios? En el momento en que recibimos a Jesucristo como nuestro Salvador, el Espíritu Santo nos bautizó. De esa manera nos hizo uno con Cristo. Es decir que, desde el punto de vista de Dios, desde el momento en que fuimos salvos, nuestro viejo hombre fue crucificado con Cristo de manera espiritual. Y desde la perspectiva de nuestro Padre Celestial, esa es nuestra posición espiritual. Eso no significa que ya no estamos expuestos al pecado. Noten lo que nos dice en Romanos 6, versículos 8 al 10. Y si morimos con Cristo, creemos que también viviremos con Él, sabiendo que Cristo, habiendo resucitado de los muertos, ya no muere. La muerte no se enseñorea más de Él, porque en cuanto murió al pecado, murió una vez por todas, mas en cuanto vive, para Dios vive. Si decimos que hemos muerto espiritualmente con Cristo, podemos también afirmar que viviremos con el Señor. Hemos muerto al pecado, así como Jesús murió al pecado una vez y por todas. No se refiere a que el Señor dejó de cometer pecado, pues sabemos que nunca pecó, sino al hecho de que antes de morir era tentado a pecar, aunque nunca cayó en esas tentaciones. Y luego, en el siguiente versículo nos dice lo siguiente, leamos el versículo 11. Así también vosotros, consideraos muertos al pecado, pero vivos para Dios en Cristo Jesús, Señor nuestro. Eso no significa que ya no tenemos que lidiar con el pecado en nuestra vida. No es que la presencia del pecado ha desaparecido de nuestra vida, sino que hemos muerto al pecado. ¿Por qué? Porque nuestra antigua naturaleza ha sido crucificada con Cristo para que el pecado ya no tenga autoridad sobre nosotros. Escuchen lo que nos dicen Romanos 6:12. No reine pues el pecado en vuestro cuerpo mortal, de modo que lo obedezcáis en sus concupiscencias. Antes de ser salvos éramos esclavos de nuestras desobediencias. Puede que algunos de los que me escuchan piensen no ser esclavos de nadie. Pero puedo asegurarles que si no han recibido a Jesucristo como su Salvador personal, usted aún sigue siendo esclavo de su pecado. Sin embargo, si ya ha dado ese paso de fe y ha reconocido a Jesucristo como el Señor de su vida, entonces ha venido a ocupar una posición diferente ante los ojos de Dios. Ya no es un esclavo del pecado, pues su antigua naturaleza fue crucificada en la cruz con Cristo. Y no solo nos despojó de ese viejo hombre que antes vivía esclavizado al pecado, sino que también nos dio una nueva naturaleza para que pudiéramos vivir en armonía con Él. Es por eso que hoy tenemos una nueva perspectiva, pues Cristo ha venido a morar en nuestro corazón para vivir por medio de nuestra vida. Esa es la razón por la que sabemos que el pecado ya no tiene más autoridad sobre nosotros. Ya no somos sus esclavos. No tenemos que dejarnos dominar por las desobediencias, pues Cristo nos ha hecho libres. No nos ha hecho libres de la presencia del pecado, sino del dominio del pecado en nuestra vida. Ya no puede esclavizarnos, aunque todavía estemos expuestos a caer en las desobediencias de este mundo. Y cuando pecamos, lo hacemos porque voluntariamente escogemos desobedecer a nuestro Padre Celestial. No debemos culpar al Señor ni hacerlo responsable de nuestros actos. Dios nos ofrece la oportunidad de vivir libres de la esclavitud del pecado. Solo tenemos que aceptar a Jesucristo como nuestro Salvador y disfrutar de la libertad, el gozo y la paz que nos ha dado. Otro aspecto importante que quisiera resaltar es que el creyente vive en victoria a pesar de lo que pueda sentir. Quizás hay muchos que, al escucharme, piensen que estoy completamente equivocado. Sienten que no pueden vivir en victoria en medio de las dificultades que enfrentan. Ven los problemas que otros cristianos tienen en sus vidas y no creen que esta enseñanza bíblica puede aplicarse a ellos. Sin embargo, permítanme hacerles una pregunta. ¿Acaso encuentran ustedes la palabra sentimiento mencionada en este pasaje que leímos en Romanos 6? Por supuesto que no. ¿Saben por qué? Porque los principios bíblicos no están basados en nuestros sentimientos, sino en aquello que Dios ya ha establecido de acuerdo a su voluntad. El problema principal con los sentimientos es que cambian constantemente. No están basados en los hechos, sino en nuestras emociones. Pero, La vida del cristiano debe estar basada primeramente en los hechos, en la verdad de la palabra de Dios y luego en los sentimientos. Si ponemos los sentimientos en primer lugar, vamos a vivir de derrota en derrota. Si usted es una de esas personas que cree que puede ser salvo un día y luego perder esa salvación al día siguiente, ¿de qué manera explica que la Biblia nos declara que nuestro viejo hombre fue crucificado con Cristo en la cruz del Calvario? Eso significa que al ser crucificados, morimos con el Señor, y que también hemos resucitado a una nueva vida. ¿Cómo podemos entonces llegar a pensar que podemos perder la salvación que Dios nos ha dado por su gracia? No tenemos base bíblica para afirmar que nuestra salvación está en riesgo, o que depende de lo que hacemos o dejemos de hacer. También es importante resaltar que la crucifixión del creyente en Cristo es su promesa diaria de victoria. El hecho de que hemos sido crucificados con el Señor es lo que nos da la seguridad de que podamos disfrutar de una vida victoriosa. Permítanme mostrarles por qué afirmo esto con tanta confianza. Hay tres aspectos que debemos recordar en relación a lo que nos enseña en este pasaje de Romanos que hemos leído hoy. Leamos nuevamente lo que nos dice en Romanos 6:6. Sabiendo esto, que nuestro viejo hombre fue crucificado juntamente con él, para que el cuerpo del pecado sea destruido, a fin de que no sirvamos más al pecado. El primer aspecto que debemos recordar es que nuestros sentimientos no determinan la vida cristiana a la que hemos sido llamados por el Señor. Por eso Pablo nos habla de lo que sabemos, de lo que nos ha enseñado en la Biblia, y no de lo que podemos llegar a sentir en un momento determinado. Tenemos entonces que recordar lo que hemos aprendido en la palabra de Dios. Ya no somos esclavos del pecado, pues el Señor rompió las cadenas que nos mantenían atados a la autoridad que el pecado antes tenía en nuestra vida. Nos ha hecho libres para que podamos escoger una vida de obediencia a Dios. El segundo aspecto lo encontramos mencionado en el versículo 11. Escuchen con atención lo que nos dice en Romanos 6:11. Así también vosotros consideraos muertos al pecado, pero vivos para Dios en Cristo Jesús, Señor nuestro. ¿A qué se refiere al decirnos que debemos reconocer que hemos muerto al pecado? Se refiere a que el pecado ya no tiene el control o el dominio que antes tenía sobre nuestra vida. Ya no tenemos que vivir esclavizados al pecado, pues nos ha dado la opción de vivir libres de su autoridad. Eso no es algo que solo obtenemos por medio de Cristo, sino que lo recibimos al vivir en Cristo. No hemos sido liberados de la presencia del pecado, pues seguimos siendo tentados y expuestos a caer en la desobediencia. Pero sí hemos sido liberados del dominio que antes tenía en nuestra vida. Luego en Romanos 6:13 nos dice lo siguiente: ni tampoco presentéis vuestros miembros al pecado como instrumentos de iniquidad, sino presentaos vosotros mismos a Dios como vivos de entre los muertos, y vuestros miembros a Dios como instrumentos de justicia. No tenemos que someter nuestro cuerpo al pecado que nos asedia. No estamos obligados a dejar que nuestros ojos vean lo que no es del agrado de Dios, que nuestros oídos escuchen aquello que aborrece, que nuestras manos toquen lo que nos ha prohibido tener. Más bien debemos presentarnos a nosotros mismos como vivos de entre los muertos, pues nos ha dado una nueva vida. Escuchen lo que nos dice en Romanos 6:14, porque el pecado no se enseñoreará de vosotros, pues no estáis bajo la ley, sino bajo la gracia. Eso no significa que estemos exentos de pecar, ni tampoco quiere decir que con tan solo declarar algo vamos a vernos libres de la presencia del pecado en nuestra vida. No es eso lo que les he dicho, pero sí creo que, como hijos e hijas de Dios, debemos proclamar y declarar la posición que el Señor nos ha dado en Cristo. Tenemos que considerarnos a nosotros mismos como muertos al dominio del pecado y como vivos ante los ojos de Dios. Y también debemos rendir nuestra vida al propósito que Dios ha trazado para nosotros. ¿Qué efecto tiene esto en la vida del cristiano? En primer lugar, nos libera de ese horrible sentimiento que nos hace creer que debemos vivir sometidos a nuestra vieja naturaleza pecaminosa. Si usted ha sido salvado por la gracia de Dios, ya no tiene que ser esclavo del pecado ni del diablo. Puedo asegurarle, sin temor a equivocarme, que si hoy vive en esclavitud a algo, es porque así usted lo ha elegido y no porque no tenga otra opción. Sencillamente, en algún momento de su vida usted eligió regresar a cierta área relacionada con su antigua naturaleza y desobedeció a Dios. El Señor ya ha roto todas las cadenas que nos atan al pecado, pero en ocasiones, ya sea por ignorancia o por voluntad propia, optamos por rendirnos ante el poder del pecado. Permítanme tan solo decirles algo más a modo de conclusión. Si usted es uno de los que cree que al vivir bajo la gracia de Dios puede pecar sin temor a las consecuencias que sus acciones traen, puedo asegurarle que está completamente equivocado. Es cierto, ya no vivimos bajo la ley, sino bajo su gracia. Pero mientras más profundizamos en las enseñanzas de su palabra, más nos damos cuenta de la disciplina que trae como consecuencia del pecado en la vida del creyente. Si usted, a pesar de conocer la verdad de Dios, a pesar de haber escuchado el Evangelio, persiste en mantener un estilo de vida pecaminoso y de desobediencia, puede estar convencido de que recibirá el castigo que merece. Y si ya ha dado ese paso de fe y ha recibido a Jesucristo como su Salvador, pero opta por someter su cuerpo al pecado y se rinde ante las tentaciones de este mundo, será disciplinado por nuestro Padre Celestial. Mientras más conozca de la verdad de Dios, más consecuencias recibirá por su pecado. Es por eso que hoy deseo exhortarle a que reconozca sus pecados y reciba a Jesucristo como su Salvador personal. Si usted decide dar ese paso de fe, recuerde lo que hoy hemos compartido. Tenga siempre en cuenta que Dios le ha dado una nueva posición en Cristo y que le ha llamado a disfrutar de una vida victoriosa. No tiene por qué vivir en desesperanza y derrota, pues nos ha dado la victoria en su Hijo Jesucristo. Solo tenemos que reclamar la posición espiritual que nos ha dado en Cristo y aplicar las enseñanzas de la Biblia a nuestro diario vivir. Debemos creer lo que nos ha enseñado en su palabra, considerar lo que eso significa para nuestra vida y rendirnos ante su voluntad. Y al hacer eso, nos encaminamos a la victoria espiritual que ya nos ha dado en Cristo. Oremos. Señor, hoy queremos agradecerte por tu gracia, por tu paciencia y por el amor con el que te acercas a nuestra vida diariamente. Gracias por mostrarnos tu verdad, por liberarnos del dominio del pecado y por proveernos todo aquello que necesitamos para vivir en victoria. Te suplico que tus enseñanzas lleguen al corazón de todos los que han escuchado este mensaje, para que puedan creer tu verdad, apropiarse de ella y rendir toda su vida ante ella. También te pido que los que aún no han recibido a Jesucristo como su Salvador personal, permite que hoy puedan dar ese paso de fe. Guíales para que puedan reconocer que son pecadores y que puedan rendir su vida ante Cristo. Y también te pido que aquellos creyentes que a pesar de haber sido salvos por tu gracia, siguen encadenados en esclavitud al pecado. Permite que puedan dejar de vivir basados en sus sentimientos y que comiencen a hacerlo por fe en las enseñanzas de tu palabra. Todo esto te lo pedimos en el nombre de tu Hijo Jesucristo. Amén.
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0: El Dr. Stanley dice, confiar en Dios significa mirar más allá de lo que ven los ojos humanos y ver con los ojos de Dios. 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
1: David miró a Goliat como un enemigo derrotado. Lo vio tendido en el suelo. Me pregunto, cuando usted se enfrenta a tiempos difíciles, ¿cómo los ve? Recuerde que no hay nada imposible para Dios. A menudo, nuestro problema está en cómo vemos nuestras situaciones difíciles. En lugar de verlos desde la perspectiva de Dios, nos fijamos en ellas con nuestros temores e inseguridades. ¿Sabe cuál es el secreto para vencer a los gigantes en nuestra vida? Centrarnos en la palabra de Dios, orar, escuchar a Dios y ver cómo responde a nuestras oraciones. No es la voluntad de Dios que seamos derrotados por las circunstancias. Su voluntad es que confiemos en Él. Y al hacerlo, podemos ver la victoria y obtenerla. David no escuchó los comentarios de sus hermanos y de los otros soldados, porque para él la batalla era de Dios. Nosotros no tenemos nada que temer en la vida, porque sabemos que nuestro Señor Jesucristo, que vive en nosotros, es capaz de liberar su sabiduría, su poder y todo lo que sea necesario para obtener la victoria. Mi oración es que en cualquier situación que esté enfrentando en su vida, usted pueda ver lo que Dios ve y con confianza reclame su poder y su victoria.
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1: Les invito a que abran su Biblia en el pasaje que se encuentra en la Epístola de Romanos, capítulo 6, para que leamos los versículos 6 al 13. El título de este mensaje es La Clave para la Victoria. Escuchen con atención lo que nos declara en Romanos 6, versículos 6 al 13. ¿Qué pues diremos? ¿Perseveraremos en el pecado para que la gracia abunde? En ninguna manera. Porque los que hemos muerto al pecado, ¿cómo viviremos aún en él? ¿O no sabéis que todos los que hemos sido bautizados en Cristo Jesús, hemos sido bautizados en su muerte? Porque somos sepultados juntamente con él para muerte por el bautismo, a fin de que, como Cristo resucitó de los muertos por la gloria del Padre, así también nosotros andemos en vida nueva. Porque si fuimos plantados juntamente con él en la semejanza de su muerte, así también lo seremos en la de su resurrección. Sabiendo esto, que nuestro viejo hombre fue crucificado juntamente con él para que el cuerpo del pecado sea destruido, a fin de que no sirvamos más al pecado. Porque el que ha muerto ha sido justificado del pecado. Y si morimos con Cristo, creemos que también viviremos con él, sabiendo que Cristo, habiendo resucitado de los muertos, ya no muere, la muerte no se enseñorea más de él. Porque en cuanto murió, al pecado murió una vez por todas, mas en cuanto vive, para Dios vive. Así también vosotros consideraos muertos al pecado, pero vivos para Dios en Cristo Jesús, Señor nuestro. No reine pues el pecado en vuestro cuerpo mortal, de modo que lo obedezcáis en sus concupiscencias, ni tampoco presentéis vuestros miembros al pecado como instrumentos de iniquidad, sino presentaos vosotros mismos a Dios como vivos de entre los muertos, y vuestros miembros a Dios como instrumentos de justicia. Todos escribimos nuestra propia biografía. Algunos ya tenemos 2 volúmenes y otros solo tienen 1. Un libro será completamente diferente al otro, pues el primero relatará todo lo que hicimos cuando nuestra antigua naturaleza dominaba todo lo que hacíamos. En cambio, el otro relatará la manera en la que vivimos bajo el Señorío de Cristo. Yo sé que muchos de los que hoy me escuchan aún no han recibido a Jesús como su Salvador personal. Es decir, que solo tienen un libro en su vida, el cual describe todo lo que han hecho antes de conocer a Cristo. Pero este mensaje está enfocado especialmente en aquellos que ya tienen 2 tomos, pues ya dieron ese paso de fe y depositaron toda su confianza en el Señor. Sin embargo, a pesar de ser salvos, viven en derrota y no disfrutan la victoria que Dios nos ha dado. Actúan como si solo tuvieran 1 volumen en su vida y no 2. Viven como si Jesucristo no estuviera en su corazón. Y se preguntan por qué, a pesar de ser salvos, siguen viviendo dominados por el pecado. Hoy vamos a mencionar cuál es la clave para vivir en victoria. No es un secreto lo que voy a compartirles, sino la clave básica para disfrutar de una vida victoriosa. Ya hemos mencionado en otras ocasiones que el cristiano no ha sido llamado a dar lo mejor de sí para tratar de vivir la vida cristiana. No es a eso a lo que hemos sido llamados, sino a permitir que Jesucristo viva su vida por medio de la nuestra. Y es en eso en lo que consiste la vida cristiana, pues Cristo vive en nosotros y expresa su vida por medio nuestro. Es de esa manera que el propósito de Dios se cumple en la vida de sus hijos, y el fruto del Espíritu Santo se hace evidente en nosotros. El problema es que esto no es una realidad en la mayoría de los creyentes. Es por eso que nos hacemos la siguiente pregunta. ¿Cuál es la clave para la victoria? En otras ocasiones hemos mencionado tres frases importantes que debemos tener en cuenta. Dijimos que hay algo que debemos saber, algo que debemos considerar y algo que debemos rendir. Y mencionamos que esas tres frases son la clave para vivir en victoria. Puede que sepamos a lo que se refiere cuando nos dice que debemos llegar a conocer algo y a rendir algo en nuestra vida. Sin embargo, quiero resaltar el concepto que nos enseña acerca de aquello que debemos considerar ahora. ¿Qué es lo que debemos considerar? Pablo nos declara que debemos considerarnos muertos al pecado. ¿A qué se refiere al decir eso? Ciertamente no nos habla de la presencia o del poder que el pecado tiene sobre el ser humano, más bien se refiere al dominio y a la autoridad que el pecado solía tener en nuestra vida antes de que reconociéramos a Jesucristo como nuestro Salvador personal. No es que dejemos de estar expuestos al pecado, pues su presencia sigue en nosotros. Ni tampoco nos vemos libres de su poder, pues continúa ejerciéndolo sobre la vida de aquellos que se rinden ante él. Pero una vez que hemos recibido a Jesucristo como nuestro Salvador personal, ya no vivimos bajo su dominio, ni estamos obligados a someternos a él. La única manera en la que sucumbimos ante su poder es si, de forma voluntaria, nos rendimos ante las tentaciones que enfrentamos. Eso solo sucede cuando optamos por desobedecer la voluntad de Dios de manera deliberada. Es por esa razón que muchos de los que ya son salvos y están en el segundo volumen de su vida, siguen viviendo como si aún estuvieran en el primero. No pueden comprender cómo es que, a pesar de ya ser salvos, en ocasiones viven como si no lo fueran. Es a eso a lo que llamamos ser un cristiano carnal, es decir, un creyente que vive controlado por su antigua naturaleza pecaminosa. ¿Qué nos dice que debemos considerar? Nos enseña que debemos aceptar, que debemos declarar, que debemos considerar como un hecho del pasado que estamos muertos al pecado. Es decir, que nuestro viejo hombre ha muerto. Y al suceder eso, hemos ascendido al reino celestial de Dios y estamos ante su presencia en todo momento. Es por eso que el pecado ya no tiene autoridad sobre nuestra vida, pues Jesucristo nos liberó de esa esclavitud en la que antes vivíamos. No es algo que sucederá en el futuro, sino un acontecimiento que ya ha sucedido en el pasado. La pregunta que debemos hacernos ahora es la siguiente. ¿Por qué, a pesar de haber sido liberados del dominio del pecado y de haber recibido una nueva naturaleza, en ocasiones vivimos como si aún fuéramos esclavos del pecado? Porque el hecho de que debemos considerarnos muertos al pecado no significa que estamos exentos de pecar, pues Satanás continuará tentándonos para que desobedezcamos a Dios. Tampoco significa que ya no tenemos una naturaleza pecaminosa. Es cierto que nos ha dado una nueva vida y una nueva naturaleza espiritual, pero nuestro antiguo hombre sigue en nosotros. Está crucificado con Cristo, pero sigue en nosotros. Es decir, que el pecado no ha sido erradicado de nuestra vida, sino sometido a la soberanía de Cristo, quien reina en el corazón de cada creyente. Nuestro enemigo, el diablo, tratará de hacernos creer que estamos exentos de pecar, pues sabe que tarde o temprano caeremos en alguna tentación, y luego dudaremos de la veracidad de la palabra de Dios. Una de las razones principales por las que algunos creyentes viven como si no hubieran conocido a Cristo es porque nunca se les enseñó lo que la Biblia dice en relación a este asunto del pecado. Han caído en las tentaciones en tantas ocasiones que llegaron al punto de desistir y ya no desean seguir intentando. ¿Por qué? Porque se han dejado convencer por el diablo de que no pueden vivir sin caer en el pecado. Y es por eso que no disfrutan de la vida victoriosa que Dios ha preparado para cada uno de sus hijos. Es por eso que hoy deseo compartirles cinco palabras que vienen a ser cinco pasos cruciales para vivir en victoria. No vamos a complicar esta enseñanza con palabras difíciles de comprender. Es bueno que podamos compartir el mensaje de la Biblia de una manera sencilla para que aún los niños puedan comprenderlo. Eso no significa que sea un mensaje simple y sin importancia, sino que es sencillo y eficaz para la vida de todo creyente en Cristo. El primer paso es recordar los hechos. Cada vez que seamos tentados por el enemigo de nuestra alma, debemos recordar los hechos. ¿A qué hechos nos referimos? Nos referimos al hecho de que Jesucristo nos ha liberado del dominio y de la autoridad del pecado. Ya no estamos esclavizados a nuestras desobediencias, sino que nos ha dado la opción de elegir vivir en libertad. Sin importar la tentación que enfrentemos, no estamos obligados a caer ante ella. ¿Por qué? Porque Dios nos enseña en su palabra que ya ha hecho algo en el pasado para liberarnos de esa esclavitud en la que antes vivíamos. Y es por eso que no tenemos que rendirnos ante el pecado, ni vivir en derrota. El segundo paso que debemos dar para vivir en victoria es examinar nuestra posición en la actualidad. ¿Cuál es nuestra posición? Nuestra posición en la actualidad es en Cristo, y sabemos que desde la perspectiva de Dios ya estamos sentados ante su presencia en el cielo. ¿Por qué es esto tan importante? Porque al examinar la posición en la que hoy estamos, nos damos cuenta que el diablo no tiene ninguna autoridad sobre nosotros. No importa las muchas tentaciones que ponga en nuestro camino, ya no hay nada que pueda hacer para impedirnos llegar al cielo. ¿Por qué? Porque la Biblia nos declara que ya estamos ahí. No es algo que sucederá en el futuro, sino que es un asunto del pasado. El tercer paso que debemos dar para vivir en victoria es despojarnos de nuestros viejos deseos carnales. Como ya dijimos anteriormente, no podemos considerarnos muertos al pecado hasta que no hayamos rendido nuestra vida a Cristo. Si le pedimos a Dios que quite de nosotros aquello que nos mantiene atado a nuestra antigua vida, debemos también estar dispuestos a despojarnos de eso. La mayoría de las veces estamos atados a esto, porque en alguna ocasión de nuestra vida nos aferramos a esa desobediencia. Es por eso que en todo momento decimos que no debemos coquetear con el pecado, pues tarde o temprano pagaremos las consecuencias. Quizás pensemos que un poco de desobediencia no es malo, o que no quedará atado a ese pecado si tan solo gusta un poco de él. Pero lo cierto es que quedaremos atrapados cuando menos nos lo imaginemos. Desde el momento en que recibimos a Jesucristo como nuestro Salvador, fuimos liberados de las cadenas que antes nos ataban al pecado. Ya no estamos obligados a desobedecer al Señor, porque entonces, a pesar de tener una nueva vida, en ocasiones actuamos como si aún viviéramos en nuestra antigua vida. ¿Por qué no hemos sabido despojarnos de esos viejos deseos carnales que teníamos antes de ser cristianos? Y puedo asegurarle que mientras que no se despoje de todo eso, no podrá disfrutar de la vida victoriosa que Dios nos ha concedido. El cuarto paso que debemos dar para vivir en victoria es que debemos declarar por fe aquello que ya ha hecho. Esto es lo que nos enseña en el pasaje de Romanos 6, que hemos leído en varias ocasiones. Tenemos que considerarnos como muertos al pecado. Podemos basar esa afirmación en la verdad que nos enseña en la palabra de Dios. Y al considerarnos muertos al pecado, también nos declaramos que estamos vivos para nuestro Padre Celestial y declaramos la victoria que nos ha dado en Cristo. Es decir, que al considerarnos muertos al pecado, proclamamos la victoria que hemos obtenido en el Señor. Y por último, el quinto paso que debemos dar es recibir su victoria. ¿Qué es lo que sucede cuando somos tentados? Cada vez que la tentación venga a nuestra vida, debemos recordar los hechos. ¿A qué hechos nos referimos? A que nuestro viejo hombre fue crucificado con Cristo y que de esa manera el pecado ha perdido la autoridad que antes tenía en nuestra vida. Luego, debemos examinar la posición que hoy tenemos en el Señor, es decir, reconocer que, desde la perspectiva de Dios, ya estamos ante su trono celestial. En tercer lugar, debemos despojarnos de esos deseos que teníamos antes de ser cristianos. En cuarto lugar, tenemos que considerarnos a nosotros mismos como muertos al pecado, lo cual viene a ser un acto de fe. Y por último, debemos recibir su victoria, aceptar esa victoria que ya nos ha dado. Entonces, ¿cuál es la clave para la victoria? Escuchen con atención lo que voy a decirles. Puede que no sepamos lo que nos depara el futuro, pero sí podemos estar convencidos de lo siguiente. Podemos estar seguros de que el Señor nos ha dado la victoria sobre cada tentación que llegue a nuestra vida. Desde el punto de vista de Dios ya somos victoriosos. ¿Por qué? Porque para Él no existe ningún límite de tiempo. Todo lo que está en el pasado, en el presente y en el futuro está en todo momento ante su presencia. No hay nada que se escape de su conocimiento y sabe las tentaciones que enfrentaremos en el futuro y la manera en la que reaccionaremos ante las mismas. Pero, ¿saben lo que ha hecho para lo que nos resta por vivir en este mundo? Nos ha dado la victoria en todo lo que tengamos que enfrentar. Solo tenemos que reclamar esa victoria como nuestra para que podamos disfrutarla. Y eso no significa que no vamos a pecar, pues somos humanos y estamos expuestos a cometer errores, pero siempre debemos recordar que si pecamos, lo hacemos porque así lo hemos elegido y no porque tengamos que hacerlo. La clave para disfrutar de la vida victoriosa que el Señor nos ha dado consiste en seguir estos cinco pasos que hemos compartido en el mensaje de hoy. Tenemos que reclamar para nosotros esa victoria que Dios ya nos ha otorgado en el pasado. Es importante que recordemos que nuestro viejo hombre ha sido crucificado con Cristo, así como también fuimos sepultados y resucitados con Él. Y, desde la perspectiva de Dios, ya estamos sentados ante su presencia en su reino celestial. Siga esos cinco pasos y reclame para sí la victoria que Dios ya ha dado a cada uno de sus hijos. Oremos. Padre, te agradecemos por no permitir que enfrentemos las tentaciones en nuestras propias fuerzas. Sabemos que en muchas ocasiones te hemos desobedecido y hemos caído como consecuencia de nuestros pecados. Pero hoy queremos darte las gracias y alabarte, no solo porque Jesucristo murió en la cruz para salvarnos de nuestros pecados, sino también porque resucitó para salvarnos de nosotros mismos. Te suplico, Señor, por aquellos que aún no te conocen. Sé con los que viven cautivos en diversas adicciones y pecados. Te pido que los ayudes a reconocer que son pecadores y que deben recibir a Jesucristo como su único Salvador personal. Y también te pido por los creyentes que han escuchado este mensaje, para que puedan poner en práctica tus enseñanzas y disfrutar de esa manera la victoria que nos has dado. Todo esto te lo pedimos en el nombre de tu Hijo amado Jesucristo. Amén.
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1: Mire, por experiencia sé que los tiempos difíciles son los que nos ayudan a descubrir lo que realmente somos. Una cosa es recibir buenas noticias, y otra muy diferente cuando nos dicen, tienes 3 meses de vida, o tu hijo acaba de morir en un accidente. Momentos así nos obligan a mirarnos, a ver nuestro alrededor y descubrir cuán fuerte es nuestra fe. Es en los momentos difíciles que descubrimos si somos débiles o aprendemos a ser fuertes, si tenemos fe o no. Aprendemos nuestra capacidad de perdón y aprendemos mucho acerca de Dios. Recuerdo un incidente en mi vida. Estaba sentado en el extremo del sofá en el estudio. Era mi tiempo de oración. Y estaba llorando y diciéndole a Dios lo necesitado y angustiado que estaba. Jamás voy a olvidar ese momento. Alcé mi cabeza y miré el otro extremo del sofá. No creo haber visto visiones antes, pero vi como si el Señor Jesucristo estaba de pie y me dijo, ¿no soy yo suficiente? Puedo recordar que caí de bruces delante de Dios y lloré y lloré. No podía parar de llorar. Me acordaba de tantas veces que yo había dicho, creo que Dios es suficiente. Pero realmente, fue ese día que recién descubrí que mi Señor era suficiente. Amable oyente, una cosa es decirlo, y otra muy diferente, saberlo.
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1: Les invito a que abran su Biblia en el pasaje que se encuentra en Romanos capítulo 12, para que leamos los versículos 1 y 2. Este es el último mensaje de la serie La Vida Victoriosa, y Pablo en este pasaje de las Sagradas Escrituras describe el verdadero problema que todo cristiano enfrenta mientras tratamos de disfrutar la vida abundante y victoriosa que Dios nos ha dado. Escuchen con atención lo que nos dicen Romanos 12, versículos 1 y 2. Así que, hermanos, os ruego por las misericordias de Dios que presentéis vuestros cuerpos en sacrificio vivo, santo, agradable a Dios, que es vuestro culto racional. No os conforméis a este siglo, sino transformaos por medio de la renovación de vuestro entendimiento, para que comprobéis cuál sea la buena voluntad de Dios, agradable y perfecta. En varias ocasiones les he compartido lo que significa tener una vida victoriosa. Al usar esa frase, nos referimos a una vida en la cual mora el Espíritu Santo, quien expresa la vida de Jesucristo por medio de la nuestra. Es una vida en la que hemos decidido darle la libertad de tomar el control de todo lo que somos. No se trata de una vida en la cual tratamos de hacer nuestro mejor esfuerzo, ni de una en la que hemos erradicado el pecado o en la que vivimos en completa perfección. No es una vida de altos y bajos, sino una en la que se expresa en todo momento la vida de Jesucristo. Es una vida en la que el propósito de Dios se cumple a cabalidad para que lleguemos a ser la persona que deseaba que fuéramos al crearnos. Y también es una vida en la que somos moldeados cada día, hasta que lleguemos a ser hechos conforme a la imagen de Jesucristo. No solo mencionamos esos detalles, sino que también dijimos que para vivir en victoria debemos rendirnos absolutamente a Dios. Es una vida donde el pecado ya no tiene el control absoluto, pues el Señor nos ha liberado de las cadenas que antes nos ataban y ya no somos esclavos del pecado. ¿Por qué será que algunas personas rechazan este estilo de vida? ¿Acaso es porque no se enseña en la Biblia? Por supuesto que no. ¿Será porque no es efectivo? Claro que es efectivo. Quizás porque tienen miedo a fracasar o a convertirse en fanáticos. Ninguna de las dos cosas es posible si dependemos completamente en Cristo y permitimos que haga su obra en nuestra vida. Puede que seamos criticados por otras personas, pero muchos de los que hoy nos critican un día acudirán a nosotros para preguntarnos cómo pueden ellos también disfrutar de esta vida que Dios nos ha dado. Y debemos destacar que no nos referimos a una vida sin pecado, sino a una que está basada en las enseñanzas de la Biblia. ¿Cuál es entonces el verdadero problema? El verdadero problema, en primer lugar, consiste en si en verdad deseamos tener esa clase de vida o no. Y la segunda parte de este problema consiste en si estamos dispuestos a pagar el precio necesario para recibir lo que Dios ha provisto para nuestra vida. Sé que cada creyente desea sinceramente disfrutar de la libertad y de la victoria que el Señor nos ha dado, pero ¿acaso estamos dispuestos a pagar el precio necesario para recibir esto? Escuchen con atención lo que Pablo nos declara en Romanos 12:1. Así que, hermanos, os ruego por las misericordias de Dios que presentéis vuestros cuerpos en sacrificio vivo, santo, agradable a Dios, que es vuestro culto racional. ¿A qué nos desafía Pablo? A que presentemos nuestros cuerpos como sacrificio vivo, santo y agradable ante Dios. Y debemos recordar que en ocasiones hemos mencionado que somos cuerpo, alma y espíritu, es decir, que cuando Pablo nos dice que debemos presentar nuestros cuerpos, se refiere a la totalidad de nuestra persona y no solo a un área de nuestra vida. Pablo nos exhorta a presentar nuestros cuerpos, a entregar todo nuestro ser, a poner a la disposición de Dios todo lo que somos.

perfecto. En muchas ocasiones les he dicho que nadie es perfecto y que el cristiano no está exento de pecar. No podemos tener una vida perfecta, pero sí podemos comprometernos ante Dios a permitir que Jesucristo viva por medio nuestro. ¿A qué se refiere cuando nos dice que debemos presentar nuestros cuerpos como sacrificio vivo? Está claro que no nos desafía a ponernos en un altar para que seamos consumidos por el fuego. ¿Cuál es el altar de los cristianos? Nuestro altar es la cruz del Calvario. Por eso nos dice que debemos llevar nuestra cruz cada día. Pablo también nos declara en otro pasaje que moría diariamente. Y nos enseña que en el pasado y desde la perspectiva de Dios ya hemos sido crucificados, sepultados, resucitados y nos hemos sentado ante Cristo en su reino. Eso es lo que ya ha ocurrido desde el punto de vista de Dios, pero desde nuestra perspectiva todavía seguimos en este mundo pecaminoso. ¿Cómo entonces podemos disfrutar cada día de la victoria que ya nos ha dado? Puedo asegurarles que muchos de los creyentes no logran hacer eso. De la misma manera en la que yo, antes de comprender esta verdad bíblica, no podía hacerlo, hay muchos que viven en derrota día tras día. Desean llevar una vida mejor, hacen su mejor esfuerzo para agradar a Dios con cada una de sus acciones y prometen constantemente tratar de cambiar. Pero lo que realmente sucede en sus vidas es que no disfrutan de esa victoria que ya el Señor nos ha dado. Un día se sienten victoriosos y al día siguiente se sienten derrotados. No se dan cuenta que no han sido llamados a esforzarse para llevar una vida cristiana. No es a eso a lo que nos ha llamado Dios, sino a permitir que Cristo viva por medio nuestro. Y aunque usted viva 500 años, no podrá alcanzar la victoria en sus propias fuerzas, pues tenemos un cuerpo humano que nos incita a pecar. ¿A qué se refiere entonces Pablo al decirnos que nos rogaba por las misericordias que Dios ha tenido para con nosotros, a que presentemos nuestro cuerpo como sacrificio vivo ante Él? Se refiere a que cada día de nuestra vida debemos tomar la posición que nos ha dado en la cruz de Cristo. ¿Cuál es nuestra posición? Nuestra posición en la cruz indica muerte. No es una muerte física, sino que se refiere a que estamos muertos a nosotros mismos, al pecado, al mundo en el que vivimos, a las tentaciones, a la maldad y a todo lo que no sea del agrado de nuestro Padre Celestial. Debemos considerarnos como muertos a todo eso con tal de recibir las bendiciones que el Señor ya ha preparado para nosotros en el cielo. ¿Cómo puede alguien vivir como si estuviera muerto? Es bien sencillo, pues nos enseña que debemos ser transformados por medio de la renovación de nuestro entendimiento. ¿Recuerdan lo que hemos dicho en otros mensajes acerca de cómo debemos considerarnos a nosotros mismos como muertos al pecado? Dijimos que, al ser tentados, debemos seguir los siguientes pasos. En primer lugar, tenemos que recordar lo que el Señor ya ha hecho en nuestra vida. Luego debemos examinar la posición que hoy tenemos en su reino celestial. Tenemos que despojarnos de nuestros viejos deseos carnales para entonces poder considerarnos muertos al pecado y finalmente recibir la victoria que ya nos ha dado. Lo que quiero resaltar al mencionar estos pasos es que al considerarnos muertos al pecado, tomamos la posición que nos ha dado en la cruz de Cristo. No es que debemos llevar a cuesta esa cruz a todo lugar a donde vayamos, sino que debemos morir en ella. La cruz es un lugar de muerte. En 1 Corintios 15:31, Pablo nos declara que moría cada día. Se refiere precisamente a esto. Se refiere a que cada vez que se sentía tentado al orgullo, la lujuria, el egoísmo, la avaricia, la ira y cualquier otra cosa que no fuera del agrado de Dios, sencillamente ponía todo eso en la cruz. Nos enseña que las obras de la carne deben ser crucificadas con Cristo, pues ya hemos muerto al pecado. Eso no significa que no seremos tentados o que estamos exentos de pecar. Pero cada vez que el diablo nos tiente, podemos recordar las obras que el Señor ha hecho en el pasado, examinar la posición que ya tenemos en su reino, despojarnos de lo que no es de su agrado,

0: considerarnos muertos al pecado y disfrutar la victoria que ya nos ha dado. En otras palabras, debemos aceptar la posición que tenemos en la cruz de Cristo y estar dispuestos a morir a todo lo que no viene de Dios. Puede que para algunos esto sea una idea demasiado idealista, pero es lo que Pablo nos enseña en esta porción de la Biblia que hemos leído hoy en varias ocasiones. Es un pensamiento idealista, pues Dios tiene un ideal que desea haber hecho realidad en la vida de cada uno de sus hijos. No es un ideal que va a cambiar de acuerdo a las doctrinas creadas por los hombres o las diversas denominaciones. El ideal es la crucifixión. El mandamiento es la crucifixión. Por eso nos dice que debemos tomar nuestra cruz cada día. Nos enseña que debemos vivir como muertos al pecado, y cada vez que sintamos orgullo en nosotros mismos, debemos venir delante de la presencia de Dios y depositar ese orgullo en la cruz. Tenemos que agradecerle por habernos permitido estar muertos a todo eso. Debemos reclamar la posición que nos ha dado en Cristo. El problema por el cual la iglesia de nuestros días está tan debilitada es porque hay cientos y miles de sus miembros que no viven crucificados en la cruz de Cristo. Seamos honestos, muchos de los que hoy me escuchan, a pesar de amar a Dios y de leer la Biblia, nunca han dado ese paso de entrega total al Señor. ¿Acaso ha venido delante de su presencia en oración y ha rendido toda su vida en sacrificio vivo para ser clavada en la cruz de Cristo? ¿Será que está dispuesto a vivir muerto al pecado, a las pasiones carnales y a la maldad de este mundo cada día de su existencia? ¿Confía lo suficiente en el Señor para reconocer que sus necesidades serán satisfechas de acuerdo a la voluntad de nuestro Padre Celestial? Sabemos que tiene el poder para satisfacer cada una de nuestras necesidades y que lo hará de acuerdo a su voluntad y a su tiempo. Lo que sucede, en ocasiones, es que le entregamos algunas partes de nuestro cuerpo y no todo nuestro ser. Le decimos que puede hacer uso de nuestras manos o de nuestros pies, o consagramos algún área de nuestra vida, pero no lo entregamos todo, tal y como nos dice en su palabra que debemos hacerlo. Y quizás ha habido ocasiones en las que hemos estado dispuestos a presentar todo nuestro cuerpo ante el Señor como un sacrificio vivo, pero luego, al analizar con más profundidad lo que estamos entregando, nos negamos a hacerlo, pues deseamos guardarnos el derecho de controlar algunas áreas de nuestra vida. ¿Acaso estamos dispuestos a poner en sus manos todo lo que tenemos y todo lo que somos? Es, sin lugar a dudas, un paso difícil de dar, pero no imposible. Solo tenemos que estar dispuestos a rendir toda nuestra vida ante el Señor y dejar que todo lo que nos ha dado y lo que somos sea clavado en la cruz de Cristo para que así estemos muertos a nosotros mismos. Y eso es algo que debemos hacer sin importarnos las consecuencias que podemos llegar a recibir, pues de esa forma podremos disfrutar de la vida victoriosa que nos ha dado. Quizás hay algunos que sientan que sus necesidades no son satisfechas por el Señor. Permítanme decirles algo. Para que eso suceda, usted debe vivir crucificado con Cristo. Si está dispuesto a morir al pecado y a ceder sus derechos ante la voluntad de Dios, puede estar convencido de que cada una de sus necesidades serán satisfechas. No debemos dejarnos engañar por el diablo, quien tratará de convencernos para que no cedamos nuestros derechos ante la autoridad de Dios. La realidad es que el Señor desea que exista una explosión espiritual en nuestro mundo, pero para que eso ocurra debe haber personas que estén dispuestas a vivir muertas al pecado y a sí mismas. Ese es el ideal que Dios desea hacer realidad y no va a bajar ese estándar que ha trazado. Amable oyente, no importa el tiempo que usted lleve en los caminos del Señor, puede que aún no haya tomado esa decisión de presentar todo su ser ante Él como sacrificio vivo. Si ese es su caso, hoy es el momento indicado para ceder sus derechos ante la voluntad de Dios. Reconozca que ha muerto a su antigua vida, para que el plan y el propósito del Señor se hagan una realidad en usted. Y cuando varios cristianos decidan hacer eso, podremos ver una explosión espiritual que será provocada por la obra del Espíritu Santo en la vida de aquellos cristianos que viven muertos en la cruz. Sin embargo, si usted se conforma con asistir al templo semana tras semana, si se ha acostumbrado a vivir en pecado, a pesar de haber conocido a Cristo, no podrá ver cómo Dios cumple su propósito en su vida. El Señor no aceptaría un cordero como sacrificio si la persona que le ofrece decide quedarse con una parte de él, y eso es exactamente lo que hacemos al ofrecernos parcialmente ante Dios. ¿Acaso no nos damos cuenta que sólo desea aquel sacrificio que es santo y agradable ante su presencia? Sólo aceptará esa vida que está limpia y pura. Ahora bien, lo importante no es lo que usted ha hecho en el pasado con su vida. No es de eso de lo que hemos hablado hoy, sino de ir ante la presencia de Dios en oración para reconocer la posición que tenemos como hijos suyos. Debemos reconocer que hemos sido crucificados con Cristo para que así podamos considerarnos muertos al pecado y a nuestros propios deseos carnales. ¿De qué manera podemos hacer eso? Indiscutiblemente es un acto de fe. Cada día en la mañana, al despertar, debemos reconocer la posición que tenemos en la cruz de Cristo. ¿Por qué debemos hacer eso? Porque la Biblia nos enseña que fuimos crucificados con el Señor y nos exhorta a tomar esa posición cada día de nuestra vida. Y desde la perspectiva de Dios, ya estamos en el reino celestial, mientras recibimos las bendiciones que ha preparado para nosotros. Pero también estamos en este mundo mientras vivimos crucificados con Cristo. Todo lo que hoy somos y tenemos ha sido clavado en la cruz. Es al aprender a vivir como si estuviéramos muertos que podemos llegar a ser verdaderamente libres. Aquello que solía esclavizarnos y atarnos para alejarnos de la voluntad de Dios, lo hemos clavado en la cruz del Señor. Y en ocasiones tendremos que clavar algunos aspectos de nuestra vida en más de una ocasión. Pero al hacer eso, cedemos el derecho que antes teníamos sobre nuestra vida y lo sometemos a la voluntad de nuestro Padre Celestial. Ese es el precio que debemos pagar para poder disfrutar de la vida victoriosa que nos ha dado. Por eso Pablo nos exhorta a entregar nuestro cuerpo en sacrificio vivo ante Dios. Escuchen también lo que nos dice en el siguiente versículo. Leamos el pasaje que se encuentra en Romanos 12:2. No os conforméis a este siglo, sino transformaos por medio de la renovación de vuestro entendimiento, para que comprobéis cuál sea la buena voluntad de Dios, agradable y perfecta. Amable oyente, examine su vida y podrá reconocer qué es lo que nunca he estado dispuesto a entregar a Dios. Puede que desde nuestra perspectiva sea algo pequeño, pero es precisamente lo que nos ha impedido vivir en victoria. Quizás es algo grande, pero de igual manera debemos dejarlo en las manos del Señor para que así podamos vivir crucificados a Cristo cada día. Si usted decide ignorar esta enseñanza y no rinde su vida a Cristo, llegará el momento en que se lamentará. Se lamentará de no haber crucificado su vida para que Cristo viva por medio suyo. Nadie puede obligarlo para que tome esa decisión. Ni tan siquiera Dios le obliga a presentar toda su vida como sacrificio vivo, santo y agradable ante Él. Es un acto voluntario y personal. Pero de igual manera, hoy quiero suplicarle y exhortarle a que dé ese paso de fe y rinda su vida ante Dios.
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0: No perdamos el privilegio de permitirle al Señor Jesucristo, el Hijo de Dios, que viva su vida en y a través de nosotros, de tal manera que las personas que nos contacten quieran conocer la fuente de nuestra fuerza, la luz de nuestra vida, el agua de nuestra alma, el gozo de nuestro corazón y la paz y tranquilidad que nos gobierna cada día. Eso es lo que Dios pide de nosotros. Él nos dice que quiere que seamos sal y luz de este mundo. Y la pregunta que surge es esta: ¿cómo describiría usted el poder de su sal? ¿Cómo describiría la brillantez de su luz? ¿Habrán cosas en su vida que provocan que su sal sea impura? ¿Un testimonio débil provoca que su luz sea confusa? Dígale al Señor que desea que la mecha de su lámpara sea brillante y que la sal de su vida sea fuerte y poderosa, y Él decidirá su alcance y cobertura. Uno de estos días se nos llamará a rendir cuentas, y lo último que desearíamos es estar delante del Hijo de Dios, quien dio su vida por nosotros en la cruz, y que al mirar hacia atrás nos demos cuenta que malgastamos la tremenda oportunidad que se nos dio de ser testigos a muchos de Jesucristo. ¿Estamos dispuestos a ser la sal poderosa y que la brillantez de su luz impacte más allá del círculo de nuestros sueños y aspiraciones?
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0: Si al morir usted su familia decidiera colocar una lápida con un epitafio que lo describiera de la mejor manera en que ellos lo han conocido, ¿qué recordarían más acerca de usted para escribirlo en su epitafio? ¿Sería algo bueno, con toda sinceridad, o sería algo no tan bueno? En realidad, en nuestro país, hoy en día, es una novedad que la gente visite los cementerios en grupos para mirar tumbas y coleccionar epitafios. ¿Y qué verían escrito en la tumba suya? Pues bien, hay dos hombres en la Biblia que yo creo que quizá tengan el mejor epitafio de todos, y uno de ellos es bisnieto del otro. Así que quisiera que me acompañe a Génesis, capítulo 6, ya que la Biblia dice que estos dos hombres, Enoc y Noé, caminaron con Dios. La Biblia dice mucho acerca de nuestro caminar, ya que en las Escrituras la idea de caminar o andar es una descripción de nuestro estilo de vida. Y entonces ahí se habla de nuestro andar en la luz, en las tinieblas, en la verdad, en el Espíritu y en los caminos del mundo. Asimismo, Primera de Juan, capítulo 2, dice que debemos andar como nuestro Señor anduvo. ¿Y cómo anduvo? ¿En relación con su Padre? Ahora bien, cuando yo pienso en cómo caminar con Dios, también pienso en que muchas veces nuestro énfasis está en el hecho de que Él está con nosotros. Y ese es, precisamente, nuestro énfasis principal, que Él está con nosotros y que, donde quiera que estemos, Dios está ahí para caminar con nosotros. Pero la verdad es que también tenemos la responsabilidad de caminar con Él. Por eso quisiera que vaya conmigo a este capítulo 6 de Génesis y que leamos los versículos 1 al 13, ya que aquí se nos da un esbozo histórico de la clase de sociedad en la que Noé se desarrolló y de lo que ahí ocurrió. Así dice la Escritura. Aconteció que cuando comenzaron los hombres a multiplicarse sobre la faz de la tierra y les nacieron hijas, que viendo los hijos de Dios que las hijas de los hombres eran hermosas, tomaron para sí mujeres, escogiendo entre todas. Y dijo Jehová, «No contenderá mi espíritu con el hombre para siempre, porque ciertamente él es carne, mas serán sus días 120 años». Había gigantes en la tierra en aquellos días, y también después que se llegaron los hijos de Dios a las hijas de los hombres, y les engendraron hijos. Estos fueron los valientes que desde la antigüedad fueron varones de renombre. Y vio Jehová que la maldad de los hombres era mucha en la tierra, y que todo designio de los pensamientos del corazón de ellos era de continuo solamente el mal. Y se arrepintió Jehová de haber hecho hombre en la tierra, y le dolió en su corazón. Eso no significa que Dios cambiara de parecer, sino que se sintió profundamente afligido debido a lo que el hombre hacía. Y dijo Jehová, «Raeré de sobre la faz de la tierra a los hombres que he creado, desde el hombre hasta la bestia, y hasta el reptil y las aves del cielo, pues me arrepiento de haberlos hecho». O sea, se sentía afligido en su espíritu por la conducta del ser humano. Pero Noé halló gracia ante los ojos de Jehová. Estas son las generaciones de Noé. Noé, varón justo, era perfecto en sus generaciones. Con Dios caminó Noé. Y engendró Noé tres hijos, a Sem, a Cam y a Jafet. Y se corrompió la tierra delante de Jehová, y estaba la tierra llena de violencia. Y miró Dios la tierra, y he aquí que estaba corrompida, porque toda carne había corrompido su camino sobre la tierra. Dijo pues Dios a Noé, «He decidido el fin de todo ser, porque la tierra está llena de violencia a causa de ellos, y he aquí que yo los destruiré con la tierra». Y me gustaría hablar en este mensaje acerca de lo que implica caminar con Dios. ¿Cómo caminamos con Dios? Pues la Biblia dice que Noé caminó con Dios. Y si usted mira el capítulo 5 de Génesis, verá que también Enoc caminó con Dios, y este era su bisabuelo. Así que ambos caminaron con Dios. Y si alguien le preguntara, ¿camina usted con el Señor? ¿Qué le diría? Probablemente le diríamos, bueno, yo creo que sí, o al menos trato de hacerlo. Pero, ¿qué implica caminar con Dios? Pues consideremos las vidas de estos dos hombres, especialmente la de Noé, de quien se nos dice muy poco en las Escrituras. Aquí tenemos a un hombre que vivió en una sociedad que Dios describe como corrupta, llena de violencia, y en la que todos sus propósitos eran malos. Ahora bien, usted y yo podemos presentar toda clase de excusas hoy diciendo, mire, usted sabe, es tan difícil vivir en nuestra sociedad actual. Así es. Pero ¿cómo se puede vivir la vida cristiana en una sociedad como la nuestra? Pues debemos preguntarnos cómo lo hizo Noé. Pues la Biblia dice que caminó con Dios en un mundo cuyos propósitos eran totalmente violentos y perversos, y por eso Dios dijo que todo se había corrompido y que lo destruiría. Así que, ¿cómo hizo este hombre para caminar con Dios? ¿Y cómo podemos nosotros caminar con él? Yo creo que hay varios aspectos que me gustaría que los anotara, ya que vale la pena escucharlos y también recordarlos, porque la verdad es que me parece que todos nosotros los creyentes realmente queremos caminar con Dios, e indudablemente yo también lo quiero. Y bien, el primer paso para caminar con Dios es la reconciliación. Recuerde que en Efesios 2 Pablo describe el andar o el caminar que toda persona tiene hasta que llega a conocer a Cristo como su Salvador. Y quisiera que veamos lo que dice a partir del versículo primero. En otro tiempo, estabais muertos en vuestros delitos y pecados, en los cuales anduvisteis en otro tiempo, siguiendo la corriente de este mundo, conforme al príncipe de la potestad del aire, el espíritu que ahora opera en los hijos de desobediencia, entre los cuales también todos nosotros vivimos en otro tiempo en los deseos de nuestra carne, haciendo la voluntad de la carne y de los pensamientos, y éramos por naturaleza hijos de ira, lo mismo que los demás. Antes de que alguien pueda caminar o andar con Dios, tiene que haber una reconciliación, ya que la Biblia dice que el pecado nos ha separado de Él, y si usted quiere caminar con Él, tiene que tomar la decisión de estar con esa persona. Por lo tanto, hasta que una persona reciba a Jesucristo como su Salvador personal, estará separada de Dios debido a su pecado. ¿Quién es el que efectúa la reconciliación? No somos nosotros los que efectuamos la reconciliación. Es Dios quien se acerca al no creyente con amor y perdón, lo convence de su pecado y lo atrae hacia Él mediante el poder del Espíritu Santo, que es a lo que la Biblia se refiere como la experiencia del nuevo nacimiento. Y entonces dice que nos convertimos en nuevas criaturas en Cristo, por lo cual nuestro espíritu está ahora vivo y ya podemos relacionarnos con aquel con quien queremos caminar. Pero mientras eso no suceda, no podremos hacerlo, porque nuestro espíritu está muerto a las cosas espirituales. Ese es el primer paso que hay que dar para poder caminar con Dios, la reconciliación con Él. Y bien, ¿cuál es el segundo paso? El segundo paso para poder caminar con Dios es confiar en Él. Usted no podrá caminar junto a alguien si no confía en Él. Sencillamente, no podrá hacerlo. Puede ser que comience a caminar, pero si no confía en esa persona, no podrá andar con ella con la clase de compañerismo de la que hablamos aquí. Ahora bien, no hay duda acerca de la clase de fe que tenía Noé en Dios, ya que la Escritura dice en el versículo 9 de Génesis 6, estas son las generaciones de Noé, Noé, varón justo, era perfecto en sus generaciones. Con Dios caminó Noé. ¿Y cómo sabemos que Noé confiaba en Dios? Es realmente sencillo. Cuando Dios le dijo, quiero que construyas un arca, la cual tendrá tal longitud, tal altura, tal tamaño y todo lo demás, Para un hombre que nunca había visto un aguacero, esa era una prueba de fe. Pero debido a que era un hombre justo a los ojos de Dios y debido a que confiaba en él, estuvo dispuesto a hacer lo que no tenía el más mínimo sentido. Y bien, cuando considero las Escrituras y pienso en la gente que confiaba en Dios, toda esa gente que usó era gente que había aprendido a confiar en él y a caminar con él. Y para aprender a caminar con él, eso significa que debo aprender a confiar en él y a creer que lo que dice, lo hará. Mire, si usted analiza todos los mensajes que yo he predicado, verá que casi en el 100% de ellos el objetivo final es aprender a confiar en Dios en alguna área particular de nuestra vida. Todo es cuestión de confiar. De eso se trata la vida cristiana y el caminar con Dios. De confiar en Dios a quien no puedo ver ni tocar, pero que en mi corazón sé que está presente, porque ha prometido estar ahí. Así que, caminar con Él significa que confío en sus promesas, confío en su presencia y confío en lo que ha dicho. Ahora bien, si voy a confiar en Él, tengo que saber cómo actúa y para eso debo meterme en la palabra de Dios para poder averiguar cómo procede, cómo trabaja y cómo habla, de modo que pueda escucharlo durante el proceso de confiar en Él. ¿Y sabe una cosa? Lo maravilloso de eso es que cuando usted y yo tropezamos y caemos de bruces mientras caminamos con Dios, ¿sabe lo que hace? Nos tiende la mano y nos levanta. Nunca dice, no puedes hacer mejor las cosas. Esta es la tercera vez que tropiezas con eso mismo. Mire, ¿cuántas veces ha tropezado la mayoría de nosotros con lo mismo? Incontables veces. ¿Y qué nos hace Él? Nos levanta, nos perdona, nos limpia y nos saca adelante, porque Dios está comprometido con nosotros y desea que nosotros nos comprometamos con Él. Así que uno de estos aspectos implica que todo es cuestión de aprender a confiar en Él. Un tercer aspecto que creo que es importante aquí, si es que quiero caminar con Dios, es que tengo que estar de acuerdo con Él. Ahora, estar de acuerdo con Él significa que ambos pensamos igual. Personalmente, una de mis metas es poder caminar, fíjese bien, en unión con Dios, sin que haya ninguna interrupción que altere mi sensación de unidad ni mi relación estrecha con Él. Como puede ver, si usted y yo caminamos en unidad con Él, eso indica que estamos de acuerdo con Él. ¿Cómo podré caminar en armonía y unidad con Él si no sé lo que piensa y lo que dice? Y eso es exactamente lo que Jesús decía. El que me ha visto a mí, ha visto al Padre. Yo y el Padre uno somos. Uno en nuestro pensamiento, uno en nuestros propósitos, uno en nuestros planes, uno en nuestros objetivos. Si yo quiero caminar en unidad con Él, entonces debo conocerlo. Permítame ahora hacerle una pregunta. ¿En qué tenemos que estar de acuerdo con Dios, usted y yo, para poder caminar con Él? Pues en primer lugar, tengo que estar de acuerdo con Él en cuanto a lo que dice de su Hijo, que es mi Señor. En segundo lugar, tengo que estar de acuerdo con Él en cuanto a lo que dice acerca del pecado, que es destructivo y que no armoniza con lo que soy. Además, tengo que estar de acuerdo con Él en cuanto a lo que dice de su Iglesia, o sea, que es su cuerpo en la tierra y una parte muy importante a la que debo pertenecer como miembro activo. Así que yo tengo la responsabilidad de caminar con Dios y para eso, en primer lugar, tengo que estar reconciliado con Él. Luego, tengo que aprender a confiar en Él y también a caminar en unidad y de acuerdo con Él. Y ahora déjeme hacerle esta pregunta. ¿Hay algo en su vida ahora mismo respecto a lo cual usted sabe que está en completo desacuerdo con Dios, ya sea su situación económica, o tal vez sus relaciones personales, o quizás su trabajo? Y es que si no caminamos en unidad y de acuerdo con Él, tendremos estrés, tendremos conflictos, y cuando nos demos cuenta, estaremos luchando contra Dios en algún área de nuestra vida, cuando Él sabe qué es lo que más nos conviene. Pero si yo tengo algo de sabiduría, entonces le diré, «Está bien, Señor, me doy por vencido, me rindo, me entrego, tú ganas». ¿Y sabe lo que pasará? Cuanto más rápido gane Él, más felices seremos. Usted no puede llevarle la contraria a Dios, porque si lo hace, estará expresando su falta de unidad con Él y diciendo, «No quiero caminar contigo, estoy en desacuerdo contigo y seguiré mi propio camino». Amable oyente, no conozco nada que sea más descabellado que seguir nuestro propio rumbo cuando Dios nos ha señalado su camino de manera tan clara. Y bien, creo que hay una cosa más que es muy importante, y es que, si quiero caminar con Él, tendré que ser valiente, porque a veces Dios nos llevará a situaciones difíciles, penosas y dolorosas. Si camino con Él, no significa que todo será fácil y prometedor, sino que a lo mejor tendré que pasar por un tiempo muy difícil. Ahora bien, ¿diría usted sinceramente que cada día camina con Dios? Para caminar con Él tengo que ser valiente, porque a veces tendré que decir que no cuando todo a mi alrededor me dice que sí. Y para eso se requiere valor. A pesar de todo, no hay forma de fracasar en la vida mientras caminamos con Él, ya que mi vida entera estará inmersa en la persona de Jesús. Esa es la razón por la que no entiendo cómo un creyente puede pasar todo un día sin hablar con el Padre Celestial, sin leer su palabra y sin pensar en ella y en lo que Jesús dijo al considerar todas las decisiones de su vida. Caminar con Él significa dedicarse completamente a la persona de Jesucristo. Piense en lo que significa caminar con Dios, el que hizo el universo con su palabra, y que Dios camine con usted. ¿Puede decirme si hay algo que sea más importante y más fascinante que eso en la vida? No. No hay nada más fascinante que saber que andamos con Dios, quien nos ama incondicionalmente. Nos conoce a la perfección. Nos mantiene seguros y tiene el mejor plan y el mejor propósito para nuestra vida. Y yo solo quisiera instarlo, si nunca ha creído en Él como su Salvador, a que lo haga ahora mismo. Mire, Dios lo ama tanto que entregó a su Hijo unigénito, el cual murió en la cruz por usted. Pídale que perdone sus pecados y dígale que está dispuesto a poner su vida en sus manos y a aceptarlo como su Salvador. Permita luego que Dios lleve a cabo su maravillosa tarea en usted y aprenda a caminar con Él. ¿Y quiere saber una cosa? Cuando mire atrás a su antigua vida, podrá decir lo que dijo el apóstol Pablo. Las cosas viejas pasaron, ¡aleluya! Todas son hechas nuevas. Y ahora tiene un nuevo amigo en Jesús para siempre. Este es el mejor amigo que usted jamás tendrá. Nunca podrá caminar con nadie más como camina con Él. Y nunca tendrá nadie que pueda caminar con usted y que pueda hacerle una promesa como esta. Caminaré contigo cada día. Y cuando exhales tu último aliento, caminaré contigo hasta el trono de mi Padre. ¡Aleluya! Es la promesa de Dios Todopoderoso.
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0: Jesús les pidió a 11 hombres que evangelizaran el mundo. Pero recuerde que en ese entonces no existían aviones, ni automóviles, ni siquiera bicicletas. Todo lo que tenían eran camellos, caballos y tal vez burros. ¿Cómo iban a ir a todo el mundo? Podemos pensar en mil excusas que le pudieron dar al Señor. Realmente les encargó una tarea imposible de cumplir. Mire, aquí está el problema. En la actualidad, no sé por qué razón, pensamos que no es imposible vivir la vida cristiana, pero ni usted ni yo podemos hacerlo solos. Dios es quien nos da el Espíritu Santo para poder vivir esa clase de vida. Él nos provee el poder para que hagamos lo que no podemos hacer por sí solos. El ministerio primario del Espíritu Santo es vivir en el creyente y manifestar por medio de él la vida de Cristo en amor, paz, gozo, benignidad, bondad, fe y dominio propio. Es una vida que se reconoce porque invierte en las cosas eternas y no solo en las temporales. Se manifiesta en su valentía por hablar de la palabra de Dios y compartir su testimonio. Se la reconoce porque usa sabiamente su tiempo y es buen mayordomo de sus recursos. Se le reconoce en todo lo que hace.
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0: 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Nuestro Padre Celestial exige que sus hijos vivan en pureza. Él quiere quitar todo estorbo para que la nueva vida de Cristo nos gobierne.
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0: Le invito a que abran su Biblia para que leamos el pasaje que se encuentra en la primera epístola de Juan capítulo 1, versículos 5 al 10. Y hoy hablaremos acerca de cómo la vida victoriosa es una vida purificada. Escuchen con atención lo que nos declara en Primera de Juan 1, versículos 5 al 10 en relación a este tema. Este es el mensaje que hemos oído de él y os anunciamos. Dios es luz, y no hay ningunas tinieblas en él. Si decimos que tenemos comunión con él, y andamos en tinieblas, mentimos y no practicamos la verdad. Pero si andamos en luz como Él está en luz, tenemos comunión unos con otros, y la sangre de Jesucristo su Hijo nos limpia de todo pecado. Si decimos que no tenemos pecado, nos engañamos a nosotros mismos y la verdad no está en nosotros. Si confesamos nuestros pecados, Él es fiel y justo para perdonar nuestros pecados y limpiarnos de toda maldad. Si decimos que no hemos pecado, le hacemos a Él mentiroso y su palabra no está en nosotros. ¿Cómo creen que nos sentiríamos si después de trabajar bajo el mismo empleador durante 20 años, éste nos dijera en nuestro último día de trabajo que hubiera estado dispuesto a pagarnos 3 veces más de lo que llegamos a ganar? Me imagino que eso nos haría sentir desanimados en gran manera. ¿Se imaginan? Trabajar en el mismo lugar durante 20 años y haber podido ganar 3 veces más de lo que recibimos durante todo ese tiempo si tan solo lo hubiéramos pedido. Es decir, que si durante todo ese tiempo ganábamos $300 por semana, hubiéramos podido recibir 900 de haber pedido un aumento. Algo muy parecido es lo que sucede en la vida de algunos creyentes. Durante muchos años han asumido que la vida que han recibido de Dios les provee solo un poco de lo que han escuchado en la Biblia. En vez de tratar de comprender todo lo que se les provee, en vez de buscar alcanzar todo lo que Dios promete en su palabra para sus hijos, se han conformado con un estilo de vida mediocre. Se han conformado con lo que es bueno, en vez de buscar aquello que es mejor para su vida cristiana. La realidad es que la vida cristiana, de la manera en la que Dios la ha diseñado, es una vida de victoria. Es una vida por medio de la cual Cristo, a pesar de nuestras imperfecciones y debilidades, expresa su propia vida con el propósito de que podamos alcanzar el máximo potencial para el que nos ha creado. El deseo del Señor es que podamos recibir todas las bendiciones que ha preparado para nosotros. Su anhelo es que lleguemos a ser la persona que desea que seamos, y nos ha capacitado por medio de su Espíritu Santo, que mora en nosotros, para que alcancemos aquello que ha preparado para nosotros. Pero nada de eso será posible, a no ser que logremos comprender y aplicar a nuestra vida los principios que nos da en su palabra en relación al tema de ser llenos de la vida de Jesucristo por medio del Espíritu de Dios. Uno de los requisitos para que podamos lograr esto es que tengamos una vida purificada. Y hoy deseo que hablemos acerca de lo que significa tener una vida purificada. Voy a compartirles algunas palabras que están relacionadas con este asunto, pues considero que nos ayudarán a comprenderlo de una mejor manera. La primera de esas palabras es mensaje. El mensaje de las Sagradas Escrituras es imprescindible para que seamos purificados por Dios. Si usted ha leído el Antiguo Testamento, recordará las muchas ocasiones en las que el Señor le dio a su pueblo leyes relacionadas con los rituales de purificación que debían guardar. Había rituales relacionados con la purificación de sus cuerpos, de sus ropas y muchos otros más. Y cada uno de ellos ejemplificaban la necesidad que tenían de ser purificados. ¿Recuerdan las palabras de David en el Salmo 51:13 al confesar su pecado? Escuchen con atención lo que nos declara en este pasaje de la Biblia. Entonces enseñaré a los transgresores tus caminos, y los pecadores se convertirán a ti. Un poco más adelante, en el Salmo 119:9, David también nos declara lo siguiente en relación a este tema de la purificación. ¿Con qué limpiará el joven su camino? Con guardar tu palabra. Y en 2 Corintios 7:1, Pablo también nos declara lo siguiente acerca de esto. Así que, amados, puesto que tenemos tales promesas, limpiémonos de toda contaminación de carne y de espíritu, perfeccionando la santidad en el temor de Dios. Y en la primera epístola de Juan capítulo 1, se nos dice que debemos confesar nuestros pecados para ser purificados y limpiados de toda maldad. Es decir que, de acuerdo a las enseñanzas de la Biblia, nuestro Padre Celestial demanda y requiere que sus hijos vivan en pureza. Su anhelo es que depositemos toda nuestra vida en sus manos para que podamos ser limpiados de aquello que no es de su agrado, para luego ser revestidos con lo que desea ver en nosotros. Antes de que podamos añadir a nuestra vida espiritual, debemos dejarle que nos limpie y quite todo lo que no va de acuerdo con la vida cristiana a la que nos ha llamado. Quiere quitar toda la basura, todo el pecado, toda la desobediencia que hay en nuestra vida, para que podamos ser llenos con la nueva vida que Cristo nos ha dado. ¿Por qué? Porque sabe que sólo de esa manera podremos reflejar la vida de Cristo por medio de la nuestra a cada paso que damos. La segunda palabra que debemos tener en cuenta es motivación. Hablemos un poco acerca de lo que debe motivarnos a vivir en pureza ante Dios. ¿Qué es lo que nos motiva a permitir que purifique nuestra vida? Puede que algunos piensen que la mejor motivación para vivir de esa manera es la de saber que recibiremos el favor de nuestro Señor. Lo que no se dan cuenta aquellos que piensan de esa manera es que todos los hijos de Dios vivimos bajo su favor y bajo su protección. No hay nada que podamos hacer para huir de su presencia. A donde quiera que vayamos, seguiremos estando bajo su favor. Y no hay nada que podamos hacer con tal de obtener más del favor de nuestro Padre Celestial. Todos los cristianos vivimos bajo la sombra del Omnipotente. Quizás algunos crean que al pecar se alejan del favor de Dios, pero no es así. No hay nada que podamos hacer o dejar de hacer para perder su favor o para obtener más del mismo. Lo que sí se afecta como consecuencia de nuestras desobediencias es la comunión personal que tenemos con nuestro Señor. La siguiente palabra es significado. ¿A qué nos referimos cuando hablamos de la purificación que Dios desea ver en la vida de sus hijos? ¿Cuál es el significado verdadero del término purificación? Leamos lo que nos dice en 1 Juan 1, versículos 5 y 6 en relación a este asunto. Este es el mensaje que hemos oído de Él y os anunciamos. Dios es luz, y no hay ningunas tinieblas en Él. Si decimos que tenemos comunión con Él y andamos en tinieblas, mentimos y no practicamos la verdad. Juan nos declara que todos aquellos que afirmen tener comunión con Dios, pero que a la misma vez continúen viviendo en ese reino de tinieblas, están mintiendo y no practican la verdad. Y al hablarnos de andar en las tinieblas, se refiere a vivir sin arrepentirse de sus pecados, sin confesar sus faltas y sin apartarse de ese estilo de vida que saben no es del agrado de nuestro Padre Celestial. Aquellos que viven de esa manera, diciendo ser una cosa, pero practicando otra, son mentirosos ante los ojos de Dios. Luego, en el siguiente versículo nos dice esto. Escuchen con atención lo que nos declara en 1 Juan 1:7. Pero si andamos en luz como Él está en luz, tenemos comunión unos con otros, y la sangre de Jesucristo, su Hijo, nos limpia de todo pecado. ¿De qué manera puede la sangre de un hombre que murió casi 2000 años atrás tener el poder para limpiar todos y cada uno de nuestros pecados? La razón por la que sabemos que aún es poderosa para perdonar y limpiar nuestros pecados es porque no es la sangre de un hombre común y corriente, sino la sangre del Hijo de Dios. Juan nos dice que, si andamos en la luz, tenemos comunión con los demás cristianos y la sangre del Señor nos limpia de todo pecado. Y noten que ese versículo está escrito de tal manera que comprendamos que no es una acción del pasado, sino algo que sigue ocurriendo en nuestra vida. Es decir, que desde la perspectiva de Dios, constantemente vivimos cubiertos por el poder de la sangre de Jesucristo, la cual nos mantiene limpios de todo pecado. Ahora bien, la pregunta que debemos hacernos en relación a este tema es la siguiente. ¿De qué manera hacemos uso de esa sangre en nuestra vida? Se nos ha dado la gran oportunidad de hacer uso de la sangre de Jesucristo para que cubra nuestra vida y limpie cada uno de nuestros pecados. El mismo efecto eternal que tenía en ese instante en que fue derramada, lo sigue teniendo en nuestros días. Si reconocemos que somos pecadores y recibimos a Jesucristo como nuestro Salvador personal, seremos perdonados y limpiados de nuestros pecados. Es su sacrificio en la cruz del Calvario el que nos hace aceptos y aprobados ante los ojos de Dios. Al reconocer que Jesús es el Señor y el Salvador de nuestra vida, su sacrificio de amor es aplicado a nuestra vida y nuestro corazón es limpiado por su sangre. No es la vida de Jesús la que nos salva, sino su muerte. Su vida es la que nos capacita para que podamos disfrutar de la vida victoriosa que nos ha dado. Es por eso que afirmamos que la sangre de Cristo es absolutamente esencial para que el ser humano pueda pasar la eternidad junto a su Creador. Y la Biblia nos declara que sin derramamiento de sangre no hay remisión de pecado. La siguiente pregunta que debemos hacernos es esta. ¿Cómo podemos apropiarnos de la sangre de nuestro Salvador para ser purificados e limpiados de nuestros pecados? Escuche con atención lo que nos declara en 1 Juan 1:9. Si confesamos nuestros pecados, Él es fiel y justo para perdonar nuestros pecados y limpiarnos de toda maldad. No conozco ningún otro pasaje de las Sagradas Escrituras que sea tan mal interpretado como este que acabamos de leer. Aquí nos declara que la única manera en la que podemos tener una vida purificada y ser perdonados de nuestros pecados es por medio de la confesión. Es decir, que cuando confesamos nuestros pecados, nos ponemos de acuerdo con Dios acerca de un aspecto en específico. Puede que algunos de los que hoy me escuchan piensen que, a pesar de haber confesado el mismo pecado varias veces, todavía se sienten culpables. Vienen delante de Dios en oración, confiesan su desobediencia, pero se siguen sintiendo sucios como consecuencia de ese pecado. No sienten que han sido purificados por el Señor. ¿Por qué creen que algunos creyentes llevan una vida cristiana de altas y bajas? Desean disfrutar la vida victoriosa que Dios ofrece a cada uno de sus hijos. Sin embargo, cada vez que creen haber vencido en un área específica de su vida, recaen en otra y no pueden disfrutar la victoria espiritual que el Señor nos ha dado. Ciertamente, ese no es el estilo de vida que nuestro Padre Celestial desea que sus hijos tengan, pues nos ha capacitado para que vivamos de victoria en victoria. Entonces, una de las razones por las que algunos creyentes no disfrutan de la vida victoriosa que el Señor nos da es porque no confiesan sus pecados de la manera correcta. No saben cómo deben confesar sus pecados de acuerdo a lo que la Biblia nos enseña sobre este tema. No solo se trata de ponernos de acuerdo con el Señor acerca de lo que hemos hecho mal, no solo se trata de sentirnos culpables por lo que hemos hecho mal, o de sentir miedo de las consecuencias que podemos llegar a recibir por haber pecado. No solo debemos reconocer que somos culpables, sino que debemos reconocer que hemos ofendido a Dios al no hacer su voluntad para nuestra vida. Puede que algunos piensen que lo único que necesitan hacer es confesar sus pecados, pero no se dan cuenta que la confesión es solo una parte de ese proceso que nos hace estar más cerca de Dios. La confesión y el arrepentimiento es lo que nosotros debemos hacer para vivir en comunión con el Señor. Pero no solo debemos reconocer nuestros pecados, sino que hay dos requisitos que debemos seguir en este proceso de la confesión. Lo primero que debemos hacer es dedicar tiempo para confesar nuestros pecados con un corazón honesto y arrepentido. Y en segundo lugar, tomar la iniciativa de quitar de nuestra vida aquello que nos hace desobedecer a nuestro Padre Celestial. Así que, si usted ha hecho algo malo en contra de una persona, no solo basta con ir delante de la presencia del Señor en oración y pedirle que le perdone. No solo basta con confesar ese pecado, sino que debe tomar la iniciativa y pedirle perdón a la persona que ha ofendido. No debe esperar a que esa persona le dé la oportunidad de hacer eso, sino que debe tomar usted la iniciativa de pedirle perdón. Lo que sucede con algunos creyentes es que creen que con tan solo clamar a Dios y reconocer lo que hicieron mal es suficiente. Por eso asisten al templo. Lloran al reconocer lo que han hecho mal. Claman por el

0: arrepentimiento genuino. Y no solo eso, sino que también debemos, después de haber pedido perdón, tener la iniciativa de remover de nuestra vida aquello que nos mantiene alejados de Dios. Quizás algunos creen que existen diferentes categorías de pecado. Piensan que no todo puede ser definido como blanco y negro, sino que debe haber un área intermedia, un color gris. Es decir, afirman que no todo es bueno o malo, sino que debe haber algo intermedio. Y quiero aclarar que, de acuerdo a las enseñanzas de la Biblia, no todos los pecados son iguales. Pero sí puedo asegurarles que el pecado de cualquier índole que sea separa al ser humano de Dios y hace que seamos condenados ante sus ojos. ¿Qué debemos hacer entonces si el Señor nos muestra hoy que tenemos que venir delante de su presencia y confesarle aquello que hemos hecho mal? ¿Cuál debe ser nuestra reacción cada vez que nos guíe al arrepentimiento? Tenemos que reconocer que hemos pecado contra Él, pedirle que nos perdone con un corazón sincero y humillado y arrepentirnos de ese pecado. Es ese arrepentimiento el que nos guiará a dar el primer paso para que ese pecado no sea más parte de nuestro estilo de vida. No debemos tratar de justificarnos a nosotros mismos, ni minimizar nuestras desobediencias, sino llamarlas por su nombre y confesar nuestros pecados. ¿De qué manera podemos mantenernos en pureza y haciendo aquello que es del agrado de nuestro Padre Celestial? Al confesar nuestros pecados cada vez que el Señor nos muestre lo que hemos hecho mal. Mientras más cerca vivamos de Jesús, menos trabajo nos costará reconocer lo que hemos hecho mal y las desobediencias que hemos cometido. Mientras más tiempo dediquemos para estar a solas con el Señor, más fácil nos será identificar los pecados que hemos cometido y la santidad en la que Dios desea que vivamos. Mi deseo es que todos los que escuchen este mensaje puedan disfrutar de la vida victoriosa que Dios nos ha dado. Pero para que podamos vivir en victoria, primero debemos aprender a vivir en pureza y santidad. Es importante que dediquemos tiempo cada día para confesar nuestros pecados de la manera que el Señor espera que lo hagamos y que dejemos que obre en nosotros para que nos limpie de aquello que nos aleja de Él. Les invito a que rindamos el control de nuestra vida ante su Señorío, pues desde el día en que recibimos a Cristo hemos venido a ser posesión suya. Dejemos que nos use de acuerdo a su voluntad. Y sigamos sus enseñanzas para vivir en pureza, y que así podamos disfrutar de sus bendiciones y de la vida victoriosa que nos ha ofrecido.
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1: ¿Está usted dispuesto a servir a Dios? Quizás usted diga, claro que sí. Pero ¿está dispuesto a decirle, Señor, donde quieras, no importa el tiempo y en lo que sea, sin condición alguna, aquí estoy, mi Dios? Quizás usted dirá, bueno, estoy dispuesto para muchas cosas, Señor. Estoy listo a servir por un tiempo, etcétera. Pero, Padre, ¿cuál será la recompensa? Amable oyente, los verdaderos siervos de Dios no buscan recompensa, solo buscan agradar al Padre Celestial. Y escúcheme con atención. Le digo con todo mi corazón, y Dios conoce mi corazón, quisiera que vea quiénes somos desde la perspectiva de Dios. Y me gustaría que entienda que servir a Dios es una posición honorable. Para todo lo que Él le llame a hacer, usted debe verse como siervo del Dios Altísimo, siguiendo las pisadas del Señor, de los ángeles, los profetas y los apóstoles, y sabiendo que lo serviremos por el resto de nuestra eternidad en los cielos, y es una maravillosa manera para usar nuestros dones y expresarle nuestra gratitud a Dios. Esa es la razón por la que fuimos creados.
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1: Una vez que usted y yo hemos creído en el Señor Jesucristo como nuestro Salvador, comenzamos de inmediato a aprender algunas lecciones sobre ciertos principios acerca de cómo vivir la vida cristiana. Así que lo que me gustaría hacer en este mensaje es ocuparme de uno de esos principios tan básicos, pero tan maravillosos y poderosos, que significan la diferencia entre vivir la vida cristiana en victoria o fracasar en ella. Antes de su partida, Jesús dijo una de las cosas más importantes que podría haber dicho. Ya había preparado a sus discípulos para este momento, pero ahora les dice, «Quiero que permanezcan en la ciudad de Jerusalén hasta que sean investidos de poder desde lo alto». Y de eso quisiera hablar en este mensaje cuyo título es «El poder del Espíritu Santo en la vida del creyente». ¿Quién es el Espíritu Santo? Pues en la Biblia está muy claro quién es, y esta dice que se trata de una de las personas de la Trinidad. En segundo lugar, el Espíritu Santo es una promesa del Padre. En tercer lugar, es un don para cada creyente. Ahora bien, ¿por qué lo envió? Note lo que dice en este pasaje. «Quedaos vosotros en la ciudad de Jerusalén hasta que seáis investidos de poder desde lo alto». Esa es la primera razón por la que lo envió. Dios el Padre envió al Espíritu Santo, escuche bien, para darnos la capacidad de realizar la tarea a la que nos ha llamado. ¿Sabe por qué Jesús dijo, «Esperen en la ciudad de Jerusalén hasta que sean investidos de poder desde lo alto»? Por la sencilla razón de que sabía lo que había pasado en su propia vida y lo que pasaría en sus vidas. Vayamos un momento a Hechos capítulo 9, el cual narra la conversión del apóstol Pablo quien luego es llevado a la casa de un tal Judas. Y ahora note lo que dice en el versículo 17. Fue entonces Ananías y entró en la casa y poniendo sobre él las manos, dijo: Hermano Saulo, el Señor Jesús, que se te apareció en el camino por donde venías, me ha enviado para que recibas la vista y seas lleno del Espíritu Santo. ¿Por qué debía ser lleno del Espíritu Santo? Esta es la razón. Versículos 18 al 20. Y al momento le cayeron de los ojos como escamas y recibió al instante la vista, y levantándose, fue bautizado. Y habiendo tomado alimento, recobró fuerzas, y estuvo Saulo por algunos días con los discípulos que estaban en Damasco. Enseguida predicaba Cristo en las sinagogas, diciendo que éste era el Hijo de Dios. El apóstol Pablo fue salvo y lleno del Espíritu Santo, y cuando usted se da cuenta, ya trataban de asesinarlo. Y durante el resto de su ministerio esa situación no cambió. ¿Por qué? Porque hablaba de la verdad de Dios en el poder y bajo la unción del Espíritu Santo de Dios. Y ahora piense en esto. Si Jesús inició su ministerio bajo la dirección del Espíritu Santo, quien descendió a él de una manera especial para cumplir con su tarea, si Pablo inició su ministerio bajo la dirección y el poder del Espíritu Santo, quien también vino sobre él, y si Jesús les dijo a sus apóstoles: Ustedes han andado conmigo, han visto los milagros que hago, me han escuchado, han echado fuera demonios y han experimentado todo lo demás, pero aún no están preparados para hacer la tarea a que los he llamado, porque es una tarea sobrenatural y necesitan un poder sobrenatural. ¿Cuál es ese poder sobrenatural? La autoridad y la energía divinas que Dios libera en la vida de una persona con el fin de hacer posible que viva una vida piadosa y fructífera. Una de las razones principales por las que el Espíritu Santo vino fue para equiparnos para la tarea que Dios nos ha llamado a hacer. Esa tarea puede ser muy variada, como hemos dicho, pero yo quisiera decirle que el Espíritu no habría venido a morar en cada creyente si no tuviera el propósito de que usted lleve a cabo algo en su vida para lo cual necesita que el Espíritu de Dios viva y actúe en ella. Yo creo que cualquier persona, no importa cuál sea su profesión o su situación, si está llena del Espíritu Santo, dispone del poder y de la autoridad sobrenaturales que hay en su ser, lo cual le permitirá tener éxito en cualquier cosa que Dios la llame a hacer. De manera que, ¿cuál es la primera razón por la que Dios envió al Espíritu Santo? Darnos el poder para hacer la tarea que Dios nos ha llamado a hacer. Y eso incluye a todos los creyentes. Y ahora la segunda razón, la cual es darnos el poder para vivir la vida que nos ha llamado a vivir. Cuando yo miro hacia atrás a mi propia vida, una de las cosas más extraordinarias que me han sucedido fue la noche en que me di cuenta, por primera vez, que no podía vivir la vida cristiana. Dios no se propone que yo viva la vida cristiana por medio de esfuerzos, ruegos, oraciones, súplicas, ayunos y todas esas cosas que yo trataba de hacer para vivir una vida piadosa, para luego sentirme como un fracaso absoluto una y otra vez. Así que, cuando leí el primer capítulo del libro, ellos hallaron el secreto acerca de Hudson Taylor, me di cuenta del significado de las palabras de Jesús cuando expresó: Yo soy la vid, vosotros los pámpanos, permaneced en mí y yo en vosotros. El pámpano no puede llevar fruto por sí mismo. Y escuche bien. Porque usted nunca verá a los pámpanos o a los sarmientos de la vid tratando de llevar fruto, sino que un sarmiento sencillamente vive de la vid, y la savia que corre por los tallos de la vid es la que produce esas exquisitas uvas. Pero lo que yo hice durante largo tiempo fue tratar una y otra vez de llevar fruto. ¿Y sabe lo que pasó? Fracasé como todos los demás han fracasado. Pero la noche que reconocí el significado de las palabras de Jesús cuando dijo, «Permaneced en mí y yo en vosotros», me di cuenta de que la vida cristiana es su vida en mí y su vida a través de mí. Y bien, lo que me gustaría hacer ahora es darle una lista de las cosas que el Espíritu Santo hace en nuestra vida, la mayoría de ellas diariamente. Recuerde que hemos dicho que el poder del Espíritu Santo es la energía divina que Dios derrama en nuestra vida para capacitarnos física y emocionalmente para hacer día tras día y momento tras momento lo que nos ha llamado a hacer, y con eso viene la autoridad. Y con la autoridad viene una sensación de confianza, pero no humana o natural, sino una confianza que se basa en una relación y en lo que Dios dice que el Espíritu Santo hará en nuestra vida. Y entonces podemos hablar con autoridad porque estamos totalmente seguros de lo que Dios dice. Pues bien, la primera tarea del Espíritu Santo es convencernos de pecado. Así es como nos salvó, al convencernos de nuestro pecado. Juan capítulo 17. Luego el Espíritu Santo nos regenera, es decir, lleva a cabo la experiencia de salvación como resultado de esa convicción. Eso está en Juan capítulo 8. La Biblia dice luego que viene a morar en nosotros y a vivir en nuestro espíritu, lo cual está en Romanos capítulo 8. Después nos sella para siempre como hijos de Dios, y eso se encuentra en Efesios capítulo 1. Es decir, una vez que somos salvos por la gracia de Dios, Él viene a morar en nuestro ser, y la Biblia dice que se convierte en la fianza de Dios que indica que le pertenecemos y que tenemos todo lo que ha prometido para nosotros en el cielo. Pero no solo eso, sino que la Biblia dice en el capítulo 14 de Juan que el Espíritu Santo es nuestro maestro y también quien nos recuerda las cosas que sabemos y las que nos han enseñado cuando las necesitamos. Asimismo, en el capítulo 16 de Juan dice que es nuestro guía que nos conduce a toda la verdad. Y en el mismo capítulo dice que es quien nos revela la verdad cuando necesitamos entender la verdad. Y la Escritura nos dice también, en el mismo capítulo 14, que es nuestro consolador. Y en el capítulo 12 de Primera de Corintios nos dice que es el que nos da los dones espirituales y asimismo el que nos llena, el que produce fruto por medio de nosotros, eso en Gálatas capítulo 5, y el que nos da poder, según Lucas capítulo 12 y Hechos capítulo 1. Y quisiera que piensen esto, en que el Espíritu Santo está empeñado en trabajar en cada una de las áreas de nuestra vida en las que somos incompetentes por nosotros mismos. Así que, si hay alguien que hace esas cosas para mí diariamente, excepto salvarme, lo cual ocurrió una sola vez para siempre, eso indica que yo lo necesito, que debo apoyarme en él y que tengo una razón para despertarme cada mañana con absoluta confianza. ¿En qué? En que gracias al poder y la presencia del Espíritu Santo, y gracias al hecho de que ha sido enviado a morar en mí, puedo saber con certeza hoy que no malgastaré mi tiempo, porque si puedo andar en su poder y según su autoridad, y si mi corazón está inclinado hacia Él y tengo el anhelo de conocerlo, entonces podré darle gracias a Dios al llegar la noche y alabarlo. No importa lo que ocurra o lo que haya afrontado en mi vida, ya que este ha sido un buen día y Dios me ha bendecido. ¿Por qué? Porque el Espíritu de Dios ha hecho su tarea sobrenatural en mi vida hoy. Y ahora viene la gran pregunta. ¿Cómo puedo ser lleno del Espíritu Santo? ¿Cómo puedo andar en el Espíritu? Pues es algo muy sencillo. Lo que pasa es que hay mucha gente que lo ha hecho muy complicado. Pero, ¿quieres ser lleno del Espíritu Santo? Después de haber creído en Jesucristo como su Salvador personal, gracias a lo que hizo en la cruz, y de haberlo recibido por fe, esto es lo que debe hacer. En primer lugar, debe reconocer su necesidad del poder del Espíritu Santo en su vida. Si no lo hace, nunca será lleno, y lo que hará será andar según su propia fuerza y dependerá de sus talentos, de sus dones, de su apariencia física o de lo que sea, y confiará en todo lo demás, menos en Dios. Pero si usted es una de esas personas que se sienten incapaces, gracias a Dios por eso. Permítame decirle que yo también me siento incapaz todos los días. Así que, para empezar, debo reconocer mi necesidad absoluta de la llenura del Espíritu Santo en mi vida. En segundo lugar, Debo tener el deseo de ser lleno. Si no tengo ese deseo, no lo lograré. Lo explicaré más adelante. En tercer lugar, debo estar dispuesto a arrepentirme de mi pecado. Cualquier cosa que Dios traiga a mi mente, debo encargarme de eso. En cuarto lugar, tengo que someter mi vida al Espíritu Santo. Y ahora preste atención a esto. Cuando alguien pregunta, ¿qué significa andar en el Espíritu? Andar en el Espíritu significa andar sometido al control del Espíritu Santo en mi vida. Si estoy lleno del Espíritu, eso significa que he sometido mi voluntad a Él. Y ahora el quinto punto, el cual dice, sencillamente, creer que Dios hará lo que ha prometido. ¿Qué fue lo que dijo Pablo? Dijo así, sed llenos del Espíritu Santo. Y ahora escuche con atención, ya que Dios no me pediría algo que no está dispuesto a hacer. Veamos ahora algo que me tomó años entender después de arrepentirme, orar, clamar, suplicar y todo eso esperando que algo sucediera, hasta que un viernes por la tarde, por alguna razón, pasó algo extraordinario y no sé por qué tardé tanto tiempo en llegar a ese punto. Quisiera que anote este pasaje de la Escritura, el cual está en 1 de Juan capítulo 5, versículos 14 y 15. Escuche esto. Y esta es la confianza que tenemos en Él, en Dios. Que si pedimos alguna cosa conforme a su voluntad, Él nos oye. Y bien, no hay duda de que ser lleno del Espíritu es algo conforme a su voluntad, así que Él me escuchó. Y si nosotros le pedimos algo según su voluntad, también nos escuchará. Versículo 15. Y si sabemos que Él nos oye, sabemos que tenemos, en ese momento, las peticiones que deseamos. ¿Sabía usted que yo luché durante años preguntándome cómo podría saber esto y lo otro? Pero desde el momento que acepté este versículo como algo real, supe por primera vez en mi vida lo que significaba ser lleno del Espíritu Santo. Y bien, ¿qué hemos dicho aquí? Que debo tener el deseo. Debe haber confesión y arrepentimiento del pecado. Debo pedirle y creer en Él. Y debo entregarle todo de corazón, confiando en Él y estando atento a lo que hará. ¿Y cuál será el resultado al pedir que el Espíritu Santo lo llene? En primer lugar, habrá gozo. En Efesios capítulo 5, cuando Pablo habla del ser lleno del Espíritu Santo, dice así en el versículo 18, «No os embriaguéis con vino, en el cual hay disolución, antes bien sed llenos del Espíritu». Y ahora veamos lo que dice en el versículo 19. Hablando entre vosotros con salmos, con himnos y cánticos espirituales, cantando y alabando al Señor en vuestros corazones. Cuando usted está lleno del Espíritu, tendrá gozo en su vida. ¿Significa que todo a su alrededor se resolverá? No necesariamente, pero podrá tener paz en medio de todo eso, no importa lo que sea. En segundo lugar, habrá fruto. No hay tal cosa como un creyente lleno del Espíritu que sea un espectador. Un creyente lleno del Espíritu se involucra de alguna forma en la vida de la gente o en algún ministerio en la iglesia. Un tercer aspecto es que su fe se fortalecerá cada vez más. Cuando usted ande en el Espíritu, ande en obediencia. ¿Y sabe por qué se volverá más fuerte? Porque Dios comenzará a hacer ciertas cosas en y por medio de su vida que lo dejarán asombrado, y entonces dirá, yo no lo sabía, Señor. ¿Por qué me tomó tanto tiempo? Mire, cuando usted y yo exhalemos el último suspiro, es probable que digamos la misma cosa. Señor, ¿por qué me tomó tanto tiempo aprender estas verdades tan asombrosas en mi vida? Ahora bien, alguien dirá, un momento, quisiera hacer una última pregunta. ¿Durará esto para siempre? ¿Somos llenos del Espíritu solamente una vez? No. ¿Y cuánto tiempo puedo andar en el Espíritu? Pues usted puede andar en el Espíritu y en su poder mientras esté dispuesto a someterse a su control en su vida, en esta decisión y en aquella otra. Bueno, dirá usted, ¿quiere decir que puedo andar en el Espíritu durante largo tiempo? Por supuesto. Pero suponga que yo decido tomar el control y decir, sé lo que Dios quiere, pero yo quiero hacer esto. O que peque claramente contra Él. ¿Qué sucederá entonces? Pues escuche bien lo que debe hacer. Confiéselo. Arrepiéntase de eso y dele gracias a Dios por su perdón. Eso es demasiado fácil, dirá usted. La crucifixión de Jesús no fue un asunto fácil. Amable oyente, preste mucha atención, porque la gracia de Dios es el perdón que Él logró para usted y para mí por medio de la muerte expiatoria de su Hijo en la cruz. La única razón por la que usted y yo podemos arrepentirnos, confesar nuestro pecado y obtener el perdón al instante se debe al sacrificio extraordinario y atroz que hizo Jesús en la cruz hace 2000 años al morir en ella y pagar nuestra deuda de pecado. Esa es la razón por la que parece sencillo, pero no lo es. ¿Qué debe hacer usted entonces? Confesar su pecado, arrepentirse, darle gracias a Dios por su perdón y luego seguir adelante. Y escuche esto ahora. El Espíritu de Dios ya nos ha sellado para el día de la redención. Usted y yo somos su posesión adquirida. Él no nos abandona, sino que nos conduce a lo largo del camino. Y aunque algunos de nosotros probablemente vayan pataleando y gritando, nos llevará hasta el final, no importa lo que pase. ¿Sabe cuál es la mejor clase de vida? Cuando usted somete su vida a Él y observa lo que Dios Todopoderoso puede hacer en ella. Ahora bien, usted tiene la alternativa de seguir viviendo su vida a su manera, o puede hacer el descubrimiento más asombroso y darse cuenta de lo que Dios hará en todos los aspectos de su vida si reconoce su necesidad del Espíritu Santo y tiene el fuerte deseo de que Dios la cambie. Confiese cualquier cosa que Dios le traiga a su mente. Deje a un lado el control de su ser y dígale que quiere que Él tome dicho control. Luego dele las gracias por haberlo llenado del Espíritu Santo. Y sabe una cosa, su vida no será la misma, porque esa es la mejor alternativa y la decisión más sabia que podría tomar.
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1: El regalo más grande que podemos dar a nuestros hijos es el enseñarles a orar de rodillas. La oración es el acto más hermoso de adoración en la vida del creyente. Debemos decirles a nuestros hijos, «Hijo, cuando oras, no solo pides y recibes de Dios, sino que con la oración también estás adorando a Dios». Debemos enseñarles a nuestros hijos a buscar a Dios, no solo para saber lo que Él les puede dar o lo que les ofrece, sino que lo busquen para conocerlo. Mire, la mayor bendición de la oración no es solo saber lo que podemos obtener de Dios, sino que aprendamos acerca de quién es Él, y a medida que le vamos conociendo, aprendemos a hablar con Él y a escucharlo. Cuando Dios comienza a trabajar en nuestra vida y comenzamos a orar, queremos saber más. ¿Quién es Dios? ¿Quién es Cristo? ¿Cómo actúa? ¿Cómo podemos relacionarnos personalmente con Él? El niño empieza aprendiendo de Dios y luego lo busca, lo ama y más tarde comienza a seguirlo. Aprende obediencia. Cuando ora y pide al Señor, recibe del Señor. Aprende que puede contar con Él. Desea caminar en los caminos de Dios. Aprende a obedecerlo. La oración es la lección más grande que usted puede enseñar a sus hijos.
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1: Le invito a que abran su Biblia para que leamos el pasaje que se encuentra en la primera epístola de Juan capítulo 1, versículos 5 al 10. Y hoy hablaremos acerca de cómo la vida victoriosa es una vida purificada. Escuchen con atención lo que nos declara en primera de Juan 1, versículos 5 al 10 en relación a este tema. Este es el mensaje que hemos oído de él y os anunciamos. Dios es luz, y no hay ningunas tinieblas en Él. Si decimos que tenemos comunión con Él y andamos en tinieblas, mentimos y no practicamos la verdad. Pero si andamos en luz como Él está en luz, tenemos comunión unos con otros, y la sangre de Jesucristo su Hijo nos limpia de todo pecado. Si decimos que no tenemos pecado, nos engañamos a nosotros mismos y la verdad no está en nosotros. Si confesamos nuestros pecados, Él es fiel y justo para perdonar nuestros pecados y limpiarnos de toda maldad. Si decimos que no hemos pecado, le hacemos a Él mentiroso y su palabra no está en nosotros. ¿Cómo creen que nos sentiríamos si después de trabajar bajo el mismo empleador durante 20 años, éste nos dijera en nuestro último día de trabajo que hubiera estado dispuesto a pagarnos 3 veces más de lo que llegamos a ganar? Me imagino que eso nos haría sentir desanimados en gran manera. ¿Se imaginan? Trabajar en el mismo lugar durante 20 años y haber podido ganar 3 veces más de lo que recibimos durante todo ese tiempo si tan solo lo hubiéramos pedido. Es decir, que si durante todo ese tiempo ganábamos $300 por semana, hubiéramos podido recibir 900 de haber pedido un aumento. Algo muy parecido es lo que sucede en la vida de algunos creyentes. Durante muchos años han asumido que la vida que han recibido de Dios les provee solo un poco de lo que han escuchado en la Biblia. En vez de tratar de comprender todo lo que se les provee, en vez de buscar alcanzar todo lo que Dios promete en su palabra para sus hijos, se han conformado con un estilo de vida mediocre. Se han conformado con lo que es bueno en vez de buscar aquello que es mejor para su vida cristiana. La realidad es que la vida cristiana, de la manera en la que Dios la ha diseñado, es una vida de victoria. Es una vida por medio de la cual Cristo, a pesar de nuestras imperfecciones y debilidades, expresa su propia vida con el propósito de que podamos alcanzar el máximo potencial para el que nos ha creado. El deseo del Señor es que podamos recibir todas las bendiciones que ha preparado para nosotros. Su anhelo es que lleguemos a ser la persona que desea que seamos, y nos ha capacitado por medio de su Espíritu Santo, que mora en nosotros, para que alcancemos aquello que ha preparado para nosotros. Pero nada de eso será posible, a no ser que logremos comprender y aplicar a nuestra vida los principios que nos da en su palabra en relación al tema de ser llenos de la vida de Jesucristo por medio del Espíritu de Dios. Uno de los requisitos para que podamos lograr esto es que tengamos una vida purificada. Y hoy deseo que hablemos acerca de lo que significa tener una vida purificada. Voy a compartirles algunas palabras que están relacionadas con este asunto, pues considero que nos ayudarán a comprenderlo de una mejor manera. La primera de esas palabras es mensaje. El mensaje de las Sagradas Escrituras es imprescindible para que seamos purificados por Dios. Si usted ha leído el Antiguo Testamento, recordará las muchas ocasiones en las que el Señor le dio a su pueblo leyes relacionadas con los rituales de purificación que debían guardar. Había rituales relacionados con la purificación de sus cuerpos, de sus ropas y muchos otros más. Y cada uno de ellos ejemplificaban la necesidad que tenían de ser purificados. ¿Recuerdan las palabras de David en el Salmo 51:13 al confesar su pecado? Escuchen con atención lo que nos declara en este pasaje de la Biblia. Entonces enseñaré a los transgresores tus caminos, y los pecadores se convertirán a ti. Un poco más adelante, en el Salmo 119:9, David también nos declara lo siguiente en relación a este tema de la purificación. ¿Con qué limpiará el joven su camino? Con guardar tu palabra. Y en 2 Corintios 7:1, Pablo también nos declara lo siguiente acerca de esto. Así que, amados, puesto que tenemos tales promesas, limpiémonos de toda contaminación de carne y de espíritu, perfeccionando la santidad en el temor de Dios. Y en la primera epístola de Juan capítulo 1, se nos dice que debemos confesar nuestros pecados para ser purificados y limpiados de toda maldad. Es decir que, de acuerdo a las enseñanzas de la Biblia, nuestro Padre Celestial demanda y requiere que sus hijos vivan en pureza. Su anhelo es que depositemos toda nuestra vida en sus manos para que podamos ser limpiados de aquello que no es de su agrado, para luego ser revestidos con lo que desea ver en nosotros. Antes de que podamos añadir a nuestra vida espiritual, debemos dejarle que nos limpie y quite todo lo que no va de acuerdo con la vida cristiana a la que nos ha llamado. Quiere quitar toda la basura, todo el pecado, toda la desobediencia que hay en nuestra vida, para que podamos ser llenos con la nueva vida que Cristo nos ha dado. ¿Por qué? Porque sabe que sólo de esa manera podremos reflejar la vida de Cristo por medio de la nuestra a cada paso que damos. La segunda palabra que debemos tener en cuenta es motivación. Hablemos un poco acerca de lo que debe motivarnos a vivir en pureza ante Dios. ¿Qué es lo que nos motiva a permitir que purifique nuestra vida? Puede que algunos piensen que la mejor motivación para vivir de esa manera es la de saber que recibiremos el favor de nuestro Señor. Lo que no se dan cuenta aquellos que piensan de esa manera es que todos los hijos de Dios vivimos bajo su favor y bajo su protección. No hay nada que podamos hacer para huir de su presencia. A donde quiera que vayamos, seguiremos estando bajo su favor. Y no hay nada que podamos hacer con tal de obtener más del favor de nuestro Padre Celestial. Todos los cristianos vivimos
7: bajo la sombra del Omnipotente. Quizás algunos crean que al pecar se alejan del favor de Dios, pero no es así. No hay nada que podamos hacer o dejar de hacer para perder su favor o para obtener más del mismo. Lo que sí se afecta como consecuencia de nuestras desobediencias es la comunión personal que tenemos con nuestro Señor. La siguiente palabra es significado. ¿A qué nos referimos cuando hablamos de la purificación que Dios desea ver en la vida de sus hijos? ¿Cuál es el significado verdadero del término purificación? Leamos lo que nos dice en 1 Juan 1, versículos 5 y 6 en relación a este asunto. Este es el mensaje que hemos oído de Él y os anunciamos. Dios es luz, y no hay ninguna tinieblas en Él. Si decimos que tenemos comunión con Él y andamos en tinieblas, mentimos y no practicamos la verdad. Juan nos declara que todos aquellos que afirmen tener comunión con Dios, pero que a la misma vez continúen viviendo en ese reino de tinieblas, están mintiendo y no practican la verdad. Y al hablarnos de andar en las tinieblas, se refiere a vivir sin arrepentirse de sus pecados, sin confesar sus faltas y sin apartarse de ese estilo de vida que saben no es del agrado de nuestro Padre Celestial. Aquellos que viven de esa manera, diciendo ser una cosa, pero practicando otra, son mentirosos ante los ojos de Dios. Luego, en el siguiente versículo nos dice esto. Escuchen con atención lo que nos declara en 1 Juan 1:7. Pero si andamos en luz como Él está en luz, tenemos comunión unos con otros, y la sangre de Jesucristo su Hijo nos limpia de todo pecado. ¿De qué manera puede la sangre de un hombre que murió casi 2000 años atrás tener el poder para limpiar todos y cada uno de nuestros pecados? La razón por la que sabemos que aún es poderosa para perdonar y limpiar nuestros pecados es porque no es la sangre de un hombre común y corriente, sino la sangre del Hijo de Dios. Juan nos dice que, si andamos en la luz, tenemos comunión con los demás cristianos y la sangre del Señor nos limpia de todo pecado. Y noten que ese versículo está escrito de tal manera que comprendamos que no es una acción del pasado, sino algo que sigue ocurriendo en nuestra vida. Es decir, que desde la perspectiva de Dios, constantemente vivimos cubiertos por el poder de la sangre de Jesucristo, la cual nos mantiene limpios de todo pecado. Ahora bien, la pregunta que debemos hacernos en relación a este tema es la siguiente. ¿De qué manera hacemos uso de esa sangre en nuestra vida? Se nos ha dado la gran oportunidad de hacer uso de la sangre de Jesucristo para que cubra nuestra vida y limpie cada uno de nuestros pecados. El mismo efecto eternal que tenía en ese instante en que fue derramada, lo sigue teniendo en nuestros días. Si reconocemos que somos pecadores y recibimos a Jesucristo como nuestro Salvador personal, seremos perdonados y limpiados de nuestros pecados. Es su sacrificio en la cruz del Calvario el que nos hace aceptos y aprobados ante los ojos de Dios. Al reconocer que Jesús es el Señor y el Salvador de nuestra vida, su sacrificio de amor es aplicado a nuestra vida y nuestro corazón es limpiado por su sangre. No es la vida de Jesús la que nos salva, sino su muerte. Su vida es la que nos capacita para que podamos disfrutar de la vida victoriosa que nos ha dado. Es por eso que afirmamos que la sangre de Cristo es absolutamente esencial para que el ser humano pueda pasar la eternidad junto a su Creador. Y la Biblia nos declara que sin derramamiento de sangre no hay remisión de pecado. La siguiente pregunta que debemos hacernos es esta. ¿Cómo podemos apropiarnos de la sangre de nuestro Salvador para ser purificados y limpiados de nuestros pecados? Escuchen con atención lo que nos declara en 1 Juan 1:9. Si confesamos nuestros pecados, Él es fiel y justo para perdonar nuestros pecados y limpiarnos de toda maldad. No conozco ningún otro pasaje de las Sagradas Escrituras que sea tan mal interpretado como este que acabamos de leer. Aquí nos declara que la única manera en la que podemos tener una vida purificada y ser perdonados de nuestros pecados es por medio de la confesión. Es decir, que cuando confesamos nuestros pecados, nos ponemos de acuerdo con Dios acerca de un aspecto en específico. Puede que algunos de los que hoy me escuchan piensen que, a pesar de haber confesado el mismo pecado varias veces, todavía se sienten culpables. Vienen delante de Dios en oración, confiesan su desobediencia, pero se siguen sintiendo sucios como consecuencia de ese pecado. No sienten que han sido purificados por el Señor. ¿Por qué creen que algunos creyentes llevan una vida cristiana de altas y bajas? Desean disfrutar la vida victoriosa que Dios ofrece a cada uno de sus hijos. Sin embargo, cada vez que creen haber vencido en un área específica de su vida, recaen en otra y no pueden disfrutar la victoria espiritual que el Señor nos ha dado. Ciertamente, ese no es el estilo de vida que nuestro Padre Celestial desea que sus hijos tengan, pues nos ha capacitado para que vivamos de victoria en victoria. Entonces, una de las razones por las que algunos creyentes no disfrutan de la vida victoriosa que el Señor nos da es porque no confiesan sus pecados de la manera correcta. No saben cómo deben confesar sus pecados de acuerdo a lo que la Biblia nos enseña sobre este tema. No solo se trata de ponernos de acuerdo con el Señor acerca de lo que hemos hecho mal. No solo se trata de sentirnos culpables por lo que hemos hecho mal, o de sentir miedo de las consecuencias que podemos llegar a recibir por haber pecado. No solo debemos reconocer que somos culpables, sino que debemos reconocer que hemos ofendido a Dios al no hacer su voluntad para nuestra vida. Puede que algunos piensen que lo único que necesitan hacer es confesar sus pecados, pero no se dan cuenta que la confesión es solo una parte de ese proceso que nos hace estar más cerca de Dios. La confesión y el arrepentimiento es lo que nosotros debemos hacer para vivir en comunión con el Señor. Pero no solo debemos reconocer nuestros pecados, sino que hay dos requisitos que debemos seguir en este proceso de la confesión. Lo primero que debemos hacer es dedicar tiempo para confesar nuestros pecados con un corazón honesto y arrepentido. Y en segundo lugar, tomar la iniciativa de quitar de nuestra vida aquello que nos hace desobedecer a nuestro Padre Celestial. Así que, si usted ha hecho algo malo en contra de una persona, no solo basta con ir delante de la presencia del Señor en oración y pedirle que le perdone, no solo basta con confesar ese pecado, sino que debe tomar la iniciativa y pedirle perdón a la persona que ha ofendido. No debe esperar a que esa persona le dé la oportunidad de hacer eso, sino que debe tomar usted la iniciativa de pedirle perdón. Lo que sucede con algunos creyentes es que creen que con tan solo clamar a Dios y reconocer lo que hicieron mal es suficiente. Por eso asisten al templo. Lloran al reconocer lo que han hecho mal. Claman por el perdón de Dios y se van a sus casas sintiendo que todo está bien. Sin embargo, al cabo de algunos días, vuelven a caer en el mismo pecado por el que habían pedido perdón anteriormente. Y no es que no deseaban mantenerse alejados de ese estilo de vida pecaminoso, sino que no hicieron lo que realmente necesitaban hacer para vivir en pureza ante el Señor. Por eso les digo que es necesario que el creyente vaya con un corazón contrito y humillado ante Dios para reconocer aquello que han hecho mal y pedirle perdón con una actitud de arrepentimiento genuino. Y no solo eso, sino que también debemos, después de haber pedido perdón, tener la iniciativa de remover de nuestra vida aquello que nos mantiene alejados de Dios. Quizás algunos creen que existen diferentes categorías de pecado. Piensan que no todo puede ser definido como blanco y negro, sino que debe haber un área intermedia, un color gris. Es decir, afirman que no todo es bueno o malo, sino que debe haber algo intermedio. Y quiero aclarar que, de acuerdo a las enseñanzas de la Biblia, no todos los pecados son iguales. Pero sí puedo asegurarles que el pecado de cualquier índole que sea separa al ser humano de Dios y hace que seamos condenados ante sus ojos. ¿Qué debemos hacer entonces si el Señor nos muestra hoy que tenemos que venir delante de su presencia y confesarle aquello que hemos hecho mal? ¿Cuál debe ser nuestra reacción cada vez que nos guíe al arrepentimiento? Tenemos que reconocer que hemos pecado contra Él, pedirle que nos perdone con un corazón sincero y humillado y arrepentirnos de ese pecado. Es ese arrepentimiento el que nos guiará a dar el primer paso para que ese pecado no sea más parte de nuestro estilo de vida. No debemos tratar de justificarnos a nosotros mismos, ni minimizar nuestras desobediencias, sino llamarlas por su nombre y confesar nuestros pecados. ¿De qué manera podemos mantenernos en pureza y haciendo aquello que es del agrado de nuestro Padre Celestial? Al confesar nuestros pecados cada vez que el Señor nos muestre lo que hemos hecho mal. Mientras más cerca vivamos de Jesús, menos trabajo nos costará reconocer lo que hemos hecho mal y las desobediencias que hemos cometido. Mientras más tiempo dediquemos para estar a solas con el Señor, más fácil nos será identificar los pecados que hemos cometido y la santidad en la que Dios desea que vivamos. Mi deseo es que todos los que escuchen este mensaje puedan disfrutar de la vida victoriosa que Dios nos ha dado. Pero para que podamos vivir en victoria, primero debemos aprender a vivir en pureza y santidad. Es importante que dediquemos tiempo cada día para confesar nuestros pecados de la manera que el Señor espera que lo hagamos y que dejemos que obre en nosotros para que nos limpie de aquello que nos aleja de Él. Les invito a que rindamos el control de nuestra vida ante su Señorío, pues desde el día en que recibimos a Cristo hemos venido a ser posesión suya. Dejemos que nos use de acuerdo a su voluntad y sigamos sus enseñanzas para vivir en pureza y que así podamos disfrutar de sus bendiciones y de la vida victoriosa que nos ha ofrecido.
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7: ¿Está usted dispuesto a servir a Dios? Quizás usted diga, claro que sí, pero ¿está dispuesto a decirle a Él, Señor, donde quieras, no importa el tiempo y en lo que sea, sin condición alguna, aquí estoy, mi Dios? Quizás diría, bueno, estoy dispuesto para muchas cosas, Señor, estoy listo a servir por un tiempo, etcétera, pero, Señor, ¿cuál será la recompensa? Amable oyente, los verdaderos siervos de Dios no buscan recompensa, solo buscan agradar al Padre Celestial. Y escúcheme con atención, le digo con todo mi corazón, y Dios conoce mi corazón,
9: quisiera que vea quiénes somos desde la perspectiva de Dios. Y deseo que entienda que servir a Dios es una posición honorable para todo lo que Él le llame a hacer. Usted debe verse como siervo del Dios Altísimo, siguiendo las pisadas del Señor, de los ángeles, los profetas y los apóstoles, y sabiendo que le serviremos por el resto de nuestra eternidad en los cielos. Y es una maravillosa manera para usar nuestros dones y expresarle nuestra gratitud a Dios. Esa es la razón.
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1: Sin una buena alimentación, no podemos crecer físicamente. No podemos. Hoy tenemos toda clase de información sobre cuánto come la gente, pero lo más importante es lo que alimenta su alma, lo que alimenta su espíritu.
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1: Cuando nace un niño, uno espera que ese niño crezca. Después de unas semanas o quizás meses, si el niño no está creciendo, usted pensaría, algo anda mal, el niño no crece. Porque lo normal es que ellos crezcan. Al nacer de nuevo como hijos e hijas de Dios, nos convertimos en eso, hijos de Dios. Asimismo, es de esperar que crezcamos. Nacer de nuevo significa que Dios perdonó nuestros pecados y nos ha traído a una relación personal con Él. Eso es salvación. Es nacer de nuevo. Al nacer de nuevo como creyentes, si no crecemos, algo anda mal en nosotros porque Dios desea que crezcamos y crezcamos hasta el día que muramos. Debemos crecer espiritualmente. Y es interesante que en Primera de Juan, en 5 capítulos, 13 veces, Juan identifique a los creyentes como hijitos míos. Así que Dios nos ve así. Siempre niños en espíritu, rendidos a Él, reconociéndolo como nuestro Padre, pero creciendo. Y me pregunto si usted hoy siente que está creciendo en su vida cristiana, o será una de esas personas que dice, bueno, crecí por un tiempo, pero luego pensé que ya había crecido lo suficiente, sé un poco de la Biblia, puedo citar varios pasajes, sé dónde está Éxodo y Levítico, así que yo creo que estoy bien. No, no lo está. No está bien. Eso lo que dice es que está alejándose. Usted dirá, pero no bebo y no hago esto o aquello. Mire, Dios dice que debemos crecer en el conocimiento del Señor Jesucristo. Y si usted no crece en su vida cristiana, algo anda mal. Pues, ¿cómo lo sabré? Dice a usted. Si escucha atentamente este mensaje, descubrirá cómo hacer para juzgarse, probarse, examinarse, para ver si está creciendo como creyente o si está estancado. Ahora bien, alguien dirá, bueno, quizás esté estancado, pero aquí me quedo. No, si está estancado, no se queda allí. Si no está creciendo, lo que hace es alejarse cada vez más y más de Dios. Ahora deseo mostrarle las advertencias que se nos dan aquí en Segunda de Pedro.
7: Le invito a que busque un momento el primer capítulo. Aquí comienza recordándoles a sus lectores que Dios nos ha dado todo lo que necesitamos para ser las personas que Él desea que seamos. El segundo capítulo nos recuerda de la falsa doctrina que hace que las personas

que es a lo que quiero llegar, versículo 18. Antes bien, creced en la gracia y el conocimiento de nuestro Señor y Salvador Jesucristo. A Él sea gloria ahora y hasta el día de la eternidad. Amén. Mire este versículo. Dice, creced. Es un imperativo. Y el tiempo del verbo en el griego dice esto. Crece y sigue creciendo y sigue creciendo y sigue creciendo. No solo crecer hasta un punto, sino seguir creciendo en su vida cristiana. Eso es lo que nos dice aquí. Así que al considerar eso, quiero que pensemos en por qué debemos crecer. ¿Qué significa crecer en su gracia? Mire, su gracia, desde luego, es su amor y favor inmerecidos hacia nosotros, y debemos crecer en eso continuamente. Así que primero respondamos a la pregunta, ¿por qué debemos crecer en la gracia y el conocimiento de nuestro Señor y Salvador Jesucristo? ¿Por qué debemos hacerlo? Hay tres razones principales. La primera es que, antes de que fuésemos salvos, Dios predeterminó que creciéramos. Esa es la voluntad de Él. Esa es la voluntad y el plan de Dios para nuestras vidas. Y eso es lo que nos dice en Romanos 8, versículo 29. Porque a los que antes conoció, también los predestinó para que fuesen hechos conformes a la imagen de su Hijo. Si me vuelvo más y más semejante a su Hijo, estoy cambiando mi conversación, mi conducta, mi carácter. Estoy creciendo. Alguien dirá, bueno, tengo 65 años y creo que es tiempo de jubilarme. Está bien, puede dejar su empleo, pero no dejar de crecer. Si deja de crecer, no solo se estanca, sino que va alejándose cada vez más y más de Dios y encuentra más y más excusas para no servirle, para no obedecerle. En el versículo que leímos dice que Dios predeterminó, antes de que fuésemos salvos, que creciéramos en semejanza a Cristo. Eso es parte de su voluntad. Ahora bien, quizás a usted le pasó como a mí que nadie me lo dijo cuando acepté a Cristo. Solo me dijeron, sé un buen joven. Uno de estos días morirás e irás al cielo, si eres bueno. Entonces, yo no sabía qué era ser un buen muchacho en aquel entonces. Pero el asunto no es ese, sino que hemos sido predeterminados por Dios. Él quiere que crezcamos. Dios dijo, ¿quieres saber mi voluntad? Mi voluntad es que seas más y más como mi Hijo hasta que te llame a mi presencia. Entonces, hágase la siguiente pregunta. ¿Sucede esto en mi vida o no? Ahora bien, la segunda razón por la cual Dios quiere que crezcamos es porque desea protegernos. Protegernos de falsas ideas, falsos profetas. Y deseo darle unos cuantos pasajes que suenan tal como nuestra sociedad hoy. Y él dice que una razón por la cual hay que crecer es para protegernos en esta clase de ambiente. Su entorno era parecido al nuestro. Tenga la bondad de acompañarme a 2 de Pedro capítulo 2 para que leamos a partir del primer versículo. Dice así, pero hubo también falsos profetas entre el pueblo, como habrá entre vosotros falsos maestros que introducirán encubiertamente herejías destructoras y aún negarán al Señor, refiriéndose a Jesús, que los rescató, atrayendo sobre sí mismos destrucción repentina. Y muchos seguirán sus disoluciones, por causa de los cuales el camino de la verdad será blasfemado. Y por avaricia harán mercadería de vosotros con palabras fingidas. Sobre los tales ya de largo tiempo la condenación no se tarda, y su perdición no se duerme. Y en el versículo 14 dice, tienen los ojos llenos de adulterio, no se sacian de pecar,

seducen a las almas inconstantes, tienen el corazón habituado a la codicia y son hijos de maldición. Luego dice en el versículo 17, «Estos son fuentes sin agua y nubes empujadas por la tormenta, para los cuales la más densa oscuridad está reservada para siempre. Pues hablando palabras infladas y vanas, seducen con concupiscencias de la carne y disoluciones a los que verdaderamente habían huido de los que viven en error. Les prometen libertad, y son ellos mismos esclavos de corrupción, porque el que es vencido, y escuche bien esto, el que es vencido por alguno es hecho esclavo del que lo venció». Una de las razones por las que debemos crecer es porque si no lo hacemos, seremos desviados, porque hay muchas ideologías, muchas religiones, muchas ideas y conceptos, muchas falsas doctrinas rondando por doquier. A donde vayamos, alguien tiene algo nuevo, y si saca la Biblia, desprecian la palabra de Dios y dicen: «Bueno, no quiero hablar de la Biblia, quiero hablar de algo nuevo que he descubierto». Amable oyente, si ha descubierto algo nuevo que contradice la palabra de Dios, lo que ha descubierto no es bueno, es algo erróneo y le alejará de Dios. Entonces, una razón por la cual seguimos creciendo es porque Dios quiere protegernos de eso. Y pienso en todos esos niños que hoy crecen y sus padres no les enseñan nada de la palabra de Dios, ni siquiera tienen una Biblia en casa. Pienso en quienes dicen: «Bueno, mando a mis hijos a la escuela dominical. Eso no es lo que dice la Biblia. Los mando a la iglesia y su trabajo es enseñarles». No, papá o mamá, ese es su trabajo. Su trabajo es enseñarles. Enséñeles primero por experiencia, viviendo delante de ellos una vida consagrada. Dios desea que los padres transmitan a sus hijos que viven consagrados a Dios. Cuando eso no pasa, los niños sufren. Ni siquiera saben por qué sufren, porque no han sido instruidos y no tienen ejemplo en casa de la clase de persona que deben ser. Dios nos predestinó para ser conformados a imagen de su Hijo, y Él quiere protegernos de la sociedad en la cual vivimos. La tercera razón por la cual Dios quiere que crezcamos es por nuestro amor por Jesús y nuestro conocimiento de Él. Así que Dios está muy, pero muy interesado en nuestra relación con Él, y su voluntad es que crezcamos. Ahora bien, nadie sabe mejor que usted si está creciendo o no, pero quizás otras personas que le observan pueden ver por su conversación, por su actitud, por lo que hace, por lo que habla, porque todas estas cosas indican si alguien está creciendo o no. Y si observa su vida y dice: «Hace 10 años, ¿dónde estaba? Estaba mucho mejor». Entonces es que se ha alejado por 10 años. Usted dirá: «Bueno, no bebo, ni fumo, no cometo adulterio, no hago nada de eso». Mire, no se trata de lo que no haga. Estamos hablando de quién es como persona, creciendo en semejanza a Jesucristo. Y usted dirá: «Pero él fue sin pecado alguno». Exactamente. Pero eso no significa que vayamos a alcanzar una etapa en donde no cometamos ningún pecado. Dios nos predestinó, escuche bien, para ser como su Hijo, conformados a Él, es decir, tan semejantes a Él como podamos. Y más adelante le daré una lista de cosas, y no significa que cada una de ellas será cierta en su caso, ni que tiene que hacer cada una de ellas para poder crecer, porque todos tenemos diferentes trasfondos, algunos salvos desde edad temprana, otros en edad avanzada. Todos tenemos diversas responsabilidades y crecimos con actitudes distintas. Pero por medio de esta lista, usted podrá descubrir si personalmente está creciendo o no lo está. Y si no está creciendo, lo más probable